0: 17 años. Lucas Fenner, 18. Alex Verón, 17 años.
1: Mirá, la fábrica, ¿no? Por eso decimos, los pibes, ya algunos titulares, otros suplentes con mucha continuidad. Y la experiencia de Valdés, de Lanzini, de Aliendro, de Elías Gómez, Mamana, Magallán, que quedó en el banco.
2: Sí, señor.
1: Una buena mezcla.
2: Bueno, pero viste, apuesta ese tipo de jugador también de experiencia. Guillermo, por ahí a Magallán no le fue bárbaro, pero se queda en el plantel y lo tiene.
1: Claro.
2: Y le da la posibilidad a Silvero. El centro al área va de Villa, busca Jiménez, estaba también en el barullo. Metido Velasco, sale como un 4, Marchiori para despejar, la tiró larga, quiso jugarla al campo contrario, le va quedando ahora Feller. Señoras y señores, pica Pellegrini, pica Aguirre también, va Feller, señor, qué jugada hermosa, seguí pibe. Va Feller, tapó el arquero, lo tuvo Luca Feller, y mirá si nos tocaba a nosotros, ¿no?
1: Y bueno, gran jugada de un muy buen jugador. Luca Feller, qué buen caño metió, fue siempre para adelante y la quiso acomodar. Le quiso meter cara interna del pie derecho hacia el palo izquierdo de Montero. Se acostó el arquero y la atajó buena de Feller.
2: Es que Feller se proyecta a hacer una excesiva,
1: claramente,
2: ¿no? Y todo el ser ofensivo también.
1: Tendrá que buscar esa situación o ese momento del gol. De tutearse con el gol.
2: Perdón, ¿por qué corto
1: poquito,
2: se quedó?
1: ¿No?
2: Bien cartel. Bien cartel. ¿Qué corto se quedó, Pocho, eh?
0: 4 minutos más hasta los 49.
2: Recontra, corto.
1: Hoy en Victoria también Gariano dio 4 en el segundo tiempo.
2: Pero Dariano es peor árbitro que ya él, estoy
1: sí,
2: casi seguro.
1: Sí, sí.
2: Igual, ya no, hoy bastante bien, hoy bastante bien. Señoras y señores, la pelota por adentro y la de Naloy. Es discutible.
1: No
2: nos ponemos de acuerdo.
1: Para mí fue penal y para Julián Fernández no.
2: Exacto, no nos ponemos de acuerdo. El toque por abajo buscando. Lo que pasa es que, bueno, el equipo por ahí están acostumbrados, se los cobren esos penales.
1: Claro.
2: A River se los han cobrado.
1: Vos decís que a River se los cobra.
2: Se los han cobrado, sí, sí. Lo que pasa que, bueno, es una jugada. Yo tengo que decir algo. Yo digo que no es penal, pero porque yo la vi con un celular grabado atrás del arco.
1: Ah, por ahí te puede condenar alguna otra imagen.
2: Exacto.
1: Pero bueno.
2: Después con las herramientas que tiene el VAR es más difícil.
1: Acá
2: de,
1: por
2: determinar
1: ahora,
2: lo que yo determiné en la observación, ¿no?
1: Claro. Por ahora sin polémicas acá.
2: Señoras y señores, buscando la pelota. Fíjense en las redes sociales que está la imagen. La que yo digo, pero bueno, el árbitro no tiene esas herramientas, tiene la del VAR, ¿no? En eso vamos a defender un poco a Gariano. Toque de atrás, primer tiempo flojo igual. Actuación. El toque para que venga a buscar la Vélez sobre el costado, aparece nuevamente el chico Escobar. Primera vez que ataca Escobar por la izquierda. Se va por el fondo la pelota.
1: Sí, Vélez recuperó un poco de aire con los cambios. Boca se nota que hizo el desgaste, que se consumió. En la búsqueda no encontró el gol y ahora va Vélez, va de arriba con este córner.
2: Porque Pegón Di Lolo, en definitiva, tiro de esquina para Vélez, allí está buscando Pellegrini, el centro va Mamana, centro, punto penal, arriba Mamana, quería Aguirre también, queda viva, le cae la pelota a Aliendro, toca atrás Aliendro, de último, había quedado Escobar, la juega mal Vélez en esta, tiene que sacar la Boca de ahí, no se tiene que meter en el lío, si no lo va a ganar, que no lo pierda, sale Paredes, le queda largo el control, chocaron feísimo. Fue el jugador de Vélez que cruzaba, quedó en el piso Paredes, ¿no? Muy dolorido Paredes, ¿eh? Ay, no me gusta nada. No me gusta nada, trabaron Leal. Pero no me gusta nada lo de Paredes, ¿eh? Ah,
1: sí.
2: Lo pisa.
1: Lo terminó raspando fuerte Silvero.
0: Por ahora frenaron el ingreso de los médicos.
1: Sí, yo creo que le dio en la canillera. No sé si es para revisión, me parece que no. Que van los dos a disputar después... Paredes lanzándose y el jugador de Vélez que no se lanza lo termina raspando.
0: Se reincorpora de a poco Paredes.
2: Bueno, bien, damas y caballeros, detenido el juego, es falta obviamente, tiro libre para... No cobró la falta, cobró
1: no,
2: el lateral
1: no.
2: del rebote.
1: Dio la continuidad de la jugada.
2: Es a falta ver. De Silvero. Dale, ya.
0: Hay una cosa, Julián.
2: Pero que no se... Que no se complique el partido. Esperá, Pocho. Que no se complique el partido. Yael Falcón Pérez. Insólito. Insólito.
1: Mirá los mellizos. Claro, porque no quedaba claro para quién era el lateral.
2: Claro. Sí, Pocho.
0: Se decía, un jugador de Boca y un jugador de Vélez, los dos listos para hacer el lateral. El árbitro no daba el gesto claro de que para quién era.
2: Pero es que es insólito, tiene que cobrar falta de Silvero sobre Paredes. Si me apurás es amarillo. En fin, señores, se termina el partido. Queda menos de 30 segundos. La aguanta Luquita Feller. Toca hacia afuera Feller, inteligente. Apertura para salir con García. La tiran larga. Revolía la pelota Blanco. Le cae en el medio Feller, la bajó Feller, buscando por el centro Vélez. Ahora si la cambian toda, va Escobar, ¿eh? Va Escobar por la izquierda, dale, pibe, llega hasta el fondo. Aguanta Escobar, última bola, quedan 5 segundos. Escobar se encoló, si no, le decíamos en el barrio, y le va a quedar una más a Boca. Y se viene Villa, aguanta Villa, señoras y señores. Final del partido. Pareciera que le cortó la acción a Boca, pero estaba en campo propio.
1: Y sí, pero tenía, con lo de Paredes y Silvero, tenía para jugar 40, 45, 50 segundos más.
2: Exactamente. Final de los primeros, de los segundos 45 minutos del partido, señores. Han empatado Boca y Vélez 1-1.
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1: Boca hizo el gasto. Yo creo que el empate termina dejando conforme a Vélez. En el segundo tiempo fue superior Boca, generó más situaciones. Fue un muy buen primer tiempo. En el segundo, claro, no pudieron mantener ese gran nivel. Empate entre un equipo en formación, Boca, que por momentos tiene buen juego, y entre un equipo que sabe a lo que juega y que tiene esa comunión que lo hace especial, entre los pibes y la experiencia. 1-1 en el Ducó, Boca y Vélez.
2: Paso por tu puesto, Pocho, antes del comentario, dale.
0: Bueno, una vez finalizado el encuentro, los jugadores de Boca se fueron encima de Yael Falcón Pérez a reeliminarle por la falta que no cobró y por el tiempo que no agregó luego de esta falta sobre Paredes. Para Boca, lo más cercano será el martes frente a Recoleta por la Copa Sudamericana, 19 horas. Último partido en este estadio. Para Vélez será enfrentar Defensa y Justicia. Mantiene todavía la racha invicta en este torneo.
2: Gracias, Pocho. Abrazo grande.
0: Un abrazo, compañeros.
2: Bueno, sí. Coincido en esto, ¿no? Esa jugada de Villa por ahí, darle continuidad, no hubiese estado mal. Igual no siguen el resultado.
1: No, no, lo terminó. A ver, siempre se dice que hay que dar un mínimo, ¿no? Dio mínimamente 4, lo terminó a los 49 exactos. Claro, Boca estaba perfilando un ataque y en esos 4 de adición hubo por lo menos un minuto donde no se jugó. Entre la situación de Paredes y Silvero y las dudas para otorgar el lateral, pudo haber tenido un margen más. Por eso es entendible la protesta final de Boca, que repito, hizo el esfuerzo que quizá mereció un poco más. Y a un equipo de Boca al que le cuesta el gol, yo creo que hoy le puede generar una preocupación, sin duda.
2: Vamos rumbo a Independiente y Platense en 10 por radio con Juan Maviera, con Hernán Sisto. Comenta Joaquín Bruno el empate de Boca y Vélez.
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1: Continúo con lo que venía marcando. Ya escucharemos a Casíbar y algunos protagonistas. Creo que Boca hizo el esfuerzo, hizo el desgaste, generó las mejores situaciones y en el global del partido mereció ganar. En el medio de los 90 tuvo un lapso entre los 12 minutos, momento del gol del chileno Valdés, hasta la media hora donde deambuló por el partido, donde deambuló por el Ducó. Vélez se puso 1-0 y se pudo poner 3-0. Y ahí es donde tendrá que trabajar el Vasco Rabarrena. También en la falta de gol, porque es un diagnóstico que hizo Riquelme hablando públicamente hace un tiempito. Nos cuesta el gol, tenemos que generar mucho para convertir. Y a Boca le está costando el gol. De hecho, el goleador de Boca es Ascacíbar, que es cierto, tiene esa característica. Es un volante con gol, pero parece raro en un equipo donde está Villa, donde está Aranda, donde está Flores, donde está Velasco, donde está Milton Jiménez, donde está Merentiel, que los goles los haga Casíbar. Le costó a Vélez en el segundo tiempo. Yo creo que bajaron mucho el rendimiento Lanzini y Robertone, también Pellegrini, que es un jugador de apariciones que hoy en el segundo tiempo no las tuvo. Y habrá que ver, y acá me llevo las preguntas hacia las conferencias que se vendrán. ¿Por qué salió Valdés? ¿Por qué no jugó Valdés el segundo tiempo? Era el mejor de Vélez. Bueno, dirá Guillermo. ¿Y por qué el Vasco Rabarrena en su primera movida desde el banco sacó a Aranda? Sin dudas el mejor de Boca. Nos quedamos con ganas de un poquito más. De un poquito más de fluidez y de intensidad en el segundo tiempo. Pero conformaron. Vimos un muy buen partido. Boca y Vélez empataron, repartieron. Esto le cae mucho mejor a Vélez por la cuestión numérica en la zona y en la general, no tanto a Boca, que insisto, seguramente masticará bronca porque lo pudo ganar. Y otra vez se va seco, sin contundencia.

0: le rompió el arco, había un hombre menos, una mini barrera de dos, para mí era centro todo el tiempo. Vivísimo Valdés, sorprende al relator, a Montero, a todos, señoras y señores. 12 minutos, la carita de Lolo no lo puede creer. Gana Vélez 1-0, golazo de tiro libre de Valdés y de Montero también. Pica Merentiel por adentro, la juega en frontal de taco, la aguanta Merentiel, recibió a Aranda, pegale, tapó Marchiori, quedó arriba, gol, gol, gol, gol, gol, gol, gol, gol, gol, gol, gol, gol, gol, el ruso. Casíbar, a Casíbar, el ruso que juega de 9 ahora, señoras y señores, en una acción fortuita que tuvo como protagonista Merentiel, que arrancó con un taco a Aranda y el ruso a Casíbar, casi que llevándosela por delante, había tapado a Marchiori, pero la jugada no había terminado. No sé si mereciéndolo, pero si me voy a los primeros minutos del partido, sí, ahora la historia dice, Vélez 1, Boca también.
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Hola, ¿qué tal, amigos y amigas de Dispo Radio? Bienvenidos, buenas noches. Aquí estamos en el 103.1 del dial, en la continuidad de la jornada. Venimos de la victoria de Tigre sobre River, del empate entre Boca y Vélez, y ahora en Avellaneda, en el Libertadores de América, van a jugar Independiente y Platense. Dos equipos que vienen de capa caída, jugaron el mismo día y la misma hora, pero con el mismo resultado, aunque Platense le valió incluso irse el técnico. Se fue su niño.

0: asumió Palermo, un viejo conocido de la casa, para dirigir el torneo y la Copa Libertadores, para engrosar el puntaje de promedios y también en la tabla anual. Porque hoy Platense, en octavo de final de Copa Libertadores, tiene también que mirar la tabla de abajo. Del otro lado, Independiente. Había arrancado bien el equipo de Quinteros, porque había ganado en sus dos primeras presentaciones. Luego, la derrota contra Vélez, el traspié allí en Liniers el pasado lunes por la tarde. Hoy lo tiene con la sed de revancha latente, tratando de sumar puntos para estar en zona de copas, pero por sobre todas las cosas, para acomodarse en el lote de arriba y empezar a pensar ya en los playoffs de este torneo clausura. No hay que dormirse en los laureles, porque cada partido que pasa es una oportunidad que dejás pasar, valga la redundancia. A 10 minutos estamos del arranque del partido. Buen marco de público y sigue llegando el hincha de Independiente al Libertadores de América. Hoy se presenta el rojo de Avellaneda, el equipo de Gustavo Quinteros, contra el de Martín Palermo, que hoy está asumiendo en el cargo en su redebut de dirigiendo el elenco de Vicente López o de Saavedra, como usted quiera. Aquí estamos entonces en Tipo Radio para este gran partido que tenemos para el cierre de la jornada, Independiente y Platense. Y saludo al comentarista, saludo a Hernán Sisto. Hernán, ¿cómo le va? Buenas noches.
1: Fama, abrazo grande para vos, para todos los que están del otro lado, por supuesto, para vivir este gran partido. Independiente, obviamente, con la obligación de ser local, de ser protagonista. Un Independiente que viene de caer, es cierto, frente a Vélez, pero que no había arrancado mal el año. Y me parece demasiado tirar por la borda lo que venía haciendo justamente el equipo de Quinteros por un mal resultado. Entiendo que también la paciencia en el fútbol es cada vez menos, digamos, es cada vez más difícil. Porque ante un traspié o algún empate ya empiezan los burbujos, no Independiente, digo, pasa en general, y me parece que la histeria hay que empezar a bajarlo un poco. Del otro lado sí hay una realidad completamente distinta, dispar, porque Platense tiene algo histórico como haber clasificado octavo de final de la Copa, pero también por otro lado muchos partidos sin perder, y el cambio de entrenador apostando a uno que ha sabido ser histórico en este club, como Martín Palermo, que ha jugado nada más y nada menos que la final trunca de Platense frente a Rosario Central en Santiago del Estero, el día que el canalla de Miguel Ángel Russo se termina consagrando. Hay promesa de buen partido, veremos con qué Platense nos encontramos y hasta dónde pudo meter mano Palermo en dos o tres días.
0: Los primeros apuntes del comentarista Hernán Sisto para la previa del partido. No es casual, ¿eh? A 7 minutos del arranque de esta historia, Hernán, mucha música en el Libertadores de América, mucha música,
1: sí,
0: y esto
1: claro.
0: Cuando se hace, y en un rato lo conversaremos con Facu Sánchez, se hace para tapar al hincha, para tapar al socio, porque ha sido una semana caliente, una semana de la que se ha hablado mucho de Independiente. Escuchá al hincha de Independiente en la previa, escúchalo. Y suena la música, y le ponen la música arriba. Le ponen la música arriba, escucha el hincha del rojo. ¿Cómo está? ¿Cómo está el DJ hoy, Hernán? ¿Cómo está el DJ aquí?
1: Con todo,
0: ¿O no? ¿Cómo está Fer Palacios, no?
1: No para, escuchá cómo suena la música.
0: Es tremendo. Ya me voy para zona de camarines para saludar a Facundo Sánchez, para saludar a Ezequiel Hoefner, con información de Platense y de Independiente. Antes paso por Estudios Centrales, Esteban Sassi. Gran jornada de fútbol y a las 21:30 habrá dos partidos. Hola, Esteban.
2: Un abrazo, muchachos. Es cierto, gran jornada de fútbol con una nueva derrota de River en Victoria, con título picante que dejó el Chacho Caudet, con el empate de hace un ratito de Boca y Vélez, con la derrota de Estudiantes frente a Riestra, que ganó como local 2-0, la victoria de Sarmiento en Tucumán 2-1 frente a Atlético, 21-30 Instituto frente a Gimnasia de Mendoza. Vélez con el empate será primero, una fecha más. Independiente, a lo sumo de ganar, podrá quedar a un punto del equipo de Guillermo y de Gustavo, y por supuesto en otro tono, ya está en la Argentina Lionel Messi, ya llegó a Rosario acompañado de su familia.
0: Abrazo grande para Walter Bess, nuestra voz comercial. Hola, Walter.
3: Compañeros, ¿cómo están todos? Muy buenas noches. Sigue bajando la temperatura en la ciudad y alrededores. Tenemos ya 10 grados en estos momentos. 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
0: Se viene Independiente y Platense. Saludo a Facu Sánchez con información del Rojo. Hola, Facu.
4: Hola, Juanma, ¿cómo va? Un abrazo grande para vos y para todos. Independiente, que tiene como novedad que en el banco está Santiago Mele. Levantó la inhibición, aparecen algunos juveniles que vamos a estar repasando de buen torneo en reserva. Cuando vean el banco de suplente del Rojo, se van a dar cuenta de lo que estoy hablando. Enfrente, el debut de Martín Palermo, un platense que viene muy mal, golpeado de perder 4-0 frente a Talleres, que tiene Copa Libertadores, que en general está preocupado porque está ante penúltimo. Y la realidad es que hoy tiene una parada brava acá en Avellaneda. Para agregar de Independiente, juega lo Mónaco y es titular. Es una novela sin fin y yo no descarto obviamente que en las próximas horas se pueda cerrar a favor de una venta y que Independiente salga al mercado a buscar uno o dos jugadores, porque puede prestar, porque Quintero se exige. En la semana, mucha política metida. Habló Miadovsky, no veo la hora. Respondió Soanes, no veo la hora. Hace un ratito ingresó Luciano Nakis al estadio y el otro que ingresó fue Gastón Gaudio. Habló y confirmó que está decidido a apoyar. No confirmó con quién, pero será parte de las elecciones.
0: Facundo Sánchez con la información de Independiente. Semana caliente en el Rojo. Del otro lado está Ezequiel Juefne para hablarnos de Platense. Hola, ese.
5: ¿Qué tal, Juan Hernán, compañeros? Buenas noches, el placer de saludarlos. Aires nuevos se respiran en Vicente López. Dejó su cargo Walter Zunino, ya asumió Martín Palermo, que en su primer ciclo dirigió 46 partidos con un saldo de 15 ganados, 15 empatados y 16 perdidos. El Calamar acumula 13 partidos sin ganar en torneos locales. 6 empates y 7 derrotas. No triunfa a nivel local desde el 21 de febrero, cuando superó 1-0 a Barraca Central con gol de Augusto Lotti. 3 cambios con respecto a la goleada sufrida 4-0 ante Talleres. Silva por Quiroz, Heredia por Retamar y Luciano Jiménez por Bautista Merlini.
0: Ya repasamos formaciones, está todo confirmado. Aparecen los protagonistas. Aquí están Independiente y Platense. Independiente vestido de Independiente. Platense con camiseta blanca y la franja marrón. Está todo preparado para jugar el Rojo y el Calamar, y así recibe el hincha de Independiente su equipo.

0: Obama ilusionaba, ¿eh? Ilusionaba hasta la caída contra Vélez. Había tenido un buen arranque. Tiene a mi gusto Santiago Montiel, uno de los jugadores más determinantes, no solo de Independiente, sino también de esta primera etapa cortita de campeonato. Y habrá que ver hoy, ¿no?, de qué manera también Independiente se desempeña en la cancha.
1: Equipos en cancha. Habla el hincha del rojo en la previa. Presentamos formaciones, así salen a la cancha Independiente y Platense.
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3: 33 para Rey, 4 Arias, 3 Tefedorco, 26 Lo Mónaco, 22 Zavala, 16 Pérez Cursi, 23 Marcone, 7 Montiel, 28 Maxi Gutiérrez, 9 Ábalos y 19 el uruguayo Matías Abaldo.
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1: El Calamar, 4 variantes con respecto, 3 variantes con respecto a la goleada sufrida 4-0 ante Talleres. De esta manera el 11 de Martín Palermo para comenzar su segunda etapa en la institución. 30, Juan Cosani. 25, Juan Ignacio Saurido. 13, Ignacio Vázquez. 31, Víctor Cuesta. 3, Tomás Ariel Silva. 24, el uruguayo Martín Barrios. 26, Pablo Ferreira. 20, Luciano Jiménez. 7, Guido Mainero. 23, Leonardo Heredia. Con la 10, Franco Sapiola. Es el 11 de Platense, es el 11 de Martín Palermo para visitar Independiente.
0: Es un gran partido el que tenemos por delante, Hernán, ¿eh?
4: Sí, sin dudas. Y Platense ya, en principio, con una cara distinta, apostando a poner 3 puntas. Si bien Sapiola es una especie de media punta, lo hace bien por izquierda para terminar por el centro. Ahora, lo que está claro es que Mainero ya definitivamente es más delantero que otra cosa.
0: Sí.
4: Y que Pupa Heredia, Leo Heredia, va a ser el delantero de referencia, transformado por Omar de Felipe en esa posición, ya en Central Córdoba. No hacía en Huracán, pero en Central Córdoba donde más ha rendido.
1: Presentamos la terna arbitral de este partido.
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3: Nicolás Ramírez, árbitro principal, asistente número 1. Diego Yamil Bonfá, asistente número 2. Walter Ferreira, cuarto árbitro. Gastón Iglesias en el VAR. Gastón Monzón Brizuela.
1: Gastón Monzón Brizuela en el VAR. Sorteo de capitanes ahora. ¿Cambia el capitán Martín Palermo o mantiene el mismo ese?
5: No, señor, mantiene el mismo, Juanma. Está todo preparado.
3: Sí. No, perdón, pensando en Independiente, se sabe que cambió de capitán, que es Marcone. Ojo al miércoles, Copa Argentina, a ver quién ataja. ¿Será Rey o será el Lobo de Vélez?
1: Bueno, en las primeras rondas atajó Blázquez, ¿no?
3: Exactamente. Yo creo que se mete en el uruguayo, por eso lo decía. Es un partido para Independiente fundamental, sin River en el camino. Si pasa Atlético Tucumán, tiene el Docidi o Independiente Rivadavia, que también está enfocado en Libertadores. El rojo, desde que está la Copa Argentina, jamás pasó los cuartos de final.
1: Sí, señor. Sorteo de capitanes. Juanma, se prepara todo para el arranque de partido. Sí.
5: Marcone ante Nacho Vázquez. Ha ganado Marcone, saca Independiente.
1: Bueno. ¿Arrancó el otro partido de las 21:30, Esteban?
6: Ya están jugando, sí señor. Primer minuto, Instituto frente a Gimnasia de Mendoza.
1: Aquí se prepara todo para el arranque de partido. Van a jugar en Avellaneda, en el Libertadores de América, Independiente y Platense, aquí en Tiempo Radio.
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1: Habrá un reconocimiento en la previa, un homenaje como en cada uno de los partidos del fútbol argentino en este fin de semana por el fallecimiento de Jorge Messi, el padre de Lionel. Los aplausos son de los hinchas de Independiente. Escúchalo. Y así debe ser. Ninguno de los que está en este estadio conoce a Messi o a su familia. Pero nos hizo tan felices y nos hace tan felices que cómo no lo vas a reconocer.
0: Es imposible no sentirlo como propio, ¿no? Digo, porque lo escuchamos tantas veces a Leo hablar de su papá y con el amor con el que lo hacía, que claramente esto que se vive en el estadio es lo que sentimos todos. Ese silencio y ese respeto es lo que sentimos todos.
1: Sí, señor. Escuchá al hincha Independiente. Va a dar la orden Ramírez.
4: a comenzar el fútbol en Avellaneda. Ojalá sea un gran partido, ¿eh? Van a jugar Independiente y Platense. Va a mover el rojo. Independiente, vestido de Independiente. Platense con camiseta blanca y la franja marrón. Todo preparado cuando el árbitro sí lo disponga. Ahora sí, o ahora no. Mira para los costados buscando la aprobación de sus colaboradores.
0: Comiste la mague, viera, ¿eh?
4: Sí, es que lo vi con la mano en el reloj y dije, está poniendo el cronómetro. Ahora, a ver Ramírez, todo listo. Ahora sí, Peter Ramírez ya está jugando. Independiente y Platense. La pelota para el rojo por la banda derecha. Sale Fedorco, toca para adelante. El juego hacia arriba de parte de Santiago Arias. La tiene en la mitad de la cancha. No podía Montiel. La juega para adelante. Santa Gutiérrez. De cabeza despejaba Martín Barrios. En la mitad de la cancha. El anticipo de Marcone. Toca la derecha para Arias. Va hacia el medio. La pelota quedó apoyando por ahí para Pérez Cursi. La tiro larga. Corre Gutiérrez como número 7. Avanza por la derecha a toda velocidad. Se mete en el área. Enganchó Gutiérrez. En el suelo le puede pegar. Centro de Gutiérrez al área. Estaba Montiel. No pudo. Vámonos. La saca desde el fondo, se salvó Platense de entrada, pelota larga, la peinaba Luciano Jiménez, uno de los refuerzos de Platense para este campeonato. Se levanta la gente del rojo de entrada, 40 segundos, pelota larga, corre por la izquierda, no va a llegar Montiel, saca del fondo Nacho Vázquez, la manda al lateral, la pelota al costado, lateral para Independiente que lo sale a apretar, Hernán.
0: Sí, claro, y Luciano Jiménez obviamente más adelantado. Por momentos Platense se para, ¿no? 4-4-2, Heredia y Luciano Jiménez, pero ojo, Independiente arrancó con Gutiérrez por derecha, Montiel por izquierda, pero esto cambia permanentemente, Juanma. Es una de las características que tiene este equipo de Quinteros, esto de no fijar extremos y que vayan cambiando.
4: La perdió, lo Mónaco, la recupera Sapiola. Falta de lo Mónaco. No, sí, señor. Tiro libre será para Platense. Primer minuto de juego, ¿cómo arrancó el partido? Banco de suplente, Facu. Habrá salida que será para Platense, que pasa en el banco de Palermo.
5: Palermo ya de pie, de brazos cruzados, dando las primeras indicaciones. Un Martín que enfrentó a Independiente en un total de 5 ocasiones. Logró ganarle como entrenador de Godoy Cruz, de Aldo Civi y de Platense. Ganó 4-5.
4: La pelota de Luciano Jiménez, costado izquierdo, ataca Platense. Juega para Sapiola, hacia el medio para el Pupo Heredia. Recuperación de Montiel. La pelota quedó por la banda derecha. Otra vez la recupera por la banda izquierda Silva. Juega para adelante Sapiola. Le quedó por la izquierda. Otra vez el envío Heredia, toca hacia la derecha, el que pasa el ataque por ese lado, Juan Ignacio Saborido, levanta la cabeza, tres cuartos de cancha, le hizo rebotar en Avaldo, lateral será para el Calamar.
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6: En el primer tiempo nos faltó definición, era para ganarlo por 2 goles, está diciendo Guillermo Barros Esqueloto.
4: Empataron Boca y Vélez.
6: 1-1 en la cancha de Huracán.
4: Ataca Platense, va con Heredia, tocó para la derecha para Mainero. En posición de número 7, levanta la cabeza, enganchó para el costado, se mete en el área, atención. En el centro de Mainero le ganó a Zavala, mete el centro al segundo palo, no había nadie. No había nadie, muy buena la escalada de Mainero, Se metió al área muy tranquilo, metió el centro, pero nadie estaba en el segundo palo, Hernán.
0: No, pero fue buenísima. Platense Sancho, decíamos, y ahí está, ¿no? Mainero, más en posición de extremo que de volante, para tratar de concretar por el centro. Ya sea con Heredia, un poquito más retrasado, con Luciano Jiménez. Se hace ancho Platense, de dobla por fuera, con los laterales, con Mainero, con Sapiola. Claro, es ahí donde genera superioridad por ahora. Mirá esta salida.
4: La regaló Rey. Fedorco le tiró el pase atrás. Rey la tiró directamente al lateral. Levanta la mano pidiendo disculpas el arquero Independiente. Lateral por la derecha. Con la mano va a jugar Saborido. Cerquita Heredia. En el área espera Jiménez. En el borde del área chica. 3 minutos de partido, lateral de Saborido al área, lateral al área, salta Jiménez, no la pudo peinar tampoco Heredia, en cabeza esa cosa mala, complementa en la medida de campo Martín Barrios, la sacan de cabeza otra vez, por la derecha le quedó Saborido, se abre demasiado de la pelota, activó para adelante a cualquier lado para sacársela de encima, habrá saque de arco, no, ganó muy bien la posición, y sale por la izquierda Zavala, toca amigo para el Mónaco, devolución para Zavala, en el fondo del campo de juego, envío largo de Zavala en la mitad de la cancha, en cabeza la bajó, vamos muy bien, toca atrás para Baldo, retrocede de Montiel, juega hacia la mitad de la cancha, la regalaron por la izquierda, la recupera Sapiola, mete un caño bárbaro. Se abre Sapiola, engancha hacia el medio, entre cuartos de cancha, toca para atrás, juega para el remate de afuera de Ferreira. ¡Ah, Rey! En 2 tiempos se quedó con la pelota el arquero del rojo.
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0: No quiere quedarse atrás con el protagonismo del partido Platense. Es cierto que la posesión es Independiente, pero bien plantado para salir rápido de contra con transiciones rápidas. El equipo de Palermo es vertical y busca el arco de Rey.
5: Mamá, sí. Y un Palermo que fue presentado en la semana y a las horas ya le confirmaron a su primer refuerzo en esta segunda era. Se trata de Fabricio López, lateral derecho. Él nació el 21 de noviembre de 2002.
1: llega hasta el 30 de junio de 2027 proveniente de Deportivo Armenio.
4: Claro, es que juega en San Lorenzo.
1: Así es, correcto.
4: La salida del fondo será para Platense por el costado izquierdo. 4.5 tenemos en este partido, que arrancó entretenido, ¿eh? Lateral largo de Silva, en cabeza devuelve Santiago Arias, le quedó por la izquierda a Montiel, recaló la pelota, lateral que será por la banda izquierda otra vez. Para Platense, el equipo de Martín Palermo.
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6: Salió a Valdés porque estaba con una molestia muscular, dice Guillermo.
4: Pelota larga para Ábalos, la bajó muy bien para Montiel. Anticipa Ferreira, la saca del fondo Martín Barrios. Tiene que despejar, la toca la izquierda para Tomás Silva. Envío largo hacia la mitad de la cancha. Con el pecho la aguanta muy bien Luciano Jiménez. Toca hacia atrás, juego para Zapiola. Ataca Platense, buena recuperación por la derecha. La tiro para arriba, Pérez Cursi la hizo rebotar. Ganó el lateral, lo hizo bien. Habrá saque de banda, será para Independiente en 5 de partido, 0-0.
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4: Tiene ritmo, Juanma, van y vienen, se atacan permanentemente. Independiente, más prolijo buscando el juego asociado, Platense de transición. Uy, la regaló rápida. Independiente, corre Jiménez, ojo acá. Corre Jiménez, salvó las papas Fedorco. Qué lío se había armado. La toca en el general para Rodrigo Rey. Sí, Jiménez le metía bien el cuerpo, sigo mano a mano con el arquero.
8: Sí, estaba cometiendo errores no forzados Independiente. Antes el de Rey, ahora este hacia atrás. Que casi termina aprovechando Luciano Jiménez. Me quedé, Juanma, con esta jugada recién. Para mí había falta en esta de Montiel. Sí. Cuando quería tratar de jugar la pelota. Y de hecho Montiel se quedó pidiendo eso. Y me quedé esperando a ver qué iba a cobrar el árbitro. Bueno, sigue así.
4: Sale Nacho Vázquez, envío largo, buena pelota. Va Zapiola, el ex estudiante que levanta la cabeza. Va como número 10, la tiró para adelante, buen cierre. Buena recuperación de Marcone. Tocó para arriba, contragolpe de Independiente. Le pasó entre las piernas al árbitro. Juega por la izquierda y va Pérez Cursi. Tiene que cambiar de frente, lo hace bien. Toca hacia la banda derecha para el colombiano Santiago Arias. Levanta la cabeza, altura de tres cuartos. Arias que la toca para adelante. Aguanta para la derecha Maxi Gutiérrez. Se tira contra la raya, la tiró para arriba. Recupera Tomás Silva. Envío largo de Silva, rebotó en Arias. Lateral será para el Calamar. Los suplentes de Independiente, los suplentes de Platense. Los presentamos, los repasos de aquí al Juefner.
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1: El rojo que tiene en el banco. Amele, Kloster, de Irastorza, Arrayado, Barros, David Martínez, Cabral, Millán, Mesa, Machuca, Valdés y Tempone. En el banco del Calamar, Sumavil, Quirós, Mendía, Lagos, Bucio, Dalmazo, Retamar, Togni, Merlini, Bobadilla, Gauto y Nico López.
4: 7 minutos de este primer tiempo. Sale por la izquierda Kevin Mónaco, levanta la cabeza. La toca hacia el costado para Facundo Zavala. Altura del centro central, pegado contra la raya. Envío largo de Zavala, buena pelota, pero Ábalos no quiso correrla. Le quedó en la bolsa Juan Pablo Cosani, que pasa en el banco local. Facundo Sánchez.
3: Bueno, despide Gustavo Quinteros, obviamente, muy cerca de él. De Sábato, dando indicaciones en el entorno del rojo. No está muy conforme, 7, casi 8, con lo hecho por Independiente.
4: Ataca por la derecha, Saborido, le pasó Heredia. Toca hacia el costado para Mainero, hacia el medio. Buena pelota, la dejó pasar Martín Barrios. Y quedó por el medio Ferreira, la regaló. Se la recupera Fedorco, toca para adelante. Sale por la derecha Gutiérrez, el pase no fue bueno. Y otra vez, la recuperación es de Platense, que se para en campo rival, me gusta.
3: Se nos vamos con las imprecisiones,
4: Y sí, le regala mucho Independiente. 3-4 salidas en falso.
8: Sí, y en lugares, te digo, Juanma, bastante peligrosos, Siempre en la salida o cercana a la misma.
4: Por la izquierda, Víctor Cuesta. El ex Independiente que levanta la cabeza. Pasó la mitad de la cancha, Víctor. Envío largo a la derecha para Mainero. Controló la pelota. Le tocó ese costado, ganó la posición. Abre a la derecha, buena pelota para Saborido. Viene el centro del área. Mete lo que es buena. La pelota rebotó cuando quiso meter el centro. Habrá salida del fondo, será para Independiente. No está bien el rojo. No hace bien el equipo de Quinteros esto.
8: No, no está preciso además. Y me parece que empieza a entrar en esta vorágine de la gente de confundir ser vertical y tener vértigo, jugar rápido con apurarse, ¿no? Y cometer errores muy puntuales. Mirá cómo le cuesta la salida otra vez, otra vez.
4: Casi la regala y la terminan regalando. Recupera Zapiola, toca para atrás. Juega para Nacho Vázquez, el capitán que la pone entre líneas para Martín Vargas. La tiró para arriba, córtalo Mónaco. Devuelve a campo rival, la bajó Ábalos. Toca por la izquierda para Montiel, levanta la cabeza. Avanza a campo abierto, va Montiel. Pasó contra dos hombres, la tiró para adelante, la regaló. El rebote y la falta anterior marca el árbitro. No, posición adelantada. Habrá salida, será para Platense. 9 minutos de este primer tiempo. Independiente casi que no puede cruzar la mitad de la cancha. Platense no es la blanda de Craig, pero es cierto que se le planta en campo rival. Envío largo de Cosani, ojo, no se dieron cuenta que corre Mañero solo. Salva Zavala, Cosani hizo
8: una de Mariscal de Campo, la tira larga para Marinero, que casi se iba mano a mano. Por la derecha, Guido Marinero toca al medio, la busca para Zapiola, primero Heredia, toca para atrás, juega hacia la mitad de la cancha, avanza por ese lado, Pablo Ferreira, toca por la izquierda, otra vez el toque para Tomás Silva, la busca en la mitad de la cancha, Platense, toca hacia atrás para Víctor Cuesta, el envío hacia arriba de Cuesta, pase para Tomás Silva que gana la posición contra Arias, corre Arias para despejar esa pelota, la saca de media vuelta, la manda a la mitad de la cancha, devuelve Franco Zapiola, corre Luciano Jiménez, no pudo llegar, el rebote quedó para Tomi Silva, juega para adelante, pelea Jiménez y gana, se le lleva de guapo, toca por la izquierda, pegado contra la raya, devolución para Silva, que avanza, toca bien hacia adelante, viene el centro al área, el rebote en el camino, ya la recupera Independiente, pochazo largo para que corra Matías Amaldo, no puede salir el rojo, ahí lateral se va por la Platense. ¿Qué le pasa a Independiente, Sisto?
4: Sí, está asediado, presiona bien Platense. Me quedé con lo que decía Juan hace un rato, no es la holanda de Crash, es cierto, porque con la pelota es bastante práctico, mirá, ¿ves?
8: Pelota larga para Mainero,
4: pelotazo largo, esa cosa bala. Juego directo, Juanma, para tratar de apostar a la segunda jugada o al error puntual del equipo contrario de Independiente. Pero es cierto que presiona bien Platense y lo pone en aprietos al rojo.
8: Se viene Independiente por la izquierda. Toca Marcone, levanta la cabeza el capitán. A ver hacia dónde va el pase. Toca hacia atrás, juega para Fedorco. Levanta la cabeza Juan. Altura del círculo central, abre la derecha para Arias. Pegado contra la raya, envío largo de Arias a cualquier lado. La regaló y se viene Platense con Luciano Jiménez. Falta en la mitad de la cancha. La deja el equipo que la tiene Zapiola. Toca para atrás, juega para Ferreira. Abre por la izquierda para Tomi Silva. Devolución para Zapiola, envío largo, rebotó en la humanidad de Arias. Y toca hacia el medio de Zapiola. Otra vez le quedó para Martín Barrios. Toca hacia atrás, casi la regala, la tiene que sacar. La Bartolea, Nacho Vázquez. Envío a la mitad de la cancha. Pelea el Pupa Heredia. Jiménez también ganó la posición del delantero. Toca por la izquierda, Jiménez contra dos de Independiente. Se la sacan desde abajo. Otra vez el toque es de Gutiérrez hacia el medio. La vuelve a regalar el rojo.
3: Partidió la gente Independiente ya en todos los sectores.
5: Palermo de pie, contento, aplaudiendo a sus dirigidos y pidiéndoles calma en el mediocampo.
8: Otra vez va Platense con el Pupa Heredia. Toca para atrás, la regaló. Le quedó para Abando. Juega por la izquierda. La toca hacia atrás para Zavala. La hicieron rebotar. Gana un lateral. Es que Independiente, la pelota le dura 2-3 segundos, Hernán.
4: Sí, poco. Y hace un rato Facu decía que se fastidia por eso, Quintero. Claro, mucha imprecisión, hay apuro, hay nerviosismo. La sensación es que Independiente quiere convertir el segundo antes que el primero. Y no tiene que olvidarse de esto, que cuando Platense tiene la pelota, que no la tiene tanto, le genera problemas. Y es más, la tiene menos Juanma, pero es más claro a la hora de la posición.
8: Víctor Cuesta tocó para atrás, Cosani, el arquero que la revienta a la mitad de la cancha. De cabeza la peinaron, corre Mainero, pero no llegaba. Otra vez en el medio recupera Zavala. Tocó atrás para Luciano Jiménez, ojo, lo va a presionar a Rey. Rey que la revienta. ¡Ay, Rey! La mandó a la mitad de la cancha, le quedó para Escurcio y le bajó para Marcone. Menos mal que el chico sabe. La tocaron para adelante. Sale Fedorco, pasa entre líneas para la posición de Montiel. Toca la derecha para Pérez Cursi. Abre para Gutiérrez. Entre gol de Ábalos. Gutiérrez se mete en el área. Hizo la para Solán. Se va a escapar. Pase atrás, pase atrás, pase atrás. Ábalos, rebote. Corner. Tiro de esquina. Se da para Independiente. Bueno, se prendió el rojo.
4: Esta sí fue buena del chileno Gutiérrez. Marcando primero el pase. Yendo hasta el fondo. Amagando hacia adentro. Volviendo hacia afuera. Después pinchando la pelota para que Gaby Ábalos de taco intente terminar de meterla, pues llegaba pasado la jugada, la saca con lo justo Víctor Cuesta al córner y hay una pelota parada para Independiente que puede ser próspera. Juanma, ahora sí se activó el equipo de Quintero.
8: Le reclamaban mano al árbitro, a simple vista no vi nada. Va a llegar el córner, Montiel o Abaldo, va Montiel con pierna zurda para que se vaya cerrando. 10 minutos, 13 ahora, viene el centro cerrado de Montiel, la peinaron en el primer palo, la pelota pasó al fondo y ahora saque de arco, ganó Marcón en las alturas. Saque de arco será para Platense, sí.
3: Se dio vuelta el entrenador, mandó a calentar a Kloster y mandó a calentar a Rayago. Fedorco no está bien, ¿eh? Se estaba tocando por una molestia y le hizo gestos al banco. Hay que ver hasta dónde aguanta.
4: Qué baja en este momento.
8: Pérez, le pasó lo mismo.
4: Sí, pero qué baja en este momento, además en un sector donde Independiente le están faltando jugadores. Abrazo a un amigo, Mati Alquieri, que está escuchando.
3: No debutó ninguno de los dos, ¿eh?
4: No, claro, por eso digo que baja en este momento. ¿Cómo escucha la gente de la radio? Juan, a sus parlantes, esta radio. Mati Alquieri, mi amigo, está escuchando, escucha todo el mundo.
8: Mándale un abrazo. Pelota a la derecha, hace mal. Vío largo de Arias. Salca del fondo Víctor Cuesta, la manda a la mitad de la cancha. Luciano Jiménez que la perdió. Otra vez recupera y toca hacia atrás Marcone. Levanta la cabeza, la juega para Kevin Lomónaco y ataca Independiente. Y se ilusiona el nicho del rojo porque conduce Lomónaco. Toma la izquierda para Montiel, buena pelota. Montiel que la pinchó para Waldo que está en el área. Está el primero Waldo, tapa el arquero, rebote, le cae hacia atrás. Gol de Ábalos. ¡Gol!

0: Independiente, va Independiente, va Independiente de Gabriel Ábalos. Solo tuvo que empujarla, tal vez el gol más fácil de su vida. Gran mérito de lo Mónaco, luego de Montiel, finalmente de Abaldo, que le apuntó contra el arquero y le tocó para atrás para que la empuje Ábalos. No se prendía el rojo. Bueno, agarrate que se prende, es una fiera. Arrancó con todo y marcó el primer gol del partido. Presionan los de Platense al árbitro para que anulen el gol, porque reclaman la posición adelantada de parte de Abaldo. El balón quedó para Ábalos, que la llevó a puntear. Gana Independiente en 15 de la primera parte. El rojo no estaba, el rojo no estaba en partido, pero se prendió y le cargó mecha. Independiente 1, Platense 0. Gabriel Ábalos sobre el marcador.
1: Para mí todo lícito. Es cierto que es cierto que fina, y le reclamábamos a Independiente esto, ¿no? La posibilidad de que pueda generar una jugada con la precisión necesaria. Salió lo Mónaco de abajo en posición de Marconi. Jugó para Montiel, que pincha la pelota para Abaldo de una forma espectacular. Se viste de asistidor. Abaldo va hasta el fondo. Sale como loco Cosani, sabiendo que había quedado mano a mano. Y lo que podía llegar a ser la intención de Abaldo de llegar a la pelota termina siendo un amague para que después entre en el medio y Ábalos solo tenga que empujarla. Sin arquero y con Nacho Vázquez metido dentro del arco. Por ahora gana Independiente 1-0. Revisa el VAR. Insisto, para mí, con lo justo, todo válido. La rápida está habilitada.
2: Me apoyo en vos, Esteban, en lo que se haya visto. Por ahora, esperando la confirmación del gol.
3: La verdad, yo tengo una cámara en línea recta. A mí me deja duda la pierna derecha de Ábalos cuando arranca la jugada.
2: De Abaldo.
3: Con otra cámara es gol. Depende de la posición.
4: Mamá. Sí. Nacho Vázquez al lado de Nicolás Ramírez. Palermo, que dialoga con su ayudante de campo, Diego Caña. Creen desde el banco de Platense que no fue gol, que la tiene que ir a revisar al VAR. Allí se encuentra Gastón Monzón Brizuela y Nahuel Viñas en el VAR.
1: Sí, están como locos.
2: No puede revisar. Si es offside, es offside.
1: No, claro. No se revisa, exactamente. Es una jugada fáctica. Claro. Le van a avisar si es o no es offside.
2: En línea de offside no marcó.
1: Contra fina, Juanma.
2: Sí, obvio.
1: Ahora, yo te digo, el pase de Montiel es impresionante.
2: Sí.
1: Porque ve un espacio que nadie ve. Y por eso Cosani sale como loco a tratar de tapar el tiro de Abaldo. Y ¿la va a ver?
4: Juanma, van a cambiarle el intercomunicador. No, hay problemas y no pueden hablar.
1: Bien, ese. Claro, se cortó el intercomunicador. Claro. Porque lo vi correr por contigo. No hay nada que chequear.
2: No, porque salvo que estoy pensando en voz alta, ¿eh? Que en la jugada de Abaldo, que intenta puntear la pelota, y hayan visto que hay una posible falta, pero a simple vista no se vio nada.
4: De hecho, hasta Palermo no entendía que le hacía Mondoncito a Gastón Iglesias. Dice, ¿qué pasó? ¿Qué pasó? Claro. Y los propios jugadores platenses le iban a preguntar a Palermo.
2: Bueno, en la tele que se ve. Sí, sí.
5: En la tele. Cambiando el intercomunicador a Ramírez en el banco Independiente, convencido que fue gol. El banco, obviamente, rival, haciendo indicaciones. Pero ahora, cuando le cambien el intercomunicador a Ramírez, me parece que anuncia la decisión que ya está, ¿eh?
2: Bueno, ¿en la tele qué muestran, Esteban?
3: En la tele ahora tengo a Mainero en el banco de Platense hablando con Palermo, y recién en el rostro de Gabriel Ábalos mirando a ver la decisión que iba a tomar Ramírez. Mientras tanto, ahí los auxiliares están cambiando el intercomunicador.
2: Ahora, yo esto lo desconozco, ¿eh? En línea, ¿escucha lo que le dice el VAR al árbitro?
1: Entiendo que sí.
6: Debería escuchar, sí, debería
2: porque
6: escuchar todos.
2: Sería más fácil, ¿no? Que le digan.
1: En línea debería escuchar lo que le dice el árbitro en la cancha y lo que escucha y lo claro. Que le dice el VAR, claro. Están todos conectados, sí. Pero más allá de eso, el árbitro es el que tiene que, ¿no? El principal, el que tiene que estar.
2: Sí, está claro. Bueno, vamos a ver.
1: Online, Juanma, online.
2: Sí, claro. A Ramírez le estaban marcando desde Seiza. Monzón Brizuela en el VAR, ¿no?
1: ¿Cómo deben estar los hinchas de Platense en su casa esperando, no?
2: Y pasa que ¿cuánto pasó? ¿En 3 minutos ya?
1: Pasó bastante, sí.
2: Casi 4, te diría.
1: Para una jugada factual de eso no es, pasó bastante. Pasa
2: yo
1: que
2: creo que
1: es demasiado fina.
5: Ahí corrige.
2: A ver. Me
5: parece que lo anuncia. A ver. Veremos sí. Si onside o gol, pero va a anunciar algo.
2: Si anuncia algo, lo va a anular.
1: Sí. Y Montiel le toca la manga, él arregla la manga, ¿viste? Claro. A ver si lo puede, ¿no?
2: A ver.
1: Convencer de algo.
2: Si Ramírez habla a la gente, quiere decir que lo va a anular. Si no dice nada, marca la mitad de la cancha y listo. ¿Quién es el línea que marca el ataque de Independiente, Facu? Perdón.
5: El asistente número 2, es Walter Ferreira, el uno bomba.
1: Bueno, a ver, Ramírez se lleva la mano al oído, le estarán por decir es offside o todo válido. Creo que lo va a anular, ¿eh? Sí, escuchemos a Ramírez.
7: Luego de la revisión en cabina VAR, se observa que el jugador número 19 local se encuentra en posición fuera de juego. Decisión final, tiro libre indirecto.
1: Bien, anulado el gol. No hay gol de Independiente.
8: Debe ser mínima, ¿eh? La verdad, no sé si la repitieron con las líneas, Esteban.
3: No, con las líneas no, pero Hernán, por eso te digo, con una cámara era dudosa, con otra cámara era gol. Así de fina.
8: Sabés que Quintero se ríe con Mainero, ¿no? Como Mainero diciendo, ¿cómo nos salvamos?
1: Se reanudó el partido, pelota al área de Independiente, sale Rey.
8: Igual Juanma, perdón, con el semiautomático no hay discusión, ¿no? Eso no es.
1: No, claro. El semiautomático llega el año que viene, ¿no?
8: El offside semiautomático.
1: Claro, exactamente.
8: Por eso lo marco. Y aquí en la cabina VAR, para quien todavía no lo sabe, mientras tanto, se tiran las líneas y es en la misma cabina donde tenían decidiendo si eso no es. Por eso también se demora.
1: Claro.
8: Por sale, ser tan fino se demora.
1: Sale Fedorco por la derecha. Abre hacia el costado para Santiago Arias. Esto sigue 0-0 y tenemos 20 minutos.
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1: A Zavala, tocó para Matías Abando. Devolución para Zavala. Se viene el lateral por la izquierda. Toca hacia el medio para Marconi. La dejó pasar. Le quedó para Fedorco. Tiene que tocar hacia la derecha. Abre para Santiago Arias. Esperemos que el partido no se planche. Gutiérrez por la derecha, toca al medio para Arias. Avanza, campo abierto de la derecha para el medio. Tocó para Montiel en posición de enganche. Domina Montiel, levanta la cabeza. A ver a quién busca. Toca hacia la izquierda. Balón buscando. En el centro al área de Zavala. Entró Ábalos, muy pasado el centro. Habrá saque de arco. Será para el Club Atlético Platense.
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1: ¿Cómo está el otro partido, Esteban?
3: No corras más, Córdoba, que te cobraron offside. Se iba solo, pero estaba claramente inhabilitado. 0-0 Instituto Gimnasia de Mendoza en 25. Como siempre, la frase de la conferencia la tiró Guillermo Barros Esqueloto.
1: ¿Qué dijo?
3: Cuando terminó el partido lo agarré al Vasco y le dije, qué bien que juega el 5 que tenés.
1: Ahí sí. La pelota en la mitad de la cancha. Ataca Independiente.
8: Entiendo que hablaba de Paredes, ¿no?
1: Claro.
8: No, porque tiene 3-5.
1: Juega con 3 volantes centrales.
8: Claro.
1: Pero creo que es el 5 de número.
8: Sí, sí.
1: El que juega de 5. Ataca Independiente, pelota para Gutiérrez. Buen cierre de Tomás Silva. Por la izquierda, la tiro larga. Y agarrate porque se viene esa pelota. Pase el pedo para Jiménez. Escapa mano a mano. Engancha Luciano Jiménez. Está en el área. Le va a pegar. Rosarón Mónaco toca atrás para el arquero. No, le regaló. Gol de Jiménez. Le regaló Zapiola. Lo tomaron justo. Ah, no, es inconcebible lo que acaba de pasar, Lo Mónaco tenía ganas que sea gol de Platense y Jiménez tenía ganas que no sea gol de Platense.
3: No, increíble. Porque Lo Mónaco comete un error. Recurso
1: gambetear en el área chica.
3: Claro, quiso gambetear, pero pará, y hacia adentro. Se la robó Jiménez, que tenía tiro, le pifia la pelota. No. Y Zapiola, que venía por detrás de él, que no esperaba que pase todo eso, no pateó. Y salió rápido Rey, se quedó con la pelota. Increíble lo que acaba de perder Platense. Inmejorable situación, ¿eh?
1: Se viene Independiente, va por la izquierda.
5: De Lo Mónaco del 2025, ¿no?
1: Pero claro, Paco.
8: Hacia adentro, gambeteando en el área. Yo entiendo que Lo Mónaco abusa de su técnica, porque sabe que la tiene. Pero es un peligro.
1: Ataca Baldo, buen pase, metió hacia el medio. La puntearon para Ábalos, la sacan desde el fondo. Despeja bien hecho Vázquez. Corre Luciano Jiménez, gana la posición. Corre por la derecha, se abre Jiménez. Toca atrás, juega para Guido. Guido es Mainero, levanta la cabeza. Abre hacia la derecha, tocando para Saborido. El pase es tan malo que la pelota va hacia el lateral. Salida que será para el Club Atlético Independiente en 23:30, 0-0.
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8: Y ahí sale otra vez Independiente, que tiene que otra vez serenarse y volver a pensar en lo que fue ese gol anulado. Una jugada muy buena, asociada, con mucha precisión, quizás con no tanto vértigo, ¿no, Juanma? En esto de apurar, seguir hacia adelante, más pensada.
1: Uy, que viene, ahí va. Se viene por la brecha, ataca Independiente, va Arias, centro al área para Ábalos, de cabeza Nacho Vázquez, complementa Martí Barrios. La tiró para adelante y la pelota le quedó para Franco Zapiola. Se viene Zapiola, toca hacia el medio para Luciano Jiménez. Retrocede a la mitad de la cancha y la regaló. Le quedó para Montiel, que metió un caño fenomenal. Y se amaca contra la raza y va hacia el medio. Domina Montiel. Premio la pide Gutiérrez. Tocó para Gutiérrez, el chileno. El chileno está en el área. Pasó contra dos. Le quedó la pelota a Montiel por la derecha. Traba y gana. Muy bien, Montiel. Hace una ruleta. La aguanta contra la raza. Lo van a tocar. Falta. Y casi penales.
2: Alico. Cobró la falta, ¿no? Sí, señor.
10: Cobró la falta, sí, contra Montiel. Para mí, me sumo a lo que dice Hernán, de lo que va del campeonato es el mejor Independiente. Ahora Independiente necesita más de Avaldi y de Gutiérrez.
8: Sí, suscribo, suscribo. Necesita más de Lavaldo del torneo pasado. Ahora, cuando Independiente junta pases en precisión y velocidad, es un equipo, te digo, a tener en cuenta. Lo que pasa es que le cuesta, porque a veces entra en esta vorágine de confundir la velocidad con la imprecisión. Pero cuando asocia juego entre Montiel, Gutiérrez y el propio Avaldo, y bueno, ahí aparece una buena cara del equipo.
11: Un córner corto por la derecha va a tener Independiente, con un poquito de ángulo para que Montiel apunte el segundo palo de Cosani. Si la pelota va al arco, es medio gol de Independiente, porque el arquero tiene poca visión. Tiro libre para el rojo. Alguien se le acercó a Montiel y le dijo algo.
10: Pedorco.
8: De rastrón, ¿no? Sería bueno.
11: Va a llegar el centro de Montiel, centro al área, de cabeza, no llegó nadie para rozarla. En el segundo palo estaba lo Mónaco, estaba Ábalos. Habrá saque de arco que será para Platense.
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11: Lo tuvo Independiente.
8: Sí.
11: Habrá saque de arco que será para Platense.
8: Si la rozaban era gol, Sí. Tal cual dijiste, Juanma. Un centro cerrado con zurda de la derecha de Montiel. Cualquier roce de un jugador de Platense o de Independiente era gol, porque Cosani estaba impedido de poder accionar.
11: Ataca Heredia, perdió la pelota al Pupa, la regalaron y se viene Independiente. Otra vez en el cierre estaba Ferreira. Upa, la falta contra Saborido por la derecha, al borde de la amarilla. ¿Amonesta Ábalos o no, Facu?
10: No.
11: Juanma.
8: Se salvó.
11: Sí. No le gusta nada ahora Palermo. La zona del mediocampo de sus dirigidos pasó de aplaudir hasta hace 10 minutos, ahora a pedirle un poco más de concentración y conexión de la zona ofensiva a la zona defensiva.
8: Hay una realidad, perdió el mediocampo, sí.
11: Pelota larga para Sapiola, de cabeza Arias, atrás con el arquero. El arquero es Rodrigo Rey, que va a salir para el rojo. Los primeros 15 de Platense fueron bárbaros. Después del gol anulado, no se quedó con la pelota nunca.
8: De verdad, se pinchó porque presionaba de buena manera, decíamos. Y ponía. ¡Uy! Se viene Independiente, va por la izquierda Montiel como número 11. Centro al área de Montiel, desvío, casi en contra. Habrá córner, será para el rojo. Salvó Víctor Cuesta porque era gol de Ábalos.
1: Sí, fue buena otra vez Montiel, picatísimo Montiel. Para poner el cuerpo, ganar la posición por la raya. Ir por fuera, por izquierda, para terminarse entrando. Y Cuesta, cerrando con lo justo ante la llegada de Ábalos, casi lo mete en contra, pero la tira por arriba del travesaño. Cosani sufre.
11: Le va a pegar a Ábalos, costado izquierdo, 27 minutos. El centro es de Ábalos, centro cerradito, Ábalos que salta, la peinó Marcones. ¡Ah, qué de arco! Será para Platense. En el primer palo ganó el capitán. Habrá saque de arco, será para el calamar.
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11: Está bueno el partido, Hernán,
8: Sí, tiene ritmo, tiene vértigo. Los dos se animan a atacar, cada uno con sus armas y con sus formas, ¿no? Platense más juego directo, decíamos, segunda jugada. Ahora Independiente ha acomodado un poco esto de cometer errores, por eso ha bajado un poco la intensidad del conjunto de Palermo también en cuanto a esto. Independiente un poco más ordenado ya, más claro también con la pelota. Pero Platense tiene, ¿no?
11: Se viene Platense con Sapiola, la pelota al área. Ojo, la sacan de fondo, quedó rebote para el área. Le pegó como yo. Habrá saque de arco que será para Independiente. Después de un rato largo avisó el visitante.
8: Claro, cada vez que ataca, te decía, le genera problemas a una defensa de Independiente que no está tan firme como el ataque.
11: Desde abajo va a salir Independiente. Paso por banco de suplentes con Facundo Sánchez, con Ezequiel Kuefner.
10: Camina de un lado para el otro Gustavo Quinteros. Le da muchas indicaciones a Marcones, su entrenador dentro de la cancha.
11: Dando indicaciones constantemente el titán y dialogando con Diego Caña, que ya vive el encuentro al lado de él. Ataca por la derecha Arias, avanza, campo abierto, la soltó para el chileno es Gutiérrez, centro de Gutiérrez para Ábalos, de cabeza Víctor Cuesta. Otra vez la bocha que se abre, le quedó para Gutiérrez, que la va a dejar salir, no, la aguantó y le tocó hacia el medio, cometió falta, mirá vos. Falta de Gutiérrez, hizo todo mal en la jugada. La salida será para Platense. Con el partido empatado 0-0 en 29.
8: Ay, inentendible, ¿no? Con la pelota se iba afuera, como bien dice Juan Baviera. y era posesión de Independiente, puso el cuerpo Gutiérrez para tratar de retenerla y después cometió falta contra un Sapiola encerrado contra la línea. Raro.
2: Desde el fondo va a salir Platense, que por ahora empata 0-0. Platense que piensa en la Copa, Ezequiel.
11: Así es, piensa en la Copa Libertadores, que jugará la próxima semana, el próximo miércoles, en Vicente López, desde las 7 de la tarde ante Coquimbo.
2: La salida para Montiel, tocó para atrás, jugó para Arias, toca hacia el medio, Arias la abrió demasiado para Montiel, que la tiró para adelante de zurda y ganó la posición, tocó al medio para Ábalos, devolución para Montiel, abre para Baldo, el pase va buscando la posición de Zavala, corre por el costado izquierdo, llega Zavala, llegó, la aguanta Facundo, toca al medio, juega cortito, ataque Independiente, iba a Marcone, la tocó para adelante para Baldo, devolución hacia el medio, no estaba Montiel ahí, la cortó otra vez Nacho Vázquez, pase al medio, casi la regalan, le quedó para Montiel, la filtró para Ábalos, para menos offside, enganchó Ábalos, la saca desde el fondo, la había posición adelantada. Salida del fondo será para Platense. Está bueno el partido. Les falta ser precisos a los dos, en tres cuartos de cancha.
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3: Los jugadores me están demostrando estar a la altura en esta seguidilla. Nos faltó el gol, pero me voy conforme. El Vasco Arruabarrena.
2: Pelotazo largo para Luciano Jiménez, la bajó muy bien, le quedó para Sapiola a bordo del área, Sapiola tiró, qué cerca que pasó el remate de Franco. Y te digo, Hernán, si te soy franco, Rey no llegaba para mí,
8: No, muy bien Sapiola, recibiendo, acomodando el cuerpo y con eso ya perfilándose, porque claro, para ganar un tiempo en la jugada, tira el cuerpo hacia atrás, remata de zurda, claro, medio incómodo, ¿no? La jugada pedía remate de derecha, pero muy zurdo Sapiola, y así todo se fue. Rozando el palo izquierdo de Rey, que no llegaba. Fue buenísima esta de Platense, pero otra vez juego directo, dos, tres toques para llegar al área contraria.
2: Recupera Independiente por la izquierda, va Zavala, la empaló, el pase fue malo, la pelota se abrió demasiado, se fue hacia el lateral, habrá salida, será para Platense. Por ahora esto está 0-0 entre el rojo y el calamar.
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11: Mamá, sí, lo vive con mucha ansiedad también el titán en el banco de suplentes. Tanta que iba a ser lateral para Platense y quería alcanzarle a su jugador la pelota que está arriba del conito. La Ramírez lo miró y le dijo, no señor, usted no la puede agarrar.
2: Ataca Independiente. Toca por la derecha Fedorco. Abre buscando la posición de la derecha de Mateo Pérez Cursi. Aguanta contra el costado derecho, toca hacia el medio, juega para atrás. La pelota la maneja el equipo local con Kevin Lo Mónaco, círculo central. Abre hacia la izquierda para Facundo Zavala. Tres cuartos de cancha, espera Baldo. Juegan para el uruguayo, va Baldo contra el costado izquierdo. Engancha para el medio, lo marca lente 2, tocó el medio para Montiel. Hace un rodeo, le salió mal. Se lo recupera Saborido. Puntazo para adelante, corre Heredia, cierra Lo Mónaco. Toca atrás para Rey, sale Independiente por ahora. Esto está 0-0, envío largo del arquero vestido de gris. La bocha va a la mitad de la cancha para Maxi Gutiérrez. De cabeza la bajó, le quedó en la mitad del campo de juego a Iván Marcone. Levanta la cabeza, cambio de frente, derecha izquierda. Como con la mano la jugó para que corra por la izquierda. Abaldo, aguanta el uruguayo, va Abaldo. Va contra el fondo, Abaldo, la pide Montiel por el medio, la perdió. Abre lateral, será para el rojo, que está ahí, Lo tiene ahí ahora Platense. Ya la jugaron con las manos. El pase atrás para Zavala. Tres cuartos de cancha. La pide cortita Montiel. Tocan hacia el medio. Va para Mateo Pérez Cursi. Levanta la cabeza al pibe. Toca hacia el costado izquierdo. Otra vez con Zavala. Retrocede para Lo Mónaco. La pelota en la mitad de la cancha. Lo Mónaco que engancha. Ojo, casi la pierde. La toca hacia adelante. Casi la pierde. Tiene que reventarla Fedorco. Hace un buen control Fedorco. Juega para adelante. Le agarró un ataque de habilidad. La perdió Fedorco ahora. ¡Uy, qué lío! Se viene Platense. Pelota larga. Corre Luciano Jiménez. Costado derecho. Levanta la cabeza. Toca para atrás. Limpia el juego. Rento se desea costado, toca hacia el medio campo para Sapiola, pase entre líneas, corre Heredia, bien que cerró Lo Mónaco, le quedó en la mitad de la cancha Martín Barrios, que traba y la tira para adelante, corta Zavala, toca atrás para Rey, la pelota dentro del área de Independiente que sale para abajo. Hernán,
8: Juanma, que adelantado, ¿no? Las dos líneas de cuatro, tanto la de Platense como la de Independiente, achican hacia adelante, hacen equipos cortos, pero eso los deja expuestos. En esta casi queda mano a mano Jiménez, en la anterior por poco Ábalos en offside. Y claramente es ahí donde arriesgan por demás. Fedorco cae al piso, ahora pide tarjeta.
2: Falta contra Fedorco de Mainero. Le piden tarjeta porque la reventó. La tiró a cualquier lado.
8: Además Mainero lejos de su posición directo a voltear a Fedorco.
2: ¿Amonestó ese?
11: No señor, no hay tarjeta amarilla para el 7.
2: En Platense no hay amonestado, ¿no?
11: Así es, ningún amonestado por el momento.
2: En el rojo, Facu.
11: Tampoco Juanma, sin amonestados.
2: Sin amonestados. La pelota en el medio campo para el Mónaco. Toca a la derecha, va para Juan Fedorco. Levanta la cabeza el número 13. Envío largo de Fedorco. Controla Ábalos, pivotea, tocó para atrás. Le quedó para Montiel, borde del área. Engancha Montiel en la mega luna. Le va a pegar, tocó a la izquierda para Baldo. Tiró, tapó el arquero.
0: Se quedó con la pelota Juan Pablo Cosani. Independiente, ¿cuándo va a salir a lastima y mucho a Platense?
1: Y ahora otra vez, con mucha gente ataca Independiente. La pelota después de alguna carambola le termina quedando a Baldo. Para mí tomó una buena decisión, que es la de rematar de una. Tenía poco tiempo, poco espacio a las manos de Cosani.
0: Ojo que va el calamar por la izquierda, Sapiola. Como número 11, engancha para Leo. Ganó la posición Sapiola. Falta. Opa, de Arias. Dice que no el árbitro. Y encima Arias la hizo rebotar. Muy bien. Se ganan los aplausos. Cayó Sapiola que pide falta. Le hace la seña a Ramírez. Mirá, mirá. Mirame la pierna cómo quedó. Ramírez le dijo levántate. Y ahora sigue el juego. Por ahora esto sigue 0-0. De milagro sigue 0-0. Han tenido algunas chances los dos para abrir el marcador. Ataca Montiel, recostado por la brecha. Levanta la cabeza, perfil cambiado. Centro al área, sale Cosani. Embolsa la pelota el arquero de Platense. Va a salir de Calamar.
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0: Sale el rojo en el medio campo. Tocan hacia la brecha para Arias. En campo propio, abierto por la brecha. Se la toca para arriba, buscando a Maxi Gutiérrez, que recorta de la derecha para el medio. Empieza a galopar, va Gutiérrez. La tiró para adelante, buen pase metió para Marcone. Como el número 8, toca hacia el medio Marcone. Juega para Mateo Pérez Cursi. Levanta la cabeza el pibe, abre hacia el costado izquierdo para Zavala. Ante el cuarto de cancha, centro y Ábalos. Toca cortito para Baldo. Toca para atrás la pelota, otra vez para que avance Independiente con Pérez Cursi. Por la izquierda la pide Zavala, por la derecha la pide Montiel. El toque va hacia el medio, marcó en el cuarto de cancha, tocó para la derecha, el pase es arriesgado, falta en el medio, tiro libre que será para Independiente. Amarilla para mi gusto, veremos qué dice el árbitro, si amonesta o no.
1: Es amarilla.
0: Para mí es amarilla, la falta fue dura contra Marcone.
11: Por el momento no hay tarjeta.
1: Muy permisivo Ramírez, recontra amarilla porque llega tarde, a destiempo, directo a voltear a Marcone. Independiente le imprime un ritmo al partido frenético.
11: Sí.
1: No da respiro, van y vienen, porque rápidamente con transiciones responde Platense, pero Independiente apuesta al juego de posesión rápido y hacia adelante. Hay un buen partido del equipo de Quinteros más allá del 0-0.
0: ¿Se recupera Marcone, Facu?
10: Sí, se pone de pie, dolorido a la altura del tobillo. Agarró la pelota Montiel y está Baldo. No está Gutiérrez, que tiene una gran pegada. Desde ese mismo lugar, pero exactamente de ese mismo lugar, le hizo un golazo a Arce, a Riestra.
0: Sí, sí señor. Y veremos si lo replica. Yo creo que está un poquito lejos como para apuntarle al arco, pero Pontiel tiene potencia. Va a ir el 7. Levantó la cabeza dos veces, como con ganas de pegarle, buscando complicidad con los compañeros. Recto al arco Montiel. A 30 metros, Montiel al arco. Cosani al córner. La pelota fue a la posición del arquero. La tuvo que cachinear porque se le metía.
1: Sí, tipo bombeado el remate. Yo creo que buscaba el primer palo y le terminó saliendo donde estaba parado Cosani. Pero es cierto que se le podía meter por arriba. Y elige el manotazo. Una buena decisión del arquero por arriba del travesaño para tratar de evitar cualquier otra complicación. El remate no llevaba tanta potencia, pero era complicado.
0: Le va a pegar Montiel, Cerravito la dejó para Baldo, mete el centro, se va abriendo, saltó Fedorco, la baja de cabeza, la saca desde el fondo. Se salva Platense ahora que va de contragolpe. Corre Heredia, no llegó. Buen cierre de Arias. Le quedó por la derecha a Montiel. Recostado por ese costado. Toca corto para Baldo. Devolución hacia la derecha. En el centro al área. No, señor. Vuelve a enganchar. Centro al área de Zavala. Buena pelota a borde del área. La bajaron para Baldo. Rebote en el camino. Pide el mano. Le quedó por la derecha. Zavala la va a dejar salir. Habrá córner. Tiro de esquina. Será para Independiente, que lo tiene a Platense agarrado del cogote. ¿Listo?
1: Sí, lo tiene. Lo pone contra las cuerdas. Ahora sí, porque además pasa lo que marcábamos. Juanma no le da respiro, lo ataca permanentemente, no lo deja pensar.
0: Será de Abaldo el centro de la banda derecha para que se vaya abriendo. 38, casi 39. La dejó para Montiel. Centro cerrabito de Montiel. Sale Cosani con los puños. El arquero que va al rebote por el área. No llegaba Gutiérrez. La saca de cabeza, se viene la contra. ¡Qué lío! Pelota larga a cualquier lado. Se la sacó de encima. La pelota en la mitad de la cancha. Evoluciones de Arias en el medio campo. Controla bien a Ábalos. Toca a la derecha para Montiel. Le pasó su compañero. Prefiere enganchar Montiel. La gente se impacienta. Toca hacia el medio. Va para Pérez Cursi. Levanta la cabeza. Recorta de la izquierda hacia la derecha. La toca hacia el costado para Montiel. En el vértice del área. Montiel, centro cerrado. Abaldo que entra, la bajó. Y está el gol. Está el gol. Tampoco Sani. Había offside antes. Posición adelantada. Marca el árbitro. Cosani quedó en el suelo.
10: Falta contra Cosani, creo también,
0: Habrá salida, que será para Platense.
11: Se agarra el hombro izquierdo el arquero de Platense, muy dolorido por el planchazo del jugador del rojo.
0: Era Fedorco el que iba a pelear, después que la bajara Ábalos, queda golpeado Cosani, claro, y si el arquero lo atienden, no puede salir, Hernán.
1: No, exactamente. Ahora en la Liga Española se va a implementar que, obviamente, no se amerita, pero cuando el arquero se tire, algún jugador de campo tenga que salir un minuto, porque claro, la trampa que le encontraron a la regla es que se tiran los arqueros.
11: Claro.
1: En este caso me parece que amerita la atención de Cosani por cómo cayó, y aprovechan Fedorco y Montiel para hablar y acomodar algunas cuestiones.
0: ¿Cómo lo ves a Quinteros, Facu?
10: Bueno, brazos en jarra. Por ahora se mueven 5 o 6 suplentes. Si quieren los repasamos, porque les dije que había muchos suplentes de inferiores. Bueno, y habilitado Mel, está claro. No lo tiene habilitado y Manuel Machuca todavía.
0: Dale, repasemos el banco.
10: Mele, Deira Torza, Barros Ayala, Kloster, Arrayago, Mesa, Cabral, Millán, Mateo Machuca, Martínez, Valdés y Tempone. Salvo Mele.

0: 0 a 0, se termina ya el primer tiempo entre Instituto y Gimnasia de Mendoza, poquito y nada.
1: La pelota será por la banda izquierda para Independiente. El toque por el costado, ya buscaba a lo Mónaco, abre en cancha, juega para Zavala, hacia el medio de Zavala, tiene que retroceder con el arquero. No le gusta a la gente esto. Toca la ciudad para Rey. Envío largo del arquero de Independiente a la derecha. Muy buena pelota para Santiago Arias, que controla como número 8. Levanta la cabeza. Toca para atrás. Juega para Marconi, que limpia el juego. La tira para adelante. A cualquier lado. Le sale mal el pase. Ya la recupera Zapiola. Falta. Dice que no el árbitro. Bueno. Para mí no fue a disputar la pelota, ¿eh? Ya la recupera Marcone, levanta la cabeza, a ver a qué compañero ve, lo tiene cerquita Zavala, la dio para el lateral, Zavala que la tiró para adelante, juega para Abaldo, va en el uruguayo, Abaldo, toca para la banda izquierda, ataque Independiente, la aguanta contra el costado zurdo, la pelota que se va a ir, lateral que será para el rojo en 42.
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1: Por la derecha Arias, tocó para el costado derecho, más abierto, estaba Gutiérrez, se enganchó para el medio, le filtró para Arias, va el colombiano, se mete en el área, va hacia el fondo, centro de Arias, entró, y cabezazo, no llegaba nadie, la sacan del fondo, que lo rebote, la bajaba Marcone, y la saca del fondo Heredia, anticipa la mitad de la cancha Fedorco, lo tiene a mal traer Independiente de Platense, Zavala que recorta hacia el medio, buen pase entre líneas metió, le quedó por izquierda Montiel, levanta la cabeza, lo marcan entre tres, entre cuatro, falta, dice que no el árbitro, ya la recupera Platense, le tiene que reventar Pablo Ferreira, toca a la derecha, abre campo para Saborido, levanta la cabeza y apunta, pumba, juega hacia adelante, la pelota fue al lateral, quedó Saborido en el suelo, Ezequiel.
3: Así es, le duele a Saborido.
1: Falta y presentamos la amarilla en Independiente.
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4: Amonestado Santiago Montiel, vuelve a ver la amarilla, había sido amonestado frente a Vélez, se salvó de la expulsión. Esto es lo que tiene, un jugador que acumula y acumula amarillas. Y después se pierde partidos importantes.
5: Sí, me parece que ahí está lo que le reclama algún hincha Independiente a Montiel, ¿no? En cuanto a la acumulación de amarillas, alguna que otra expulsión, pero a nivel juego me parece que hay poco que reprocharle a un jugador que ha sido y sigue siendo de lo más importante que tiene este equipo en cancha.
1: ¿Cómo está Saborido?
3: Saborido que ya se levanta, era tobillo derecho. Para el lateral de Martín Palermo, que el titán le da indicaciones a Franco Zapiola. Dice, Franco, vamos, dale.
1: La saca del fondo Cosani. Vio largo para Luciano Jiménez, que no pudo controlar. Corre Mainero, la bajó de cabeza Mainero. Cierra y la saca Marconi, la regaló. Le quedó para Guido Mainero por la banda derecha. La hizo rebotar, gana un lateral. Contra el fondo del campo de juego. Cobró para Independiente. Mainero lo mira, como diciendo, ¿qué cobrás?
5: ¿Qué te pasa, no? Y le hace un montoncito, ¿eh? Ahora sí, definitivamente. Ahí está tal cual, como dice Juan Moviera. ¿Qué estás cobrando? ¿Qué te pasa?
1: El árbitro lo vio clarito de línea, estaba de frente a la jugada. Marcó el lateral para Independiente, que sale con Zavala.
4: En breve, ¿sí? Se viene la adición, yo imagino, por lo menos 5 minutos con lo que estuvo parado.
1: Claro. Sí, hasta los 50 tenés que ir. Por lo menos llamó a Mainero, devolución para Saborido. Corta lo Mónaco, la puntea buscando a Montiel. No la pudo peinar, recupera en el borde del área a Zapiola, abre hacia la izquierda para Silva. Muy buena vuelta de Maximiliano Gutiérrez, que se pone el overol, pero la regaló. La pelota por la izquierda, ataca Tommy Silva. Falta, lo bajaron, infracción. Se levanta Silva, entonces sigue el juego. Toca para Zapiola, juega para atrás. La maneja Martín Barrios, hacia el medio para Pablo Ferreira. Devolución por la izquierda, el que ataca es Platense. Abre en campo la brecha para Saborido, para Nacho
4: Cinco
1: Vázquez.
4: Más.
1: Hasta los 50 vamos, bien Facu. Pelota larga de Nacho Vázquez, de cabeza no Mónaco, la dejó pasar, le quedó para Rodrigo Rey. ¿Es justo el empate, Hernán?
5: Para mí merece estar ganando Independiente, que es el que hace el desgaste más grande, que tiene la pelota, el que más busca el arco contrario. Hace un par de minutos atrás, obviamente hasta los 15, como bien marcaste, Juanma, era parejo el partido. Ahora, después de gol en un lado, fue todo para Independiente y fue un masazo para Platense ese gol.
1: Fedorco que abre para Arias, levanta la cabeza, la tocó para Maxi Gutiérrez. 46 minutos casi de 50. Qué buena pelota metió. Corre Arias por la brecha. Traba y gana Víctor Cuesta. La mandó al costado, lateral para el rojo. Y si es lateral para el rojo, es un centro que va a caer el área. Con las manos va a jugar justamente el colombiano Santiago Arias. Maxi Gutiérrez le alcanza la pelota al cafetero, que va a tomar carrera. Va a tomar vuelo, diría Kiko. La pelota desde la derecha, lateral al área, la jugó cortita finalmente. Y el, bueno, todo mal salió. Porque la jugó corta para Gutiérrez. Gutiérrez controló como Hernán. Y después cometió falta contra Tomás Silva.
5: Qué poca fe me tenés.
4: Muy flojo. No, estos primeros 45 minutos de Gutiérrez, ¿eh? Sí. De lo más flojo está Independiente. Lo que pasa es que jugó poco, jugó muy bien. Y obviamente estos 45 minutos, para mí, muy impreciso.
3: Coincido.

0: Coincido, Abaldo también ha aparecido poco. Y Montiel ha hecho un desgaste demasiado grande. Hay un buen partido de Ábalos para mí, que no participó tanto de la tenencia de la pelota, pero que sin pelota genera espacios importantes para su compañero.
1: Pelota larga de Sapio, la cierra Fedorco, falta el ataque. Tiro libre en defensa para Independiente. 46 minutos 50 segundos, esto está 0 a 0 entre el Rojo y el Calamar.
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3: La Leagues Cup en Estados Unidos se está jugando el Inter Miami de local, sí, frente a Monterrey, que es el equipo que dirige Matías Almeida. Gol de Rodrigo de Paul, se saca la camiseta, su dorsal número 7, y queda de espaldas a la tribuna del Inter con la camiseta número 10, señalándose con los dos pulgares. Por esa acción reglamentariamente debió ser amonestado.
1: Ataca Platense, viene el centro del área, desvía en el camino, la pelota le quedó para Saborido, se abre demasiado, centro de Saborido, entró Jiménez, no lo pudo pegar y la sacan desde el fondo. Se salvó Independiente, se despertó Platense en el final del primer tiempo, la tocan para atrás, la regalaron, le quedó por la derecha Ábalos, no pudo controlar la pelota. Se enoja la gente del Rojo, se rearma Platense, ataca por la derecha, sale por ese lado Nacho Vázquez, la tira para arriba, muy buena pelota, al espaldo Vero Mónaco, se abre demasiado Jiménez, corre Luciano, cierra, la saca del costado izquierdo, otra vez balón largo a la mitad de la cancha, anticipa y gana el Cupo Heredia, toca para atrás, le quedó en la mitad de cancha, otra vez el toque en medio de Barrios, la regalaron, le quedó para Montiel en campo propio, toca por la izquierda, va Pérez Cursi, pasa entre líneas, buena pelota, la pide Gutiérrez abierto por la derecha, la vuelve a perder Independiente, y va Sapiola ahora, círculo central, la pide Heredia, por la izquierda Tomás Silva, balón para el lateral, recostado por ese lado, para Tommy Silva, juega hacia el medio, toca corto, va por ahí Ferreira, toca hacia la derecha Pablo, el toque cortito hacia el costado derecho, va Martín Barrios, primero la pelota pasa por Saborido, abre por ese lado, avanza por el costado derecho, le quieren sacar la pelota y lo logran, porque no hizo nada para atacar, ya controla Abaldo, envío largo, rebote en el camino, que se termina el primer tiempo, es un espanto el final, por la izquierda ataca Independiente, la pelota para el Rojo, pelota para Montiel, círculo central, controla Montiel, a ver qué hace, a ver qué enfrenta, Montiel que la levanta y abre hacia la derecha, buena pelota para Santiago Arias, tres cuartos de cancha, toca para Gutiérrez, se ilusiona Independiente, Gutiérrez que corre hacia atrás, juega el medio para Montiel, tres cuartos de cancha, Montiel le pegó de afuera, se desvía el camino, Cosani que sale y se queda con la pelota el arquero de Calamar.
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0: Estuvo bien Montiel, ¿eh? No tenía opción de pase, tenía tiempo, tenía espacio. La jugada pedía remate, el rebote, ¿no?, en el camino. Termina favoreciendo a Cosani para quedársela. Platense se fundió bien la jugada, ya no presiona tan alto. Está cansado el equipo de Palermo.
1: Centro de lejos de Silva, de cabeza Luciano Jiménez, la sacan desde el fondo. Despejando Marcone, salta en el medio campo, Ábalos gana el delantero, la bajó para Montiel, le pasó Baldo por la izquierda, Montiel que no pudo controlar bien, y corre hacia atrás y regaló la pelota, le quedó para Sapiola, tocó a la derecha, va el Pupo Heredia, filtrada la pelota para Sapiola que está en el área, sale Rey, se queda con la pelota, se le escapó y la sacan. ¿Le cobraron falta? ¿Cómo está ahí? A Rey se le escapó la pelota, Se va a terminar el primer tiempo.
0: Qué nochecita de Rey,
1: A Rey se le escapó la pelota, luego del pase de Mainero. El árbitro va a marcar el final del primer tiempo. Silbidos en el Libertadores de América por ahora. Independiente 0, Platense 0.
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0: Final de la primera mitad. 0 para Independiente, 0 para Platense. En un rato lo desmenuzamos. Recién hablábamos fuera del micrófono con Juan Maviera, nos parece demasiado el silbido, ¿no? Ya para una final de la primera mitad, donde Independiente termina siendo un poco más que su rival, pero claramente no pudo concretar. En un rato lo analizamos.
5: Bueno, se mete Independiente en el... Le diría que es más aplausos que otra cosa. Yo creo que los silbidos también un poco para el arbitraje, bueno, ahora para los rivales, bueno, más indiferencia que otra cosa. Amonestado en Independiente Montiel, Mele, Dirastorza, Barros Ayala, Clóster, Arrayago, Mesa, Cabral, Millán, Machuca, Tata Martínez, Valdés y Tempone. Frente a Platense hizo cambios en el entretiempo y lo sacó Baldo. Veremos qué hace Quinteros.
6: Los futbolistas de Platense que lentamente van hacia los vestuarios. Guido Mainero que se queda dialogando con Nacho Vázquez de una jugada en particular. No hay tarjetas amarillas, no hay cambios. Palermo que tiene en el banco de suplentes a Nicolás Sumavil, Santiago Quiroz, Mateo Mendía, Agustín Lago, Felipe Bucio, Santiago Dalmazo, Nicolás Retamar, Gastón Togni, Bautista Merlini, el Corvo Badilla, Juan Gauto y el uruguayo Nico López.
3: Primer tiempo en Alta Córdoba, poco y nada, están empatando Instituto y Gimnasia de Mendoza, 0-0.
1: Entretiempo en Avellaneda, mismo resultado para Independiente y Platense. La vuelta, el comentario de Hernán Sisto, que baila el ritmo de Gilda. La información con Esteban Sassi. Y los segundos, 45 minutos en el Libertadores de América. Por ahora, 5 goles entre Independiente y Platense.
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0: Este tiempo en el Libertadores de América, en Avellaneda, 0 para Independiente, 0 para Platense. El partido había arrancado parejo. Platense proponía un partido incómodo para Independiente, porque lo presionaba alto, lo obligaba a jugar al límite. De hecho, muchas veces a llevarlo al error, y pudo haberlo aprovechado en más de una ocasión. Tuvo alguna que otra posibilidad, juego más directo, no tanto juego asociado para el conjunto de Palermo, transiciones rápidas, dejándole el protagonismo de la posesión al contrario. E Independiente confundía esto de jugar rápido para sorprender al rival con apresurarse, con cometer errores, con dejar la precisión de lado, y es ahí donde Platense aprovechaba. Hasta el minuto 15, donde hay una muy buena jugada de Lo Mónaco tocando corto en posición de Marcone para el propio Montiel, que filtra una pelota para Baldo. Abaldo amaga a ir a centrar hacia el fondo. Cae Cosani en la trampa y después, si la deja correr, tira el centro. Define Ábalos, el gol es anulado por offside. Muy fino, insisto, para mí, yo sé que esto se define con líneas. Para mí está habilitado Abaldo, para mí era gol lícito Independiente. Entienden que no, los árbitros es anulado, y a partir de allí fue todo el rojo con vaivenes en cuanto a esto, ¿no? En cuanto a la poca precisión, con un Montiel realmente intratable, de lo mejor de esta primera mitad. Poco de Gutiérrez, poco de Abaldo, pero Montiel es la manija de este equipo. Y el equipo de Quintero juega al ritmo de Montiel. Cuando Montiel acelera, Independiente parece ser peligroso. Cuando Montiel esconde un poquito más la pelota para tratar de ganar alguna pausa, es ahí donde Independiente quizás piensa. Ábalos, buen partido sin pelota, más allá del gol anulado, mucha y buena presencia en el área. Y Platense se fue apagando con el correr de los minutos. Franco Sapiola ya no era tan claro. Mainero ya no era tan incisivo por derecha. Y los dos centrodelanteros que presentó hoy, tanto Leo Pupa Heredia como Luciano Jiménez, han estado imprecisos. Tuvo una Jiménez por un error de Rey que no pudo concretar. El partido es entretenido, van y vienen. No se sacan ventaja en el marcador, pero a mi gusto ha sido Independiente el que más desgaste hizo y el que merecería estar en ventaja. Veremos qué pasa en la segunda mitad. Independiente obligado a ser protagonista porque es local y porque la gente así se lo hace saber. Y Platense seguramente un poquito más replegado, esperando para sorprender al conjunto de Quinteros, salir rápido de contra. Es un partido abierto, aunque Independiente está, a mi gusto, un poco mejor plantado en la cancha. Cero para el rojo, cero para Platense, todo por jugarse en la segunda mitad.
1: Cuarta fecha del torneo clausura, que dejó el récord de derrotas consecutivas para River, 5 derrotas oficiales, lo ocurría desde 1992, 6 derrotas consecutivas a nivel general, se da por primera vez en el profesionalismo. Hoy Tigre, que ganó por un tanto contra cero con el gol de Nacho Russo.
2: 10:31 en la República Argentina. Actualizamos los datos del tiempo en Buenos Aires. Cielo despejado, 8 grados en la actual temperatura, 64 el porcentaje de la humedad. 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
1: Situación muy compleja. Sé las consecuencias de una cuestión así. Si veo que no se dan los resultados, no le voy a hacer daño ni a River ni a la gente. Si este semestre no ganamos un título, va a ser difícil. He hablado de tiempos.
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1: Todavía tengo confianza. Esto va a cambiar. Y si no lo puedo dar vuelta, diré que mi paso por River fue muy malo. Lo más importante del Chacho Coudet.
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1: empataron Boca y Vélez en el Palacio 1-1. Gol de Valdés, el chileno para Vélez. Gol de Ascacíbar para Boca, que hace 12 partidos no pierde como local, recibiendo a Vélez Arfield.
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1: Los jugadores me demostraron que están a la altura en esta seguidilla. Nos faltó el gol, pero me voy conforme. Fue nuestro mejor partido ante un rival de jerarquía. Lo más importante del Vasco Arruabarrena.
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1: Tendríamos que haber ganado el primer tiempo por 1 o 2 goles. En el segundo tiempo no pudimos dominar. Boca nos dominó con jerarquía. Le dije al Vasco al final del partido lo bien que juega Paredes. Lo más importante de Guillermo, que dejó lo mejor para el final.
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1: Parece que se había extendido la conferencia de Guillermo Barros Schelotto y en un momento mira hacia la puerta que separa el vestuario y le dice a alguien de prensa de Boca: si querés me voy. Bueno, listo, me voy, porque me están apurando para que venga el Vasco. Y así se fue Guillermo.
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1: Se viene el clásico mañana a las 3 de la tarde en San Lorenzo. Podría debutar Martín Río, mientras que en Huracán va a ser titular Fernández Cedrés en lugar de Ojeda.
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1: En Racing está concentrado, está descartado, perdón, Matías Aracho. Dubán Vergara con esguince de rodilla. Tiene para un mes. En Argentinos no está concentrado Federico Mancuello.
2: Y el pronóstico para mañana domingo te indica si vas a estar en Buenos Aires: una jornada puro sol en la ciudad, frío durante la mañana, mínima entre 2 y 4 grados nada más, la máxima 13 y vientos del sudoeste. Lunes también jornada invernal, mínima 4 grados, máxima 12.
1: En Gimnasia van dos cambios para el partido frente a Barracas: Colazo por Merlo, Max por Seoane. Y en Newell's ante defensa, descartado Cócaro, que no se recuperó de aquella molestia que le costó el partido frente a Boca.
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1: Mientras tanto, recordamos que hoy Deportivo Riestra le ganó a Estudiantes de La Plata por 2-0, con los goles de Celis de penal y de Anthony Alonso. Sarmiento le ganó en Tucumán Atlético 2-1. Marabel de penal y Mavilla para el de Junín. Vallejos, el gol de Atlético Tucumán. Mientras que están empatando, ya jugando el segundo tiempo, Instituto Gimnasia de Mendoza 0-0. Lo más destacado, Walter Berz, de este partido en Córdoba, es que en un palco, observando a su hijo Matías, que es titular en Instituto, está el muñeco Gallardo.
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1: Por supuesto, en otro tono, ya está Lionel Messi en la Argentina, lo veníamos contando, llegó alrededor de las 20:40, acompañado de Antonella, de sus tres hijos, ya en la despedida de su padre, Jorge Messi. Y el dato para destacar, más allá de la celebración especial que hizo Rodrigo de Paul, la bandera que desplegó la hinchada del Inter Miami en su partido frente al Monterrey, con una imagen gigante, una gigantografía del capitán de la selección y la leyenda Fuerza Libre.
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1: Se viene el segundo tiempo en Avellaneda, Independiente Platense, con este empate parcial que está 0-0. Recordamos la última vez que Independiente ganaba como local, con los goles de Ábalos, Loyola y Misal, en el Clausura 2025. La última vez que Platense ganaba en Avellaneda fue en la Liga 2023, goles de Nico Castro y Cerveto. ¿Quién era el técnico de Platense?
0: ¿Quién?
1: Martín Palermo.
3: Esteban Sassi en Estudios Centrales, junto a Walter Bers. ¿Cómo están las cumbias en Avellaneda, Facu, eh?
2: Sábado la noche, relator.
3: Es tremendo. La música muy fuerte.
0: Hay dos opciones, ¿no? La gente tiene mucha ganas de bailar o hay algo que no hay que escuchar.
3: Claro. Bueno, vos contaste, Facu, en la semana fue muy movido todo. Habló Miadoski en el Disco Radio, respondió Giovane por el caso Matías Jiménez. Giovane ratificó que él no se va a presentar. Y a pesar de que se sabe que no se lleva muy bien con Grindetti, dijo que está todo bien entre ellos.
0: Ahí el otro lado, me parece que mintió un poquito eso.
3: Sí, sí.
0: Un poquito. En eso, ¿eh? En lo demás no sé, pero en eso, Facu, me parece que no quiso exponer las diferencias el secretario independiente.
3: Claro.
4: La relación entre el grupo Champagne, encabezada por Daniel Giovane, y Néstor Grindetti y su gente, está totalmente rota. Lo venimos contando hace 2 o 3 meses o más. De hecho, también hubo detalles en una nota hace muy poquito en Doble Amarilla. El tema es que Daniel Giovane sale a desmentirlo sin ningún tipo de... A ver, del otro lado de Grindetti no ha salido a hablar. Yo creo que en cualquier momento lo va a hacer, más cercano a las elecciones. Hoy les decía que ahí personajes empiecen a aparecer. El caso de Luciano Nakis, el caso de Gaudio, por ejemplo. Pero va a ser unos 2 o 3 meses movidos.
3: Vuelve Platense para el campo de juego. El árbitro es el que primero pisa el verde césped, esperando por el segundo tiempo entre Independiente y Platense. En Córdoba ya arrancó la segunda mitad, Esteban, ¿o no? En Córdoba.
1: En Córdoba tenemos 7 minutos del segundo tiempo. Es un poquito más instituto. 0-0 con Gimnasia de Mendoza.
3: Vuelven los jugadores para el campo de juego.
1: Y con este empate, Juanma, mira, sí, en la zona A, Vélez 10, Vélez va a ser puntero en esta zona hoy, más allá de los resultados. Independiente, Gimnasia de Mendoza e Instituto, los 3 con 7 puntos como escoltas de Vélez.
3: Los servidos son para el árbitro, ¿no, Facu?
4: Correcto, para Nicolás Ramírez.
3: Recordamos, Independiente hizo un gol a los 15 minutos, fue anulado a distancias del VAR, posición adelantada de Abaldo. En el entretiempo tuve la chance de ver la jugada, es de milímetros, ¿eh? Por la inclinación del cuerpo fue offside, Hernán.
0: Sí, es más, yo creo que terminan considerando parte del hombro, ¿no? Digo, para que se entienda lo fino de la jugada. Para mí es un gol lícito.
3: Sí.
0: Estoy de acuerdo con las líneas, el gol independiente.
3: Vuelven los jugadores para el campo de juego.
4: Otra vez Abaldo fuera.
3: En el entretiempo.
4: Lo mismo que con Vélez. En el entretiempo, con Vélez en la previa. No en la previa, durante el partido. Algunos insultos que se hicieron virales del entrenador para con el jugador. Fuertes, con insultos directamente. Pero, a ver, porque me parece que cambia, ¿eh?
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4: Sigue Abaldo. El que ingresa es Millán. Y el que sale es Pérez Cursi. Un cambio bastante ofensivo. Ya ha jugado al lado de Marcone. Millán no tiene recuperación. Yo creo que empieza a jugar ahora. No me quiero meter en tu terreno, Ernie. 4-1, 4-1.
3: Va a comenzar el segundo tiempo. Independiente 0, Platense 0.
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3: 10 segundos de la segunda parte, lateral será para Platense por la izquierda, envío largo por Luciano Jiménez contra el fondo del campo de juego. Toca hacia el medio, Jiménez la aguanta, mete la colita, la hizo rebotar, la sacan del fondo. Buen despeje de Fedorco en la mitad de la cancha, la aguantaba Gabriel Ábalos, toca hacia el costado, iba a buscarla Gutiérrez, falta contra la banda derecha. Tiro libre en el campo propio que será para Independiente. Y bueno, y entró Millán por Pérez Cursi. Dos jugadores muy distintos, ¿eh?
0: Sí, sí, totalmente. Pero bueno, Millán, obviamente, a ser un volante mixto, a tratar de ayudar a Marcone, pero no por eso desentenderse de la creación de juego. Y como bien decía Facu, seguramente por momentos Independiente 4-1, 4-1 con Millán. descendiendo a posición de Marcone cuando sea necesario ayuda de, o que el capitán de Independiente la necesite en el mediocampo.
4: Ahí es donde más insistió el entrenador, más allá del central que está corto, en el refuerzo, en el volante mixto, de lo que más pidió en el mercado de pases. Galoppo, por ejemplo, pero entendía que le falta algo al lado de Marcone y para mí tenía 100% razón el DT.
3: Lateral de Arias, controla Montiel en el área, tocó para atrás, el rebote para Marcone, abre la derecha, la regaló y la contra será para Platense, Luciano Jiménez que pivotea, tocó hacia la izquierda, el pase era bueno, el control mejor y corre Heredia, se le fue. Habrá salida por la banda derecha que será para el conjunto local. Platense sin cambios, ¿no?
6: Así es, los mismos 11 que disputaron los primeros 45 minutos y Palermo dando indicaciones del primer segundo.
3: La pelota para el rojo en campo propio. Sale por la brecha Arias. La tiene que revolear, la regala para Tomás Silva. Pelota al medio para Luciano Jiménez, la regaló. Toca para atrás, recupera Marcone. De punta y para adelante a cualquier lado. Sale Cosani. Cosani Juan Pablo que controla para que salga Platense 2 de partido 0-0.
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3: La pelota a la derecha que será para Platense, avanza Mainero, toca por ese lado, juega hacia el medio, se viene el calamar en el área, está Jiménez, pelota al área, rebote en el camino, córner, será para Platense que se anima, Hernán.
0: Sí, y ahora Platense más parecido a los primeros 15 minutos de la primera mitad, ¿no? Adelantado, presionando a Independiente, tratando de llevarlo al error. Veremos hasta dónde sostiene el ritmo, Juanma, porque en el primer tiempo, los 35, se le notaba bastante cansado.
3: Casi 3 minutos del segundo tiempo. Corner de la derecha le va a pegar Guido Mainero para buscar el primer gol del partido. De pelota parada, centro de Mainero, Rey que sale, se queda con la pelota el arquero Independiente que mete la contra. Le comete falta para mi gusto, no lo dejan sacar, falta contra Rey. Tiene que amonestar para mi gusto Ramírez, porque fue grosero lo del jugador de Platense, Nacho Vázquez. Amarilla negra y le presentamos.
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6: Primera tarjeta amarilla para Platense en el encuentro, amonestado con la número 13, Ignacio Vázquez, el capitán de Palermo.
0: Bueno, hacía rato que el partido meritaba una amarilla y ahora en este caso termina llevándosela Nacho Vázquez. Es cierto que esta jugada es amarilla, Juanma. Ahora, todas las otras de la primera mitad que marcábamos, aquella de Mainero y muchas más, también lo eran.
6: Totalmente.
0: A poner esta tarde, Ramírez.
3: Casi 4 minutos del segundo tiempo. Sale el rojo con lo Mónaco. Levanta la cabeza. Pasa en la mitad de la cancha. Control de balón. Toca hacia la izquierda para Zavala. La tiró hacia arriba. Rebotó en Mainero. Lateral para el rojo.
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3: Zavala que mete envío largo. Controla Ábalos. Pase al medio. No llegaba nadie. Ya la controla y la saca del fondo Pablo Ferreira. Toca hacia la izquierda para Zapiola. La tiró por adelante. Va el Pupo Heredia. Costado izquierdo. Levanta la cabeza. Altura de 3/4. Le pasa por la espalda. Tomás Silva no se la dio. Engancha para el medio. Tiene que tocar para atrás. La pide para el medio Zapiola. En posición de enganche. Pase hacia adelante. Buena pelota, media vuelta de Ferreira, ganó la posición, la tiró para arriba, quedó el rebote, la saca del fondo lo Mónaco, casi lastima Platense, con una pelota que parecía no tener peligro. Lateral ahora, que será por el costado izquierdo para el conjunto local. 4 minutos y medio del segundo tiempo. ¿Cómo arrancó el segundo tiempo para Quinteros?
4: Bueno, no gustó Quinteros, se fastidia porque se hace todo muy lento en un partido cortado, se siguen moviendo los suplentes. A mí, personalmente, me gustaría ver un ratito a Mesa.
3: Y la verdad que sí. Y sería bueno, ¿no? Pelota larga, corre Montiel, atención, salva a Nacho Vázquez, la manda al costado, despeja
4: Saborido. Ahora también, ¿no? En un partido cerrado.
3: Toca atrás Nacho Vázquez, que la revienta, ahí no le gritaron, pelota al medio. Quiso Saborido tocar para atrás la pelota y casi la regaló. Le quedó en la mitad de la cancha Millán. Ataca Independiente. Abre buscando a Santiago Arias. Va por la derecha. La soltó de vuelta para Millán. En el centro del área. Engancha Lautaro. Lautaro es Millán. Vuelve a hacer un rodeo. Va hacia el fondo. Se mete en el área. Balón dominado. Va hacia atrás para Ábalos. Rebota la pelota en cuesta y la saca del fondo. Que lo rebota en el área. No pasa el peligro. Centro de Gutiérrez. Se viene el camino. Corner. Tiro de esquina para Independiente.
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0: Profundiza Independiente, cada vez que puede, va hasta el fondo, le genera problemas a la defensa de Platense. El partido está abierto igual, él está para cualquiera.
3: Va a llegar el centro, le va a pegar Millán, el hombre de la selección chilena. Millán para pegarle. El centro es de Millán. Saltamos Fedor con la desviaron. La sacan desde el fondo. El rebote queda en el borde del área. No pasa el peligro. Ataca Zavala. Abre para Millán. Contra costado derecho. Pase al medio. Buena pelota. La devolución hacia el medio. Llega Gutiérrez. Lo trabaron justo. Quedó el rebote. Pase al medio. No llegó nadie en el segundo palo. No había nadie en el segundo palo. Otro aviso de Independiente. Se salvó Platense.
0: Sí, entró bien Millán en el partido. A tratar de romper líneas hacia adelante. Tal cual lo pensábamos en la cancha, soltándose cuando sea necesario para tener la pelota y en una posición en la que hasta acá Platense no puede tenerlo, no lo detectan. Millán aprovecha, evidentemente, digo, más allá del buen interés de Sampaoli y de Nacional de Barcelona, ya se va a quedar en Independiente. No abundan las opciones allí y para Quintero se supone importar.
3: El pase atrás para Rey, va a salir el rojo, controla el arquero, lo tiene que reventar, la va a reventar Rey, la manda a la mitad de la cancha, de cabeza devuelve Pablo Ferreira, anticipa bien Zavala, gana la posición lo Mónaco, toca hacia el costado, la regaló, le quedó por la banda de izquierda, otra vez a Zapiola, engancha para el negro, le pasa el Pupa Heredia, toca la derecha para Mainero, bueno, cierre de Zavala, pasa el medio, buscando a Marcone, la primera tocó para Millán, y por la derecha levanta la cabeza Millán, abre el campo para Maximiliano Gutiérrez, qué buena pelota, filtraba la espalda, Silva, Gutiérrez en el área, mete el centro, rebote, pide mano, penal o no, offside, corner, tiró de esquina, pensé que el árbitro levantaba la mano para marcar la posición adelantada, marcó la esquina, será para Independiente y se levanta la gente, para que reaccione el equipo, para empujar por adelante, va a llegar el centro al área, le va a pegar Montiel. 7 del segundo tiempo, centro cerrado de Montiel, salta Álvaro, la peinaron y la pelota hacia el fondo. Habrá saque de arco, habrá salida, será para Platense, otro aviso del rojo, Sisto.
0: Sí, y otra vez Independiente, asedia, una y otra vez el área de Platense, mirá cómo lo saca Cosani. Insisto, el ingreso de Villana ha dado también libertad a Baldo, al propio Gutiérrez también para adelantarse en el campo. Villán es la pieza que le faltaba a los extremos de Independiente y al mediocampo como para tratar de unirlos. Pero claro, si Platense se da cuenta de que ha perdido sin perspurso Independiente algo de marca, quizás le pueda generar algún problema. Hasta acá Platense no se ha animado en la segunda mitad.
3: No, señor. Lateral para el rojo que sale por la banda derecha, 0 a 0 en 8.
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3: Tiro libre para Platense por la banda izquierda. Luego de un lateral. Pero el tema es que la pelota había quedado en posición de ataque para Platense. Y el árbitro decidió cobrar la falta y no darle ley de la ventaja. Se le queja Luciano Jiménez al árbitro. Y la pelota parada puede ser un arma letal en un partido cerrado. Le va a pegar Franco Zapiola con pierna zurda. O Guido Mainero con pierna derecha. A la altura del banco de los suplentes contra el costado izquierdo. Más para un derecho que para un zurdo, pero como dos Zapiola. Centro de Zapiola, va al segundo palo. Salta Cuesta de cabeza, la saca Vámonos. Quedó rebote para Mainero. Le pegó como yo, Hernán. Abraza que ver.
0: Mira, atajó Diego Milito en la cancha de Racing. La quiso agarrar de aire Mainero, la pelota le quedó muy arriba, elevó demasiado el tiro, porque claro, también el pie le quedó muy arriba para rematar.
3: Ojo Rey, casi.
0: Rey juega por eso al me límite, ¿no? Sí, al límite. La salida de Independiente, Juanma, en general es al límite.
3: La pelota a la derecha, Mainero que la empaló, de cabeza sacaba Fedorco, salta Zavala, la tiró para arriba, cualquier lado, ya la recupera por la derecha, Pablo Ferreira, envío largo, corta Zavala, muy bien, una de cal y una de arena. Yo no sé cuál
4: para
3: es la
4: mí buena. El mejor Independiente, más parejo en lo que el torneo.
3: Sí, señor. Sale por la izquierda, Zavala, levanta la cabeza, pase al medio, la regaló. Una de cal y una de arena. La recupera Ábalos, tocó hacia la izquierda. Buena pelota para Baldo, para el primero, rematar, enganchó hacia la izquierda, tiró, tapó el arquero. Qué buen remate para Montiel, pegó en el palo. Le rompió el arco, le quiso romper el arco, la pelota pegó en el poste derecho. Habrá saque de arco, será para Platense, aviso Independiente.
0: Sí, por un error de Platense, buena presión de Abaldo ante la salida de Nacho Vázquez. Abaldo apacó el cuerpo, fue hacia adentro, después hacia afuera, lo dejó pagando a Cuesta, definió. Y el rebote de Cosani favorece a Montiel, que de zurda en la izquierda con poco ángulo. Claro, no tiene otra opción que rematar, con muchos jugadores encima de la pelota. Pega en el palo, es cierto, del lado de afuera y por eso termina yéndose, pero Independiente ahora es una tromba, eso lo lleva puesto.
3: 10 minutos del segundo tiempo, pelota larga para Mainero, de cabeza, la sacaban del fondo Independiente, otra vez le queda por la izquierda Marcone, toca el medio, juega bien para Zavala que pasó el ataque, la domina, la pelota tocó por la izquierda buscando otra vez el avance de Montiel, Ábalos que controla, toca la derecha, buena pelota para Maxi Gutiérrez, controla, abre de costado para Arias, se pasó de largo y quedó para el colombiano, pasa el Diego Arias, toca el medio para Maxi Gutiérrez, en tres cuartos de cancha, abre de vuelta para el cafetero Arias, domina Santiago, centraliza la acción, tocó para Millán, pasa el medio para Maxi Gutiérrez, borde del área, entra hacia la derecha, la perdió y la pelota quedó en la mitad del campo de juego, otra vez para el capitán Iván Marcone, la levanta Marcone, abre hacia la derecha la pelota, buen pase metió para Arias, mete el centro al área, Ábalos que entra, lo empujó a Nacho Vázquez, lo desacomodó y no pudo saltar, la saca del fondo Saborido, la manda a cualquier lado, sale Platense y es un decir porque la pelota ya la vuelve a tener Independiente.
6: Mamá,
3: sí,
6: reunión de consorcio en estos momentos entre Martín Palermo y sus ayudantes Diego Caña y Damián Leyes. Se vendrá un cambio en cualquier momento.
3: Ataca el rojo, la pelota en la mitad de la cancha. Tocan hacia la izquierda para que vaya Zavala, tres cuartos de campo. Zavala que abre para el uruguayo Matías Abando. Recorta Abando, la regaló. Pelea Zavala y gana. La saca Saborido. Le queda por la derecha a Luciano Jiménez. Controla media vuelta. Falta. Falta. Sí, señor. Tiro libre. La falta fue de Kevin Lomónaco. Y el tiro libre será para Platense, que respira Hernán Sisto.
0: Sí, y me parece que la mejor descripción, Juanma, fue la que diste recién, ¿no? Cuando dijiste, sale Platense, y el sale fue un pelotazo de Nacho Vázquez, la verdad, cualquier lado, para tratar de evitar un poco la asfixia que le está generando Independiente con esta presión alta. Le abrió bien los extremos a Baldo, por izquierda Gutiérrez, por derecha Montiel, ya definitivamente con una especie de enganche para sumarse con Millán. Poca participación de Ábalos con la pelota, pero importante para fijar centrales. Platense necesita urgente un cambio en ataque. Ni Heredia ni Jiménez le están dando resultados.
3: Ya repasamos los bancos. Casi 13 minutos, sale Independiente con Arias por la derecha, pasó en la mitad de la cancha, pasa el medio para Gabriel Ábalos, pivotea Ábalos, buena devolución para Gutiérrez, no pudo llegar, cortó y la saca Tomás Silva, la manda en la mitad de la cancha, le queda para el Cooper Heredia, toca hacia atrás, juega buscando la salida de Zapiola, retrocede por la izquierda, la revolvía Silva, la mandó al lateral, no puede salir Platense. Ahora el lateral que será para el rojo, con las manos Santiago Arias.
4: No solo es importante para un torneo que recién arranca, sino seguramente Esteban lo va a repasar, pero es importante para la tabla anual de Independiente y tema copas.
3: Ya repasamos cómo están los números. El rojo necesita sumar puntos. Va Zavala, recortó de la izquierda para el medio, tres cuartos de cancha, le ganó a Mainero, la tiró para adelante, juega bien por el costado, abre Montiel, toca bien para Matías Abaldo, pase de medio para Zavala, devolución para Montiel que está en el borde del área, le tocó cortita para Abaldo, se pasó de largo. Era buena la chance, corta por la derecha Saborido, falta de Zavala. Infracción, sí señor. Tiro libre en defensa, será para Platense, esto sigue 0-0.
1: Independiente con este empate se va a 31, hoy está en puestos de Sudamericana, por ejemplo a 4 de Boca, que hoy es el primero de los que clasifica a Copa Sudamericana.
0: Tengo dudas, ¿cómo decir la falta de Zavala? Para mí va abajo, pero no termina de tocarlo. Me parece que se queda con la pelota. Compró Ramírez porque Mainero se estaba metiendo en un lío, tratando de salir encerrado contra la línea. Y Platense está para sacar un delantero, me voy a decir, sí, y poner un mediocampista que le genere algo de juego. No tiene juego Platense. Tiene dos centrodelanteros para apostar al juego directo, que ya no le está funcionando.
3: Aguantame que va Montiel por la izquierda, lo marca Saborido, le ganó Montiel, a la rastra se lo lleva Montiel, centro del área, desvío, córner. Es Montiel, ¿eh? Es Montiel y 10 más. No tengo dudas.
0: Sí.
3: Porque cuando no pasa nada, con tal de apretar el R1 ahí para adelante, Montiel le saca uno, dos de encima. La tienen que acompañar, está claro. Habrá córner, le va a pegar Matías Abaldo. Ufo en el segundo palo de lo Mónaco. Viene el centro de Abaldo, Cerrabito, Cosari que no sale, la saca. Otra vez de cabeza Jiménez, quedó rebote, borde del área, la tira para arriba. Rebote, el rebote de afuera, tapó el arquero. Se quedó con la pelota, Cosari que mete la contra. Envío largo hacia la mitad de la cancha. Y no pudo controlar su compañero Guido Mainero. Ya la recuperación es para Independiente, que sale con Rey.
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3: Montiel que abrió por la izquierda, en el área está Baldo, engancha y le pega a Baldo, no pudo controlar la pelota bien, quiso meter un caño, le salió mal y la gente se viene casi contra el borde del campo de juego para mínimamente recriminarle a Baldo. La pelota para el rojo, lateral que será para Independiente. Zavala quiso meter un caño de taco y ganó un lateral. Ya la jugó Zavala para Baldo. A Baldo necesita hacer esta jugada bien, si no, sale del partido. Montiel que la toca para atrás, juega buscando a Zavala. ¡Qué bien Montiel! No, ¿qué pasó?
0: Con falta previa, no se entiende, ¿eh?
3: Pero solo si va Montiel, ¿eh? Déjalo seguir, juega Montiel rápido, mete el centro al área, se durmieron todo bien, el centro para Gutiérrez, de cabeza Tomás Silva, se durmió el fondo de Platense, de cabeza, la sacaba otra vez Martín Barrios, devolvía Mainero, pelea Heredia y no puede, gana bien la pelota Marcone por la izquierda, la tiró para adelante, el rebote, otra vez por el costado zurdo para Montiel, toca el medio, va buscando la pelota por la izquierda Marcone, abre para Montiel, falta. Tiro libre para el rojo que está cerca del primero.
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0: Y la sensación de todos es la de Juanma Viejo, ¿no? En esto de que si Montiel tuviese un poco de mejor compañía, Independiente quizás estaría arriba en el resultado. Abaldo no toma buenas decisiones, Gutiérrez se fue apagando con el correr de los minutos. Y ya Millán no gravita tanto como en su ingreso. Habrá que ver si vuelve a encenderse. Le falta ahí, ¿no?, a Independiente una pieza como para ensamblar el equipo definitivamente.
3: 17 del segundo tiempo. Abaldo con pierna derecha, Montiel con pierna zurda. Va a llegar el centro del área. A 10 metros del área, contra el costado izquierdo, le va a pegar Montiel. Centro de Montiel, el primer palo, Ábalos, hay un rebote, remate, la sacan desde el fondo. Se salva Platense ahora, Zapiola sale gambeteando, pelota larga, se la robó muy bien Gutiérrez, borde del área, atención, remate de afuera, saque de arco, será para Platense, avisó, le pegó Millán, ahora salía del fondo para el Calamar.
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1: No sé qué labraba recién el cuerpo técnico de Platense.
3: Sí.
1: Un emblema de Independiente en los 90, aquel equipazo de Miguel Brindisi y ayudante de campo, el flaco, claro. Cania, que fue, llegó a ser ídolo en los 90 en Independiente.
3: Sí, señor. Cambios en Platense, los presentamos.
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6: Así es, variantes en el Calamar, van a ingresar con la número 16 Gastón Togni y con la número 43 Nicolás Retamar. Ya te confirmo quiénes son los jugadores que se retira. Lo veo que se está yendo en estos momentos con la camiseta número 7 Guido Mainero, pero ya te confirmo las variantes.
3: Salieron Heredia y Zapiola, me parece.
6: Correcto.
3: Afuera Heredia, afuera Zapiola, adentro Toñi y
6: Retamar.
3: La pelota a la derecha, el ataque es para Independiente. Por la izquierda, elegida para Toñi, juego para adelante, buen corte de Arias. Pase al medio, va para Millán, pelota a la derecha, buena devolución hacia el medio campo, la pide Gutiérrez, falta, dice que el árbitro. Salida por la izquierda, será para Platense, envío largo para Luciano Jiménez, solo contra el mundo, vallanero solitario Jiménez, no pudo controlar bien, se la sacaron, toca la seda para Rodrigo Rey, sale Independiente.
1: Juanma.
3: Uy, aguantame que la perdió Rey, le quedó el gol a Mainero, está el gol, está el gol, está el gol, está el gol, está el gol, está el gol, está el gol, ¡gol!

0: gol.
1: ¡De Platense! No hacía nada el Calamar, pero ganarla. ¡Increíble! No hacía nada Platense para ganarla. Rey le dijo, tomá y hacelo, Mainero. Con una displicencia increíble, salió Rey, que no tiene buen juego con los pies. Le dio un pase mordido a Zavala. Mainero lo anticipó, le salió el arquero, se la punteó por arriba y ahora... Silencia Mainero en Libertadores de América. Mainero dice que Platense le gana Independiente el fútbol. Dinámica de lo impensado. Es este fútbol en el que Independiente hizo todo para ganarlo, pero un error le costó muy caro. Primero aprendió a sufrir Platense y ahora lo está ganando con el gol de Guido Mainero. 20 minutos del segundo tiempo.
0: Rey y Mainero, hay que decirlo. Abrieron el marcador.
2: Bueno, desmenucémoslo. Primero hay una definición 5 estrellas de Mainero ante la salida de Rey para pincharla, ponerle el pie abajo a la pelota, no ponerse nervioso y terminar metiendo esa pelota dentro del arco. Ahora, qué manera de autoflagelarse Independiente, ¿no? Porque era una salida cómoda para Rey para jugar larga y eligió primero un pase hacia afuera con un Zavala que estaba bastante apremiado por la presión de Mainero, que era pasiva pero que estaba cerca. Y después una displicencia de Rey para pasar la pelota. Un pase flotado, malo. Mainero presionó, la ganó y después fue cara a cara. No le quedó otra que a Rey que salir rápido y definió como los dioses. Mainero gana Platense 1-0 cuando poco hacía para ponerse en ventaja.
3: Primer tanto de Guido Mainero en este torneo clausura en 4 partidos disputados y de esta manera está cortando una racha de 3 años sin triunfo del Calamar ante Independiente. El último fue en febrero de 2023, 2-1 con goles de Castro y Cerveto.
1: Y va el Calamar por el segundo, abre para Toñi, atención que mete el centro, pase al medio buscando a Retamar, el pase es malo y la contra será para el rojo. Y agárrate porque va por la pelota Montiel, toca la brecha, devolución para Montiel, el pase buscando a Zavala ahora, que avanza, campo abierto, le pasa a Montiel por la espalda, Zavala recortó hacia el medio, toca para atrás, juega buscando a Marcone, abre para Montiel como número 11, Montiel que toca para atrás, otra vez con el capitán, con Iván Marcone. Creo que se viene un cambio en el rojo. Él toca hacia el medio, buena pelota para Millán. Pivotivo tocó para atrás. Abre la derecha, Millán para Arias, mete al centro. Ábalos que salta y no puede. La controla y la saca a medias. Otra vez el fondo de Calamar.
4: Si se llega a ir a Baldo, para mí se va silbado.
1: La toca Zavala hacia el medio, balón buscando a Millán. Pelota a la derecha, buen balón metió. Va Gutiérrez, como win derecho a Gutiérrez. Mete el centro Gutiérrez, centro de Gutiérrez. Tocó para atrás, de vuelta con Arias. La filtró, la sacan desde el fondo. Y la gente se agarra de los pelos. Pelota a la mitad de la cancha. Anticipa y lo hace bien Fedorco. La tiró para arriba. Es increíble cómo Independiente está perdiendo solo contra Platense. Al piso Silva y gana. Lateral para el rojo, Hernán.
2: Sí, y ahora Independiente más que nunca, ¿no? Obligado a ir a buscarlo, pero habrá que ver ahora si sigue confundiendo Juanma en esto de apurarse para...
0: Perdón, Hernán,
2: cometer imprecisión. Sí, dale.
0: Silbidos para Baldo y sí.
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4: Bueno, lo tenemos hace 2 segundos. Con grandes chances que deje la cancha Baldo. Y se va silbado el 19, entra Mesa, veremos si Montiel se corre al costado o queda Mesa de extremo.
1: Mesa a la cancha, lateral al área para Ábalos, no pudo controlar. Abre lateral, será para Independiente, córner. La pelota desde el fondo para el rojo. Independiente está perdiendo solo el partido.
2: Sí,
4: perdone.
2: Sí, dale Facu.
4: No, lo estoy viendo a Rey, no para de lamentarse.
1: Es que es increíble, va a venir el centro de Millán. Centro de Millán, punto penal, salta Fedorco, le pasó la pelota por arriba y la contra será para Platense. Y agarrate porque va a Retamar, levanta la cabeza el 43, engancha para el medio. Hizo mal Retamar acá, robó Gutiérrez, toca atrás, se puso el overol, el chileno, el toque buscando a Facundo Zavala, pase en medio para Marcone, tiene que retroceder. Habrá que ver si se la da Rey Marcone. Hizo bien en tocar hacia la derecha. Ahí está Santiago Arias. Levanta la cabeza. Juega para adelante. La pide cortito Millán. Abre por el costado derecho. Tocan para atrás. Juegan para Fedorco.
0: El pase al medio, sale Independiente, Walter.
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0: Pelota a la derecha, va Santiago Arias, se viene Independiente a la carga. Va Arias, va el colombiano como número 7, metió el centro, se cierra, Cosani. Se quedó con la pelota. Casi se mete adentro del arco, Hernán.
2: Sí, pero atento Cosani, porque era complicado ese centro. Se venía cerrando. Lo que quería marcarte, Juanma. Ahí te digo.
0: Atención porque ataca Platense. Recorta Toñi, engaló hacia la derecha, la regaló. Y ahora va el rojo, el partido está roto. El partido está roto. En cualquier momento se viene el segundo de Platense o el empate del rojo. Veremos qué pasa acá. Por la derecha Maximiliano Gutiérrez. Recortó hacia el medio, la pide Mesa. Toca para el medio. Juega buscando el costado derecho. Millán que abre, toca corto, abre bien buscando a Gutiérrez, que busca el desborde, la tiró larga y le ganó, y se mete en el área, pase atrás y está Montiel, taponen en la línea, salvó Saborido en la línea. La pelota por la izquierda le quedó para Zavala, está ganando Platense, el pase al medio para Maxi Mesa, recortó hacia el medio, Mesa le va a pegar, qué cerca que pasó esa pelota, habrá saque de arco. Si Independiente pierde este partido, de verdad, Rey, va a ser muy difícil que vuelva a esta cancha y que no lo que lo vuelvan a aplaudir.
2: Sí, yo te iba a marcar. Considero a Rey uno de los futbolistas más inteligentes del fútbol argentino por algunas decisiones, por su liderazgo positivo, pero esta noche era la tercera vez que Rey ya se equivocaba y un jugador más o menos tiene que darse cuenta, ¿no? Si está en una noche como para arriesgar o no, no estaba para arriesgar, arriesgó otra vez. Y terminó mandándose un macanón y va Platense.
0: Y va Platense con Mainero en tres cuartos. Pelota al área, la espalda la tiene que sacar Santiago Arias. Presiona por ese balón de Luciano Jiménez. Falta de la cobra.
4: De hecho, muchachos, perdón, después del gol todavía no se la volvieron a dar a los pies a Rodrigo Rey.
0: Eso estaba esperando.
4: Habrá que ver si la gente se expresa o no.
0: Para mí.
4: Y creo que están evitando hacerlo.
0: Totalmente. Porque recién Marcone tenía que limpiar el juego. Y en cualquier momento tocaba para atrás y prefirió tocar a la derecha cuando el compañero tenía marca. Abre la cancha buscando el costado izquierdo, va Maxi Mesa como Win, encaró hacia la izquierda, domina Mesa, mete el centro, rebotó en la marca, le quedó a Maxi Mesa, lo bajaron, falta contra Mesa, le hizo rebotar en un córner. Desde el piso, bueno, la gente se entusiasma con el ingreso de Mesa. Tiro de esquina para el rojo.
6: Gol de Diludo.
0: Sí.
6: Lo hizo Alex Luna en 39 del segundo tiempo. Instituto segundo en la zona. Le gana Gimnasia de
0: Mendoza. Igual rápido el córner. Zavala que abrió para Montiel. Centro atrás. Rebote y otro córner. Lo que duerme. La tensa en el fondo.
2: Sí. Es increíble que Independiente no esté empatando este partido. Porque da ventaja Platense, pero no está fino Independiente, insisto. Es Montiel más 10. En algún momento lo dijiste Juanma y es tal cual. Depende pura y exclusivamente de lo que genera el número 7, el equipo Quintero.
0: Le va a pegar Montiel la pelota. Costado izquierdo para que se vaya abriendo. 27 del segundo tiempo, viene el centro, punto penal. Santo Fedorco, la bajaron. Quedó un rebote en la media luna. Le quedaba otra vez a Millán. La baja de cabeza, el despeje en la mitad de la cancha. La pelota al medio campo. Otra vez tiene que salir Independiente con Santiago Arias en campo propio. El rojo que intenta empatar el partido. Lo pierde por un error garrafal de Rey, una definición magistral de Mainero. Y ahora va Platense de contra, la volvió a perder el rojo. Luciano Jiménez que encara de la izquierda para el medio, tocó a la derecha. Bien, Zavala acá. Muy bien, la tocó para adelante para Montiel. De pasa Ábalos, envío largo de Montiel. Corre por la derecha, llega o no llega. Llegó Maxi Mesa, viene el centro al área para Ábalos. La saca Víctor Cuesta. La pelota al costado, será para Independiente.
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2: Maxi Mesa entró definitivamente a jugar del viejo Mesa, Juanma, de extremo, bien abierto, bien delantero.
0: La pelota para el rojo por la derecha, viene el centro para Ábalos, controla bien el delantero, la bajó para Gutiérrez que no pudo llegar. La sacan de cabeza, otra vez el despeje de Betoñi, toca atrás, la revienta Tomás Silva, de punto y para adelante. El balón quedó para el medio, controla Toñi, tocó para atrás, juega para Martín Barrios, abre la brecha. Mainero jugó de primera hacia la banda izquierda, el envío es muy largo y le quedó a Palermo en el banco de los suplentes. ¿Cómo está Quintero? ¿Cómo está Palermo?
4: A puro aplauso, Independiente, Martín. Sí, Gustavo Quinteros habla con De Sábato, se siguen moviendo los suplentes del Rocco. Veremos si hace modificaciones. Frente a Vélez, se guardó dos.
0: Ya voy con vos, Ezequiel, porque pelota larga de Montiel, corre esa bola. Anticipa Nacho Vázquez y salvó el córner. La mandó al lateral. Zavala va a jugar con las manos. Cerca está Montiel. Lateral al área para buscar a Ábalos. 29 del segundo tiempo. Zavala que va a jugar el lateral. El árbitro le hace la seña para que saque. Zavala al área. Ábalos que salta de cabeza. Sacaba Saborido. Le queda por la izquierda a Facundo Zavala. Toca hacia el medio campo. La pelota pasa ahora por Marcone. Tres cuartos de cancha. Abre hacia la derecha. Fedorco juega por ese lado. Buscando otra vez el avance de Maxi Gutiérrez. Recortó hacia el medio. Borde Velázquez le pegó de zurda. A las manos de Cosani. A las manos de Juan Pablo Cosani para que salga Platense por ahora. Esto sigue 1-0 y le pregunto, Hernán, ¿lo gana bien Platense?
2: Lo gana porque aprovechó el error que cometió Independiente, uno de los tantos que ha cometido en el partido. Ya había avisado Platense que no iba a perdonar alguno más. Y dicho y hecho, Mainero aquí recibió y después la terminó picando. Independiente hace los méritos y el desgaste. Platense fue contundente.
0: 30 del segundo tiempo. Desde el gol, Rey no volvió a tocar la pelota. Desde el gol de Platense. La pelota por la izquierda para el Calamar. Retamar que tocó para atrás. Cambio de frente, la regalaron. Le quedó en la mitad de la cancha la pelota Maxi Mesa. Envío largo para Ábalos. Muy pasado. De cabeza sacó Víctor Cuesta. Complementa ahora Retamar. Pelota larga, corre Mainero. Corre Mainero, va a ganar la posición. Atención que corría Jiménez. La pelota le quedó por la izquierda, lo besa Zavala. Se repliega Platense. Está defendiendo la victoria con uñas y dientes. Hay que aprovechar los errores del rival. La pelota en la mitad de la cancha. Ataca Independiente. Juegan por el costado izquierdo para que vaya Maximiliano Mesa. Va el correntino. Engancha por el medio Mesa. Tres cuartos de cancha. Tocó para atrás para el capitán Marcone. La gente aplaude a Mesa el esfuerzo. Marcone que abre para Arias. La pide por la derecha abierto. Maxi Gutiérrez. Pase al medio para Marcone. La apuntó Marcone para Ábalos. Devolución para la izquierda. Está de bote. No sigo nadie. Pasa con Nacho Vázquez. Se vuelve a cerrar Platense. Por la izquierda la pelota le queda a Zavala. La pide cortita Mesa. Tiene Zavala. El pase al medio para Mesa. Tres cuartos de cancha. Tocó para atrás. Jugó para Marcone. Merece el empate Independiente, pero no logra. Arias por la derecha metió el centro. Rebote en el camino. Y la sacan desde el fondo. Y ahora se rearme Independiente. Otra vez buen robo. Le quedó a Marcone. Centro de cachetada al área. No llegó nadie. Habrá saque de arco. Será para Platense. No pudo Zavala.
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2: Era buena esa jugada de cachetada de Marcone para la llegada de Zavala Independiente. Definitivamente volcado 100% al ataque. Los laterales ya son extremos, los extremos van por dentro. Busca el empate desesperadamente.
0: Cambia en Platense.
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3: Tercera variante para Martín Palermo en la segunda ventana que utiliza el Titán. Afuera con la número 20, Luciano Jiménez. Adentro con la 19, el paraguayo Héctor Bobadilla.
0: Bobadilla a la cancha. Afuera Jiménez, que peleó más de lo que jugó. Ayudó en la marca y mucho. Pelota larga para Maximiliano Gutiérrez. Habrá lateral. Será para Platense. ¿Mueve el banco Quinteros o no, Facu?
4: Por ahora no lo mueve. Yo creo que lo que hizo la última vez en cancha Vélez
0: lo va a repetir.
4: Lo con el plantel.
0: Sí. Es un mensaje para arriba ese. Pelota de Gutiérrez para Ábalos. La sacó Víctor Cuesta. Se levanta la pelota. Envío largo. Se escapa solo Bobadilla. Solo Bobadilla contra Rey. Pelota larga. Solo Bobadilla se escapó contra el arquero. No pudo controlarlo. Tocaron sin falta, dice el árbitro. Se salvó el rojo. Uy, casi la pierde de vuelta. La pelota le quedó para Zavala. Independiente estaba marcando con 10 futbolistas en campo rival, Hernán.
2: ¿Cuántas dudas me quedan, eh? Para mí había falta a Bobadilla, eh. Lo tocan. Bobadilla lanzado en velocidad para ir contra Rey desde atrás entre Fedorco y lo Mónaco. Hay un

0: 2 acá, está dejando pasar la primera chance en la Libertad de América.
1: Por la izquierda Zavala, tiro libre para Independiente, ya lo jugaron rápido. ¿Amonestaron a alguien en Platense ese o no?
2: No, señor.
1: La pelota a la derecha para Santiago Arias. Tenemos 33, diga 33 por ahora. Gana Platense, se lleva los 3 puntos. Por la derecha viene el centro de Gutiérrez para Agua, no la saca Cuesta. Lateral. Cuesta aguantar hasta el final así, realmente. Por la derecha Gutiérrez, le pasó a Arias, prefiere recortar hacia el medio. Toca cortito buscando a Marcones. No, señor, vuelve a enganchar y la regaló. Y se viene la contra. Y como un velocista por la izquierda, va a retamar por el medio solo Bobadilla. La pide Manero por atrás, la pide Manero del segundo palo. El pase va hacia atrás. ¡Ay, qué mal que manejó la contra! ¡Qué mal que manejó la contra! Retamar, por Dios. La regaló Hernani, se viene Independiente, offside de Ábalos. Por eso no la corre. Sale y se queda con la pelota Cosani. Lo mal que manejó el contragolpe de Tamar.
3: Se apresuró Juan Marzal, que para mí pensó que llegaba más apremiado por la marca y quiso soltar más rápido que preciso y terminó equivocando el camino. Era el segundo, ¿eh? Si Retamar entrega bien hacia el otro lado, era el segundo, lo esperaba Mainero.
1: Pelota larga, no pudo Héctor Bobadilla. La pelota quedó por la izquierda para Martín Barrios. El ex Racing que toca corto para Tomás Silva. El pase va hacia el medio. Otra vez le quedó para Retamar. Toca al medio. Juega para Pablo Ferreira. Abre por la izquierda para Barrios. Centraliza la acción. Y ahora por la izquierda ataca Calamar. Iba Retamar. El pase va hacia el medio. Buena pelota para Mainero. Bueno, el cierre de Fedorco. Toca atrás para Rey. La revienta el arquero. La tocó Clute por primera vez después del gol, ¿eh? Tenemos 35, 36. La pelota es para Independiente por la izquierda. La pelota la maneja el rojo. Por la izquierda la pedía Montiel. El avance de Marcone. Falta en la mitad de la cancha. Tiro libre contra Marcone. Esto termina así, ¿verdad?
3: Para mí hay un gol más en el partido. Está justamente tan partido el encuentro.
1: Se viene el ojo, aguantame. Centro de Montiel al área, de cabeza Nacho Vázquez, a medias. La pelota quedó bollando, la bajaban para Marcone. Abre la derecha Marcone para Millán, la soltó para Arias. Centro del colombiano, segundo palo, entró Mesa, sale y se queda con la pelota Juan Pablo Cosani para que respire Platense.
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1: La pelota es para Platense. La regalan rápido. Va a salir por la derecha. El avance es para el equipo visitante que gana por 1-0. Se queja la gente porque demora en hacer el lateral Saborido. Recién ahora toma la pelota con sus manos. El lateral por la derecha. Saborido que la tira hacia el área. Ahí estaba Bobadilla. Tocaron por el costado. La regalaron. Le quedó de vuelta Saborido. La regaló y la mandó al costado. Lateral para Platense. Sí, rebotó. Rebotó en Zavala. Va a jugar con las manos.
5: Si esto termina así, ¿cuánto se va a hablar de acá el miércoles? ¿Quién tiene que atajar, no?
3: Sí, sí. Estaba pensando lo mismo, porque encima llegó un arquero que está para ser titular de selección, ¿eh?
1: Totalmente. Ataca Toñi, la bajó de cabeza, la saca desde el fondo, le tiene que sacar de abajo Zavala.
5: Y por eso dio el entrenador, ¿eh? Que tiene ganas de ponerlo. El tema es después, si entra, si vuelve a salir, o si una vez que entra, se queda.
1: Falta contra el chileno Gutiérrez, va Independiente. Zavala que toca cortito para atrás, juega para lo Mónaco. ¿Cuánto romperá la mitad de la cancha, no? Tiene más gente para poner arriba.
3: Para poner, claro, algún delantero más. Decís,
1: más allá ya de que definitivamente sean pibes, ¿no?
3: A la carga Barraca.
1: Y sí, está Tempón en el banco. Más allá de que sea un pibe. Lo Mónaco va por la izquierda, ataca Independiente. Pasó en la mitad de la cancha. 37, casi 38. Gana Platense por 1-0. Gol de Guido Mainero. Con una gentileza de Rodrigo Rey. Ataca por la izquierda Maxi Gutiérrez, que se cambió de banda. Toca para atrás. Juega Lo Mónaco. Retrocede y toca a la derecha. Fedorco abre por el costado. Ataque Independiente, iba Millán, cambió de frente para Lo Mónaco, controla el defensor con Alba de mediocampista, la regaló, se pasó de confianza y encima cometió falta. No van a molestar a Lo Mónaco. Merece ser amonestado y va a ser amonestado. Lo presentamos.
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5: Amonestado Kevin Lo Mónaco y algo impensado, la cantidad de insulto que hay para él acá abajo en la platea, de fastidio para Kevin Lo Mónaco, que se nota que no está bien, ¿eh? Se nota que no está bien. Se dio vuelta a Quinteros y le dijo: Luciano, vení, era el número 10, Cabral, y para mí ya después no realiza ninguna modificación. Creo que otro mensaje.

0: que no está bien, claramente está abusando de su buen juego lo Mónaco, pasa a ser displicente ya por momentos.
1: Ataca Platense, Toñi que la tiró larga, tan larga que se va hacia el saque de arco. 38 tenemos.
2: Mamá,
1: diga.
2: Se vendrán los últimos dos cambios para Martín Palermo.
1: ¿Quién entra?
2: Ya te confirmo.
1: Dale. Salida por la izquierda, que será para lo Mónaco. Toca la brecha para Juan Fedorco, el central que toca cortito para adelante. Mirá a dónde tiene que ir a buscar la pelota Independiente. Ataca Millán. Millán tiene que ir al lado de Fedorco para pedir la pelota. Abre la brecha para Santiago Arias. Montiel hace un rato desaparecido en el partido. Cansado. La regaló Independiente. Arias. Yo por un segundo le saqué la vista a la pelota porque estaba buscando a Montiel y Ábalos. Estaban parados entre los centrales. Arias tocó para el costado, la mandó al lateral. Habrá salida para Platense. Creo que se vienen los cambios o esperan. No, espera nada más.
0: Para Juanma, se apagó Montiel, como bien marcás. E Independiente ya no tiene el mismo ritmo de antes, ¿eh?
1: Pelea Ábalos la pelota. Le pasa a Montiel. Tocó por la izquierda para Santiago. Trepó Zavala por la espalda. Pelota larga para Zavala. Pegale que es gol. Zavala tiró. Que tiró al centro y rebotó en Saboride. Ganó un lateral. No se animó a pegarle. Facundo Zavala. Con las manos va a reponer. Antes, cambio. 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
2: Cambio en Platense, se retira con la camiseta número 7 Guido Mainero para que ingrese con la 11 el uruguayo Nico López. Finalmente no ingresará Dalmazo, que era quien estaba acompañando al delantero uruguayo. Agota variantes Palermo.
1: Y el cambio en el rojo,
4: sorpresivo, el cambio de Quinteros. Juega sin 5, adentro Cabral, afuera Iván Marcone.
1: Ataca Independiente, pero nada para Ábalos, tocó para atrás. Centro de Zavala con la de palo, segundo palo, iba Arias. La pelota se pasó, le quedó para el colombiano. Arias que recortó hacia el medio, tiene que meter el centro. Ábrese la derecha, juega cortito. La tocan hacia atrás para Fedorco. Va por la brecha. Quiere meter el centro al área. Centro al área. Entró Ábalos. Cabezazo. La tocó para atrás. La sacan desde el fondo. Independiente al acecho. Lateral en la mitad de la cancha para el rojo. Tenemos 41, Hernani. Pasa el tiempo.
0: Sí, en la previa lo digo. No estoy de acuerdo con el cambio de Quintero. O sea, para mí no era para que salga Marcone. Termina de partir el equipo por completo. Y coincido con Juanma. Era para poner un hombre más en ataque. Incluso si vas a sacar a Marcone, digo, claro. Ya definitivamente, si lo vas a partir el equipo, partilo del todo y partilo bien y poné más presencia en el área.
1: La pelota para Independiente, lateral contra el fondo del campo de juego. Ábalos ganó una pelota contra Saborido, que era para el defensor. En Platense entró el Diente López, ¿no?
2: Correcto, el uruguayo.
1: Lateral por la izquierda, con las manos Zavala, pelota para Ábalos, la peinó, la saca de cabeza, otra vez del fondo de Platense y la contra será para López, pelota larga,
4: buena jugadora de Mónaco.
1: La juega hacia el medio de Mónaco, toca corto, juega en la mitad de la cancha Millán, abre la brecha, se cansa la gente del rojo, 42 tenemos, 1-0 gana Platense.
4: Quieran, fuerte.
1: Bueno, abren por la izquierda. Juegan para que vaya Montiel como número 11. Va Montiel, ganó la posición. Centro al área, desvío. Corner, Sifacu.
4: Salió Marcone y no le dio la cinta al subcapitán. Rodrigo Rey no quedó como capitán. Fedorco por primera vez capitán Independiente.
1: Bueno, impactante, ¿eh? Va a venir el centro de Montiel. Punta izquierda, 42 y medio. Centro de Montiel, salta Fedorco. Se pasó el capitán. La pelota a la derecha, le quedó a Gutiérrez en el área. Centro de Gutiérrez, pide mano Gutiérrez. La sacan desde el fondo y la contra para Platense. Y es medio gol, corre por la izquierda Diente López, avanza el uruguayo. Domina López, solo contra el mundo. Era el loco de la bandera. Hasta que lo bajaran. Tuvo que retroceder, gana tiempo. Y gana un foul en campo propio Platense. Tiro libre para el Calamar. Lo bajaron por la izquierda. Habrá pelota para el equipo visitante que gana 1-0, Hernán.
0: Sí, es agua en el desierto esta falta para Platense. Lo Mónaco innecesario, ¿no? Salió lejos, estaba de espaldas el jugador de Platense, había jugado hacia atrás. Estas son las cosas que a veces no se entienden de los jugadores en general, ¿no? Hay que pensar un poco, entiendo que las revoluciones están a mil, pero si había ganado terreno Independiente con ese pase hacia atrás, ¿para qué le comete falta? Y más de espaldas.
1: La pelota es para el rojo por la brecha y habrá lateral para Platense. Costado izquierdo en el medio campo. Tengo tiempo.
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5: Ganó Instituto en Alta Córdoba con el gol de Alex Luna, 1-0 a Gimnasia de Mendoza, y está segundo un punto de Vélez en la zona.
1: La pelota para el conjunto local, 43, casi 44, lo gana Platense por 1-0 con el gol de Guido Mainero. Un error tremendo de Rodrigo Rey, el pase es el medio, va para Cabral, abre la brecha, buen pase metió el chileno Gutiérrez, que engancha, borde izquierdo del área, toca atrás Gutiérrez, juega al borde del área para Mesa, la levantó Millán, la saca a la media, la busca Cabral y no pudo. Otro despeje y otro lateral. Lateral desde la derecha, la quiere jugar al área rápido. No tiene nadie cerca. Lateral largo. La metió en el área. Corre Millán. Ganó la posición. Metió el centro. Desvío. Corner. Tiro de esquina. Será para Independiente. Y ya corre Millán. Es un despelote al final. Movete, Rojo. Movete. Canta la gente.
0: Desordenado el partido ya, pero es como hay que terminarlo, ¿no?
1: Va a llegar el centro de Millán. Le va a pegar Lautaro. Va. El 14, centro de Millán, entró Ábalos, qué cerca que pasó, se desvió en el camino y habrá córner. Tiro de esquina para el Rojo, milagro en el área de Platense, quedó golpeado Ábalos, Facu.
4: Quedó golpeado Ábalos y el árbitro ahora anuncia 5 minutos más.
0: Ya sacó Cuesta con lo justo, solo Ábalos entraba en el punto penal. Y Cuesta por detrás de él metió la cabeza para impedir el cabezazo del argentino naturalizado paraguayo, que no puede más, Juan.
1: ¿Se lesionó Ábalos o sigue?
4: Sigue en principio.
0: Es que para mí lo que está contracturado,
1: no puede ser. Le va a pegar Millán en la pelota. 45-50. Centro de Millán. Atención, pelota al punto penal, no sale el arquero, cabezazo de Ábalos por arriba del travesaño. Saltaba Mesa, ganó en el punto penal Maximiliano y habrá saque de arco para Platense, que está a 4 minutos de una victoria importantísima.
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0: Qué desgaste hizo Independiente para terminar perdiendo este partido, Juanma, ¿no? Hace un rato hablábamos De cómo se autodestruyó solo Independiente, porque estaba para ganarlo, incluso era más claro que el rival, atacaba más y mejor, y ese gol de Mainero lo destruyó por completo.
1: Zavala en la mitad de la cancha, maneja la pelota, engancha de la izquierda para el medio, tocaba corto para buscar a Maxi Mesa, regresión de Cabral, el pase al medio para Leo Mónaco, toca a la derecha.
4: No, volvió a tocar Rey, No. Pero literalmente lo estoy diciendo.
1: Sí, señor. Lo único que tuvo fue un despeje, pero nunca tuvo la pelota en sus manos siquiera. La pelota será para Independiente. El cambio de frente de Millán hacia la izquierda. Va Zavala para desbordar. Puede ser la última. Zavala enganchó hacia el medio. Se mete en el área. Si lo toca en el penal. Zavala se cayó. Nada, dice el árbitro. Nada, dice Nicolás Ramírez. Envío largo. Controla la pelota. Bobadilla. Se cayó. Se cayó el paraguas. Y la pelota será para el Rojo. 47-50, es un lío el final, Por la derecha va Santiago Arias, pelota entre líneas, no llegó nadie, la saca del fondo Víctor Cuesta, aguanta Platense, va Independiente con lo que tiene en la mano, falta en la mitad de la cancha, tiro libre para el Rojo, la jugaron, se entendió clarito, Mesa por la izquierda, abre para Montiel, por la punta izquierda Montiel hizo la personal, se metió en el área fenomenal, Montiel y el centro, Montiel que abre demasiado la pelota, la aguanta contra el córner, tocó para atrás, Zavala la carrera, centro al área, no sale Cosani, la saca de cabeza Tomás Silva. Se salvó Platense, lateral, no se va la pelota, la aguanta Bobadilla, no pudo controlar la pelota, le regaló en el fondo Independiente, se viene Toñi, qué bien desde atrás Arias, toca hacia el medio, va Cabral, tres cuartos de cancha, le regaló Cabral, y se viene por la derecha, y agárrate porque va por la derecha, ataca Platense para el segundo, puso en el segundo, hizo la personal y se escapó, tiró por arriba el travesaño. Increíble lo de Retamar. Acá es cierto, hizo bien las cosas, pero le pegó muy mal. 48-50. Qué partido, Hernán.
0: No dio respiro, El segundo tiempo, te digo que fue de ida y vuelta. Obviamente, completamente partido el encuentro. Sin medio campo, pero ahí va Independiente otra vez.
1: Otra vez Gutiérrez, la metió hacia la izquierda. Solo Zavala, engancha a Zavala. Le pegó con la de palo, le pegó muy mal. Casi el lateral la tiró Zavala. yo entiendo que vos podés ser muy zurdo, pero enganchó hacia el medio Zavala y le pegó como si tuviera la jaua ahí en la puesta, Hernán.
0: No, pero primera división, ¿eh? Yo entiendo que algunos van a decir, bueno, vos estás ahí sentado en una silla, perfecto. Ahora, es tan zurdo, enganchó para adentro, posición inmejorable, ¿eh? Para pegarle con pierna derecha, aunque sea con el peine, dale, le quiso dar con cara interna, le tiró a cualquier lado. El plateísta, uno se paró y le dijo, ¿qué haces, maestro? Porque fue casi al lateral la pelota.
1: Increíble.
0: Increíble.
1: Tiro libre en la mitad de la cancha para Independiente. Bien amonestado en Platense, creo que fue el Diente López. Pelota al área para Ábalos. La baja de cabeza, la busca Montiel. Falta o no, el rebote la saca del fondo otra vez Pablo Ferreira. Por la derecha la pide Retamar. Controla Nico, toca el medio Retamar. Devolución a la banda derecha. Iba a López, la tiró larga para que corra Bobadilla. Le ganó Fedorco, se escapa Bobadilla. Se va mano a mano con el arquero. Será gol de Bobadilla, gol de Héctor. ¡Héctor! Le pegó como gallo. Habrá saque de arco. Será para Independiente. 15 segundos finales. ¡Qué partido de locos! ¡Qué final tremendo! Es la última, será para Independiente. Les enseña en el banco de Platense. Pelota larga de Mesa. Manolo a la derecha. De cabeza Tomás Silva. Falta. Dice que no, el árbitro va a ganar Platense. Va a ganar Platense. Por la izquierda Tomás Silva, va a ganar Platense. Va a ganar el Calamar. Platense que va a ganar. Triunfo histórico, señoras, señores. ¡Ganó Platense! ¡Ganó Platense! Y responde con silbidos el hincha de Independiente. Decepción total para el rojo. Era una noche que pintaba para ganar tranquilo. Terminó perdiendo porque el arquero así lo decidió. Rey cometió un error fatal. Otras veces te salvó. Hoy te condenó. Se quedará sin la corona este Rey. Ha ganado Platense con el gol de Guido Mainero. Y escuchá a la gente del rojo. Así reacciona la derrota. Final del partido en Avellaneda. Triunfo de Platense por 1-0.
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0: En un deporte colectivo no queda bien decir que un partido se pierde por un solo jugador, pero en este caso puntual, créame, si no era por Rodrigo Rey, mínimo era un empate para Independiente. Un error garrafal en la salida del arquero del rojo, que termina regalándole el gol a Mainero, que después define de una manera espectacular. Ganó Platense 1-0, un triunfo más que necesario para el conjunto de Vicente López para empezar la remontada. Independiente, que había arrancado este torneo de una manera, a solamente 4 fechas, ya lo vive de otra.
7: Se metió en el túnel Independiente, silbado el conjunto de Gustavo Quinteros, que vamos a escuchar en conferencia de prensa. Y obviamente hay que estar atento a lo que diga, hay que ver si hay zona mixta, pero Independiente va a tener que jugar encima en la semana, el miércoles, el partido de Copa Argentina.
1: Ha ganado Platense por un tanto contra cero. Ya pasó por la posición de Ezequiel Hoefner, luego de la victoria del conjunto visitante con el gol de Guido Mainero. Triunfazo 1-0 para un equipo que no ganaba desde que Alberto Fernández era presidente prácticamente. Se fue Zunino en la semana, lo insultaron a todos. Habla Juan Fedorco, el hombre Independiente, lo escuchamos.
8: Buenas noches. Sí, creo que si bien no estábamos haciendo un gran partido, estábamos haciendo las cosas para estar en ventaja. Y bueno, después creo que un error cambia totalmente el partido, lo tenemos que ir a buscar. La desesperación, venir de una derrota que también se da por error individual. Y bueno, creo que después de un buen arranque, todos los partidos nos costaron un poco más y ahora no hay tiempo para lamentarse. El miércoles tenemos una final, una copa que para nosotros es prioridad. Necesitamos ganar algo urgente con este club y bueno, la verdad que nos tenemos que preparar para el miércoles.
9: ¿Pudieron ver la de Ábalos? Digo, es muy finita, pareció que era demasiado riguroso.
8: Sí, a ver, van 4 partidos del campeonato. Creo que está a la vista de todos los arbitrajes que viene teniendo Independiente. hablar más que eso es al pedo, a veces te perjudica más. Entonces creo que, nada, que está, como te digo, a la vista de todo. Los cuatro partidos, creo que todas las chiquitas no fueron en contra. Y bueno, la verdad que tenemos que enfocarnos en lo que nosotros podemos corregir y mejorar muchísimo el juego.
9: La última, no haber sido por el error, por ahí lo podían ganar, porque el gol los convierte en el mejor momento de ustedes.
8: Sí, a ver, es un campeonato muy difícil. Todo se resuelve por detalle, creo que estábamos haciendo todo para, como te decía, estar en ventaja. Ese error nos termina condenando, nos saca toda la desesperación que teníamos adentro y bueno, el partido cambia totalmente a partir de ahí.
9: Gracias, Juan.
8: Buenas noches.
1: Juan Fedorco hablando con la tele después de la victoria de Platense por 1-0. Tremendo partido. Inesperada derrota de Independiente por cómo pintaba la noche. Se quejó del arbitraje. Yo creo que ahí no infirió el arbitraje. Y el offside es una cuestión de tirar líneas. Marcado en offside. Después no vi demasiada polémica en el partido.
0: No.
1: Habla,
0: no.
1: Perdón, Hernán.
0: Dale.
1: Habla Guido Mainero con la tele. Escuchamos al autor del gol.
10: Es importante ser platense.
11: No, feliz porque lo necesitábamos. Porque la verdad que sí, nos dolió la salida de Walter. Se venía trabajando de una manera muy buena y después obviamente que los resultados hacían otra cosa. Pero bueno, confiábamos en el grupo. Sabíamos que teníamos que seguir, tener la disciplina para seguir insistiendo. Ahora con Martín, que también llegó hace dos días y no pudimos hacer mucho también. Pero bueno, era necesario ganar. Creo que hicimos un buen partido. El primer tiempo, por ahí sí erramos el primer pase que podríamos haber estado un poquito más fino. Pero bueno, es una cancha muy difícil con un rival que también venía necesitado. Y feliz por el grupo porque lo necesitamos para lo que viene.
10: Después de 168 días, casi 6 meses de no poder ganar en torneos locales, digo, ¿llega en el momento justo esta victoria por todo lo que viene?
11: Sí. La verdad que deseábamos que sea antes. Obviamente que ahora con la Copa por delante, sí, es un envío anímico muy lindo. Pero como te dije antes, creo que no veníamos haciendo las cosas tan mal. Cuando entras en la racha mala esa, error que tenés, error que lo pagas caro y nos venía costando muchísimo. Y hoy había que hacer el partido perfecto, tratar de llevar ese detalle a favor nuestro. Y la verdad que hicimos un esfuerzo enorme. Vuelvo a remarcar, feliz por el grupo porque lo necesitábamos, porque se vienen cosas lindas. Era necesario sumar en el torneo porque sabemos lo importante que es la tabla, que la verdad que nos estábamos empezando a complicar. Y bueno, tenemos que seguir por este camino. Ahora cambiar el chip rápido porque se viene algo muy lindo para el club y para nosotros. Así que a prepararse de la mejor manera, que ojalá que salgan las cosas de la mejor manera.
10: ¿Nos dedicamos a alguien el gol hoy?
11: A mi mujer, a mis hijas, que le dije que iba a ser un gol. Y también son los que sufren en estos momentos porque no es lindo. Para la gente también, que sabemos que necesitaba de una alegría como esta, pero principalmente a la familia que por ahí no la pasa tan bien cuando las cosas no salen de la mejor manera y están ahí siempre apoyando, así que un beso grande para ellas.
10: Gracias, Guido, y éxitos para todo lo que viene. Felicitaciones.
11: Muchas gracias.
1: Guido Mainero hablando con la tele después de la victoria de Platense por un tanto contra cero contra Independiente. A más allá del error fatal de Rodrigo Rey, una gran definición de Guido Mainero por encima del arquero del Rojo. La victoria para el equipo de Martín Palermo en su reestreno con este club. Ganó por 1-0 contra Independiente. Habla el capitán del equipo, Nacho Bajes.
10: Romagnucci se había quedado también con vos, con el rendimiento que tuviste esta noche. Y nos decía Guido, ¿no? Lo importante de haber podido sumar finalmente 3 puntos.
12: Bueno, buenas noches. Decirle gracias. Creo que hicimos todo en toda la línea, un buen partido. No merecíamos este triunfo porque pasamos una situación que no estábamos conformes, ¿no? Porque hacíamos bien las cosas, no estábamos ligando. Fíjate el primer gol también que le hacen, que no le cobran Independiente. Se le escapa a Juanpi. No estábamos ligando, así que nada, contento porque hicimos un gran trabajo y una victoria linda.
10: Después de lo que viviste el lunes en Platense, porque también estaba tu familia, digo, ¿esto da como un poco más de alivio, de tranquilidad? ¿Se te empieza a trabajar de otra manera?
12: Sí, obviamente, ¿no? Creo que lo que pasó el otro día estaba toda la vista, ¿no? Pensaban que yo me iba a pelear con Plateísta. Jamás me peleé con un hincha, ¿no? Yo lo quiero mucho al club, saben todo, me llevo bien con toda la gente. A ver, Las puteadas son parte del fútbol, pero bueno, cuando le faltan respeto a una mujer, ¿no? Porque estaba mi señora, estaba mi vieja, estaban mis dos hijos. Es cuando ahí se me sale un poquito la cabeza. Y yo...
10: ¿Los habían insultado a ellos?
12: No, no, la empujaron a mi vieja, se cayó. Hoy le duele el hombro hasta el día de hoy. Pero bueno, a ver, la familia también sufre como nosotros. Obviamente, si se peleaba mi viejo, mi hermano, no pasa nada. Pero bueno, estaba en medio de mi vieja, mis dos hijos. Ahí cuando uno... Creo que la mayoría haría lo mismo, ¿no? Como hice yo. Pero bueno, esta parte de fútbol ya quedó atrás. Hoy ganamos una cancha difícil, así que contento.
10: Y quedan cosas lindas por delante, porque se vienen los octavos de Libertadores y da la sensación que a Platense le sienta bien la Copa Libertadores. Le ganó a Fluminense, le ganó a Corinthians en Brasil, a Peñarol en Uruguay.
12: Sí, sí, obviamente como yo le digo a los chicos, a mí la Copa me importa poco, quería sumar acá de local, por suerte lo pudimos hacer, ahora podemos descansar tranquilos. Dejame también darle la gracia a Walter Zunino, ¿no? Porque también conformó este equipo y fue una lástima cómo se fue, ¿no? Gente quería del club, así que darle este triunfo a ellos, al cuerpo técnico, ¿no? Y nada, ojalá que pronto puedan encontrar laburo y agradecerle, ¿no?, por todo lo que hicieron por el club.
10: ¿Crees que tiene algo que ver lo que pasó el lunes? Digo, no en cuanto al resultado y al partido, sino después en la tribuna y demás, la salida de Walter, que a lo mejor él decidió dar un paso al costado también por eso, para evitar el malestar del hincha.
12: No, a ver, eso tomaron decisiones entre los dirigentes. Obviamente lo que dicen que había que hacer un cambio de aire, primero está la cabeza de ellos, ¿no? Lamentablemente el fútbol es así. Pero bueno, yo soy que la culpa de los jugadores cuando las cosas no salen. Pero bueno, como te dije recién, agradecerle porque este fue el grupo que conformaban ellos. Y nada, darle la gracia porque la verdad gente como Walter y el cuerpo técnico son maravillosos. Y darle también la gracia a Martín que agarró una linda batalla y contento por el triunfo.
10: La comunidad del mundo platense te está mirando en este momento, están todos en casa disfrutando de este triunfo y con todo lo que se viene, Coquimbo, Boca, Barracas, ¿qué les prometes o qué les podés decir a ellos?
12: Que somos lo que fuimos hoy, que nunca lo vamos a dejar tirado, a ver, defendemos la camiseta como ellos y nada, hay que pelear a muerte, lo que fuimos hoy, lo que somos nosotros, lamentablemente no estábamos ligando porque estábamos jugando bien. Y nada, agradecerle. Y dejar de mandar un saludo a mi familia, a mi mujer, a mis dos hijos, a mis viejos, que son los que están siempre y también sufren.
10: Gracias, Nacho. Seguramente están muy contentos hoy todos ellos por vos.
12: Ojalá, hasta luego.
10: Ahí.
1: Nacho Vázquez hablando con la tele después de la victoria de Platense por un tanto contra cero. A la vuelta seguimos escuchando más testimonios. En breve habla Martín Palermo, también habla Gustavo Quinteros en Dispo Radio después de la victoria de Platense por un tanto contra cero contra Independiente.
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0: Platense en la cancha de Independiente. La victoria por 1-0 del equipo Calamar. En breve habla Martín Palermo, seguramente también Gustavo Quinteros. Está hablando Tomás Silva con la tele, me dicen. Escuchemos al lateral izquierdo de Platense.
1: Romagnucci en cabina, están planteando esto, ¿no? Del cambio de actitud de Platense que se vio desde el comienzo del partido hoy. A veces, más allá de lo importante que ha sido Zunino para ustedes, ¿los cambios de aire terminan dando resultado?
2: Bueno, buenas noches. Sí, creo que también el fútbol son momentos. Hoy nos tocó acertar en la que tuvimos y pudimos hacer el gol. Quizá otros partidos también tuvimos y no supimos aprovecharla. Pero bueno, creo que como te digo, son momentos. No sé si era un cambio de aire que venía bien, pero nos sirvió a nosotros y bueno, por suerte hoy pudimos ganar.
1: En los primeros 30, 35 del primer tiempo se vio un Platense muy intenso, presionando muy alto también. Esa es una de las premisas que les dio Palermo, digo, porque tampoco pudieron trabajar demasiado desde la llegada de él.
2: Sí, fueron 2-3 días que bueno, tratamos de trabajar este partido. Sabíamos que veníamos a una cancha difícil contra un buen rival y bueno, tratamos de laburar eso, un poco ahí la presión alta, que bueno, que por momento salió bien, obviamente por momento ellos te obligan a replegarte y bueno, pudimos estar a la altura y sacar el partido adelante.
1: ¿Llega en el momento justo esta victoria, pensando en todo lo importante que tienen por delante?
2: Sí, sabemos que ahora viene algo lindo, algo histórico para el club, jugar unos octavos, después viene Boca, así que bueno. Sirve para agarrar confianza y para llegar con todo para el miércoles.
1: ¿Cómo se hace para mantener los pies sobre la tierra? Porque vos lo decías y lo decían también tus compañeros recién. Vienen cosas lindas respecto al certamen continental, la Libertadores. Pero también no hay que descuidar el torneo local y hay que empezar a ver lo que son las tablas anuales, promedios.
2: Sí, estábamos en deuda en el torneo. Lo sabíamos, por eso hoy era un partido muy importante para arrancar y bueno, sirvieron, sumamos de a tres y ahora seguir trabajando con la misma humildad y las mismas ganas de seguir creciendo.
1: En lo personal tuviste la oportunidad de volver a ser titular después de estar en el banco ante Talleres. ¿Esto también te da más confianza a vos?
2: Sí, obvio, yo siempre bueno, trabajo para poder estar, trabajo día a día, así que bueno, contento de volver hoy, así que hay que seguir trabajando para llegar bien al miércoles.
1: Gracias, Tomás, y felicitaciones por el triunfo.
2: Bueno, gracias. Déjame mandar un saludo ahí a mis papás.
1: ¿Cómo se llaman?
2: Ariel y Gabriela, que están ahí siempre bancando. Bueno, a mi novia.
1: Con todos los nombres. Acá tenés que decir todos los nombres.
2: A Valentina, mi novia, y a todos mis amigos, mi hermana, mis abuelos, que siempre están ahí bancando. Así que bueno, mandarles un saludo a ellos.
1: Ahí está. Saludos mandados. Gracias, Tomás.
2: Bueno, muchas gracias. Buenas noches.
0: Tomás Silva hablando con la tele después de la victoria de Platense por 1-0. Le faltó salvar a Coco, el perro, ¿no? Y estaban todos. Ha ganado el Calamar. Esperamos por Palermo, esperamos por Quinteros. En el mientras tanto, Hernán, que ha hecho sus apuntes después del partido, les va a explicar por qué hoy Platense se llevó un triunfazo del Libertadores de América.
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4: En un partido que estaba para el empate, Platense aprovechó los errores del rival y con un golazo de Mainero, tras ese error individual de Rodrigo Rey, termina ganando un partido trabado, ¿eh? Un partido que estaba más para Independiente que para Platense. Mientras vemos que se está acomodando también Martín Palermo, ya en un rato para poder escucharlo. Ya lo tenemos, podemos escuchar al entrenador de Platense, lo escuchamos.
5: Buenas noches. Bueno, antes que nada, déjame primero mandar un fuerte abrazo a Leo y a toda su familia en estos momentos. Y bueno, es una tristeza muy grande, hay que estar acompañándolo, así que un saludo para Leo. Con respecto al partido de hoy, bueno, mucho no se pudo trabajar, fueron 3 días en el cual el primer día de trabajo recuperaron los chicos que habían jugado el otro día. El día de la lluvia prácticamente no hicimos nada y bueno, ayer fue más que nada un parado táctico en relación a lo que no íbamos a encontrar hoy con Independiente y bueno, creo que en líneas generales hizo más que nada desde lo colectivo un esfuerzo muy grande. Creo que el equipo estuvo muy concentrado, muy metido en el partido y yo mucho más no pude hacer. Creo que es más parte de ellos y el convencimiento que tuvieron ellos en los 90 minutos de cómo era nuestro plan de partido, que creo que lo incomodamos en varios pasajes, como obviamente Independiente en algún momento nos puso en aprieto, pero creo que en líneas generales el equipo hizo un partido muy correcto.
6: Martín, acá Facundo López, buenas noches. Felicitaciones por la victoria. Estoy para Radio AM1100 Armonía. Te quiero preguntar, bien dijiste recién que no pudiste trabajar mucho para el partido de hoy. ¿Cuánto influye en lo anímico en la victoria de esta noche para los partidos que viene, sabiendo que pronto tenés la Copa Libertadores?
5: Bueno, muchísimo. Creo que uno, de la sinceridad, si podíamos conseguir un empate, ya era importante en cuestión de no perder, porque es como que vos te acostumbrás a perder y esto es perder y la cabeza es contraproducente. Y bueno, creo que el triunfo obviamente que magnifica todo en relación a lo que viene. Obviamente un grande como Independiente venir acá en su cancha y conseguir los 3 puntos, creo que es muchísimo. No tiene que confundir saber que lo que viene también va a ser difícil y duro, y obviamente que tiene ese condimento especial que es estar en la Copa Libertadores en una instancia tan tan importante, y que bueno, lo que decía el otro día en la presentación, va a ser un marco muy lindo en Vicente López con nuestra gente, y bueno, y obviamente después de este partido mucho más confiado y confortable a que el equipo sabe que todavía puede mejorar mucho más.
7: Martín, buenas noches, bueno, felicidades por este triunfo en tu regreso a Platense. Maxi de Vita Lunfa, Radio Ciudad en Deportes de BL. En la previa a tu llegada se hablaba de que quizás Platense necesitaba un cambio de energía, ¿no? Para enderezar un nuevo camino. ¿Crees que eso tuvo mucho que ver el cambio de energía e impactó en el plan de juego para sacar un importantísimo resultado esta noche?
5: Sí, creo que siempre hay un cambio en relación a cuando se va un entrenador. El jugador conscientemente le pasa eso, pero que tampoco tuvimos mucho tiempo de trabajo, sino fue más hacer hincapié en lo que pudimos charlar, en lo que pudimos buscar de saber que de esta manera, como hoy se planteó el partido y cómo ellos se tomaron el partido, es la manera, creo que se puede ir saliendo de a poco de esta situación. Y creo que fue muy buen partido en líneas generales, no destacar la defensa o los volantes, creo que fue todas las líneas hicieron un partido correcto. ¿Podemos mejorar? Sí, y eso lo vamos a ir buscando en la medida que podamos lograr los resultados favorables, que creo que fue clave para nosotros desde ese estímulo que vos decís, esa energía que generé o que pude contagiar a ellos para que después hagan ellos dentro de la cancha lo que tenían que hacer, y eso es lo más destacable.
8: Martín, buenas noches. Iván Levato para Rock and Roll y para ADN Marrón. Te hago 2 consultas. Primero que nada, felicidades por la victoria. Martín, Palermo, dijiste, ¿no? Cuando uno se acostumbra a perder, cortaron una racha sin ganar en torneo local bastante larga. ¿Vuelve Martín Palermo al torneo local con Platense a salvarlo del descenso en la tabla anual o en busca de la gloria eterna en la Copa Libertadores? Y la segunda, son pocos los jugadores, entrenadores que vienen a este estadio y le ha ido muy bien. Vos como jugador y como entrenador has venido al Libertadores de América, Ricardo Gurrinque Bochini, y te ha ido bastante bien. ¿Te sentís cómodo acá?
5: Sí, bueno, lo primero, creo que hay que, como fue en la conferencia el otro día, ir partido a partido en las obligaciones que nos toca. No podíamos pensar en el partido de la Copa Libertadores sin saber que teníamos un partido importante por delante, que era Independiente, y la importancia de volver al triunfo en el campeonato local. Ahora sí, ya nos pondremos modo Libertadores y ya después pensaremos, obviamente, nuevamente en el campeonato, pero es eso, no equivocarnos, es decir, no, bueno, hoy me cuido porque tengo que jugar la Libertadores el miércoles. No. Hoy había que ganar, hoy había que salir a dar la cara y fueron lo que hicieron los chicos. Y eso es reconfortable para mí, que tengan esa demostración para ellos, que pueden. Uno viene a colaborar y ayudarlos. Y obviamente que ahora sí, es sacar ya de lado lo que es el partido de hoy, disfrutarlo,
9: Y ya mañana estamos enfocados a pleno al partido con Coquimbo. Sí, creo que sí, ahí las estadísticas estábamos hablando recién, que bueno, te estoy hablando de Godoy Cruz, que fue mi primer equipo que dirigí, ganamos acá, y después con Aldo Civi también, con Platense creo que vinimos y también ganamos la otra vez. Bueno, me sienta bien, también dimos una vuelta acá, pero es todo circunstancial. Qué sé yo, así, yo disfruto de ir como jugador, lo he disfrutado en cada momento, y hoy como entrenador, si una cancha me viene mejor o otra, no sé, yo quiero ganar en todos lados.
10: Martín, buenas noches, Bianca Cerón para Gol de Vestuario. Platense estaba muy necesitado de estos goles, son tres puntos muy valiosos, y en tu debut de la primera era, al igual que hoy, fue con triunfo. ¿Qué sensación te llevas?
9: Lindo, porque creo que uno vio cómo estaba el grupo el otro día cuando fue el primer entrenamiento y sabía que había buen grupo, pero estaba golpeado, estaba sentido por lo que también había sucedido en el último partido, recibir 4 goles en tu cancha, toda la situación que se vivió, es chocante para el jugador, pero bueno, ahí está la respuesta de ellos, es el entender el hincha quizás a veces esto, de que el jugador trata siempre de dar lo mejor, después hay circunstancias que el fútbol te lleva a esto, y que te digo, empezás a perder, y a veces no salís de esas derrotas, y que te lleva a que inconscientemente perdés la confianza, no, nadie se siente seguro de hacer las cosas dentro de la cancha. Bueno, el cambio obviamente de entrenador, a veces eso es un factor que ayuda, y hoy es un primer paso importante para recomponernos y bueno, y seguir adelante, porque creo que como lo dije el primer día, esto es ir partido a partido y volver a saber que hay un gran plantel con buenos jugadores, y después qué llegará más adelante, bueno, el tiempo dirá, mientras lleguen los buenos resultados todo va a venir de la mano.
11: Martín, buenas noches, ¿cómo te va? Acá Esteban Honorato de Cancha Abierta. Quería consultarte si la táctica hoy de presionar la salida del fondo Independiente con la marca de lo Mónaco, Fedorco y la presión a Rodrigo hoy fue clave el día de hoy. Y pensando en lo que viene en la Copa Libertadores, si capaz que hoy ajustar lo que es la parte de definición, porque hoy tuvieron muchas chances también para liquidar la historia. ¿Crees que es la clave pensando en lo que se le viene para la Copa Libertadores para Platense? Gracias.
9: Sí, primero era tratar de pasar esos primeros 15 minutos que obviamente un equipo grande como Independiente y por la necesidad de ganar te lleva a esa misma presión, pero bueno, nosotros creo que nos sentimos cómodos en ir a presionarlo, no dejarlo salir con comodidad, y desde esa presión obviamente incomodarlo y no hacer su juego. Sabíamos que bueno, a veces cuando lo presionabas terminan buscando a Ábalos y Montiel y generan Gutiérrez, los de bandas por fuera son jugadores muy desequilibrantes, y bueno, pero pudimos contrarrestar eso, como también vos decís, hubo espacios para que pudiéramos haber quizás aprovechado alguna de las situaciones que tuvimos, pero bueno, ya con que hayamos podido lograr el gol, y ese gol nos dio los 3 puntos, hay tiempo para corregir y mejorar esa falta de eficacia, cuando a veces son pocas y la tenés que aprovechar más.
12: Buenas noches, Martín, felicitaciones por el triunfo en esta vuelta al Calamar. 2 cositas, una, ¿qué buscaste con los cambios? Por un lado, si fueron todos por la cuestión táctica o física, y por el otro, ¿conoces el mercado chileno? ¿Estuviste ahí? ¿Tuviste algo de tiempo para ver a Coquimbo? ¿Qué es lo que puede mostrar? ¿Qué virtudes podés charlar con los muchachos, o todavía no te enfocaste de lleno en eso?
9: Sí, a ver, los cambios eran poco, había el primer tiempo hizo el equipo un desgaste físico muy grande, esto de presionar y como venía, a veces lo anímico no te lleva a poder dar respuesta a tanto esfuerzo, y era lo que había visto en el primer tiempo, y busqué un poco más que nada por las bandas, que era donde ellos tenían, por nuestro sector izquierdo, que estábamos ahí con Sapiola encontrando una ayuda para Silva, pero bueno, en el correr de los minutos eso se fue sintiendo, entonces el ingreso de Gastón, fue buscar eso. En el medio, creo que Heredia había hecho también un desgaste muy grande para que Marcone no jugara solo, por eso también el cambio por Retamar. Y bueno, después también Mainero y creo que Luciano hizo un esfuerzo muy grande contra los centrales, aguantó muchísimo, luchó de arriba, y bueno, el recambio también con el ingreso de Bobadilla. Y creo que lo último fue lo de Nico para tener un poquito más la pelota, porque sé que bueno, Nico nos puede dar eso en momentos determinados del partido por su experiencia, y sabemos la calidad, tiene que ir encontrando ese ritmo para poder tener más minutos. Con respecto a Coquimbo, sí, no lo tengo muy visto, sé los jugadores que hay. Sé que hoy jugó el clásico con Serena, empató ahí al final, jugaron creo que la mayoría de los titulares, pero bueno, sí, tengo algunos conocidos que está, bueno, al Mono Sánchez, al arquero, lo tuve en Unión Española esos 2 años y medio que estuve, después estaba Dalá, el chico que salió de Boca, tiene buenos jugadores, hay que obviamente estudiar un poquito más sobre eso y ya a partir de mañana trabajar el plan de partido para el día miércoles.
13: Gracias, Martín.
9: Bueno, buenas noches.
13: Buenas noches a todos.
0: Martín Palermo hablando después del partido. En breve habla Gustavo Quinteros después de la derrota de Independiente por 1-0. ¿Cómo cambió la historia de Platense en un par de días? Se fue el entrenador, asumió uno nuevo y hoy, sin pensarlo, termina llevándose un triunfo que, pensando en la tabla anual, te cambia mucho, ¿eh?
4: Sí, sí, sí.
0: Aparte del envío anímico, ¿no?
4: Y la necesidad, ¿no? Eso iba a marcar, Juanma también. Más allá de lo numérico, que obviamente es súper importante, el cambio de cabeza en este cambio de entrenador y de aire para ganar un partido después de tanto tiempo. Viste que Palermo dijo, tuvimos 3 días, tampoco hubo tanto tiempo para trabajar. Claro. Por eso era necesario ganar, incluso con poco tiempo de trabajo.
0: ¿Cuándo dijiste, Esteban, que había sido la última victoria de Platense? Pensando que eran muchas fechas sin ganar un partido en el torneo, ¿no?
14: Platense hace 6 meses que no ganaba un partido oficial. Y la última vez que había ganado en Vicente López fue con Palermo el 2-1, 2023.
0: Claro, en Avellaneda.
14: En Avellaneda. Y con esta, sí, con esta victoria, en la tabla general, le está sacando 11 puntos al Aldosivi Platense, que está en el puesto 24.
0: Es cierto que Aldosivi ayuda un montón, ¿no? Pero
14: están iguales con Río Cuarto. El tema de los promedios. Platense, en este caso, se va a 112 puntos. Le saca, por ejemplo, 9 a Central Córdoba y Atlético Tucumán, 11 a Newell's y 14 puntos a Banfield.
0: Sí. Pero si la campaña sigue siendo mala como hasta ahora, a Platense, por ejemplo, se le van los puntos del 2024.
14: Claro.
0: En el que salió, creo que décimo o décimo primero,
14: se le van
0: no clasificó a la Copa de Milagro.
14: 57 puntos,
0: claro. Ahí es, esa campaña, digo.
14: Le quedarán 35, más los 20 poco que tiene ahora.
0: Muy poquito. Si no levanta el año que viene, pelea el descenso.
14: Y sí.
0: Por promedio, ¿no?
14: Sí, sí, sí, porque, por ejemplo, se le van 57 puntos. Central Córdoba va a quedar 7 puntos arriba. 42 claro, contra 35. Otro que va a estar complicado es Atlético Tucumán. Se le van 50 puntos al equipo de Falcioni para la próxima temporada. Por eso, en cuanto a la situación de los promedios, a Newell se le van 49.
0: Sí.
14: Van a ser los 3 equipos que van a estar peleando el año que viene. Por eso tienen que sumar tanto.
0: Totalmente. Esperamos por Quinteros. En breve habla el técnico de Independiente después de la derrota de su equipo por un tanto contra cero. ¿Qué pensás, Hernán, que dirá Quinteros hoy? ¿Qué explicación le puede encontrar a esta derrota?
4: Yo creo que va a hablar un poco de los errores individuales. Tratará de levantar un poco el nivel o de hablar un poco del buen nivel que mostró el equipo en tramos del partido. Y así todo no le alcanzó. es llamativo. Independiente entró en un ciclo, Juanma, en el que merece mucho más de lo que tiene. Pero hace un tiempo largo le viene pasando. En el ciclo de Quintero, seguro, es un equipo armado bastante ofensivo, que busca el arco contrario, que tiene buenas intenciones, pero que le cuesta mucho ganar. Y me parece que el hincha al final termina reclamándole más el triunfo que la forma.
0: Totalmente.
4: ¿No? Algo que va a contramano de la historia de Independiente, cuando uno estaba acostumbrado generalmente a que sea al revés. Hoy el hincha le reclama más ganar y sumar de tres que la forma en la que pueda llegar a ganar. Porque es más necesaria el triunfo, o es más necesario el triunfo que esto de volver a encontrar un funcionamiento. El funcionamiento por momentos aparece, pero después le termina faltando un poco esto, ¿no? De terminar de cerrar los partidos y de ser contundente, que es lo que no tiene Independiente.
0: No, y aparte porque lo perdió solo. Hoy lo pierde por un error individual. No tiene otra explicación la derrota de hoy. Hizo todo para ganarlo. Generó situaciones, es cierto. Pero tiros en los palos, cabezazos, remate de afuera, mano a mano del arquero. Una mala salida de Rayo y le costó la victoria. Después no sé si hubiera ganado el partido. Pero pierde pura y exclusivamente por un error individual. También es cierto que después de ese gol, Independiente se cayó completamente. Fue un cúmulo de nervios y lo fue a buscar con más ímpetu que ideas.
4: Ahora, ¿viste cómo es el partido? Porque en el gol anulado de Independiente se cayó Platense. Digamos, en los dos goles, en los partidos, el equipo contrario se derrumbó por completo. Pero el de Platense mucho más, porque el de Independiente tenía que ver con un error individual. De hecho, bien marcábamos en la transmisión que después Rey casi que no participó del partido. De hecho, no recuerdo alguna tapada de Rey antes del gol que sea trascendental. Y termina claramente influyendo el error del arquero, el error individual del arquero para este resultado, con un Independiente que había arrancado bien este torneo y que necesitaba volver a ganar porque había caído con Vélez, y sumar de a tres seguramente le significaba no caer en esto del reclamo de la gente y de otra vez caer en este círculo vicioso de los silbidos y del reclamo. Pero bueno, tiene muchas cosas para acomodar también, digamos. Hoy fue Montiel dependiente, 100%, 100%. Y de a poco parece haber ciclos cumplidos de algunos jugadores. Caso Matías Abaldo, que había arrancado bien este año y que ya con el correr de los partidos y sobre todo en este último tramo, es uno de los jugadores, si no el más apuntado de los hinchas independientes, debe estar ahí.
14: Si mañana, por ejemplo, Barraca Central le gana a Gimnasia Esgrima La Plata y el martes Talleres le gana a Lanús, en tabla anual, si se dan esos dos resultados, Independiente sale de la zona de copas.
0: Claro, hoy en día está octavo, ¿no?
14: Hoy en día tiene 30 puntos igual que Belgrano, al que tenés que sacar porque ya tiene la Libertadores, y la misma cantidad de puntos que Barraca Central, que está fuera por diferencia de gol. Pero, es más, ni siquiera tiene que ganar. Si Barraca se empata y Talleres, que tiene 29, le gana a Lanús el martes, Independiente de esta fecha puede salir de la zona de copas.
0: Y sí, es difícil, ¿eh?
14: Porque y lo está ayudando, Juanma, perdóname, lo está ayudando que River no suma.
0: Claro.
14: Porque River está un punto abajo.
0: Claro, River está fuera de todo ahora.
14: River está fuera de todo.
0: Es complicado el panorama, ¿eh? Es cierto, vos ganás 2-3 partidos, te acomodás, pero tenés que ganar 2-3 partidos.
14: Hoy Independiente quedó en la tabla general octavo. El problema es que están todos pegados. Porque, por ejemplo, entre Independiente, que está octavo, y Huracán, que está 16º, hay 4 puntos. Y si Huracán mañana gana el Clásico, se pone a 1 de Independiente en claro. Esa tabla.
0: Sí, es cierto. Puede especular incluso, como le pasó el año pasado, con la apertura de cupos, porque un equipo sale campeón, sea del Clausura o de la Copa Argentina.
4: No puede vivir dependiendo de
0: claro.
4: Eso. No puede. Es demasiado grande para vivir dependiendo de ver si se abre un cupo y si hay un campeón que se repite, o si después el campeón de la Libertadores o de la Sudamericana después juega claro. A la Libertadores. No se puede vivir así. Es un club que de una vez por todas necesita dar un golpe en la mesa y que no está pudiendo. Ni les digo si nos ponemos a analizar las últimas participaciones independientes en Copa Libertadores, porque es realmente llamativo.
0: Sí, obvio.
4: El campeonato del Toro Gallego 2002
15: y el título de la Copa Sudamericana. Las últimas veces que Independiente jugó, claro, Copa Libertadores. Es muy poco.
0: Sí, por no clasifica a Libertadores por tabla anual desde ese momento. Se sienta Gustavo Quinteros. Llamo Facundo Sánchez. Vamos a escuchar la palabra del entrenador de Independiente.
16: Se de prensa el técnico Independiente, Gustavo Quinteros. Primera pregunta.
17: Gustavo, acá, Tobias Petraca para Pasión Roja. Primero, ¿qué análisis haces del encuentro? Y segundo, ¿qué es lo que te preocupa después de este partido en cara a lo que hace el miércoles? Más que nada, ¿los rendimientos individuales o lo colectivo? Gracias.
18: No, bueno, Hola. Analizando el partido, mirando alguna de las acciones, supongo que el resultado fue lo único negativo, porque creo que Independiente mereció más. Intentó, aunque no con tanta claridad, llegó mucho dentro del área, no pudimos encontrar el pase, el último pase. Y la verdad que el rival se defendió bien ahí, en esa zona, no tuvimos claridad para definir mejor las jugadas, pero creo que no merecimos perder este partido. Tuvimos dos errores, uno en el primer tiempo, adentro del área, que nos equivocamos y le quedó al rival, y ahora también nos equivocamos, le quedó al rival y ellos convirtieron. Nosotros no tuvimos la tranquilidad o la eficacia para hacer el gol. Así que estamos dolidos, estamos angustiados, porque no pensábamos que el resultado iba a ser negativo hoy. Estábamos muy bien en la parte anímica, pero bueno, lamentablemente el fútbol es así, a veces no ligás y terminás perdiendo un partido.
19: Gustavo, acá Camila Martínez para Acá el Rojo, el canal oficial. Acá. Adelante. ¿Cómo estás? Bueno, hablabas de lo anímico, preguntarte cómo se sigue ahora, ¿no? Entre semanas tienen Copa Argentina, bueno, ¿y cómo se sigue adelante después de esto que vos decís fue como un balde de agua fría que quedaron sorprendidos? Gracias.
18: Sí, porque el juego en general, la posesión de balón, la manera de jugar, creo que merecimos más. No tuvimos claridad. Creo que nos golpeó mucho, estamos dolidos. Pero bueno, hoy hay que dar la vuelta a la página y pensar que el miércoles es una eliminatoria, un partido importantísimo para todos. Así que hay que mañana ya entrenar como tenemos planificado, recuperar a estos jugadores, que lleguen lo mejor posible para el miércoles, y tratar de jugar bien como lo hicimos hoy por momentos, pero tener más precisión, estar más claro a la hora de definir el último pase, porque entramos mucho adentro del área y la verdad que no pudimos encontrar al compañero ahí para que pueda terminar mejor la jugada. Tuvimos una que remata Montiel, que pega en el palo, en otra situación podría haber entrado, pero bueno, tuvimos situaciones que lamentablemente nos hacen perder un partido donde creo que la intención y el juego fue más favorable a Independiente.
20: Gustavo, ¿cómo te va? Acá Facundo Sánchez para Dispor y Dispor Radio.
18: ¿Cómo te va?
20: Bien, todo bien. Te quiero consultar si entendés un poco el descontento de la gente, algunos insultos, sobre todo para los jugadores, y preguntarte si tuviste alguna novedad del mercado y si esperabas a esta altura tener un plantel un poquito más largo. Muchas gracias.
18: No, bueno, la gente hay que entenderla. Nosotros cuando llegamos a Independiente,

0: la mayoría de los jugadores que tenemos para reemplazar a los que iniciaron son todos chicos de reserva, que no está mal, pero Independiente hoy necesita experiencia, necesita ganar, necesita conseguir un título urgente, porque la gente por eso está molesta. Pero bueno, el esfuerzo creo que los chicos lo están haciendo y hay que esperar que, bueno, que poder lograr mejorar la campaña que hicimos el torneo anterior y tratar de llegar lo más lejos posible en la Copa Argentina.
1: Gustavo, ¿cómo estás? Acá, buenas noches. Santiago Wall para Diabólicos. Recién mencionabas que no querés hablar del mercado de pases, pero te quiero preguntar por un nombre puntual. Si hablaste con él, si es tu prioridad en el puesto de marcador central. Sé que venís pidiendo, lo has dicho en conferencia de prensa, que querés un zaguero. ¿Hablaste con Lautaro Valenti? ¿Es el apuntado? ¿Te gustaría contar con él? ¿Y qué te dijo? Si hablaste con él, y te pregunto brevemente por lo Mónaco, que venís hablando de él, si sabés algo acerca de su venta. Gracias.
0: La verdad que no sé el tema de lo Mónaco cómo está. No sé, y el tema de Valenti es uno de los 15, 20 nombres que le dejé a la dirigencia hace 2 meses. Así que hablé con varios jugadores. Pero bueno, yo no soy el que tomo la decisión.
2: Gustavo, ¿Cómo te va? Julieta Areco para Gol de Vestuario. Preguntarte por qué sentís que le falta tanto a Independiente poder llegar a convertir el gol y después si pudiste ver la jugada del offside y qué te pareció. Gracias.
0: No, hoy como tuvimos muchas llegadas dentro del área para asistir, para encontrar el último pase y no lo hicimos. Yo creo que eso, la falta de precisión o la falta de la eficacia es un tema que hay que trabajarlo. A partir de ahora más, habíamos empezado los 2 primeros partidos con eficacia, haciendo goles, como vinimos haciendo muchos partidos en la etapa anterior. Teníamos otros problemas de solucionar que lamentablemente no lo podemos solucionar porque el mercado pase todavía no se movió para nosotros y esto de fallar es parte del juego también, ¿no? Lo importante es generar, nosotros generamos situaciones, hoy no estuvimos claros.
3: Gustavo.
0: Perdón.
2: No, y por la jugada del offside, si la
0: pusieron. La vi. Fue muy, muy fina, muy fina. Evidentemente es... No digo nada.
3: Gustavo, buenas noches. Tony Monteverde para Independiente Recopero. Estamos en vivo por la M1560. Bueno, la otra vez hablamos de la búsqueda de la competitividad, ¿no? Hoy fue un traspié, Independiente no perdía desde marzo de este año contra Talleres. ¿Sí? ¿Qué sentís que perdió Independiente hoy, sobre todo... teniendo que se hacía fuerte en casa, ¿no? Pensando que se viene un rival entre semana, el próximo de visitante contra Lanús, y cómo lo ves al equipo, ¿no? Sabiendo que no pudiste obtener refuerzos, ¿cómo lo ves vos?
0: Yo creo que, te vuelvo a repetir, es el 90-95% de los mismos jugadores cuando llegamos hace 9 meses o 10 meses. No, lamentablemente... El mercado para nosotros de pases es imposible. Entonces estamos tratando de mejorar con los mismos jugadores y otros que se fueron, por supuesto, pero mejorar la campaña, vamos a tratar de mejorar el juego y la campaña que hicimos la etapa anterior, ¿no? Así que esperemos lograrlo, porque es la única manera, no veo... otra manera de trabajar con los jugadores que tenemos y bueno, y pensar que el día miércoles vamos a jugar igual o mejor y vamos a estar más precisos, vamos a ser más contundentes o más eficaces, digamos, porque entramos mucho, tuvimos 75% de posesión de balón, entramos mucho al área. Yo creo que podríamos haber ligado un poco más y tendríamos que hacerlo de parte de nosotros también con más precisión. Terminar la jugada con más precisión.
3: ¿Físicamente cómo lo ves?
0: Hasta ahora muy bien, no tenemos, salvo el tema de Valdés, que es un tema de un problema de rodilla, no tenemos problemas de cansancio, de fatiga o de contracturas musculares o lesiones musculares, eso es...

0: Muy bueno, porque bueno, como te dije antes, tenemos muchos, muchos chicos que están ahí, que me parece bien que estén. No es bueno por ahí darle la responsabilidad a ellos cuando que tengan que entrar en estos partidos para que Independiente pueda lograr un objetivo grande de hace mucho tiempo que no se consigue. Entonces, yo creo que por ahí deberíamos, antes que de cerrar todo, deberíamos tener la posibilidad de incorporar a algún jugador más, sobre todo por esta venta, tal vez que se concrete lo de lo Mónaco, ¿no? Ahí, si no, estaríamos preocupados porque Valdés no podría jugar. Si se va a lo Mónaco, no podría tal vez jugar el miércoles y se nos complicaría.
1: Gustavo, a tu izquierda, acá.
0: ¿Cómo te va?
1: Hace algunas conferencias atrás vos hablabas de recuperar ciertos rendimientos individuales que la primera parte del año habían sido importantes y que tal vez en esta segunda parte les estaba costando. Yo te deslizo dos nombres y me gustaría saber, o tres, y me gustaría saber qué opinión te merece, más allá del gol, no gol de hoy, de Ábalos. Pero los otros dos nombres, y en ellos me quiero quedar, Avaldo y Gutiérrez, ¿qué opinión te merece? ¿Cómo los estás viendo este semestre? Y si quizás existe alguna posibilidad en Copa Argentina de que ingrese alguien más, estilo Maxi Mesa, por ejemplo.
0: Son distintas características. Nosotros con Gutiérrez, con Avaldo, son jugadores que tienen uno contra uno, desequilibrio individual, que es una de las partes importantes de nuestra idea de juego. Maxi es más de meterse adentro, de jugar por dentro, de generar fútbol de otra característica, ¿no? El jugador que tenemos para reemplazar a alguno de esos con características puede ser Montiel, que lo venía haciendo, o el Chico Valdés, que son más parecidos. Pero las alternativas, tenemos un par de alternativas buenas. Lo que yo quiero es recuperar el mejor nivel posible de todos los jugadores, porque es la única manera de poder mejorar lo que hicimos en la etapa anterior. En la etapa anterior terminamos quinto en la zona, necesitamos terminar mejor para poder jugar más partidos de local o empezar jugando de local. Primero hay que clasificar, ¿no? Y también pensar en recuperar esos jugadores para que en Copa Argentina podamos jugar lo mejor posible para avanzar hasta el final.
2: Gracias, Gustavo. Gracias a todos. Buenas
0: Buenas noches.
2: Noches.
3: Gustavo Quinteros en conferencia de prensa, luego de la derrota de Independiente contra Platense por 1-0, pasó por última vez por la posición de Esteban Sassi. Esteban.
4: Un abrazo grande, muchachos. Recordar entonces que con esta victoria queda Platense con 4 puntos, Independiente con 6 en la zona de Vélez, que pase lo que pase va a terminar esta fecha puntero con 10 unidades.
3: Abrazo grande, Esteban. También Cuídense. Para Walter Vers, me lo imagino feliz ya en la vuelta a casa. Lucas Suárez en la puesta en el aire, también contento. Charles Galante aquí, puteando por lo bajo, nuestro compañero hincha del rojo. Abrazo grande para Sebastián Aldeco también, por supuesto. Aquí hemos estado con Hernán Sisto, por supuesto, gran trabajo, Hernán. Facundo Sánchez, Ezequiel Huefner. Abrazo para ambos, muchachos. Nos encontramos en cualquier momento con la producción de Santiago Daniele y de Gustavo Pesucci. La victoria de Platense por 1-0. Triunfazo del Calamar, que venció a Independiente y se lleva una gran alegría de esta noche de Avellaneda. Chau. San Independiente.
4: Juanma.
3: Uy, aguantame que la perdió Rey. Le quedó el gol a Mainero. Está el gol, está el gol, está el gol, está el gol, está el gol, está el gol, está el gol. ¡Gol!

0: Platense, del Platense, del Platense. No hacía nada el Calamar, pero ganarla. Increíble. No hacía nada Platense para ganarla. Rey le dijo, tomá y acero, Mainero. Con una displicencia increíble, señor Rey, que no tiene buen juego con los pies. Le dio un pase mordido a Zavala. Mainero lo anticipó, le salió el arquero, se la punteó por arriba y ahora silencia Mainero en Libertadores de América. Mainero dice que Platense le gana Independiente el fútbol. Dinámica de lo impensado, es este fútbol en el que Independiente hizo todo para ganarlo, pero un error le costó muy caro. Primero aprendió a sufrir Platense y ahora lo está ganando con el gol de Guido Mainero, 20 minutos del segundo tiempo. Rey Mainero, hay que decirlo, abrió el marcador.
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1: 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Voy a recordar lo que cantamos.
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8: Hoy hicimos, en líneas generales, un buen partido. Tuvimos el control de la pelota. Pero nada, creo que somos conscientes del momento en el que estamos. Los árbitros se quejan de que no tenemos que hablar de ellos, de que hay que respetarlo, igual que todos cuando se equivocan, pero nunca asumen cuando cometen un error. A nosotros no nos están cobrando las chiquitas, no nos están cobrando nada. Hubo una situación del penal en donde, a mi criterio y por lo que me dicen todos, que fue un claro penal. Pero bueno, se ve que ni el árbitro ni el VAR están como para estar en una competición como esta, pero nosotros tenemos que pensar en que tenemos que intentar ganarlo dentro del campo y contra todo, ¿no?
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0: Hola, hola, ¿cómo les va? Bienvenidos. Aquí estamos una vez más a través de Disport Radio con alto rendimiento, como todos los domingos por la mañana, estas tres horas en la cual repasamos toda la actividad polideportiva en la Argentina y también le damos paso, por supuesto, a lo que vendrá. Estaremos hablando con figuras a nivel internacional, ya vamos a tomar contacto más adelante con nuestras entrevistas habituales. También tendremos un invitado de piso, un invitado que es un hombre de la casa, pero bueno, después estaremos charlando con él in extenso durante todo el programa. Como hacemos habitualmente y también en este programa número 208 de alto rendimiento, vamos a estar hablando un poquito de la realidad, ¿no? Del deporte argentino. Realidad de la cual no estamos exentos, semana a semana, de la cual podemos enterarnos de cosas, podemos escuchar algunas entrevistas, reportajes, la palabra de los protagonistas, desde aquellos que manejan un poco el barco hasta aquellos que tratan de enderezarlo o encauzarlo también en beneficio de quien es el protagonista de toda esta historia, que siempre es el deportista, ¿no? No son los dirigentes, más allá de siempre destacar la tarea de los dirigentes cuando esta es destacable, no son los periodistas tampoco, son los deportistas los que son protagonistas semana a semana de lo que nosotros contamos a través de los micrófonos y de lo que ellos tratan de maximizar respecto de su rendimiento para otorgar por lo menos esa especie de visibilidad que se encuentra, una visibilidad que también es compartida porque, como sabemos, ¿no? Los recursos, más allá del ámbito futbolístico, son bastante acotados. Digo futbolístico y también de alguna que otra disciplina que tiene un nivel súper profesional. El resto de las actividades siempre la está luchando, la está piloteando. Y en ese contexto se ha movido el deporte argentino históricamente. Cuando decimos se ha movido es, ha tenido sus épocas de penurias totales, sus épocas de bonanza también, ¿no? Porque es esa situación que cuentan los distintos deportistas que pasan a través de los micrófonos aquí en Disport Radio sobre el antes y el después, cuando fuera la creación del ENARD y que permitió, a partir de eso, bueno, tener una mayor posibilidad de respaldo económico, hacer giras internacionales, tener roce internacional y eso también mejorar en cuanto al rendimiento, a los resultados y a la búsqueda de todos, que es estar un poco más arriba. No siempre tiene que ver esto con obtener títulos, obtener victorias. Tiene que ver con mejorar el nivel. Y eso se ha visto permanentemente dentro del deporte argentino, más allá que en ocasiones depende mucho del talento argentino, depende mucho del crecimiento a partir de lo que siempre mencionamos, esa especie de respaldo que surge de los clubes de barrio fundamentalmente, en todo el país, y por supuesto a partir de ahí, si desde el plano económico hay algún tipo de aporte y ayuda, eso también es un gran beneficio para seguir creciendo. Claro, en el último tiempo, esto ya lo hemos visto, ¿no? Desde hace un par de años, no solo el proceso respecto del deporte, sino también el proceso respecto de la Argentina, hay muchos que perdieron ese respaldo, o lo fueron perdiendo circunstancialmente o exponencialmente en porcentajes. De repente se cortó un beneficio por este lado, de repente se perdió otro beneficio por aquel lado, y bueno, el deporte argentino hoy está en un proceso en el cual es bastante difícil de seguir, más allá de la voluntad, ¿no? Del deportista y de aquellos que los entrenan y de bueno, tener estos perjuicios económicos que fundamentalmente no permiten tener eso que mencionábamos antes, ¿no? A veces el roce internacional. Al respecto, y nosotros lo tuvimos hace muy poquitas semanas, ¿no? A Germán Chiaraviglio hablando sobre esta situación que vive el deporte argentino. Él le explicábamos y le preguntábamos al respecto sobre ese encuentro que tuvieron las autoridades del deporte argentino, donde está incluido también desde una fase administrativa él con Paula Pareto y demás, en el Congreso de la Nación, y claro, también poníamos un poco en evidencia que era muy difícil, más allá de ese deseo de volver al viejo ENARD, era muy difícil llevarlo adelante porque termina sucediendo lo que sucede con muchas de estas intenciones, ¿no? Terminan pasando a un segundo, un tercero, un cuarto plano y no prosperan fundamentalmente. Pero Germán Chiaraviglio habló la última semana con nuestros compañeros de Teis Sports, y dejó una frase que, más allá de lo que había hablado con nosotros, me parece que solidifica aquellas declaraciones nuestras, pero poniendo el acento fundamentalmente en lo que le falta en este momento al deporte argentino, o al deportista argentino, que es un poco más de orden, sobre todo en el cobro semana, mes a mes. A ver, lo escuchamos.
1: Yo, la verdad, quiero dar mi opinión, no me voy a quedar callado. Me parece que el deportista no merece todas esas idas y vueltas que hubo a lo largo de estos últimos años, en salir de una cartera, ir a otra, porque eso impacta. Y te lo digo con algo realmente trascendental para los atletas, que es, por ejemplo, la beca. O sea, que haya firma o que no haya firma, o que cambien de firma, que es una cuestión totalmente administrativa, retrasa muchas veces las becas y hace algunos meses que los atletas no están cobrando del 1 al 10, que era algo que históricamente nos pasaba antes de la llegada del ENAR. Y a partir de la llegada del ENAR es como que dijimos, bueno, un problema menos que resolver, y nos podemos enfocar en otros. Y es como que en algún punto volvimos para atrás desde ese punto de vista. Ni hablar de la cuestión presupuestaria, que es por eso que también estuvimos con un grupo grande el año pasado tratando de recuperar lo que es simplemente el ENAR, ni siquiera pretender algo nuevo, ¿no? Que se cumpla con la ley.
0: Bueno, que se cumpla con la ley. Pero claro, la visión respecto de aquella ley es muy distinta en la actualidad y desde hace unos años a esta parte respecto de lo que se había propuesto y lo que se llevó adelante durante los primeros años, ¿no? Recuerdan ustedes, ¿no? Cuando dejó de tener vigencia aquella autarquía del ENARD y pasaron todos los beneficios a partir del impuesto a las líneas telefónicas de los celulares. ¿Se acuerdan que nosotros somos los que aportamos al ENARD? Y lo seguimos haciendo, ¿eh? El impuesto no desapareció. Lo que desapareció es la autarquía del ENAR, el dinero no va al ENAR directamente, sino que esa partida va directamente al Estado, que es la que después dispone que pase precisamente a las arcas del ENAR. O sea, directamente lo absorbió el Estado. Porque como dice Germán Chiaravilio, el Estado las partidas no las pasa en tiempo y forma. Entonces, el atraso es lo que imposibilita llevar adelante muchas veces giras, llevar adelante muchas veces el beneficio para tal o cual deporte en alguna actividad, llevar adelante el pago sin ningún lugar a dudas de becas. Se llegó hasta ese punto, que los atletas no tengan lo que habitualmente cobraban del 1 al 10. Lo dijo Germán Chiaravilio, y quién mejor que hacerlo que un representante de los deportistas. Claro, cuando uno en las últimas semanas, y ya lo hemos tratado también la semana última, se enteraba de la renuncia de quien estaba a cargo de la Subsecretaría de Deportes de la Nación, de Diógenes de Urquiza, él mismo señalaba en una extensa despedida a través de redes sociales, y que seguramente también tuvo el mismo respaldo dentro de lo que es la parte formal. Y cuando uno leía, bueno, parecía que todo lo que dijo en realidad Germán Chiaravilio era todo mentira, porque Germán Chiaravilio dice que no se cobran las becas todos los meses, o se cobran tarde, que el dinero no está para muchas cosas. Y sin embargo, cuando uno lee lo que escribió Diógenes de Urquiza, dice: desde el primer día asumimos una tarea compleja con un equipo comprometido, ordenamos el sistema de becas, Chiaravilio no dice lo mismo, y digo Chiaravilio y el resto de los deportistas, ¿no? Porque no es solo la palabra, es también la del resto. Para que los recursos llegaran con mayor equidad y previsibilidad, fortalecimos el vínculo con las federaciones, los acompañamos en la regularización de sus entidades y volvimos a posicionar los Juegos Nacionales como el semillero del deporte argentino. Parece que fuera otra la historia, ¿no? Según Diógenes de Urquiza, antes de su renuncia o en el momento de su renuncia. Establecimos las bases para ordenar el deporte, nos ocupamos de esas obras que pocas veces se ven, pero que cambian la vida cotidiana de quienes hacen posible el deporte, recuperamos servicios esenciales, elevamos el servicio de hotelería al comedor. Bueno, y se iba con la tranquilidad del deber cumplido, con la convicción de enfrentar las viejas prácticas que tanto daño le hicieron al Estado. ¿A qué se estaría refiriendo entonces? O sea, las viejas prácticas, aquellas que tenían el pago mes a mes en orden, eran las malas. O se está refiriendo a la parte política, porque en su reemplazo está quien, lo habíamos también señalado la última semana, ¿no? Aparece como un rango superior y seguramente existía esa especie de resquemor, ¿no? Porque ¿quién se queda con el beneficio de el buen rendimiento de los deportistas argentinos? Quien está ahora llevando adelante todo ese proceso es Daniel Scioli. Y Daniel Scioli en las últimas semanas estuvo por todos lados, ¿no? Y sobre todo con Faustino Oro, ahora en Rosario, previamente en Mar del Plata, anteriormente en Tigre. Entonces, ¿la vieja práctica cuál es? ¿Beneficiarse del éxito del deportista argentino? Bueno, si eso sirve para reacomodar toda la operativa de las becas, fantástico. Lo que pasa es que uno a veces no entiende muy bien cuáles son las nuevas y las viejas prácticas. Si las nuevas tienen que ver con una especie de ahorcamiento al deportista, como exista también un ahorcamiento a jubilado, como existe un ahorcamiento a el docente o aquel que no se puede hacer un tratamiento por una enfermedad terminal, y bueno, esa no es una buena práctica. O sea, si el ordenamiento tiene que ver con bajar los presupuestos y llegar a que uno no sepa si puede seguir practicando un deporte o no, y no, eso no es bueno. Ahora, si lo bueno es ordenar para definitivamente volver a la vieja práctica de pagar del 1 al 10 la beca, de tener un mayor posicionamiento del ENAR, que el deportista en este caso tenga la posibilidad de tener más roce internacional, bienvenida a esa vieja práctica. Es una reflexión que me vino. ¿Por qué? Porque por un lado me están diciendo que estás en un lecho de rosas y por otro lado el propio Germán Carabillo te está diciendo, no, mira, esto no está bien, comprometiéndose además con el deportista. Sería bueno que cambie la situación, porque ahora se vienen los Juegos Odesur, ¿no? Los Juegos Sudamericanos. Y en Rosario está planteada una verdadera fiesta. Pero a veces la fiesta la plantean los propios deportistas con el propio sacrificio. Y ese sacrificio en algún momento se termina. Ojalá en algún momento también el sacrificio sea compartido. Y no solo para la foto, sino también para el momento en el cual se está preparando el intento de obtener un buen resultado a nivel deportivo. Así comenzamos esta mañana de Alto Rendimiento.
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0: Ocho y 16 de la mañana, Alto Rendimiento aquí en Disport Radio. Los saludamos, por supuesto, no solo a la mesa, sino también a Sole, que viene la mañana ya habitualmente desde muy temprano. Facu, que está del otro lado. Connie y Tommy, ¿cómo les va? Muy buenos días.
3: Bien, todo bien. Bien, frescas mañanas, fresquitas mañanas, fresca, pero bueno, sí.
0: Se fue la lluvia, pero vino el sol con frío.
3: Se fue la lluvia, se fue la noche, el venir de noche. Ahora se viene de día. Pero
0: cuando llegué todavía era de noche.
3: Pero fresquito, exacto. Fresquito.
0: Cuando llegué era de noche.
3: No, 7:30 ya era de día.
4: Ya estoy de tu lado.
0: Cuando entré todavía era de noche, salí a Facu.
3: Todo, ustedes vienen un poquito más lejos, los entiendo.
0: Pero bueno,
4: estamos más temprano también.
3: 7:30 de día ya, chicos. Disfruten un poco la mañana que se puede, más allá de los fríos. Bueno. Es tremendo. Lo que sí, durísimo el frío. El clima no. Eso sí que no está siendo benévolo con nosotros, al menos estos domingos matinales. Sí. Pero sí, un poco lo hablábamos con respecto a la editorial, lo comentábamos el domingo pasado, exactamente eso. Que no cambie este cambio de autoridades y que no hay novedades en cuanto a las nuevas autoridades. O las hay, pero es medio ambiguo, con cuestiones ad honorem, algo muy raro. Que no cambie justamente la realidad de los deportistas en cuanto a las fechas, en cuanto a las firmas a la hora de la beca, que si bien no abundan, bueno, que por lo menos no se ve alterado el cronograma para los chicos que van a estar, sobre todo en Santa Fe, obviamente con esa excusa de los juegos, Yo creo que va a estar todo en tiempo y forma porque es
0: pero
3: cuando
0: no sirve
3: los chicos...
0: un poquito. O
3: no,
0: sea,
3: claro.
0: Y no sirve que sea solo para los de Santa Fe, sino
3: por eso te digo, no, bueno, igual la base
0: un
3: del
0: espectro superior, ¿no?
3: La base del centro de la base del alto rendimiento argentino va a estar en Santa Fe, más allá de unas excepciones de las estrellas del deporte argentino, de deportes de equipo, van a estar en Santa Fe. Y como van a tener comunicación, van a tener prensa, van a tener voz, quiero creer que va a estar todo en tiempo y forma. Igualmente, aunque no esté en tiempo y forma, al ser a la vuelta de casa y estar acostumbradísimos, ellos y naturalizan mucho esta falta de recursos, no es un problema. Distinto fuera si fuera un juego, como está pasando en los mundiales, no importa en el continente que sea, en donde sí necesitas con antelación pasajes. Igualmente, nada, es increíble porque como el deportista termina siendo el más, obviamente que es el más perjudicado, pero es el que siempre se la termina ingeniando y dice, bueno, no importa, yo junto el dinero porque me está yendo bien. Le escuchaba a Levalli ayer, por ejemplo, uh-huh, la máxima referente del atletismo argentino en estos momentos. Sí, yo la verdad que ahora empiezo a darle un poco más de interés a las redes sociales. No presionarme tanto, pero sí contarle más a la gente cómo me está yendo, además de que me está yendo bien, porque son los que aportan y en 2 días yo consigo todo el dinero. O sea, es increíble.
0: Sí, pero no, volvemos a lo mismo. Ella no se tiene que encargar de eso.
3: Por
0: y
3: eso,
0: la gente.
3: Pero ¿cómo se naturaliza? Por eso te digo que a la vez...
4: Sobre todo pensando que la gente ya hace su aporte.
3: No, hoy, lo que estábamos hablando con el tema de
0: lo de siempre, ¿no?
3: Pero es todo el tiempo. Todo el tiempo es así. Todo el tiempo es algo que la verdad termina agotando, porque hay deportistas que son buenísimos en lo suyo y como no pueden o no quieren gastar energías en lo extra deportivo, terminan quedando en el camino.
0: Cuando Levalli ayer hablaba, y después vamos a ahondar un poquito en ese tema porque vamos a hablar del Nacional de Atletismo, lo hacía dentro de una transmisión oficial. Y Levalli, en el medio de la transmisión oficial, no le repreguntaron el por qué. ¿Por qué? Porque la transmisión oficial, o la CADA en este caso, también depende de lo que es Secretaría de Deporte. No van a ahondar sobre el tema, pero Levalli ya lo dijo en su momento. Cuando la subieron a las redes, en el ENARD, lo primero que salió a responder la cita era: ahora me suben a las redes, pero cuando me tuvieron que otorgar el dinero que me tenían que otorgar, no me lo otorgaron. Fue de las pocas que hablaron. Y claro, hablan a partir de que, en este caso, el ENAR o el ente que fuere, se subía a su victoria deportiva, pero ellos son los que tienen que aportar también ese dinero, no subirse a la victoria deportiva cuando en realidad tuvieron que aportar el dinero, no lo aportaron.

0: juntando dinero el otro, pero lo naturaliza con una cuestión como si fuera también una cuestión, si querés, no, para, déjame por favor que cierre, porque voy a nombrar
1: la cuestión, pero después te digo yo.
0: Santiago Maratea, al estilo Santiago Maratea, diciendo en dos días consigo el dinero, cuando en realidad ella siempre fue al frente diciendo cuando las cosas no están, yo lo digo, y también nobleza obliga, no sé en, a ver, no sé qué plazo era el que debería actualizarse, pero se la, ahora sí se la sumó a las becas, que no alcanzan para este tipo de para un viaje, son cosas distintas. O sea, ella apareció en una actualización sin esperar, viste que yo decía, bueno, cuando gane un juego sudamericano lo van a actualizar, que es tarde. Bueno, lo actualizaron y la sumaron, no sé si sacaron a algún deportista o por qué razón no estaba, porque están haciendo una excepción que deberías, o sea, caía de Maduro, pero sí, o sea, es eso es lo que me asombra, la naturalidad con la que se habla, decir, sí, juntamos el dinero como sea, y de vuelta, hay un montón de chicos que quedan en el camino porque no tienen esa voluntad o esa expresión de decir, che, voy junto a dinero, ¿viste? Y gracias que están en muchos casos las redes sociales, que mucho daño hacen en muchos casos, y bueno, en este caso es como para decir, che, la verdad que... menos gracias en este caso a Instagram, yo puedo viajar. O sea, es algo totalmente, es insólito, es para, o sea, es fuera de toda lógica.
1: A mí lo que me resulta bastante insólito también es el periodismo especializado, ¿no? Porque no hubo muchas críticas, y al contrario, hubo muchos likes para esa carta en redes sociales del propio ex subsecretario de Deporte. Entonces digo, ¿cómo es? O sea, es la misma situación de yo para tal estoy de una forma, pero después cuando hablo con el deportista digo, no, vos tenés razón. Es un poco ambiguo también, ¿no? O sea, el periodista no tiene que estar para dar una palmadita en la espalda, tiene que estar para informar un poco al respecto de cómo está la situación. Si tenemos a muchos que en la palmadita en la espalda para llevarte bien con tal o cual persona te dice, no, vos tenés razón, y después va por el otro y le dice al otro, tenés razón también. No, hay una de las dos partes que no tiene razón. O sea, hay que visibilizar toda la situación, porque si no estamos siempre bien con todos, como si ese te diera un beneficio. Y en realidad el periodista no tiene que buscar el beneficio de ese que está manejando, sino que tiene que estar contando lo que está sucediendo. Y lo que está sucediendo desde hace bastante tiempo es que se están arreglando deportistas con chaucha y palito, le decía mi abuelo hace mucho tiempo. Así que bueno, nada, ojalá que alguna vez cambie. Es un poco más de lo mismo, ¿no? La situación no es fácil. La situación no es fácil. En este momento, como cuentan muchos, está el Robin Hood o el Hood Robin. Bueno, la situación actual es más de Hood Robin que de Robin Hood. O sea, no es ayudar al que menos tiene, sino ayudar al que por ahí más tiene. Porque la exención de impuestos es por ahí para una gran fortuna y no y el ahorcamiento es para el que por ahí no tiene ese subsidio. Y bueno, es el momento que le toca transitar a la Argentina. Pero ese momento me parece que tiene que ser contado fehacientemente y no salvaguardando algunas situaciones que la verdad que no se deberían salvaguardar. Bueno, nada, así comenzamos esta mañana de alto rendimiento, un poco siempre, ¿no?, tratando de analizar lo que sucede en semana a semana, pero bueno, la declaración de Germán Charabilio un poco que disparó esto, ¿no?, porque fue muy directo respecto a su opinión, lo cual me parece muy bien, ¿no? Ojalá que tanto como Germán, también se sumen Paula y demás, porque son las voces referentes y las voces fuertes que tienen hoy en día el deporte argentino de aquí a futuro. Son 8:26, vamos a comenzar hablando un poquitito sobre lo que es la agenda de esta jornada junto con Connie. A ver.
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1: Bueno, Connie, a ver, de a poco empieza a reactivarse. Digo de a poco porque viste que hay algunos deportes que están medio de vacaciones. En realidad, por ejemplo, el fútbol. Hay muy pocas ligas que han comenzado a nivel internacional. En la Argentina sí, porque inmediatamente, cuando estaba por terminar el Mundial, ya había partidos. Pero bueno, en Europa recién están jugando muchos amistosos y demás. Y en el resto de deportes sucede más o menos lo mismo, pero algunos ya empezaron a reactivarse.
3: Sí, ya estamos casi que con todos andando. Fecha que, por ejemplo, el rugby, sí, hoy, este fin de semana no tuvo fecha.

0: fecha, pero por el partido de los Pumas ayer, no por una algo que tenga que ver con el campeonato, pero ya tenemos hockey, ya tenemos handball, ya tenemos de todo, porque sobre todo, además, hoy en nuestra agenda aparecen casi todos o muchos de los deportes que solemos recorrer fin de semana a fin de semana. Una agenda que empieza con una particularidad, porque nos suele pasar que el domingo empezamos el día y ¿qué es lo primero que vemos? Bueno, ¿cómo le fue a Valentín Perrone? ¿Cómo le fue a Marco Morelli? Porque el que da el puntapié inicial generalmente es el Moto3. Bueno, este fin de semana vamos a poder verlo y seguirlo en vivo durante el programa, porque Moto3 va a venir después de la categoría principal de MotoGP en este circuito de Silverstone. Así que 10:30 vamos a estar viéndolo a Valentín Perrone correr, que tuvo una muy buena clasificación. Va a salir desde la primera fila por haber conseguido el tercer lugar. Obviamente que hay que decirlo, el principal competidor de todos ellos, que es Máximo Quiles, no va a poder estar corriendo porque tuvo un accidente muy feo, la verdad que preocupó bastante. Generalmente los accidentes en la categoría de motociclismo son...
1: Cuando se accidentan son graves.
0: Son graves.
2: No, directamente, no te protege nadie.
0: Bueno, ayer fue bastante preocupante ver cómo salió disparado Máximo Quiles, que salió caminando, pero fue bastante estruendosa el accidente, así que no estará en la carrera principal. Marco Morelli, que viene teniendo muy buenas carreras, no tuvo así una buena clasificación y saldrá desde el lugar 14º. Así que empezamos con Moto3 dentro de un ratito. A las 13 seguimos con el automovilismo porque vamos a tener...
2: ¿Está en Silverstone? No registraba tanto, pero puede ser que hace algunos años se esté utilizando, pero siempre Gran Bretaña utilizó quizás otro circuito. Después se lo vamos a preguntar a nuestro especialista, más allá de que desde automovilismo, ¿no? Pero algo
0: a
2: sabe.
0: 13 vamos a tener nuestra final local de automovilismo, porque es la sexta fecha del campeonato de TC 2000 en La Pampa, en este caso, que lo tuvo a Facundo Aldrighetti como pole position, así que van a estar largando a las 13 horas, en un ratito nada más, las primeras vueltas para ir calentando motores. A las 13 horas, nuestro partido semanal de domingo de las chicas del hockey River contra Belgrano por la Liga Metropolitana, en el caso femenino, que lo tiene punteras a las chicas de Lomas, que ayer se complicaron un poquito con el empate que tuvieron ante Italiano. Sanfer aprovechó, goleó 5-1 a Ciudad y por eso le recortaron la diferencia. Luego a las 16, toda la tira masculina, en el caso de los chicos, San Fernando y Ciudad peleando mano a mano en la parte alta de la tabla. Banco Provincia, el tercero, que no quiere perderle pisada y quiere seguir ahí en el pelotón de arriba. Ya nos vamos a las 15 horas con lo importante que tiene el tenis para nosotros, porque Thiago Tirante va a estar enfrentando a Lerner Tien en el primer duelo entre ellos por los octavos de final del Master 1000 de Montreal. El argentino queriendo romper un poco esta barrera.
2: Cuando bien, ¿eh?
0: Y
2: está sacando un caballo.
0: Hacer su mejor torneo Master 1000, que sí, podría
1: ya
0: hacerlo.
1: Ya lo consiguió.
2: Ya está
1: en su línea.
2: Mejor ranking del año.
0: Romper este límite. Exacto.
1: Y aseguró el top 50, además, por primera vez.
0: Lo decíamos, no hay duelos directos entre ellos, así que veremos cómo se termina dando este torneo. Y ya nos vamos para la noche. 20, les hago un asterisco antes de... Todavía me falta algo importante del día, así que ahora ahora lo cuento. A las 21, la final del campeonato sudamericano femenino de básquet entre Argentina y Venezuela, luego de que las chicas del básquet vencieran ayer 72-66 a Brasil. Así que para toda la gente que está en Zárate, que sabemos que les gusta mucho el básquet, tienen ahí para ver un gran partido. 21:30, la final de la Copa Sudamericana de Vóley entre Argentina y Brasil, en este caso es en Cochabamba. En semis ganaron ayer 3-1 a Colombia, así que hoy estarán jugando la final ante Brasil. Y dije, hay un asterisco, porque durante todo el día, a partir de las 9:30 de la mañana, ya empezamos todos además con la ansiedad, lo dijeron ustedes, vamos a estar hablando un montón sobre lo que es el Nacional de Atletismo. 9:30 de la mañana empieza la actividad con los 110 con valla para varones en Rosario, terminando allá por las 5 de la tarde con la posta 4x400 de varones en un domingo súper cargado de finales, porque tendrá las finales de bala, de martillo, de disco, de salto en alto, salto triple, los 200, 800, los 3000 con obstáculos, 5000 y las dos postas. Todas esas van a ser finales en el Nacional de Mayores de Atletismo que se está disputando en Rosario en la previa de los Juegos Suramericanos.
2: Con transmisión de la web oficial de la CADA a través de YouTube. Así que lindo poder verlo. Ayer lo estuve viendo. Te diría que un alto porcentaje de la transmisión. Me llamó la atención y después vamos a hablar en particular, ¿no? No, sí, pero más allá de eso, que después lo vamos a señalar, me llamó la atención que no se desarrollara en Santa Fe. Digo, muchas veces se utilizan este tipo de torneos
0: como previa.
2: Claro, primero para que además el atleta se vaya adaptando a la superficie, en el mismo lugar, para saber si está todo ok. Bueno, nada, se optó por Rosario. Quizá tenga que ver también porque Rosario en este momento es epicentro de lo que van a hacer los Odesur, y hay mucha dirigencia también. Ayer por lo menos lo podíamos ver al presidente del Comité Olímpico Argentino, también estaba Germán y demás, también estaba Scioli, y dijimos porque Faustino Oro terminó su gira en Rosario, sí, Tommy Dale.
1: No, se inauguró una arena multipropósito, que lo vamos a hablar ahí en un ratito si hay tiempo, ya relacionando un poco, palpitando los Juegos Sudamericanos. Y la realidad es que la pista de Santa Fe recién el viernes empezó la instalación, así que van a llegar con lo justo. Hablamos de atletismo, pista de atletismo.
0: Sobre todo porque está llegando el equipamiento.
1: Claro, ya llegó el equipamiento y lo empezaron a instalar ayer no, el viernes. Por lo cual, lo que agradecen es que está en la segunda parte de los juegos. Así que va a llegar bastante con lo justo, sí. Opa. Obviamente lo ideal es que se
2: pruebe. De última la hacen en Rosario porque está todo bien. Así.
1: Exacto, sí, no, por eso yo pregunté, dije, ¿está la posibilidad de que sea en Rosario? Porque, a ver, ¿se podría hacer en Rosario? Sí. La realidad es que la única contra que te tenés, si querés, es que es un deporte con muchísimos deportistas y hay que ver si está la infraestructura para recibirlos en la Villa Sudamericana de Rosario.
2: Bueno, ahí es más difícil.
1: Más allá de que la Villa Sudamericana de Santa Fe va a estar, digo, pero que se traslade todo a la Villa... vamos a llegar bien. Lo que está a favor, te repito, es que la segunda semana se hacen los juegos, por lo cual, imagínate, están bastante... jugados con el tiempo. Lo que sí me gusta y quedarme, más allá de que vamos a hablar si hay tiempo con respecto a los Juegos Sudamericanos, es que dentro de todo lo negativo que hay en esto, es algo, una flor que agradecemos, que dentro de todo lo que se ha cancelado porque no había dinero y demás, bueno, que se haga esto, es como decir, bueno, ahí está, ahí tenés algo, viste, un... Llamalo Rosario o llamalo Provincia de Santa Fe, que es la que está, en este caso,
2: invirtiendo
1: y consiguiendo los créditos, como lo hablábamos.
2: Y además la semana pasada. Ya está impuesta esta situación para los Juegos Panamericanos Juniors, ¿no? O sea, claro, hay una posibilidad muy grande, ¿no? ¿Es Guatemala o Argentina?
1: Es Guatemala o Argentina, porque Panamá ya no. Se bajó. Bienvenido todo tipo de contra la corriente, contra la marea y contra la realidad de la que se está planteando, decir, bueno, mira, vamos para esto. Y por otro lado...
2: Bueno, pero tiene mucho que ver el recurso de la propia provincia y algún crédito otorgado, ¿no? Sí, no hay un recurso nacional, o sea, siempre lo mismo.
1: Y por otro lado, algunos podrán decir, che, ¿cómo están? ¿Cómo van a usar esto con cuestiones políticas o propaganda? Sí, o sea, creo que el deporte y la propaganda política siempre estuvieron de la mano. Y segundo, es que le demuestre a los que creen que esto no importa, que un juego sudamericano no interesa, que un juego panamericano no interesa, de vuelta, llamalo de sur, sudamericano, suramericano, como quieras, sí, se puede. O sea, ayer se hizo una arena, es cierto que es una arena que se inauguró cuando todavía falta un montón, pero se va a usar en estos juegos. O sea,
2: ahora después
1: se,
2: la contás
1: se
2: bien.
1: Apuró
2: ahora,
1: la instalación con eso. Para que esté en tiempo y forma para estos juegos. Y esto no es un detalle, o sea, que se use como excusa un juego que estaba totalmente fuera de agenda todo el tiempo, que ya se esté hablando desde que terminó el Mundial de Fútbol, de unos Juegos Sudamericanos. Es algo buenísimo.
2: Rosario está bárbara porque además hace poquito tiempo una estructura privada empezó a desarrollar un microestadio que se utiliza para el básquet, pero otras disciplinas, que tiene también un lugar de entrenamiento de atletismo, que tiene hasta canchas de pickleball, que es algo que no, prácticamente no existe en la Argentina.
1: Sí.
2: O sea, tenés inversión privada, inversión estatal, y eso es lo bueno. Rosario, en este momento, debe ser uno de los epicentros de Argentina,
1: sí,
2: junto con Córdoba, sí, como lo fue siempre, Buenos Aires, lógicamente. Y eso es importante. Neuquén, desde su propia pujanza a partir del petróleo y demás. Bueno,
1: nada, lo que sí, la pista de Rosario necesita ya una renovación.
2: Sí,
1: así
2: ¿qué te
1: como,
2: parece?
1: Como
2: si, lo que pasa es que no estuvieron tan apurados, seguramente, porque se supo que se iba, exacto, a hacer en Santa Fe.
1: Así como es una duda y es una lástima que cuando se ha hablado de la de Mendoza, no se dejó de hablar de la pista de Mendoza, porque se han perdido los Continental Tour, que antes eran Grand Prix. Bueno, se hacen dos o tres por año y es poco. Y ahora ni eso. Se había hecho en resistencia una pista y estaban todos en desacuerdo porque eran costosos los traslados. Que es lo que decimos, llegar a Rosario es... Listo, no, vas a Buenos Aires como bueno, sea.
2: Para el centralismo,
1: encontrás,
2: ¿no?,
1: a Rosario. Claro, es una cuestión que se hizo una pista y me acordaba ayer de, che, las pistas. Claro, la de Rosario quedó de los Juegos Sudamericanos de la Juventud. Es previa, pero la realidad es que todo ese predio se mejoró un montón y la verdad que se ve hermosa comparada a otros campeonatos argentinos que hemos visto en cuanto a lo que tiene que ver los alrededores.
2: Lo que pasa, Rosario, es infraestructura, claro, distinta. Eso es un estadio, eso, ¿no? O sea, el año último se hizo en
1: Concepción del Uruguay.
2: Concepción del Uruguay. Y es una pista que está bien puesta, pero alrededor no es un estadio, sino que se ven las casas de familia. O sea, tenés un pequeño alambrado hacia afuera. Entonces ahí tenés una diferencia respecto a infraestructura. Ahora vamos a hablar un poquito sobre Odesur. Ya tenemos a Brian, que ha llegado. Nosotros vamos a la primera pausa y enseguida regresamos con el torrente.
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0: No podemos salir de lo que habitualmente hacemos, ¿no? Cuando está la pausa o musical o las publicidades, hablar entre nosotros.
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0: Y claro, ya vino Brian y es imposible no hablar un poquito de esta pasión también que de a poco se ha inculcado un poco más con la llegada de Franco Colapinto, pero que bueno, habitualmente también la tenemos aún sin Franco. Brian, ¿cómo te va? Buenos días. Hoy te tenemos acá otra vez. ¿Cómo andás?
2: Buen día, Pablo. Buen día a todos en la mesa. Connie, Tommy, público, oyentes. La verdad que contento de estar acá una vez más, invitado por ustedes. Y siempre es lindo estar de este lado, como dije aquella vez, ¿no? Verlos es mucho más entretenido cuando salimos por teléfono.
0: Hablábamos un poco, te preguntaba, no me recordaba que hace tanto, hace bastante ya que Silverstone está también con el MotoGP, pero bueno, tiene una lógica que mencionabas respecto de la infraestructura, ¿no? De estos eventos tan grandes y que el resto de los circuitos por ahí de Gran Bretaña no tienen, ¿no? Silverstone ha acaparado toda la atención a partir del montaje de las categorías máximas, ¿no? De Fórmula 1, de MotoGP.
2: Sí, es una superestructura la que tienen en Silverstone, ya desde hace muchos años, como comentamos fuera del aire, ¿no? Para poner un poco en contexto, son la mayoría de los circuitos en Inglaterra aeródromos de las primeras guerras, y este es uno de los más grandes que tenía la Royal Air Force. Entonces, a pesar de que el acceso es ínfimo, porque es una ruta muy angostita que va y que vuelve, una vez que entras al predio de Silverstone, de hecho en ese momento estaba Jordan, adentro del mismo circuito, es gigantesco. Pusieron un tope de límite de personas, pero podían entrar hasta 300.000. Imagínate, y no me refiero durante todo el fin de semana, sino las gradas están diseñadas para eso y las tuvieron que achicar obligatoriamente porque no había forma de que la policía pudiera contener
1: esa cantidad de gente
2: en caso de que hubiera problemas.
0: Y además lo que decías respecto del ingreso, ¿no? El ingreso termina siendo uno solo y se hace como un cuello de botella, no terminás más de entrar, no tenés demasiados accesos.
2: Tal cual. No recuerdo quién fue el piloto que se llevaron detenido en un gran premio de Fórmula 1 y creo que por eso es que Häkkinen termina reemplazándolo. Ajá. Porque el piloto quiso ir en contramano, decir, bueno, voy en contramano porque no viene nadie.
3: Y soy yo.
2: ¿Qué pasó? Pip, policía, explíquele al comisario, se perdió la carrera, lo sancionaron, le quitaron la licencia para conducir, no pudo correr el gran premio siguiente. No sé si fue Schumacher, me parece. No, ¿vos sabés que fue Schumacher en Jordan y por eso debuta en Fórmula 1?
0: ¿Dónde paran los pilotos? O sea, la infraestructura hotelera en el momento de los grandes premios. Cuando llegan en helicóptero. Digo, si tenés tantos problemas de acceso, me imagino que los pilotos tienen algún canal como para hacerlo mucho más rápido y efectivo, ¿no?
2: Sí, todo vía aire, como decís vos, helicóptero. Es gigantesco el lugar adentro, entonces es o aire, porque es demasiada la gente que entra. Y el acceso es único, es muy pequeñito, pero bueno.
0: De última, si no, estarían, bueno, tienen montadas esas estructuras dentro de los camiones, por ahí, si se dificultaba el acceso, se quedan a dormir ahí, en todo caso van a estar mucho más cómodos que viniendo en auto y tardan como 3 horas para llegar.
3: Sabes que con la detención me hiciste acordar a Franco Colapinto, que lo han filmado corriendo en Monte Carlo, no en semana de Gran Premio, sí que se instala ahí muchas semanas. Claro, corría en medio de la calle y, viste, medio que es peligroso, porque era una bajada con curva, o sea que no ves nada. Y el que viene, si viene un auto, lo que sea, no sé, pensaría.
0: Corriendo
3: que,
0: haciendo atletismo, no corriendo con el auto. Eso también.
3: Corriendo, okay. Literal, haciendo pedestrismo, que es tu
2: especialidad.
3: Tu especialidad. Claro. Pero claro, no hay veredas, evidentemente no encontré un lugar más cómodo para decir, che, voy a una pista. Entonces, claro, en medio de las calles, viste que no hay casi lugar, es calle y después ya tenés el monte. Y claro, van corriendo ahí con un peligro, vos sí, claro, le pueden decir flaco.
0: Están entrenando, así como Frank Williams en su momento.
3: Silbato diciendo, es peligroso lo que estás haciendo.
2: Es medio peligroso.
3: Anda corriendo por la calle que encima se hacían gozos.
0: Curvas ciegas.
3: Curvas ciegas. El que viene, si viene uno de atrás, no la cuenta.
2: Pero medio que están acostumbrados,
3: sí, allá, claro.
2: Porque están la mayoría de los que son deportistas y que, bueno, que quieren evitar este pago impositivo, que es el motivo principal, fuera de que es muy lindo.
3: Muchos deportistas, la gran mayoría de los deportistas, mejores pagos del mundo, quizás sin contar los estadounidenses, no sé, no suelen tener una residencia, pero después todos los europeos viven en Argentina,
0: Mónaco, Andorra, ¿qué otro lugar más?
2: Tenés la isla de Man.
0: La de Man,
2: otro paraíso fiscal hermoso que hay en Europa. Sí.
3: No, pero Mónaco es tremendo, muchas veces.
2: San Marino.
3: Los deportistas que por X motivo no están en una fecha deportiva, están ahí porque tienen que les contabilizan las semanas en las que realmente están alojados, porque claro, aparte, no puede decir que viven ahí y no estar.
2: Pensá que logísticamente está bastante bien puesto para estar, digamos, calendario europeo.
0: Es como Caballito en Buenos Aires.
1: Cualquier lado,
2: te queda para cualquier lado.
0: Como Caballito en Buenos Aires, está en el centro de todo. ¿Fuiste a la Isla de Man alguna vez por la competencia?
2: No, vos sabés que
0: muy conocida, no por la exención solo, sino por esa competencia de locos de motociclismo.
2: Me hubiese encantado ir a verlo en vivo. Es una tarea tipo, viste, el bucket list que uno a veces tiene esas listas pendientes. Sí. Porque lo ves en la cámara y realmente te asusta. En vivo no me quiero imaginar lo que debe ser ver pasar una moto, pasar al lado de una pared rocosa de hace 700 años y que del otro lado tenés otra pared igual y van a fondo. No,
3: o sea, me deja que le haga una pregunta a Brian sobre el backlist, porque lo hablamos hace un par de semanas al pasar y termina siendo interesante para lo que se está escuchando. No todos son fierreros, pero todos sueñan quizás al estar en alguna fecha de Fórmula 1. Yo lo tiré acá encima al aire. Antes de que se confirme que la Argentina va a estar con su fecha de Fórmula 1, que me parece que lo que lo favorece es que ya no es la época en donde se reemplaza a uno, decir, bueno, ¿a quién sacás? Sino que están sumando más y más, y más desgaste obviamente para los pilotos, que no están muy de acuerdo con esto. Pero si tenés alguna mirada, un top 3 de a cuáles hay que apuntar como para ir a darse el gusto. Obviamente, no hay dos cuestiones. Una, las más lindas, que quizás son las tradicionales, las europeas. Y la otra, las que por costos, a mí se me ocurría un Qatar o Bahrein, en donde, si bien está alejado, pero termina siendo, en cuanto a números, estamos hablando de gente que nos está escuchando, que por ahí dice, che, qué caro. Y hay mucha gente que fue al Mundial de Fútbol, y acá quizás gasta 10 veces menos por ir a un gran premio de Qatar, ¿no? O de Bahrein.
0: ¿Por qué serían menos? ¿No sale más caro el pasaje para ir?
1: Pero el alojamiento, el estar ahí y el precio de la entrada.
3: $8,000 valía una entrada en
1: San Pablo, por ejemplo, lo que tiene es carísimo la entrada.
0: ¿En serio?
3: Claro, no, y San Pablo, la gente cuando se acuerda, che, quería a San Pablo por el FOMO, por el... Claro, se acuerda un mes antes que los vuelos es lo mismo que dar tres vueltas al mundo. Entonces, si lo organizás y te vas a Qatar, que encima tiene aerolíneas pensadas para que la gente vaya. Bueno, no sé, por ahí te estoy respondiendo un poco, pero no sé por dónde va. También está Las Vegas,
0: Las Vegas puede ser.
3: Pero por ahí vas a Las Vegas, sí, pero no es la, obviamente, como para empezar, para darte un gusto, por ahí vas a Las Vegas, que después el clima no está viendo.
0: No es un circuito. Bueno,
2: mira, yo arrancaría como para ver también si te gusta, ¿no? Y haces un combo familiar, que también es bueno, porque hay que convencer a la señora o viceversa. Arrancaría por Italia, el Gran Premio de Monza. Tenés Milán. Primero te das una semanita antes, como para bajar un poquito el costo del pasaje.
3: Lógicamente.
2: Disfrutás un poco de Europa, disfrutás un poco de la costa amalfitana, si querés. Te podés ir a Cinque Terre, te podés ir a Venecia, te podés ir al lago di Como. Son todos lugares paradisíacos. Y alguno que se vio Star Wars, si ves ese lago gigantesco, bueno, parte de esos lagos di Como es mágico, realmente muy lindo. Y te podés estar una semanita ahí como dando vueltas, el centro de la moda, qué sé yo. Y realmente lo que tiene el Gran Premio de Italia es que tenés muchas curvas que podés combinar dos o tres en el mismo lugar.
3: Se ve bien.
2: Que no sucede en la mayoría de los circuitos. Entonces, está bueno eso porque ves un poco más del auto de Fórmula 1 girando, que eso es importantísimo, porque si no lo ves pasando en una recta, que sí, es entretenido, pero no es lo mismo. Y el costo depende de muchas cosas.
3: En Japón pasa también eso, que hay como una especie de ocho, eso.
2: Sí, en Japón pasa eso.
3: La posibilidad de ver... Son dos cuestiones, dos autos que están en otro mundo totalmente distinto, pero se cruzan uno arriba.
2: Sí, y aparte hay curvas que son divertidas de ver. Vos, por ejemplo, lo ves de la parabólica o lo ves en la curva anterior, y es una S súper rápida que vos ves la velocidad realmente en la cual gira y vos te quedás increíblemente anonadado de lo que es de rápido un Fórmula 1 doblando o frenando. Y en otros circuitos, como es tan larga la curva, quizás que perdés esa percepción o por lo lejos que estás de la curva, porque es un circuito más nuevo y más moderno, con más seguridad, hacen que las medidas de seguridad, la cama de LECA se aleje.
3: Claro, está más
2: entonces abierto. Esas dos cosas son medio como fundamentales, ¿no? Y el tema del costo es relativo, porque vos vas a la tribuna común y sí, te vale $200, $300, $500. Pero si te vas al paquete, que te metes en boxes y que el costo es más de $20,000.
0: Sideral.
2: En todas.
0: Igual te digo, me parece que mencionaste la de Italia, siempre la de Europa te va a pagar más, por eso que claro, decías de lo periférico, ¿no? Porque si vas
1: No, bueno, pero con ese criterio, por ejemplo, tener la de Miami te recontra sirve todo lo aleatorio.
0: A mí lo que pasa es que en Estados Unidos no.
3: Vas a Qatar y obviamente lo vas a sumar como viaje. Yo decía como para decir, vas a una en cuanto a la menos imposible. Pero sí, ahora a partir de que hay accesos a boxes, digamos, públicos.
2: Pagos. Antes, pagos. En mi época eso no existía. No podías pagar una entrada para estar al lado de...
0: Son muy caros. Tenés que tener un bolsillo.
2: No, es carísimo. Ojo, mira, yo me enteré ahora hace poquito, viendo justamente lo de MotoGP, para ir a la grilla de MotoGP, el pase más caro que hay de MotoGP, vale $8,000. No es barato tampoco, ¿eh? Estás pegado. Sí. Ahí son tres personas que compran esa entrada para estar tipo al lado de Márquez el sábado. Claro. Es carísimo.
0: Pero no llega, ¿cuánto te sale esa misma?
2: 25.
3: He visto algunas experiencias que vos, obviamente primero es el lugar, porque no se vive de distinta manera en Europa o en otras en donde por ahí no hay cultura. Y después, claro, depende del ticket que compras. Yo he llegado a ver algunas experiencias de gente que obviamente puede filmar con esas limitaciones, que tenía acceso a la recta para estar un rato antes y en el podio que antes la gente invadía naturalmente como en nuestro TC, bueno, ahora solamente es con un pago, no es que todo el mundo puede, pero había gente que para estar en el podio tenía que estar media hora antes haciendo una cola atrás de una reja, que lo que menos vio fue la carrera, o sea, no tenía ni idea quién había ganado.
2: Sí. Entonces,
3: hay miles de experiencias en donde la realidad es que es muy difícil vivirlo completa, o sea, siempre va a ser difícil. Por eso, al final, el que la vive mejor es el director del equipo, que la ve con cuatro pantallas, van hablando, y obviamente no. Verlo, el auto no lo ve nunca.
2: No, a ver, el pack más caro que te sentís más cerca o parte del equipo es ese que te digo, porque incluso te ponen como en una cabinita justo atrás de los autos y vos ves los dos autos de frente. Lo que decís vos se llama Club Paddock, que vale entre $8,000 y $12,000, que
3: claro, no ves la llegada, no ves quién ganó.
2: Que te dan de comer, te pasean, ves a los pilotos, bajás y se llama pit walk, que es que caminás y ves todos los autos. Pero bueno, me parece igual un montón. Yo creo que está bueno irse a cualquiera de estas, Japón, Italia, Gran Bretaña, Qatar, Vegas, que podés hacer un montón de cosas alrededor y hacer una experiencia un poco más rica, que no es solamente ir y ver la carrera, pero nada, es cuestión de gustos, ¿no? Está bueno verlo porque realmente son sorprendentes las velocidades del auto de carrera de un Fórmula 1, sobre todo, es una experiencia bastante única, como todo este tipo de eventos tan gigantescos, ¿no? La Copa del Mundo.
3: No, y más a partir después de la pandemia, se ha hecho todo muy, o sea, muy caro, pero también porque la gente empezó a valorar esas cosas que por ahí... Sí, lo veías muy alejado, o bueno, ¿quién podría? Y de golpe, toda Europa se tiró, y todo el mundo, a tratar de vivir esta experiencia, porque uno nunca sabe hasta cuándo se va a poder.
2: Y sí, la verdad que no estuvo bueno la experiencia de la pandemia.
3: Pero dejó
1: no hay que quedarse con las ganas de nada.
0: Vimos muchos documentales en la época.
3: Claro, pero dejó realidades que quedaron en cuanto a estas cuestiones del consumo.
0: Bueno, vamos a hablar durante toda la jornada con Brian, pero bueno, también vamos a irme echando un poquito de información. Son las 9, enseguida vamos a tener a nuestro primer entrevistado, seguramente trataremos de contactar con él, por supuesto. Vamos a ir con alguna noticia. ¿Rugby tenés ahora, Connie? Sobre todo con lo que pasó ayer con los Pumas. Ayer los Pumas jugaron en condición de local aquí en Argentina frente a Sudáfrica, un partido que fue bastante equilibrado durante la primera mitad, pero... Otra vez una decepción sobre el cierre, contalo.
1: Sí, sobre el cierre porque no se pudo dar el resultado. En la última jugada terminó siendo 10-17, lo digo por la localidad argentina, 17-10 ante Sudáfrica, ante los Springboks. Un partido que, como bien decías vos, tuvo una primera parte en la que Argentina fue mucho más parejo y un mejor primer tiempo tuvo. Ya en el segundo tiempo se hizo cuesta arriba. Pero sobre todo porque los Springboks supieron aprovechar los momentos. En el primer tiempo fue palo a palo y es más, recién sobre el final del primer tiempo pudieron cambiar el resultado, que había tenido un tanteador a favor 10-3 para Argentina. En la final de la primera mitad, como decía, bueno, los Springboks pudieron con una conversión irse arriba en el marcador. Ya en el segundo tiempo se les hizo cuesta arriba, justamente con un try con conversión, que fue el que terminó dando este resultado. En el caso de los Pumas, sobre el final fue muy parecido a lo que había pasado con Inglaterra, que sobre el final del partido pudieron empatar, tuvieron más la pelota y a nivel juego fue bueno lo que se hizo sobre el final, por eso queda ese sabor medio amargo, sobre todo en el caso de una corrida que tuvo Moroni, que no pudo finalizarla porque además terminaron cobrando no-con. Un partido que en el caso tanto de los Pumas como de los Springboks había muchos cambios, ¿sí? 13 cambios en relación al partido con Inglaterra, con 4 debuts en el caso de los Pumas. Terminó dejando una buena sensación. No es que es un partido que, por más de lo que fue el resultado,
3: se esperaba una derrota y
1: por eso se hace más análisis del juego, exacto.
3: No salió tan mal.
1: Sobre todo pensando en lo que Contemporáneo había venido hablando en los últimos partidos de Argentina, en los que sabía que las sensaciones no habían sido buenas. Bueno, el entrenador en este partido termina diciendo que las sensaciones sí son buenas y que se viene haciendo este camino que ellos venían hablando de rotación, porque hay que entender que los Pumas están tratando de encontrar el equipo de cara al próximo Mundial, de ver quiénes son los que mejor llegan. Así que una buena sensación para los Pumas, que terminaron cayendo 17-10 ayer en el estadio de Vélez. Así que nada, fue un poquito lo que pasó con los Pumas en el día de ayer, y por lo que decimos, además, no hay fecha del Urba Top 14.
0: Bueno, entonces, nada. Siempre es inversión, ¿no? El hecho de jugar con potencias tan destacadas, y a veces también esa inversión te trae resultados adversos. Pero bueno, habrá que seguir bregando un poquito.
1: La próxima doble fecha, y está bueno para quienes están en interior, sabiendo que los Pumas fue la única fecha que jugaron acá en Argentina, porque están recorriendo todo el... En Buenos Aires, la tengo con los furcios. Uh-huh. Pensando que están recorriendo todo el país. Sí, sí. Así que las próximas dos fechas van a ser el 29 de agosto en Jujuy y ya el 5 de septiembre en Mendoza ante los Wallabies, ya pensando después que en noviembre vuelve el Nations Championship ante Italia, Irlanda y Francia, los 3 partidos ya sí en Europa, así que van a ser las últimas 2 oportunidades para ver a los Pumas acá en
3: bienvenido, en que se haga una vez en Buenos Aires por año.
1: No, recontra.
3: Y no ninguna, está bien. Pero también está buenísimo que el jujeño lo pueda ver, el cordobés lo pueda ver, el mendocino lo pueda ver. Eso es algo que es
1: sobre
3: espectacular.
1: Sobre todo entendiendo
3: que mantengan eso todos los años es espectacular.
1: Recontra, y entendiendo que el rugby es un deporte que tiene mucho arraigo en el interior, no solo acá en Buenos Aires. Es muy importante lo que se hace en el rugby del interior, donde se tienen ligas muy fuertes y terminan nutriendo a los Pumas, así que muy bueno que puedan recorrer todo el país para que la gente que normalmente no los puede ver los pueda ver.
0: Muy bien, entonces hablamos un poquito de rugby. Vamos a hablar ahora un poco de vóley y vamos a tomar contacto, a ver si no me informan mal, estamos con Finlandia, ¿no? En este momento en Helsinki, donde el entrenador de la selección de Ucrania, bueno, se encuentra, es el argentino Raúl Lozano. Uh-huh. Va a estar en contacto con nosotros. Ucrania, que viene de obtener un resultado muy importante, clasificándose para las finales de la BNL, lo cual es un logro importante, ya no solo per se por estar en ese tipo de torneo y en una instancia tan decisiva, sino sí, por lo que está viviendo Ucrania desde hace ya sí, casi un lustro, ¿no? Pero claro, Raúl tiene mucha experiencia, primero en llevar adelante procesos con seleccionados mundialistas. Y segundo, también por a veces estar en situaciones que lo deportivo se aúna un poco con lo político. Así que vamos a tomar contacto con él y nos va a contar un poco más al respecto. Raúl, lo saludamos a la distancia. Aquí estamos en Alto Rendimiento, en Disfor Radio. Pablo Viola, quien le habla, junto con Tomás Rodríguez Couto, con Connie Cejas, con Brian Smith también en la mesa. Un abrazo muy grande y gracias por estar. ¿Cómo le va?
4: Bueno, saludos a toda la mesa. Gracias por la llamada. Sí, a la distancia los saludo. Estaba escuchando lo de los Pumas, es muy interesante.
0: Bueno, Raúl, lo que a mí también o a todos nosotros nos resulta muy interesante es que nos cuente usted cómo vino todo este proceso, ¿no? Que ya lleva un par de años dentro de una nación que en realidad tiene que moverse en campo neutral y demás, y sin embargo desde lo deportivo ha tenido un éxito muy relevante.
4: Mira, yo estaba entrenando en un club en Japón, Thunder Hiroshima, JT Thunder, que sería Japan Tabac, la empresa, y llevaba ya 2 años de contrato y tenía que renovar. Y en ese momento, estábamos en enero más o menos, febrero, ya se empezaba a hablar para renovación de junio, y me llama un dirigente polaco, que había sido jugador mío en el equipo nacional de Polonia, que hoy es presidente de un club de Polonia, de Varsovia, Proyecto Varsovia, y me plantea si no quería agarrar una, como decían ellos, un fierro caliente, un fierro difícil. Entonces pensé que era el equipo de él que estaba por jugar la playoff. Y me dice, no, tenemos contacto con el sponsor, es el mismo sponsor de la selección de Ucrania, y es el sponsor de este equipo, y quieren hacer un cambio, que venían con problemas de todo tipo, además de la guerra, y además de invasión rusa. Y entonces me plantea, hay muchas cosas que arreglar, es una federación muy, muy poco organizada, el sponsor lo mismo, el equipo lo mismo, es una situación muy incómoda, pero bueno, me plantearon un entrenador que sea capaz de organizar no solo la parte técnico-táctica del equipo, sino también dar una mano en distintos aspectos. Y yo dije, propongo a Raúl Lozano, bueno, y me llamó. Y a mí me picó el bichito, no sé por qué, yo estaba muy tranquilo en un equipo hiperorganizado, hiperprofesional, donde todo estaba bien estructurado y donde estábamos haciendo un trabajo 2 años bastante, bastante profundo y bueno. Y bueno, el desafío me pudo, o sea, me sedujo el tema de organizar no solo un equipo, sino también dar una mano. Igual yo pensé que la invasión iba a terminar en poco tiempo, no pensé que iba a durar tanto. Yo dije, bueno, la primera temporada va a ser complicada, después esto tiene que terminar, porque no es lógico, llevaban ya 2 años de lucha y de bombardeos y misiles, y dije, no, tiene que terminar, así que bueno, ahí después se puede organizar todo el resto. Y o sea, como un iluso, y planteé todo esto, dije, bueno, la primera temporada organizamos el equipo de mejor manera que ahora, que estaban bastante desorganizados, la parte de entrenar en Polonia, y después organizamos más la competencia interna de Ucrania, o proponía distintas alternativas para el desarrollo del voleibol de Ucrania. Bueno, llevo 3 temporadas y todavía sigo esperando que la invasión termine, y no tiene ni vista de llegar a su fin, lamentablemente.
0: A ver, ya tenía experiencia previamente en lo que son seleccionados europeos, quizás esté por ese lado, usted me lo va a contar un poco mejor, ¿no? Respecto de estar un poquito más cerca, porque cuando uno está en Japón, más allá de toda la organización que sabemos que puede llegar a tener, está en las antípodas y vive con... Cuando se están despertando por un lado, usted se está durmiendo, entonces está mucho más cerca la vida, claro, la vida europea. Pero bueno, imagino que esa infraestructura, y dentro del inconveniente que significa tener un país en guerra y manejarse en el exterior, más o menos todo el armado... a partir de lo estructural, se manejó en otros países. ¿Dónde lo estaba haciendo habitualmente?
4: Hay distintos aspectos. Hay algunos aspectos, sea un equipo de selección nacional o sea un equipo de club, que tienen puntos muy en común. Y hay otros aspectos que son totalmente diferentes entre un club y una selección. Y dentro de los distintos países hay problemáticas particulares. El tema de un club es que yo estaba en Japón, estaba 8 o 9 meses, y eso a mí mejoraba mucho. Estar 8 o 9 meses en Japón, no por Japón, sino por estar lejos de Argentina. Y entrenando una selección, normalmente son 5 meses el trabajo de selección, porque es muy largo para entenderlo en el deporte normal. Por ejemplo, el fútbol tiene la preparación de un mundial, dura un mes, y el entrenador está ese mes con los jugadores trabajando. Nosotros no, tenemos 5 meses de trabajo, que es el único deporte en el mundo que tiene tantos meses la selección nacional. Y digamos que los problemas de técnico-táctico, de análisis y globales de un equipo, hay cosas en común entre los distintos países. La recepción es recepción, el saque-saque, el ataque es ataque, y los problemas técnicos o de rendimiento se pueden diagnosticar y establecer. Lo que es diferente, y muy diferente, es cómo encarar los programas de desarrollo en las distintas culturas. Soy, por decir lugares donde trabajé, a España o a Polonia o a Alemania, son diferentes idiosincrasias, diferentes culturas, y el desafío o la motivación o la, digamos, el pedir las mejoras se tiene que hacer en función de las características de cómo es la cultura de ese país. Si voy a Irán, que era totalmente distinto, la cultura y la idiosincrasia es bastante diferente y se tiene que entender esas diferencias. Cuando estuve en China, cuando ahora estoy en Ucrania, tiene sus diferencias. Ucrania es más parecido en algunas cosas a Polonia, en realidad es más parecida a los invasores, a los rusos, pero digamos, para no herir susceptibilidades, yo les digo que son parecidos a los polacos en muchos aspectos. Entonces, el trabajo técnico-táctico puede ser singularmente igual, pero la forma de gestionar esos trabajos, la forma de conducir o de guiar a esos equipos, a esos diferentes seleccionados, tiene que ser particular del seleccionado. Hay que entender la idiosincrasia y tratar de desarrollar en función de cómo ellos lo viven. Después hay otros aspectos, que los errores a todos les joroba y los defectos a todos les joroba, y tienen, hay que ver cómo se encara ese aspecto. Por eso hay las cosas comunes en el vóley de equipos y de selección, hay cosas muy diferentes, y sobre todo el tiempo. Sí. El tiempo es muy, es full time esto, es decir, estamos 5 meses viéndonos las caras las 24 horas. Entonces, hay distintas formas de metodología de trabajo. Bueno, yo voy buscando, de acuerdo a las características de cada país, me voy adaptando, pero siempre tratando de hacer mejoras que al jugador muchas veces lo incomodan.
0: ¿Dónde establecieron las bases para juntar a los jugadores definitivamente? Bueno, uno estima, sí, y usted me lo va a poder confirmar o no, ¿los jugadores desarrollan liga o por lo menos se han tratado de incorporar a lo que es la liga polaca, ¿no?
4: Sí. Hay distintos, en las 3 temporadas, yo estuve, en la primera temporada estuve 10 días en Ucrania, en un pueblo, una ciudad muy pequeñita, se llama Godorok, al noroeste, digamos, de Ucrania, cerca de la frontera con Polonia. Esos 10 días vi jugadores que jugaban, que sí, o sea, que estaban en la liga ucraniana, porque se seguía. Ucrania, para entendernos, es un país que tiene todas las actividades como si no tuviese una invasión y una guerra. Escuelas, fábricas, ligas, universidades, programas de televisión, programas de radio, están tratando de vivir lo más normal posible. Hay diferentes, por supuesto. Suena la sirena y hay que ir a un refugio, se tiene que cerrar todo, se tienen que apagar las luces y no podés estar en ningún edificio público, y eso es terrible. Por otro lado, sacamos a ese grupo de jugadores, yo elegí 15 jugadores, 10 jugadores que estaban en Ucrania, y vamos la primera temporada a entrenar en 2 ciudades de Polonia, que Polonia los recibe a los ucranianos de manera muy solidaria y empática, y entonces hacemos, digamos, sede en Polonia. La segunda temporada igual, voy, veo jugadores y volvemos a estar en Polonia. La tercera temporada, que sería esta, no estamos en Polonia, estamos en la primera parte, estuvimos en Eslovenia, y la segunda parte vamos a estar en Estonia, en el norte, países nórdicos, enfrente de Finlandia. Por eso estoy en el Siski, que ahora me cambio, me voy a Tallinn. O sea que cada una de las temporadas nosotros teníamos una sede donde teníamos un hotel, donde daban alojamiento, donde comíamos, donde teníamos el lugar de entrenamiento, donde echamos pesas, todo. Y después las competiciones son siempre de visitantes, por supuesto. Nosotros nunca jugamos de local ninguna competencia, ni la BNL, ni los europeos, ni la liga, la Golden League, que será la liga europea. Siempre vamos cambiando de cada ciudad que tenemos que competir, y siempre volvemos a la sede donde estamos ahora radicados, por decirlo de una manera.
3: ¿Cómo estás, Raúl? Es un placer escucharte. Tengo un par de consultas para hacerte. Una de ellas es, ahora Ucrania está número 11 en el ranking mundial, a partir de, bueno, del histórico paso por esta BNL, por Liga de Naciones, que incluyó obviamente meterse ahí en la fase final. ¿Cómo está el camino, digo, con todos los problemas que vos planteás o pasos a resolver, rumbo a los Juegos Olímpicos, ¿no? Que falta el año que viene, seguramente sea clave para ya sumarse a la clasificación. Sí. De hecho, hasta Rusia, incluso Rusia va a estar entre los rivales, ¿no? A meterse ahí con de nuevo, ¿no? En el ruedo.
4: En realidad, nuestro objetivo, yo cuando tomé la conducción, lo que le planteé a la federación, al sponsor, es, a mí estábamos en la Liga Europea, no jugábamos la BNL el primer año. Uh-huh. Habían salido una vez segundos los años anteriores la BNL. Yo lo que le planteo es ciclo olímpico para clasificar a Los Ángeles. Y para eso tenemos que ganar la BNL, la Liga Europea, clasificar a la BNL, porque si no, no tenemos puntos. O sea, hay un ranking de la Federación Internacional que va sumando puntos en los partidos, que va jugando, ganando. Entonces, yo le planteo, para mí, el camino para llegar a Los Ángeles es ganar la European League. El presidente me decía, pero hay 9 jugadores que renunciaron en la primera temporada. Claro. 9 jugadores que el año anterior eran titulares renunciaron. Y digo, no importa, vamos a jugar, vamos a armar un equipo joven y vamos a tratar de ganar la cantidad de partidos que podamos, porque hay que subir a la BNL. Y el presidente me dijo, está bien, me parece bárbaro, pero me parece muy... ¿Cómo hacemos? Pues como jugar con los juveniles en el campeonato mundial. Bueno, eso por un lado. Segundo problema es, cada partido cuenta mucho, porque te da puntos o te quita. Claro, entonces claro. Nosotros estábamos, en ese momento estábamos 20 en el ranking, uh-huh, cuando yo asumí. Terminamos esa temporada 17, subimos 3 puntos por haber ganado la Golden League. La Golden League es la liga europea de los equipos europeos que no juegan, claro, la BNL, la Volley National League. Entonces, por primera vez ganamos ese torneo, sorpresa para todo el mundo, sin 9 jugadores. La segunda temporada fue el año pasado, hacemos el debut y yo planteo, tenemos que primero ganar la cantidad de partidos que podamos desde la primera fecha, y todos los partidos cuentan porque tenemos que sumar puntos para el ranking. Bueno, empezamos, jugamos, llegamos a estar muy bien, pero terminamos novenos, clasificaron 8. Y esta temporada terminamos séptimos. Conclusión, de 20 que éramos hace 3 años, hoy estamos 11. 11 porque la metieron Ventana a Rusia.
3: Claro.
4: Porque Rusia no estaba los años anteriores, cuando yo te digo que éramos 20 y 16, uh-huh, sino éramos 21 y 17. Uh-huh. Hoy seríamos décimos sin Rusia. Exacto. Después hay otro pequeño problema con Rusia. Europa no le quiere dar visas a ningún ruso. Yo no sé cómo van a hacer para sacar el equipo y para ir a competir a algún torneo. está, viste, una cosa es lo que el Comité Olímpico plantea, que vuelve Rusia a competir en todas las clasificaciones y en todos los torneos deportivos del que hay en todos los deportes.
3: Se está bajando
4: muchas federaciones dijeron no.
3: Del Mundial que
4: muchas federaciones dijeron no.
3: Se juega en Polonia y no,
4: claro.
3: Se está bajando ya.
4: Bueno, ese es un ejemplo. Ahora, la BNL, imaginemos que va a jugar Rusia, tiene que jugar en Polonia, después tiene que jugar en Italia o tiene que jugar, no sé.

0: Es diferente lo de, porque muchos decían, ilusamente, decían, no, pero ¿qué diferencia hay entre los bombardeos de Estados Unidos a Irán y los bombardeos de Rusia a Ucrania? Totalmente una otra cosa. Rusia invadió el 25% de la superficie. Hay 1 millón de muertos. Y siguen bombardeando ciudades y objetivos civiles. 3 de los hipermercados de nuestro sponsor, 3, que serían, por decir una marca que ustedes, que para no hacer publicidad, IKEA, ¿no? Uh-huh. Un hipermercado de 30.000 metros cuadrados, en 3 ciudades diferentes, los bombardearon de noche, para no hacer víctima, pero los bombardearon, porque todos los bombardeos son de noche. A las 10 de la noche hay toque de queda en Ucrania. Entonces no había gente en ningún lado. Toque de queda, no hay ni siquiera serenos en esos edificios. Pero voltearon 3 en distintas ciudades. O sea, es totalmente diferente lo que está pasando. Están bombardeando objetivos civiles sin ninguna responsabilidad militar o sin ningún objetivo de índole militar. Lo de Estados Unidos con Irán es otra cosa. Que no, tampoco me gusta que la violencia diga, tiene bandera. No, yo no quiero violencia, no quiero guerra, no quiero bombardeos en ningún país. Me parece algo atroz y de otra época. Pero estos llevan 3 a 4 años invadiendo un país el 25% y ahora le dan autorización el Comité Olímpico para que compitan. Es una cosa de loco, es
1: ilógico, ¿no? Es ilógico, sí. Y parece como si vivieran en otra galaxia, sobre todo teniendo en cuenta quienes toman ese tipo de decisiones, ¿no? Porque uno dice, bueno, hay cambio en el Comité Olímpico Internacional, entonces todo se va a modernizar. Y la verdad que mucho no estaría sucediendo eso. Voy a hacer 2 preguntas en particular. Uno, sí. De los 9 jugadores que renunciaron, ya en la época en la cual están dentro de BNL, ¿regresaron algunos de ellos?
0: Sí, ya regresaron. O sea, la segunda temporada regresaron 8 y la tercera temporada están todos. Ahora ningún jugador ucraniano renuncia a la selección.
1: ¿Y de dónde surge tanto talento dentro de este desmadre, ¿no? Porque está bien, tienen liga local, pero sucede lo que sucede en Ucrania, un país que intenta funcionar en una situación en la cual no es habitual, ¿no? Lo que mencionás, de repente te cae una bomba a la noche.
0: La liga es muy floja, porque la mayoría de los jugadores se fueron, digamos, los que pudieron se fueron, o sea que no quedaron jugadores tan jóvenes. Es una liga con jugadores jóvenes de menos de 20 años. Por otro lado, las características fisiológicas del ucraniano tienen mucho parecido a los polacos, tienen mucho parecido entre los polacos y los rusos, geográficamente, pero también fisiológicamente. Son jugadores muy altos, con potencial físico sin trabajar, y también, digamos, la base técnica está con una metodología de otra época. Entonces, hay que mejorar mucho la parte técnica, hay que mejorar mucho los sistemas tácticos y hay que fortalecer mucho el organismo de cada uno de ellos, porque si no, no da para el alto rendimiento. Dicho esto, la base tiene un potencial alto. El tema es cómo lo desarrollás o cómo se puede desarrollar en poco tiempo. Y eso es el kit de la cuestión.
1: Y desde lo psicológico, ¿cómo trabajas con un equipo que seguramente muchos de los integrantes tienen la preocupación lógica de familiares que están en un país que está sumido en una guerra?
0: Ahí está un poco lo que yo te decía, que la problemática de una selección respecto a otra de distintos países, digamos, lo específico del deporte es común, y lo diferente es la gestión de cada grupo. Acá es una gestión totalmente anómala, totalmente diferente. No es una cuestión solo deportiva, sino hay aspectos deportivos, hay aspectos humanos y hay aspectos individuales por distinta índole. Por ejemplo, el año pasado teníamos un jugador que el hermano había caído en batalla, en el frente de batalla. Varios jugadores perdieron la familia, perdió la empresa, la casa y todas las propiedades y tuvieron que cambiar de provincia. Varios jugadores tienen amigos que están

0: que fallecieron, varios tienen, viven en una ciudad que está siendo bombardeada, varios tienen hijos o hijas que están siempre con las noches de bombardeo, tienen que ir a ocultarse y protegerse en distintas zonas, y eso psicológicamente te condiciona muchísimo por tantos aspectos. Bueno, yo voy hablando de la manera que se puede, por el tema del lenguaje y la traducción, pero también para no caer en intentar hacer cosas que no están al alcance de un entrenador, que es la parte psicológica de los problemas. Sí tengo herramientas para manejar algunos aspectos, pero no tengo ni tiempo ni herramientas o capacidad para tocar otros. Entonces, la parte de la gestión en cuanto a la guerra la estamos charlando. La otra vez, por ejemplo, vino un... porque los ucranianos, los hinchas ucranianos nos siguen en las distintas competencias cuando competimos en Europa. Entonces, siempre que vamos a jugar algún amistoso, un partido oficial, aparecen 200 ucranianos. No se sabe cómo, pero pasan la frontera, piden permiso, de determinadas edades los dejan pasar, si son mujeres o niños, los dejan pasar, si son hombres, hay edades que no pueden salir, hay edades que sí. Entonces los hombres más de 60 o menos de 18 pueden salir, las mujeres a cualquier edad. Pero siempre vienen a cualquier partido, se juntan 200 o 300 ucranianos. Bueno, la última vez estábamos en el hotel y me llaman y me piden, mirá, vienen excombatientes que quieren entregar una bandera y quieren hacer una foto con el equipo y con el staff. Le digo, sí, cómo no. Bueno, además está decir, eran excombatientes que habían, estaban heridos, o sea, que habían sido heridos, sí, sí, por bombas, balas, misiles, lo que se te ocurra, sin piernas, sin brazos, sin las dos piernas, con toda la cara, con cicatrices. Bueno, eran 10 personas militares voluntarios, eran civiles voluntarios que habían ido al frente, no eran militares de carrera. Bueno, fue de un momento terrible, porque nos dábamos cuenta de lo que significaba la invasión en mirándole las caras y escuchando las historias. Y ellos nos venían a alentar y nos venían a dar una bandera porque estamos representando a Ucrania, que va a hacerlo visible y que salgan los diarios que la selección de Ucrania, a pesar de la invasión, sigue jugando y ganando y hasta primer nivel mundial, y nos venían a agradecer ellos. Bueno, cuando pedí el micrófono y fui al revés, le digo, yo no, discúlpenme, no es que ustedes nos tienen que agradecer a nosotros, sino nosotros tenemos que agradecerlos a ustedes porque entregaron su cuerpo para que el país siga subsistiendo. Que es cierto, los militares que están yendo de voluntarios en Ucrania es como nuestros héroes de Malvinas, pero estos fueron 2 meses en Malvinas, o 3, a pesar de que murieron 700 chicos, 700 soldados, 700 héroes. Pero acá hay, de parte de Rusia hay 1 millón de muertos, y de parte de Ucrania hay 700.000 muertos, para defender un pedazo de tierra, ¿no? Sí. Bueno, esto que te estoy diciendo fue la única vez que vinieron excombatientes, pero muchísimas veces nos están mandando remeras, camisetas, fotos, mensajes, que desde el frente estamos escuchando el partido. Esas cosas te conmocionan, realmente son muy, muy, muy aleccionadoras. Uh-huh. Y nos ponen la realidad de lo que está viviendo Ucrania.
1: Raúl, ahora en un ratito, y si tenemos tiempo, vamos a repasar un poco lo que fue la gran jornada de las selecciones de vóley ayer en distintas partes y de ambos géneros. Se suma también, bueno, a esta realidad, se suma a los grandes entrenadores que hay por el mundo, argentinos históricamente, vos sos otro de los casos, y en paralelo un poco hablabas de la Liga de Ucrania y un poco también nos pasa eso, ¿no? Que la Liga Argentina no está tan bien, obviamente. Mucho influye lo económico, las grandes distancias. ¿A qué le atribuís esto, esta realidad de quizás una liga que no está pasando por su mejor momento y a la vez siguen surgiendo grandes docentes, grandes entrenadores y grandes jugadores también.
0: Mira, yo voy a disentir algunas definiciones que se hicieron hace un tiempito, que dijeron el deporte argentino es un milagro. Yo no estoy de acuerdo que es un milagro. Yo creo que no evaluamos concretamente cómo es la estructura de nuestro deporte. Argentina es el único país que tiene 12.700 clubes en una población de 47 millones. 12.700 clubes divididos en 24 provincias, pero bueno, hay Capital Federal debe tener, en vóley debe tener 120 clubes, nada más Capital. Y Buenos Aires, la provincia de Buenos Aires debe tener 300 clubes, y así San Juan debe tener 40, no importa. Entonces, ¿por qué se está dando la realidad del deporte argentino, sea en vóley, en hockey sobre hierba, en rugby, en básquet o en fútbol? Por la realidad de nuestros clubes. Porque tenemos un desarrollo en inferiores fantasmagórico. O sea, La Plata, que es mi ciudad, hay 4 ligas de fútbol infantil, 4 ligas. De todas las edades, de todas las categorías. Y vos decís, ¿cómo? Sí, hay por fin de semana. No hay una cancha vacía en fútbol infantil. ¿Cómo no van a salir jugadores? De la misma manera que salen los jugadores, ¿cómo no van a salir entrenadores? Por supuesto, después está que el jugador tiene que tener otro desarrollo, el entrenador, sea el jugador que el entrenador, tienen que tener otras etapas de desarrollo, otra escalinata, ¿no? Otra escalera que vi subiendo niveles, y por ahí llega de esa liga infantil, no llega ninguno a primera división. Pero tenés la base. Lo mismo pasa en vóley, lo mismo pasa en básquet, lo mismo pasa en rugby. Rugby, que recién estaban hablando de los Pumas. Fíjate la lista de jugadores de los Pumas, cuántos hay de Buenos Aires y cuántos hay del interior. Hay mucha gente del interior. Y vos decís, que se desarrollan ligas del interior, en clubes del interior. Después, los talentos o los más renombrados, los entrenadores, los buscan. Lo mismo pasa en vóley. Hoy, en vóley, De Checo era de Santa Fe, Solé de Santa Fe, Loser es de Mendoza, Palacios es de Formosa. Y bueno, y así te quiero nombrar, sí, Palongi de Buenos Aires, Vicentín no es de Buenos Aires, o sea, Mati Sánchez, que es el reemplazante hoy de Checo, es de San Juan. ¿Por qué? Y porque hay clubes, y porque hay entrenadores. Entonces, ¿por qué hay tantos en la Argentina? Porque hay 12.700 clubes. Ahora, ¿por qué salieron los clubes y no en otros países? Ahí yo tengo una teoría que no quiero... No digo que es una realidad, que es lo que yo veo. Para mí, nacieron todos los clubes, la mayor parte, alrededor del 1900, 1905, 1910, sean los clubes de fútbol, pero los clubes más chicos también, Estudiantes de La Plata hace 122 años, o sea, que fue con las grandes olas de inmigración, que entonces vinieron los inmigrantes y para mantener su idiosincrasia y su cultura, se juntaban en un bar o en un restaurante y hacían lo típico y después dijeron, bueno, vamos a jugar al fútbol, vamos a jugar al básquet, vamos a jugar al tenis, vamos a jugar a lo que quieran. Y se armaron los clubes, porque fue un invento del siglo XIX. No así en otros países que no tuvieron tanta inmigración y no así en los países originarios como Italia o España o Inglaterra.
2: Es una democratización del deporte, ¿no? Que existió a partir de lo que están mencionando.
0: Exactamente. Que el deporte en sí es democrático. Es lo más democrático que hay. Porque juega el más capaz.
2: Yo creo
0: y después
2: que...
0: va al banco, el hijo del millonario va al banco.
2: Y es un poco es así. Yo que creo hay. Que lo... A ver, la definición esa sobre el milagro... no tiene que ver con la capacidad que tienen los deportistas, los entrenadores, que es muy grande, sino que tiene que ver básicamente con que quienes gestan esa base que está expresando son los clubes, y son clubes de barrio, y el milagro está en que esos clubes de barrio no tienen un apoyo privado, sino que se consigue ese apoyo a partir de rifas, a partir de los propios padres y los propios clubes, que son los que terminan...
0: Yo ahí disiento de la definición, repito, disiento de la definición. ¿Por qué? Porque el milagro es algo que se produce una vez y se acabó. El milagro de la vida, el milagro de zafó de un accidente.
1: Algo que no tiene razón, que no tiene...
0: O que tiene una razón, pero fue única. Claro. Una razón única. Fue una cosa única. Fue un milagro. Ahora, si vos tenés 12.700 milagros, es más que un milagro. No hay milagro en el deporte.
2: Sí, sí, sí.
0: Es una estructura que se radicalizó, se hizo carne y empezaron a surgir distintos clubes en distintas ciudades en cada momento de la historia.
1: Sí.
0: Y entonces es lo mismo que la como decimos, la educación pública. La educación pública no es un milagro. La educación pública se generó en un país que había 80% de analfabetos y en 10 años bajamos al 10%. Uh-huh. Eso no fue un milagro, fue un trabajo programado y planificado. De la misma manera que la escuela pública está... totalmente desarrollada a lo largo y a lo ancho. Después, más o menos condiciones, y podemos decir las condiciones pésimas de la escuela agrotécnica o de las escuelas rurales, y que se quedan a pedazos las escuelas de Gran Buenos Aires. Está bien, pero existe. Lo mismo pasa con el deporte. Entonces, para mí, no es un milagro, es un desarrollo que ninguno se puso a organizar, porque los clubes no los organizó nadie, se crearon solos, por familiares, por gente que se juntó, por él. Después ningún presidente cobra un mango, ningún secretario cobra un mango. Bueno, eso es otro aspecto, pero el desarrollo del deporte argentino se produce en función de eso. Yo soy un apasionado de los deportes y de muchas cosas del periodismo, y escucho a Gonzalo Bonadeo muchísimo por las Olimpiadas que lleva, no sé, 6 u 8 Olimpiadas que está hablando y explicando. Y yo, Gonzalo Bonadeo, muchas de las cosas que dice es esto, que está hablando del desarrollo que hace un nadador en la quiaca. Y después tenés un tenista en una canchita de polvo de ladrillo en Córdoba. Y sube número 1, número 2, número 3, número 5, no importa. Pero eso no fue un milagro, fue un sacrificio enorme de una familia, de un club y de un entrenador. Entonces, cuando se da un Albandiano, un Del Potro, un Vilas, un Clerc, un Sabatini, no hablemos del milagro.
2: Además,
0: del
2: tiene
0: tenis.
2: Que ver con un país muy grande que es muy federal también, ¿no? Porque las dimensiones de la Argentina son totalmente distintas a por ahí los países más encumbrados europeos, que son pequeñas superficies entrarían 2 o 3 o 4 veces dentro de una provincia de Buenos Aires nada más. Con lo cual eso también dificulta.
0: Seguro,
2: pero
0: seguro.
2: Por eso es tan importante también que el club siga siendo una sociedad civil, porque si uno lo transforma en una sociedad anónima, esto después se desestabiliza la función propia del club.
0: Puede ser una sociedad anónima para un deporte, pero no para el club.
2: Por eso mismo.
0: O sea, puede ser un negocio para una empresa hacer fútbol o algún equipo de básquet, pero no podemos plantear sociedades anónimas en las 12.700 clubes que tienen 20 chicos o 2 profesores o 300 socios. Sería ridículo, sería mandarlos al muere. No tiene sentido. O sea, que lo de las empresas megagalácticas son para los clubes de fútbol, y solo el fútbol.
2: Y tampoco esos clubes pequeños sacarle los subsidios, que muchas veces son los que permiten generar esa actividad deportiva que tanto le ayudan a cada una de las comunidades, ¿no? Bueno, es un tema riquísimo, y nos fuimos un poco de la parte de voleibol, también es muy...
0: Sí, volvamos a la...
2: Nada, digo, ha sido muy...
0: A la puerta de embarque, nos flotamos, nos fuimos por...
2: Bueno, casi que lo vamos a despedir porque es una charla muy larga, bueno. y todavía quedaron muchos temas pendientes, porque otro fue, o sea, así como está en este momento en Ucrania, estuvo también en Irán, y casi que el otro día estaba leyendo un reporte, ¿no? Cómo cuántas una guerra puede llegar hasta globalizarse porque se van tocando puntos de encuentro, pero bueno, seguramente tendremos alguna oportunidad de charlarnos más adelante. Ojalá que todo este trabajo en Ucrania tenga la posibilidad de tener un fuerte respaldo y que sigan generando logros, Raúl.
0: Yo espero que sí, que tengamos la clasificación el año que viene, que hay dos o tres sistemas que tenemos que aprovechar, dos o tres clasificaciones posibles. Esperemos lograrla con Ucrania para tener Ucrania en las Olimpiadas.
2: Raúl, un abrazo muy grande, gracias por estar y seguramente estaremos en contacto.
0: Gracias a ustedes, saludos a la mesa.
2: Ha pasado Raúl Lozano en la mañana de Alto Rendimiento, una charla riquísima, ¿no? Empezamos con el desarrollo en Ucrania, con cómo fueron todas estas peripecias para sacar adelante un equipo que hasta se había quedado con 9 titulares fuera y que lograron dar un paso importante, ¿no? Para estar ya entre los 11 mejores dentro del propio ranking mundial de voleibol. Bueno, terminamos hablando también de la realidad o la propia realidad del deporte argentino, pero siempre es interesante, ¿no? Hacerlo a alguien que tiene la perspectiva de haber viajado por el mundo, de haber estado en muchas ligas y que tiene siempre un reconocimiento para lo que se ejecuta en el orden local. Así continuamos en Alto Rendimiento.
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0: Muy bien, 9:51, qué extensa charla y qué bueno poder hablar, a veces enfocado el deporte desde otro ángulo, ¿no? Porque, bueno, con Raúl hablamos sobre lo positivo, lo que significa llevar un equipo desde una categoría inferior hasta tener la trascendencia que está teniendo en este momento la selección de Ucrania. Pero bueno, el contexto en el cual se está desarrollando todo eso es bastante increíble, y que él te cuente de primera mano, pero ¿cómo puede ser que le den la autorización a jugar a Rusia si acá la guerra sigue como si nunca hubiera bajado, por lo menos en su intensidad? Y te cuenta adentro lo que está sucediendo, porque muchos, nosotros nos informamos a través de medios periodísticos, y el medio periodístico no te da a veces la sensación de que se esté desarrollando una guerra, o que esté bajando la intensidad, o que se esté desarrollando a la intensidad que está contando Raúl Lozano en este momento. Sí. Bueno,
1: no, y aparte, el argumento del Comité Olímpico Internacional es raro, porque dice, ahora que no hay federaciones deportivas rusas en lo que siempre fue territorio ucraniano, levantamos la sanción. A ver, como si en algún momento hubo, y ahora ya con eso ya está. O sea, yo dudo que haya habido. Sí, obviamente, quizás lo hubo en el sentido de decir, bueno, nos instalamos y por una cuestión de invasión, los edificios públicos, todo, bandera rusa, y los clubes también, no sé. Porque después decir, no, bueno, ahora que no lo hay, claro, tampoco Rusia se hizo mucho problema. O sea, fue, listo, si es eso lo que me pedís, vamos para adelante. Y bueno, lo que dice Raúl es algo largo, que incluye a todos los deportes, porque rumbo a la clasificación olímpica, el COI lo que dijo es, no, y que sea todo retroactivo para que Rusia no se vea perjudicado camino a la clasificación olímpica. Por eso le mantuvieron el ranking que tenían hace 5 años, por ejemplo, en el vóley y también en el básquet. El tema es cómo van a... las fronteras, cómo se les siguieron cerrando. O sea, no se abrieron de un día para el otro, para los rusos.
0: Lo primero que me hizo recordar un poco sus palabras es el documental del cual siempre hablo y digo qué bueno que se pueda ver, entre Vlade Divac y Drazen Petrovic, sí. Once Brothers. Porque cuenta un poco desde adentro cómo la vivía Petrovic, que con Vlade Divac eran, lo de Once Brothers tiene que ver que eran como hermanos, pero claro, estaban dentro del contexto de Yugoslavia. Cuando empieza la guerra balcánica, uno era croata, el otro era serbio, y el que se lo tomó muy a mal era Petrovic, que tenía un contrato directo con Divac, que estaba jugando en Los Ángeles Lakers, él no estaba jugando tanto en Portland, y sin embargo, todo eso que le sirvió como apoyo psicológico de Divac para con Petrovic, en el momento en el que comienza la guerra, prácticamente cortó relaciones, no quería hablar con nadie. ¿Qué es lo que sucede con las chicas del tenis? Las ucranianas no quieren saber nada con saludar a las rusas cuando termine el partido. No, te vas vos para tu lado y yo me voy para el mío. Están muriéndose muchos de mis compatriotas y mi propia familia como para vos tener la posibilidad de seguir jugando. Y claro, las que son rusas y juegan en el circuito, pero yo no tengo nada que ver con eso. Yo no quiero que se haga la guerra. Bueno, la cuestión es que es muy sensible el tema. Y cuando vos ves un cara a cara entre dos exponentes dentro de un contexto, un circuito como el femenino o el masculino, y es muy difícil de llevarlo adelante. Es como si no pasara nada,
1: sí,
0: ¿no?
1: Sí, lo que tiene el deporte es eso, que por suerte, ¿no? Ha tenido esa, nada, la Fórmula 1, y ves la cantidad de banderas, o lo mismo la Premier League, que se la pasa, cuando ponen las formaciones, te pone la bandera de cada uno, y así pasa con un montón de ligas y deportes internacionales, como obviamente el tenis, en donde, claro, se ven todo el día, es el mundo itinerante, ¿no? Yendo por el circuito, bueno, pasa con el Rugby 7 también, o sea, es un mundo itinerante, y por eso termina siendo, por eso el deporte es de los que más se afecta, ¿no? En las relaciones.
0: ¿Y también qué va a pasar con Oriente Medio? Porque ahora volvieron a incluir carrera dentro del... Pero Oriente Medio no
1: aquí
0: terminó.
1: No pasó nada.
2: Aparte, el gobierno, la nación rusa, siempre ha sido de apoyar mucho a todos sus deportistas.
1: Claro,
2: sí.
1: Como todos.
2: Entonces, es muy difícil determinar quién puede tener razón, porque cada uno desde su lado tiene un poco de razón, pero es complejo, es delicado, como decías vos. Es
0: Rusia
2: una situación
0: ya viene,
2: malísima.
0: Ya no viene solo por la situación de la guerra, porque antes de los 5 años de inicio de la guerra tuvo problemas muy complicados con un aparato del doping, no del doping de los propios deportistas individual, no, doping del Estado para con los deportistas, y además
3: sí,
0: ellos organizando, claro, organizando ellos en el Juego Olímpico de invierno como fue el de Sochi, ¿no? Bueno, nada, es un tema larguísimo. Te estás informando un poquito de esta mañana,
2: a
0: Bren.
2: Mí me encanta esto.
0: Vamos a seguir hablando un poquito de Fórmula 1. La otra vez, y era un lindo tema para desarrollar, pero ya nos habíamos pasado también del tiempo, estábamos hablando de los grandes campeones, porque en la línea de salida está, ya te lo mostraba, Emerson Fittipaldi, uh-huh. que tenía más de 70 y pico de años y estaba hecho un pibe. Y vos me ibas a empezar a contar algo de toda esa historia, ¿no? Que es riquísima.
2: Sí, el gran Emo, qué piloto, qué capacidad, ¿no? Uh-huh. Tuvo unos problemitas en el medio, como suelen suceder estos deportistas de tal magnitud, que junto con su hermano...
0: Wilson.
2: Exacto, quisieron desarrollar el proyecto heroico del Copersucker con Brasil. Y bueno, pasaron un montón de cosas, tuvieron un montón de complicaciones. Dentro de ellas, para hacer un resumen medio rápido, deportivas y económicas, uh-huh. que lo llevaron prácticamente a la ruina, Emerson Fittipaldi.
0: Vos sabés que, cuando él comenzaba con ese proyecto, porque el que primero lo comenzó fue con un solo auto, Wilson, Emerson Fittipaldi estaba... considerado el mejor piloto, por lo menos de los que más cobraban. Él fue campeón con McLaren y fue campeón con Lotus. Y tenía contrato como para renovar. Y él dijo, no, yo me voy con mi equipo, que tenía el apoyo de la cooperativa azucarera, uh-huh. por eso Copersucar de Brasil. Y lo llevó mucho tiempo, porque después desapareció Copersucar y uno veía la publicidad de Skol, la cerveza brasileña y esto y el otro. Y de hecho... su propio equipo terminó siendo escuela, porque de ahí salió Keijo Keke Rosberg, el padre de Nico, que cuando se retiró el Lole Reutemann era el compañero de Lole y terminó siendo campeón del mundo en el 82.
2: Correcto. Increíble, sí, todo eso. Una historia media rara, porque es como que el proyecto se abandona por fondos, uh-huh. pero como que continúa. Pero claro, ya había sido tan mala la campaña que había tenido Emerson Fittipaldi, siendo uno de los pilotos con tantos títulos y tanto desarrollo en un corto periodo que estuvo en esa parte de la Fórmula 1 de éxito, que desapareció por completo y se dedicó y se mudó directamente del continente europeo al continente americano, donde reconstruyó su carrera una vez más y ganó esa famosa carrera de más del millón de dólares, que fue las Indy 500.
0: Sí. Después... como instauró en su segunda vida en la península de la Florida, instauró su imperio de naranjero, no solo respecto del automovilismo. Recuerdo cuando, en esas épocas todavía de Fórmula 1, en esas épocas había muy poca motorización que no fuera el Ford Cosworth, que tenían todos los equipos, excepción de Ferrari por un lado, después Renault por el otro. Y claro... los equipos fuertes tenían el Ford Cosworth, el otro, y los equipos más débiles tenían como una clase B, como si fuera un comprado de segunda mano, de Munro, para aquellos tiempos. Cuando fue el Gran Premio de Brasil en Jacarepaguá en el 78, Reutemann gana esa carrera, y la mejor producción de un Copersucar o un Fittipaldi fue en esa misma carrera, que fue segundo. Claro, Lotus le había dado un motor de primera mano, y fue, claro, excepcional, porque además fue corriendo en condición de local, otras épocas, ¿no? La Fórmula 1 en Argentina se desarrollaba en enero también en la segunda fecha del calendario, donde se corría en Brasil, y recuerdo, mira vos, para aquellos que son futboleros, cuando Independiente le ganó aquel recordado partido del Nacional a Talleres de Córdoba, que terminó, en realidad no lo ganó, lo terminó empatando y ganó el título nacional, con jugadores expulsados y demás, épocas de Bertoni, Bochini y otras tantas glorias de Independiente.
2: Mucho golpe, imagino.
0: Eso fue por la noche, y al día posterior fue aquel Gran Premio de Brasil. A veces nos traen esos recuerdos que se hayan dado tan cercanos dos eventos tan importantes dentro de un mismo país. En aquel momento Reutemann era muy importante. Corría para Ferrari y era también protagonista dentro del Campeonato del Mundo. Pero bueno, nada, historias que salen respecto de un Emerson Fittipaldi que... Yo lo hablaba también porque está el hijo corriendo en la categoría profesional. Y cómo tiene nietos que son más grandes que el hijo. Claro, se casó tres veces.
2: Con Emo y la familia Fittipaldi.
0: Se casó tres veces. Se casó tres veces. Por eso, con su tercera pareja en la que tuvo este chico de apenas, creo que 18 años, cuando tiene nietos que ya han pasado también por categoría promocional y que tienen 20 y pico y 30 años, ¿no? Bueno, es un poco también la historia de Emerson. Ahora, vos me mencionabas, porque yo lo veía muy joven a Emerson, cómo se veía en el paddock, cómo caminaba y cómo seguía conversando, ¿no? Con todos. Pero hay otros que también están muy jóvenes, ¿no?
2: Sí, hace un par de años fui a las 500 de Indy, justamente, y estaba Mario Andretti.
0: Hablando del 78.
2: Sí, otro de los grandes pilotos que tuvo la Fórmula 1, hito al americano. La historia de Mario es impresionante. Desde robarle el auto a sus padres en conjunto o con complicidad con su tío para escaparse con su hermano y hacer carreras de midget en tierra para terminar corriendo, típica sueño americano, en la Fórmula 1 y quedando campeón de la Fórmula 1. Con lo cual, impresionante.
0: Ese da el camino inverso, ¿no? Él empieza, sí, con las categorías estadounidenses. Él nació en Italia, pero se crió en Estados Unidos.
2: Exacto,
0: ya de muy pequeño.
2: De pequeño.
0: Y él es campeón dentro de las Indies y demás, y después es cuando da el salto a la Fórmula 1. Como que queda un reconocimiento inverso, viste que Estados Unidos son más de
2: su propio, claro, mercado.
0: El campeonato del mundo es este y no el global. Bueno, en este caso sabemos que no, pero en su momento tenía algo de fuerza importante.
2: Sí, un piloto súper especial. Y bueno, me llamó mucho la atención lo bien que se mantenía. O sea, fuera de las canas que tiene, que Emerson no tenía una, porque no, está, bueno, impecable con todo el teñidito. La juventud, ¿no?, que tenía el tipo, bien armadito. Y no era joven cuando lo vi hace un par de años atrás, tres o cuatro años atrás.
0: Bueno, 86 años ya tiene. ¿A cuándo lo viste?
2: Y lo habré visto hace 4 o 5 años.
0: 80 y pico ya.
2: Y el tipo se subía a pasear, digamos, invitados especiales en el auto de 3 asientos, del Indy de 500, y no iba despacio. Realmente iba rápido, muy macanudo, se sacaba fotos con todo el mundo. Realmente un personaje muy especial que tenía un poco esta, ¿no?, idiosincrasia parecida a nuestra, que es una rama del italiano, que lo hace un poco más amable, más...
1: más cálido.
2: Sí, más cálido, esa es la palabra.
0: Bueno, el 78 fue cuando fue campeón con Lotus. En aquel título, un poco sabor a dulce, porque el subcampeón fue Ronnie Peterson, que muere en la largada del Gran Premio de Monza, ¿no?
2: Así es. El
0: Gran Premio de Italia, por aquella incursión de Patrese, muchos dicen, por fuera, y que después hizo como un pequeño embudo y que, bueno, terminó con su vida un poco por las llamas. En realidad no muere ahí mismo, muere por haber inhalado. El humo, el propio Ronnie.
2: Y en ese momento la seguridad de los pilotos no era la misma que la hora. Ahora hay buzos tricapa que lo que hace eso es, por supuesto, no es que no vas a sentir el calor, pero sí...
3: Pero no te vas a quemar.
2: Exactamente, no te quemás.
3: O te da tiempo a que llegue la asistencia.
2: Exactamente, porque dura más de un minuto ahora. En mi época eran 45 segundos y 15, 20 segundos hacen la diferencia un montón. La balaclava, que se llama, que es la capucha, sí, también te cambia. La parte ignífuga dentro del casco, las pinturas son ignífugas. En la época
0: está
2: de Lauda.
0: Está todo súper profesionalizado ya.
2: Sí,
0: además, ¿no?,
2: que accidentes van a existir siempre. La idea es poder ir...
3: Que no sean mortales.
2: Exacto, porque el cuerpo humano tiene una masa y no podés exigirla además. Entonces tenés que inventar materiales que hagan que absorben el golpe o que absorban temperaturas o que absorban los gases y de esa manera intentar de que un accidente no sea mortal.
0: Sí. Bueno, así como eso fue en el 78, un par de años antes, cumplió 50 años en estos días de lo que fue el accidente de Niki Lauda, ¿no? Nürburgring, ¿tú pilotaste en Nürburgring?
2: Justamente en Nürburgring, sí, pero no en un auto de carrera. Hicimos 2 vueltas en un auto para la transmisión de la cadena en la cual trabajaba.
0: ¿El viejo Nürburgring?
2: El viejo Nürburgring, la extensión esa.
0: 7, 8 minutos.
2: Bueno, nosotros tardamos como 15, te imaginas, claro, tocayo, sí, 20. Y realmente daba miedo de ver por dónde iban los tipos. Y ya habían puesto wall ride en la época en la que yo fui, en el año 96-97. Imagínate cuando no había nada. Tenías el árbol, vos te ibas afuera y le dabas a un árbol y quedabas ahí enroscado, que fue un poco lo que le pasa a Lauda, ¿no? Dicen que se le rompe algo, va contra wall ride, va, vuelve y encima lo choca otro auto.
0: ¿El que lo choca es el de Mersario o Mersario es el que lo saca? No recuerdo
2: no,
0: si
2: lo
0: había...
2: saca.
0: Él lo había, me parece que había impactado también él.
2: Fue uno de los que impacta con Lauda, justamente. Sí, un accidente que, bueno, él justamente se empieza a sacar y lo que le pasa a Lauda es que parte de la balaclava se le queda pegada en la piel, en la cara, fuera de inhalar el propio humo, ¿no? Que es bastante nocivo para cualquier ser humano. Un accidente difícil, porque en ese momento, de vuelta, en tema de seguridad, los pontones, que es la protección lateral del auto, para evitar un golpe lateral y que se absorba la energía, eran donde tenía el tanque de nafta. Hablando historias de tanque de nafta, cuando yo voy a la fábrica de Stewart y conozco a Jackie, cuando me invita a sentarme en el auto, me hace una broma y me dice, no, cuidado. Y yo, ¿viste?, dije, le rompí el auto campeón del mundo, ¿qué hice? Solo me apoyé en el pontón. No, era que me había apoyado en el pontón y el pontón tenía nafta y me quería hacer como una jodita de que apoyate el paseo porque volamos todos.
0: Qué increíble, ¿no? Así como parte de la genial. ¿Cuál auto era?
2: El Tyrrell.
0: El Tyrrell. Así como parte de la genialidad, más allá de que Tyrrell y demás, de Colin Chapman, Lotus, eran todas esas nuevas versiones aerodinámicas, o permitía que el auto estuviera de tal o cual manera mejor. Bueno, también era muy peligroso porque esos diseños quedaban absolutamente expuestos a todos los pilotos.
2: Sí, vos sabés que en la zona en la que yo termino instalándome en Inglaterra, que era Norwich, que es donde invaden los moros Inglaterra, allá en el centro-norte, el equipo de Lotus es donde tenía su base. Y en donde yo estoy, que es en Tom's Toyota, muchos de los mecánicos terminan llegando ahí cuando cierra Lotus. Entonces yo empecé a tener relación con mecánicos de la vieja época de Fórmula 1 que venían de Lotus y que tenían historias fantásticas. En Lotus estuvo nada más nada menos que nuestro querido Lole Reutemann. Uno de los principales jefes de equipo se llamaba Bob Dance, que terminó siendo muy amigote mío porque, claro, me veía como el argentino chiquito y tenía ese recuerdo de Lole. Y me contaba muchas historias.
0: La pasó mal Lole ahí, fue su peor año.
2: Sí, la pasó muy mal.
0: Pagó para... se fue con...
2: con su plata.
0: Claro, el último... venía de ser campeón del mundo Lotus y él se va del 78 al 79. El 79 es un desastre.
2: Peor auto que diseñó Colin Chapman en la historia de la Fórmula 1 fue ese. Pero y me contaban que hacían... en los bares hacía diseños de la misma nada. Estaba tomando una pint, como le dicen ellos, que es la cerveza, pinta. La pinta... y se ponía a diseñar a mano. Imagínate lo que era la época esa versus lo que es ahora, ¿no? Y cuando diseñabas a mano, bueno, no todo lo que diseñabas podía resultar bueno o seguro, porque ellos buscaban velocidad, no le importaba la seguridad.
0: Sí. Bueno, otras épocas también, ¿no? A ver, la marca registrada de Colin Chapman cada vez que ganaba era sumarse a la pista, o sea, estaba dentro de la pista y tiraba el gorro, ¿no? Hacia arriba.
2: Saltaba al lado del que bajaba la bandera.
0: Todo muy artesanal en aquel momento. Cuando uno ve las imágenes y las puede recorrer, y el otro día se recorrían, sobre todo por YouTube, ¿no? Muchas historias de estas de los 50 años de Lauda. Para aquellos que no sepan demasiado el tema y si les gusta el cine, está la película Rush, ¿no? Que sí. Es el mano a mano entre Lauda y Hunt. Que, bueno, Lauda vuelve a los 2 meses, todo quemado, vuelve a correr igual, ¿no? Y pierde el título del mundo en un gran premio de Japón en el cual hay un aguacero tremendo y no quería saber nada con eso. Hunt permaneció en pista y terminó ganando, creo que fue por un punto nada más. Terminó
2: sí,
0: ganando.
2: Una carrera también extraña porque era una carrera que fueron de las primeras que transmitían en vivo y a color a todo el mundo. Era todo un tema hacer este tipo de eventos. Y claro, encima con lluvia, no sabían si el satélite iba a poder recibir la señal. ¿Te imaginas que esto pasó hace muchos años atrás? Entonces dice, no, se tiene que correr igual, se tiene que largar, muchachos. Bueno, larguemos, dijeron. Llegó a ser tal el aguacero, porque no tengo otra palabra para describirlo, que no llegaban a ver cuándo pasaban los autos y el conteo era manual. Se perdieron. Ellos creían que había quedado en la posición que había quedado Hunt, pero la realidad es que nunca se sabe con certeza de qué fue lo que pasó. En definitiva, el título fue para Hunt, pero una carrera bastante particular.
0: Mont Fuji. Ahí mismo, en el primer año de Villeneuve va a correr con un equipo privado McLaren, un tercer auto de McLaren, y después lo contrata Ferrari antes de la finalización del año y va a correr un par de carreras al final. Una de esas, él vuela con el auto directamente hacia la gente, una tragedia tremenda, creo que fue en el 77 esa, sí. Si no me equivoco. Después termina siendo Gilles el compañero de Lole en ese 78 que mencionábamos. En su victoria en Brasil, en Interlagos, pero bueno, nada, también después finaliza su carrera automovilística 4 años después con aquel accidente en la quali de Bélgica, ¿no?
2: Sí, tremenda gente. Imagínate que la seguridad, hacía poquito estábamos viendo el gran premio de MotoGP en Silverstone, un circuito que ha cambiado mucho con el tema de desarrollo de tecnología y seguridad. Cuando te ibas afuera, no sé a quién se le ocurrió poner palitos de 60 o 50 centímetros con alambrado para detener.
0: Silverstone lo tenía.
2: En la recta principal. O sea, una locura. Pero bueno, era la tecnología que había disponible en ese momento o lo que se le ocurría a la gente en ese momento. No podían pensar que el palo te pegaba y te volaba la cabeza. Pero bueno, son cosas que se fueron desarrollando.
1: Se van aprendiendo. Después se dan cuenta que se me apagaba.
0: Cuando estabas en Nürburgring, pasaste por ese lado, hay un lugar, no sé cuál es, no lo puedo identificar dentro de lo que es el circuito, pero es un lugar que directamente el auto queda cuando venís con velocidad, queda con los 4 neumáticos en el aire.
2: Hay varios saltos. Hay,
0: claro, una vez creo que lo hablé con Ángel Guerra, que él sí corrió, y hay un lugar que es de esos saltos que después hasta el auto puede dar una vuelta de campana, depende de lo aerodinámico, tiene que estar bien apoyado en el piso porque si no volás.
2: Sí, no me acuerdo el nombre de la rectita de la que va y vuelve, porque hay varias que hacen como esas ondanadas. Que, viste, en la ruta vos venís y de pronto ves solamente el horizonte, es muy normal, pasa que a determinada velocidad el auto bueno, toma aire. Por suerte las alas de los autos de carrera, ya sea turismo actual o fórmula, están diseñadas para que el auto quede pegado al piso y no ascienda, pero en Le Mans no hace mucho tiempo, Mark Webber con la marca Mercedes, en las 24 horas, tenía un dispositivo bastante pillo de Mercedes que desactivaban esto y hacían que el auto no levitara, pero tuviera levante menos arrastre posible, que es lo que tiene hoy la Fórmula 1.
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Y nuestro planeta ha girado alrededor del Sol sobre su propio eje en la creación total del sistema planetario. La hora meridiana para la República Argentina, 10:30 minutos.

Repaso las condiciones del estado del tiempo para nuestra ciudad de San Luis. La temperatura que se registra 7 grados con 3 décimas. En cuanto a la humedad ambiental, 29.4%. La presión atmosférica expresa en hectopascales, 942.1. El viento de superficie soplando del cuadrante noreste, haciéndolo a 23 kilómetros en la hora. La temperatura máxima anunciada para hoy, domingo 9 de agosto, podría estar rondando los 14 grados. Y observando la carta del tiempo, en cuanto a lo que es imágenes satelitales para esta parte de la patria, no se esperan lluvias para el resto de la jornada. Lo que sí, el cielo va a permanecer nublado y tal vez durante la tarde-noche un poco más ventoso.

Bienvenidos a este espacio radial Urbanamente 2301. Mi nombre es José, tan solo un simple artesano de radio que va a compartir con todos ustedes información local, nacional e internacional, como así también poniendo a vuestra consideración comentarios de la realidad de nuestro país con la mayor objetividad posible que permita entonces que usted, señora o usted, señor, sea un oyente informado libre. Y como es de bien nacido el ser agradecido, vaya mi reconocimiento para todos aquellos anunciantes que eligieron a Urbana FM para publicitar sus productos o servicios, encontrando así la mejor fuente de publicidad masiva y de gran alcance. Contacto comercial con Urbana FM al 2664-267976. Entonces, bajo la dirección general de la radio por parte del señor Alanís, comienza una nueva edición de esto que se llama Urbanamente 2301, ya la edición número 60, el programa en donde intento lograr que la palabra no solo tenga estatus de sonido,

0: Ya a las 10 de la mañana con 34 minutos, sin el comienzo del programa, como habitualmente lo hacemos, mi reconocimiento para todas aquellas emisoras a lo largo y ancho de la patria, de gestión privada, que nos permiten escuchar, señora, señor, voces diferentes, pero lo más importante, poder escuchar opiniones distintas. Aire.
1: Son las 7 de la mañana, temperatura 23 grados.
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0: Y en ese conjunto de radiodifusoras privadas argentinas está presente la 107.7 Urbana FM, acompañándola, señora, señor, a lo largo de la semana con los distintos programas y las distintas voces. Bien, comenzamos a armar entonces esta edición, ya la número 60, de esto que se llama Urbanamente 2301. Le recuerdo, saliendo solamente los días domingos, entre las 10:30 y las 12:30 horas. Una voz, una canción, un recuerdo. La música en su máxima expresión, surcando el espacio infinito y en el trayecto, sembrando gemas musicales. 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

Estoy enviando un saludo desde la 107.7 a quienes están sintonizando Urbana FM y escuchando Urbanamente 2301, que por ejemplo sean ubicados en la zona de Juan Acaslay y en todo el eje urbano de la ciudad de San Luis. Tal es el área de cobertura de la antena y de la señal de la 107.7 Urbana FM.

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Y cuando me refiero a educación, señora, señor, me refiero a una educación de calidad, porque es la única forma de romper con la transmisión genética de la pobreza.

Repaso algunos números de teléfonos muy útiles para tener siempre a mano, por ejemplo el del SEMPRO, que es el Servicio de Emergencias Médicas de la provincia, 107, SEMPRO 107. Por temas de violencia de género, la línea local 104, línea local 104, línea nacional 144, línea nacional 144. Ambas atendiendo las 24 horas todos los días de la semana. También está a su disposición la línea 0800-666-8537. 0800-666-8537. También otra línea telefónica importante, muy útil tener siempre a mano, es la 137, que es la línea de asistencia y acompañamiento a víctimas de violencia sexual, familiar y de grooming. 137. Línea de asistencia y acompañamiento a víctimas de violencia sexual, familiar y de grooming. Por eso, todos juntos, digamos no a la violencia de género. 10:43 minutos.

0: 7 grados con 9 décimas, la temperatura actualizada para este momento de la mañana aquí en nuestra ciudad de San Luis. En un ratito ya vengo con la información para que conozcamos, señora, señor, cuáles son, por ejemplo, las distintas farmacias que hoy usted va a encontrar de turno atendiendo en nuestra ciudad de San Luis, hoy domingo 9 de agosto. También vamos a ir repasando los sorteos realizados el día de ayer, 8 de agosto, de las distintas loterías. Por eso, con tranquilidad, con tiempo, por favor, vaya teniendo a mano su ticket de apuestas o si no, algo donde anotar. Seguimos transitando la mañana, edición 60 de esto que se llama Urbanamente 2301.
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Las siguientes farmacias hoy se encuentran de turno atendiendo nuestra ciudad de San Luis. Una de ellas ubicada en el barrio Los Paraísos, manzana 273, casa 8. Otra sobre avenida Justo Drac 2133. Otra en la avenida La Finur 148. Otra en la avenida Centenario, esquina Villa Elena, local 5. Y como siempre, tres farmacias de turno permanentes aquí en el centro de la ciudad de San Luis, dos de ellas frente a Plaza Pringles, una sobre calle Pringles 911 y la otra sobre calle Junín 952. Y una tercera farmacia de turno atendiendo la intersección de la peatonal Rivadavia, esquina Belgrano. La hora, 10:47 minutos.

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Ya venimos con el repaso para conocer cómo estuvo la suerte con el sorteo de las distintas loterías el día de ayer, 8 de agosto. Tenga a mano, por favor, su ticket de apuestas o algo donde anotar.

Ya a las 10 de la mañana con 50 minutos, bueno, lo prometido es deuda, nos vamos a repasar para conocer cómo estuvo la suerte con el sorteo de las distintas loterías del día de ayer. Por aquí, por el espacio de esto que se llama Urbanamente 2301. Aire José. Comenzamos el repaso del sorteo de la previa para la quiniela de San Luis. Ayer a la cabeza 6.616. La previa quiniela de la ciudad 6.872. La previa quiniela de la provincia 3.669. La previa quiniela de Mendoza 2.841. La previa quiniela de Córdoba 9.177. Sorteo de El Primero para la quiniela de San Luis, ayer a la cabeza 7.281. El Primero, quiniela de la ciudad, 5.174. El Primero, quiniela de la provincia, 3.547. El Primero, quiniela de Mendoza, 0.487. El Primero, quiniela de Córdoba, 1.581. Sorteo de la matutina para la quiniela de San Luis, ayer a la cabeza 5.218. Matutina quiniela de la ciudad 3.120. Matutina quiniela de la provincia 1.003. Matutina quiniela de Mendoza 7.340. Matutina quiniela de Córdoba 9.006. Sorteo de la vespertina para la quiniela de San Luis, ayer a la cabeza 3.506. Vespertina, quiniela de la ciudad, 9.871. Vespertina, quiniela de la provincia, 2.197. Vespertina, quiniela de Mendoza, 7.337. Vespertina, quiniela de Córdoba, 8.361. Y finalmente me queda hacer el repaso del sorteo de la nocturna para la quiniela de San Luis, ayer a la cabeza 1.404. Nocturna, quiniela de la ciudad, 1.193. Nocturna, quiniela de la provincia, 3.689. Nocturna, quiniela de Mendoza, 0.072. Nocturna, quiniela de Córdoba, 4.779. Como siempre lo digo, señora, señor, esperamos que haya sido con suerte.

7 grados con 9 décimas la temperatura actual para nuestra ciudad de San Luis y alrededores. No se esperan lluvias para el resto de la jornada del día de hoy, lo que sí, tal vez llegando la tarde-noche, el cielo se presente más nublado y tal vez con episodios de viento para esta parte de la patria. Seguimos transitando la mañana acá, edición 60 de esto que se llama Urbanamente 2301. Aire José. Hoy, ¿cómo suena ese bajo?

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Si usted es productor rural, le recuerdo, está prohibida la quema sin autorización correspondiente. Para realizar una quema autorizada, hay que comunicarse al 445-2000 y luego marcar el interno 3559 o si no el interno 3557. Reitero, para realizar una quema autorizada hay que comunicarse al 445-2000 y luego marcar el interno 3559 o si no el interno 3557. También, si usted es productor rural, no se olvide, es obligatorio tener las picadas cortafuego perimetrales en condiciones. Si usted es vecino de la zona serrana de Potrero, Funes, El Volcán, Estancia Grande, por ejemplo, le recuerdo, está prohibida la quema de basura y también de restos de poda. Si usted es uno de los turistas que está recorriendo los lugares tan bonitos que tenemos en la provincia de San Luis, también, por favor, le recuerdo, está prohibido iniciar fuegos en sectores no permitidos. En el caso de observar algún incendio, por favor, comunicarse de inmediato a San Luis Solidario al 103, Bomberos 105, si no la policía al 911. 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Por eso, la responsabilidad es de todos. 10 de la mañana, 57 minutos. Ya venimos en un ratito con el repaso de las principales noticias que han venido ocurriendo en las últimas horas a nivel local, nacional e internacional. También vamos a ir repasando para conocer los titulares que se están publicando en las tapas de los diarios de tirada nacional. Por aquí, por la 107.7 Urbana FM.

0: 11 de la mañana en punto, indica el reloj de los estudios de la 107.7 Urbana FM. La temperatura máxima anunciada para el día de hoy, para esta parte de la patria, 14 grados. La actual, 7 grados con 9 décimas. Escuchamos algunos consejitos muy importantes para tener todos en cuenta y ya nomás venimos entonces con el repaso de las principales noticias, en primer término, las del ámbito local. Aire.
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0: Y es muy importante cumplir con el calendario de vacunas, sobre todo para que estén bien protegidos nuestros locos bajitos, ¿sí? Bien, ya a las 11 de la mañana con un minuto comenzamos el repaso en primer término de las noticias del ámbito local. ¡Aire!

Tasa cero, lanzamientos y descuentos. Las concesionarias de San Luis renuevan su propuesta para comprar un vehículo cero kilómetro. Financiaciones con montos más elevados, entregas inmediatas, preventas de vehículos híbridos y eléctricos y promociones especiales forman parte de las alternativas que presentan las concesionarias puntanas para el presente mes de agosto. En nuestra provincia de San Luis, el Sistema Público de Salud alcanzó los 65 trasplantes desde la habitación del centro transplantador. Desde 40 mil pesos hasta 2 millones, ¿cuánto cuestan las prácticas odontológicas aquí en San Luis? Con tan solo 16 años hicieron historia. San Luis tiene tricampeones argentinos de tenis de mesa. Los sueños de Emi, un joven villamercedino con discapacidad, abrió su propia panadería. Furor entre los puntanos por la llegada del Papa León XIV a Argentina. Ya se están organizando los viajes para, por ejemplo, llegarse a los distintos lugares que va a estar presente el Papa León XIV. Los más rápidos del país son sanluiseños. Los hermanos Villegas brillaron en Rosario. San Luis busca definir los sabores que lo representen. Chef y productores se reunieron en Potrero de los Funes. Avanza la obra de recambio cloacal en Villa Mercedes. Instalaron un sistema de seguridad para trabajar entre 4 y 5 metros de profundidad. En San Luis, atacó golpes y piedrazos a un vecino, lo hirió en la cabeza y finalmente fue demorado. Quiero dar más por Villa Mercedes. Ángel Gutiérrez, un emprendedor que inauguró la cuarta sucursal de su supermercado. En San Luis fueron a buscar 200 ladrillones que supuestamente habían comprado, los acusaron de robarlos y terminaron imputados. Repasamos noticias del ámbito nacional. El complejo mapa del gobierno tras el duro golpe en el Senado. El oficialismo intentará recomponer su mapa de alianzas en el corto plazo para reactivar su agenda legislativa. Una tecnología clave para vaca muerta cruza intereses de Estados Unidos y también de China. Comienza el juicio contra Piti Álvarez por el crimen de Cristian Díaz en el barrio de Villa Lugano. Esto ocurrió en la ciudad de Buenos Aires. Paso Cristo Redentor, ultiman detalles para la reapertura tras el temporal en la provincia de Mendoza. Detienen a un narcotrapito y a una persona de nacionalidad boliviana con más de un kilo de cocaína con el sello del Delfín. Esto también en Buenos Aires. AstraZeneca causa COVID y Hugo Sigman, una salteña, demandó a AstraZeneca y al Estado por 191 millones de pesos por daños que atribuye a la vacuna contra el COVID. Fuerte ataque de un congresista de los Estados Unidos contra el presidente del Brasil, Ignacio da Silva, y Milei salió a respaldarlo. Tensión entre Argentina y Brasil. El canciller del presidente da Silva pidió a Milei que pare las agresiones. Noticias del mundo de la economía de nuestro país.
Economía en dos velocidades, crece el agro y la energía, pero se deterioran el empleo y el consumo. Crimen en Chaco, que determinó la perilla psiquiátrica a la joven Victoria Cantero. La joven está acusada de matar a su novio, Matías Julián Álvarez, y permanece detenida desde el domingo pasado. En materia de noticias internacionales, Australia estudia un método contra el cáncer cerebral agresivo. Mostró avances prometedores con nanopartículas activadas a través de la luz. Israel, el trabajo de los investigadores con un gen antiguo de trigo, descubrieron que impulsa la calidad de futuros cultivos. América Latina, la región del descarte, el voto castigo y su impacto en la democracia. Brasil, la prueba de fuego de la derecha en América Latina.

Otras noticias del campo internacional. El presidente de los Estados Unidos, Donald Trump, intenta limitar la ciudadanía por nacimiento a través de distintos decretos. El plan de las Fuerzas Armadas de Estados Unidos para desplegar submarinos con misiles guiados. ¿Y por qué esto es importante que lo conozca también el gobierno de China? Arabia Saudita refuerza su defensa ante Irán al firmar pacto con Pakistán y Turquía. Israel acusa a un colono por la muerte de un activista palestino en la Ribera Occidental en un proceso judicial inusual. Familiares de menores varados en Ceuta reclaman información. Once de la mañana con 9 minutos. Repasamos también los titulares de las tapas de los diarios de tirada nacional para conocer justamente en cuanto a lo que es las últimas noticias que han venido ocurriendo. Indudablemente la cuestión del fallecimiento del papá de Lionel Messi está justamente entre las tapas. Principal título de la tapa del diario Clarín: la Argentina debe cesar de inmediato las agresiones, así lo expresó el canciller de Brasil. También la imagen de Lionel Messi descendiendo del avión que lo trajo desde los Estados Unidos, el título: Messi en Rosario, en su día más doloroso. La tapa de Crónica publica el dolor de todos, la imagen de Lionel Messi, también la fotografía de Jorge Horacio Messi. Ayer falleció a la edad de 68 años. Maduro, el nocaut técnico contra el técnico de River Plate, el Chacho Coudet. Ayer River perdió por 1-0. Por su parte, Boca fue más, pero no pudo con Vélez. Empató 1-1. Diario Popular publica también la imagen de Lionel Messi abrazado con su papá, Jorge Horacio Messi. El título: Fuerza Leo, dolor por muerte de su papá. También la imagen de los jugadores de River. El título: El derrumbe de River no se detiene. Por su parte, principales títulos de la tapa del diario La Nación: la mora total de los argentinos se quintuplicó en los últimos 18 meses. También la imagen de Lionel Messi descendiendo del avión que lo trajo desde Estados Unidos para acompañar el sepelio de su papá. Página 12 publica en su tapa el título: Gemelos. Por su parte, Perfil publica: es récord histórico la cantidad de pequeñas y medianas empresas que están a un paso de la quiebra. Tiempo Argentino publica como principal título: el pesimismo sobre el futuro arrincona al gobierno de Milei. También la imagen de Lionel Messi junto a su padre, el título: murió Jorge Horacio Messi, el eterno sostén de Lionel. ...8 grados con 5 décimas la temperatura actual para nuestra ciudad de San Luis. La máxima para el día de hoy podría estar rondando los 14 grados... no se esperan lluvias para el resto de la jornada. Lo que sí, tal vez durante la tarde-noche el tema de los vientos se haga más presente en esta parte de la patria. 11 con 12 minutos indica el reloj de los estudios de Urbana FM, la 107.7 de su dial. Señora, señor, le recuerdo la vía de contacto por tema comercial con esta estación de radio al 2664-267976. Ya seguimos con más de esto que se llama Urbanamente 2301. Le recuerdo, saliendo solamente los días domingos entre las 10:30 y las 12:30 horas. Aire José.

0: 11 de la mañana, ya con 15 minutos, está indicando el reloj de los estudios de Urbana FM. Nos vamos entonces a la tanda de la emisora. En un ratito ya volvemos.
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2: Bien, y ya estamos de vuelta después de la tanda de la emisora por aquí, por la 107.7 por Urbana FM. En un ratito ya venimos con algunos de los comentarios que hemos preparado para el programa del día de hoy. Bueno, sobre todo las distintas situaciones que se van viviendo, sobre todo en el mundo de la política en nuestra querida patria argentina, ¿sí? Ya a las 11:32, fría la mañana en esta parte de la patria. La temperatura para nuestra ciudad de San Luis, 8 grados con 9 décimas. En cuanto al viento de superficie, en este momento se encuentra soplando desde el cuadrante sudoeste, haciéndolo a 16 kilómetros por hora. Observando las imágenes satelitales para esta parte de la patria, no se esperan lluvias para el resto de la jornada del día de hoy, domingo 9 de agosto.

Le recuerdo la vía de contacto con esta estación de radio al 2664-267976 por el tema de la publicidad. 2664-267976. Imágenes que llegan con las publicaciones de esta guía de turismo de la zona de San Rafael Mendoza, que es ciudad, por favor. Mucha nieve ha caído en la hermana provincia de Mendoza, eso asegura también el agua para la época de verano. Un saludo para Emilia, que por lo que veo en las imágenes la está pasando realmente pipí cucú. Mucha suerte, Emilia. 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

La temperatura máxima anunciada para el día de hoy, probablemente el termómetro llegue a registrar 14 grados. Una mañana nublada y bueno, con una temperatura que en este momento el termómetro nos está indicando para la ciudad de San Luis, 8 grados con 9 décimas. Vamos a repasar para recordarle, señora, señor, cuáles son las farmacias que usted hoy va a encontrar de turno aquí en la ciudad de San Luis. Las siguientes son las farmacias que están atendiendo hoy, domingo 9 de agosto, aquí en nuestra ciudad de San Luis. Una de ellas ubicada en el barrio Los Paraísos, manzana 273, casa 8. Otra sobre avenida Justo Darac, 2133. Otra sobre avenida La Finur, 148. Otra en avenida Centenario, esquina Villa Elena, local 5. Como siempre, tres farmacias de turno permanentes, ubicadas en el centro de nuestra ciudad de San Luis. Dos de ellas frente a Plaza Pringles, una sobre calle Junín 952, la otra sobre calle Pringles 911 y la tercera en la intersección de la peatonal Rivadavia, esquina Belgrano.

0: 11 de la mañana con 40 minutos está indicando el reloj de los estudios de Urbana FM. Algo muy, pero muy importante, sobre todo aquellos que tenemos a cargo a un menor de edad en nuestra casa.
1: La violencia en cualquiera de sus formas es una vulneración de derechos.
2: La naturalización de la violencia como forma de crianza representa una barrera para construir contextos libres de maltrato en la infancia y adolescencia.
1: El 46,4% de los adultos reconocen utilizar la violencia física para criar a sus hijos e hijas. Es necesario desnaturalizar la idea de que los golpes puedan ser una forma de educar. Cuando hablamos de violencia, no nos referimos únicamente a la física, sino también a la violencia emocional, psicológica y simbólica.
2: La violencia en la crianza puede incluir maltrato físico por medio de zamarreos, golpes, agresiones, tirones de orejas o pelo. Maltrato psicológico por medio de gritos, insultos, amenazas, humillaciones.
1: El maltrato en la niñez puede producir baja autoestima, sentimientos de soledad y abandono, ansiedad, angustia y depresión, alteraciones en el proceso de aprendizaje, que un niño utilice la violencia como forma natural para resolver conflictos. El maltrato por parte de quienes tienen la función de protección deja a los niños desamparados.
2: Estas son algunas reflexiones para criar sin violencia. Los golpes no enseñan, solo generan temor y miedo. Las palabras humillantes generan tristeza, frustración e impotencia. Es fundamental escucharlos. La infancia es una etapa fundamental en el desarrollo de las personas y por eso requiere una atención y protección especial. Las madres, padres y adultos referentes deben proteger a los niños. Los niños aprenden principalmente del ejemplo.
1: Cuando pedimos determinado comportamiento es necesario describir con claridad qué queremos y cuál es la conducta que deseamos. Asegurarnos de que nos escuchó y entendió. Ser breves, ser convincentes, explicitar las consecuencias por su cumplimiento y por su incumplimiento. Ser muy persistentes.
2: Insistimos, cuando pedimos determinado comportamiento, hagámoslo sin gritar ni amenazar.
1: Sin ponerle etiquetas al niño o a la niña, eso no servirá para corregir su conducta. Decirle, sos un desordenado, resulta menos efectivo que señalarle, tus juguetes están desordenados.
2: Sin decir vaguedades tales como, pórtate como una niña de 4 años.
1: Sin pedir comportamientos intermedios del tipo, trata de no ensuciar el sillón.
2: Sin hacer preguntas de las que no esperamos respuestas porque tampoco las tienen, tales como, ¿cuántas veces te tengo que decir que...?
1: Ninguna forma de violencia contra niñas y niños es justificable y siempre puede prevenirse.
2: Asumamos el compromiso por una crianza sin violencia.
1: Es una responsabilidad de todos.
0: Exactamente, es una responsabilidad de todos aquellos que tenemos a cargo a una menor o a un menor. Por favor, hay que tratarlos como corresponde, ¿sí? Vamos con el primer comentario que hemos preparado para el programa del día de hoy, señora, señor, acá en esto que se llama Urbanamente 2301, cuando el reloj está indicando las 11 con 43 minutos aire. La verdad que todo lo que tenga que ver con la política en nuestro país es complicado, ¿no? Ojo, no la política, es más, es una ciencia, sino aquellos que hacen política en nuestro país. Y muchos lo único que buscan es, desde el egoísmo, beneficiarse. Hemos escuchado últimamente como algunas usinas mediáticas que responden justamente a la señora Cristina Fernández se han venido esforzando en los últimos días para instalar la siguiente tesis. Que en realidad la expresidente podría presentarse como precandidata en las primarias abiertas simultáneas obligatorias del Partido Justicialista porque su inhabilitación para ocupar cargos no le alcanzaría, ya que en las primarias no se eligen cargos sino candidaturas. Este es el planteo que defiende el nuevo defensor que tiene la señora Cristina Fernández, este letrado brasileño, el señor Rafael Balim. Pero a ver, la realidad es que esta postura es jurídicamente incorrecta, por no usar otra palabra. Es una postura jurídicamente incorrecta. Porque la ley de las primarias, que es la 26.571, es cuestión de buscar toda la información en internet, señora, señor. Bueno, esa ley de las primarias, 26.571, en su artículo número 15, sustituye el artículo 33 de la ley orgánica de partidos, políticos, que es la 23.298. Este artículo, en su inciso A, prescribe que no podrán ser precandidatos en elecciones primarias los excluidos del padrón electoral como consecuencia de disposiciones legales vigentes. Reitero, en este artículo, en su inciso A, establece que no podrán ser precandidatos en elecciones primarias aquellos excluidos del padrón electoral como consecuencia de una disposición legal vigente. Pues bien, el año pasado la Cámara Nacional Electoral dictó un fallo que tiene dos aspectos centrales. Primero, revocó el fallo de la jueza electoral de Santa Cruz que había mantenido a la señora Cristina Fernández en el padrón electoral. Y además, ordenó su exclusión del padrón electoral en atención a la condena firme en la causa Vialidad y a la inhabilitación perpetua para ejercer cargos públicos. Como consecuencia de ello, no pudo votar, por ejemplo, en las elecciones de octubre del 2025. Es decir, que esta señora Cristina Fernández no puede ser candidata porque el artículo 15 de la ley 26.571 impide ser candidato a quien está excluido del padrón electoral. Esto es como cuando vamos a sufragar, nos buscan en el padrón electoral. Si no coincide nuestro último documento emitido con el que figura ahí en las hojas que controlan los fiscales de mesa, y bueno, no vamos a poder votar, y menos si no figuramos en el listado. Es lo que le pasa a esta señora, Cristina Fernández. Fue borrada del padrón electoral. Por ende, no puede ser candidata a nada. La hora 11:47 minutos.

8 grados con 8 décimas la temperatura actual para nuestra ciudad de San Luis y alrededores. La máxima para el día de hoy se mantiene, podría estar rondando tal vez los 14 grados centígrados. No se esperan lluvias para el resto de la jornada, observando las imágenes satelitales para esta parte del país. Ahí vengo con otro de los comentarios que hemos preparado para el programa del día de hoy. Sobre esta situación, ¿no?, que vivió el señor Facundo Moyano, un escándalo, ¿no? Bueno, los detalles ya se han ventilado profusamente. Pero lo primero para decir, señora, señor, particularmente me genera mucha vergüenza que un impresentable como este señor haya tenido la posibilidad de ser legislador nacional y generen las leyes que después usted y yo debemos cumplir. Hace rato ya, que nos toca vivir en Argentina un periodo muy oscuro por esta clase de personajes. Porque, a ver, ninguno de los cuales favorece el crecimiento de nuestro país. Lamentablemente. Por otro lado, ¿no?, esta clase de dirigentes sindicales enoja bastante y genera desgano y descreimiento social de todos aquellos que no se sienten justamente representados por ellos. Pero, reflexionemos un poquito, señora, señor. El dicho popular expresa: la culpa no es del chancho, sino del que le da de comer, ¿no? Este impresentable personaje, como tantos otros, ¿no?, existe, pues nosotros como sociedad los dejamos ser. Y lo peor, que esta existencia le conviene a un sector de la sociedad. Por otro lado, la señora Justicia, como tantas veces, llegó lenta a esta situación. Y ese es un gravísimo problema que tenemos, en el país. Desde ya hay funcionarios judiciales que honran el cargo, pero puntos suspensivos. Y no nos olvidemos que el poder enorme del gremio de camioneros creció de la mano del expresidente peronista Carlos Saúl Menem cuando condenó con su decisión que los trenes argentinos no circulasen más. Yo, señora, yo tengo memoria. 11:50 minutos, indica el reloj.

0: Y hay una aplicación muy importante que todos deberíamos tratar de tener instalado en nuestros celulares, teniendo en cuenta, ¿no?, los tiempos que corren en mi querida patria Argentina. 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
0: Y hay tantas aplicaciones que lo único que hacen es ocuparnos memoria en nuestro teléfono. Me parece que esta es una aplicación más que interesante poder tener instalada. Nos distendemos un poquito con algo de música y ya volvemos con más Urbanamente 2301, edición número 60. Por aquí, por la 107.7, saliendo solamente los días domingos entre las 10:30 y las 12:30 horas. Aire.

0: 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Nos distendemos un ratito con algo de humor. Llega aquí, a nuestra emisora, el recordado y querido Gato Peters.
1: A veces decimos, con un poco de resentimiento a lo mejor generacional, porque uno se va poniendo viejo y se pone renegado, que decimos ya no da criollos el tiempo. Ya no da criollos el tiempo era una expresión que tenía un poema, el remate de Yamandú Rodríguez, que remataba todas las estrofes diciendo ya no da criollos el tiempo. Después tiene un desenlace feliz el poema, porque ante un gesto de los paisanos con un abuelo, dice, sigue dando criollos, muy lindo criollos el tiempo, pero es cierto, ya no da criollos el tiempo. Antes un paisano te decía en el campo, a mí me gusta el tostado. ¿Y de qué estaba hablando? Del pelaje de un caballo, al que él a lo mejor le jugaba unos mangos en las cuadreras. Ahora te dicen, a mí me gusta el tostado y es uno de jamón y queso. Calentito. Ha cambiado. Antes los paisanos te hablaban del flete. Dice Atahualpa, sentencioso, el gaucho cuida el caballo, el flete, su mujer. Hoy te dicen, me gustaría tener un flete, estás pensando en un rastrojero para poner un taciflé. Pancho Gandola escribió una milonga, voy en el último viaje. Es un recero, un gaucho viejo, un arriero, que va en el último viaje con una tropa porque se está jubilando y va embargado por la emoción pensando voy en el último viaje. Nosotros vamos a publicar ahora la versión remisada de la milonga. Voy en el último viaje porque es de un remisero. ¿Viste cómo es en los pueblos? ¿Serás lo que deba ser o serás remis? Hay algunos que no sabían manejar, ahora los tienen que andar esquivando porque pasan a 2000. Y dice, voy en el último viaje porque le están por sacar el auto los del banco. Embargado, pero no por la emoción, por el banco. Le deben como 10 cuotas. Entonces nadie está seguro de nada. Y entonces uno se larga a pensar que es así. Ya no da criollos el tiempo. Nacido y criado en el campo, Aristóbulo Ramírez. Criollo por donde lo miren, peón, mensual, alambrador, jinete apadrinador, un día se le dio por irse. ¿Cuánto habría de arrepentirse aquel inmenso paisano? Fue entonces recurso humano en plan de reconvertirse. Entonces fue lo del curso, no que haya estado cursiendo. Curso para capacitarse para un microemprendimiento, y en el establecimiento llamado del poco empuje, para que no lo apretuje la miseria, puso gana y armó un criadero de rana, pero le fue como el tuje. Pasó con sus pilchas gauchas de peón a contribuyente, le abrieron un expediente, se anotó en la DGI y puso en letras así atrás en la rastra, miren, Aristóbulo Ramírez, y al lado, número de quit. Increíble pero real, aquel gaucho temerario, de tupido anecdotario, vago, mal entretenido, matrero alzao y temido, pendenciero desde ya, malo como yarará, no pocas veces proscripto, era responsable inscripto y daba facturas. ¡Ah! No tenían de caerse muerto. Tuvo un sitio en internet. Del flete fue al taciflete, quien entonces lo cruzara con una mano en la cara, solo y meta conversar. Fácil le podía errar pensando que estaba loco. Es que a él también hace poco le habían dado un celular. Una vez en un boliche discutió con un paisano y los dos echaron mano tanteándose la cintura, gestos y mirada dura, y en los ojos ese brillo. El otro sacó el cuchillo y Aristóbulo ese día, cuando allá todos se abrían para dejarlos pelear, ¿No va y sacó el celular para llamar a la policía? Como siguió haciendo changa, siempre en ambiente rural, su tragedia fue un corral. Un viernes de feria era, él cuidaba una tranquera, apartaban unos cruza, los otros de atrás que azuzan por una manguita angosta, él ataja a toda costa como el celular sonó y en la llamada tendió las vacas, lo hicieron bosta. Aristóbulo, leyenda, anda en los gauchos su drama. Dicen que aún hoy si uno llama, si su número digita, surgirá una vocecita. Bienvenido a la casilla de mensajes de... Y ahí, gatilla, nuestro cliente tiene el equipo apagado o si no se encuentra fuera del área de cobertura. Y entonces con mil bravuras explota aquel sentimiento diciendo con amargura, ¡ya no da criollos el tiempo!
0: Ahí pasaba el querido y recordado Gato Peters. Cómo se te extraña, hermano querido. Bueno, ya a las 12:02 se está indicando el reloj de los estudios de la 107.7 Urbana FM. Nos vamos a la tanda de la emisora. En un ratito ya venimos para entrar en la parte final del programa del día de hoy, de esto que se llama Urbanamente 2301. ¡Aire!
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4: La hora en los estudios de Urbana FM, 12:10. Y entre las publicaciones que se han dado a conocer a través de los distintos medios periodísticos, están estas declaraciones de este señor que hoy, hace rato ya, viene manejando los destinos de la provincia de La Rioja. Lo invito, señora, que escuchemos declaraciones del gobernador de la provincia de La Rioja, Ricardo Quintela, hace tan solo un par de días.
5: Gobernador de La Rioja, Ricardo Quintela, totalmente opositor al gobierno, ¿no? Por supuesto, ya está pensando qué va a hacer con todas las leyes que está aprobando el presidente Milei ahora si ellos, por el peronismo, vuelven al gobierno. Fíjense lo que dijo.
6: Lo que hay que advertir a todos los inversores, hay que advertir a todos los inversores que el peronismo va a revisar absolutamente todo. Todo va a revisar el peronismo y va a ocultar todo lo que es este gobierno y lo que sea necesario nacionalizar, lo vamos a nacionalizar. Lo que sea necesario expropiar, vamos a expropiar, vamos a recuperar. Lo digo para que no se entusiasmen con este señor que está desequilibrado y que empiecen a querer invertir apropiándose de cosas que no les corresponden.
5: Bueno, mensaje.
4: A lo mejor estaba distraída usted, señora, ya preparando a lo mejor el almuerzo para la familia. A usted, señor, estaba terminando de limpiar el auto y no escuchó bien. Lo ponemos de vuelta para que tomemos dimensión de los conceptos vertidos por este señor gobernador.
5: Gobernador de La Rioja, Ricardo Quintela, totalmente opositor al gobierno, ¿no? Por supuesto. Ya está pensando qué va a hacer con todas las leyes que está aprobando el presidente Milei ahora si ellos, por el peronismo, vuelven al gobierno. Fíjense lo que dijo.
6: Lo que hay que advertir a todos los inversores, hay que advertir a todos los inversores que el peronismo va a revisar absolutamente todo. Todo va a revisar el peronismo. Y va a ocultar todo lo que es este gobierno y lo que sea necesario nacionalizar, lo vamos a nacionalizar. Lo que sea necesario expropiar, vamos a recuperar. Lo digo para que no se entusiasmen con este señor que está desequilibrado y que empiecen a querer invertir apropiándose de cosas que no les corresponden.
4: La Rioja, provincia hermana de La Rioja, gobernada por el justicialismo desde la vuelta de la democracia, allá por el 83. Igual que Chaco, Santiago del Estero, Formosa. Pero a ver, lo expresado por el gobernador de La Rioja, voy a tratar de ser cuidadoso con las palabras, pero no me sale otra que referirme a esta persona como un impresentable. Lo que ha dicho es verdaderamente vergonzoso. Porque atención que habla en nombre del peronismo, y dentro del peronismo están, por ejemplo, Sáenz, Yayora, Jaldo, Massa, Kicillof, Máximo Kirchner. Ojo, ¿eh? Este señor faltó a su palabra cuando dijo, por ejemplo, que en las últimas elecciones presidenciales, que si ganaba el presidente Milei, él se iba a ir del país. Bueno, se quedó. Por eso digo que es un impresentable, ¿eh? Además, tiene las cuentas fiscales de La Rioja en rojo. Por eso les está pagando con moneda espuria a los empleados públicos y también a los proveedores con los famosos chachos. A ver, si en Argentina existiese una justicia seria, reitero, hay funcionarios que honran el cargo. Por lo que ha expresado recién este señor, ya lo tendría que haber agarrado de la oreja y preguntarle qué está diciendo, porque está generando un impacto muy negativo para todo el conjunto de la sociedad. Nos está perjudicando a todos los argentinos con sus dichos. Lo cual demuestra claramente el fracaso también de cómo ha manejado a la provincia de La Rioja. Reitero, dijo que si ganaba Milei se iba del país. Ahí tiene como un político en Argentina, en este caso este impresentable del gobernador de La Rioja, no cumple con su palabra. Ricardo Quintela. Y no solamente él, hay varios que hace rato vienen jorobando y expresando que el señor presidente está desequilibrado, como si fueran médicos psiquiatras, por ejemplo. Nos distendemos un poquito con una canción y ya entramos prácticamente en la recta final del programa el día de hoy, que también tengo otro comentario sobre el tema este de la ley de tierra, ¿sí? Seguimos transitando la mañana, parte final del programa el día de hoy, esto que se llama Urbanamente 2301, Aire José.

9 grados con 9 décimas la temperatura actual para nuestra ciudad de San Luis y alrededores. Sobre lo ocurrido el otro día en el Congreso con la presentación que hizo en su proyecto de ley el Gobierno Nacional por el tema Ley de Tierras, que finalmente no se aprobó, ¿no? Y después ya sabemos todos los disturbios que se realizaron allá en Buenos Aires, justamente frente al Congreso de la Nación Argentina. Pero sobre este tema de la Ley de Tierras, que tanto enojo ha causado, sobre todo a la oposición, me parece que no se han informado antes de protestar. Bueno, yo me puse a buscar información sobre este asunto de la venta de tierras en Argentina a través de esta herramienta hermosa llamada Internet y también con la ayuda de, por qué no decirlo, de la inteligencia artificial, que está a disposición, hay que usarla nada más. Por supuesto, es una vía de información, hay otras también, ¿sí? Bueno, sobre este asunto busqué información, como le decía, y me encuentro con los siguientes datos. Durante el gobierno de Juan Perón, durante el año 1951, se vendió una fracción de tierra por 13.500 hectáreas que bordean el lago Escondido, un lugar paradisíaco, señoras y señores, en el sur argentino, a un ciudadano de nacionalidad chilena, Eliseo Montero. Ese sector hoy está dentro de lo que es la soberanía de la provincia de Santa Cruz. Antiguamente, en esos años, era territorio nacional. Recuerde usted, 13.500 hectáreas a este ciudadano chileno, Eliseo Montero. Muy bien. Los herederos de este señor Montero vendieron esa cantidad de superficie al señor Lewis. Durante el gobierno también peronista del año 1996 pasó esto, de la venta de los herederos de Montero al señor Lewis. Eso pasó en el año 1996, gobierno peronista. Muy bien. En el año 1991 gobernaba Carlos Saúl Menem y se vendieron 900.000 hectáreas a Benetton, también en el sur argentino. Durante el gobierno del fallecido presidente Néstor Kirchner y su señora, Cristina Fernández, se le vendió a Lázaro Báez un total de 410.000 hectáreas en Santa Cruz, que a través de la justicia ahora se está intentando recuperar. Y lo más vergonzoso. Durante el gobierno provincial de Santa Cruz, Néstor Kirchner, en el año 2006, adquirió tierras fiscales por una superficie total de 20.000 metros cuadrados, a un costo del metro cuadrado de $7.5, que después lo vendió durante el año 2008 al grupo Cencosud, obteniendo por esa venta un monto de $2.400.000. Es decir que el expresidente Kirchner

Cuando la oposición expresa la patria no se vende, pues ya ve. Gobiernos peronistas en sus distintas versiones han sido grandes vendepatrias. Por eso estos sectores políticos de la izquierda asociados con el peronismo, lo único que están buscando con las marchas es el caos. Y por ejemplo, pasado lunes 11, paro de docentes, ¿no? Impulsado por CETERA, un gremio que tiene 240.000 afiliados, asociados a ATE, el gremio de los empleados estatales. Pero sobre el tema de CETERA, para que entendamos, el reclamo de mejoras de recomposición salarial, así hablan ellos, ¿no? Recomposición salarial. A ver, pareciera ser que no se han enterado que desde el año 1992 el tema salarial de los docentes es exclusiva responsabilidad de los gobiernos provinciales, no del gobierno nacional. Otra vez, lo único que están buscando, señora, señor, porque se avecina el año electoral que hace rato ya empezó, desde que terminó el Mundial de Fútbol, es entorpecer al gobierno nacional, pero sobre todo generar caos en la calle. 12:25 minutos.

Bien, en los minutos finales de esta edición, ya la número 60 de esto que se llama Urbanamente 2301, nos vamos al momento de la reflexión.

Y como en anteriores ediciones, en la parte final del programa, recordándole a toda la sociedad de San Luis que todavía nos falta encontrar a Guadalupe, que es un poquito la hija de cada uno de nosotros, la nieta de cada uno de nosotros. Usted puede realizar una denuncia anónima para dar información que sirva para encontrar a esta niña, comunicándose a los siguientes teléfonos. Por un lado, usted dispone del 134, 1, 3, 4, y también del 0800 345 1601. 0800 345 1601. Y no nos olvidemos que Guadalupe

desapareció acá en San Luis. Por eso, como sociedad, podemos ignorar la realidad. Pero lo que nunca podremos ignorar son las consecuencias de haber ignorado la realidad.

Bueno, me despido agradeciéndole, señor, el favor de su sintonía, diciéndoles que el ayer ya pasó, el mañana no lo conozco, pero el hoy es la oportunidad de agradecer un día más con todo lo que eso significa. Dios mediante, próximo domingo por aquí, por la frecuencia de la 107.7 por Urbana FM, nos estaremos una vez más encontrando con otra edición de esto que se llama Urbanamente 2301. Pasen todos ustedes muy, pero muy buenas tardes.

0: Buena gente. A mí lo que me da bronca...
1: Qué loco.
0: Es cuando le pegan al arco en los videitos de Instagram. Sí. Ves los planteles que están entrenando, le pegan al arco todas al ángulo.
1: Anichi Ursi.
0: En los partidos la tiran al lateral, 5 metros arriba, rebotan un rival. Es una cosa de loco.
1: Sí, loco, te banco. Anichi Ursi se la pasó la pandemia haciendo retos de TikTok. No tiró un centro a la cabeza después cuando jugó en Racing. Ah. Ya está, Anichi. Ya está. Hola.
2: Lo que más bronca me da, que hace 10 años veo a mi equipo, los defensores vuelven mirando a la pelota en lugar de la marca. 15.000 goles nos hicieron, porque los tipos que le pagan para mirar al que tienen que defender miran la pelota como si tuvieran 5 años. Ay, la bronca que me da, muchachos, rompería todo.
1: Y la verdad que tenés razón, y estamos con vos. 12 del mediodía en la República Argentina, 12:30. En un ratito deportes con escalas, en un ratito check-in de noticias, en un ratito
3: para el deporte
1: tendremos
3: argentino,
1: por supuesto, alguna entrevista más en este lindo programa que hacemos hasta las 14. Ahora Gustavo Cerati con Artefacto, que suena, que suena, que suena, que suena, que suena, que suena así, sube el volumen.

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3: Y 40 en la República Argentina. Hoy tenemos un tremendo clásico, el clásico de barrio más grande del mundo, San Lorenzo y Huracán. Lo va a relatar Hernán Feller, lo va a comentar Nani Senra en el aire de Dispo Radio. Ya repasamos todo el equipo y todas las transmisiones que tendremos en la hermosa jornada de domingo, pero Silvano Varela tiene un consejito para darnos en el mediodía.
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3: Ya seguimos al 11-36-31-131 con las cosas que te dan bronca del fútbol, con lo que te rompe la bola, con lo que tinche un poco la bola. Pero llega Deportes con Escalas, porque acá no solamente el fútbol tiene lugar, sino Tomás Rodríguez Couto es nuestro Gonzalo Bonadeo.
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6: Bueno, muchísimas y buenas noticias para el deporte argentino.
3: Hay datita.
6: Títulos del mundo incluidos para el deporte argentino. Triunfos ante Brasil.
3: ¡Epa!
6: Para tirar al techo, así que te lo voy a ir contando. Y recién hace un ratito terminó el Moto3, en donde el argentino Valentín Perrone metió podio, ahí en Silverstone. Bien. Decimos, la tercera categoría del MotoGP. Así que sube al séptimo puesto en el campeonato con 97 puntos. Segundo podio en el año para él, cuarto en la categoría. Gran largada, después se retrasó un poquito, pero la última vuelta, el que la pueda ver, espectacular. Así que gran alegría, y nada menos que en Silverstone. Así que muy bueno lo del argentino. Hablábamos de campeona del mundo, tricampeona del mundo, Eugenia de Armas. Se consagró en Wakeboard por tercera vez consecutiva, lo hizo en Rieti, en Italia, volvió a arrasar en la final. Tiene 3 títulos del mundo, 2 oros en los Juegos Panamericanos y 6 títulos en los Campeonatos Panamericanos. Ojalá venga a los Juegos Sudamericanos, ahora en Santa Fe se va a hacer todo lo que es deportes acuáticos. Ahora, en septiembre, faltan 30 días, así que espero que estés metido, porque nosotros vamos a estar desde allá.
3: Sí, claro.
6: Así que vamos a estar con Deportes con Escala, conectados en Santa Fe y en Rosario. Y lo pasa seguramente Teis Sports. Y no sé si hay algo de D-Sports para el resto de América, sobre todo. Pero bueno, es algo que te estoy contando que no sé si lo debería chusmear. Eugenia de Armas, 78 puntos en la final. Shin, la surcoreana, 71 puntos. Y Major, la neerlandesa, 68, completaron el podio. Que te conté también, te prometí, vos querés ganar a los brasileños.
3: Siempre.
6: Si le querés ganar a los brasileños, le ganamos. En el Mundial, sub-17... Las Panteritas en volei le ganaron, y no solo que le ganaron, la arrasaron 3-0.
3: Qué bueno.
6: 25-17, 25-19 y 25-20. Eso fue en la jornada de ayer en la tarde en Santiago de Chile. Sofía Baldo, 19 puntos, máxima anotadora. Y se sumó Catalina Borrero Müller, que aportó 18 para esta segunda victoria. Récord 2-1 para las chicas, las Panteritas. El lunes van contra Japón para seguir metiéndose ahí, acomodándose en su grupo. Otro triunfo, ¿querés otro triunfo contra
3: Quiero más triunfo.
6: Otro triunfo. Ayer en Zárate, semifinales del sudamericano femenino de básquetbol, fue 72-66. Sufrimos al final, la verdad que venían ganando muy, muy, pero muy bien las chicas ante un Brasil. La realidad es alternativa, hay que informarlo también, pero siempre es una gran alegría. Así que 72-66, como decíamos, como siempre, brillante Melissa Greter, 20 puntos y 9 asistencias. ¿Querés saber cuándo es la final? Esta noche es la final.
3: ¿Hoy?
6: En el DAM, en el Diego Armando Maradona de Zárate, definen el título contra Venezuela, que le ganó a Colombia 68-64. Y una esperanza, vos siempre me preguntás por los chicos que fueron a Busan.
3: Sí.
6: Thiago Tirante.
3: Vamos.
6: En octavo de final.
3: De Corea del Sur.
6: Por primera vez en octavo final de un Master 1000. Lo va a hacer en un ratito, va a jugar contra Learner Tien, así que a 3:00 de la tarde, prender la tele, pero para ver tenis.
7: Bien.
6: Le ganó Alexei Popirín 6-3 y 6-4. Así que se mete por primera vez en el top 50 el platense, Tiaguito. Y esperemos que esté en Neuquén. Uh-huh. Está todo vendido ya para el Rucaché, para jugar contra Turquía por Copa Davis. Él está cuarto en el ranking, si querés, inglés. Si hoy gana, sí, está tercero ante los argentinos, ¿no? Yo creo que por actualidad tiene que estar. Y por los que fueron a Busan, claro, que vos siempre reclamás.
7: Sí, claro, por supuesto. Héroe
6: del sur. Debería estar Francisco Cerúndolo, también Tomás Echeverry, dos doblistas. Pero me parece que se está ganando el lugar por actualidad. Por estos 3-4 meses están siendo formidables. Sobre todo en los grandes torneos, porque él era hace muy poquito estaba fuera del top 100. Y se metió en los grandes torneos y la verdad jugando en gran nivel.
3: Muy bien, Tomás Rodríguez Couto con el Polideportivo, 12:45 en la República Argentina. Tenemos que hablar del césped del fútbol argentino, porque lo charlamos un poco en el arranque del programa. Hoy tenemos una consigna que es al 11:36:31-103:1, qué es lo que te da bronca, qué te molesta, qué te jode del fútbol. Y alguno decía, che, a mí no sé si me da bronca, pero no termino de entender por qué hay canchas que después del Mundial, con 60 días de parate, no están en las mejores condiciones, y nosotros, que no somos ingenieros agrónomos, vamos a una fuente que sabe mucho del tema, porque es el gurú del césped del fútbol argentino. Es Walter Aciar, un amigo de la casa. Walter, te mando un abrazo grande. Aquí Germán Trucci y toda la banda de Disport Radio. Buen domingo, ¿cómo va eso?
8: Hola Germán, ¿cómo estás? Buen día, saludo para todos ahí.
3: Bien, ¿vos cómo estás? ¿Dónde te encuentro?
8: Bien, bien. Ahora en este momento estoy acá en Varela.
3: Bien, perfecto.
8: En defensa con los chicos.
3: Laburando en defensa, ¿no? Después de la salida de Racing.
8: Después de la salida de Racing, sí, igual defensa todavía hace un par de años.
3: Hace ya, rato, sí.
8: Sí. Estamos acá, que hoy juega con Jules a las 17:45, si no me equivoco.
3: Sí, señor. Lindo partido para ver al equipo lindo de Bacari, partido, por supuesto, contra los de Frank Darío Kudelka. Bueno, ¿qué pasa, Walter, con las canchas? ¿Qué pasa con el resembrado, con las lluvias que no ayudan? Tenemos casos que ya son muy puntuales, porque River se destacó durante mucho tiempo con ese césped híbrido de ser uno de los mejores de Sudamérica, elegido y elogiado mucho por los de la selección argentina que militan en Europa o en mejores canchas de lo que se puede llegar a ver acá. Y después nos pasó que con algunos recitales de AC/DC estuvo, me parece, que mucho tiempo puesto el escenario y eso complicó, y después un resembrado que no salió. Pasa con Boca, que tiene que jugar de visitante. Es una locura que Boca no pudo usar la bombonera por el césped. ¿Qué es lo que empieza a ocurrir, contado por vos, que sabés mucho, y bajado a la realidad para entenderlo también nosotros y los oyentes?
8: Bueno, mirá, pasa que es como digo, en cada casa es un mundo, bueno, en cada club lo mismo. Calculo que todo está proyectado y programado con los dirigentes y los ingenieros agrónomos, los encargados del campo juego. Me ha tocado a mí que en casos, por ejemplo, como ahora, a principio de año, esta cancha de defensa se levantó y por suerte lo hicimos en el clima justo, nos acompañó y nos salió todo bien, ¿no? Pero hay casos, por ejemplo, que hay gente que aprovechó el Mundial para hacer trabajos más profundos. En el caso de Boca, ¿no? Hizo trabajo profundo, que era una necesidad, comentado por ellos, por lo que uno entiende y lo que ve, que lo tenían que realizar en algún momento. Bueno, tomaron la decisión hacia ese momento. Lamentablemente el clima estuvo muy mal, la verdad que sí, económicamente te embroma mucho, porque vos proyectás algo, de repente se te corren los días, no te favorece, la humedad, cambiante, mucha helada de golpe, frío. Imagínate el día de ayer, un frío. Hoy estamos un sol terrible. Mucha falta de sol, mucha falta de fotosíntesis para la planta. Son trabas que tuvieron los muchachos en su programación, porque siempre fue una cancha que está bien, igual que River, como uh-huh. lo dijiste vos. Tenía la suerte de conversar con los chicos y nada. Ellos ahora tienen el híbrido y tienen una siembra regrás después del recital, y no tienen la base de contención como tenemos nosotros en otras canchas de la Bermuda común. Entonces se les complica, ¿viste? Ahora ya calculo que un par de fechas más la River va a estar regrás pleno, no se va a desprender, va a ser como lo que se fue siempre. Pero bueno, lamentablemente es como que les consumió el tiempo agronómico.
3: Para entenderlo, el resembrado se hace una vez por año, se hace dos veces por temporada. ¿Cómo funciona más o menos el paso a paso del cuidado del césped?
8: Nosotros tenemos cuatro estaciones en las cuales tenemos marcadas dos tipos de variedades, ¿no? Primavera, verano, tenemos la gramilla común, que es la nativa, la que tenemos nosotros. Muchos tienen bermuda común, en mi caso yo la mayoría de las canchas tengo entre bermuda común y Celebration. Después cuando llega, las tenés a pleno en primavera, verano, que al igual terminás jugando con el regras hasta fin de año, porque lo tenés que bancar. Cuando termina fin de año, tenés que hacer un trabajo de transición, eliminar todo el regras químicamente y mecánicamente para darle lugar a esa bermuda, ¿sí? Cuando es como cuando sale la hoja del árbol, viste que llega la primavera, empieza a salir la hoja. Llega el otoño, se va la hoja, ¿no? Bueno, Entonces, sí, haces el trabajo de transición y jugás, digamos, las primeras fechas hasta abril, jugás con la bermuda de base, bermuda de verano. Cuando llega abril tenés que volver a hacer la transición, pero lo contrario. Bajás los cortes de la bermuda, haces cortes verticales, aireaciones, y ahí haces la resiembra de Reigras perenne o anual, que es una variedad que te aguanta otoño-invierno. O sea que la sembras en el otoño, se hace fuerte y pasas todo el invierno, que es la variedad que aguanta las heladas, las bajas temperaturas y demás, ¿no? Si no, si dejas la bermuda, te queda la cancha amarilla porque entra la planta en durmición. O sea que no activa, no tiene color, no crece, nada. Claro. Entonces, por eso se hace la resiembra de Reigras, que es la que te aguanta. Generalmente en el campeonato los equipos juegan casi sobre todo la base de Reigras, porque la sembras en abril. A mí me ha pasado caso a mí que he tenido que sembrar antes por el tema calendario, porque después no tenía, porque te tarda un tiempo en hacer el trabajo, en que esa semilla prospere y haga el trabajo agronómico que necesita para que se ancle, para que largue la hoja, claro, y demás, ¿no? Así que, bueno, esas son las dificultades que tenés sobre el campeonato, sobre todo eso.
7: Walter, yo quería consultarte porque parecen bastante precisas todas estas reglamentaciones que te da la propia naturaleza y estas metodologías que vos estás describiendo. Por eso a nosotros nos llama tanto la atención la diferencia de criterios, y que en esta altura del año, por ejemplo, para dar un caso preciso, desde la cancha de Independiente en Avellaneda a la de Boca, sí, hay unas pocas cuadras, y el estado del campo juego sea tan diferente. ¿En dónde entra? ¿Cuánto hay de porcentaje del criterio de la persona que quiere efectuar estos cambios que le puede errar con tiempos, formas y imprevisibilidad del clima que afecte tanto? Porque, digamos, vos las cuestiones que nos estás marcando son muy claras.
8: Sí, sí. Bueno, dijiste una palabra justa. Los criterios a veces uno los analiza. Por ejemplo, en mi caso, que me ha pasado muchos trabajos de que lo hago, no lo hago, hago un labor con una máquina, con otra, lo hago muy agresivo, lo hago medio. Bueno, yo creo que en cada campo juego tenés que analizar. La agronomía, o sea, te marca una cosa, el libro te marca una cosa. Después depende de cada uno en ejecutar el trabajo de acuerdo a la necesidad del campo juego que tenés. Yo tuve la suerte de trabajar mucho tiempo en Independiente también, y te entra el sol de todos lados.
7: Claro.
8: No he trabajado en la cancha Boca, pero tengo gente conocida, lo veo porque me gusta prestar atención, y ellos prácticamente no tienen sol en la parte de los palcos, ¿no?
7: Sí.
8: Lo he padecido yo en la cancha River también, en el Arco Norte, que tampoco tenía desde mayo hasta agosto, no tenía sol. Entonces, los trabajos, los métodos, las formas son totalmente distintas. Entonces, muy importante los criterios, como dijiste vos, ejecutarlo, y bueno, después tener, porque vos puedes ejecutar un criterio, un trabajo, lo planificás. Es tu 50% que vos te pensás que lo hiciste bien, ¿sí? Pero después tenés el otro 50% que es biológico. Si vos, claro, hiciste todo el trabajo bien, lo hiciste en tiempo y en forma, y vos estás tranquilo, conforme, que fue bien ejecutado, pero después no tenés sol, tenés mucha lluvia, bajas temperatura, es como que las probabilidades de errar a ese trabajo son bastante grandes, digamos, ¿no?
7: Claro. Entonces, y se ve que no hay manera de compensarlo, porque, por ejemplo, en varios de los estadios que nombrás, digamos, la estructura es hace años que es la misma. Entonces ya sabe dónde va a tener sol y en dónde le va a faltar.
6: Ya hay experiencia.
8: Ya hay experiencia, exactamente. Exactamente, ya hay experiencia. Después, bueno, cada uno tendrá su librito, su forma. Al estar ahí decir, bueno, yo no lo hubiera hecho hoy, lo hubiera hecho después. O capaz que otro hubiera dicho, bueno, yo hubiera hecho un paquete constructivo distinto, o hubiera puesto, no sé, un rollo más grande. No sé bien, no puedo hablar porque no escucho, vi un poco lo que vi de afuera, pero la gente que está ahí está totalmente capacitada seguramente, así que no creo que haya sido un error humano. Por ahí no le acompañó el tiempo, como dicen, pero imagínate un día como hoy, nosotros veníamos, mirá, te digo esto, veníamos cortando el césped y despuntábamos, sacamos 2-3 cajones por corte. Ayer hicimos 2 cortes en Argentino Junior, que también tengo que ir para allá, que ahora juega con Racing. Y dije, los pibes, bueno, con eso estamos bien. Y hoy tuvimos que meter 2 cortes más, porque impresionante lo que creció la cancha de ayer hoy, creció 3-4 milímetros en un día. Y a veces en una semana no sacábamos un canasto. Entonces, claro, te das cuenta de la biología que es que no te acompaña o cómo cambia la ecuación cuando tenés un clima favorable como
7: demasiadas variables climáticas.
9: Claro.
8: Exactamente.
9: Walter, ¿tuviste entrenadores que intervengan en tu trabajo? Digo, para bien, que quizás pedían que el corte esté a una determinada cantidad de centímetros. Viste que Gallardo, por ejemplo, era muy meticuloso en su época en eso, para que la pelota ruede mejor, para que no se quede tanto. ¿Te tocó tener entrenadores muy obsesivos con ese tema?
8: Sí, los tuve y los tengo. Bueno, yo a Racing llego de la mano del Chacho Coder.
9: ¿Y qué te pedía Coder?
8: 7 años tuve. Nada, que esté rápida, bajita. Bueno, es más, el Chacho me llevó a mí al Atlético Mineiro y al Inter Porto Alegre.
9: Ah, mirá.
8: Estuve laburando con él ahí. Yo a Racing llegué por él. Después ahora en Argentino Junior, Nico Díez también. Quiere una cancha rápida. Acá en defensa también.
9: Ah, bacán,
8: claro, yo hago el predio y hago el estadio y cortada a la misma altura. A veces me piden un poco más bajo y le explico que genéticamente el regla se corta un poquito más alto que la bermuda, porque son distintas variedades, distintas especies. Una es una especie de bermuda que se arrastra y se hace un colchón, por eso se corta 18 milímetros, y en este caso el Raygrass crece en forma vertical, entonces como que tiene menos densidad, tiene que cortarla un poquito más alta, pero bola mojada y la pelota vuela, ¿viste? Sí, me pasa. Me ha pasado que te jode mucho con eso, la velocidad de la pelota, porque después se acostumbran a entrenar en un lugar a una determinada altura y con la cancha mojada y los trasladan al campo juego, así que está bueno, y a mí me gustan las canchas.
9: Pará, acá lo contrario, no hace falta que nombres a un técnico, pero ¿te tocó alguna marretón que te dijo déjame el pasto largo, que este partido necesita?
3: Achicame la cancha,
9: que no ruede.
8: Un técnico de la vieja escuela. A mí no me la dejé, es más, hacele pozo, me decía.
3: Vos sabés que tengo una idea de quién puede ser, pero no lo voy
9: sí,
3: a...
9: Sí, hay varios.
3: ¿Uno que está dirigiendo en primera todavía? En el norte del país dirige, ¿no?
8: Exacto. Hago ese club encima.
3: ¿Ah, sí, ese club?
8: Hago ese club también.
3: ¿Y te lo sigue pidiendo?
8: Sí, olvídate.
3: Qué fenómeno. ¿Y algún dirigente
9: son
3: que
9: formas,
3: se te metió?
9: Son formas.
3: Que se, viste, los dirigentes a veces opinan y bueno, no me digas nada, pero saben poco de fútbol a veces los dirigentes, ¿viste?
8: Mucho dirigente del Nacional, porque también tengo varias canchas en Nacional. Me toca que a veces estoy por hacer un laburo y llego, está mojada, le encanta apretar el botón para regar.
3: Claro.
8: Y yo a veces le digo, pero ¿por qué no se ponen un riego en la casa de ustedes?
9: Claro. Y porque deben ver en las ligas no principales que está todo el tiempo.
7: Aparte es esto que marca Walter de todos los factores, que porque vos veías canchas en primera división de un nivel fulero, no sé, la de Junín parecía que habían cosechado la soja ahí en el Eva Perón. Y después vas, como decís vos, Walter, vas al ascenso. Yo voy seguido al León Kowalski, a la cancha de Atlanta. Y la cancha de Atlanta es un billar. Digo, ¿cómo puede ser que nosotros, que tenemos mucho menos recursos que varios equipos de primera, tengamos un campo de juego? Orgulloso igual de mi campo de juego y del trabajo de la gente del club, pero quiero decir, claramente.
8: ¿Cuál cancha dijiste?
7: El León Kowalski en Atlanta.
8: Sí. Entonces, yo tengo el de Chaca, amigo.
7: Vos tenés ahí en San Martín. Bueno, claro, también es un gran campo de juego. Digo. Equipo
8: hace 23 años que trabajo en Chacarita. Yo arranqué ahí.
7: Con menos recursos, que los de primera tienen campo de juego mucho mejor. Digo, ¿dónde está la variable acá para quedar rentando?
8: Y mirá, yo creo que ahí me pasa esto. Creo que ahí justo una buena palabra, porque me pasa a veces con colegas, chicos que me llaman de otro lado, me escriben mensajes. Yo soy una persona muy abierta y siempre comento todo, porque después está la gana cada uno. Vos lo puedes explicar y después está la gana si escuchaste, no escuchaste, si lo interpretaste y si lo querés hacer. Y les digo, a veces con bajos recursos hay cosas similares que se hacen, saberlas ejecutar bien, pensarlas. Y bueno, por ejemplo, a mí me gusta mucho el tema de las canchas de que sean muy arenosas. Si vos le das una cancha y le haces buenas direcciones, muchas cantidades de dressing de arena, vos estás transformando un suelo nativo que es de tierra, por eso tenemos suelo nativo de tierra, lo transformás a franco arenoso. Haces aireaciones huecas, sacás arcilla, por decirlo así, incorporás arena, entonces te da más oxigenación, más infiltración, te drena más cantidad de agua, superás la...
7: O ser más porosa la arena que la arcilla.
8: Saber qué arena. Qué bien que estuve.
7: Sí,
8: muy bien, estuviste muy bien. Y también saber qué arena, porque a veces no es tirar cualquier arena. A veces preferir, si tiras una arena fina, es preferir de no tirarla.
7: O demasiado, te excedes.
8: ¿Te excedes o estás tapando la porosidad de la arena? Porque tiene que tener una granulometría.
6: Ojo, que lo perdemos a Lucas, ¿eh?
7: Che, qué bien, Walter.
6: Se va a dedicar a...
7: Walter es la primera nota que hace con periodistas que se elogian a sí mismos.
9: Sí, es espectacular.
7: Nunca había pasado, ¿no, Walter? Mirá que te hicieron nota y los tipos te preguntaban a vos y se elogiaban ellos. Una cosa increíble.
8: pero es que diste muy bien, diste en la tecla, diste muy bien, muy,
3: muy bien.
8: Dijiste.
3: Walter, te hago la última, pero te voy a llevar a la consigna porque hoy tuvimos al 11-36-31-103-1 muchos mensajes de la gente respondiendo. ¿Qué te molesta del fútbol? ¿Qué te rompe los huevos? ¿Viste que todavía que te da bronca? Te lo voy a llevar a tu trabajo como canchero. ¿Qué te jode como canchero que te hagan? Esto que me decías recién, que venga un dirigente y te apriete el botoncito, que vengan y opine cualquiera, que opine a lo mejor, sin faltar el respeto, pero un ayudante de campo, un utilero, que venga el 4 y te diga, no, esta parte hay que hacerla distinto. ¿Qué te jode como canchero?
8: Y de que uno por ahí a veces está el día a día y te esmera para tratar de cubrir todas las necesidades que te piden y de repente ellos ven el punto negro en la cartulina blanca, ¿me entendés?
3: Claro.
8: Por ahí es como que llovió un montón y por ahí no se dieron cuenta que drenó mucho más de lo que tenía que drenar y por ahí para ellos está blanda igual. Y capaz que uno decía, che, qué bien que se la bancó, ¿me entendés? Y ellos son distintos. O parece que no salieron ese día de la casa, ¿viste? Y, ¿por qué está tan blanda?
3: Claro, no viste que llovió 80 milímetros, boludo, le tenés que decir.
8: Llovió como 60 milímetros, porque yo tengo los pilómetros y todo eso tenemos que ver para saber cómo llego al trabajo. Claro. Con esas pequeñas cosas.
7: Y te mordés la lengua para no decirle al entrenador, che, cómo le ganan la espalda al 4, ¿eh?
10: Y no decir nada, yo no te digo nada.
7: Yo no te digo nada, ¿no? Te entraron 3 veces por la espalda del 4. Claro.
8: Escuchá, me toca una vez en el club del ascenso de la tercera división, o vamos a decir club, estaba arriba anotando los trabajos que teníamos que hacer. Y viene el técnico y me dice, ¿qué? ¿Me están anotando lo como hago reducido? Y le dice, no, estamos planificando los trabajos. Me dice, ah, porque yo ahora les voy a anotar, dice que acá se quemó el pasto.
3: No.
8: Y le digo yo, ah, dale, yo el partido vengo para ver cuántos pases seguidos dan, le puse.
3: Muy bien,
8: después somos re amigos,
7: Claro, pero estuviste bien. Porque respetan, esa una respuesta de ese mismo usted te la terminan respetando.
3: Pero te la respetan, pero
8: sí,
3: claro.
8: Y nos reíamos, Imagínate, estoy acá. Mañana, más tarde ya estoy en Argentino que juega con Racing. Mañana estoy en Banfield, que tengo Banfield.
7: Qué lindo, wow.
3: Con Belgrano.
8: Belgrano. El miércoles, creo que el miércoles, ¿no? Tengo Copa Platense, que también hago Platense.
3: Sí, Platense Copa.
8: Bueno, y así, entonces me los cruzo en todos lados. Imagínate vos, tenés que aprender a convivir, si no te amarga en todos lados.
3: Claro. No, no vale la pena, no vale la pena amargarse. Walter, querido, amigo de la casa, te mandamos un abrazo grande y lo mejor, estaremos atentos hoy a Defensa, por supuesto.
8: Igualmente, saludos para todos.
3: Abrazo grande, el gurú del césped del fútbol argentino, nuestro amigo Walter Aciar, en el Fútbol con Escalas, a la 1:00 p.m. ya en la República Argentina, 11:36-31-103-1. ¿Qué te da bronca del fútbol, viejo? Te escucho, dale.
11: Feliz domingo para todos.
3: Feliz domingo.
11: A mí lo que me da mucha bronca, cada vez más bronca, es cuando los jugadores patean al bulto. Un ejemplo que me encanta como jugador, pero lo hace todo el tiempo, es Blanco en Boca. Llegan como para tirar un centro o están para pegarle al arco, tienen dos tipos adelante y patean al bulto. ¡Pum! Por favor, viejo. Bueno.
3: Sí, es tremendo. Aparte, saludos. Blanco después tira 15 centros y uno lo emboca.
6: Eso
3: el 9,
6: fue
3: ¿no?
6: La noche pero para del domingo, Blanco, el mismo día, pero para gente
3: bueno,
6: más grande.
3: No estaba tan lejos.
7: No, no, claro, era Silvio Soldán. Silvio,
3: tengo una foto con Silvio Soldán.
6: Bueno.
3: Sí. Serio,
6: pero
3: chico.
6: Le dijiste Gerardo Sofovis.
3: Es lo mismo, igual son.
7: ¿Fueron al programa cuando estaban en la secundaria?
3: No, yo fui al de...
7: Pido Casca, el que era el
10: último pasajero.
7: El último pasajero.
3: A ese creo que fui.
6: A ese es el heredero.
3: No, Feliz Domingo no. Claro, yo fui al último pasajero, al que daban en...
7: Claro, era Guido Casca en un micro.
10: Claro. No me acuerdo. Rapaban a la gente.
3: Sí, el otro. Gran ¿sabés programa.
7: Que
3: en Córdoba
7: ahora
3: había
7: que también. Dijiste que es la una, que es la hora del almuerzo, ¿sabes que me da contra bronca a mí?
3: Que no nos llegue.
7: Nadie nos manda ni una empanada, viejo.
3: Aparte todos, muy buen programa.
7: Muy buen programa, qué bueno, cómo me divierte. Sí. Qué bien, cuando
3: con mate no nada. 3 horas con mate.
7: Mate, y encima la única que queda galletita es la que son todos los, le cuento a los oyentes, en la máquina, la única bolsa que queda son la que son todos los anillitos. ¿Quién carajo quiere?
6: Nadie quiere, la que dejaron el viernes a la tarde.
7: No la quiere nadie esa, viejo.
3: Tengo un hambre. Hola.
12: Hola chicos, ¿cómo va? Buen día, Matías Brazategui.
3: Hola Matías.
12: Ando en bici un poquito, camino al río Dusson, espectacular día, entrando el clásico. Y bueno, a mí lo que me da bronca, la sanata que hacen los jugadores cuando llegan a un club. Sí. Le mandan el, no, que tiene una hinchada hermosa, que calienta todo el partido, que
3: vengo es serio
12: y todo eso. La verdad que eso me enferma un poquito. Bueno, vamos al ciclón, hoy a la tarde, vamos.
3: Abrazo grande. Chicos,
10: ¿Vieron pobre el Encina en Burgos? Lo hicieron hablar en español, pero nativo de allá. Lío se hizo, pobre.
3: No lo vi.
10: Ah, increíble.
7: Che, el jugador que se besa el escudo en el primer gol que hace en un amistoso contra un equipo de la tercera división, se lo besa.
3: Y aparte recién llegado, espectacular. Sí, sí.
7: Yo siempre fui hincha, siempre de chiquito fui hincha del Bayer Leverkusen, pero si naciste en Villa María, claro, en Córdoba, no, pero no,
10: para mí hay otra clase de jugador que me da muchísima bronca, pero que me indigna, sobre todo cuando es adversario, que está todo el tiempo agradeciéndole a Dios y que reza, pero te recaga patada.
9: Romagna.
10: No tenés nada de cristiano.
9: Romagna.
10: No tenés nada de cristiano ni de nada, maestro.
7: Además, se escuda está muy eso, bien, ¿sí? Que seas creyente. No,
10: sí, predicá con el ejemplo.
7: Pero aparte todo esto es gracias a Dios. Gracias, y que Dios se caga en los otros 11 que están enfrente tuyo.
10: ¿Qué
7: pasó? No,
10: claro, va y le pone una patada descendente y decís...
7: El Balín Bennett era ese.
13: El Balín
7: le agradecía a Dios mientras le hacía fractura expuesta a los rivales.
3: Qué grande el Balín, le mandamos un abrazo grande. A la 1:05 con Silvana Varela, que llega con un consejito y dice...
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10: Tengo otro.
3: ¿Cuál?
10: De la gente, hablando justamente de vino.
3: A ver...
10: La gente que sobredimensiona la previa antes de ir a la cancha, empezó el partido y están todavía afuera. ¿Qué es lo que hacen afuera?
3: Y los que entran chupados.
10: Que están tomando...
7: No, si entran chupados a la cancha.
10: Ay, no, no quiero dejar la jarrita cortada acá, que yo soy muy piola. No. No quiero dejar la jarrita, me tengo que tomar todo lo que traje.
3: Aparte,
10: para...
3: Si es un partido
10: maestro,
3: importante,
10: maestro,
3: 10
10: minutos
3: no
10: del primer
3: nada.
10: Tiempo y la cancha parece que está vacía por tu culpa. Anda a la cancha, entra a la cancha.
3: Entra a la cancha, bobo. Aparte, partido importante.
10: No es un boliche caviar, que cuando abre el boliche, nervioso. Obviamente siempre la gente entra más tarde. Claro. Que abre a las 11 de la noche, a las 12 y vos entrás a las 2 de la mañana.
3: ¿Mira cómo sabe de boliche?
10: No sé, y bueno, tuve una vida antes de... maestro, la cancha es distinta. La cancha vos tenés que estar media hora antes sentado, ocupando tu lugar,
3: ahora
10: alentando.
3: Nos salimos,
10: por eso,
3: ahora,
10: cortando por eso los papelitos.
6: Hacía también la reserva. Ahora. Vos en casa. No viste a Soldani, tampoco tuviste la suerte de verla reserva.
7: Sí, reserva, sí.
3: Tengo 30 años, claro.
6: Dale, viejo, ibas 2 horas antes y te premiaban mirando.
3: Así rompieron los céspedes también ustedes, que le gustaba ver la reserva. Que juegue el viernes la reserva.
6: Nunca más la reserva.
3: 11:36:31-103-1. En un rato lo seguimos escuchando, pero ahora llega... A las pelotas para hacer un poquito de música, para matizar este mediodía, para Shine. Empezar a entrar en clima con Jane. No sabía si era Jane o Jean.
7: Jane.
3: Jane o Jean.
7: Jane.

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1: Bueno, muy bien, 13 a 10 en la República Argentina. Le decía al cordobés Trucci que hoy tenemos mucha acción, tenemos mucho fútbol. Vamos a repasar la agenda del fin de semana. En realidad, este domingo, que arranca a las 2 de la tarde con Hernán Feller y Nani Senra para San Lorenzo Huracán. Partido que arranca a las 3 de la tarde, la previa de las 14. Terminamos nosotros, estimado Trucci, y venimos con Feller y con Senra para San Lorenzo Huracán. Seguimos pegadito con Sájer y Alejo García para Gimnasia Barraca Central. Uf. Y Argentinos Racing 19:50, partido que arranca 20:15 y termina a las 11 de la noche. Yo quiero creer que se va a tener que analizar mucho ese partido de Argentinos Racing. Termina a las 11 de la noche, pero Genovar y la médica se van a tener que quedar un rato más para escuchar la conferencia de los técnicos.
2: No, es un partido para...
1: Es un partido que amerita conferencia.
2: Sí, no, y amerita aparte que estén relator y comentarista, porque aparte son dos buenos, muy buenos profesionales. Está bueno que se queden
1: está
2: ellos
1: bueno que...
2: bastoneando también con Maverino y con todo el equipo hasta el final, hasta que ardan las últimas velas. 11-36-31-103-1. Estamos en Fútbol con Escalas y tenemos al señor Gonzalo Orellano, porque si yo digo San Lorenzo en un clásico, digo Gonza Orellano en el Pedro Videgain. Hoy San Lorenzo y Huracán. Gonza, querido, te mando un fuerte abrazo. Bienvenido.
3: Hola, Germán. ¿Todo bien? ¿Todo tranquilo? ¿Cómo están ustedes? Espero que muy bien. Aquí estamos en el Pedro Videgain, recién llegados para el partido que empieza a las 3 de la tarde. Obviamente, muchísima expectativa. Escucharán los petardos que suenan por la avenida Perito Moreno del público de San Lorenzo, que mucho ya está en las inmediaciones, muchos de ellos ya están en las inmediaciones o dentro de la ciudad deportiva, en la zona del camping, para después meterse en la popular o en la platea. Muchos, sobre todo peñas, que han copado la avenida Perito Moreno para la previa del partido y en un rato irse a sus lugares, sobre todo en la popular.
2: Bueno, a ver, pensemos un poco en San Lorenzo. ¿Tiene 11 confirmado a esta hora? Entiendo que no, pero tu información siempre muy precisa. ¿Es cierto lo de la línea de 5, Gonza?
3: A ver, sí. La última pregunta tiene respuesta afirmativa. En estos momentos el plantel está por salir de... por llegar, en realidad, al estadio. Ya salió de la concentración, del hotel céntrico donde se hospeda en Capital Federal. En ese sentido, en esa línea... va a haber un debut absoluto en primera división en el 11 titular y dos de las incorporaciones que faltaban que debuten lo harán en la defensa y en la mitad de la cancha, porque tanto Arboleda como Ríos van a estar desde el arranque, salvo que una lesión los deja fuera.
1: ¿Y cuál sería, pasando en limpio, Gonza, el posible 11? Ahora damos por supuesto el de Huracán, pero ¿cuál sería? Me sorprende igual la línea de 5 en un partido donde San Lorenzo hace cuántos clásicos que no puede sumar de a 3 puntos, que el hincha quiere ganar un clásico.
3: 4 años casi sin ganarlo Huracán, 1 de octubre de 2022 gol de Cerutti, un clásico de 25 ganó, línea de 5/3 o 3/5 en realidad, venía jugando de esa manera con Gustavo Álvarez, vuelve para el partido de hoy, Gorosito no había implementado esa defensa, solamente en los primeros entrenamientos desde que llegó, allá por el la última semana del mes de junio, después no había puesto a probar ese esquema táctico, y el 11 titular a la espera de la planilla, pero todo hace indicar que sí va a estar en el arco, Blanco, el chico que está desde los 6 años en San Lorenzo y hará su debut absoluto en primera, nada menos que ante Huracán, Amor, Arboleda, Córdoba, mitad de cancha para el debutante Río, en este caso Martín, el ex Talleres, junto a Tripiquio y a Uli, y arriba Cuello Mendy.
1: Bueno, el posible 11 de Huracán va a ser con Galíndez, con Blondel, con Nervo, con Carrizo, con Palazzo de 3. Palazzo que suele ser segundo marcador central, ya es el segundo partido que lo pone jugando en ese lugar de la cancha por una cuestión táctica y por una cuestión de falta de lateral izquierdo natural, Kalinger en la mitad de la cancha con Rodrigo Fernández Cedrés, el ex Independiente, y el Colo Gil, y adelante Bizanz, Cortés y Caicedo. Sería el 11 Diego Martínez.
2: Ese 11 que acabas de dar,
1: más ofensivo.
2: Me dice Brian Pecor, está confirmado.
1: Bueno,
2: así que tenías el 11 probable, es el 11 de Huracán, Mati.
1: Ese con tres delanteros, con Bizán, con Cortés y con Caicedo, con Cedrés y con Kalinger en la mitad de la cancha, un poco más suelto el Colo Gil, pero un equipo que en principio, a priori, después hay que ver cómo se da el partido, parece más ofensivo en la planilla que el de Pipo, ¿no?
2: Sí. ¿Tenés algunos hinchas cerca que ya van llegando para tomar algo, para comer una bondiolita, para empezar a vivir la previa con la gente, para escuchar los Gonza, los hinchas de San Lorenzo? No sé cuál es la pregunta hoy para el hincha de San Lorenzo. Entiendo ganar como sea, pero si llega confiado, si se tiene fe, ¿qué te parece, Gonza?
3: Dale, a ver, ¿qué tal? Estamos en vivo para Dispo Radio. ¿Nombre? Agustín, Agustín. Me preguntaban desde la mesa, ¿cómo se llega al partido de hoy? ¿Con confianza, con expectativas, sabiendo que hay una racha que cortar? ¿Cómo llega el hincha, cómo llegas vos a este partido con Huracán?
4: Y como vine jugando San Lorenzo, tranquilo, los clásicos son partidos diferentes. O sea, no importa el pasado, como viene cada uno, para mí es un partido diferente. Y nada, hoy le tengo fe al Ciclón.
3: ¿Y cuál sería, dentro de esa fe, lógicamente, qué resultado esperás?
4: 1-0, tranquilo, diente apretado. Somos San Lorenzo, tenemos que sufrir, si no se disfruta.
3: ¿Gol de quién?
4: De Cuello.
3: Bien, gracias. A ver, Germán, sigo por acá. Sí, ahora claro. se ha detenido un poco el ingreso aquí por Avenida Perito Moreno. Me voy a arrimar a un grupo de chicos, que están de pibes, de jóvenes. ¿Qué tal? ¿Cómo va? Estamos en vivo para Dispo Radio. ¿Nombre?
5: Nicolás, aprovecho, están temprano, que recién llegaron, ¿cómo andan? ¿Bien?
3: Me alegro. ¿Con qué expectativas llegamos al clásico de esta tarde?
5: Yo creo que San Lorenzo va a ganar, va a ser un gran partido. Gracias. Vienen los dos,
3: queda grabado esto.
5: Sí, no, hay fe, San Lorenzo va a sacar la paternidad.
3: Bien.
5: Va a ganar, no sé si mucho, pero 1-0,
3: con que
5: está,
3: 3 puntos, no importa por cuánto.
5: No,
3: un no resultado por acá.
6: ¿Nombre? Tomás. Yo veo un 2-0.
3: 2-0,
6: ¿goles de? Doblete a Ausmendi.
3: Por acá, ¿cómo llegamos al partido?
7: Con mucha fe excesiva, y hay que ganar como sea, así con un gol en contra de ellos no me importa, pero hay que ganar igual.
2: A ver, ¿lo tenemos ahí a Gonza? Me parece que se perdió la
6: comunidad. Sí, un equipo chico que la verdad lo tenemos de hijo siempre, pero está ahí. Y nada, hoy con expectativa, y para mí un 1-0, un gol a Ausmendi.
3: Gracias, chicos. Los dejo subir tranquilos. Bien, Germán, vuelvo con ustedes.
2: Bien, perfecto. Ahí estaban la palabra de los hinchas de San Lorenzo en la expectativa de lo que será un lindo clásico. Gonza, volvemos en un rato, ¿te parece? Para seguir escuchando.
3: Dale,
2: gente.
3: No.
2: Y con la información de San Lorenzo, el señor Gonzalo Orellano en la previa del lindo clásico al 11-36-31-103-1. Tenemos gente que dice que le rompe la... que le molesta del fútbol. Dale.
8: Hola chicos, ¿cómo va? Buen día, Matías Brasetegui. Bueno, andando en bici un poquito, camino al Río Dulce, un espectacular día, esperando el clásico. Y bueno, a mí lo que me da bronca, la sanata que hacen los jugadores cuando llegan a un club.
2: Sí.
8: Que le mandan el,
2: ¿no? Siento
8: que es una hinchada hermosa, que
2: siento que coincido
8: partido,
2: con vos.
8: Que es un club serio y todo eso.
2: Sí, señor, coincido con vos. Es como si la verdad ya me lo hubieras dicho. Llega el check-in de noticias, es el piloto, es Matías 40, dale.
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1: Bueno, muy bien, un check-in de noticias que va a tener dos partes en Colombia. Arrancamos por el principio y terminamos en el final, al revés del Indio Solari en este caso. La primera noticia... terminar en el principio, muy bien. Un saludo grande al inmortal Carlos Alberto Solari. La primera noticia que tiene que ver con Colombia es porque trascendió esta semana, incluso hasta de manera oficial, que Juanfer Quintero está a un paso de Independiente Medellín. Pero lo que me pareció absolutamente espectacular, esto también te puede dar bronca y entra en la consigna tranquilamente, es que un jugador te ponga como condición que vendas todos los abonos para que pueda hacer refuerzo, porque si no... no va a jugar.
2: Total, en 6 meses se va a estar.
1: No va a jugar. Si no se llena toda la cancha, no se va a dar llegada de Juanfer Quintero, Independiente Medellín, que ya sería su tercer paso. Un poco me hizo acordar, salvando las distancias, porque ahí Verón sí era el presidente de Estudiantes, que dijo, si vendo todos los abonos para la construcción del nuevo estadio, el estadio de uno que se ve hoy, yo juego la Copa Sudamericana. Vuelvo del retiro y como presidente juego la Copa Sudamericana. Bueno, ¿qué es lo que pasó? Concretamente, lo anunció Independiente Medellín en sus redes oficiales, la vuelta de Juanfer Quintero, pero pusieron como una condición indispensable que para que se haga realidad, el club le hizo un pedido de vender los abonos, porque quieren tener 40.000 abonos de ventas para poder costear o solventar la llegada de Juanfer Quintero. Claro, hasta ahora tienen 10.000 y quieren llegar a 40.000. Y dice, comprá tu abono y juntos, equipo, Juanfer hinchada, sigamos construyendo esta hermosa historia. La contratación se hará efectiva solo al alcanzar la meta planteada. No lo vi nunca esto.
10: No, pero es al revés, porque es como que no están entendiendo de marketing. En vez de hacer una promoción como la que hizo Verón, de si se venden todos los abonos, yo juego.
1: Acá es
10: una amenaza.
1: Claro.
10: Si no venden todo, no voy a jugar. Es totalmente al revés. Es el anti-marketing.
1: No, terrible. Tremendo. Ponen el precio de cuándo salen las entradas y demás. La meta es 40.000 abonos. Pero atención, hincha de Independiente Medellín. Si no venden todo, Juanfer no sé a dónde irá. Se irá a otro lado, a pesar de que aparecen los videos con él mostrando la camiseta.
2: Una TP250,
1: cosa absolutamente increíble. Pero bueno, fue una noticia, la verdad, muy llamativa con Juanfer y su posible regreso Independiente de Medellín. Hay que ponerlo en potencial porque si no se venden los abonos, sí, parece que va a estar.
10: Por eso es una amenaza complicado. En vez de una promoción.
1: Sí, claro. Sí, más que una promoción, es una amenaza. La otra noticia, hablando de amenazas, está muy caliente el tema con la FIFA y la UEFA. Hubo un comunicado por estos días de la FIFA donde denunció una campaña en su contra por las próximas elecciones a presidentes de la FIFA, de Infantino, y apuntó sin nombrar a la UEFA. Viene siendo tremendo los cruces que tienen tanto la UEFA como la FIFA, y en este último tiempo con lo que fue este intento de privatizar parte del Mundial, de vender las acciones, casi termina destituyendo de alguna manera, o por lo menos poniendo en tela de juicio el final del mandato de Infantino,
2: claro,
1: por lo que fue esta iniciativa, que bueno, no tuvo aceptación prácticamente en ningún lado. Hubo un comunicado al respecto de la FIFA que dice: quienes no cuentan con el apoyo de las asociaciones miembros de la FIFA no deberían buscar lograr a través de alegaciones, insinuaciones o desinformación lo que no pueden lograr mediante los procesos democráticos establecidos de la FIFA. Claro, ¿cuál es el tema? El año que viene hay elecciones en la FIFA.
2: Ah, ahí está.
1: Infantino quiere ser presidente nuevamente, quiere reelegir, y la UEFA quiere poner su candidato. De hecho, había chance de que fuera el máximo presidente del Paris Saint-Germain. Veremos cómo trasciende eso, pero fue una de las noticias de esta semana, de estas peleas de poder que está teniendo tanto la UEFA con la FIFA. Y en este caso, por lo menos la FIFA muestra que todavía tiene bastante adhesión de muchas confederaciones. De hecho, la Conmebol se ha mostrado muy cercana a Infantino y lo ha respaldado Alejandro Domínguez en el último tiempo. Pero hay que ver cómo termina esto. Para mí,
2: a ver, ¿en qué
1: lo
2: termina,
1: que parecía una reelección segura, me parece que va a ser un poco más complicado de lo pensado. Y si hablamos de Infantino, pasando a la siguiente noticia, hay que hablar de Estados Unidos. Viste,
2: sí, claro,
1: que él tiene un vínculo, una relación muy aceitada con Donald Trump, le dio el premio de la paz y otras cuestiones. Y pasó algo verdaderamente preocupante. Lo hemos contado en algún check-in de noticias con Joaquín Pereira, que estaba jugando en Minnesota, en los Estados Unidos, que empezaba a haber temor de los futbolistas argentinos con el control de aduanas y el servicio de inmigración. De que muchas veces estaban deportando jugadores argentinos. Uh-huh. O que por lo menos podían llegar a tener inconvenientes con su pasaporte.
2: Con alguna irregularidad
1: migratoria. Bueno, le terminó pasando un futbolista argentino que fue detenido por el ICE, como lo conocemos nosotros, que es el Servicio de Inmigración y Control de Aduanas, mientras viajaba con su equipo de Miami a Los Ángeles. Lo terminaron demorando. Se llama Matías Pourrain, de 34 años, juega en la Liga de los Estados Unidos, y fue detenido mientras viajaba a Miami a Los Ángeles con un vuelo interno, aunque tiene un permiso de trabajo vigente y un trámite migratorio en curso que ahora podría derivar en su deportación.
2: Qué locura.
1: Hay que ver cómo trasciende esto. Bueno, se terminó dando a las 17 horas en el aeropuerto de Fort Lauderdale, cuando el volante se trasladaba con su equipo. Era las semifinales del torneo en la ciudad del sur de California. Y relató su hermano Juan que se lo llevaron diciendo que en 10 minutos volvía, pero no lo devolvieron. Y la verdad que el tema empieza a ser preocupante, y él lo que mencionó, incluso el club Lyon en el que juega, dijo: no intentaba entrar ni salir de Estados Unidos, y que solo viajaba de una ciudad a otra. Estos vuelos internos que obviamente se da, como no sé, tenés que ir a jugar de Buenos Aires a Mendoza, es un vuelo interno. Exactamente, le pasó eso. Y bueno, hay que ver cómo trasciende todo, pero recuerdo que lo habíamos mencionado con Joaquín Pereira, y ahora efectivamente ocurrió un caso. Ya no fue solamente el temor a que te pase, porque había muchos inmigrantes que eran deportados sin previo aviso, e incluso con esto de que tenían los trámites hechos. Así que a prestar atención con qué pasa.
2: Una niñera que estaba viajando en el Mundial a ver un partido argentino, una chica argentina,

0: $20.000, que fue a pocos días de despedirse de River, de concretar su llegada a Atlético Nacional, donde, bueno, contó a través de sus redes sociales en un extenso comunicado que al retirar parte del equipaje descubrió que faltaban varios objetos personales, y como prueba de lo ocurrido compartió un video y un comunicado en el que dice que le han sustraído ropa, calzado, perfumes, productos de cuidado personal y artículos de lujo, y ante más o menos la cuenta que hacía, las pérdidas rondan los 60 millones de pesos colombianos, una cifra cercana a los $20.000. Pidió a la aerolínea y a las autoridades,
1: claro,
0: obviamente, que investiguen lo ocurrido.
1: Y la mía, ¿dónde está? Dijo Franco.
0: Y que refuercen los controles para evitar nuevos casos. Pero pobre Franco, a pocos días de haber llegado a Atlético Nacional, sufrió un robo que, bueno, sabemos que igual tiene un buen pasar económico.
1: Sí, sí, pero
0: nos pasa a nosotros y, bueno, no sé.
1: Duermo en la calle.
0: Duermo en la calle directamente. No le va a pasar eso a Franco Armani, pero se volvió viral su noticia. Y para cerrar, aporte de Facundo Ochoa para este check-in de noticias. Sí, sí, a él le encantan estas noticias.
1: A ver.
0: Escandalosas, y es de hecho un escándalo, que involucra a la Federación de Fútbol de Corea del Sur, porque se está investigando por estas horas. Hay una investigación del Ministerio de Cultura, Deportes y Turismo, que ya igualmente hay muchos quilombos en la asociación.
1: Ahí está,
0: de fútbol.
1: Se entendió.
0: Cuando quedó afuera su selección de manera prematura en el Mundial, quisieron investigar la contratación del técnico. Bueno, se ve que la federación está un poco complicada en el país y le están entrando por todos lados a nivel gubernamental. El Ministerio de Cultura, Deportes y Turismo apuntó contra la Federación de Fútbol por presuntos sobornos a árbitros internacionales con servicios sexuales.
1: Ah, bueno.
0: Los hechos habrían ocurrido entre 2011 y 2012 durante partidos previos a los Juegos Olímpicos de Londres y a las eliminatorias rumbo al Mundial de Brasil 2014. O sea que es un hecho muy viejo, de más de 10 años. Según la investigación, los pagos se habrían realizado con tarjetas vinculadas a la entidad y los encuentros se habrían concretado en salones de masajes y locales para adultos de Seúl y otras ciudades. Entre los árbitros involucrados aparecen representantes de Japón. De Emiratos Árabes Unidos.
2: Todos tenemos un hambre.
0: Sí, estamos un hambre. Yo acabo de pedir la pizza. Altura. De Irán, de Bahrein y de Uzbekistán, en una etapa en la que el seleccionado surcoreano no perdió ninguno de esos compromisos. Y vuelve a poner la lupa lo que mencionábamos sobre la federación por esta cuestión bastante turbulenta y sospechosa. Pero bueno, quisieron comprar con favores sexuales, con compañías, a los árbitros en Londres.
1: ¿Estarías?
0: Y en Brasil. No, yo no.
1: No,
0: de casualidad. ¿Vos?
1: No, estás loco vos.
0: Nunca, bueno, ni le pregunto menos.
1: Nada, menos todavía.
0: Está acá gente.
2: En la casa central voy a poner sucursal.
0: Gente decente.
1: Es el cheque de noticias.
0: No somos como estos muchachos, ¿no?
1: Que no, de
0: ninguna manera. Por unos mangos.
1: Por unos mangos se venden.
2: Ahora, por una docena de empanadas.
1: No, por
2: una
1: docena de empanadas.
2: Ahora ya.
1: Poneme al que quieras
2: enfrente.
0: Media docena, dos para cada y estamos. Y acá
1: se caguen de hambre. Fue el check-in de noticias de nuestro piloto, de Matías 40, 11-36-31-103-1. ¿Qué te da bronca del fútbol? ¿Qué te molesta? ¿Qué te rompe un poco las bolas? Te escucho, dale. Con respeto.
3: A vos, bien. ¿Cómo anda la banda? Qué linda la nota con el loco de la cancha.
1: Gracias, chico.
3: Muy bueno.
1: Es un genio, Walter.
3: Nada, a mí lo que me da, Marcelo, soy tachero de Cava.
2: Marce.
3: Lo que me da mucha bronca es la manera de relajarse cuando van 1-0. Pasa con Boca, pasó con la selección. ¿Por qué se relajan, viejo? ¿Por qué no van por el segundo en vez de dejarse empatar? Eso me vuelve loco me vuelve eso.
1: Te recontrabando.
0: Tienes razón.
1: Sí. Bueno, el partido de Boca Fortaleza, que van a buscar el cabezazo con el 1-0 y le terminan empatando.
0: Bueno, ahí fue como el extremo, ¿no? De ya está el partido ganado 90 minutos, ahí sí, ¿no?
1: ¿Qué haces?
0: No vayan todos.
1: Que se vayan todos.
0: Quédense un poco atrás.
1: Claro, ¿no? Sean un poquito más vivos. Sean un poquito más vivos. Es difícil, ¿eh? Hola.
4: Hola, muchachos. Buenas tardes. Les habla Eduardo.
1: Edu.
4: A la cancha a ver el gallo. Qué buena nota con el canchero que hicieron.
1: Gracias, mira.
4: Qué bueno escuchar a alguien que sepa de verdad.
1: Ah, bueno, perdón, ¿eh? Te mandamos un abrazo grande.
5: Y nosotros tres pelotudos. Cerralo como tenías ganas. Vamos, y nosotros tres pelotudos que están hablando todos los domingos. Cerralo porque tenés razón.
1: Mañana con una consigna.
5: Tenés razón, pero entendés.
0: Éxito soy, ¿eh? Partido clave de Morón con Acasuso a las 3 de la tarde. Silvana Varela, muy bien, vamos.
1: Sorete,
0: candidato Morón.
1: ¿Cómo salió juega ahora, Ferro?
0: Vamos ahora en un rato, 14:30, con público visitante en el Gallardón.
2: Ahora, el Kili me puso ahora.
1: Encima contra el Kili.
2: Contra el Kili
1: juego. Qué lindo un partido contra el Kili. Contra el Liqui Opera. Hola.
6: Hola muchachos, buen día. Un abrazo desde Caucete, San Juan.
1: Qué lindo San
6: Juan. Lo escucho a nuestro coterráneo Walter, gran arquero también.
1: Sí, claro.
6: Además de ser el tapo.

0: canchas, o el capo del césped, un gran, gran arquero. Un gran abrazo para todos. Buen domingo.
1: Abrazo grande a la gente de San Juan que nos escucha en 104.1, en Villa María 105.3, es un parlante la radio, en Mendoza 105.3, en Río Gallegos 92.9, en Mercedes 95.5, San Luis 101.9. Hoy nos llegaron mensajes de Salta, 98.1. ¿Qué pasa en Salta, viejo? ¿Están comiendo empanadas? ¿Que no mandaron su mensaje? ¿Están tomando vino? Los envidio. En Caleta Olivia 95.3, en Santa Fe, Sauce Viejo, en Neuquén, en General Roca, en Corrientes, la verdad. Nos escuchan en todos lados y, por supuesto, en Buenos Aires a la 1:30 en la República Argentina. Somos Fútbol con Escalas, un poquito de música con Charlie García. 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Uf. Que suena, que suena.

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2: Y nos queda un tramo más antes de darle paso a Hernán Ferrer, a Nani Senra para la previa de San Lorenzo y de Huracán. Vamos al Pedro Videgain, allí Leandro Paz, porque llegan los micros, porque hay mucha gente de San Lorenzo ya haciendo la bendita previa, tomando algo antes de entrar a la cancha. Lea, querido, te mando un abrazo.
3: Hola, Germán, compañeros, ¿cómo están? ¿Cómo andan? Buenos días.
2: Buenos días.
3: Buen mediodía. Acaba de llegar San Lorenzo, recién nomás se metió el micro que traía el plantel del Ciclón. Unos minutos antes lo hizo el plantel de Huracán, ya ambos están en el Pedro Videgain. De hecho, acaba de salir un grupo grande, no todo el plantel, pero sí un grupo grande de jugadores de Huracán al medio del estadio. Por eso recibe mucha gente insultando, obviamente, y dándole la bienvenida, para decirlo coloquialmente, al plantel del conjunto visitante que está allá en el Pedro Videgain y que está en este momento haciendo el reconocimiento del campo de juego. También acaba de hace dos minutos ingresar lo que será el cuarteto arbitral, que estarán encargados de tratar de impartir justicia, ¿no? Así que ya están todos los protagonistas, obviamente, los que están llegando, y de a montones son los hinchas también, compañeros.
2: ¿Cómo viene el tema temperatura, clima? Sos nuestro vehículo, Leandro Paz. ¿Cómo viene ese tema en este momento allí cerquita de la cancha? ¿Está lindo, solcito, fresco?
3: Un sol agradable, un sol muy agradable, pero está fresco, el frío que te pega en la espalda, ¿viste? Así que hay que sí, ponerte una camperita. Si querés un chaleco, ¿viste, abierto?
2: Sí.
3: Estás ya reguarnecido de lo que es el frío, pero está muy muy agradable. Me imagino dentro de un rato que empieza a bajar la temperatura, tipo 3, 4 de la tarde, ahí se va a empezar a sentir más, pero a esta hora está muy muy lindo para llegar solamente con un busito. Mirá, con un busito y una camperita en la espalda, llegas bien a la cancha de San Lorenzo. Falta poco más de 2 horas para el partido.
2: Bien, tenemos hinchas para escuchar, hinchas de San Lorenzo, por supuesto, sí, claro. En la previa. Vamos nomás con Leandro Paz en la previa del gran clásico San Lorenzo Huracán.
3: A ver, voy acá con una familia que está ingresando. ¿Cómo andan? Estamos por ahí por radio. Una pregunta cortita. ¿Cómo llega San Lorenzo?
4: Bien, bien, todo bien. Estamos bien.
3: ¿Qué recorre por el cuerpo a esta hora? ¿Sin ansiedad?
4: Tranquilidad, mucha tranquilidad.
3: Sí. ¿Resultado, te animás?
4: Hoy ganamos, 1-0.
3: Bien, gracias. Ahí está, con confianza, obviamente, el hincha de San Lorenzo. Voy por acá a ver con algunos más. Que están ingresando muchos jóvenes. ¿Cómo andan, chicos? Estamos por ahí por radio, un minuto puede ser. ¿Con qué confianza llega el hincha de San Lorenzo o no? ¿Con nerviosismo, ansiedad? ¿Cómo es?
5: Ahí vamos a romper el culo.
6: Profesor de francés.
3: Es un jugador que lo vas a aplaudir.
6: No se entendió.
5: Y generalmente me gusta Tripico a mí. Y el arquero.
3: ¿Te gusta el equipo de Pipo?
5: Y son jugadores, es lo poco que tenemos, es lo que tenemos. Me tiene que gustar a la fuerza.
3: Sí. ¿Y el técnico?
5: Sí. Y el Pipo es amigo mío, así que... Pero quiere mucho al club, pero se puede equivocar como cualquiera, ¿viste? Y dará un paso al costado si le va mal, como ya lo hizo otra vez, así que...
3: A bancar.
5: Chao, viejo, gracias, ¿eh?
3: Ahí está, amigo de Pipo, acá el buen hombre. ¿Cómo andan? Lo molesto un minuto, por radio estamos en vivo. ¿Con qué sensación miró la cancha? ¿Nervioso, ansioso? ¿Cómo está?
7: ¿Cómo andas? ¿Todo bien? Y esperemos que hoy cambie un poquito la vuelta. Estamos podridos. Hay que ganar como sea.
3: No te veo tan optimista. No te veo ahí como medio.
7: No lo veo al equipo. Todavía no lo veo. No lo veo al equipo. Esperemos que hoy empiece a aparecer.
3: Hoy es un clásico, viste, que es distinto. ¿A cuál jugador lo ves?
7: Este clásico hace que no ganamos.
3: Hoy lo ves sanguíneo, que decís este se va a agrandar en este partido.
7: Y yo hoy lo veo a Otamendi. Che, hoy la figura a Otamendi.
3: ¿Eso qué viste? ¿Hay alguno que decís, ojo, márquenlo a este?
7: No existe. Si ya pensamos en Huracán, no existe. Directamente no existe.
3: Gracias.
7: Vale.
3: Ahí está. Bueno, obviamente el hincha esperando con la ansiedad. ¿Cómo andas? ¿Todo bien? Estamos para ir por radio. ¿Cómo estás? ¿Qué es lo que recorre por el cuerpo? Falta poco más de una hora. La
5: ansiedad, que quisiera por todo el cuerpo, esperando el momento de partido. Lo que sea un clásico. Solo que el que viene a un clásico me entiendo.
3: Sí. Bueno, y este equipo que te genera, saca el clásico de adelante. El equipo de Pipo, el técnico y el equipo.
5: Y está arrancando, está costando, no estamos en un buen momento, ni en lo económico ni en lo futbolístico. Pero confío en Pipo, confío en que le va a encontrar la vuelta. Sabe lo que es San Lorenzo, sabe lo que es la camiseta, sabe lo que es un clásico. Y bueno, con fe, el último que se pierde.
3: Gracias,
5: por favor.
3: Un dato, compañeros, Pipo va a ser la primera vez que enfrente dirigiendo a San Lorenzo contra Huracán.
2: Mira vos.
3: Y lo hizo contra otros clubes, pero contra Huracán, dirigiendo a San Lorenzo, será la primera vez. ¿Cómo andas? Estamos para ir por radio. ¿Cómo? Te veo muy tranquilo, relajado. Es un clásico, te aviso, no sé si sabías.
1: Pues, tranquilo, la camiseta.
3: Te pones la camiseta así, arriba de la mesa y ya está. ¿A qué jugador te ves, te imaginas aplaudiendo cuando termina el partido? Este, la verdad, la rompió.
1: No, a los 11. A ninguno en particular. Solamente cuando pone a uno, sí, terminan las cosas mal. A los 11, es un equipo. Un equipo entero tiene que ir para adelante y no uno solo, porque si no, las cosas no van.
3: Cerramos con Pipo. ¿Qué te parece, técnico?
1: Tiempo.
3: No, ni te gusta ni te desagrada, tiempo,
1: pero no tiene mucho. Otros técnicos con poco hicieron sacar una agua de la piedra, esperemos que haga lo mismo, pero bueno, no viene jugando del todo bien, el rendimiento bastante pobre.
3: Gracias. Ahí está. Bueno, lo que le decía recién de Pipo, año 2003, fue cuando había dirigido a San Lorenzo, claro, que estaba en la Primera Nacional, Huracán, por eso no lo enfrentó. A ver, voy por acá. ¿Cómo andan, chicos? Estamos para ir por radio, una consulta cortita cada uno nomás. La sensación del caso de un clásico, ¿cómo se viene a la cancha?
6: Y se viene distinto, con mucha euforia, todavía hay que ganar, sí o sí, no queda otro.
3: El ánimo por la nube, imagino, un poquito ansioso también, ¿no? O
6: sí, obvio, ansiedad full. Pero bueno, esperemos revertir el momento que estamos pasando y bueno, esto puede ser un empujón anímico importante.
3: La confianza, del 1 al 10, ¿en cuánto la tenemos?
6: Y está brava la confianza, está brava, pero un 7, vamos a ser positivos,
3: ponerle uno.
6: Sí, obvio. Para acá lo mismo, la confianza, el 1 al 10, ¿cómo está?
8: Lo mismo, y hay que tratar de confiar, se hace complicado con los últimos partidos, pero bueno, es un clásico y esperemos que se deje todo.
3: Sí, sí. ¿Cómo son las horas previas? Falta un poquito más de una hora para que arranque el partido, ¿cómo lo vive el hincha?
8: Ya, nosotros es larga la previa porque venimos de 200 kilómetros, de Chacabuco, así que nada. Salimos a las 11 de la mañana allá, así que nada, tranquilo, charlando, tomándonos mate y bueno, sí, ansioso por el partido.
3: Sí, tenés que querer mucho para venirte 200 kilómetros, ¿no? Tomando mate, ansioso, como decís vos, estás esperando este día, te agarrás el auto y salís, a ver el, que sea lo que sea.
8: Siempre, siempre. Nosotros venimos siempre, jugamos de local, tenemos los abonos, todo, así que... Pero bueno, es un querer, sí, cuando se juega entre semana, todo, dejamos muchas cosas de lado y nos venimos. ¿Qué va a ser?
3: Última, un jugador al que decís hoy lo aplaudo, este me rompo la mano porque este lo rompió.
8: Sí, Tripiquio. Sí. El motorcito que tenemos, que hace andar el equipo.
3: Bien. Ahí está, el hincha con mucha confianza para sí. Tripiquio, se repite.
2: Sí, bien, Lea, perfecto. Guardate algunos, por supuesto, para Hernán Ferrer, para Nani Senra, para lo que será la previa a partir de las 14 con Leandro Paz. Estamos marcando presencia en un lado con Gonzalo Orellano del otro. Lo imagino a Hernán y a Nani ya en la cabina esperando para darle paso a partir de las 14 con la linda previa que se viene. Pero hay que hablar de la selección argentina porque nosotros tenemos siempre un repaso con Lucas Noel sobre los jugadores, los que cambian de club, los que se quedan. Sobre traspasos nos quedan 15 minutos y llega Lucas Noel con esta presentación. Flavio Blanco, Facundo Ochoa en la apuesta en el aire.
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9: Muy bien, la noticia obviamente del fin de semana relacionado con la selección es lo que aconteció con Jorge Messi y su fallecimiento. Terminó hace poquito la ceremonia en el cementerio. Se prohibieron los drones y los helicópteros de los canales de noticias para
2: mantener
9: la intimidad de la familia. Mañana van a estar llegando varios jugadores, varios miembros de la selección lo van a acompañar a Lionel en este momento, en este duro momento. Y ayer su Inter Miami perdió 2-1 con Monterrey por la segunda fecha de la Leagues Cup, en un partido obviamente que estuvo marcado por la ausencia de Messi. No obstante, De Paul marcó el gol del equipo de la Florida, se quitó la camiseta y dejó ver la número 10 de Messi, señalando su nombre en un sentido homenaje para el capitán de la selección argentina. En lo que respecta al mercado de pases, hoy hablábamos cómo en Barcelona están seguros de que esta semana van a cerrar la incorporación de Rodri, 45 millones de euros fijos, más otros 5 variables, parece que a partir de esa oferta, que era insuficiente, la va elevando el Barcelona, que ya tiene el acuerdo con el jugador, y lo va a contratar. ¿Por qué menciono al 5 de España en esta negociación? Porque el efecto dominó de la partida de Rodri de Manchester City puede abrirle la puerta a un argentino. En los medios ingleses afirman que Enzo Maresca tiene 2 nombres de campeones del mundo, uno de los cuales seguramente pueda ser contratado por el Manchester City. Dos campeones del mundo en Qatar, ¿no? Como posible reemplazante de Rodri. Ellos son Enzo Fernández, por el cual se sabe que, en caso de quererlo, el Manchester City va a tener que poner más de 130 millones de euros. Pero que Maresca ya lo conoce, justamente, claro, por haberlo dirigido en el Chelsea. Junto ganaron la Conference League y el Mundial de Clubes con el elenco de Stamford Bridge. Y el otro nombre es Alexis McAllister, quien es fundamental para el Liverpool, que tampoco será barato, pero bueno, si hay un equipo en el mundo que puede gastar sin mirar, ese es el Manchester City. ¿Qué te parece? Recordemos que viene de comprar a Elliot Anderson, este mediocampista que tan buen mundial tuvo con Inglaterra, y que se lo pagó al Nottingham Forest 116 millones de libras, o sea, 120 y pico millones de euros.
10: Es un montón, Luke.
9: Que es lo mismo que va a tener que pagar en caso de querer a Enzo Fernández.
10: Mínimo.
9: Y un poco menos a McAllister. La verdad es que por eso yo, cuando hablábamos de este fair play financiero que nos hablaba la periodista de Cataluña,
10: Cristina,
9: hay unos grises enormes que se aprovechan, uh-huh, los clubes. Digamos, que fair play financiero puede haber en que solo un equipo gaste casi de 300 millones de euros en dos, uh-huh, jugadores. Bueno, Julián Álvarez lo están esperando. Julián Álvarez está de vacaciones en Ibiza hasta hoy. Mañana ya hay que presentarse en los entrenamientos del Atlético Madrid. Y en la previa del amistoso que hubo hoy entre el Atlético Madrid y el Manchester City en Seúl, Simeone dejó bien en claro su postura en la conferencia de prensa. La situación es muy clara. La entidad tomó una decisión que el presidente explicó muy bien. Estamos muy contentos con Julián. Desde lo deportivo lo ayudaremos para que siga creciendo, mejorando y para que nos vuelva a dar lo que nos ha dado en estos 2 años, que fue un montón. Simeone no quiere saber nada con perder a Julián Álvarez, mucho menos ante el Barcelona, con lo cual tenés un costo político incluso. Y Julián parece no querer saber nada de quedarse bajo las órdenes de Simeone allí en Madrid. Lo dejó bien en claro en medio del Mundial. Lo cierto es que Atlético Madrid considera que Barcelona incumplió estas normas de la FIFA, lo que estábamos hablando hoy con la periodista Cristina, al negociar un jugador que tiene contrato vigente. Todos los contratos, si tiene razón Cristina en lo que dice, todos los clubes del mundo negocian con jugadores con contrato.
10: Un contrato,
9: vigente.
10: Claro.
9: Es una estupidez ese planteo. Pero bueno, vamos a ver qué pasa, porque el Barcelona tiene que poner, me parece, mucha más plata de la que está dispuesto a poner, y creen que por ser el Barcelona y por jugador quiere salir del Atlético de Madrid, se lo van a llevar puesto, y el Atlético de Madrid tiene un contrato firmado hasta 2030 y quiere hacerlo ganar. Esa es la postura. Lo que sí va a haber definiciones va a ser en esta semana. En ese amistoso que digo que se disputó hoy en la mañana de Argentina entre el Manchester City y el Atlético de Madrid en Seúl, sigue teniendo minutos el Diablito Echeverri en el elenco inglés.
10: Bien.
9: Hoy jugó unos 10 minutos, los últimos, en este amistoso que ganó 3-1 Manchester City. Es muy probable que no lo cedan a préstamo porque se gane un puesto desde la suplencia el Diablito Echeverri en el elenco, en el cual están renovando a la partida de Guardiola. Después de 10 años se está renovando el City. Más tanto uno fue recibido como el salvador de la Fiorentina.
10: Tremendo.
9: Enorme la cantidad de hinchas que se hizo presente para la llegada del jugador argentino a préstamo por 1 año y sin opción de compra. Y desde el primer momento allí en Firenze están necesitando de tener esta gran figura que los saque de esta intrascendencia en la cual están navegando en los últimos años en la Serie A. Lo cierto es que se hizo viral en la primera entrevista que Mastantuono dio para la Fiorentina, no sé si lo viste, un arito, una onda hindú, sí, de 2 piezas, una presión sobre la parte superior de la oreja, una cadenita y otra presión sobre la parte inferior de la oreja. El profesor Pellegrini tendría un término,
11: sí, sí, sí,
9: para este,
11: sí,
9: término.
11: R,
9: sí,
11: floja.
9: Pero bueno, lo dejo pasar. En Italia,
10: un abrazo para Franco, ¿no?
9: Que sí, en Italia la Gazzetta dello Sport afirma que Zanetti y Lautaro Martínez lo están mensajeando durante estos días a Cuti Romero para que se decida por el Inter de una buena vez. Sin embargo, es una operación nada sencilla porque el Atlético de Madrid también está interesado en Romero. El Inter y los colchoneros están tratando de llegar a un acuerdo con el Tottenham. El Tottenham quiere alrededor de 40 millones de euros, pero falta el acuerdo con el jugador, que pide unas cifras similares a las que cobra en Tottenham, con lo cual
10: es difícil.
9: Es muy difícil, son 6 millones de euros al año,
10: o lo
9: es
10: que paga arriba.
9: Mucho para el Inter,
10: claro,
9: mucho para el Inter. El Atlético sí puede pagarlo. Barcelona, que también había mostrado interés, parece tener su presupuesto puesto en la negociación que recién mencionamos de Rodri y una eventual negociación por Julián Álvarez. No obstante, la prensa esta sensacionalista de Londres, que tanto odia a Christian Martin cada vez que hablamos, habla incluso de un imposible por Cuti Romero. ¿Qué es un imposible? Que se meta el Arsenal, el máximo rival histórico del Tottenham, en una lucha por conquistar al capitán de los Spurs. Parece nada
10: pasar
9: probable.
10: Pasar de central a Newell.
9: Sí, esta semana se define. Otro defensor de la selección argentina que tuvo un gran mundial fue Facundo Medina.
10: Sí, tremendo.
9: Uno de los puntos más destacados.
10: Y paso aparte.
9: Sí, bueno, después de 6 temporadas, el defensor va a dejar el fútbol francés. Jugó allí en el Lens y en el Olympique de Marsella. Va a ser nuevo jugador del Bayer Leverkusen a cambio de 23 millones de euros más 2 en variables. Y va a compartir plantel con otros 2 argentinos, con Ezequiel Palacios y con X Fernández. Otro jugador de selección que cambia de aire es Nahuel Molina.
10: ¿Dónde va?
9: Seguramente se va a hacer oficial esta semana porque hay un acuerdo entre la Roma y en el Atlético de Madrid por el lateral derecho. 17 millones.
10: Buen destino para Molina.
9: Sí,
10: si es titular,
9: son 13
10: si juega.
9: Más 4 en bonificaciones.
10: Es un buen destino.
9: Falta que Roma ahora cierre el trato con el jugador. Parece que le va a ofrecer cerca de 3 millones de euros por temporada. Pasaría a ser compañero de Dybala, de Soule, de Santi Castro. Una Roma bastante argentina. Esas son las novedades con respecto a los argentinos. También lo hubo en los nombres cortos.
10: A ver.
9: En los nombres importantes de
10: bueno, Palacios quiere salir, por ejemplo, de Bayern Leverkusen.
9: Sí.
10: El tema es quién puede pagar los 40 miles que pide.
9: Lloró toda la semana,
10: sí,
9: sacó
10: raro.
9: Su foto, que se retocó la carita.
10: Sí, ¿viste? La mandíbula.
9: El
10: se acomodó
9: mentón,
10: un poco,
9: ¿sí, no?
10: El mentón.
9: Bueno, este jueves firmó su continuidad con el Real Madrid hasta 2032. Finalizaba su contrato en junio del año que viene. Había chances de que quede libre. El Arsenal se había metido en esa negociación. Hubo varias versiones. Y en medio de esa incertidumbre, el futbolista había tomado la determinación llamativa de quitar todas las publicaciones de su Instagram relacionadas con el Real Madrid, hasta su foto de perfil. ¿Por qué? Porque buscaba una renovación que tenga un salario similar al que tiene Mbappé, que es el mejor pago de la plantilla, y que es de 30 millones de euros por temporada. 30 millones de euros por temporada. Bueno,
10: cambiar la vida con.
9: Va a estar cerca el señor Vinicius, entre 20 y 22 millones de euros netos va a cobrar de ahora en más en el Real Madrid. Podría elevarse hasta 24 millones,
10: claro,
9: si se cumplen algunas diferentes variables contempladas en el contrato por estas cuestiones de logros colectivos, ¿no? Su cláusula de rescisión anotó 1.000 millones de euros para ahuyentar cualquier oferta externa.
10: O sea, si querés a Vinicius, vení a negociarlo conmigo, dice el bueno de Florentino tras renovar su mandato como presidente.
9: Así es.
10: Por cláusula no te vas.
9: Por cláusula no te vas. Tenemos también Ronald Araujo, que se está yendo del Barcelona al Liverpool, y tu amigo Lukaku, que vos tanto lo querés.
10: Sí, porque me encanta Romelu. El belga.
9: Se va al Fenerbahce, parece. 10 millones de euros, incluyendo
10: está de vuelta.
9: Bonus, el salario. ¿Está bien? 10 millones de euros por año para Lukaku, ¿te parece bien?
10: Está de vuelta, Romelu.
9: El Napoli.
11: Pero goles igual, en el Mundial.
10: El negro.
9: Así que el Napoli va a salir a buscar delantero, ¿eh? Atención con esto.
10: Atención, bueno, porque hay varios argentinos ahí apuntados. Por ejemplo, el Rulo Romero fue al Parma porque cuentan en Italia que Matteo Pellegrino, el hijo de Longaniza, está para dar el salto. Sería en Italia, no está confirmado si sería Milan o incluso Inter, que lo estaban buscando, por supuesto, no para reemplazar a Lautaro, sino para jugar con Lautaro, pero por eso el Rulo Romero también tenía como destino Parma. Recién nombraron a Arsenal, pasó algo curioso. Hoy jugó Arsenal Borussia Dortmund. El partido terminó 3-2. Para Borussia Dortmund, pero fueron a penales y ganó el Arsenal en penales. ¿Por qué? Porque eso me da bronca, porque habían pactado antes del partido que pase lo que pase, iban a ir a penales, sin importar
9: porque
10: el resultado.
9: No, impresentable.
10: Y ahí el equipo inglés ganó 5-4, pero la Copa, o sea, la Copa del Amistoso, la que no sé cómo mira, se llama, la Copa Cucurucho Gutiérrez, se la llevó el Dortmund, porque ganó 3-2-90.
9: Impresentable.
10: ¿Pero para qué vas a penales?
11: Bueno, Boca Millonarios, cuando jugaron el Amistoso, terminaron en empate y le dieron el premio a los dos.
10: Claro, el amistoso Miguelo Russo.
9: Bueno, pero esto es patea ir a penales porque
10: igual, ¿no?
9: Sí.
10: Sí, patea penales.
11: Patea penales y...
10: Ahí tiene un poco más
11: ahí
10: de lógica.
11: Sí, pero terminó en empate el partido.
10: Qué locura. Bueno, ya nos vamos en un ratito rumbo al Pedro Videgain para saludarlo a Hernán Feller, a Nani Senra. Allí estará, por supuesto, Gonza Orellano con Leandro Paz, Silvio Maverino. Hoy es el regreso triunfal de Silvio Maverino.
11: Y algún día tenía que laburar.
10: Y bueno, ¿no? Nos fuimos a las Bahamas, un crucero por Miami. Sí, sí. Ahí está, mirá.
11: Nos fuimos a Aruba.
10: Yo estaba preguntando si era el regreso triunfal de Silvio Maverino y aparece
11: a nadar con las tortuguitas.
9: Muy justito.
10: Bien. Bronceadito, ¿no? Con toda la información ya a cuestas a las 13:57.
11: ¿Quién habrá actualizado la computadora mientras él estaba?
10: Eso que, ¿vos sabés qué?
11: En sus plácidas vacaciones.
10: De verdad que tuve esa duda. ¿Puede entrar un segundo Maverino? Hola, mundo. Venga, Maverino, tengo una duda de sus vacaciones primero. ¿Cómo le va? Lo saludo. Bienvenido.
12: ¿Cómo estás, Germán? Abrazo grande para todos.
10: Bien, muy bien.
12: ¿Tienes una duda?
10: ¿Vos sabés que,
12: ¿como
10: sí,
12: Lukaku?
10: No tan grande.
12: Sí. Bien. 10 millones de dudas tiene Lukaku. Ahora.
10: Cuando te vas de vacaciones...
12: ¿Te acordás que dijo el amigo Tato Aguilera que lo habían ofrecido a Boca?
10: Sí, claro. Bueno, sí, y que se va a llevar al Napoli.
11: Vale 10 palos verdes a su salario.
12: Abrazo a mi amigo de San Martín de Mendoza.
10: Sí, claro, sí. Leandro Jerónimo, un gran compañero, gran colega, de las mejores personas del medio.
12: Gran comedor, digo, sí.
10: Sí, te hago una pregunta. Cuando te vas de vacaciones, Mabe,
12: sí,
10: ¿cómo actualizas? ¿Porque vos tenés todo actualizado? ¿Te sentás a actualizar en las vacaciones o esperás?
12: Sí, no, a la noche.
10: O sea que no te vas de vacaciones. O sea, te vas de vacaciones, no, pero no estás de vacaciones.
12: Pero uso mero la computadora.
10: ¿Pero cuántas horas trabajas por día en tus vacaciones?
12: No.
11: Claro, vos las vacaciones las disfrutás, pero no te desconectás.
12: Por ejemplo,
11: ¿viste que
12: no
11: está?
12: Puedo desactualizar.
10: Porque los datos los tenés que tener.
12: Sí, no, pero las fichas tengo atrasadas varias, pero las puedes actualizar después.
10: Claro.
12: Ahora, lo que no puedo tener desactualizado, por ejemplo, es el mercado de pases del gráfico web.
10: ¿Y cómo hace? ¿A la noche te sentás un
12: a
10: rato?
12: A la noche, claro. Lo actualizo durante el año, si estoy. Increíble.
11: Para nosotros es difícil.
12: Se actualiza minuto a minuto.
9: Sí, nada, pero es que este tipo no esté divorciado, digamos.
12: Es que el diario, por ejemplo, el diario Lee tiene más personas haciendo el mercado de pases que el gráfico empleados.
10: Claro, literal. Y en el crucero, ¿cómo hacías?
11: Volvete con ganas de terraje.
10: ¿Cómo hacías en el crucero con tu mujer?
9: En el crucero,
10: ¿cómo hacías? En las Bahamas, en Miami.
12: No, estuve en Las Toninas. Me encontré con el Gallego López, que hace mucho no lo veía.
10: Mira.
12: Ciudadano ilustre de Las Toninas. Daniel López Fox, si está escuchando, un abrazo grande.
10: Muy bien.
12: Me parece que el que se va, ¿quién? Es el profe Pellegrini, ¿no?
10: Sí.
11: Sí. O si no se fue.
12: Si no se fue,
10: ¿no?
12: No,
10: está en el
11: Pedro Videgaray. No, está acá, es verdad. Después está acá y después se va.
10: Sí.
9: El martes.
10: El martes.
12: Toda la semana le dejé buen tiempo, avísele.
10: Bien. ¿Sabe dónde va el profe? ¿Dijo?
12: No lo dijo.
9: Sí, lo dijo y dijo que hablamos de que había chance de que te cruces con vos cuando volvías todo.
12: Evidentemente, Trucci.
9: Los dos fueron a buscar.
11: No mostró entusiasmo de si se cruzaba con ustedes.
9: Pero viene San Lorenzo, vamos.
12: Trucci no los escucha.
10: Chao. Escucho siempre todo. Chao.

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0: amigos, aquí en Tipo Radio 103.1, estamos en el nuevo gasómetro, un domingo a pleno sol, con la gente arrimándose al nuevo gasómetro, tarde de clásico barrial, el clásico de barrio más grande del mundo, donde habitualmente se dice esa frase vieja, no importa cómo llegan, lo importante es hoy, los clásicos no se juegan, se ganan, bueno, para ganarlos hay que jugarlos. Y hoy San Lorenzo y Huracán tendrán que ser mejores que su rival para poder llevarse los tres puntos en un partido que en la previa se ha hablado mucho, porque no llegan de la mejor manera. Es cierto que San Lorenzo tiene la mayor obligación, porque es local, porque en los últimos tiempos le ha costado ganarle a su acérrimo rival, y Huracán, que con Diego Martínez no termina de despertar. Bueno, Pipo ha llegado hace poco, muy querido en el club, pero también empiezan a mirar de reojo este presente que tiene San Lorenzo de Almagro, con muchísimos problemas institucionales, más allá de que se ha acomodado en los últimos tiempos, hay problemas económicos, más allá de algún refuerzo, inhibiciones, el equipo no anda bien. Bueno, esta es la realidad para este clásico siempre apasionante, con muchísimo colorido, esperando en esta previa. Un gran abrazo a Martín Prado, que siempre nos escucha en las previas. 55 minutos tenemos hasta el comienzo del partido, en este camino hacia las 3 de la tarde en la previa, y seguimos la recorrida, la presentación con nuestros compañeros. A nuestra comentarista, bienvenida Nani Senra, ¿cómo le va? ¿Cómo anda?
1: Hernán, querido, abrazo grande para vos, para todos los que están del otro lado. Bueno, el sol, ¿no? Que no ha salido tanto en la última semana, se ha reservado para esta ocasión especial. Hermoso está el Pedro Videgain, que de a poquito empieza a llenarse. Todavía no se nota el nerviosismo en la cara de los hinchas. Es un clásico especial por varias cuestiones que vamos a ir repasando a lo largo de esta previa. Pero me voy a pegar algo que decías vos. De todas las frases hechas en el fútbol, la que más compro es la de la idea de que no importa tanto cómo llegan los equipos a los clásicos. La compro porque en el fútbol argentino, generalmente, más allá de que es importante cómo juegan los equipos, si llegan bien, si llegan aceitados, si tienen una idea, el corazón, ¿no? El corazón muchas veces se impone en los partidos del fútbol argentino, ni hablar en los partidos de estas características. ¿Y por qué empiezo por el corazón? Porque está muy fresco el recuerdo del último clásico, Hernán. Está muy fresco el recuerdo del triunfo de Huracán en Parque Patricios. Está muy fresco el recuerdo de los hinchas de San Lorenzo, que le cuestionaron a su equipo en el último clásico la actitud. Eso fue lo que se le reprochó al equipo de Damián Ayud en ese momento, la última derrota en el último clásico, derrota que terminó precipitando la salida del entrenador, porque alguno dirá, no, se fue después de perder 5-2 contra Defensa y Justicia en condición de local. Es verdad, comerte 5 goles de local eyecta a cualquier entrenador, pero en la carga estaba el clásico perdido. Estaba el clásico perdido porque cuando se enfrentan equipos que no tienen tanta aspiración al título, que no se enojen los hinchas de San Lorenzo y los hinchas de Huracán, estoy relatando porque San Lorenzo estuvo cerca y Huracán también en el último tiempo con este formato, pero digo, cuando se arman, no se arman quizás pensando tanto en el título, bueno, los clásicos terminan siendo un poco el campeonato de los humildes. Así que por eso la importancia, porque San Lorenzo no pierde en esta cancha desde hace más de 20 años, porque le ha costado mucho ganar, porque se han repartido un punto en los últimos encuentros, así como el clásico de Rosario, el clásico de La Plata, bueno, este clásico, el clásico de barrio más grande del mundo, también en los últimos años nos ha dejado muchísimos empates. Hernán, San Lorenzo necesita ganar, porque hace mucho que no lo hace, porque ganó uno de los últimos 15, después me corregirá Silvio Maverino, pero ha ganado muy poco San Lorenzo de clásicos en el último tiempo, pero es cierto que tampoco pierde en su casa. No se puede dar ese lujo, y menos, Hernán, en el debut de Pipo Gorosito en clásicos como entrenador, porque si bien su historia en San Lorenzo es riquísima, ha participado de tantos clásicos siendo protagonista él como jugador, esta va a ser la primera vez que lo vea con el buzo de entrenador sentado en el banco de los suplentes.
0: Bien, allí la introducción de Nani Senra, nuestra comentarista, va ingresando el público al nuevo gasómetro, y ya tenemos para saludar a nuestro compañero con toda la información de San Lorenzo, Gonzo Orellano, bienvenido, ¿cómo le va? ¿Cómo anda?
2: Hola Feller, hola Nani, abrazo para ustedes, resto de compañeros y los que están del otro lado. Con entradas agotadas, con absolutamente todo vendido, incesante el ingreso del público local, del público de San Lorenzo, para el partido que comienza en poco más de 50 minutos, con equipo confirmado. Gorosito pone a un chico que va a hacer su debut absoluto en primera división en un clásico, y a Arboleda y a Río, las dos incorporaciones que llegaron en este mercado de pases y todavía no debutaron, también estarán desde el arranque. En un ratito el equipo de San Lorenzo sale a realizar la entrada en calor. Todo listo para el clásico a las 3 de la tarde.
0: Bien, allí los títulos más importantes. Ya estaremos con los 11 titulares del conjunto de Boedo en una tarde maravillosa. Pleno sol aquí en Dipo Radio 103.1. Bienvenido después de sus vacaciones merecidas, largas, pero merecidas al fin. El número uno de la información. Bienvenido, Silvio Daniel Maverino. ¿Cómo le va? ¿Cómo
3: anda? Abrazo grande, mi querido Hernán Saúl, para vos, para Nani, para el resto de los compañeros y oyentes de Dipo Radio 103.1, el sonido del deporte. Lo primero que tengo que hacer es cumplir con la pregunta que hacía la querida Nani. Una sola victoria de San Lorenzo en los últimos 16 clásicos. El triunfo de San Lorenzo fue el 1-0 en condición de local en la Liga Profesional 2022. En los últimos 7 clásicos hubo 5 empates y 2 victorias de Huracán. Esta racha del globo de 7 partidos sin perder frente a San Lorenzo es la cuarta mayor racha del globo frente al ciclón en la historia de este clásico, que hoy sumará una nueva edición. Ya estaremos hablando de los números en profundidad. Con respecto al campeonato, se va a jugar hoy parte de la cuarta fecha del torneo clausura, además del clásico en el nuevo gasómetro, donde solamente ha ganado una vez el globo en el 2001. A las 17:45 van a jugar Gimnasia en La Plata frente a Barracas Central, el equipo de Damián Ayude. Abrazo grande al técnico de Barracas, que ha perdido a su mamá en las últimas horas. Barracas Central y Gimnasia. Barracas decía sensación, 3-3 en el inicio del torneo. Va a relatar Pablo Sájer, va a comentar Alejo García en el Bosque Platense. Mismo horario en Varela, Defensa y Justicia, Newell's. Y a las 20:15, qué raro, ¿no, Feller? Cerrando el domingo, va a relatar Nacho Genovar. Lo va a comentar Pablo La Médica en el Diego Armando Maradona, Argentinos Racing. Creemos que se arma la grilla, o por lo menos la pide, ¿no?
0: Sí,
3: y del otro lado le conceden, porque lo tiene bien ganado el amigo Nacho. Le mandamos un abrazo grande. En un ratito repasamos todo el fútbol del ascenso, porque a esta hora tenemos un partido en curso de la B Nacional, pero hay 11 encuentros en jornada de domingo. El primero, Atlanta Temperley. Así que entendemos que a esta hora no nos está escuchando el Kili Prado, porque sus ojos y oídos están en León Kolbowski, donde juega el de Villa Crespo frente al Gasolero. Hay fútbol en la primera B, en la primera C, torneo promocional. Hay actividad del fútbol femenino y hay golpes. Siempre es bueno dar buenas noticias, Hernán, cuando un equipo argentino, no importa en qué deporte, le gana a un combinado brasileño. Bueno, fue lo que pasó en la clasificación del femenino de básquetbol, porque ayer Argentina le ganó en Zárate a Brasil 72-66 y hoy juega en la final frente a Venezuela. Y también hubo victoria en el Mundial Sub-17 de voleibol femenino en Chile, de Argentina ayer por la noche frente a Brasil 3-0.
0: Bien, señoras y señores, ahora sí, con toda la información de Huracán, con la información del globo. Bienvenido, Lean Paz. ¿Cómo le va? ¿Cómo anda?
4: Hola, Hernán, compañeros, ¿cómo están? ¿Cómo andan? Buenas tardes para ustedes. Acá estamos ya ubicados en la sector de prensa para lo que será el clásico. Un Huracán que tendrá también un debut hoy, como decía recién Gonza, por el lado de San Lorenzo. Pasará lo propio en el globo de Parque Patricio, porque estará Rodrigo Fernández Cedrés, jugador que llegó hace una semana. Exactamente, el último domingo fue cuando se incorporó a la institución de la Quema y empezó a entrenar esta semana, y hoy hará su debut de arranque porque está lesionado Ojeda. Por eso sale el ex Independiente. Él y Puceto son las únicas dos caras nuevas que tiene Huracán. Hoy Puceto en el banco, hoy Cedrés de arranque confirmado. Huracán, el resto del equipo será quienes vienen de empatar 0-0 contra el Atlético Tucumán.
0: Bien, en un ratito, si te parece, Lean, para hablar con los hinchas de San Lorenzo en esta previa, ¿eh?
4: Dale, nos acomodamos acá con los hinchas.
0: Bien, bárbaro. Y seguimos la recorrida, Fabián del Monte, nuestra voz comercial. ¿Cómo le va? ¿Cómo anda? Buenas tardes.
5: Hola, Hernán, muy buenas tardes. Decía, día de sol, 13 grados la temperatura en la ciudad de Buenos Aires, ¿eh? 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
0: Bien, 2:15 de la tarde en la República Argentina. Bueno, Nani, se nos viene un partido importante para la vida y el futuro de estos dos equipos.
1: Sí, seguro. Bueno, lo hablamos un poco tanto con Gonza como con Lean durante la semana con sus informaciones de San Lorenzo y Huracán. Es un partido que, no quiero sonar tremendista, pero puede llegar a dejar alguna consecuencia. ¿Cómo no? Porque el Huracán de Diego Martínez no llega bien, más allá de haber perdido un solo partido. Viene del empate en el que no dejó unas buenas sensaciones frente a Atlético Tucumán, la derrota anterior frente a Independiente Rivadavia, y quedó lejos el triunfo en la primera fecha frente a Banfield. Y del otro lado, un San Lorenzo que se quedó sin certamen internacional. No es poco. San Lorenzo empezó el año jugando la Copa, se quedó afuera, le queda el torneo local. Tampoco está muy bien, le falta gol a este San Lorenzo. Es curioso, porque tiene dos delanteros tan pretendidos y todavía no cerró el mercado de pases. Cuello Aumendi es un lujo que se da San Lorenzo. Tener ese doble 9 en un fútbol argentino en el que se busca tanto justamente esa posición de delantero. Pero bueno, vienen los dos con poco gol. Aumendi convirtió, Cuello todavía no. Yo insisto con esto del mercado de pases porque recién Hernández y Aleán incorporó poco Huracán. San Lorenzo en cantidad por incorporó un poquito más, ¿no? Sobre todo de mitad de cancha hacia atrás, que es donde necesitaba para cubrir un poco la salida de Romania. Pero así todo parece poco. Así todo parece poco. Tiene en Tripiquio una de sus figuras. Se habló mucho durante la semana la posibilidad de que pueda jugar Tripiquio de 4. Finalmente no va a ser así, ya lo va a estar confirmando Gonza. Pero el mercado de pases no es una cuestión menor, porque en Europa y en otros mercados emergentes todavía falta mucho para que cierre. Entonces, el fútbol argentino no se ha terminado de desarmar. Es más, San Lorenzo estará pensando en que va a tener que seguir haciendo el esfuerzo por retener a Cuello, por ejemplo, entre otros jugadores, porque es un futbolista pretendido. Pero volviendo al partido de hoy, sí, puede dejar consecuencias, me parece. Pipo es un recién llegado. Pero Gonzalo decía, si no tiene una buena tarde hoy San Lorenzo, perder después de tanto tiempo en el nuevo gasómetro contra Huracán, bueno, podría dejarlo de mínima herido.
0: Bueno, ¿y qué se piensa en San Lorenzo, Gonza, a propósito de todo esto que marca Nani?
2: Entienden que es un partido bisagra, un partido decisivo, que puede marcar el corto plazo de todo el club, porque lo público, más allá de haber existido elecciones tan solo un mes y medio, en un año y medio vuelve a haber elecciones, y todo ese panorama puede complejizarse. Y vos después de 25 años volvés a
0: perder contra Huracán local. Bien, allí toda la información de San Lorenzo de Almagro. Estamos a 43 minutos del comienzo del partido en el nuevo gasómetro. Silvio Maverino arrancó en Villa Crespo, ¿no?
3: Sí, señor, hace 10 minutos Atlanta Temperley. Por ahora están empatando 0-0.
0: Bien, en un ratito tenemos otro arranque de partido en la Primera Nacional.
3: Claro que sí, 14:30 Los Andes Ferro. Muy atento el equipo Matías Cuaranta.
0: Sí, señor, el equipo de Frontini.
3: Y usted también, ¿no? ¿O ya abandonó?
0: Sí. No, claro.
3: Porque ha sumado a Vélez, sí. Entiendo, claro. Ayer casi el primer gol en Primera del Pibe.
0: Casi.
3: Estuvo cerca. Muy bien.
0: Sí.
3: Bien.
0: Lean Paz, ¿estás con los hinchas?
4: Sí, Hernán, a ver, me voy a mover acá con los hinchas de San Lorenzo. Están en la platea, ¿ves? Gastón, ¿te puedo joder un minuto? Estamos en vivo para Deport Radio. Bueno, equipo de Pipo, ¿quién genera al hincha, a vos en especial?
6: No, a ver, cualquier equipo de San Lorenzo siempre te genera algo lindo y especial, porque es lindo venir a verlo a la cancha, ¿no? Esperemos que podamos revertir la situación y ganar hoy, es importante ganar.
4: Bueno, expectativa en la fecha 1 y expectativa hoy en la fecha 4, porque, viste, arrancás el torneo bien arriba, van pasando cositas y uno quizás se le baja o se le sube la vara.
6: Yo creo que por cómo estábamos y cómo veníamos, la expectativa no era alta, ya era baja de entrada, o sea que viene medio acorde con la expectativa. Por ahí tuvo un poco de mala suerte en algunos momentos, se mereció más contra Lanús inicialmente, la Copa Argentina no mereció perder, pero bueno, después los goles los tenés que hacer y tenés que ganar.
4: Hoy, dejando de lado el tema de cómo se juega, porque es un clásico, el jugador al que le pones una ficha, ¿quién te gusta?
6: Y me parece que Cuello se puede destapar.
4: Gracias
6: a
4: vos. Gastón Sofriti, hincha de San Lorenzo conocido, obviamente que siempre viene acá a la platea.
7: ¿Cómo andás? ¿Tú, minutos? Estamos para Deport Radio. Estamos para Deport Radio. ¿Qué sensación para un clásico, más allá de la forma de cómo se juega, el jugador al que le pones una ficha hoy?
8: No, es un partido normal, la historia de siempre. Partido tranquilo hoy. Hoy hace un gol Cuello.
7: ¿Estás tranquilo? ¿Estás muy tranquilo?
8: Sí, hoy, papita.
7: Bueno, enfrente hay algún jugador que vos decís, che, ojo con este, desmárquenlo bien.
8: No, el 9 es bueno, pero son club chiquitos.
7: Última, Pipo, y el hincha, ¿cómo es esa relación hincha, Pipo, Pipo, hincha?
8: Normal, es, a mí no, yo soy chico, no lo vi jugar, la gente que es grande lo quiere, pero un técnico más para mí.
7: Gracias. Voy por acá, a ver, con la experiencia, decime algo de Pipo que lo conoces un poquito más.
9: Y yo, mi hijo no lo vio, pero yo lo vi jugar con jugadorazo. Pero nada, se lo quiere a Pipo, pero no era el, para mí no es un técnico para San Lorenzo hoy por hoy.
7: ¿Pones una ficha igual? ¿Se lo banca? ¿Se lo espera? ¿O cuál es la vara?
9: Obvio, se lo banca. O sea, siempre se va a bancar porque fue un ídolo en San Lorenzo, para mí fue un jugadorazo. Pero obviamente, siempre se lo banca todo. En San Lorenzo siempre se banca todo.
7: Bueno, de los jugadores, ¿quién te gusta? ¿A quién le pones una ficha hoy en este clásico?
9: Y yo le pongo una ficha a Umendi, que me encanta. Para mí es un 9 que la va a meter en San Lorenzo.
7: Gracias.
9: No, de nada.
7: Ahí está, bueno, el hincha, la experiencia del padre también, que lo conoce mucho a Pipo. ¿Cómo andás? Estamos para ir por radio, a ver. Un clásico más, enfrente de Huracán, San Lorenzo que llega por ahí con algunas dudas. ¿Qué te genera? ¿Qué te trae una vez más al gasómetro?
10: Y lo de siempre, la camiseta y este partido que uno lo vivió de toda la vida y que hay que ganarlo, ¿no? Hace 25 años que no nos ganan un partido acá. Yo creo que hoy se gana, a pesar de que el equipo está en formación. Yo creo que hoy se gana.
7: Parece clásico que te quedó en la retina acá, uno que haya visto decir, loco, ¿podemos volver a ese partido?
10: El que el loco Abreu se la pica por arriba. Que se fueron el día que abandonaron. Ese me quedó para siempre.
7: Bueno, y ahora un pensamiento de Pipo, una sensación que te deja el técnico, ¿te gusta, no te gusta? ¿Crees que está en el momento justo, en el lugar que tiene que estar o no? No era su momento.
10: No, para mí fue un gran error no dejar al profe Álvarez. Creo que era lo que había logrado, una mancomunión con la gente, subiendo jugadores de inferiores, potenciando. Creo que fue un error. Pero bueno, está Pipo y hay que apoyar.
7: Gracias.
10: De nada.
7: Está el hincha que está obviamente bancando a Pipo, apoyando este momento. Voy para acá, con uno más. ¿Cómo andás? ¿Estamos para ir por radio? ¿Te puedo hacer la consulta cortita? Estamos para ir por radio. ¿No? Dale. Me muevo por acá. Voy por acá. ¿Cómo andan? ¿Cómo molesto un minuto? ¿Estamos para ir por radio? ¿Puede ser una consulta cortita? El hincha de San Lorenzo y este equipo, ¿cómo se lleva? ¿Cómo está esa relación?
11: Sí, es un equipo nuevo que tenemos que bancarlo. Están llegando jugadores, hay jugadores que hoy debutan, así que hay que bancar San Lorenzo.
7: Y a Pipo, ¿qué recuerdo tenés? Y hoy, ¿qué te genera? ¿Está bien que esté? ¿Te gusta?
11: Pipo, como jugador, los mejores. Después que esté hoy, bueno, le deseo la mejor de la suerte. Tiene que encontrar el equipo y ojalá lo dejemos trabajar. Y a la comisión también.
7: Bueno, última. El jugador que hoy decís, lo voy a aplaudir a este anterior al partido porque me va a dar una alegría.
11: Y el que se deja todo es Tripiquio. Así que, bueno, ese se merece todo el reconocimiento. Pero todo, yo creo que hoy hay que correr. Hoy se gana corriendo el partido.
7: Gracias.
11: Pa' vos.
7: Ahí está, Hernán, un poquito los hinchas de San Lorenzo que están acá en la platea y aplauden cuando salen los jugadores a hacer la entrada en calor.
0: Bien, Lean, en un ratito volvemos con más hinchas, por supuesto, allí en el nuevo gasómetro. En esta previa estamos a 38 minutos del comienzo del partido. ¿Y qué más de San Lorenzo, Gonza?
2: Ya fueron los jugadores de San Lorenzo a realizar la entrada en calor. Primero Gil, luego el resto de los tres. Como estábamos, Nicolanco va a hacer su debut en el sector derecho de la defensa de 5, que por primera vez va a plantar Gorosito. Arboleda, el ex Banfield, que ya jugó contra Huracán además en este torneo, va a ser el líbero de la línea de 5 mencionada. Y Martín Río, que no juega desde marzo, y Talleres, pero se dio a préstamo a San Lorenzo, va a ser el mediocampista central del equipo esta tarde.
1: ¿Qué apuesta la línea de 5, Gonza? ¿Qué apuesta, no? ¿Por qué Gorosito, no? El hombre de galera y de bastón a la hora de jugar al fútbol. Es cierto que pone a Uli en el equipo, no pone un jugador de esas características, pero ¿qué apuesta la línea de 5? ¿Te puede salir bien? El tema es que si San Lorenzo no consigue el resultado que busca con línea de 5. La línea de 5 en un clásico jugando de local, vamos a decirlo en criollo, ¿no? Lisa y llanamente. La línea de 5 jugando de local. Después hay que ver qué rol ocupan los que van por afuera. A Blanco no lo tenemos, hace su debut, 19 años, contaba Gonza. A Derriti sí lo conocemos por el sector izquierdo. Es un jugador de buena proyección. Es un jugador que llega al fondo. De hecho, Gonza, no sé si fueron dos. Uno seguro, que recuerdo un centro de Derritis que termina en gol de Vieto, de Luciano Vieto, hace tiempo ya, empezando el año. Es un jugador que llega al fondo, es más, me parece que tiene más virtudes en ataque que en defensa de Derritis. Por ahí la línea de tres siga pensando también un poco en eso, ¿no? En sumarlo más en la mitad de la cancha, al lateral izquierdo.
2: Sí. Va a depender de dónde se paren, está claro. También recordemos que este plantel, por más que ha sufrido bajas y sobre todo en defensa, con Álvarez jugaba con línea de cinco. El 90% de la línea de cinco de Álvarez no está esta tarde, y es cierto. Pero Arboleda es líbero y hoy, y era el líbero del Banfield Petróleo, por lo menos vas a ver dónde,

0: Lo que pasa es que ahí está lo que vos marcás de la importancia de cómo se paran. La línea de 5 del Gallego Insúa, que en un principio le dio buenos resultados a San Lorenzo, era más bien una línea de 5 defensiva. La propuesta de Álvarez por ahí era diferente, era la de jugar con tres marcadores centrales y los laterales volantes que se sumen un poco más a la mitad de la cancha. Y rápidamente Pipo Gorosito, ante el primer desafío importante que tiene, lo primero que hace es recurrir a esa línea de 5 que evidentemente le da seguridad. Yo creo, Gonza, que tiene que ver con la falta de jugadores disponibles en la mitad de la cancha también, ¿no? No tiene mucho en el medio San Lorenzo como para poblarlo. Por eso también por ahí se inclina por la línea de 5. Y porque al no tener otro lateral derecho, yo creo que vos ponés al pibe de 19, pero con Amor, que es un jugador experimentado, con Arboleda, que viene también de buen nivel en Banfield, ayudás un poco y colaborás. Porque después el tercer marcador central también es un pibe, Córdoba.
1: Sí, Córdoba debutó contra Riestra en este...
2: Te perdimos, Gonzalo. A ver si te recuperamos.
1: No. Pero bueno, a ver, ¿me escuchan? Sí.
2: Ahora sí.
1: Ahí lo recuperé. Decía, respecto a Córdoba, debutó en este semestre contra Deportivo Riestra en Morón, en el partido Copa Argentina. Blanco debuta hoy. Amor, obviamente, sí.
2: Lo perdemos, ¿eh? Bueno, vamos a tratar de recuperar a Gonza Orellano con toda la información de San Lorenzo de Almagro. Estamos a 33 minutos del comienzo del partido. Podemos hacer una tanda, ¿no? Podemos vender ya esperando. A ver, ¿tenemos al Beto Acosta para escuchar referente a la historia de San Lorenzo? A ver, dale, escuchemos al goleador.
3: Me parece.
2: Bueno, ya lo vamos a escuchar al Beto Acosta. Aprovechemos para una tanda. Vendamos y ya venimos en esta previa de San Lorenzo Huracán camino a las 3 de la tarde.
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2: Bien, 2:30 de la tarde en la República Argentina. Lean está con más hinchas, ¿eh? Nos llama Lean Paz. Está con más hinchas San Lorenzo. Lean, dale.
11: Dale, Hernán, dale, a ver, vamos a preguntar eso a los hinchas que van ingresando por acá al sector de plateas. A ver, me voy a acercar por acá. ¿Cómo andas? Estamos para ir por radio. ¿Con qué sensación llega? ¿Te veo tranquilo? ¿Estás calmo? Es un clásico el que se juega hoy.
12: Sí. Mira, viste, es un partido aparte. Los antecedentes acá no juegan. San Lorenzo yo creo que tiene expectativas con las nuevas incorporaciones. Tiene que mejorar mucho el mediocampo y... Huracán, como en otras épocas, es un rival

0: ser, es difícil,
1: sí.
0: Y creo que van a estar agrandados por los últimos resultados.
1: Sí.
0: Tengo confianza.
1: ¿Estás tranquilo?
0: Sí, confianza. Estoy tranquilo.
1: Con Pipo, con el técnico, ¿cómo estás? ¿Cuál es la relación del hincha en tu caso particular?
0: Y me parece que hay un compás de espera.
1: Sí.
0: Pipo Gorosito es un ídolo indiscutible, pero bueno, todos sabemos que no se puede hacer milagros con los recursos de jugadores que tiene hoy San Lorenzo, con qué cuenta. Pero yo creo que va a enderezar el equipo. Tiene experiencia, ha tenido algunos resultados en algunos clubes muy buenos, como el Lanús, como la Alianza de Lima. Así que yo creo que San Lorenzo va a enderezar su...
1: Con fe.
0: Con fe.
1: Gracias.
0: Chao.
1: Voy para acá, a ver, Hernán, con alguno más. Acá con fe, por este lado. ¿Cómo andan? Minuto, estamos para ahí por radio. Te pregunto nomás. Relación con Pipo, el hincha con Pipo. ¿Cuál es la sensación que tiene con el técnico?
2: Es un ídolo de toda... De toda la vida. Nada, los primeros partidos no salieron bien. No nos gustaron los cambios el otro día.
1: Sí.
2: Pero bueno, hay que bancar.
1: Están llegando los refuerzos, empiezan de a poquito a meterse en el equipo.
2: Sí, sí.
1: ¿Hasta cuándo? ¿Cuál es la paciencia? ¿Cuál es la media?
2: No, paciencia tenemos. Somos San Lorenzo, así que paciencia tenemos. Hay que ganar hoy igual. Hoy hay que ganar.
1: Un jugador al que le pones una ficha hoy, ¿quién es?
2: A Mendy, le pongo una ficha, sí.
1: Gracias.
2: Gracias a vos.
1: Ahí está, paciencia con Pipo, que hay que ganar. Se ve por acá, con una más. Puede ser un minuto, estamos por ahí por radio. ¿Cuál es la relación del hincha con Pipo? Nada más eso.
3: Sí, sí. Hoy ganamos.
1: ¿Te tenés fe? Ganar.
3: Hoy sí, hay que dejar todo.
1: Un jugador, decime. Ahí está, ahí sí va, gracias. Sí va el hincha de San Lorenzo, hay que ganar, hay que dejar todo. Obviamente hay muchos. Me voy a correr un poquito con los que están ingresando por acá, subiendo a la platea, a ver. ¿Cómo andas? ¿Estamos para por radio? ¿Puede ser? ¿Con Pipo? ¿Cuál es la sensación? Nada más decirme. ¿Cuál es el hincha con Pipo? ¿Cuál es la relación que tiene?
4: Y sinceramente vinimos acá al debut de mi primo hoy.
1: ¿Quién es?
4: Nicolás Blanco.
1: Mirá.
4: Vinimos a alentarlo y bueno, a disfrutar del partido.
1: Bueno, ¿cómo es la previa de la familia? ¿Cómo fue también el anuncio de que hoy estaba convocado?
4: Ansioso, más que nada ansioso por él, que lo esperó tanto y bueno, un orgullo para todo, para toda la familia.
1: Describímelo un poquito, a la máquina, a ver cómo es.
4: Es crack, crack, crack, siempre, crack, crack. La verdad.
1: ¿El nombre?
4: Gustavo, síguelo.
1: Gracias, Gustavo. Está bueno, familiar de Nicolás Blanco, está concentrando hoy por primera vez. Me muevo por acá, compañero, cuando quieran hacemos una pasadita más con algunos hinchas que van metiéndose a la platea.
5: Bien, Lean, buena, ¿eh? Mirá el primo, la familia de Blanco.
6: Sí, bueno, qué emoción, ¿no? Para la familia, debutar en un clásico. Qué maravilloso, qué lindo, la verdad. Así que va a estar también la expectativa puesta en Blanco, que no la va a tener fácil para nada, no por ese sector, porque lo tiene que marcar, si es que se confirma, lo tiene que marcar a Cortés, ¿no? Que diestro juega perfil cambiado, es un jugador interesante, el que ha llegado a Huracán en el último año. Y qué viento que se escucha de fondo, ¿no?
5: Sí, ahí nació el viento.
6: Nació el viento.
5: Sí.
6: ¿Podemos decir ahí en Ezeiza?
5: Tranquilamente. Pelea mano a mano.
6: Sí.
5: 14:33 de la tarde en la República Argentina, camino a las 15 para lo que será el clásico. ¿Cómo sigue la cosa en Villa Crespo, Maverino?
7: En Villa Crespo siguen empatando 0-0 Atlanta Temperley, Primera Nacional 29 de la parte inicial.
5: ¿Y en Lomas de Zamora?
7: En Lomas de Zamora, a punto de comenzar, Los Andes Ferro, estaba previsto para 14:30. Ya va a comenzar el partido arbitrado en el Gallardón por Maximiliano Maccheroni.
5: Bien, Fabián del Monte, ¿qué nos debe usted?
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5: Bien, los futbolistas dentro del terreno de juego haciendo los movimientos precompetitivos. Aquí debajo de nuestra cabina, el techo de la tribuna nos da una amplia sombra, casi, no diría la mitad de la cancha, pero casi llegando al círculo central, desde los bancos de suplentes hasta el círculo. Mucha sombra, un cielo celeste, hermosa tarde para disfrutar de este clásico de barrio más grande del mundo. Estamos junto a Nalicén, Ragón Sorellano, Lian Paz y un gran equipo. ¿Qué más, Gonzalo Rellano de San Lorenzo?
9: Que lo planteaba turnando la comentarista, lo planteaba la arena, que Insaurralde y Ábrego están con distensiones musculares que lo sacaron de ese partido y por eso el técnico apuesta por Río y se mantiene sin inicio en la mitad de la cancha. Yo creo que con uno de los dos mencionados a disposición, no le gustaba Blanco y sin iba al lateral y Barrio. Se va a operar mañana de la rotura parcial del ligamento de la rodilla derecha. Veremos si San Lorenzo pide finalmente un cupo o no, una vez que presente los papeles en AFA, va a tener 10 días.
6: Claro, para colmo, San Lorenzo pierde. Es cierto que el Perrito Barrio no era titular o no es titular en este equipo, pero es el jugador número 2, es el que ingresaba desde el banco de suplentes y por ahí algo distinto podía aportar. Es buena la incorporación, hay que ver el nivel, hay que ver cómo llega Del Prete. El recuerdo de él en el fútbol argentino, la verdad es que es bueno, es grato. Se había especulado, Gonza, en la previa con la posibilidad de que pueda Juan Carrillo en la defensa. Finalmente termina confiando más en un pibe, ¿no? En hacer debutar a un pibe en un clásico que en Carrillo, que bueno, no, desde que llegó a San Lorenzo la verdad no mostró su mejor versión. Y el que ha perdido mucho terreno en este equipo es Perruzzi, ¿no, Gonza?
9: Sí, Ignacio Perruzzi ya había perdido terreno con Gustavo Álvarez y como Rosito no lo recuperó, ingresa o ha ingresado en partidos específicos, por ejemplo en el debut del torneo contra Lanús en el estadio del Granate, pero no es titular indiscutido como lo supo ser con Mañana Jure. Por el lado que planteaba recién, vale decir que lo de Barrios, que tampoco era titular, cayó como un baldazo de agua fría dentro del grupo, porque era de los que más se sumaba el Perrito, y el plantel va a tener una bandera hoy cuando se saque la foto pronto titular, con un cartel que diga fuerza Perrito Barrios.
5: Bien, estamos en la previa, cada vez más cerca de las 3 de la tarde. Emoción pura, pasión asegurada para esta tarde de fútbol. En este clásico entre San Lorenzo y Huracán, somos Dispo Radio 103.1. ¿Y del globo qué? ¿Qué hay para contarle, Ian Paz?
1: Bueno, hay que contar que hoy hace su debut, como decíamos hoy, Rodrigo Fernández Cedrés. Hoy llega el partido número 24 el técnico, Diego Martínez, en esta segunda etapa. La etapa anterior, 23 partidos dirigió, así que hoy va a estar pasando esa etapa. En ambas etapas ha enfrentado dos veces a San Lorenzo. En la primera empató 1-1, fue aquel clásico, ¿se acuerda usted del 1-1? Donde empata sobre la hora Vareiro para el conjunto local en aquella oportunidad. Había sido en esta cancha y había marcado Puceto para Huracán. Y en la segunda parte, en este ciclo actual, lo enfrentó una vez y le ganaron 1-0 en la fecha 4 del torneo Apertura, cuando hace el gol Jordi Caicedo. Había sido la figura de aquel equipo que había marcado 4 goles consecutivos, pero que había conseguido su primera victoria contra San Lorenzo. Entre las dos etapas que va el técnico actual, esta es con menos victorias, porque en la anterior le había llegado a 12 victorias en menos tiempo. Hoy lleva solamente 8 en 23 partidos. Sí, ha perdido menos, ha perdido 7 y ha empatado los otros 8 partidos. Antes había empatado solamente 2, pero había perdido 9. Así que hoy va a pasar esa primera etapa Diego Martínez, el técnico del conjunto quemero.
6: La ausencia que a mí particularmente, quizás el hincha Huracán me escucha y dice no, la verdad que no es ninguna sorpresa, pero la ausencia que a mí me sorprende de este equipo es la de Pereira, ¿no? En el fondo, en un partido así. Es cierto que perdió la titularidad ya a comienzo de este torneo, hace alguna fecha ya que no es titular y que rota y que mueve Diego Martínez a los centrales. Pero, Lean, lo de Pereira es futbolístico.
1: Sí, es futbolístico. Pasa que hoy es Pereira o Nervo. Y el otro central va a ser siempre un juvenil. Juvenil, digo, en este caso, Palazzo o Carrizo. Hoy va a ser Carrizo y Palazzo va a ser el lateral izquierdo. Porque a Diego Martínez le gusta el manejo de pelota que tiene tanto Palazzo como tiene Carrizo. Y el otro central, bueno, apuesta a la experiencia. Hoy Nervo le está ganando la pulseada al Payo Pereira. El segundo central va a ser Carrizo y el lateral izquierdo va a ser Palazzo. Y ahí, si querés, se puede marcar un asterisco, porque el lateral izquierdo es Lescano, el natural, al notar Ibáñez, porque está lesionado. Pero no está en un buen nivel Lescano. Entonces apuesta a un central y lo vuelca de lateral izquierdo. Ya lo hizo en el partido anterior contra Atlético Tucumán. Si bien no brilló, cumplió y hoy le da nuevamente la confianza para que siga siendo el carrilero por la izquierda.
6: Bueno, Huracán también, Hernán, tiene su juventud, ¿no? Con Palazzo, con Kalinger también. Tiene jugadores que, claro, que veremos también cómo absorben la presión en este tipo de partidos. Lo tiene a Caicedo, ¿no? Que si bien recién arranca este torneo, es un jugador que ya ha demostrado en Huracán, es el autor del único gol en el clásico anterior también. Caicedo es el jugador a tomar y siempre está Bizanz con su sorpresa, ¿no? Con su irregularidad también, pero también con esa capacidad que tiene para sorprender.
5: Bien, Silvio Maverino, tenemos números en esta previa, en este clásico.
7: Claro que sí, porque vas a relatar, Hernán, el clásico 194 entre el Ciclón y el Globo. San Lorenzo manda con 87 triunfos, 49 del elenco de Parque de los Patricios, 56 empates. Lo que consultaba Nani, ganó uno de los últimos 16 clásicos el Ciclón. En los últimos 7, 5 empates, 2 victorias de Huracán. La última victoria de San Lorenzo frente al clásico de todas las horas fue el 1-0 de 2022, el gol de Angeleri después del centro del Pocho Ceruti. En el nuevo gasómetro jugaron 21 partidos, 10 ganó el Ciclón, 10 terminaron en empate y uno solo ganó Huracán, aquel de la apertura 2001 con el recordado gol de Tito Villa, con Miguel Brindisi como entrenador. Atención al dato, en ese estadio el clásico tuvo 7 empates en los últimos 8 partidos. Y si bien Huracán no le gana a San Lorenzo en el nuevo gasómetro desde 2001, la última vez que le ganó como visitante fue en el clausura 2009, cuando San Lorenzo hizo de locatario en la cancha de Boca y ganó 1-0 con gol de Paolo Gols. Y un dato anexo al historial entre Huracán y San Lorenzo. Si agregamos, y este dato que le gusta actualizar el querido Fonito Orellano, a los otros clásicos de San Lorenzo, el clásico ante Boca, ante River, ante Racing e Independiente, y además el clásico frente a Huracán, de los últimos 25 clásicos que jugó San Lorenzo, ¿usted sabe cuántos ganó, mi querido Hernán? Últimos 25.
6: Poco.
7: Uno. Un clásico ganó San Lorenzo ante Huracán, Racing, Independiente, Boca y River. De los últimos 25, el 3-2 a Racing de la apertura 2025, está de más decir, creo, que es la peor racha en la historia del Ciclón.
6: Es que le están costando estos partidos a San Lorenzo, los partidos grandes le vienen costando, porque si bien en el historial, ¿no?, en el historial general, en los clásicos contra Huracán le saca una marcada ventaja, en el último tiempo le ha costado muchísimo. Silvio, esa victoria que vos recordás de Huracán, la del 2001, ¿sí?, ¿no?, recordada por el hincha de Huracán, por ser la única, y recordada también por todos nosotros, porque fue en diciembre, eso fue
7: 9 de diciembre de 2001.
6: Previo al estallido.
7: Se viene el estallido, sí. Se venía además el título de Racing, por
6: claro,
7: ejemplo, el 27 de diciembre, ese campeonato de apertura que quedó vacante en la definición de algunos partidos, pero obviamente se completó ese 27 de diciembre el partido de Racing frente a Vélez para terminar de consagrar al equipo de Mostaza Merlo. Para repasar, Nani, Hernán, el equipo de Huracán que ganó en el nuevo gasómetro, 9 de diciembre de 2001, el arquero Martín Ríos, Rodolfo Grajev, Patota Morquio, Gabriel Lobos y Cristian Fernández, en el medio Ramón Antonio Ortiz, Daniel Garipe, Hernán Buján, Lucho González, Derli Soto y Karina Dipe. Ese fue el 11 titular que puso Miguel Ángel Brindisi.
6: Villa fue suplente.
7: Villa fue suplente, ingresó y marcó a los 9 del segundo tiempo el gol de la victoria. Villa entró por Ramón Antonio Ortiz en el inicio del complemento. San Lorenzo de Almagro ese día con Fabián Ramírez, José Fabián Ramírez, ¿se acuerda el arquero?
10: Sí, claro.
7: Félix Benito como el lateral derecho, Leandro Álvarez, Luis Medero y Claudio Morel Rodríguez. En el medio Juan Piombo, Guillermo Rivarola, Leonardo Di Lorenzo, el famoso tiquitiqui Di Lorenzo, Leo Rodríguez, Roberto Cornejo y Lucio Filomeno. El equipo del ingeniero Manuel Pellegrini, los protagonistas de la única victoria de Huracán en el nuevo gasómetro, diciembre de 2001, 1-0.
10: José Ramírez, entrenador de arqueros en los últimos tiempos.
7: Ah, correcto, claro. Sí, señor.
6: Dirigió la Coneja Baldassi ese partido.
10: Sí, señora.
6: ¿Quién
10: llama? Sí,
6: como todos
10: los buenos, los partidos,
6: ¿no?,
10: buenos. Sí. ¿Quién llamaba?
9: José Ramírez, actual entrenador de la, actual entrenador de arqueros de la reserva de San Lorenzo, como bien destacabas. Ese once quedaba Silvio, de suplentes de ese San Lorenzo, que ese domingo por la mañana a las 11, en esos horarios que cada tanto ponía la televisión para una clase de partidos, se estaban preparando los titulares para jugar la final contra Flamengo por la Copa
6: Mercosur, claro.
9: 9.008 días pasaron de este diciembre de 2001 y 1.408 días pasaron del 1 de octubre de 2022 con gol de Ceruti para la última victoria de San Lorenzo en este estadio. Y ante una...
5: Bien, estamos a 15 minutos del comienzo del partido, imaginando, pensando, diagramando en su cabeza qué se nos viene. Comentario previo de Nanicen Randis por Radio.
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6: Bueno, inmejorable tarde de sol en el nuevo gasómetro para vivir este clásico, uno de los más lindos, sin lugar a dudas, del fútbol argentino, un clásico apasionante, con necesidades. Ya siento que nos repetimos, ¿no? En los últimos años hablamos de necesidades y tanto es así, que cuando los equipos o los clubes, ¿no? Las situaciones que atraviesan a los clubes es de tanta necesidad, bueno, generalmente vemos los clásicos que vimos en el último tiempo, ¿no? Los equipos conformándose quizás con el punto, ¿no? Cuando se aferran al empate porque las derrotas pueden llegar a dejar consecuencias muy duras. Eso es lo que hemos visto en los últimos clásicos entre San Lorenzo y Huracán. Ya hemos repasado muchísimo lo que tiene que ver con el historial, con las estadísticas, cómo llegan cada equipo, quizás ninguno de los dos encontrando su mejor versión futbolística en un torneo que recién comienza, equipos que están en formación, porque el mercado de pases todavía está abierto, San Lorenzo ha incorporado en número, quizás no tanto en jerarquía, Huracán se ha reforzado en puestos muy puntuales, decía, no llegan tan aceitados, Diego Martínez, no sé si cuestionado, pero bueno, lo fueron a buscar por el buen recuerdo que había dejado, pese a cómo se había ido de Huracán a Boca. Lo fueron a buscar confiando en su capacidad para armar buenos equipos. Todavía ese equipo bueno de Huracán no aparece. Por el lado de Pipo Borosito, yo diría con reservas, ¿no? La gente, escuchamos a los hinchas de San Lorenzo en la previa, todos tratan de recordar lo que significa Borosito para el hincha como jugador, ¿no? De hecho, va a ser el primer clásico de Pipo con el buzo de entrenador, importante para él. Y una apuesta que en la previa, a ver, el partido no se ha jugado, el resultado nosotros no lo conocemos, así que yo tengo que decir lo que creo en la previa. Osado el planteo de Pipo Borosito con una línea de 5, quizás que dista mucho de las convicciones, porque a Pipo lo conocemos muchísimo como entrenador, lo conocemos también muchísimo como jugador. ¿Cuál es el fútbol que le... Si hay algo que sabemos los argentinos es cuál es el fútbol que le gusta a Pipo Borosito. Bueno, la línea de 5 en un clásico en condición de local, de mínima, es mirada de reojo. En la previa, insisto, después hay que ver qué alturas, qué roles cumplen los laterales, que en este caso en San Lorenzo van a ser Blanco, debut del juvenil por el lateral derecho, y de Ritis por el lateral izquierdo, una mitad de la cancha que tiene a su emblema, a su figura de campo, ¿no? Porque también está Orlando Gil, pero la figura de campo es Nicolás Tripiquio, lo conserva Pipo Borosito en el medio, lo tira a Río ya a la cancha, porque decíamos, San Lorenzo tiene necesidad, por eso Río va a ser titular, Arboleda también va a ser titular en el fondo, seguramente lo veremos de libero, y tiene un doble 9 San Lorenzo, la verdad que para lo que es el fútbol argentino, bueno, pretendido, como Cuello, como Aumendi ya sumó su gol en este torneo, Cuello le está costando un poquito más el tanto, es un jugador que necesita recuperar la confianza, necesita marcar, siempre está cerca de hacerlo, siempre prueba, siempre genera, pero Cuello necesita también su gol. Y del otro lado, un Huracán que sale un poco más de memoria, que no lo va a tener Ojeda a la mitad de la cancha y que lo va a tener a Fernández Cedrés. Veremos qué Fernández Cedrés, ¿no? Si el de Newell, si el que hemos visto por momentos en Independiente, con un joven Kalinger, con un Gil, que es un jugador de experiencia y que sabe jugar este tipo de partidos, con una delantera que a mí me gusta. A mí me gusta Cortés, lo poco que le hemos visto en el fútbol argentino, para mí es un jugador de condiciones. Caicedo, que viene a anotar en el último clásico, y decíamos Bizanz, que es un futbolista irregular, pero siempre algo puede hacer. Las cartas ya están echadas, querido Hernán, el clásico está próximo a jugarse ya, un clásico que decíamos puede llegar a dejar herido a los entrenadores en primer lugar, y bueno, y veremos, dependiendo del resultado, San Lorenzo, que hace mucho que no gana, ¿no? Porque el último clásico ganado lo tenemos que buscar en el 2022, y si agarramos el último puñado le ha costado muchísimo a San Lorenzo, pero también es cierto que no ha perdido en el nuevo gasómetro. Se ha hecho fuerte, mucho empate aquí y una derrota para San Lorenzo en un clásico de local sería, más allá de que el ciclo de Pipo recién comienza, sería, ¿no?, una marca, una cruz.
5: Y en el comentario previo de Nani Senra, a 10 minutos del comienzo del partido, yo creo que es una buena oportunidad para empezar a conocer nombres, apellidos y números. Después del presenta, estos son los 11 titulares de Gorosito, los 11 de San Lorenzo, Gonzalo Orellano.
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9: Con la 12 en el arco, Orlando Gil, 54. Debut absoluto para Nicolás Blanco, 19, Emiliano Amor, 2, Danilo Arboleda. Con la camiseta número 35, Alejo Córdoba. Y con la 6, Matías de Rizzi. Mitad de cancha, 24, Nicolás Tripiquio, 27, Martín Río, 10, Facundo Gulli, 29, Rodrigo, 29, Alexis Cuello, los 11 de Gorosito.
5: Y después del presenta, nos cuenta Leandro Paz los 11 titulares de Diego Martínez, los 11 de Huracán.
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12: Con la 1, Hernán Galíndez, con la 2, Lucas Blondel, 21, Martín Nervo, 3, Lucas Carrizo, 35, Máximo Palazzo, con la 8, Leonardo Gil, con la 5, Rodrigo Fernández Cedrés, 24, Facundo Callinger, 7 para Óscar Cortés, 17, Juan Bizanz, y con la 9, Jordi Caicedo, los 11 de Martínez.
5: Bien, árbitro del encuentro.
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9: El árbitro principal es Daniel Herrera, asistente 1, Gabriel Chávez, el 2, Pablo González, el 4, Jamil Fossi, en el VAR, Lucas Novelli, asiste Javier Utiva.
5: Muy bien, Silvio Maverino, ¿cómo sigue la cosa en Villa Crespo en la Primera Nacional?
7: En Villa Crespo, Atlanta y Temperley, 45 de la parte inicial, por ahora sin goles, están empatando 0-0.
5: ¿Y en Lomas de Zamora?
7: En Lomas de Zamora, atención que puede haber novedades, por ahora, relator, solo por ahora, está igualando Ferro frente a los Andes, 0-0.
5: Y en un ratito, a las 3 de la tarde, arranca el Munro.
7: Claro que sí, en Munro va a jugar Colegiales de local frente a Patronato.
5: A la misma hora en el oeste.
7: Donde está el ajite, esperemos estén los goles. Está la amiga Silvana Varela como la voz del estadio. Deportivo Morón frente a Casuso en el nuevo Francisco Urbano.
5: A las 3 y media de la tarde se juega en Santa Fe.
7: Colón en el cementerio. Irá el querido Esteban Sassi, recibe a San Telmo.
5: Y un ratito más tarde en Santiago del Estero.
7: Mitre, el equipo de Bonsante frente a Defensores de Belgrano.
5: A las 4 de la tarde en Córdoba.
7: Racing frente a San Miguel.
5: 4 y media en Mendoza.
7: Godoy Cruz en la local de Chaco Forever.
5: A las 5 en el sur.
7: Uno de los tantos equipos del doctor Pablo La Médica, Quilmes Almagro.
5: 5 y media de la tarde en Salta.
7: Gimnasia y Tiro Nueva Chicago.
5: A las 6 de la tarde en Tucumán.
7: San Martín será local del otro San Martín, del San Juanino.
5: Y en la Primera B Metro, 2 partidos. A las 3 de la tarde se juega el equipo del Chavo.
7: Claro que sí, que no es del 8, sino Fuchs, en el Estadio de los Inmigrantes. Doc Sud frente a San Martín de Bursaco.
5: Y otro partido en el oeste con ajite también.
7: En la ciudad de La Ferrer, en el estadio Ciudad de La Ferrer, el Verdolaga, Lafe frente a Arsenal.
5: Bueno, una multitud, señoras y señores, aquí en el nuevo gasómetro. Asoma Diego Martínez, masticando, creo que algún caramelo o varios, ¿eh? Se nos viene para el terreno de juego a ubicarse en el banco. Será un recibimiento extraordinario.
7: Gol de Ferro.
5: Cuando aparezcan los equipos, sí.
7: Le anticipé que podía haber novedad, el relator Nicolás Gómez. 14 el primer tiempo, estamos ganando. Hernán, Ferro 1, Los Andes 0.
5: Allí los futbolistas de Huracán, los vimos en el monitor. Aquí en la cabina del nuevo gasómetro, a ver si lo podemos escuchar.
13: Vamos. Hola, falta Hernán. No, sí, prendido. ¿No? Pero, vamos.
5: Y también asoman los de San Lorenzo. El contraste de camisetas es extraordinario. San Lorenzo con su uniforme tradicional, camiseta a bastones verticales azules y rojos, short y medias azules, Huracán todo de blanco con vivos rojos. Se nos van a venir los equipos al terreno de juego. Va a explotar el nuevo gasómetro cuando aparezcan, ¿eh? ¡Qué clima tenemos en esta previa que arrancamos allá por las 2 de la tarde! ¡Qué clima, Señoras y señores, aquí en el nuevo gasómetro con todos ustedes en Dispor Radio, están San Lorenzo y Huracán, escuchen.

0: impresionante recibimiento. Banderas, telones, tirantes, el humo azul y rojo. Clima de clásico,
1: Qué lindo, ¿verdad? Qué lindo, Qué lindo que son los clásicos en el fútbol argentino. Espectacular, espectacular. No se ve nada del humo. Azul y rojo. Los telones, la cara del Papa Francisco. En días en los que, bueno, nos hemos enterado de la visita del Papa a nuestro país.
2: Del 8 al 11 de noviembre.
1: Sí, y ya el pedido formal de San Lorenzo al Vaticano para que el Papa León pueda llegar a visitar el nuevo gasómetro por su relación, lógico, con el Papa Francisco. El saludo de Pipo con Diego Martínez. Y qué hermoso clima que tenemos,
0: Impresionante, impresionante el clima que tenemos aquí en el nuevo gasómetro, esperando por San Lorenzo y por Huracán.
2: Hernán,
0: sí.
2: Hablaban del debut de Nicolás Blanco. Le mando un abrazo grande a mi amigo Ramiro de Estadística San Lorenzo. Me aporta que el último antecedente de un jugador procedente de las inferiores de San Lorenzo que debutó como titular en el primer equipo frente a Huracán fue Raúl Oscar Pérez. 30 de septiembre del 62. Por lo tanto, mirá cuánto tiempo pasó para que un jugador de la cantera de San Lorenzo debute de titular en el clásico frente al elenco de Parque de los Patricios. Subrayo esto de titular porque más cercano en el tiempo hay otros antecedentes, por ejemplo el del Pipi José Luis García, que debutó en un clásico frente a Huracán en 2003, pero ingresando en el segundo tiempo, y Juan Carlos Autú también debutó en el 76, pero también como suplente ingresando en el complemento.
1: Es que no es habitual, está muy bueno el dato, No es habitual que debute un pibe en un clásico, y pienso también, Hernán, en la cantidad de jugadores de San Lorenzo que van a estar jugando su primer clásico también, En cancha hay un montón.
0: Bien, gran clima tenemos, tarde fresquita del monte, ¿no?
3: Ahora 14 grados, Hernán, 14 grados, y se viene para estos días descenso de temperatura,
0: A pleno sol aquí en el Bajo Flores, en el nuevo gasómetro. Tarde de cielo celeste, tarde ideal para jugar al fútbol, tarde de clásico para San Lorenzo y Huracán. Y una bandera hermosa de imagen, Mezclado los dos planteles, los dos equipos. Y una bandera blanca con letras negras, Fuerza Familia Messi, entre los dos planteles. Gran gesto, gran gesto de los planteles de San Lorenzo y Huracán. Abrazo grande para toda la familia Messi y el dolor que nos causa la partida de Jorge, su papá. Tan importante la vida de los padres siempre en los hijos, siempre, en cada caso. Aquí con una notoriedad distinta por ser quien es, ni más ni menos. Así los capitanes Tripique y Galíndez, escuchamos. Allí el sorteo, la foto de rigor, y se va preparando todo para el comienzo de este partido aquí en el nuevo gasómetro. Todo preparado, todo listo en Dispo Radio 103.1, el clásico de barrio más grande del mundo. Se nos viene San Lorenzo Huracán.
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5: Juegan San Lorenzo Huracán, relata Hernán Feller, comenta Nani Senra.
0: Bueno, se va preparando todo. Aquí en el nuevo gasómetro. La sombra que hace el techo que está arriba nuestro, ¿no? Aquí en la cabina.
1: Sí. Sobre el banco de suplentes, sobre los bancos de suplentes, la sombra. Qué duelo de arqueros, ¿no? Arqueros mundialistas.
0: Paraguayo y ecuatoriano.
1: Sí.
0: Bueno, vamos a ver Huracán. Todo preparado, todo listo. Aquí en el nuevo gasómetro va a pitar Herrera. Cronómetro en cero, Nani.
1: Sí.
0: Pero antes, el minuto de silencio, por supuesto.

0: Bueno, ahora sí va a pitar Herrera. Se va a poner en marcha el partido. Va a mover Huracán. Señoras y señores, en el nuevo gasómetro y el tipo radio, ya juega el Salón en Huracán. Y la pelota la tiene Nervo. Este el pelotazo de Nervo hacia la derecha de la defensa de San Lorenzo. Va recuperando por allí, intentaba Palazzo. Va peleando por allí Amor. La pelota rebota, habrá salida y lateral para San Lorenzo.
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0: La pelota arriba. Está difícil todo hoy, ¿eh? Va a venir el lateral, señores, favorece a San Lorenzo, va a hacerlo el pibe blanco en su debut, camiseta 54. La pide a Umendi. El balón por allí para Gulli, pelea Gulli. Va recuperando Tripiquio, mete el cambio de frente a la izquierda. Va el balón para Derriti, la tiene el uruguayo. Derriti peleando, mete con todo, sigue el uruguayo Derriti. Al cruce llegaba para sacar por allí Kaliker. Va recuperando el balón. Epa, uy, durísima entrada, ¿eh? Te digo, si esto es a los 20 del segundo tiempo, tarjeta amarilla. Y debería ser tarjeta, aunque vaya un minuto de juego.
2: Sí, fue dura la entrada. Fue dura la entrada y fue de tarjeta, llegó a destiempo. Totalmente la advertencia de Herrera a Derriti, que ya lo vimos pasar. Ahí está, la molesta, ¿eh? ¿No, Gonza?
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3: Exactamente, el primero en el partido, Matías Derriti.
2: Qué rápido, ¿eh? Qué rápido. Al minuto de juego ya se hace amonestar un jugador de San Lorenzo y esto tiene que ver con... Pasó al ataque y no volvía, ¿eh? Y le iba a costar retroceder. Lo va a tener que ajustar esto San Lorenzo.
0: Va a venir el tiro libre, va a hacerlo Lucas Blondel. 0-0 en este arranque. Minuto 40, amonestado Derritis. Va jugando Blondel, entrega para Hugo Nervo. Va girando Nervo, entrega atrás para Galinde. La tiene el arquero ecuatoriano de San Lorenzo, de Huracán. Presionaba San Lorenzo en la salida. Arriba el bochazo. Cabeceando por allí Kalinker. Se viene Huracán y buena pelota profunda. Iba Vizanz. Iba Vizanz. Si mete el centro puede estar. Se viene Huracán. El freno al área. La pelota. Quien llega de frente. Termina despejando por el otro sector blanco. La pelota hasta la mitad de la cancha. Ganaba Nervo. Buena llegada de Huracán.
2: Sí, fue buena. Fue buena esta llegada de Huracán, que encontró rápidamente los espacios. Hay que ver, en la mitad de la cancha San Lorenzo tiene poca gente. Poca gente tiene en el medio San Lorenzo. Allí puede ganar tranquilamente Huracán. Fue buena recién la de Vizanz y el intento, obviamente, de buscar el pase al medio.
0: Va saliendo del fondo con la pelota Arboleda. La tiene el colombiano de 31 años. Va tocando la pelota hacia la izquierda. Chana juega por allí. Río. Entrega para Derriti. Mete el pelotazo largo. Arriba Nervo. Hay que adivinar, ¿eh? Por algunos momentos. Dios mío. La pelota hacia atrás. Van jugando el balón cortito. Entrega la pelota Derriti. Sale San Lorenzo.
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0: Va saliendo Emiliano Mor. La pelota por la derecha, cabecea por allí Blanco. Intentaba Palazzo, recupera Umendi. Entregando para Blanco, Blanco juega cortito para Gulli. Gulli juega por adentro, buena para Cuello. La tiene Alexis Cuello, encara Cuello. Va al piso, la apertura hacia la derecha, puede ser, ¿eh? Ahí está el remate, abajo, tapó Galinde. Tapó Galinde, brillante el arquero. Lo tuvo San Lorenzo.
2: Sí, bueno, intentó Cuello primero la individual, no pudo pasar él. Abre bien Tripiquio, que tiene un mapa, ¿no? Tripiquio tiene un mapa en la cabeza, lo encuentra bien a Umendi. Fue bueno el remate a Umendi, fue bueno también la respuesta de Galíndez.
0: Paso por el banco de San Lorenzo, Gonza.
3: Aplauso de Borosito para este intento y la conversación del técnico con el mundo árbitro, con Yamil Pozzi pidiéndole amarilla al jugador de Huracán por esta falta de recién.
0: Va saliendo San Lorenzo y del otro lado, Lean.
4: Manos en los bolsillos de Diego Martínez, toma agua, pocas indicaciones por el momento. Sí, está paradito al costado de la línea de cal desde que apenas arrancó el partido.
0: Va jugando la pelota Alejo Córdoba. Intriga para Arboleda, la apertura hacia la derecha para Emiliano Amor. Sale Amor. Conduce desde el fondo el hombre surgido en Vélez. El paso hacia adentro. Corta en el fondo, ganando la pelota bien Carrizo. Tocaba Lucas Carrizo. Buen anticipo de Tripiquio. Le queda Gulli. Se viene Facundo Gulli. Va al pibe. Buen quite. Buen cruce de Carrizo. Va saliendo el zurdo. Conduce Carrizo a partir hacia la izquierda. Entregando la pelota para que se venga. Por allí Fernández Cedrés. La tiene Fernández Cedrés. Y va Huracán. 0-0 está el clásico. La pelota afuera. Ahí lateral para el globo. Frente al área de San Lorenzo.
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0: Va a ser el lateral Palazzo. Llegando a los 5 minutos de este primer tiempo, somos Dispo Radio. 103-1. Va a ser Palazzo, se mueve Cortés, la pide Bizanz. Va el balón hacia adentro para que la juegue Caicedo. Va recuperando San Lorenzo, intenta ganarle Huracán ahora por allí. Tres cuartos de cancha, territorio del Ciclón. Al piso ganando, toca Gulli. Va saliendo Tripiquio, falta. Nada, dice Herrera, no, sí, falta. Infracción, hay tiro libre, favorece a San Lorenzo.
2: Sí, lo detiene en la carrera Cortés, que se queja, pero lo frena, ¿no? A Cuello, eso es lo que advierte Herrera. Me gusta el arranque del partido, ¿eh? Me gusta el arranque, no están especulando. Los equipos se están animando, Hernán.
0: Va saliendo con la pelota por allí San Lorenzo, recupera Blondel, toca hacia el medio, buena pelota para el Colo Gil, levanta la cabeza Gil, pelotazo largo para Cortín, no va a llegar, la pelota se la tiene el arquero mundialista, el arquero paraguayo, 0-0, sale del fondo San Lorenzo. ¿Y cómo está la cosa en Villa Crespo?
5: En Villa Crespo estamos llegando al entretiempo, ahora sí se termina la parte inicial, Atlanta Temperley 0-0.
0: ¿Y en Lomas de Zamora?
5: En Lomas de Zamora, 30 del primer tiempo, Ferro le gana a los Andes 1-0.
0: ¿Y arrancó el Munro ya?
5: Sí señor, 3 minutos 0-0, Colegiales Patronato.
0: ¿Y en el Francisco Urbano?
5: Hace un minuto juega en Deportivo Morón y Acasuso 0-0.
0: Presión Huracán en la salida, va al piso, no podía Pizanz, hay lateral defensivo para San Lorenzo.
5: El texto de Boca, relator, bienvenido a Boca, Ener, y la fotografía que acompaña el posteo al ecuatoriano firmando su contrato, ya es oficial Valencia, jugador del equipo que dirige el Vasco Arrua Barrena hasta diciembre del 27.
0: En lateral ya la jugaron rápido, en el círculo central la tiene Gulli, entregándose atrás la pelota para que la maneje Emiliano Mor, otra vez con Gulli, se va desprendiendo Tripiquio. En campo de San Lorenzo, la pelota la tiene el ciclón, deja correr Arboleda, juega hacia la izquierda, la pelota para que salga Alejo Córdoba, la deja mal, el pase no es bueno, deja correr Blondel, hay lateral para el Globo.
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2: Está impreciso San Lorenzo en el fondo, está impreciso en parte también porque Huracán trata de forzar el error, no hay una buena presión de Huracán arriba para no dejar a San Lorenzo salir jugando con claridad.
0: Va a venir el lateral, va a hacerlo Lucas Blondel. Hace Blondel largo, el lateral arriba buscando la Cortés. No podía, va ganando ya el balón por allí, Kalinger. Intriga para Bizanz, rebota, luego lateral del Globo.
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0: El lateral la manda fuera, Arboleda, nuevo lateral para Huracán, avanza metros, ya frente al área de San Lorenzo, va a hacerlo Blondel. La pide Bizanz, la pelota de Caicedo, toca para Blondel, quiere desbordar, la pelota al fondo, habrá tiro de esquina, favorece al Globo.
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0: Va a venir el tiro de esquina, va a pegarle el Colo Gil, Huracán buscando por arriba el primero. Arde en el nuevo gasómetro a puro sol, a pleno sol, cielo celeste. Casi las 3 y 10 de la tarde, a los agarrones están Tripiquio y Blondel. Va a pegarle el Colo Gil, va a darle el Colo Gil. Huracán buscando el primero de la tarde, 8 minutos 0-0. Va a ir el Colo Gil, la rosca de Gil, primer palo. Dejan correr, le va a quedar otra vez el rebote. Insiste, el Colo mete el centro al primer palo. El despeje, la pelota todavía en el área, no la pueden sacar. Rechaza como pueda Mendy, remate de afuera a cualquier parte. Salida para San Lorenzo.
2: Sí, no aprovechó. No aprovechó Huracán este tiro de esquina. No, no cobró altura la pelota del Colo Gil. De a poquito Huracán se adelanta, ¿no? Avanza algunos metros. Está decididamente, como contaba Gonzo Orellano, Arboleda jugando de líbero. Pero fíjate, la presión de Bizanz, la presión de Caicedo y de Cortés es importante porque San Lorenzo se equivoca en el fondo, tratando de salir, termina apelando al pelotazo largo.
0: La pelota hacia el medio, para que la baje Caicedo, toca Caicedo, no podía Kalinger. Aparece el Colo Gil, la partida hacia la izquierda, juega para Palazzo, se viene Palazzo, la va a dejar correr para Cortés. Se viene Cortés, va con la pelota, el futbolista de Huracán, la domina el colombiano. Cortés jugando cortito para Gil, el Colo para Palazzo, la tiene Palazzo, otra vez para el Colo Gil. Presiona San Lorenzo, balón por la izquierda, Palazzo hacia adentro, recupera ya el balón, lo juega hacia atrás Amor, revolea Gil con la pierna derecha haciendo zurdo, la regala, recupera ya la pelota Fernández Cedriz, la tiene Fernández Cedriz, juega para Kalinger, cambio de frente hacia la derecha, va corriendo Luca Blondel, domina Blondel, lo persigue de atrás, insiste Blondel, Dejó un futbolista de camino. Diagonal adentro de Blondel. Le queda el rebote. Insiste Blondel. Pelea con Tripillo. Falta de Blondel. Tiro libre para San Lorenzo.
2: Sí. Mucho ímpetu para ir a buscar la pelota. Termina cometiendo falta. Blondel sobre Río. Ya está un poco mejor Huracán, Hernán, ¿eh? En 10 minutos ya está un poco mejor Huracán, pero por... No necesita hacer demasiado para recuperar la pelota el equipo de Diego Martínez. La está rifando San Lorenzo.
0: Tiro libre para el Ciclón. Pasó por el banco de San Lorenzo.
3: Bonotito que le da indicaciones a Bulli para que juegue a las espaldas de Fernández Cedrés y que pide tranquilidad de Riffi, que lo ve nervioso tras la amarilla.
0: La pelota la tiene Emiliano Mor, juega por adentro, buena pelota y se viene San Lorenzo, me gusta esta. Paguli, me gusta esta, se viene San Lorenzo, apertura hacia la derecha, el centro al área, desvío en el camino y ya se la queda Galíndez. Era buena la proyección de Blanco, se la quedó el arquero de Huracán.
2: Sí, qué buen control, ¿no? Qué buen control de pelota y cómo descarga rápido. Fue buena esta de San Lorenzo.
0: Va saliendo Blondel, lo presionan a Blondel, tiene que retroceder, se complica Blondel en la sombra. Allí recupera San Lorenzo la pelota, reclamaba una falta que no había. La juega Gulli profunda y se viene San Lorenzo. Y va hasta el fondo, mete el centro. Cruza el área chica y se salva Huracán otra vez. Buena llegada de San Lorenzo por la izquierda. Después de una presión y Blanco recuperando. Hay lateral para Huracán.
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0: Bueno, y paso por el banco de Huracán ahora.
4: Bueno, recién aplaudió Diego Martínez al equipo tratando de sacarlo adelante, ¿no? Para darle ánimo. Mencionaba recién a Fernández Cedrés. González, 2 de mayo fue la última vez que jugó Fernández Cedrés en su partido, obviamente con la camiseta de Independiente. Fue victoria del Rojo 2-1 contra San Lorenzo acá en esta cancha. Desde ahí no volvió a sumar minutos oficiales el número 5.
0: La pelota la tiene Orlando Gil, va saliendo el arquero paraguayo.
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0: Maverino, triunfazo de Sarmiento de Junín ayer en Tucumán.
5: Sí, señor, gran triunfo de Sarmiento de Junín como visitante. El triunfo del equipo de Saba 2-1 frente al conjunto de Julio Falcioni.
0: Muy cerquita de aquí, ayer ganó Riestra.
5: Riestra le ganó a Estudiantes. Tengo muchos amigos y amigas, pincha ratas, con el cacique Medina entre ojo y ojo. Riestra 2, Estudiantes 0.
0: River no solo que no gana, sino que no convierte.
5: 4 partidos jugados, 4 partidos perdidos, no tiene goles a favor. 5 derrotas seguidas sumando todas las competencias. 6 derrotas encadenadas sumando torneos de AFA. Tigre 1, River 0.
2: Ahí mencionaste dos equipos que no pateaban al arco. Sí, Estudiantes River.
0: Sí. La pelota la tiene. Bajando línea por allí, Gorosito. Pidiéndole al futbolista Blanco que se proyecte. Va dominando Emiliano Amor. La pelota la tiene Amor. Juega para Blanco. La tiene Blanco. Cortito con Tripiquio. Hacia atrás. Y ayer empataron en Parque Patricio, Bocas y Vélez.
5: Fue 1-1.
0: Y perdió Independiente de local.
5: Volvió Martín Palermo. Volvió el aura del Titán. Platense llevaba 13 sin ganar en Liga. 1-0 Independiente.
0: Buena campaña de Instituto.
5: Le ganó. Gol de Luna. Luna cordobesa. 1-0 a Gimnasia de Mendoza.
0: La pelota la tiene en el fondo y va saliendo Kalinger. Toca hacia adentro. El pase comprometedor. Va para el Coloquín. Falta. Dice Herrera. Tiro libre para Huracán en 13 del primer tiempo.
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2: Está bien. Fue de atrás Río. Bien sancionada la falta por Herrera. Mucha imprecisión. Cargado. Nerviosos los equipos, Hernán.
0: Tiro libre, lo va a dejar Fernández Cedrini, va a pegar Nervo. 13:30 tenemos de este primer tiempo. ¿Cómo cambió la vida? Yo pensaba, ¿no? ¿Cómo cambió la vida cuando veíamos en SD y después pasó al HD, ¿no? Es como mirar la vida con un mosquitero o sin un mosquitero. Más o menos así es. La pelota rebota. Hay lateral para Huracán frente al área de San Lorenzo.
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0: El lateral de Blondel, pica, saca Arboleda, le gritaba Gil, no lo escuchaba. Rechaza de Riti con la pierna derecha. Va a saltar Nervo. Mete la chilena Nervo como puede. Aparece Blondel, ojo que son dos. La toca Gil. Juega para Nervo, Nervo profundo, el pase no es bueno, interrumpe por allí la acción, Tripiquio, le va quedando a Cuello, Cuello juega para Ausmendi, hay que adivinar, es un fantasma, se viene con la pelota y va con el balón, insiste Cuello al piso, nada dice Rira, recupera y ya revienta Blondel, pelotazo más allá de la mitad de la cancha, va para Caicedo, pelea Caicedo del piso, mete el ecuatoriano, mete el colombiano, meten todo, tiro libre para el Ciclón.
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2: Bueno, empieza a aumentar la temperatura. En el clásico se está volviendo muy, pero muy cortado. El partido fue, lo recuerdo así, el clásico de febrero, si no me equivoco, fue el de la apertura, lo recuerdo de la misma manera, lo recuerdo también cortado, Gonza incluso con algunas críticas por parte de San Lorenzo con el arbitraje.
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0: Corta el juego en el fondo Luca Carrizo. Va entregando para Palazzo por izquierda. Manzano, dice Gil. La tiene Palazzo. Cortito entregando la pelota para Cortés. Domina Cortés. Mete cambio de frente hacia la derecha para Luca Blondel. Va saliendo la canta del fondo. La tiene Blondel. Cortito jugando la pelota para que la maneje. Por allí el Colo Gil. Entregando. Pizans, la dejan para Blondel. Va dominando Blondel. La pedía Kalinger. Va saliendo Nervo. Intriga para Palazzo. Palazzo atrás para el arquero. Sale Galíndez.
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0: Toca bien Palazzo. Jugando la pelota en el fondo para Lucas Carrizo. Ya proyecta Carrizo el pelotazo hacia la derecha. Buen cambio para Blondel. Cabecea hacia adentro. Surge en el fondo, revoleando la pelota por allí al hijo Córdoba. Gana Nervo, le queda otra vez a Blondel. Blondel hacia atrás y paso por el banco con Gonzo Orellano.
3: Y Gorosito, que está sin dar tantas indicaciones en estos momentos, analizando el partido, ni siquiera habló con sus ayudantes. No se movió de la línea de cal desde que empezó el partido.
0: El centro arriba, sacando en el fondo Arboleda, presionaba Palazzo, no podía girar mala contra Gulli. Conduce Gulli en propio campo, pelotazo offside para mí, De Ausmendi, delay de bandera, va Ausmendi, hay que seguir relatando, pero clarísimo offside. El pasa adentro, está el gol de San Lorenzo. Lo rocó eso, pero en un offside. Yo digo, estas cosas, muchachos, vamos en serio. Para los hinchas, para los que relatamos, para los que escuchan, 500 metros adelantados.
2: Sí, fue muy evidente. Yo entiendo el delay de bandera cuando es finito, porque vos tenés que dejar que la jugada continúe, porque si termina en gol, tenés la posibilidad de revisarlo. Eso lo entendemos todos. Ahora, cuando está un metro y medio adelantado, es innecesario. Es innecesario porque se genera expectativa, porque se agota el jugador, ¿no? En este caso termina definiendo afuera. Pero si no era, si definía adentro y era gol, revisión del VAR, todo innecesario, ¿no? Estaba bien posicionado en línea, podría haber levantado la bandera antes.
0: Fuente Fabián del Monte.
1: 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Hernán Feller pone en marcha doble amarilla por Dispo Radio 131.
0: La pelota la despeja en el fondo Alejo Córdoba y del lado de Huracán Kilian Paz.
4: Bueno, Diego Martínez, que se metió adentro de la cancha recién para darle indicaciones, habla mucho con Blondel y también con el Colo Gil.
0: Precisamente el Colo Gil juega hacia la izquierda, se viene Palazzo, abierto la pide el colombiano Cortés, va Palazzo, choca Palazzo, pierde Palazzo, era más fácil tocarla. Hacia atrás, despejando Emiliano Mor, no fue bueno el despeje, recupera y sale ahora jugando la pelota blanco. Intriga para Ausmendi, la tiene el potro Rodrigo, falta, infracción abajo, tiro libre. Sí señor, tiro libre, favorece el ciclón.
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2: No resolvió bien Palazzo, pero claro, nos contaba Leal, marcador central. Hoy le toca no jugar de lateral izquierdo. Demasiado que se anima, ¿no? A pasar al ataque. También Blondel por el sector derecho se está sumando también al ataque de Huracán. Y hay un intento por parte de Fernández Cedrés de encontrar algún pase filtrado que por ahora no lo está haciendo.
0: Sale con la pelota del fondo San Lorenzo. Dominando por allí. La van jugando cortita. La tiene Río. Pierde Río. Buena presión de Huracán. Y se viene el globo, ¿eh? Y se viene el globo. Y va conduciendo por la derecha. Y va hasta el fondo. Al piso barriendo. Muy bien Alejo Córdoba. Cuando se venía Caicedo. Ahí lateral para Huracán frente al área de San Lorenzo.
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0: Va a venir el lateral, va a hacerlo Blondel. Ya la juega Blondel contra la raya de fondo. Devolución de Kalinger, Blondel. Kalinger aguanta, insiste, va a Huracán. Huracán buscando el primero, la tiene Kalinger. Va dominando, quiere la descarga, mete un giro, toca la pelota, la juega cortito, va Blondel, ahora lucha, nuevo lateral para Huracán, ya la juega rápido Blondel, entregando la pelota por la derecha para el centro apurado de Fernández Cedrés, y casi se le mete en el segundo palo, se la queda el arquero Gil.
2: Qué efecto raro que hizo la pelota, hizo un efecto raro. Interesante Kalinger.
0: La pelota, falta de tarjeta, ¿eh? Falta de tarjeta ordinaria. La presentamos, tiro libre para San Lorenzo.
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4: Lucas Carrizo, el primer amonestado en Huracán, el número 3, el central.
2: Innecesario, ¿no? ¿Cómo salió ahí? A cortar a Gulli de atrás. Una jugada que no revestía ningún tipo de peligro en la mitad de la cancha. Se condiciona el central de Huracán.
0: La tiene el uruguayo Darritis. Juega hacia atrás la pelota para el hijo Córdoba. Va saliendo San Lorenzo, 20 minutos del primer tiempo. Somos Dispo Radio, 103-1, 0-0, estamos junto a Nani Senra, Gonzalo Orellano, Lean Paz. Gran equipo con los estudios centrales de Silvio Maverino, con Fabián Del Monte. En lo que tiene que ver con la locución comercial, con Sibaldico. En la puesta en el aire con Betuli, en la producción. No para Betuli, ¿eh? Impresionante lo que labura Betuli.
5: 24-7, no tuvo un buen sábado, quiero decirle por la cara, ¿eh?
0: Ah, mire, bueno. La pelota la van a reponer desde el fondo. 0-0 el partido en 21.
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0: ¿Esto salió al aire? Sí. Ahí lateral, señores.
1: Me obligan.
0: Sí. Lateral, despejando por allí Palazzo.
5: Con Figo Orieta, como siempre, ¿no?
0: Sí, claro.
5: Que ya se quedó con el trono una semana. Va por todo, ¿no?
0: Y ojo con Ibrahimovic, con Zlatan Ibrahimovic.
5: Un abrazo grande para Zlatan, caído en desgracia.
0: La pelota hacia adentro, recupera Gulli, mete con todo. Ganando por allí Fernández Cedrés, sale Lex, Newell's e Independiente, la deja correr bien. Va por allí Kalinger, no podía, aparece por allí. Ahora jugando la pelota en el fondo Arboleda. Va dominando Danilo Arboleda, el futbolista colombiano. Intriga para Mor, sale San Lorenzo, Nani Senra.
2: Está firme Arboleda en el fondo, ¿eh? Jugando como líbero. Una de las incorporaciones de San Lorenzo en este mercado de pases. El otro Río de los que está en cancha. Y veremos cómo están los que están en el banco de suplentes también, ¿no? Porque ha sumado Del Prete, que le ofrece una variante de mitad de cancha hacia adelante.
0: La pelota la tiene Kalinger. Falta sobre Arboleda. Gana bien el colombiano. Infracción. Hay tiro libre. Salida para San Lorenzo. ¿Qué dice Pipo a todo esto, Gonza? Bueno, ya no va a decir qué dice Pipo. La pelota la tiene San Lorenzo en el fondo. Va moviendo el balón para Blanco. Se viene el pibe Blanco. Conduce Blanco, mete el centro, el área Blanco. Saca Nervo, el despeje queda corto. Cuillo, le quedó el balón atrás a Cuillo y la perdía. Saliendo con la pelota desde el fondo, Huracán. Gana bien Cortés y se viene. Y va Caicedo. Y va Huracán. Son 2 contra 5. Está bien parado San Lorenzo, pero la tiene Caicedo. El pase profundo para Bizanz. Lo desacomodó justito de Ritis. Salida para San Lorenzo.
2: Sí, porque cuando pasa Blanco al ataque, después los delanteros de Huracán, en este caso le inicia Caicedo la jugada por la izquierda, quedan mano a mano con los centrales. No aparecieron ni Blanco ni Amor en la foto, quedaban mano a mano Caicedo con Arboleda. No termina bien la jugada de Huracán, pero es una advertencia para San Lorenzo.
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0: La pelota la tiene en el fondo. Va dominando por allí Gil. La tiene el Colo Gil. Cambio de frente hacia la izquierda. Va controlando por allí Carrizo. Carrizo juega por adentro. La pelota y la falta parecía sobre Kalinger. El pase de Carrizo adentro. La baja bien con el pecho Bizanz. Entrega bien Fernández Edré. Juega para Blondel. Toca bien Huracán por ahora. El pase hacia adentro. El control largo. Mete con todo. Gana bien Darritis. Y va quedando lejos Córdoba. Grita Gil. Y ya la tiene el arquero de San Lorenzo. 23 y medio, 0-0.
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5: ¡Gol de Morón!
0: ¡Sí!
5: Franco Fagundes lo hizo, gana el gallo en el oeste. 1-0, a Casuso, 16, primer tiempo.
0: La pelota va hacia arriba, peleando por el balón. Toca bien Fernández Edrés. Entrega para que vaya conduciendo Palazzo. La tiene Palazzo. Allí Máximo. Hacia atrás la pelota. 24, sin goles por ahora. La fecha continúa a las 6 menos cuarto de la tarde en Varela, Maverino.
5: Defensa y Justicia frente a Newell's.
0: A la misma hora en el Bosque.
5: Gimnasia La Plata, Barraca Central, relata Pablo Sájer, comenta Alejo García.
0: Se cierra el domingo a las 8 y cuarto de la noche en la Paternal.
5: Nacho Genovar con Pablo La Médica, relato y comentario, Argentino frente a Racing.
0: Mañana lunes a las 7 de la tarde en el Sur.
5: En el Sur, Banfield frente a Belgrano.
0: Y a las 9 y cuarto en Santa Fe.
5: Unión Central Córdoba.
0: La pelota la tiene Morro.

0: Palazzo. Palazzo jugando la pelota para Cortiz. Domina el colombiano. La tiene Cortiz. Atrás para Palazzo. Saca de zurda Palazzo. El pase es bueno, pero la pierde entre la marca de Amor. Y se viene Tripiquio. Tocando dentro para Cuillo. Aguanta Cuillo. Va al piso Cuillo. Descarga con Blanco. Tripiquio. Buena recuperación, pero falta. Dice Rina. Ahí tiro libre para San Lorenzo.
1: Sí, hay una presión de Huracán cuando no tiene la pelota. La verdad que interesante. Interesante. Cuando Huracán pierde la pelota, va rápidamente a presionar a los jugadores de San Lorenzo para recuperarla. No hay un equipo que domine con claridad. Lo que sí me parece es que Huracán se parece más a un equipo de Diego Martínez y San Lorenzo está lejos de ser un equipo de Pipo Grosito, ¿no?
0: Coincido. Hay tiro libre para San Lorenzo. Pelota que va a caer en el área de Huracán. A los gritos acomodando la barrera Galíndez. Va a venir el centro del área. Va a pegarle Gulli. Desde allí, algo centralizado pero tirado para la derecha. La roca de un zurdo puede complicar la vida. Centro de Gulli. Pasadito, la meten al primer palo. Termina despejando. En el fondo por allí Carrizo. Recupera la pelota San Lorenzo. Va dominando Derriti. Juega el uruguayo. El ciclón con la pelota, otra vez de Ritis. El pase profundo no es bueno. Recupera y puede meterla contra Huracán, ¿eh? Ojo, el pelotazo largo, va corriendo Cortés. No va a llegar, no va a llegar. Si la metía más profunda, Cortés se iba mano a mano, ¿eh? No fue bueno el cambio de frente. Era buena la intención, mala la ejecución. En casi 27, la cosa 0-0.
1: Sí, fue larga, ¿no? Y después se iban a medir las líneas. Yo creo que partía habilitado Cortés, ¿no? O era en definitiva finita, pero quedaba mal parado San Lorenzo.
0: Ya vino el lateral, va peleando Ousmendi. Ahí está Rodrigo Mendy, juega bien para Cuillo. Iba Gulli, iba San Lorenzo, iba Gulli. Insiste Gulli, a partir hacia la derecha, va para Blanco. Ay, el centro no fue bueno, muy pasado. Le queda Mendy, la mete la pelota, le queda Gulli. Puede pegarle en la media luna. Llegó justito Cortés para dar una mano y recuperar Kalinger. El balón hacia arriba, va para Bizanz, la baja de cabeza. Arma la contra Huracán, va dominando por allí. La tiene Blondel, la deja para Kalinger. La pide del otro lado el Colo Gil, va la pelota para él. Domina el Colo Gil, le va a pasar Palazzo y apunta. El Colo Gil apunta. Apertura hacia la izquierda. Entrega la pelota otra vez para Palazzo. Centro de Palazzo. La pelota cruza el área chica y la manda al fondo de Riti. Tiro de esquina para Huracán desde la derecha.
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1: Había sido buena la anterior de San Lorenzo. Empieza a crecer un poquito más, empieza a adelantar Gulli en el equipo, pero insisto, cuando Huracán recupera la pelota sale jugando rápido.
0: Va a venir el centro. Va a pegarle el Colo Gil. Desde la derecha llegará el centro del zurdo. Buscando Huracán por arriba. La apertura en el marcador ante un estadio repleto. Aquí en el nuevo gasómetro en esta tarde de domingo. A pleno sol, fresquita, con algo de viento. Ahí en el Colo Gil, la rosca del zurdo, el Colo Gil al punto penal, la sacaron, le queda el rebote en el área, el pase hacia atrás, barra el jugador de San Lorenzo, y ahora puede meterla contra San Lorenzo si sale de esa, ¿eh? Si sale de esa, recupera Huracán con falta, dice Rina. Tiro libre para el ciclón, casi 29 sin goles.
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0: Va a pegarle desde el fondo Tripiquio. Sí, Gonza.
3: No acelera, pero hace ya 6 minutos que Teo Rodríguez Pagano se mueve cerquita de la posición de Néstor Gorosito, el lateral izquierdo suplente de San Lorenzo, surgido de las divisiones inferiores. Insisto que después de la manita, que fue el minuto y medio de juego, Gorosito no debiera de rendir.
0: La pelota profunda, al cruce va Carrizo, gana Carrizo, despeja Carrizo. El balón lo tiene el Colo Gil, juega bien el Colo Gil para Cortés. Va Cortés, mete el freno el colombiano, tiene que descargar Cortés. Pelota profunda, Tinto estaba en el fondo. Para recuperar el colombiano, Arboleda, entrega a Río. Aguanta Ousmendi, juega la pelota para Cuyo y va, ¿eh? Y Cuyo lo va a pasar por arriba. Iba Cuyo, bien. Muy bien Carrizo. Limpio quite, efectivo quite de Carrizo. Y ahora recupera la pelota Huracán.
1: Están firmes los del fondo, ¿eh? Tanto Nervo como Carrizo. En el fondo de Huracán está firme, insisto, Arboleda en San Lorenzo me viene gustando. Le iba a decir justo eso a Gonzalo. Lo de Derriti no tiene que ver con algo físico, tiene que ver con la amarilla. Se condicionó muy rápido, al minuto, fue amonestado el lateral izquierdo de San Lorenzo y por eso, imagino, se mueve Rodríguez Pagano. Se han prestado mucho a la posición.
0: La pelota le va a quedar a Cortés en la media luna. El

0: De Tripiquio. Y ahora le puede quedar la contra Guli. Arranca San Lorenzo y va, ¿eh? Y va Guli, son dos contra cuatro. Va Guli, va Guli, va Guli. Encara Guli, le queda el rebote atrás. El balón para Umendi, Umendi encara. ¡Falta! ¿No?
1: Acá no me falta. Ves.
0: Yo creo que fue todo, ¿eh?
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0: Hola, hola, hola, ¿qué tal? Muy buenas tardes, bienvenidos a Urbana FM 107.7 junto al equipo Último Recurso. A partir de este momento, siendo las 15:33 en todo el territorio argentino, le damos las buenas tardes y bienvenidos a una nueva transmisión de la Liga Cenicienta de Fútbol, el torneo Clausura 2026, donde se va a disputar la segunda fecha. Se va a completar este día domingo con dos partidos que vamos a estar en vivo. Después sigue la jornada, pero el equipo a último recurso estará en dos escenarios. Por un lado, a través de la 107.7, Adrián Alaniz ya está listo, está preparado en el Pedro Horacio Quinto Vacino, porque los primeros equipos de CAI San Luis van a jugar, va a enfrentar al equipo de el Deportivo Fraga, así que el equipo de Chapa Martínez frente a la dupla Brizuela-Tagua va a enfrentarse esta tarde, y ahí estará el relato a través de la 107.7 junto al equipo Último Recurso de Adrián Alaniz. Y en el Parque Albinegro, un clásico, un partido lindo para ver, y lo vas a vivir también aquí la previa junto a Darío Alaniz y Melissa Maldonado y todo lo que es esta transmisión, y después a través del streaming oficial de la Liga se enseña fútbol con la producción de la Liga y también del equipo Último Recurso. Vas a vivir el streaming oficial a través de YouTube y también a través de San Luis TV, así que con todos los relatos de Darío Alaniz, los comentarios y todo el trabajo de campo de juego de Melissa Maldonado y la producción ahí desde el Parque Albinegro a cargo de todo lo que es la Liga San Isidro de Fútbol. Así que ya estamos, a partir de este momento empezamos a vivir la previa, y antes de ir con nuestros compañeros, de saludarlo, bueno, vamos a mandarle un gran abrazo a toda la familia de Marcelo De Marchi, que hace unas horas atrás ha fallecido, quien es el presidente fue el presidente de lo que es la Federación San Luiseña de Fútbol, asumió en abril y ya hace años está en la Liga del Valle del Conlara con todo lo que ha dejado esta persona con todo nuestro fútbol. Así que a partir de este momento empezamos a vivir toda la previa y lo que va a ser el posterior relato de todo el juego. Así que toda la familia de Marcelo De Marchi, le mandamos un gran abrazo a la pérdida, y bueno, un gran tipo, una gran persona que nos ha dejado el dirigente de nuestro fútbol. Así que con esto vamos a saludar a nuestros compañeros y le damos la bienvenida a Adrián Alaniz a una nueva transmisión del equipo Último Recurso. Adrián, bienvenido a esta transmisión de día domingo, torneo Clausura 2026.
1: Buenas tardes para vos y, por supuesto, buenas tardes para toda la audiencia del equipo Último Recurso. Así es, estamos en el predio Horacio Quinto Vacino, esperando por la hora 16, esperando por lo que va a ser el horario oficial de arranque del partido entre los primeros equipos del CAI San Luis y el equipo del Deportivo Fraga, partido correspondiente por la segunda fecha del torneo Clausura de Primera División de la Liga San Luiseña. Y, por supuesto, como siempre, lo vas a vivir junto al equipo Último Recurso a través de la transmisión que generamos aquí, por supuesto, también en sintonía con lo que va a estar aconteciendo en el Parque Albinegro y la presentación del Sporting Corazón Victoria, el equipo que conduce el Tano Fabio Jiménez, ante Sportivo Estudiantes, el equipo de el negro Miguel Ángel Carrizo. Nosotros aquí está con el equipo de CAI, con el equipo del Chapa Aníbal Martínez, totalmente confirmado. Nos queda todavía confirmar justamente la alineación del equipo de la dupla que encabeza Andrés Tagua junto a Jonathan Brizuela, pero lo que se está viendo el partido categoría son 21, es un tremendo partidazo porque están empatando 4-4. Sí, escucharon bien, 4-4 están empatando los primeros equipos de el CAI San Luis frente al Deportivo Fraga, en un tremendo partido que están llevando adelante los chicos. Así que se está jugando este partido, ya como lo decíamos, ¿no? De a poquito se empieza a preparar todo, así que nosotros ya empezamos a meternos de lleno con este trabajo y, por supuesto, para ir esperando por lo que va a ser el arranque del partido, que va a contar con el arbitraje del señor Diego Muñoz desde aquí, desde el estadio Horacio Quinto Vacino, desde el predio ubicado en la zona noreste de la ciudad capital. Ya estamos preparados para comenzar a desandar todo lo que va a ser esta previa, esperando por la hora 16, esperando por el arranque del partido, Alvio.
0: Bien, Adrián, toda la tranquilidad para vos, sí, que está saliendo todo bien, así que tranquilidad en ese sentido.
1: Bien, excelente entonces, ¿eh? Desde el predio Horacio Quinto Vacino, los vamos hacia el Parque Albinegro, porque allí van a estar trabajando Marisa Maldonado y Darío Alaniz para el juego que también desde la hora 16 van a disputar los primeros equipos del Sporting Corazón Victoria frente a Sportivo Estudiantes. Darío, Marisa, ¿cómo les va? Buenas tardes, bienvenidos.
2: ¿Qué tal, Adrián? ¿Cómo te va? Buenas tardes para vos, por supuesto el saludo para toda nuestra audiencia, un abrazo grande también para todos nuestros compañeros. Acá estamos ya instalados en el Parque Albinegro, esperando por supuesto las 4 de la tarde cuando se ponga en marcha el partido que van a jugar el conjunto de Victoria ante Estudiantes en una promesa de buen fútbol la que tenemos acá también en el Parque Albinegro. Buena concurrencia de público, se espera obviamente para que llegue la hinchada de Victoria en cualquier momento. Hace un rato se sintieron el ruido de los bombos, los redoblantes, así que seguramente cuando arranque el partido la hinchada de Victoria va a decir presente acá en su cancha. Se está jugando el partido en categoría reserva, nosotros también ya tenemos alineaciones confirmadas de cada uno de los equipos, así que el panorama por acá, Adrián, bueno, es esperar justamente que termine el partido de reserva para ir marcando ya en qué momento va a comenzar el partido. Tarde con solcito, mucho viento, obviamente el viento estaba bastante fresco, así que una tarde fría la que tenemos acá en el Parque Albinegro para jugar esta segunda fecha de clausura, para jugar Victoria, el equipo del Tano, ante Estudiantes, el equipo negro Miguel Ángel Carrizo, Adrián.
1: Exactamente, ¿no? Ya Elvio nos irá a ir actualizando la temperatura, pero no va más allá de los 12 grados, ¿no? Con este viento helado que tenemos sobre la ciudad capital y que por supuesto va marcando la tendencia para esta hora de la tarde, ¿no? Que por momentos parece incrementar su intensidad, por momentos aminora, pero en definitiva es lo que toca para jugar este día domingo, domingo justamente donde, bueno, tal como lo marcaba Elvio Pereira, enviamos nuestras condolencias, ¿no? A toda la familia de Marcelo de Marchi y a todo el fútbol del Valle del Conlara, porque ha sido un legendario dirigente, ¿no? Del fútbol del Valle del Conlara, referente desde muchas décadas, ¿no? Diríamos, así que bueno, el abrazo grande para, bueno, quien en las últimas horas lamentablemente ha fallecido, así que vaya un gran abrazo para toda su familia. Así que bueno, esa ha sido, si se quiere, bueno, la noticia triste del día domingo en este arranque justamente de jornada, para lo que va marcando esta tendencia y todo lo que va sucediendo justamente en medio de este compromiso. Vamos a ir nosotros también ya teniendo la oportunidad de comenzar a presentar por supuesto, voces de protagonistas para ir buscando detalles de cara a lo que va a ser esta etapa. Gaspar, te podemos molestar un segundito. ¿Cómo estamos, Gaspar? Buenas tardes, bienvenido a la transmisión del equipo Último Recurso. Bueno, a buscar los 3 puntos que se escaparon el último fin de semana, ¿no? Con esa igualdad agónica que le sacó a Defensor de Nogales.
3: Buenas tardes. Bueno, sí, en la semana estuvimos trabajando muy bien. El fin de semana pasado hicimos un partido extraordinario y tuvimos la mala suerte que en la última jugada nos empatan. Pero bueno, el campeonato es largo y lo trabajamos la semana para que no vuelva a suceder ahora lo mismo.
1: Exactamente, ¿no? Saben que hay que sumar puntos importantes para no tener sobresaltos en la tabla general y este es el camino, de acuerdo a lo que mostraron por la primera fecha.
3: Exactamente, así como lo dice usted, este es el camino y bueno, y vamos a tratar de dejar los 3 puntos en casa y tratar de ganar.
1: Enfrente a un equipo que es intenso, aguerrido, que no da ninguna pelota por perdida, algo muy similar a lo que impone Defensores de Nogolí en la cancha.
3: Sí, algo similar a lo que son ellos, un equipo similar, son dos equipos similares, pero bueno, así que nada, hoy lo mejor de lo hizo por los equipos, pero tengo que dejar 3 puntos casi.
1: La semana pasada metieron 2 golazos, digo, dejaron la vara muy alta, digamos, ¿no? O sea que hay que igualar o repetir lo que se hizo.
3: Sí, fueron 2 golazos, así que nada, felicitaciones con los chicos metiendo estos goles y bueno. Nada más.
1: Y a buscar el tuyo, obviamente.
3: Obviamente, ojalá que sea el arco para mí.
1: Bueno, Gaspar, que sea un gran partido. Así que bueno, acaba de terminar el partido de los chicos. Así que bueno, a calentar bien porque está fresquito.
3: Dale, muy bien. Un abrazo, muchas gracias.
1: Dale, gracias, Gaspar. Ahí está la palabra de Gaspar Zavala. Acaba de concluir el partido categoría sub-21. Ha sido empate 4-4 entre los primeros equipos del equipo local, el CAI San Luis, frente al conjunto del Deportivo Fraga. Así que se ha terminado el partido en categoría sub-21. Paridad entre los pibes del Deportivo Fraga y los pibes del equipo del CAI San Luis. Así que Darío, volvemos allí al Parque Albinegro. Vamos con vos a ver si tenemos también posibilidad de tener voces de protagonistas.
2: Adrián, acá estamos todavía en zona de cabinas nosotros, así que ya enseguida vamos a ir viendo la posibilidad si podemos bajar o no, así que bueno, trabajando también en lo que es la puesta a punto, ¿no? Del streaming, de lo que va a ser enseguida el partido que se va a estar disputando, así que bueno, guardamos por eso, Adrián, para que bueno, de un ratito a otro podamos dar a conocer las formaciones, pero por ahora voces protagonistas no sé si vamos a poder tener, Adrián.
1: Bien, perfecto, Darío. Me voy a sumar al Chapa Aníbal Martínez, al técnico del equipo de CAI. Chapa, buenas tardes, bienvenida a la transmisión del equipo Último Recurso. Bueno, me imagino que con ser revancha en cara en esta fecha, teniendo en cuenta lo que se vivió el pasado fin de semana y ese empate que les marcan sobre la hora.
3: Sí, bueno, buenas tardes para todos. Sí, la verdad que hemos trabajado para tratar de sumar a tres. Creo que hicimos un buen partido, con el campeón. Y la idea es seguir por este camino. Hemos trabajado bien por la semana. Como les comentaba, muchachos, es la primera vez que en 20 fechas vamos a parar el mismo equipo. Entonces quiere decir que es una señal que estamos trabajando bien. El plantel está muy, muy, muy, muy metido. Y bueno, esperemos que salga un lindo partido. Sabemos que tenemos un rival duro, que Fraga es un luchador, siempre no regala ninguna. Entonces, nada, esperemos que salgan las cosas por nosotros. Creo que estamos trabajando bien y ojalá que salga un buen partido.
4: Exactamente, ¿no? Y a esa muy buena circulación de balón que tuvieron la semana pasada, indudablemente que desde abril se sostiene lo bueno que pueden proponer para hoy.
3: Sí, tenemos jugadores de muy buen pie y bueno, la idea es esa, poder seguir dejando ese circuito, que podamos encontrar ese pase que para poner a nuestros delanteros de cara al gol y nada, y tener paciencia que si con este plantel que tenemos vamos a lograr ese objetivo.
4: Siempre hay que sumar, digamos, cada fecha, ¿no? Sobre todo pensando en la tabla general, para no tener inconvenientes, ya se pudo sumar de uno, ahora la búsqueda va justamente por eso, ¿no? Por sumar puntos importantes, pensando también en esa tabla.
3: Sí, la idea de que casa es sumar la mayoría de los puntos, entonces, bueno, después la segunda de partido nos lleva a dejarnos uno, ojalá que ninguno, pero bueno, la idea es sumar ya tres y estamos en búsqueda de eso.
4: Bueno, marcabas lo que recién decías, ¿no? Que se puede repetir el equipo, es una buena tranquilidad para vos, para los jugadores también, ¿no? Porque el mismo futbolista va agarrando esa confianza de saber que, bueno, que la camiseta, si bien no tiene dueño, pero se la va sintiendo como propia y eso también es muy bueno para la confianza del jugador.
3: Sí, la verdad que sí, la verdad que, pues, digo, que están todos los muchachos muy comprometidos, han venido toda la semana, vienen toda la semana y bueno, han ganado este lugar que no es fácil encontrar, siempre estamos tratando de buscar las diferentes variantes y bueno, creo que hemos encontrado un plantel que pueda arrancar por segunda vez los mismos 11 y nada, seguir la idea, cualquiera que está de los 18 que están puede hacerlo, pero bueno, hoy les toca arrancar el mismo plantel y ojalá que lo hagan de la mejor manera.
4: Chapa, muchas gracias y hablamos una vez que termine el juego.
3: Gracias a usted.
4: Gracias, Chapa. Así está la palabra del técnico del equipo de CAI, la palabra de Aníbal Martínez, pasando por los micrófonos del equipo de Recurso. Nosotros vamos a comenzar a hacer la presentación comercial, Elvio.
0: Ya
4: con ambos equipos haciendo trabajo precompetitivo con el equipo de CAI, con el equipo justamente del Deportivo Fraga, trabajando en la mitad norte que tiene el estadio, en la mitad opuesta, en la mitad sur lo hace el equipo del CAI San Luis. Así que nos vamos a presentar en Sociedad, Elvio. Nos presentamos comercialmente y por supuesto usted ya comienza a vivir. 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
0: Y de esta manera nosotros vamos a informar que hay gol en el Trapiche, porque están jugando el Trapiche frente a San Lorenzo de Puente Blanco, partido que comenzó hace instante a las 15:30, y ya hay gol del Cuervo, hay gol de San Lorenzo de Puente Blanco, porque Brian Gonzalo Gatica, el delantero, el capitán, acaba de marcar el 1-0, está ganando el equipo de Fenoglio frente al equipo de Lucas Loyola. Gana San Lorenzo 1-0 en el predio Francisco Pancho Garay, gana 1-0 de visitante, y ya está por comenzar en el Genaro Joffre, el último campeón que va a estrenar el título de local. El defensor de Nogolí está por comenzar frente al Deportivo La Punta, así que las novedades aquí, como siempre, junto al equipo Último Recurso. Volvemos hacia el predio Horacio Quinto Vacino con Adriana Lanís.
2: Elvio, acá en el parque.
0: Bien, dale, Darío, te escuchamos.
2: Vamos a presentar la formación de los equipos, así ganamos tiempo y ya también vamos cortando el vínculo desde acá. Así que dame una, Elvio, y presentamos la formación del Sporting Club Victoria.
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2: El Sporting Club Victoria salta provincia a la cancha con estos 11 titulares. En el arco con la 1, Fabricio Gómez. Camiseta número 2 para Catriel González. 3 para Joaquín Marchesi. Camiseta número 4 para Tomás Luna. La 5, Oscar Lagos. 6, Fabricio Lucero. 7, Agustín Rossi. La camiseta número 8 será para Lucas Vildoso. La 9, Kevin Videla. 10, Milton Aguilar. Y la 11, Alexis Escudero. Son los 11 que ponen en cancha el Tano Fabio Jiménez. Los 11 del Sporting Club Victoria.
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2: La visita va a contar con Marcos Abraín con la camiseta número 1, camiseta número 2 para Uriel Rueda, 3 para Alex Rosales, 4 Franco Fabricio Pecorari, camiseta 5 Santiago Gómez, 6 para Bautista Estudillo, 7 Balazar Maravilla, la número 8 para Juan Puliáfito, 9 Franco Cuti Cabrera, la 10 Vicente Valenzuela y la 11 Alex Córdoba. Son los 11 del verde, los 11 de Estudiantes, los 11 que ponen cancha en negro. Miguel Ángel Carrizo.
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2: los árbitros de este partido. Gustavo Guerrero va a ser el juez principal, Belén Fortunio, el asistente número uno, y Sergio Lavalle, lo que va a ser en la línea número dos. Ahí están presentados los árbitros y los titulares. Nosotros, como vamos a acceder a la zona baja para arrancar la transmisión del streaming, nos quedamos por acá y enseguida seguramente Elvio irá poniendo todo el audio desde lo que va a ser este partido que van a jugar dentro de un ratito. Por ahora, un poco demorado el arranque del partido, teniendo en cuenta que se está jugando el partido en categoría reserva todavía. Así que bueno, nos despedimos de acá de la radio y enseguida estamos al aire allí también con todo el audio del streaming, Elvio.
0: Bien, Darío, muchísimas gracias. Buena transmisión para vos, para Meli y para ahí es nuestro compañero desde la liga también, así que gran abrazo, nos reencontramos enseguida.
2: Abrazo grande.
0: Hasta luego, ahí pasó el contacto con Darío Aranís y vamos a volver hacia el pedido de Horacio Quinto Vacino con Adrián Aranís. Adrián, ¿te tengo por ahí? Vamos a esperar el contacto con Adrián, decir que está ganando Huracán de Parque Patricio, está ganando porque Caicedo acaba de marcar, ahí voy con vos, Caicedo acaba de marcar a los 47 minutos de este primer tiempo, gana Huracán, le gana a San Lorenzo en el clásico, está ganando el equipo visitante 1-0. Ahí en el nuevo gasómetro 1-0 en el entretiempo, así que por ahora el clásico se lo está llevando el equipo de Parque Patricios. Adrián, ¿te escucho?
6: Bien, perfecto, Elvio. Volvemos otra vez para dar a conocer formaciones de los equipos. Así que bueno, ya tenemos todo listo, ya tenemos todo absolutamente confirmado. Así que llegará el momento de comenzar a presentar formaciones de cada uno de los equipos. Presentamos por una la formación del equipo local, lo presentamos al CAI San Luis.
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6: El CAI San Luis salta a la cancha con esta formación titular. Casaca número 1 para Facundo Duarte. Número 2, Matías Celi. 3, Ramiro Cambareri. Número 4, Mauricio Fernández. 5, Facundo Morales. 6, Rodrigo Sarmiento. 7, Ignacio Alanís. Número 8, Nicolás Sánchez. 9, Gaspar Zavala. Casaca número 10 para el hueso, Alan Ojeda. Número 11, Gabriel Bernabé. Este es el equipo que pone en cancha el técnico, el señor Aníbal Chapo Martínez. Presentamos ahora al conjunto visitante. Lo presentamos al Deportivo Fraga.
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6: La formación visitante del Deportivo Fraga salta a la cancha con esta alineación titular. Casaca número 1 para Mauricio Gómez. Número 2, Luciano Lucho Holguín. Número 3, Juan Peralta. 4, Brandon Fernández. Número 5, Cristian Quiroga. El filo Cristian Quiroga será el número 5. Casaca número 6 para Fabricio Sosa. Número 7 para Alejandro El Lalo Rodríguez. Número 8, Martín Lucero. 9, Germán Alcaraz. Casaca número 10 para Jeremías Sarmiento. Número 11, Gabriel Arévalo. Esta es la formación que pone en cancha la dupla que está integrada por Andrés Tagua y por Jonathan Brizuela. Presentamos ahora las autoridades del partido.
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6: Los integrantes de la terna arbitral serán los siguientes: juez principal, el señor Diego Garro, asistente número 1, Iván Lucero, asistente número 2, Vanessa Muñoz, serán los jueces del partido. Recordamos que en categoría sub-21, el partido entre CAI San Luis y el Deportivo Fraga terminó empatado 4-4. Momento de presentar los bancos de suplentes. Presentamos el banco de suplentes del CAI San Luis.
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6: El banco de suplentes del equipo del CAI está integrado de la siguiente manera: número 12 para Luciano Barroso, 13 Julián Enríquez, número 14 Franco Warman, número 15 para Catriel Suárez, 16 Diego Farías, 17 Facundo Guevara, casaca número 18 para Santiago Miranda. Ese es el banco de suplentes del equipo de CAI. Presentamos ahora el banco de relevos del equipo visitante. Presentamos los suplentes del equipo del Deportivo Fraga.
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6: Los suplentes del Deportivo Fraga son los siguientes: número 13, Javier Parlade; 14, Jonathan Albert; número 15, Enzo Funes; 16, Enzo Funes; 16, Federico Barroso; 17, Santiago Ota; Canchaca número 18 para Luciano Ledes. Esa es la banca, ese es el banco de relevo que tiene el equipo que conduce la dupla Andrés Tagua, Jonathan Brizuela. Así están presentados los protagonistas. Paso por dos, paso por dos y venimos.

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1: Bien, muchas gracias, Silvio. Regresamos al predio Horacio Quinto Bacino. Suena el silbato de los árbitros. ¿Cómo para decirle, muchachos? Van culminando el trabajo precompetitivo porque estamos ya sobre la hora señalada, exactamente la hora 16 minutos, 16 horas en todo el país, exactamente la hora en la cual ya debería estar arrancando el partido. Así que ya el juez del cotejo, el señor Diego Garro, ha pedido que se culmine la tarea de calentamiento para de esa forma empezar a prepararse para lo que será este arranque de partido. En lo que tiene que ver con la temperatura, Elvio, ya nos vas a contar una vez que se actualice el registro de la hora 16 que establece justamente la condición climática que tenemos para esta hora de la tarde y, por supuesto, particularmente por lo que tiene que ver con el viento, ¿no? Este que por momentos aminora, por momentos empieza a ser un poquito más intenso, pero puede ser un ingrediente para este viento que tenemos sobre la ciudad capital de San Luis y nosotros estamos literalmente al pie de las sierras, digamos, ¿no? Este uno, obviamente, a la vista están al lado, a la distancia estamos arriba. Por supuesto, una distancia más que prudencial, pero en definitiva, esperando por lo que va a ser este arranque partido, el viento se vuela todo, ¿no? Estoy mirando cómo se le voló la bolsa justamente y algunas camperas donde se guardan los balones para el equipo del CAI. Bueno, se llevó todo el viento. Sí, Elvio, te escuchamos.
2: Bien, porque lo que marcó a las 15 horas es 13 grados la temperatura, una humedad al 29% y el viento este a 23 kilómetros a la hora, visibilidad 20 kilómetros. Eso fue a las 15, esperamos porque estamos sobre ya las 16.01 minutos, vamos a esperar unos minutos hasta que se actualice a ver cuánto marca la actualización de las 16 horas.
1: Exactamente, me acerco a Lucho Olguín para acompañarlo al vestuario. Lucho, buenas tardes, bienvenido a la transmisión del equipo Último Recurso. Bueno, la necesidad de ganar para ser puntero, está algunos de los que sumaron de a tres en la primera fecha, ya ganaron ayer, así que bueno, hay que ir por esa búsqueda.
3: Hola, buenas tardes, Adrián, para vos y para toda la gente que está escuchando. Sí, tal cual, como decís vos, ¿no? Un partido difícil con CAI. Ellos son locales, conocen la cancha, pero bueno, nosotros tenemos lo nuestro. Estamos convencidos de que podemos hacer un buen partido, ojalá podamos quedarnos en los tres puntos, ¿no?
1: ¿Cómo se ha trabajado en la semana, sabiendo que lograron una goleada en la primera fecha y, bueno, proyectando este juego frente a un equipo que propone jugar y eso también es bueno, ¿no? Que el equipo rival imponga la pelota por el piso.
3: Sí, seguimos entrenando, seguimos compitiendo entre nosotros, la interna está buena. Así que, no, tranquilo por el resultado anterior. Vamos partido tras partido y, bueno, el tiempo irá, ¿no?
1: ¿Cómo estás viendo el tema del viento? Porque, bueno, pareciera que cada vez se va poniendo más fuerte. Digo, para ustedes que son defensores, que también es una complicación.
3: Sí, se complica por ahí el tema del viento. Pero, bueno, esto nos puede favorecer o perjudicar a los dos. Así que, bueno, tranquilo, ¿no?
1: ¿Calientaron bien? Digo, por el frío.
3: No, estamos bien, estamos bien.
1: Vale, genial. No, es un buen partido, ¿eh? Ahí está la palabra, Lucho. Justamente, Holguín, el marcador central del equipo del conjunto del Deportivo Fraga, que ya se mete en zona de vestuario. Y, por supuesto, ya se van preparando de cara a lo que va a ser su venida rumbo al campo de juego para esperar por lo que va a ser este inicio de cotejo, que, por supuesto, como siempre, lo vamos a vivir y sentir junto al equipo Último Recurso a través de Radio Urbana FM, la 107.7, la radio del fútbol de San Luis. Aprovechamos para repasar, Elvio, lo que está aconteciendo y los demás escenarios para el fútbol nuestro, para la continuidad de la fecha número 2 del torneo que lo usó la de primera.
2: Bien, Adrián, porque la última información que teníamos, que San Lorenzo le está ganando 1-0 al Trapiche, allá en el Francisco Panchito Garay, gol de Gonzalo Brian Gatica, y ya comenzó el Nogolí en el General Jofre, defensor de Nogolí frente al Deportivo de La Punta, así que vamos a esperar, ¿no?, por los resultados de esos dos partidos, y ya se va a completar con el partido que vas a relatar vos en minutos, CAI San Luis Fraga, y el que vamos a ir a través del streaming oficial de la Liga San Luiseña de Fútbol en YouTube, y en San Luis CTV, Victoria frente a Estudiantes, con los relatos de Darío Balanis, los comentarios de Melissa Maldonado y también la puesta al aire de la producción de la Liga San Luiseña de Fútbol.
1: Exactamente, ¿no? Por algunos instantes vas a escuchar el ruido del viento, Elvio, es cuando le sacamos obviamente el antipop al teléfono, ¿no? Para poder tomar el material fotográfico. Ahí se va a escuchar el viento. Una vez que cumplamos con esa tarea, ya volveremos a la normalidad, volveremos otra vez a evitar justamente esa filtración, que indudablemente, ¿no? Teniendo en cuenta la condición climática, se siente bastante, pero en definitiva es un detalle que va a ir aconteciendo justamente en esta previa, en este momento de antesala de partido, cuando se van a venir los equipos rumbo al campo de juego. Por ahora, ambos vestuarios cerrados, tanto el vestuario local como también el vestuario visitante, permanecen con sus puertas cerradas, así que esperaremos que de un momento a otro ya se vayan acomodando con vistas a lo que va a ser la avenida sobre el interior del campo de juego. Por ahora, tampoco las autoridades arbitrales se vienen, ya cerrando justamente su trabajo con vistas a lo que será su presentación. La gente sigue llegando, la gente que, como es habitual, digamos aquí, ¿no? Se van los que tienen la oportunidad, y la gran mayoría, ¿no? El que lo quiera hacer, lo puede hacer, no es que hay ningún tipo de impedimento. Se viene y se coloca en el sector este del estadio, es decir, para quedar de espalda a la serranía puntana, pero de frente al solcito, y también cubiertos, ¿no? Por el paredón, digamos, ¿no? Sobre el viento, así que bueno, muchos ya están con sus reposeras, con su mate, algunos, bueno, pegaditos a la pared del fondo para, de esa manera, evitar justamente el efecto del viento que cruza todo el predio Horacio Quinto Vacino. Así que bueno, también se van posicionando de esa manera. Algunos otros se quedan en sus propios vehículos, así que bueno, se van acomodando para soportar de la mejor manera las inclemencias de fuerte viento que tenemos sobre la ciudad capital, y particularmente lo que tiene que ver justamente con el frío, ¿no? Así que bueno, nos vamos preparando porque ya se vendrá el equipo del Deportivo Fraga para el campo de juego. Es el primero que va a aparecer en la escena sobre el interior del campo de juego. Y ahora sí, señoras y señores, aparece el Deportivo Fraga, aparece el equipo de la dupla Vizuela Tagua, aparece el equipo del Deportivo Fraga. Aquí está con una linda camiseta nueva, así que ahí está una... Ya está el equipo del Deportivo Fraga, ya están de los 11 el equipo de Andrés Tagua, y por supuesto preparándose para lo que va a ser este arranque de partido. Paso por una, Elvio, paso por una, y venimos.
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0: Bien, ya ahí vamos a volver con Adrián, tomando el material fotográfico.
1: Bien, entonces ya apareció el equipo de El CAI, ya están los dos equipos sobre el terreno de juego, por supuesto que ambos metidos adentro, solamente falta la terna arbitral, solamente faltan los integrantes justamente de el trío arbitral que ya se viene, ¿no? Este ya está de hogar para marcar algunas indicaciones con respecto al tema de los bancos, seguramente para pedir que todo esté en condiciones y bueno, ¿no? Que no haya ningún tipo de inconveniente. Así que Diego Garro ya está hablando justamente a mí con sus colaboradores. Lo decíamos de la camiseta del Deportivo Fraga. Muy linda camiseta, camiseta nueva. En las espaldas dice somos Fraga, somos el pueblo. El escudo también de la propia localidad. Así que bueno, color blanco con vivos azules. Así que muy linda indumentaria la que está utilizando el equipo del Deportivo Fraga para esta jornada. Vestido de azul, cielo sector, está el equipo justamente del Gai San Luis con pantalón blanco, vivos azules sobre los laterales, medias de color azul. Así se han presentado los equipos de cara a lo que va a ser este arranque partido, que en cuestión de minutos nada más lo vamos a ver, como siempre, junto al equipo último recurso. Se demora por ahora la salida. Algo pasa, digamos, ¿no? La zona del vestuario del Deportivo Fraga, porque vemos que todavía hay mucha gente adentro. No sabemos qué ha pasado allí, pero ahí se está terminando de acomodar. Se señala sobre un costado, digamos, también allí hacia la zona posterior del arco que da sobre el sector justamente norte del estadio. Pero bueno, vamos a ver que todo esté en condiciones. Se acerca también el asistente Iván Lucero a la zona del vestuario de Fraga, para que bueno, ya vaya quedando todo en condiciones y si se puede venir el arranque del partido, que por supuesto, como siempre, lo vamos a ver junto al equipo último recurso. Por ahora el juego está demorado con esa condición, así que vamos a ver qué ha pasado con ese sentido, pero demorada la normalidad también en la zona del banco del vestuario, ¿no? Del vestuario visitante. Se acerca ahora justamente también el árbitro del partido, Diego Garro, para hablar y para ver qué sucede, pero bueno, algo así se va acomodando, se hacen algunas señas, pero en definitiva, de a poco ahí vamos a ir asomándonos a ver qué sucede también. Así que vamos a esperar por esta situación para saber qué está sucediendo, ¿no? Bueno, hay una persona atendida allí en la zona del banco, está acostado justamente allí, así que bueno, se está pidiendo una camilla para poder brindarle los primeros cuidados justamente, así que ya ahí se está acercando una camilla para poder subirlo allí, por supuesto requerir sí que se necesita, digamos, ¿no? Alguna ayuda adicional desde el punto de vista médico, así que bueno, esa era la causa por la cual el partido está detenido, ¿no? Así que ahora allí se está ingresando la camilla para poder acomodarlo, ya están los elementos para medir la presión y para ir por supuesto aguardando por esta condición, así que ya estaremos ampliando esto que está pasando ahora en el vestuario, en el interior del vestuario del equipo del Deportivo Fraga. Vamos a pasar por dos, Selvio, paso por dos para poder tener por supuesto más información sobre esto que está aconteciendo. Paso por dos, Selvio, y ya estamos regresando para que podamos tener más detalles.
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0: Hay novedades en la localidad de Nogolí porque el Nogolí acaba de marcar El primer gol del partido gana Nogolí 1-0, defensor de Nogolí en el Genaro Cofre, al Deportivo La Punta Ulises Páez, ya lo vamos a terminar de confirmar, pero Ulises Páez estaría marcando el primero para Defensor de Nogolí, gana el último campeón de local 1-0 frente al Deportivo La Punta. Volvemos con vos, Adrián. Bien, ya lo vamos a tener a Adrián buscando información. Se ha demorado el inicio del juego. Nosotros ya también tenemos las imágenes de lo que es el Parque Albinegro, el estadio del Sporting Corazón Victoria, donde se va a estar viendo este partido. Bueno, el clásico, ¿no? Uno de los clásicos se puede llamar, ¿no? Por historia, más añejos
1: que vio
0: en otro fútbol, Victoria Estudiante. Dale, Adrián.
1: Bien, ya hemos podido recabar esta información sobre la situación. Bueno, quien está ahí en la camilla y ya se ha pedido una ambulancia para que lo vengan a atender justamente y se le puedan brindar cuidados de mayor intensidad, es el jugador de categoría sub 21, Ezequiel Gil Sarmiento. Ha tenido un evento asociado a ataque de pánico y síntomas similares. Es hermano de quien va justamente utilizar la casaca 10 en primera, Jeremías Sarmiento, así que bueno, está bien esa zona, le están brindando la atención correspondiente, se espera por la llegada de la ambulancia, es lo que se ha pedido, ya se le han brindado los primeros cuidados médicos, está la totalidad de la terna arbitral en el camarín del vestuario visitante, la mamá del jugador también está aquí en el estadio, y por lo que nos han comentado, bueno, son eventos que en forma repetida le van dando cada un determinado periodo de tiempo, son 2 o 3 minutos en los cuales el jugador tiene esa dificultad y luego se normaliza. Pero bueno, obviamente que en ese tipo de contexto uno se pregunta, digamos, ¿no? ¿Cómo ha podido evolucionar? ¿Cómo se ha podido trabajar justamente desde la prevención? Pero sobre todo pensando en los estudios médicos, ¿no? Y nos comentaba, bueno, fuera del micrófono Andrés Agua, y nos decía, todos los estudios médicos que se le han realizado previo al inicio de la competencia, la documentación que se debe presentar ante la liga por parte de cada uno de los jugadores, no ha arrojado ningún síntoma que impida la presencia del jugador adentro de un campo de juego, y ya no es la primera vez que lamentablemente le sucede. Por supuesto que habrá que tomar cartas en el asunto, la familia, como para, bueno, buscar algún tratamiento que sea mucho más eficiente en ese sentido, porque bueno, lo que nos marcaban es justamente decir, bueno, son dos, no es la primera vez que le pasa, ya les ha sucedido en algunas ocasiones, pero son 2 o 3 minutos en donde, bueno, él pierde el conocimiento, tiene algunos bajones, digamos, pero ¿y qué va a pasar el día que esos 2 o 3 minutos se prolongue mucho más y pueda tener una causa mucho más severa en cuanto a su salud? Por eso habrá que trabajar puertas adentro del club, desde la propia institución, como para encontrar justamente una salida a esa situación, o por lo menos, bueno, tener la medicación o tener algún tipo de situación que permita justamente, bueno, ver este tema, ¿no? Así que esperaremos por eso, el partido está demorado, CAI está dentro de la cancha, también el equipo de el propio conjunto del Deportivo Fraga, pero las autoridades del partido, tanto Diego Garro como Vanessa Muñoz, como también Iván Lucero, están justamente allí en lo que tiene que ver con la tarea en el vestuario, así que esperando por lo que va a ser seguramente en cualquier momento la llegada de la ambulancia, y entiendo que hasta que esto no suceda, no se va a poder dar comienzo al partido. Yo te pregunto, Elvio, si allí en el Parque Albinegro ya tenemos comienzo de juego como para ir, bueno, también trabajando en ese sentido, porque bueno, uno, por lo que sucede aquí, y por lo que veo en este momento a Vanessa Muñoz con su celular en la mano, marcando, por supuesto, números ya sea de la liga o desde algún centro de salud, ya sea el 911 o 107, me parece que por aquí vamos a tener una demora de consideración, digamos, ¿no? Teniendo en cuenta esto que estamos mencionando, Elvio.
0: Así es, Adrián. No, todavía en el Parque Albinegro no arranca el juego, está demorado. Son las 16:15, ahora 16:16. en todo el territorio argentino. Y los partidos fuera de esto, saco el partido tuyo, Adrián, porque es por fuerza mayor, pero los demás partidos todos comienzan retrasados. Ayer lo vivimos en cancha de Huracán, frente al equipo de EFI, media hora arrancó con demora, media hora, y ya había unas jornadas previas ayer también en lo que es el parque, en la Ripiera, porque se jugó el torneo regional cuyano, donde fueron tres partidos a la mañana, y de ahí ya cuando comienza demorada la jornada, pasa algo, se pierde el minuto y ya te complica toda la jornada. Bueno, y en los que no hay jornada, se espera que se termine el partido de la sub-21 o la sub-23, hablo de las dos divisiones, la primera división A, la primera división B, y recién se espera para entrar al campo de juego y trabajar, y de ahí ya se pierden 15, 20 minutos. Así que bueno, hay que empezar a trabajar con el tema de los horarios, porque se reclama mucho el tema de los inicios de los juegos. Es más, si es el partido televisado, por ejemplo, la gente en el Parque Albinegro está llegando, la gente de Victoria, también, bueno, algunos que han podido ingresar acompañando a Sportivo Estudiante, la dirigencia, para poder acompañar al Albiverde, y todavía los equipos no se vienen en el campo de juego. Recién hace instante se acaba de terminar lo que es el precalentamiento, así que bueno, habrá que empezar a trabajar en esto cuando los árbitros acaban de ingresar hacia el campo de juego, y yo creo que en 10 minutos más o menos irá a arrancar, 16:30 aproximadamente, este juego en el Parque Albinegro, el mismo horario, Adrián, que ayer comenzó Huracán EFI en la Ripiera. Bien, ahí vamos a esperar con Adrián, buscando información de lo que decíamos, ¿no? Ya está el árbitro del partido, ya está Gustavo Guerrero, y nos esperamos, ¿no?, por lo que se vengan hacia el campo de juego los equipos, sabiendo que ya son 18, así que vuelvo con vos, Adrián.
1: Bien, perfecto, ¿no? Bueno, fuera de micrófono estamos hablando con la asistente número 2, con Vanessa Muñoz, bueno, quien nos confirmaba justamente eso, ¿no?, que ya se ha pedido la ambulancia, por supuesto, al sistema de salud, se va a esperar que llegue la ambulancia, así que ya se está preparando el portón para poder, bueno, liberarlo en el caso de que tuviese cadena o que tuviese algún candado. Hay una moto que está ahí muy cercano, pero habría que ver si, me voy a acercar para ver si llega, en caso de tener que venir la ambulancia, pueda pasar por ese portón sin inconveniente con respecto a la ubicación de la moto. Sí, yo creo que sí, si bien está a un costado, no sé si el portón abre hacia adentro o hacia afuera, pero bueno, parecería que no habría, abre para adentro, me dicen, así que bueno, ahí no habría inconveniente porque hay una moto justo a un costado, pero entiendo que no va a tener inconveniente la ambulancia para poder venir. ¿Cuál es el cuadro de situación, Elvio? Que hasta que no llegue la ambulancia, hasta que no se le brinden los cuidados médicos y que seguramente será trasladado hasta un centro de salud, ya sea el hospital Doctor Ramón Carrillo o un centro equivalente, el partido no va a comenzar. El tema es que ya estamos sobre la hora 16:20, y si uno toma en cuenta que tenemos luz natural hasta las 18:30, 18:45, vamos a estar muy, muy complicados con el tema justamente de poder llegar a tiempo con la iluminación natural. Hay que, en este contexto, digamos, no pensando solamente en el estado del tiempo, agradecer que no está nublado, agradecer que hay algunas nubes, pero el cielo está, diría yo, en un 90% despejado. Y eso también, bueno, te da la chance de que pueda haber justamente algún destello más de luz que permita naturalmente poder estirar un poquito más lo que será esta tarea. Pero veremos qué decide la terna arbitral, en función de cuando llegue la ambulancia, en función de cuando se pueda justamente producir la posibilidad de que arranque el partido. Así que estaremos en compás de espera. Por ahora no hay mayores novedades, se espera por la venida de la ambulancia. Y el jugador, reiteramos entonces, Ezequiel Gil Sarmiento, jugador de categoría sub-21 de la institución del Deportivo Fraga, está justamente allí en el vestuario, colocado en una camilla, intentando estabilizarlo, pero con eventos o sucesos de estas características que son lamentablemente recurrentes en su estado de salud. No es la primera vez, ya ha sucedido en varias ocasiones, recién nos confirmaban de manera extraoficial que no toma ninguna medicación para este tipo de sucesos a nivel de salud que le acontecen al jugador, a Ezequiel Gil Sarmiento, por lo cual, bueno, también es otra situación esa, ¿no? Este que va más allá de lo netamente deportivo, ya es parte del cuidado que la propia familia debe hacerle, pero la situación es esta. Hasta que no llegue la ambulancia, hasta que no se lo traslade justamente al jugador Ezequiel Gil Sarmiento, el partido de primera división no va a comenzar, Elvio, y ya estamos sobre la hora 16:23 minutos en todo el país.
0: Así es, Adrián, y ya cuando lo que te iba a marcar, ¿no? Que empiece y se tiene que suspender, ¿no? Es el segundo tiempo, en algunos minutos, todo lo que va a implicar después poder recuperar esos minutos. Bueno, habrá que ver porque, bueno, me imagino que ningún equipo, ninguno de los dos equipos va a querer jugar si quedan, por ejemplo, 15 minutos, 20, sabiendo que es la segunda fecha. Así que, bueno, habrá que esperar a ver si se puede completar el juego y la salud del jugador está por encima de todo. Cuando en el Parque Albinegro están ya lo que es la foto de los capitanes, y bueno, y ahí en la foto de los capitanes con los árbitros del juego en el Parque Albinegro, bueno, está el capitán por el lado del equipo local, es el número 6, y hablamos de Fabri Lucero, y por el equipo de estudiante está Marcos Abraham, pero también está lo que es un jugador, así que bueno, salieron dos jugadores en la foto con los capitanes, así que bueno, después cuando la veas, Adrián, ahí está.
1: Bueno, llamativo, ¿no? Llamativo, capitán, sí. Y subcapitán, por él, digamos, ¿no?
0: Sí, exactamente, es el número 6 del equipo de Sportivo Estudiante, no se me viene el apellido ahora, pero ahí se va a hacer un minuto de silencio ahora en el Parque Albinegro, así que ya el minuto se va a venir a arrancar el juego, y nosotros vamos a apenas que arranque, nos vamos a acoplar con los relatos de Darío Alaniz, esperando lo que suceda, Adrián, ahí en CAI San Luis. Decir que Defensor en Ovalil le sigue ganando 1-0 al equipo del Deportivo La Punta. Ulises Páez, el autor del gol para Defensor en Ovalil, y el Trapiche sigue perdiendo 1-0 con San Lorenzo. Así que minuto de silencio en homenaje a Marcelo de Marcha del Parque Albinegro. Ahí un gran abrazo a toda su familia, sabiendo que el próximo fin de semana se va a jugar la final de el torneo provincial que organiza la federación, y bueno, lo organizó, y siempre cuando le pedimos la información, el mismo presidente nos hizo llegar toda la información de lo que fue este torneo, así que agradecer a él y a toda su familia. Así que, Adrián, en un minuto, dos minutos se viene el arranque en el Parque Albinegro.
1: Bien, perfecto, estaremos atentos a eso, ya se abrió el portón por el cual va a ingresar la ambulancia, así que ya está abierto, las dos hojas abiertas justamente de par en par para que se pueda trabajar en ese sentido. Bueno, ingresa también un automóvil particular, ¿no? Parece que lo irán a trasladar justamente por móvil, exacto, ¿no? Así que bueno, ahí vamos a ir chequeando esta información. Acaba de ingresar un automóvil Renault Sandero, digamos, ¿no? Hasta la zona de vestuario. El vehículo de color gris, podríamos decir, gris oscuro, manejado por un futbolista del propio Deportivo Fraga. Bueno, abre las puertas y ya va a estar ingresando a D para que lo puedan, por supuesto, bueno, trasladar al jugador por sus propios medios. Así que se esperó por lo que podía ser la venida, justamente, ¿no?, de la ambulancia, pero por ahora, bueno, se ha decidido justamente.

0: encuentra justamente al futbolista, ahí se levanta, va caminando por sus propios medios y por supuesto, bueno, lo van a llevar allí en compañía de Andrés Tagua, ingresa al vehículo Ezequiel Gil Sarmiento, para que, bueno, en compañía de su mamá, pueda ir hacia un centro asistencial. Así que allí lo están, subiendo en la parte trasera de este vehículo, y allí sale justamente hacia el centro asistencial. El vehículo entonces es un Renault Sandero de color gris, que allí lo están llevando hacia la zona. Me voy a acercar hacia el árbitro del partido, hacia Diego Garros, para, bueno, marcar algunos detalles sobre todo esto que ha ido sucediendo. Rápidamente la terna arbitral va para su vestuario, va para su camarín, bueno, los equipos empiezan a intensificar su tarea, para, bueno, ir preparando todo lo que puede ser este arranque de partido demorado. Estamos ya sobre la hora 16:28 minutos en todo el país, así que, bueno, esperamos por lo que va a ser la posibilidad de que arranque el partido, ya habiéndolo trasladado al jugador hasta un centro asistencial. Así que con vistas a todo lo que va a ir aconteciendo con este partido que de un momento a otro deberá comenzar, pero bueno, momento que no estaba previsto, así que todo parece, digamos, no querer volver a la zona de calma, por lo cual los jugadores seguramente van a disponer de algunos minutos más como para poder calentar, para volver a activar nuevamente, y bueno, esperaremos que lo más pronto posible el juego pueda comenzar, teniendo en cuenta que estamos ya sobre la hora 18:30. Me marcaba Silvio que ya está en marcha el partido en el Parque Albinegro.
1: Así es, Adrián, el jugador que me faltaba mencionar es el número 6, hablamos de Bautista Trujillo, quien es el subcapitán, y como decías, ya arrancó en el Parque Albinegro, 3 minutos de este primer tiempo. Víctor y Estudiante están empatando 0-0.
0: Bien, lo acompañamos a Diego Garro, que va entrando a la cancha. Diego, bienvenido a la transmisión del equipo Último Recurso, situación atípica que tocó vivir a instantes antes de que se diera comienzo el partido primero.
2: Sí, buenas tardes. Sí, hay un jugador de Fraga que sufre de así de ataque epiléptico, no sé, pero no podemos continuar porque nuestro paramédico está atendiéndolo y la ambulancia dice que ya vienen, entonces para no demorar el partido lo hicimos trasladar en un vehículo particular. Así que gracias a Dios estamos bien y vamos a estar en contacto para saber de la salud de él. Así que bueno, gracias a Dios pudieron llevarlo y vamos a largar el partido.
0: Exactamente, ¿no? Ezequiel Gil Sarmiento, hermano del número 10 de primera del Deportivo Fraga, Jeremías Sarmiento, por lo menos pudo levantarse, subir por sus propios medios al vehículo y ya ese es un buen síntoma.
2: Sí, sí, gracias a Dios, sí, sí. No tratamos de dejar solo para que la familia tuviera tranquilidad, todo, y el club, todo. Así que bueno, gracias a Dios ya fue trasladado y vamos a arrancar el partido.
0: Rapidito para que, bueno, no tengamos problemas con el tiempo. Vamos, si querés, vamos caminando para no demorar, porque, bueno, la luz natural apura.
2: Sí, sí, Adrián, vamos a tratar de agilizar todo por el tema de la luz y, bueno, todo salga muy bien.
0: Bueno, que sea un gran partido, Muchas gracias.
2: Gracias a vos, Adrián, gracias.
0: Bien, ahí está entonces la palabra después del partido, la palabra de Diego Garro, que ahora se reúne con los capitanes. Él les va a explicar algunos detalles, obviamente, sobre lo que ha sucedido. Así que, bueno, nos preparamos porque habrá minuto de silencio. Así que se viene el minuto de silencio, tal cual como estaba estipulado. Elvio, nos quedamos con vos y lo que está sucediendo allí justamente en el Estadio de Victoria. Yo te interrumpo para cuando ya estemos en condición de comenzar nuestro relato, Elvio.
1: Dale, nos quedamos a través del streaming oficial de la Liga San Vicente de Fútbol y Sanmise TV.
3: La sacó Bautista Astudillo. Esa pelota, bueno, impulsada por el viento, va a salir muy rápido hacia el costado, ¿no? Mucho viento, dijimos, lo está favoreciendo en algún momento del partido el conjunto del Verde a Estudiantes, pero bueno, tendrá que estar atento Victoria por lo que pasó recién, sobre todo cuando la pelota caiga dentro del arco, como sucedió recién con ese tiro libre de Juan Pugliafito. Tiene la pelota hacia adelante, la quiere sacar por aquel costado, va buscando Tomás Luna, esa pelota se va nuevamente afuera, habrá un nuevo lateral por el costado derecho para el conjunto victorioso, el equipo del Tano Jiménez, que mira lo que pasa adentro del campo de juego, como también lo está haciendo el negro Miguel Ángel Carrizo, va la pelota hacia arriba, venía buscando el Verde, allá la paleta la maneja Alex Gordo, cerquita de la raya, va buscando el número 11 de Estudiantes, que quiere pasar para un lado, para otro, la pelota se le va, Alex Gordo pide una falta, no se la dan, hay salida por el costado para el equipo victorioso.
4: Aguantaba la pelota, ¿no?, Alex Córdoba, para ver si podía ganar algo de esa situación. Acusaba alguna infracción, no había falta de los jugadores de Victoria sobre él, así que en esta estuvo correcto.

0: Gustavo Guerrero cuando se va a Estudiantes 9.
1: Ataca el conjunto de Estudiantes por la banda, la va buscando Juan Puliajo y Tolucha ante esa acción, la pelota que venía por el costado. Allá la van a buscar, pero había falta, ¿no? Había tiro libre para el conjunto de Victoria en el fondo. Bueno, me aportan un dato que no está el Negro Carrizo en el banco de Estudiantes, seguramente alguna actividad laboral. Lo vimos a Tetera Camargo, ¿no? Que sí está al mando del equipo, así que bueno, veremos ahí lo que sucede, esta dupla técnica que tiene el conjunto del Sportivo Estudiantes. Sale jugando desde el fondo Fabricio Gómez. Estamos en 6 minutos, casi 7 de este primer tiempo. Saludo grande, che, para todos los que están ahí del otro lado. Me dice un saludito especial para Federico y para Mingo de la Guardia del Poder Judicial Activo, dice, apoyando al Sporting Club Victoria. Abrazo grande para Mingo y por supuesto para Federico, que están ahí trabajando y siguiendo la transmisión de lo que pasa acá en el Parque Albinegro. Va la pelota hacia adelante, ataque el verde, viene la pelota para Alex Córdoba, van buscando meterse adentro del área. Guarda que esa pelota no se dio cuenta Alex Córdoba, que se volvió, esa pelota sale, no sale, la va buscando Tomás Luna, largo pelotazo hacia adelante, ahora sí, la pelota se va afuera, habrá salida para el conjunto de Estudiantes, y le dice Milton Aguilar, le dice, claro, gesto, no enojado, dice, tíramela arriba, adelante, no por el costado.
0: Se enoja con Oscar Lagos.
2: Cancha de Cai.
3: Bien, Adrián, hay gol de Nogolí, Nogolí le gana 2-0 a la punta, Jofre el autor del gol.
2: Bien, muchas gracias, Elvio. Y en este preciso instante, juez del partido, el señor Diego Garro asesionó su silbato y ha dicho que aquí en el predio para su quinto vacino y por la fecha número 2 del torneo clausura de primera división de la Liga Sanluiseña, ya juegan Cai San Luis ante el Deportivo Fraga. 16:32 minutos, arrancó el partido.
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2: Sale jugando el equipo del Deportivo Fraga, que ataca de norte a sur en sentido contrario. De sur a norte lo hace el equipo de El Chapo, Aníbal Martínez. Hay falta, hay infracción sobre Facundo Morales, por eso corresponderá salida. Habrá tiro libre. Antes del primer minuto de juego se produce la primera infracción del partido. Habrá salida entonces para el equipo del Cai. La pelota la va a estar manejando Ignacio Alanís. Ahí va a manejar ese balón. El futbolista que viste la casaca número 7. Cerquita tiene opción de pase con el huesito Alan Ojeda. Pero primero va a tomar agua el huesito para realmente reponerse. Sale jugando Ignacio Alanís. Envío largo sobre la zona por donde va luchando Gaspar Zavala. La para Gaspar, va devolviendo la pelota en corro para que reciba Nicolás Sánchez. Nico va con balón dominado, sostiene la posición de la pelota, aguanta en el duelo de número 7, prefiere jugar hacia atrás para que el balón transite por la ubicación del jugador de Matías Celis. Se le va poniendo sin su arquero, Ferrer de Facundo Duarte, la toma Duarte, el uno vestido de color naranja, saca, remate, y allí la pelota pasó muy, pero muy cerquita nuestra, no dio tiempo a poder pararla, sino la estamos metiendo el taco arriba para poder pararla, pero nos sorprendió la pelota y se va yendo por donde costado. Habrá salida, corresponde saque lateral para el equipo del Deportivo Fraga, balón que va jugado por la banda derecha para el que intenta progresar, pero antes había una falta que marca el juez del partido, por eso habrá reposición para el equipo entonces que conduce la dupla, Tagua Berizuela, se viene el balón favorable entonces para el conjunto del Deportivo Fraga, balón que va a estar manejando Jeremías Sarmiento, su hermano es el protagonista de la situación, no es Ezequiel Gil Sarmiento, el jugador de categoría sub-21 que fue trasladado en vehículo particular hacia un centro asistencial para, bueno, restablecer su estado de salud. Se vendrá el tiro libre, la pelota la va a estar manejando Jeremías Sarmiento, acomodó la pelota desde la banda derecha, brazo en alto, arriba para marcar de qué forma va a estar manejando esa acción. Se vendrá ese remate, ojo con el viento, la pelota se va a ir cerrando por efecto del viento. Adiós el envío de Pierre Zurda, remata Jeremías Sarmiento, viene el envío, pelota larga sobre el segundo poste, la buscan todos, la bajaron con golpe de cabeza, pero finalmente saca Facundo Morales, el envío lo intenta recuperar el filo Quiroga, la pelota se va yendo por donde izquierda, Adiós vuelve a controlar el equipo de Fraga, pero el Lalo Alejandro Rodríguez no podía dominar, la pelota se va yendo por donde costado, hay salida, corresponde saque defensivo para el equipo del Chapo Aníbal Martínez, hay salida para el deporte, para el Cai San Luis, el juego ante el Deportivo Fraga está empatado 0-0.
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2: Sale jugando el Cai, la pelota la venía tomando Ramiro Camareri, Camareri juega aún más atrás todavía para que desde allí la tome Facundo Morales, Morales vuelve a jugar para Rodrigo Sarmiento, el Escolai metió la pelota en larga hacia adelante para Gaspar Zavala, Zavala juega para el huesito Alan Ojeda y lo pone a correr pero no va a poder llegar, Ramiro Camareri era buena la intención pero termina siendo larga la continuidad de ese pase, por eso la pelota se va viendo por banda lateral, habrá salida corresponderá saque de costado para el equipo entonces de Andrés Tagua y de Jonathan Brizuela, manos en alto sobre la banda derecha en zona defensiva, el balón lo va a estar marcando Grande Ferrer Fernández, saca Brandon, el envío va a la posición por donde interviene Martín Lucero, corre Martín, saca el pelotazo largo sobre la zona izquierda, por allí pretende ir a buscar en esa acción el Lalo Alejandro Rodríguez, pero no podía llegar, la pelota la va a controlar ahora en esa acción el jugador Catriel Barrabé, la toma Catriel, ahí va aplicando el pase, la pelota se ría, pero le va a quedar una vez más para el huesito a la Ojeda con su gambeta tradicional, pasó entre dos, sigue el huesito, enganchó hacia adentro, muy buen pase, pero no se parca toda esa situación, por eso recupera el Lalo Alejandro Rodríguez, sale jugando ahora el equipo del Deportivo Fraga, balón que transita por la ubicación de Brando Fernández, Fernández juega hacia adentro, combina con Jeremías Sarmiento, Sarmiento va moviendo la pelota, son tres los que lo rodean, cae al piso, no hay falta, el envío, ahora sí había falta, parecía que se agarraban así, pero se va metiendo, se va trabando, la pelota se divide, y ahora sí, se va a hacer un costado y corresponder a salida, habrá saque lateral para Lucho Holguín, rapidito juega, Lucho Holguín, la pelota la pone larga, buscando la tarea de Gabriel Arevalo, pero aparecía la marcación, vuelve a trabar otra vez así, Brando Fernández, ah, falta, sí, sí, abajo lo tocaron a Jeremías Sarmiento, la infracción la comete Ramiro Camareri, habrá tiro libre, corresponde a salida para el conjunto del Deportivo Fraga, acomoda Lucho Holguín, ha de parecer el encargado de meter esa pelota contra el área, pero también se va posicionando para jugar con pierna zurda sobre la zona del punto del penal para enviar esa pelota a Luis para que vaya haciendo la rosca por efecto del viento el jugador Jeremías Sarmiento, veremos quién de los dos finalmente termina por ejecutar, se va a la zona del área Lucho Holguín, va a rematar Jeremías Sarmiento, por ahora solamente se coloca en forma de barrera el hueso a la Ojeda, llegará el envío, allí están subiendo los centrales, sube también en la zona media el jugador Cristian Quiroga, va a llegar el remate Jeremías Sarmiento, remata Sarmiento, la pelota se cierra, la va a buscar Lucho Holguín, la pelota queda sobre la zona del área, intentaba meter una buena media vuelta, la pelota quedó sobre la zona del área chica y aparece ese rechazo para que la pelota vaya a la ubicación de Gaspar Zavala, la toma Gaspar, aguanta, sostiene la posición de la pelota, juega hacia atrás y sale jugando el equipo de el CAI, la toma de Camarero y Camarero se apoya el hueso a la Ojeda y tiene siempre por la derecha y por allí lo pone a correr, era bueno la chance para que vaya a buscar en esa acción Catriel Bernabé, pero atento, seguro y sin inconvenientes el arquero Mauricio Gómez se va quedando con el control de ese balón y sale jugando el equipo de el Deportivo Fraga, pelota larga arriba que va devolviendo con golpe de cabeza, aparece Rodrigo Sarmiento, cuidado que se lo llevó puesto, los dos fueron a luchar pero termina quedando con dificultades Brandon Fernández, por eso habrá salida a corresponder a tiro libre para el equipo de el señor Andrés Tagua y Jeremías Brizuela y Jonathan Brizuela y corresponder a tiro libre, una vez más desde la banda derecha, ha monopolizado al menos en estos primeros minutos, ataque por el sector derecho del campo de juego, queda con dificultades Brandon Fernández, no que se toma la zona del tobillo derecho, allí está la indicación, no protesten, dice Diego Garrón, ya está, ya cobre la falta, tranquilo, dice, está recién empieza, así que a pesar de los reclamos de Lucho Holguín y del Filo Quiroga, dice, bueno, ya está, tranquilo, no pasa nada, ahí lentamente se va a incorporar justamente en el esa acción Gabriel Arevalo, se va a incorporar Arevalo y se vendrá el tiro libre, se toma el posterior, justamente de su pierna derecha, va a llegar el tiro libre para el equipo del Deportivo Fraga, con alguna dificultad, pero ya se va acomodando Gabriel Arevalo, ahora sí, llegará una vez más el tiro libre, lanzamiento que va a estar manejando Jeremías Sarmiento desde la banda derecha, viene enfrente el banco de suplentes del equipo de CAI, ahora sí, suena el silbato del juez Diego Garro, prefiere jugar por abajo, dibuja la combinación con el Filo Quiroga, vuelve a jugar otra vez para Jeremías Sarmiento, maneja la pelota de Sarmiento, lo van a marcar entre dos, deberá jugar hacia atrás, allí entrega el balón para que desde el fondo salga jugando y apunta la bala metiendo hacia adelante el jugador Juan Peralta, Peralta intentó jugar, pero aparece en escena Rodrigo Sarmiento para tocar, y la mueve por la banda derecha y la toma Ignacio Alanis, con el revés de pie derecho le pone una pelota bárbara para que vaya a buscar, cuidado que barrieron al costado, venía metiendo en esa acción Cristian Quiroga, la pelota se va por la banda, ahora salida corresponderá, saque de costado para el equipo de CAI, estamos sobre siete minutos, tenemos ya de la primera mitad en el estadio Horacio Quinto Masino, empatan 0-0, los primeros equipos de CAI son diferentes al conjunto del Deportivo Fraga, nos vamos al Parque Albinegro, Elvio, nos quedamos por un minuto con lo que está aconteciendo entre el Albinegro y el Verde.
1: Aparece allá por aquel por el lado derecho Fabricio Pecorari, se anticiparon, va corriendo para buscar ese manto.
3: Bien, Adrián, ya vamos a volver al Parque Albinegro. ¿Algún inconveniente? Te digo, Adrián, que ya terminó el primer tiempo en el Genaro Joffre con los goles de Ulises Páez y de Jorge Joffre. Nogolí le está ganando 2-0 al Deportivo La Punta.
2: Bien, muchas gracias, Elvio. 8 minutos tenemos en el predio Horacio Quinto Masino, bajo una tardecita fresca que tengo sobre la ciudad capital y sobre todo por el viento, ¿no? Que hace su parte. El juego está empatado 0-0. Por ahora, el que más insiste, el que más busca en este primer tramo de partido es el equipo visitante, es el equipo de el Deportivo Fraga, con el principal protagonista, con Jeremías Sarmiento, que una vez más va a manejar la pelota de tiro libre desde la zona de mitad de cancha, al lado derecho de la zona de la mitad del círculo central sobre el territorio de CAI. Va ese tiro libre, remata Jeremías Sarmiento, que corta la pelota igualmente, permite que saque del fondo el equipo de Cali. La pelota va sobre el campo rival. Arriba se levanta y gana con golpe de cabeza. Brandon Fernández. El envío se va moviendo por la banda izquierda. Por arriba toma el Lalo. Alejandro Rodríguez juega al medio para el filo Quiroga. La tira contra el sector opuesto. Quiere ir a buscar una vez más en esa acción el jugador Arévalo. Pero la pelota se va viendo por la banda lateral. Habrá salida. Corresponde saque de costado para el equipo del Chapa. Aníbal Martínez. Hay saque lateral para el equipo del Deportivo Fraga. Nueve minutos de la primera mitad en el predio. Horacio Quinto Pacino. Empate en 0-0. Cae San Luis ante el Deportivo Fraga.
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2: Bien, muchas gracias, Silvio. Estamos sobre 10 minutos tenemos ya de la etapa inicial. El juego lo están empatando 0-0. El Cali San Luis frente al Deportivo Fraga. Por supuesto, como siempre, lo viste, lo sentí junto al equipo de recursos a través de Radio Urbana FM, la 107.7, la radio del fútbol de San Luis. Va saliendo Lucho Guín, aplica remate de zurda. La pelota va por la zona media, por donde surge para dominar en esa acción Mauricio Fernández. Fernández mueve la pelota para la huesita Alan Ojeda. Sacó el centro, la pelota se ve en el camino y completa, sacando en esa acción a Fabricio Sosa. La pelota lo vuelve a recuperar el Lalo Alejandro Rodríguez. El Lalo va jugando la pelota hacia adentro, combina con Quiroga. Quiroga quiere dar la vuelta, pero hay buena presión por parte de Gaspar Zavala. Y Zavala ya jugó para el hueso Alan Ojeda. Va al hueso, gapetea por aquí, gapetea por atrás, le pegó al arco y la pelota que se va por arriba, el horizontal. Avisa el equipo de El CAI, pero totalmente desviado ese remate, sin peligro para el arco que defiende Mauricio Gómez. Ahí está la primera acción que ha generado el equipo del Chepo Martínez sobre el campo rival. Sale jugando y parte habilitado Arévalo. Ahí está buscando a Arévalo, pero si arrescó lo justo, venía sacando a Rodrigo Sarmiento para mandar la pelota contra el lateral. Habrá salida, corresponde saque de costado para el conjunto del Deportivo Fraga. Manos en alto, la pelota por ahora parece que la va a estar manejando Gabriel Arévalo. La juega Arévalo, Arévalo combina a bien corto, sigue nuevamente Arévalo, cae el piso, levántese, se juega el partido que no hay infracción y sale jugando el CAI por intermedio de Alan Ojeda. Lo pone a correr por la banda justamente a Catil Bernabé, va luchando Bernabé, pero aparece la marcación y finalmente la pelota se va al costado. Parecía que luchaba Fabricio Sosa, que la perdía, pero finalmente pudo ganar ese lateral y será salida para comprar el pero te va a estar manejando la pelota desde la banda izquierda. Por ahí Manos en alto juega para sacar sobre el campo rival. El envío que va a la ubicación, cuidado que se venían agarrando, cuidado que venían allí luchando por esa pelota. Insiste nuevamente el Deportivo Fraga. El juego para Jeremías Sarmiento, lo toma Jeremías, se vuelta, gira, si juega por afuera, buena, no campeteó, pero lo trabaron y lo comieron con la marca. Y ahora sale jugando Ramiro Camareri, iba a toda velocidad Camareri, insiste Camareri, así la pausa, la pelota le quedó atrás, gran jugada individual, pero apareció la marcación por parte de Bruno Fernández, que cortó, que robó y que salió jugando de buena manera, y la pelota va hacia atrás, pero el árbitro retrotrae las acciones para que finalmente corresponda salida, para que haya tiro libre para el equipo de la dupla Tagua. Brizuela sale jugando el equipo del Deportivo Fraga del fondo. Estamos en 12 minutos de la primera mitad en el predio Horacio Quinto Pacino. Empatan 0-0 el CAI San Luis ante el Deportivo Fraga.
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2: Hay salida, corresponde saque lateral por la banda derecha para el equipo del Chapa. Aníbal Martínez, habrá lateral ofensivo, tres cuartos de cancha sobre el sector derecho del ataque del conjunto Azur. Va a producirse el lateral, va a producirse la salida desde la banda. Allí está el envío, la pelota la intenta recuperar el Deportivo Fraga por Jeremías Sarmiento. La toma Jeremías, aguanta, sostiene el control del balón, combina con Arévalo. Arévalo jugó sobre la banda derecha, buena jugada individual por parte de el futbolista. Hablamos de Germán Alcaraz, sacará, movió la pelota hacia adentro, llega al centro de la buena. En la acción, pero allí falta y tarjeta, debería ser falta, otorgaría ventaja. En cuanto se detenga el juego, debería ser amonestación para Germán Alcaraz, que le agigantó la camiseta. Buena calidad, buena costura tiene la camiseta del equipo de CAI. Insiste nuevamente, golazo, gol.

0: Deportivo Fraga, pero qué Dios, gol, golazo, desde afuera del área, la pelota la tomó Martín Lucero, capitalizó ese rebote que quedó vivo grande, como venía, le dio de lleno con el empeine de su pie derecho, la clavó arriba al ángulo derecho del arco defendido por Facundo Duarte, que nada pudo hacer, y ahora, el equipo de Tagua empieza a ponerse arriba en el tanteador por ese potentísimo remate de Martín Lucero. La clavó bien arriba. Duarte abre los brazos como diciendo, ¿qué querés que haga? Si fue una bomba, fue un misil desde afuera del área. Nada que hacer para Duarte, nada que hacer para el CAI. Y a los 14 minutos el Deportivo Fraga se pone arriba en el tanteador por obra y gracia de una bomba, por un misil sacado por el pie derecho Martín Lucero. El CAI San Luis 0, Deportivo Fraga 1. Martín Lucero, el autor del golazo. Y una vez más, como el pasado fin de semana empiezan a aparecer los golazos aquí en este escenario. Ahora la chance le quedó para Martín Lucero, que como venía desde afuera de la media luna, por lo menos unos 5 o 6 metros antes de la media luna, recibió esa pelota que venía rasante por el piso, suave, y como venía le dio de lleno con el empeine de su pie derecho, le entró bien en el centro del balón, la colocó arriba, nada que hacer para Duarte, el balón llevaba una tremenda velocidad, inatajable para el arquero Facundo Duarte, y a los 14, el Deportivo Fraga, y por intermedio de un golazo de Martín Lucero, empieza a ganar el partido, está ganando por 1-0, el equipo del Deportivo Fraga sale jugando desde el fondo, el CAI que quiere ir a buscar, y por ahora hay que decir, Elvio, que el Deportivo Fraga también se suma al lote de punteros.
1: Así es, Adrián, porque tenía 3 puntos antes de jugar esta fecha y ahora tiene 6 con el triunfo parcial. Se suma junto a La Calera y a Defensores del Oeste, quien tienen 6 unidades. Déjame decirte que empezó el segundo tiempo en el Francisco Panchito Garay. San Lorenzo amplía el marcador. Ahora le gana 2-0 al Trapiche. Así que de esta manera San Lorenzo está sumando los primeros 3 puntos en el torneo. Y también estamos esperando por el segundo tiempo en el Genaro Joffre, porque el Nogolí le gana 2-0 al equipo de la punta.
0: Bien, y por el Parque Albinegro, ¿cómo están las cosas, Silvio?
1: Bien, por el Parque Albinegro tenemos 23-35 del primer tiempo. Victory y Estudiantes nos sacan ventaja, empatan 0-0.
0: ¿Se pudo restablecer todo, Silvio?
1: Sí, cuando quieras.
0: Bien, perfecto, entonces, ya nos damos una vuelta por el Parque Vinegro, aquí en el Predio Horacio Quinto Martino, estamos en 16 minutos ya de la etapa inicial, el juego está ganándolo el Deportivo Fraga por 1-0, golazo de Martín Lucero a los 14 minutos de la primera mitad, hay tiro libre para el CAI, la pelota lo está manejando Ignacio Alaniz, va a ser el encargado de meter ese remate contra la zona del área, atención que puede venir con roja también, ahí está el centro, busca la comba, la pelota se va cerrando y arriba contra su ángulo superior izquierdo aparece Mauricio Gómez para quedarse con el control de su balón. Hay salida para el equipo de Andrés Tagua. Estamos ya transitando justamente los 17 minutos. Tenemos ya de la primera mitad en el predio Horacio Quinto Vecino. El que gana es el equipo de Deportivo Fraga. Gana 1-0 frente al CAI. Nos vamos al Parque Albinegro. Elvio, nos quedamos con 1 minuto. El relato de nuestros compañeros de Darío Alaniz y de Melissa Maldonado para lo que están entregando el Sporting Corazón Victoria frente a Sportivo Estudiantes.
1: Bien, Adrián, continuamos con vos.
0: Bien, muchas gracias, Silvio. Volvemos otra vez al estadio de El CAI. Ya la pelota la van moviendo por la banda izquierda para allí. Intenta ir nuevamente el conjunto justamente de el Deportivo Fraga. Buscaba Arevalo, pero la pelota la van allí manejando y finalmente será salida. Corresponderá balón favorable entonces para lo que está aconteciendo con esta acción. Va a venir la salida, vendrá esa nueva reposición y finalmente será para el equipo del CAI, dice el juez del partido, ¿no? Allí está para que se pueda mover, para que se pueda poner en marcha y para que pueda salir otra vez la pelota. El envío que va sobre la zona por donde va recuperando en esa acción Catil Bernabé, pero el pase va muy largo, muy largo, pretendió combinar con Ignacio Alaniz. La pelota se pierde por onda lateral, habrá salida, corresponde, saque defensivo para el equipo del Deportivo Fraga. 18 minutos de la etapa inicial en el predio Horacio Quinto Marcelino. Kaiser 0, Deportivo Fraga 1.
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0: Ya se produjo el tiro libre para el equipo del CAI, pero resuelve de buena manera a nivel defensivo el equipo del Deportivo Fraga. La pelota la va manejando a toda velocidad Juan Peralta. Corre Peralta, gana velocidad y puede tirar al centro. Va a colocar el envío centro bajo, intenta buscar otra vez a Di Germán. Venía ese remate por parte de Alcaraz y la pelota que se va cerquita junto al palo derecho del arco que defiende Facundo Duarte. Ahí es el equipo del Deportivo Fraga. Ha llegado el equipo que conduce el señor Andrés Tagua y en compañía de Jonathan Brizuela. Va a sacar del fondo el equipo del Deportivo Fraga. Remate sin inconveniente por parte de Fabricio Sosa, que se va lejos, pero finalmente resuelve la situación. Hay salida para el CAI, la pelota la venía buscando Gaspar Zavala, intenta jugar para Sarmiento, pero venía volviendo a la posición prohibida. Ahí está la acción, deberá retrotraer justamente su posición para ocupar un lugar en la sede central. Habrá salida, corresponde pelota favorable entonces para el conjunto de el Deportivo Fraga. Déjamela a mí, dice el arquero, no, deja que yo trabajo, deja que yo hago el tiro libre. La referencia para Mauricio Gómez va a seguir jugando con balón dominado. Ahí se lo envío del arquero, pelotazo largo sobre el campo rival, la pelota va a sobre la zona del área y le quedó para Arévalo, pero se pone enojado consigo mismo porque no pudo tomar el control de ese balón. La pelota la va a recuperar otra vez el Deportivo Fraga, pero ojo que ahí hay un jugador que está con un golpe en la zona de su rostro en el sector derecho, ¿no? Ahí está ayudando a levantarse, Germán Alcaraz se va incorporando, manifiesta esa situación, ¿no? Este un impacto de la zona de su este rostro, pero en definitiva ya se va acomodando nuevamente. Diego Garro hace el bote a tierra y sale jugando rápido, ¿no? El equipo de el Deportivo Fraga, tan rápido que la pelota lo sorprende, Jeremías, justamente Sarmiento, y la pelota se va viendo por banda lateral. Hay reposición de juego, hay salida para el equipo de el conjunto de el CAI San Luis, sale jugando el azul rojo del fondo, con tan Selvio, en cuanto se pueda, ¿qué pasó con el superclásico de barrio más grande del mundo? ¿Qué pasó entre San Lorenzo y Huracán de Parque de los Patricios, Selvio?
1: Bien, Adrián, porque estamos en el minuto 48 del complemento. Huracán de Parque Patricios amplió el marcador y otra vez Caicedo. Así que Caicedo por 2 le está ganando a San Lorenzo, visitante, el clásico 2-0. San Lorenzo juega con de 10 porque le expulsaron a un jugador. Así que de esta manera el equipo visitante ya casi jugando los últimos minutos. Está ganando 2-0 y se está quedando con el clásico.
0: Bueno, tremendo momento para San Lorenzo, con este ya van 3 partidos que se lo viene ganando de manera consecutiva Huracán en los clásicos, digamos, ¿no? Así que bueno, no puede levantar el equipo de Boedo, que no solamente tiene crisis institucional, sino que además también le suma lo deportivo. Así me marca el final de ese partido. Ya anoche fue empate de Boca, anoche fue la sexta derrota de River, así que bueno, así son las principales novedades para el fútbol grande de nuestro país. Ganó Juventud ayer después de 131 días, ganó el equipo del Bajo, que juega el próximo día miércoles en Puerto Madryn, en el estadio Raúl Conti, frente al conjunto de Guillermo Brown. Otra final, una finalísima para lo que será ese compromiso del equipo que dirige el señor Alexis Mateo. Vamos a volver otra vez a nuestro partido, sale jugando Arevalo, pero atacó a la zona media, la venía buscando por arriba, ganaba con golpe de cabeza Matías Feli, ya jugó para que la pelota la maneje Cambareri, que ahora aparece por el extremo opuesto donde normalmente debería trabajar, aparece por la banda derecha, ahora cruza toda la cancha para recuperar posición en la zona defensiva, la mueven sobre la zona, ahí están entregando el balón, la va a tomar otra vez de zona defensiva el equipo de CAI, la mueve, la jugaron para Facundo Morales, Morales levanta la cabeza, abierto a la izquierda, latina Cambareri, el pase queda corto, por eso finalmente surge Brando Fernández para cortar la pelota que va hacia atrás para Cristian Quiroga y deberá jugar obligado con su pie el arquero Mauricio Gómez. Sale jugando Mauricio Gómez, la pelota viene a la zona donde nosotros estamos, pero ahí está el control y por supuesto no podía dominar Jeremías Sarmiento, la pelota se le fue apenas afuera, la pelota va ser manejada ahora por Gaspar Zavala, sacó ese centro, cuidado que lo tenía al arquero, había la pelota, rebotó en los pies, el arquero había quedado muy lejos de su arco, ¿no? Pegadito a la la zona del área grande por el sector externo, y allí terminó entonces por controlar el arquero Mauricio Gómez. Sale jugando apurado desde atrás el equipo del Deportivo Fraga. Eso hace que deba recuperar la pelota el equipo del Chapa Aníbal Martínez, que ahora tiene el lateral, y la pelota va a ser manejando Castillo para desde la banda derecha. Se apoya en el alambrado para tomar impulso. Allí se lo envió, viene la pelota contra el área y la apagaron de buena manera, pero cierra con lo justo Lucho Gui para sacar. No puede ser el peligro. La pelota vuelve a buscar a Vi y aparece el cabezazo de Juan Peralta para mandar otra vez la pelota contra la banda. Y nuevamente habrá salida. Y otra vez habrá saque costado para el equipo Churro. La pelota la van a querer meter de nuevo contra el área para que la peine. Ahí a para Zavala en la zona del primer palo. La busca para Zavala, intenta peinar. La pelota va otra vez sobre la zona derecha. La toma Castillo Bernabé. Bernabé busca la doble pared, pero no puede ser bueno el pase. Por eso va sacando medias el equipo de Fraga. Lo vuelve a reparar el Guasito, pero lo van a presionar y se la roba Arévalo. Y Arévalo quiere emprender en velocidad su carrera por la banda izquierda. Hace la pausa, aplica el cambio de frente, buena de claridad para jugar hacia el sector opuesto para que la reciba Brando Fernández por la derecha. Metió un pase muy largo, igualmente va a correr Sarmiento, no va a poder llegar. La pelota se va, se pierde por banda de costado. Hay salida, corresponde saque lateral para el equipo de CAI. Estamos en 24 minutos de la etapa inicial, con gol convertido por Martín Lucero. Los 14, gana el Deportivo Fraga 1-0 frente al CAI.
1: Nos quedamos un minuto con la transmisión oficial de la Liga San Isidro Fútbol en el Parque Albinegro.
3: Pero dice que junto a su asistente, a Sergio Lavalle, que esa pelota rebotó y será favor.
5: Auxiliar, ¿no? Bueno,
6: sí,
5: no
6: se arman
5: el tiempo,
6: los famosos picaditos, ¿no? Ellos no pasan frío, se arma el.
1: Bien, Adrián, continuamos con vos.
0: Bien, perfecto, Elvio. ¿Hay algún inconveniente, Elvio, de que no ingrese el audio?
1: Se tilda, entonces no sabemos lo que está sucediendo. Ya consultamos y es el tema que, bueno, no, por momentos lo estamos viendo bien y cuando lo queremos poner al aire se tilda. Así que, bueno, no sabemos cuál es el inconveniente. ¿Es aquí o es directamente desde nuestros compañeros?
0: Bueno, 0-0 el partido.
1: 0-0, 33 minutos.
0: Bien, muchas gracias, Silvio. 26 minutos tenemos ya de la primera mitad del juego. Está ganándolo el Deportivo Fraga por 1-0. Sale jugando el CAI con pelotazo largo. Es arquero Facundo Duarte. Aparece el anticipo por parte de Juan Peralta. Balón afuera, hay salida, hay lateral defensivo para el equipo del Chapa Aníbal Martínez.
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0: La pelota se va por la banda, se enoja Ramiro Cambarelli, que pretendía que el lateral fuese para su equipo, para el CAI, pero Diego Garro cerquita, la jugada dice no, el lateral es para el otro lado, el lateral es para el equipo entonces justamente de Tagua y de Brizuela. Habrá salida para el conjunto del Deportivo Fraga, saca largo Lucho Holguín, la pelota que vuela por el aire. Va ganando Cambarelli, la busca Quiroga, gana de vuelta Gabriel Arévalo, pelota igual a zona media para el Lalo Rodríguez, la baja al medio con golpe de cabeza para Sarmiento. Sarmiento juega hacia adelante, pero aparecía metiendo completa en la salida el lateral derecho Brandon Fernández y la pelota se va por la banda. Hay salida, hay lateral, corresponderá saque de costado para Ramiro Cambarelli. Allí va a jugar Cambarelli, la mete larga sobre el campo rival para que busque en esa acción el jugador Gaspar Zavala. Zavala va manejando la pelota, perdió contra la marcación de Cristian Quiroga, la toma Cristian al filo hacia un rodeo, se da vuelta, gira, descala el juego sobre la banda, va a presionar, cuidado que llegó allí, a meter, a trabar, pero finalmente el lateral favorece al equipo del Deportivo Fraga. Rápido ya jugaron para que la pelota la tome Germán Alcaraz, lucha Germán Alcaraz, ahí está intentando progresar, lo venían cortinando, lo venían marcando Matías Eli, la pelota se va teniendo por la última línea y hay saque lateral defensivo para el equipo del CAI, que ahora sale jugando por Sarquero. Ahí está preparado Facundo Duarte. Duarte está, combina desde la zona izquierda para que la reciba Sarmiento. Sarmiento va a jugar hacia adelante, aplica ese remate, pero la pelota va a quedar ahí en la posición por donde lucha en esa acción. Veremos para dónde será, para el sector del equipo de CAI. Este lateral venía luchando justamente en esa acción Quiroga, para que finalmente vaya saliendo el equipo del CAI, que va por Alanis, intenta buena jugada hacia adentro para que reciba en esa acción Gaspar Zavala. Zavala mete un buen cambio de frente para Catilo Bernabé, se quiere meter dentro del área, va Catilo Bernabé, pero cierra con lo justo Juan Peralta, va cerrando de muy buena manera el lateral del equipo del conjunto de Fraga. La pelota se va afuera, y Vanessa Muñoz, la asistente, dice para allá, y para allá es para el equipo del Deportivo Fraga. Hay salida para el equipo de la dupla que conduce
1: Van Huracán,
0: el señor Jeremías Andrés Tagüe junto a Jonathan Brizuela. Vamos con la central informativa, Elvio. 29 minutos tenemos en el Horacio Andrés Bolsillo, y ataca el Deportivo Fraga. Varévolo, se mete en el área, Varévolo, tapó el arquero, quedó sentido, ojo que quedó sentido, Facundo Duarte, abajo acusa un golpe, y habrá amonestación o no para Arévalo. Amonestado Arévalo, que dice, yo no hice nada, pero en el intento por definir, tarjeta amarilla para Arévalo, que había quedado mano a mano contra el arquero, quedó allí para dividir, rechazó el arquero, y Arévalo se lo terminó llevando puesto justamente, el golpe a la altura del empeine, el pie derecho, amonestado Gabriel Arévalo, amonestado el futbolista que viste la casaca número 11 en el conjunto del Deportivo Fraga. Ahora sí, Elvio, vamos con la central informativa.
1: Bien, Adrián, porque se jugaron casi 11 minutos del complemento adicionado y Huracán ganó 2-0 a San Lorenzo con los goles de Caicedo en dos ocasiones. Así que el equipo de Parque Patricio ganó el clásico de barrio y se llevó un triunfazo de visitante.
0: Bueno, ahí está el detalle, ¿no? Una vez más, entonces, ganando el equipo de Huracán. Los clásicos, se está volviendo a la costumbre en las últimas épocas, Ahí está la salida para el equipo, entonces, el CAI venía buscando Catriel, Bernabé, la pelota se va por la banda. Y ahora salida corresponder a saque de costado, entonces, para que sean una vez más lateral ofensivo para el equipo de el Chapa Aníbal Martínez. Sube para peinar el jugador Mauricio Fernández. Ahí está el envío. Va la pelota para Fernández, peinó Fernández, pero su cabezazo se va por fuera de los límites del campo de juego. Ahí salida corresponde, saque de arco para el Deportivo Fraga. Estamos ya sobre exactamente 30 minutos de la primera mitad. 30 minutos, tenemos ya del primer tiempo en el predio Horacio Quinto Vecino. Gana la visita, gana el Deportivo Fraga 1-0 ante el Caixa Luis con un golazo de Martín Lucero a los 14 minutos de la primera mitad.
3: Si se vuelve a ir afuera esa pelota y Victoria tendrá otra oportunidad por el costado izquierdo con este lateral que va a ir buscando Joaquín Marchesi, va metiéndola para adelante donde está Kevin Videla, la aguantó el 9, va tocando a 2 para Vildoso para Aguilar, se equivocó el 10 a la hora de dar ese pase y nace esa salida rápida de Estudiante del Fondo con un pelotazo para Córdoba, no puede llegar, la sacaron de adelante y aparece Santiago Gómez en la zona de la mitad de la cancha junto a Manabela, la pelota que la va buscando allá por aquel costado, Rosales se equivocó, la perdió, ya la tiene Alexis Escudero, va la pelota hacia atrás para Tomás Luna que recién hizo una buena proyección, viene la pelota hacia adelante para Estudito, parecía que se equivocaba y se equivocó, iba para Videla, le va a pegar y gol Sporting Club Victoria. A los 38 minutos apareció justamente Bautista Astudillo en escena, la tocó para atrás, se equivocó a la hora de darle el pase a Marcos Abraín. Kevin Videla fue, luchó, la ganó y se terminó metiendo prácticamente con la pelota adentro del arco para decir que ahora, a los 39 minutos, gana el Sporting Club Victoria con gol de su goleador. Porque fue, porque la luchó, porque nunca la dio por perdida. Aprovechó el error del rival y ahora, en este momento de juego, el que gana es el Sporting. Gana 1-0 con gol de Kevin Videla.
6: Estaba al caer el gol de Victoria y sobre todo el gol de Kevin Videla. Videla había complicado en los últimos minutos en el área rival, un error, ¿no?, de Bautista Astudillo dejando ese pase hacia atrás muy corto para que aprovechara Kevin Videla, que estuvo muy atento y que ante la salida de Marcos Abraín se tomó un tiempo más para hacer una gambeta corta y de esa manera terminar mandando la pelota al fondo de la red. Volvió Kevin Videla, volvió el goleador de Victoria. Y ahora, por Kevin Videla, Victoria le gana 1-0 a Estudiantes. Golpeó primero el albinegro.
1: Exacto. Y con este resultado parcial, Adrián, Victoria también se suma a los punteros con 6 unidades.
0: Tal cual, así que bueno, está ganando Victoria, gana Victoria 1-0 frente a Estudiantes, gol de Kevin Videla, lo acaba de anotar el albinegro, así que Victoria también se suma a los punteros. Ya repasamos quiénes son los punteros que tiene el fútbol de primera. Habrá tiro libre para el equipo entonces el conjunto del Deportivo Fraga. Facundo Morales fue molestado en el equipo del CAI, estamos sobre 33 minutos y atención que habrá tiro libre, y este puede ser remate al arco, impulsado por Gabriel Arévalo, no se la saca nadie Arévalo, más allá de que entre el balón balón y el arco que defiende Facundo Orte. Hay 30 metros de distancia. Igualmente le voy a pegar al arco. Va el envío de Arévalo. Tomo Carrera, le pegó al arco. Abajo contra el palo, junto a Díaz, al sector derecho de su arco. En dos tiempos el arquero. Facundo Orte se va quedando con el contón de ese balón. Está jugando Duarte. Pelota su largo sobre campo rival. A luchar por esa pelota venía buscando la combinación. Aparece el anticipo. Cae al piso. Otra vez Arévalo. Levanta, se avisa, juega el partido. La toma el hueso. Alan Ojeda para Calle. Engancha, se perfila diestro por la banda izquierda. Tocó la pelota hacia atrás, pero se equivoca. Y se le da la chance al Nalo Alejandro Rodríguez de tomar ese balón. Intentó jugar hacia adelante, pero equivocó el pase. Y ahora está adelantado. Sí, sí, no hay nada que reclamar. Adelantado. Aparece Gaspar Zavala. Habrá tiro libre. Corresponderá salida para el equipo de la dupla. Andrés Tagua, Jonathan Brizuela. Hay tiro libre para el equipo de Fraga, que en 34 de la primera mitad gana de visitante 1-0 frente al CAI.
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0: 35 minutos, tenemos ya de la primera mitad en el predio. Ahora su quinto vecino, gana el Deportivo Fraga y con este resultado también es puntero. Ya actualizamos quiénes son los punteros que tiene el fútbol de primera. Porque va nuevamente el Deportivo Fraga, la pelota la maneja Arévalo por la banda izquierda. Se perfila, tiró al centro, bonito envío contra el área, pero aparece Camparelli para retroceder. La pelota le queda ahora para Brandon Fernández. Corre Fernández, busca la pelota por la banda derecha. Va a intentar sacar el centro a pared por la marcación de Alanis. Domina la pelota, pero finalmente no la puede terminar de controlar, por eso la pelota se va por la última línea, habrá salida, corresponde saque de arco, no pide que sea mucho más corto el equipo, no que sea más apretado en cuanto a la marcación del equipo de el señor Aníbal Martínez, no que estreche líneas, que achique de atrás hacia adelante para de esa manera intentar por supuesto evitar mayores libertades por parte del equipo del Deportivo Fraga. Sale jugando el huesito Alan Ojeda, juega hacia atrás para Rodrigo Sarmiento. Rodrigo vuelve a jugar hacia adentro peligrosamente porque lo van apurando Nicolás Sánchez. Sánchez se apoya en la acción del volante central de Facundo Morales. Morales combina para el hueso a la Ojeda, cae al piso el volante central, la falta del filo Quiroga, que ahí está, no muchísimo dolor para el huesito a la Ojeda a la altura de la canilla derecha, no así, en esas zonas donde se toma muy cerquita de la rodilla derecha. Mucho gesto de dolor para el huesito a la Ojeda. El partido se va a detener, estamos ya transitando los 36 minutos de esta primera mitad. El juego lo sigue ganando el equipo del Deportivo Fraga, 1-0 sobre el calle en 37.
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0: Sale jugando el equipo entonces del CAI, la pelota la viene tomando Nicolás Sánchez, juega para Ignacio Alanis. Alanis aplica el cambio de frente sobre la posición derecha, buena subida por parte del lateral. Mauricio Fernández busca banda final, va a tirar el centro, la pelota rebota en la marcación del jugador Juan Peralta y se va al tiro de esquina y es el primero que va a tener el equipo de CAI, lo que va del juego. A los 37 llegará el primer tiro de esquina para el equipo de el Chapaníbal Martínez, balón que se va a estar manejando desde la banda derecha, desde así va a llegar ese lanzamiento por ahora. Solo en contra para el hueso a la Ojeda. Va a llegar en el lanzamiento. Arrimate el huesito. Adiestra el envío. Viene el envío contra el área. La pelota alcanzó puñetera al arquero. No pasa el peligro. Atención que la viene manejando a la Niza. Con ese arremate. La pelota va contra el área. La busca Gaspar Zavala. Van sacando sobre el costado. Pero ahora quiere meter la réplica el equipo del Deportivo Fraga. La movieron por la banda izquierda. Por arriba el Lali. Por la banda opuesta. Por la derecha va Arévalo. Y Arévalo se quiere meter dentro del área, tira la gambeta, pero le cierra el paso de buena manera. Facundo Morales cortó, robó y achicó una buena chance, lo que tenía el equipo del Deportivo Fraga. Sale jugando el CAI, la pelota va hacia adelante, devuelve otra vez el equipo de Fraga. La pelota va para Gaspar Zavala, la toma Gaspar, cae al piso, juega el partido, marca la infracción. Habrá salida, corresponderá tiro libre. Hay tiro libre para el equipo del CAI. Sale jugando el azurro, ve que rapidito lo ponen a correr. Acá Tilbanabe, que ahora aparece por la banda izquierda. Va el platinado, se mete dentro del área, bueno, el uno contra uno, sigue carril, pasó por uno, pasó por dos, le pegó al arco. Y atento, sin inconveniente, Mauricio Gómez se queda con el control de ese balón. Hay salida para el equipo del Deportivo Fraga. 38-38, tenemos de la primera mitad. Gana el Deportivo Fraga por un tanto contra cero. Nos vamos de vuelta al Parque Albinegro, Elvio.
1: Así es, porque ya se termina el primer tiempo.
3: Salda por aquel costado, había tenido un tiro de esquina Estudiantes también, marcó el quinto tiro de esquina de este partido, pero no ha podido terminar de cerrar esas acciones que ha generado a través de la pelota parada el conjunto de Sportivo Estudiantes. Este balón que va cayendo hacia adelante, se va a volver la pelota, ahí volvió, por eso tendrán que sacarla hacia un costado, la que ingresó desde el banco de Estudiantes, y habrá lateral. Ya estamos en tiempo cumplido, 46 minutos 15 tenemos de este primer capítulo. Ya lo hicieron allá por la banda, lo hizo hacia lateral Fabricio Pecoral y la maneja ahora Agustín Rossi, va tocando para Videla, pero en este preciso instante el árbitro del partido dice que acá en el Parque Albinegro no hay tiempo para más, se nos ha terminado este atractivo primer tiempo en donde se van al vestuario ganando el Sporting por un tanto contra cero.
6: En un primer tiempo que tuvo de todo, ¿no?
1: Y hasta ahí, Adrián, el primer tiempo lo gana con Kevin Videla como autor del gol, y de esta manera, Adrián, tenemos punteros, La Calera, Defensores del Oeste, 6 unidades. El Deportivo Fraga, 6 unidades. Y el Sporting Corazón Victoria, 6 unidades. Los 4 líderes que tenemos por ahora. La primera divisional, torneo clausura 2026, jugada la segunda fecha.
0: Bien, muchas gracias, Silvio. Hubo falta de Nicolás Sánchez sobre el alo Alejandro Rodríguez. Consecuentemente, hay tarjeta amarilla para Nicolás Sánchez porque hubo acción deliberada para detener con falta al exjugador de El Chorrillo y de Huracán en el último torneo Apertura. Así que, amonestado Nicolás Sánchez, estamos ya transitando la recta final de este primer capítulo. 40 minutos marca el cronómetro. El juego, como siempre, lo dice los Sánchez junto al equipo de recursos a través de Radio Urbana FM, la 107.7, la radio del fútbol de San Luis. Pelota que vuela por el aire. La venían bajando con golpe de cabeza sobre el área de El Cai, pero apareció Sarmiento para sacar. Y el envío le va a quedar ahora para Catil Bernabé. Bernabé intenta manejar desde la banda derecha, pero lo mejor que ha tenido el equipo de El Cai. Se ha visto con Catil Bernabé trabajando por la banda opuesta, por la banda izquierda. Balón que maneja el Lalo Rodríguez. Tocaron hacia atrás para Lucho Holguín. Holguín abrió el balón sobre la zona izquierda para Rodríguez. Toma Martín Lucero, el autor del único tanto que tiene el partido. Jugó hacia adentro. Levántese que no hay falta. Dice cuál es el partido. Y sale jugando el huesito a la Nojeda. La toma el hueso. Mete un pelotazo bárbaro para que vaya a buscar por esa banda por el lado derecho Catil Bernabé. Pero atento, seguro y sin inconveniente. Mauricio Gómez se queda con ese balón. Sale jugando por la banda opuesta. Para Rodríguez sale jugando. Presiona otra vez el equipo de Caifa. Falta. Y eso, bueno, ¿merece o no merece tarjeta? Vamos a ver qué dice el juez del partido, Si lo va a mostrar, sí, es para tarjeta. Así también lo entiende el juez del partido. Por eso hay un nuevo amonestado en el juego. Ahora suma al lateral izquierdo del equipo del Deportivo Fraga, a Juan Peralta. Es el nuevo amonestado que tiene el partido. Ya lo tiene amonestado al lateral opuesto, ¿no? Al lateral derecho, a Brandon Fernández. Así que bueno, también está amonestado Gabriel Arévalo. 3 amonestados tiene el equipo del Deportivo Fraga. Se vendrá el tiro libre para el equipo de Cai. Estamos sobre 42 minutos, marca el cronómetro. Va a venir el lanzamiento para, en este caso, Catriel Bernabé. Va a rematar Bernabé, busca por arriba el equipo de Cai. Remata Bernabé, viene el centro, pelota al punto del penal. Cuidado, que había un brazo desplazado por parte de Mauricio Fernández, no pasó el peligro. La pelota la sale a buscar en esta acción el jugador Rodrigo Sarmiento, pero rechaza desde el fondo y la pelota se va por banda de costado. Hay nuevo lateral para el equipo de El Cai. La pelota la va a estar manejando Rodrigo Cambareri. Cambareri va a tomar el control de ese balón. Allí está manejando la pelota, la juega hacia adentro, pero aparece la buena marca por parte de Jeremías Sarmiento. Sale Juan de Sarmiento en el camino, manda la pelota afuera Ignacio Lanís. Habrá salida que responderá. Balón favorable en zona defensiva para el Deportivo Fraga. 42 minutos ya de la etapa inicial. Deportivo Fraga 1, Cai San Luis 0.
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0: Venía buscando el Lalo Rodríguez, pero la volvió a perder. Está sentido, está con dificultades. El Lalo Rodríguez presiona en la tarea defensiva. Brandon Fernández, la pelota se va para mí era tiro de esquina, parecía, digamos, ¿no? Pero bueno, es reclamo deportivo de esquina la gente del conjunto del CAI, pero juega el partido cerquita de Ibarra, dice, no, no, el late es finalmente saque de arco, así lo menciona el juez del cotejo, estamos sobre 43, se nos va la primera mitad, es el fútbol de primera división de la Liga San Luiseña, capítulo número 2 para el torneo, clausura de primero de la Liga San Luiseña, 4 punteros tenemos hasta el momento con las victorias que se van produciendo, las ya producidas y las dos que se están consumando en esta jornada. A ver, fue por supuesto victoria para Defensores del Oeste, ya también hoy está ganando victoria, hoy está ganando el Deportivo Fraga y se suman a los punteros, también algo que es histórico, está, digo, histórico para esta realidad que tiene San Lorenzo, ya se la cuenta porque ataca otra vez el Deportivo Fraga, y va por Arevalo y por dentro llega Sarmiento, y va Arevalo, se mantiene dentro del área, sigue Arevalo, busca sacar ese remate, tiró el envío y saca con lo justo Rodrigo Sarmiento, lo pasa el peligro, la pelota vuelve a quedar para Arevalo, gambetía dentro del área, sigue Arevalo, ahora sale del cuadro mayor, metió la pelota contra el área, la buscaban todos, quedó la pelota flotando sobre el área, no podía en esa acción Jeremías, al Germán Alcaraz tampoco pudo, Jeremías Sarmiento, pero estaba todo invalidado, había una buena ocasión y lo que mencionamos, Elvio, San Lorenzo, bueno, está ganando después de mucho tiempo, me falla la memoria en este caso.
1: Contra
0: para
1: Unión en el Teleparque.
0: Había ganado previamente en la apertura, Elvio.
1: Sí, contra Unión, recuerdo, porque yo estuve ahí con la figura excluyente del Pipi Miguel Sectón.
0: Claro, sí, sí, ¿no? Aquel partido de muchos goles.
1: Así es, de muchos goles, sí, el Pipi que fue la figura, que marcó un gol casi, ¿no?, desde la línea de fondo, ahí cerca del córner, metió un zapatazo y a Juárez se le metió por arriba de la humanidad, nada que hacer, fue un lindo gol y esa fue la última victoria que recuerdo yo de San Lorenzo, que le sigue ganando 2-0 al Trapiche y sigue ganando también Nogolí 2-0 al equipo naranja, hablamos del Deportivo La Punta.
0: Un batacazo, ¿no?, teniendo en cuenta que Trapiche es uno de los equipos que más y mejor se ha reforzado para este torneo, ¿no?
1: Exacto.
0: Ataca Arevalo, se vuelve con ese concepto de León, porque buscaba Arevalo, ahora sale del área, da vuelta, gira, pero termina perdiendo la pelota contra la marcación de el jugador Matías Celia, recupera el equipo del CAI, estamos en tiempo cumplido, 45 minutos, marca el cronómetro, ahí está la salida para el jugador Ignacio Alamiz, empezamos a jugar tiempo adicionado reglamentario, gana el equipo del Deportivo Fraga, por obra y gracia, un tremendo golazo compartido por Martín Lucero, de afuera del área, el envío que lo va a manejar Gaspar Zavala, juega hacia atrás para Sarmiento, Sarmiento levanta la cabeza, busca el ángulo de remate, prefiere jugar para abajo nuevamente para el futbolista Nicolás Sánchez, Sánchez dejó el medio para el hueso, Alan Ojeda, ahí está marcando el pase Castillo Bernabé, metió la buena diagonal, Bernabé alcanzó a puntear, puede estar al empate, ahí está, gol, gol.

0: dice Luis, gol azurro, un pase que terminó siendo un estiletazo, una puñalada por parte de el huesito Alan Ojeda, que metió un pase filtrado en mitad de cancha entre toda la línea media y la defensa del equipo de Fraga. Nada que hacer para ellos, y la velocidad de Catiel Bernabé alcanzó a llegar con una diagonal bárbara, punteó la pelota ante la salida del arquero Mauricio Gómez, y con el arco a su merced definió con un remate cruzado para, en el minuto 46, empatar el partido. Ahora, en la agonía del primer tiempo, lo empató el Azzurro. Ahora, cae San Luis 1, Deportivo Fraga 1, Catriel Bernabé, el autor del gol. La jerarquía, la calidad individual y técnica del huesito Alan Ojeda para encontrar un camino, para encontrar un atajo en medio de 8 o 9 jugadores del Deportivo Fraga. Tomó la pelota prácticamente adentro del círculo central, metió un estiletazo, un pase que quedó servido para el ingreso del propio Catiel Bernabé, pero no fue un pase por elevación, un pelotazo al aire, fue naturalmente una gran jugada, un pase bárbaro, digamos, ¿no? Un estiletazo que le da la chance al equipo del CAI San Luis de alcanzar esa paridad en la última de la primera mitad. Vamos a marcar el final, ha sonado el silbato y se ha terminado la primera mitad en el Horacio Quinto Masino.
1: Terminó el primer tiempo con este resultado.
0: CAI San Luis 1, Deportivo Fraga 1.
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0: Y bien, amigos, ha sido final de esta primera mitad. Me voy a acercar a Martín Lucero, el autor de un golazo para el Deportivo Fraga. Martín, buenas tardes, bienvenido a la transmisión del equipo Último Recurso. Arranquemos por lo bueno, arranquemos por tu gol. Qué bomba que metiste.
2: Sí, la verdad, hola a toda la audiencia. Sí, la verdad que me quedó ahí en el área y pudimos rematar y clavarla.
0: Servida, digamos, ¿no? Venía despacito para adelante, había que meterle lleno con el empeine.
2: Sí, la verdad que la pude agarrar bien y bueno, terminó adentro, que es lo importante.
0: Exactamente. Lo malo, que se los empatan en el final, en la última prácticamente, el primer tiempo.
2: Sí, hay una del 10 que metió un filtrado, quedamos mal parado. Pero bueno, vamos a ver si podemos revertir eso en el segundo tiempo.
0: Ahora hay que ver cómo queda el viento, digamos, ¿no? En esta primera mitad, por momento lo favorece a ustedes, ahora tendrán que jugar con ese condimento en contra.
2: Sí, hay veces que se va larga también, ¿viste? Así que no nos favorece ninguno de los dos equipos. Tenemos que jugar e implementar nuestro juego y salir adelante.
0: ¿Dedicado para qué siento golazo?
2: Para mi abuela y para mi novia.
0: Bueno, felicitaciones y bueno, a descansar ahora y a preparar el segundo tiempo.
2: Bueno, gracias, muchas gracias.
0: Martín. Aquí está la palabra de Martín Lucero, el autor del golazo para el equipo del Deportivo Fraga, el hombre que abría justamente el camino a la victoria cuando el cronómetro marcaba exactamente 14 minutos de la primera mitad, y luego sobre el cierre del partido apareció justamente la tarea por parte de el futbolista, la referencia entonces para Catiel Bernabé, tras un gran pase, ¿no? Tras una gran ejecución por parte del huesito Alan Ojeda para meter un pase, pero una preciosura, un poema ese pase, ¿no? Una puñalada esa última línea, porque fue casi, obviamente, un pase milimétrico, bien ejecutado para que la pelota vaya superando toda esa cantidad de rivales y que en definitiva termine generando ese gran pase, esa gran asistencia para que el juego concluya con esa intervención de Catiel Bernabé y la consecuente paridad para el equipo del CAI San Luis. Se ha terminado la primera mitad, es el resultado que se ajusta a lo que se ha visto en el campo de juego, porque el equipo de CAI, más allá de haber arrancado perdiendo con ese golazo, bueno, tuvo la chance de ir a buscarlo, de pelear, de insistir obviamente con sus armas, y justamente con Catiel Bernabé fue su arma más peligrosa, su arma más importante. Decíamos en un fragmento del partido, cuando Catiel Bernabé se posicionó por la zona izquierda del ataque de CAI, ahí se vio lo mejor, porque siendo él derecho y trabajando por la izquierda, tenía la oportunidad de ir justamente moviéndose y con el perfil cambiado hacer diferencia por esa vía con los enganches hacia adentro. Pero apareció esa última jugada, ¿no? Por parte de el hueso Alan Ojeda, que cada vez que aparece en escena marca esas pinceladas de calidad, esas pinceladas de genialidad futbolera para meter un pase tremendo, una preciosura de toque con su pie derecho para dejarlo solito, allí al jugador Catriel Bernabé, para para empujar ese balón al fondo de la red. Parece que así, con ese último gol, se va el final de este primer tiempo y esta paridad 1-1, Elvio, en el predio Horacio Quinto Martino, para lo que está dejando este juego, que está obviamente con este empate 1-1. 17-20 terminó el primer tiempo. Vamos a ver cómo llegamos con la luz natural, teniendo en cuenta los inconvenientes que se produjeron justamente en el inicio de partido, debido a la situación de salud que debió motivar el traslado justamente en un vehículo particular del jugador de categoría sub-21 del Deportivo Fraga, Ezequiel Gil Sarmiento, que sufrió un episodio de epilepsia, alguna descompensación en la zona del vestuario, minutos previos a lo que era el arranque del partido de primera. Eso demoró el arranque del juego, arrancó 16:30, 16:32 estimativamente, pero bueno, en definitiva se pudo trabajar de esa manera y ya, uno entiende que estaría todo en condiciones para lo que va a ser la tarea de restauración del estado de salud del jugador de categoría sub-21. Aquí se ha terminado la primera mitad, ha sido final justamente de este primer tiempo, 1-1, atractivo juego, más allá de la condición climática, ambos equipos se han prodigado por entregar un buen espectáculo. Queda abierta la sensación para el segundo tiempo, teniendo en cuenta que, el viento puede variar, que puede favorecer en algunos momentos al equipo de el CAI y en otros al equipo del Deportivo Fraga, pero obviamente que lo van a ir a buscar. Por el lado del Deportivo Fraga, están haciendo tareas precompetitivas dos jugadores, así que vamos a tener variantes también seguramente en lo que va a ser este arranque del segundo tiempo para lo que va a ser justamente la posibilidad, porque ya trabaja justamente por un lado Enzo Funes, que vestirá la casaca 15, y por otro lado Luciano Leyes, que va a vestir la casaca 18. Son los dos jugadores que están activando, que están haciendo su entrada en calor, así que seguramente habrá variantes de cara a lo que será el arranque del segundo tiempo en el equipo que conduce la dupla Andrés Tagua, Jonathan Brizuela. Nos vamos con vos, Elvio. Nos quedamos allí con la central informativa y en instante regresamos para vivir los segundos 45 minutos. Podemos repasar lo que ha sucedido con el Federal A, porque ha sido toda la fecha jugada en el día de ayer, lo que está aconteciendo con nuestro fútbol, lo que sucede con el fútbol de AFA, y en instante regresamos al predio Horacio Quinto Martino para un segundo tiempo que promete ser bastante interesante. El solcito todavía nos da la derecha, arriba iluminando, calentando un poquito esta fría tarde con viento que tenemos sobre la ciudad capital. Así que nos quedamos con vos, Elvio, y en instante regresamos al estadio Horacio Quinto Martino para vivir los segundos 45 minutos del partido, que por ahora y al término de la primera mitad empatan 1-1 los primeros equipos de CAI San Luis ante el Deportivo Fraga.
3: Bien, Adrián, antes de despedirte momentáneamente, te cuento sobre los San Lorenzo, ¿no? Porque San Lorenzo tuvo 3 triunfos en el certamen anterior. En la fecha número 4 le ganó en un partidazo, San Lorenzo le ganó 3-2 a Victoria. En la fecha 4, en la fecha 5 visitó a la Riviera, le ganó 2-1 a

0: 2-0 al equipo del Trapiche en la ida. En el campeonato anterior, el Trapiche y San Lorenzo habían empatado 1-1 y ahora está ganando. Así que bueno, son las novedades del Cuervo de Puerto Blanco, sabiendo, ¿no?, la situación que se le ha dado el campeonato pasado. Y ahí, para mencionar eso, Adrián, antes de la despedida momentáneamente tuya.
1: Tal cual, exactamente, ¿no? Así que sería la cuarta victoria de la temporada. Exacto. Para justamente el equipo que conduce el señor
0: Fenoglio,
1: sí, tal cual, exactamente, el señor Fenoglio, así que, bueno, bienvenido sea, ¿no? Para San Lorenzo, que está dando un gran batacazo, ganando de visitante en el Trapiche 2-0 al término de la primera mitad. Así que, bueno, estaremos con todos esos detalles, Elvio, nos quedamos con vos, enseguida regresamos al predio, con su quinto vacío para vivir los segundos 45 minutos del partido que empatan 1-1, Caixa Luis frente al Deportivo Fraga.
0: Bien, Adrián, hasta luego.
1: Hasta luego.
0: Ahí pasó contacto con Adrián Alaniz, ya en minuto vamos a renovar la comunicación con Adrián desde el predio Horacio Quinto Vacino, con los resultados que se están dando, que ya lo vamos a ir actualizando. Ya hemos pedido la actualización de los mismos, pero por ahora tenemos estos resultados. San Lorenzo le estaba ganando al inicio del complemento al equipo del Trapiche por 2-0. Defensor de Nogalí le sigue ganando 2-0 al Deportivo La Punta. Victoria en el entretiempo le gana 1-0 al Sportivo Estudiante. Y Kai, San Luis y Fraga están empatando 1-1. Nosotros esperamos por el inicio del segundo tiempo de lo que es el Parque Albinegro a través del streaming oficial de la Liga San Luis de Fútbol y también a través de San Luis TV y con los relatos de Adrián Alaniz a través de la 107.7 junto al equipo Último Recurso. Esperamos el complemento de CAI frente a Fraga. Nosotros vamos a pasarnos por dos, tres, vendemos y ya informamos de lo que ha sucedido con el fútbol.
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3: Seguimos en Urbana FM 107.7 y hay un resultado final ya. Hay un resultado final de la Liga Sin Enseño de Fútbol de Primera División A, porque ya fue final en el Francisco Panchito Garay. El Trapiche descontó, pero no le alcanzó. Ganó San Lorenzo, ganó el equipo de Fenoglio 2-1 al Deportivo El Trapiche. Final del juego. De esta manera, el equipo Cuervo sumó sus primeros 3 puntos en el torneo y la cuarta victoria en la temporada 2026. Volvemos con vos, Adrián. La novedad, la noticia, que ganó San Lorenzo, le ganó de visitante al Trapiche 2-1.
4: Bien, muchas gracias, Silvio. Así está el dato, ¿no? Ha ganado San Lorenzo, ha ganado 2-1 en el predio Francisco Panchito Garay, le ha ganado el Trapiche. Así que bueno, es una de las noticias del fin de semana. El triunfo entonces para el equipo de el señor Fenoglio. Arrancó el partido, tapitó el juez de cotejo, el señor Diego Garro, y ha indicado que aquí en el predio Horacio Quinto Pacino arrancaron los segundos 45 minutos del partido, que están empatando 1-1. Cae San Luis frente al Deportivo Fraga.
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4: Hay 2 cambios en el equipo del Deportivo Fraga. Uno para el equipo de el conjunto del CAI. Ya lo vamos a presentar, ya se lo vamos a dar a conocer, porque el partido ya está en marcha. Va saliendo el equipo entonces de Fraga, venía buscando justamente a Dice, encontraron 2 de los que entraron al partido, la pelota se va por la última línea, habrá salido a corresponder a tiro de esquina. Hay tiro de esquina entonces para el equipo del Deportivo Fraga. Presentamos por un Elvio las variantes del partido.
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4: Las variantes que tiene el partido con el equipo local: se retiró Facundo Morales, el número 5, que estaba molestado. En su lugar lo reemplaza con la número 15, Catriel Suárez. Y por el lado del equipo del Deportivo Fraga, dejaron la cancha el 7 y el 9. El 7, el Lalo Alejandro Rodríguez, que había terminado con un golpe en la parte final de la etapa inicial. También se retiró Germán Alcaraz con la número 9, quienes lo reemplazaron con la número 15, Enzo Funes, y con la número 18, Luciano Leyes. Las variantes que tiene el partido, cuando estamos ya transitando los primeros 3 minutos de la etapa complementaria, continúan empatando 1-1 el conjunto de CAI San Luis frente al Deportivo Fraga.
3: Y ya comenzó hace unos instantes, ya tenemos casi 7, Adrián, del complemento en el Parque Albinegro. Sigue ganando victoria 1-0 Estudiante.
4: Bien, muchas gracias, Silvio. Así tenemos las novedades de todo lo que va aconteciendo con el fútbol nuestro de cada día. Así que bueno, ya se pone Enzo Funes a jugar bien pegadito sobre la red izquierda. Como 9, así se posiciona Luciano Ledes. Entonces se para el equipo que conduce la dupla Fraga, Tagua, Brizuela. Ataca el Deportivo Fraga, pelota que venía a buscar Arevalo, cae al piso, se queja por una falta, pero la acción finalmente se va perdiendo para banda lateral. Habrá salida, corresponde saque de costado para el conjunto de el Deportivo Fraga. Balón que busca Arevalo, aguanta la posición de la pelota, pero la termina perdiendo. La pelota se va para banda lateral. Central. Habrá salida, corresponde saque para Ramiro Camareri. Momento de presentar los bancos de suplentes. Presentamos por una el banco de relevos del equipo de CAI.
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4: Los suplentes del equipo de CAI son los siguientes: número 12, Luciano Barroso; 13, Julián Enríquez; 14, Franco Warman; número 16, Diego Farías; 17, Facundo Guevara; casaca 18 para Santiago Miranda. Esa es la disposición del banco de suplentes del equipo de CAI. Ahora ya les damos a conocer quiénes son los suplentes que tiene el equipo del Deportivo Fraga. Intenta atacar el conjunto de Fraga, la movieron para el filo para Cristian Quiroga, abrió el juego sobre la banda derecha por allí, combina con Brandon Fernández. Fernández sigue manejando la pelota, juega hacia atrás. Allí venía el centro de Quiroga, saca con golpe de cabeza, venía rechazando Matías Eli, completa también por la misma vía por el cabezazo Ramiro Camareri. Intenta dominar Martín Lucero, el autor del único tanto por ahora que tiene el Deportivo Fraga. Maneja la pelota por la banda derecha, lucha, pelea, divide, quiere pasar, pero termina perdiendo la posesión de la pelota. Saca el largo sobre zona del círculo central por allí. Hay buen anticipo para que vaya a pelear Fabricio Sosa. Sigue Fabricio Sosa, se complicaba la recuperación, pero igualmente corrige y sale jugando desde el fondo el equipo del Deportivo Fraga. Pelota que vuela por el aire, va presionando Arévalo, va punteando otra vez Fabricio Sosa. Mete el pase largo, buena combinación para Enzo Funes, cayó Enzo Funes, allí está marcando la bandera, hay bandera en alto por parte del asistente, allí estaba adelantado, dice la asistente Raya Vanessa Muñoz, así que bueno, allí todo se invalida, así que allí está la indicación, hace seña justamente Vanessa Muñoz para lo que había sido justamente la posición donde aparecía Enzo Funes, prácticamente allí en zona como para poder definir, pero apareció la férrea marcación para que en definitiva se vaya todo volviendo en forma de tiro libre para el equipo del CAI. Presentamos el banco de suplentes del Deportivo Fraga.
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4: Los suplentes del equipo del Deportivo Fraga: número 13, Javier Parlade; número 14, Jonathan Albert; número 16, Federico Barroso; y número 17, Santiago Ota. Los hombres que tienen chance de ingresar en el equipo del Deportivo Fraga. Habrá salida, que responde saque lateral defensivo para el conjunto entonces de el elenco de Fraga. La pelota se va a estar manejando desde la banda derecha, la pelota la va a manejar Lucho Alguina, así sale jugando Lucho, mete el saque largo, la pelota le va a quedar para Arevalo, la toma Gabriel, mueve la pelota por la banda derecha para la corrida por parte de Sarmiento, quiere llegar, pero aparece cerrando de buena manera Matías Feli, que va jugando con Camareri. Camareri toca al medio, se apoya en Nicolás Sánchez, peligrosamente juega hacia atrás y por eso debe intervenir con pierna zurda el arquero Facundo Duarte para sacar bien largo sobre el campo rival para que la pelota se vaya por onda de costado y para que sea salida en zona defensiva para el equipo del Deportivo Fraga. Estamos sobre 7 minutos de la primera parte de este segundo tiempo, 7 minutos de la etapa final. El juego está empatado 1-1 entre el CAI San Luis y el Deportivo Fraga. Arrancó ganando la visita, comenzó ganando el Deportivo Fraga con un golazo convertido por Martín Lucero a los 14 minutos de la primera mitad. Luego apareció en el cierre a los 46 Castillo Arnabé para poner el partido 1-1. Por ahora están de esa manera. Por ahora el juego está 1-1 y la pelota va sobre zona defensiva. Van luchando todos. Atención, que venía apurando Luciano Leite, pero cierre con lo justo Matías Celi para jugar hacia atrás para el arquero para la ubicación entonces de el 1 Facundo Duarte. Pelota larga, la toma de pecho y sale jugando Nicolás Sánchez. Va hasta antes, tocó la pelota para abajo, entregó el balón hacia la ubicación de Castillo Suárez. Suárez combinó buena manera para que va a correr nuevamente el propio Nicolás Sánchez. Corre Nico, pero acostado, venía barriendo de buena forma Lucho Holguín y manda la pelota afuera. Habrá salida, corresponde saque de costado para el conjunto entonces que hay. La pelota la vuelve a jugar otra vez para Ignacio Alaniz. Alaniz juega al medio, recibe Catil Suárez. Suárez va cambiando de frente sobre la banda izquierda para que la anda arriba, la pelota la sale a buscar Catil Bernabé, pero estaba en posición por vida el autor del único tanto que tiene para ahora el equipo de CAI. Ahí salida, corresponde tiro libre en zona defensiva para el equipo del Deportivo Fraga. Aquí en el estadio Horacio Quinto Bacino, 8 minutos de la etapa final. El juego está 1-1 entre el CAI San Luis y el Deportivo Fraga. Nos vamos al Parque Albinegro, Elvio, para escuchar parte de lo que están entregando los primeros equipos de Victoria frente a Estudiantes.
3: Nos quedamos en el parque.
8: El costado derecho, primera pelota que toca Ignacio Sosa. Toca la pelota para Pugliafito, se equivocaron. Aparece Oscar Lago metiendo una buena pelota a las espaldas de la última línea, pero la corta justo Sosa, le queda para Videla, sacó un remate al arco. Adelantado, buen gesto técnico de Videla. Fue bueno el remate del 9.
10: Sí, porque Rodrigo Albornoz le iba marcando el pase, ¿no? Para ir a buscar esa pelota larga, pero Videla lo vio adelantado a Marcos Abraín y terminó de girando y sacando ese remate que se fue por arriba del horizontal. Fue buena esta personal de Kevin Videla.
8: Y también hay que aprovechar el viento, ¿no?
10: Aparte.
8: Me hace acordar la semana pasada, ¿no? Cuando estuvimos en cancha de calle, los dos golazos, ¿no? Impulsados también por efecto del viento, ¿no? Facundo Morales y también del huesito, Alan Ojeda.
10: Exactamente, fueron dos golazos, ayudados también los remates, obviamente, por lo que era la intensidad y la potencia que tenía el viento en el Horacio Quinto Vacino.
8: Bien, va Luna hacia adelante, comete falta, ¿eh? Lo agarró de la cintura y se lo sacó de encima, cometió una falta en ataque el lateral derecho que tiene el conjunto de Victoria. Estamos en 12 minutos de este segundo tiempo. 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
3: Continuamos con vos, Adrián.
4: Bien, muchas gracias, Elvio. Volvemos al predio. Ahora es el Quinto Vacino. 10 minutos de ese gol. Luciano Ledes para el Deportivo Fraga. Y una jugada sucia, complicada dentro del área. Terminó sacando un remate en pierna zurda, débil, pero se fue junto al palo derecho del arco defendido por Facundo Borte, que no podía llegar. Avisa el equipo del Deportivo Fraga. Maneja la pelota por Enzo Funes. Funes va entregando ese balón. Buena combinación. Sigue Funes. Tocaron hacia adentro. Gran jugada. Le quedó para Evo. Lo pega. Le pegó. Definiendo Gabriel Arévalo adentro del área chica, pero la jugada nació aquí enfrente mío, a un metro de mi posición, en la zona de mitad de cancha. Una tremenda combinación que arrancó Enzo Funes, la movió con Santiago, con Cristian Quiroga, combinaron por la banda, fue a correr Enzo Funes, tocaron hacia adentro, buscó la descarga, llegó hasta el fondo, estiró el centro hacia atrás y allí apareció Arévalo en una jugada de pizarrón, de tiki tiki, de puro toque para el equipo del Deportivo Fraga. Termina definiendo Gabriel Arévalo, no por su definición termina siendo un golazo, sino por la jugada previa, a puro toque terminó marcando el segundo gol y el Deportivo Fraga otra vez se pone arriba en el tanteador a los 11, y por el 11 por Gabriel Arévalo, Deportivo Fraga 2, Kaiser Luis 1, con un golazo por la jugada previa, el Deportivo Fraga se pone arriba en el tanteador, Gabriel Arévalo el autor del gol. Una gran jugada, a puro toque, a pura precisión, pared incluida, porque la jugada arranca desde la zona mitad de cancha, con una muy buena sesión de toques, entre 5 toques de manera seguida, sin que nadie del equipo de Caglia pudiera cortar. A puro toque avanzó de mitad de cancha hasta el área chica el equipo de CAI, el equipo de EFI. Superó al de CAI, que solamente vio cómo le movían la pelota, y quedó Gabriel Arévalo prácticamente adentro del área chica y casi con la pelota pegada a su pie. Terminó sacando un remate casi de punta para batir al arquero, para vencer a Facundo Duarte y para decir que a los 11 otra vez el equipo de CAI se pone arriba en el tanteador. Gana el equipo de el Deportivo Fraga. Gana el Deportivo Fraga por los tantos contra uno, se produce la variante, dejó la cancha Matías Eli, lo reemplaza con el número 13, Julián Enríquez. Ahora, otra vez el fútbol, tiene 4 punteros, Elvio.
3: Así es, Adrián, en la Calera, Defensores del Oeste, el Deportivo Fraga y el Sporting son los que están marcando la tendencia por ahora con 6 unidades.
4: Bien, muchas gracias, Elvio. Ahí están los detalles para todo lo que va aconteciendo con este fútbol nuestro. Muy buena jugada colectiva por parte del equipo del Deportivo Fraga. Habrá exactamente para el conjunto del Deportivo Fraga que gane por el 2-1. Y va a salir jugando de zona defensiva, arquero Mauricio Gómez. Ahí está Mauricio Gómez. Está metiendo el remate a zona media. Va devolviendo en esa acción Catriel Suárez. La pelota va sobre zona media. Intenta luchar y saca con golpe de cabeza a Juan Peralta. La pelota la toma Arévalo. Ahí está manejando. Uy, tan cobarde la fantasía para Martín Lucero. Lucero metió un pase bueno para Enzo Fuentes. Se va a meter adentro del área. Enzo Fuentes. Tiro al arco. Viene el centro por la zona de izquierda. Venía el envío para que pudiera llegar el jugador Luciano Leyes, pero cerró con lo justo y la pelota la termina por controlar el arquero. Ha visto Facundo Duarte. Con los cambios ha encontrado buena velocidad el equipo del conjunto del Deportivo Fraga. La velocidad, la gambeta y, por supuesto, la precisión por parte del jugador Enzo Fuentes. Le están dando un toque de jerarquía al ataque del conjunto del Deportivo Fraga. Pelota larga sobre la banda derecha. Cuidado, venía buscando Catriel Bernabé. Casi termina por impactar el jugador Juan Peralta, que acusa un golpe allí en la zona de su manial, particularmente sobre el hombre izquierdo. Habrá salida, corresponde saque de arco para el equipo del Deportivo Fraga. 14 minutos. Tenemos ya en la etapa final el juego. Lo gana Deportivo Fraga 2-1 frente al CAI San Luis.
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4: Hay salida para el equipo de CAI. La pelota la viene manejando el ingresado desde el banco de suplente. La referencia entonces para Julián Enríquez. La pelota se va por la banda. Habrá salida. Hay lateral ahora para el equipo entonces del conjunto de Fraga. Manuel Peralto. Sí, Elvio, te escuchamos.
3: Terminó el no gol y le agradecemos a Carlos Bruno desde el Deportivo La Punta, que nos estuvo informando. Ganó el Celeste de Nogolí, ganó Defensores 2-0.
4: Aguántame porque ataca Fraga, venía ese mano a mano, venía rematando Jeremías Sarmiento, tapó Facundo Duarte con los pies hacia adelante. Ahí estaba la chance, tuvo el tercero, insiste el Deportivo Fraga, sigue manejando Sarmiento, le puede pegar al arco, le pegó, lo taparon con lo justo y ahora vuelve a insistir el Deportivo Fraga, pero recupera el equipo del CAI. Sale jugando por Ignacio Almija, metía, pasó por una, pasó por dos, movió la pelota de pie a pie, sí, con balón dominado, insiste nuevamente, pero ya se rearma defensivamente el equipo de Fraga. Pelotazo largo sobre la banda derecha para Catriel Bernabé, cayó al piso. Ahora acusa falta sobre Peralta, pero la pelota la va a recuperar el Deportivo Fraga y se le fue a Peralta. Ahora sí, Elvio, completamos la información. Había quedado mano a mano Jeremías Sarmiento, tapó de gran forma Facundo Duarte, era el tercero. Sigue ganando 2-1 el Deportivo Fraga.
3: Y el que ganó fue el Celeste de Nogolí, le ganó 2-0 al Naranja, al Deportivo La Punta, con los goles de Páez y Jofre. Así que de esta manera el equipo del Flaco Ezequiel Vega suma 4 unidades y se ubica ahí abajo de los escoltas.
4: Bien, recordemos que viene de sacar un empate en este mismo escenario el pasado fin de semana, empate agónico, Elvio.
3: Exactamente, con los goles de Jofre, de Jorge Jofre, y de esta manera el goleador sigue intacto en 2 partidos, tiene 3 goles.
4: Bueno, se anota arriba en lo más alto de la tabla Jorge Jofre, entonces como goleador, ha marcado de vuelta en la jornada de hoy, entonces para ver la victoria de su equipo. 16 minutos marca el cronómetro, el partido lo gana el Deportivo Fraga, pero seguro frente al conjunto de CAI, como siempre lo vi, se lo sentí junto al equipo de recursos a través de Radio Urbana FM, la 107.7, la radio del fútbol de San Luis. Estamos con Darío Alanice, Marisa Maldonado, desde el Parque Albinegro, para la victoria parcial del equipo El Tano Jiménez. Victoria 1, Estudiante 0. Estamos desde el predio Horacio Quinto Vecino para el triunfo visitante por parte de el Deportivo Fraga, que gana 2-1 frente al conjunto entonces de el elenco de CAI, transitando ya los 17 minutos del segundo tiempo en esta fría tarde que tenemos sobre la ciudad capital de San Luis. El viento se siente y vaya de qué manera, terrible el viento, remolinea, aparece la tierra, las columnas, los remolinos que se van levantando. Allí está la salida para el equipo de el Deportivo Fraga, pelota que se va teniendo por la última línea, habrá salida que responde, se ha quedado para el equipo de la dupla, Jeremía, Jonathan Brizuela y Andrés Tagua. Hasta la botella del agua voltea, no se puede de tener en pie la botellita de agua, así que la tira una y otra vez el viento que tenemos sobre el peregrinazo quinto vacino. Asiste a la salida, se vendrá el momento entonces que, claro, le cuentan al arquero, ¿no? Espero que pase el viento, se lleva la pelota y ahora demoró tanto el arquero que habrá tiro de esquina. Eso demoró tanto Mauricio Gómez y se aplica la situación reglamentaria que vive en el Mundial. Cuando el arquero se demora directamente, bueno, tiene que producirse el tiro de esquina. Es lo que acaba de acontecer, demoró tanto la salida del arquero, el juez entiende que está demorando, que está haciendo tiempo, porque si tú ganas por los segundos, entonces le contaron los segundos y le dijo, bueno, listo, ya está, hay tiro de esquina, y es lo que va a acontecer ahora, y habrá tiro de esquina para el equipo entonces de el CAI, y si llega el empate, va a venir el tiro de esquina, viene el centro, pelota contra el área, saca del fondo, otra vez la pelota viene contra el área, viene ese remate, pero estaba todo invalidado, ya estaba todo invalidado, casi está el empate, casi marca el segundo gol el equipo de CAI. Lo que hubiese significado, ¿no?, esa salida demorada por parte del arquero Mauricio Gómez, que no sacó rápido, que dio el tiro de esquina a raíz de la falta técnica, y casi está el empate para el equipo de el señor Aníbal Martínez, lo que cuesta demorar, pero en esta algo de razón tenía el arquero, porque el viento le movía la pelota, damos fue de eso, ¿no? Y por eso el arquero no podía patear, pero bueno, esta nueva regla hace que haya que jugar como se vea, ¿no? Como de lugar, si se mueve y hay que pegarle para evitar el tiro de esquina, que por poco no termina siendo el empate para el equipo de el CAI. La pelota cuela por el aire, va sacando con golpe de cabeza, manda parcial Fabricio Sosa, corrige el filo Quiroga, la pelota la vuelve a sacar Fabricio Sosa sobre campo rival, va luchando en ese duelo de gigantes entre Rodrigo Sarmiento y Luciano Leve, terminó ganando el de CAI. La pelota lentamente se va por banda de costado. Hay salida que responde, saque lateral para el equipo del CAI. 20 minutos, tenemos en el predio Horacio Quinto Bocino. Gana la visita, gana el Deportivo Fraga por Rosa 1. Falta y habrá tarjeta para Rodrigo Sarmiento, porque lo agarró de atrás, se queje. Ahí el propio jugador Luciano Leyes, es otro de los duelos que se ha armado para este segundo tiempo, ¿no? Estos dos jugadores de buen porte físico, grandotes, ambos, tanto Rodrigo Sarmiento como el propio Luciano Leyes. Y habrá tiro libre, y ya nos vamos para el Parque Albinegro. Habrá tiro libre para el equipo de Andrés Tagua y Jonathan Brizuela. Se vendrá el lanzamiento, la pelota la va a estar manejando desde zona mitad de cancha Jeremías Sarmiento. Va a llegar el tiro libre, va a rematar a ti entonces, viene el centro de Sarmiento, pelota contra el área, cuidado que la sacaron contra su propia valla, venía ese rechazo imperfecto, la pelota que le va a quedar para Gabriel Arevalo, corre Arevalo, sigue Arevalo, pasó por una, magó, gran jugada, pégale, sube, a ti se remate, tiró el envío contra el arco y cerró con lo justo, venía sacando del piso Sarmiento. Notable jugada de Arevalo, en una baldosa le eliminó a dos jugadores y luego remató Tuve suda contra el arco, otra vez ha llegado el equipo del Deportivo Fraga, avisa la acción que lo tuvo Arevalo como gran protagonista. Ahí saque de costeado, la piden, se fue en la jugada dentro del área, va a pivotar en esa acción Luciano Ledes, la pelota queda para que finalmente saque desde el fondo Julián Enríquez, la pelota queda para Arevalo, la mete contra el área y finalmente arriba el bolso el arquero, allí está Facundo Duarte, cayó al piso el arquero, no pudo salir jugando rápido, ahora sí la tira larga sobre la banda derecha para Catil Bernabé, pero se levanta, cabeceó de manera imperfecta Fabricio Sosa, la jugaron para Bernabé, corre Bernabé, pasó por una, pasó por dos, se quiere meter dentro del área, sigue Bernabé, tiró al centro, mira el envío, pero aparece justo Lucho, alguien para sacar, persigue en Enríquez, la pelota le queda para el juicio, a la enojida Arevalo, la pelota la vuelve a meter contra el área, la busca Bernabé, se pidió por una mano, pero en definitiva, allí todos piden, todos protestan, pero la pelota se va por banda final, habrá tiro de esquina, hay lanzamiento de costado para el equipo de CAI, el juego es intenso, estamos en 21 minutos de la etapa complementaria, gana el Deportivo Fraga por los tontos contra uno, y llegará el tiro libre, y será tiro de esquina para Catiel Bernabé, y todo CAI lo busca por la vía aérea, solo en contra tiene de manera parcial el arquero. Va a llegar el tiro libre, va a venir el lanzamiento desde la banda derecha, rematará el córner, Catil Bernabé, así se lo envío, viene el centro largo por el segundo poste, la busca Sarmiento, sacó el envío contra el área, ¡gol! ¡Gol! El tiro de esquina largo desde la banda derecha, superó el borde del área por afuera, apareció Rodrigo Sarmiento, que la tomó, que la aguantó, que giró y sacó un remate de pierna zurda que pasó por una infinidad de piernas que había adentro del área chica y terminó metiéndose como pidiendo permiso de altura contra el palo izquierdo para decir que ahora en 22 minutos de la etapa final lo empata el CAI, lo empató Rodrigo, lo empató Sarmiento. 22 minutos del complemento, ahora CAI San Luis 2, ahora Deportivo Fraga 2, Rodrigo Sarmiento el autor del gol. Y de tanto ir, de tanto buscar, bueno, tenía que aparecer la chance, ¿no? Porque el juego es de ida y vuelta, es absolutamente abierto y está para cualquiera. Lo tuvo el Deportivo Fraga para liquidar con aquella gran jugada de Arévalo, pero nunca bajó los brazos el equipo de CAI, lo fue a buscar y en esta apareció Rodrigo Sarmiento para ir a buscar ese centro largo que llegó ejecutado por Catiel Bernabé de la banda derecha. Lo ejecutó justamente largo, la pelota pasó y por el segundo poste apareció Rodrigo Sarmiento. En la carrera también salió gritándolo el huesito Alan Ojeda, porque bueno, no sé si la habrá tocado de manera sutil, pero el que se lo adjudica, el que decía yo, fue justamente Rodrigo Sarmiento. Iba el equipo de Cádiz, ahora va por Bernabé, cayó el piso Bernabé, falta, y estamos en estado Peralta y se va a tener que ir, se va a Peralta, tarjeta roja para el lateral izquierdo del equipo del CAI, del equipo del Deportivo Fraga, hay tiro libre en la puerta del área, Dieguito Farías está para entrar, entrará para pegarle Farías a ese tiro libre, está preparado para ingresar, está Dieguito Farías listo para ingresar al partido y hay un tremendo tiro libre a pedido de Diego Farías, así que por ahora la noticia es esta, Juan Peralta se va expulsado en el equipo del Deportivo Fraga, va a ingresar Diego Farías, ingresa también Santiago Miranda, deja en la cancha el número 7 Ignacio Alanís y el 8 Nicolás Sánchez. Diego Farías entra para ejecutar este tiro libre. Atención con esta jugada, porque se vendrá este tiro libre y Farías, que hasta hace 10 segundos estaba en el banco, ahora entra para ejecutar este tiro libre. Tremendo tiro libre para el equipo del CAI. La pelota ubicada adentro de la medialuna. Atención que se quedó con uno menos el equipo del Deportivo Fraga por la expulsión de Juan Peralta. Tremendo tiro libre a la derecha de la media luna, está ubicada la pelota. Si pasa la barrera, créame que hay enormes posibilidades de que sea gol para el equipo de CAI, pero allí están preparados. El viento se lleva la pelota, lo que el viento se llevó, como la vieja novela, como la vieja película, lo que se está llevando es la pelota. Y Diego Farías, que entró para ejecutar este tiro libre, como aquel arquero que lo ponen para que ataje un penal, Farías entró para ejecutar este tiro libre que pretende ser el gol de la victoria. Vamos a ver, a su lado también se posiciona el huesito a la Ojeda para impactar el balón con pierna derecha. Con zurda, Diego Farías, será la primera pelota que toque en el partido. Farías pegó barrera, pegó la barrera, la pelota. Se apuraron para mí la ejecución del tiro libre. Para mí se apuraron, porque la pelota se movía, no pudo ser de buena manera. Y lo que era un peligrosísimo tiro libre, terminó siendo jugada de barrera. Hay salida, el partido se va a detener. 26 minutos, marca el cronómetro. El juego está 2-2. Y le puedo asegurar que algo más va a suceder aquí en el predio Horacio Quinto Vacino. Vamos, Silvio, con vos y vamos por un instante al Parque Albinegro para saber qué pasa con Victoria Estudiantes, Silvio.
10: Aguilar afuera, Kevin Videla con la número 9. Son las modificaciones, sí. Son las modificaciones que hizo el Tano Jiménez.
8: Bien, abrazos para el goleador que se va hacia el banco de suplentes. Estamos en 29 minutos. Le pega Fabricio Lucero a esa pelota, la pelota que va por el aire, le va a quedar allá para que vaya en la primera, Alcaraz sacó el remate, la pelota se va afuera, habrá saque de arco, primera que tocó, primer remate al arco y quedó sentido, número 18 que ya se levanta, se recupera, nos separan un poquito más de 15 minutos para llegar al tiempo cumplido, gana Victoria por 1-0, gol del goleador que recién dejó el campo de juego de Kevin Videla.
10: Voy a hacer una corrección, sí. Darío, porque me parecía carita conocida, el número 18, no es Alcaraz, es Aguilar, es hermano justamente de Milton Aguilar. Un error ahí en la planilla que teníamos nosotros. Agradecemos a la gente que del otro lado nos ayuda y nos refresca un poco la memoria. Digo, me parece cara conocida porque en el partido por la Copa termina en 16avos ganándole victoria 1-0 en la última jugada al bancario, a Seba, y el gol fue justamente de Benjamín Aguilar, que convirtió el gol del triunfo y se terminó el partido en ese partido.
3: Continuamos con vos, Adrián.
4: Bien, muchas gracias, Elvio. Volvemos otra vez al predio Horacio Quinto Marcelino. Estamos en 28 minutos de la etapa complementaria. Como siempre, estamos en vivo junto al equipo Último Recurso a través de Radio Lugar FM, 107.7, la radio del fútbol de San Luis, con esta tardecita fría que tenemos sobre la ciudad capital. Mucho frío, mucho viento. Lo que se ve, pero el fútbol no se detiene. Estamos viviendo un gran partido. Por ahora se repite el mismo score el pasado fin de semana, cuando el CAI ganaba su partido, se lo terminó empatando Defensores No Golidos por Rosa. Por ahora también tenemos un 2-2 entre el CAI y, en este caso, su rival de turno, que es el Deportivo Fraga. Enseguida le empezamos a contar algo a toda la audiencia, que se le viene para el CAI San Luis, que se le viene para el equipo entonces de el Deportivo Fraga. Habrá salida entonces para el conjunto del CAI. La pelota la van manejando hacia adelante, pero devuelve con golpe de cabeza. Venía sacando el equipo del Deportivo Fraga, que ahora ataca por Jeremías Sarmiento. Recupera el CAI por Catriel, por este caso por Ramiro Camarelli. Camarelli metió un pase, está habilitado. No hay chance, ¿no? Estaba muy adelantado el jugador Santiago Miranda. Habrá salida, corresponderá saque para el equipo de la dupla Tagua Brizuela. Hay salida para el equipo del Deportivo Fraga. Empata 2-2 de visitante frente al CAI San Luis.
3: Los próximos rivales para estos equipos, Fraga, ¿será ahí en cancha de CAI o en EFI? Va a estar recibiendo el equipo del Trapiche, y CAI San Luis tendrá que ir hasta Ciudad de la Punta para jugar con el Deportivo de visitante. Hablamos del Deportivo La Punta.
4: Bien, muchas gracias, Elvio. Bueno, un partido de 6 puntos, ¿no? De rivales que están peleando justamente en una posición expectante en la parte baja, sobre todo porque el Deportivo La Punta ha perdido sus dos compromisos en lo que ha sido este arranque justamente, ¿no?, de campeonato. Perdió en la primera fecha en el Estadio Naranja y hoy ha perdido en el Genaro Jofre en su visita al campeón del torneo de apertura, al conjunto de justamente el elenco del Flaco Ezequiel Vea frente a Defensores de Nogolí. 30 minutos marca el cronómetro, 30, restan 15. Por lo menos vamos a poder llegar de buena forma con el cierre del partido. El solcito todavía arriba, que permite iluminar y darnos esa luz natural para concluir el juego. Ataca el equipo del Deportivo Fraga, pero va a sacar del fondo a 10. Venía sacando justamente Catriel Suárez. La pelota la va recuperando el equipo del CAI. La pelota la maneja Gaspar Zavala. Zavala metió un pase largo para que vaya a buscar el hueso. Alan Ojeda llegó el hueso. Quedó la pelota para otra vez a 10. Está solo el arco. Ataca el equipo del CAI. Va volviendo ahora desesperado Mauricio Gómez. Le esperan de afuera. ¡Gol! ¡Gol!

0: zurro, la zurro. El envío que lo tomó en esa acción donde fue el hueso a la Nojeda a correr mano a mano. Recibió afuera del área. A achicar desesperado salió el arquero Mauricio Gómez. Tapó el arquero abajo. La pelota le quedó para Catriel Bernabé, que movió el balón sobre la banda izquierda. Y por el sector opuesto apareció Diego Farías para ensayar un remate de 30 metros con el arco vacío. Volviendo desesperado Mauricio Gómez, que no alcanzó el objetivo de llegar al arco. Infló la red y ahora a los 31 el Azzurro se pone arriba. De estar perdiendo 1-0, de estar perdiendo 2-1, ahora lo pasa a ganar por 3-2 el Caixa Luis. 3 Deportivo Fraga 2, Diego Farías el autor del gol. Se lo dije hace algunos minutos atrás, esto no iba a quedar de esta manera, esto iba a tener obviamente mayores repercusiones en el juego, y así nomás fue. Lo fue a buscar el equipo B, el Chapo Aníbal Martínez, sabedor de que tenía un hombre de más, y con ese gran jugador que es Diego Farías, jugador que jugó justamente a nivel profesional en diferentes categorías, tuvo la chance de su pegada fina con Pierre Izquierda lograr aprovechar ese remate y la salida del arquero, la imposibilidad de volver del uno a su lugar de origen. Terminó metiendo ese zapatazo a colocar para que se ponga arriba por primera vez en el partido el equipo de Aníbal Martínez, y en 32 está ganando el CAI, está ganando el CAI por 3-2, y estamos en 32 y todavía hay mucho camino por delante. Se vienen dos variantes en el equipo del Deportivo Fraga. Se vendrá Javier Parrade con la 13, se vendrá Jonathan Albert con la 14. Esto no está terminado, estamos en 33. El juego está 3-2 a favor del equipo azzurro.
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0: 34 minutos, Silvio, tenemos en el periodo Horacio Quinto Bacino. ¿Qué sucede por el parque? ¿Qué sucede por el parque Albinegro? Y este juego que protagonizan victoria frente a Estudiantes, Silvio.
2: Bien, Adrián, porque faltan 7 minutos para el final de los 45. Sigue ganando victoria 1-0, Estudiantes va, pero no puede conseguir el empate.
0: Bien, muchas gracias, Silvio. 34 minutos tenemos ya de este capítulo final. Insiste nuevamente el tricolor, pero vale, gol. ¡Gol!

0: decía que todos quedaron congelados mirando la posición de Gasparza. Hola, nadie intervenía, nadie lo salía a marcar. Quejas y protestas para el asistente Iván Lucero. Hasta yo me frené mirando el asistente que corrió y Gasparza Ola que dijo: yo voy, yo encaro, yo defino por las dudas. Y ante la pelota que venía picando, se la tiró por arriba a Mauricio Gómez. Todos miraron al asistente. Siga, siga, dijo el asistente número uno, Iván Lucero. Y ahora, a los 34, el CAI estira diferencia por Gaspar Zavala. CAI San Luis 4, Deportivo Fraga 2, Gaspar Zavala, el autor del gol. Una jugada, obviamente, que lo toma a contrapierna el equipo del Deportivo Fraga, saliendo el envío largo sobre la banda izquierda. Allí fueron todos a luchar, a presionar, pero el último pase, el que termina generando la asistencia para Gaspar Zavala, los encuentra, obviamente, a todos parados en una posición, reclamando naturalmente que había posición prohibida, según la opinión de los jugadores del Deportivo Fraga, como el caso de Fabricio Sosa, que reclama contra el asistente, contra Iván Lucero. Y en definitiva, todos quedaron paraditos, clavados, mirando. El único que no se detuvo fue justamente Gaspar Zavala, el centro delantero. Continuó atacando y terminó por definir, casi como de compromiso. Dijo: bueno, acá estoy, tengo que definir. Y definió nomás, sin saber si valía o no valía la acción. Terminó definiendo por arriba del arquero y terminó marcando el cuarto gol. Todo protesta por el lado del Deportivo Fraga. Todo ilusión y alegría para el equipo del CAI, que está logrando su primera victoria del campeonato. Gana el equipo del Deport de el CAI San Luis en 36 minutos de la etapa final. Gana 4-2 frente al Deportivo Fraga con ese último gol de Gaspar Zavala.
1: Bien, Adrián, nos quedamos un minuto con el streaming oficial de la Liga San Isidro Fútbol, porque Victoria está ganando, pero Estudiantes se quedó con uno menos.
2: Fabricio Gómez, de hecho, sí, que ha sido un jugador muy importante.
3: No, ha sido fundamental la tarea que tuvo Gómez en la tarde de hoy, porque en todas las que tuvo que salir a descolgar o a agarrar con sus manos, terminó apareciendo de buena manera, y bueno, ha sido gran protagonista y gran encargado también, ¿no?, de que aquellas pocas situaciones que generó Estudiantes no terminaran en el fondo de la red.
2: Va la pelota hacia adelante, jugará con uno menos Estudiantes de acá al final. Veremos si no hay nada raro, será así. La pelota la va manejando por aquel costado Alexis Escudero. Cantan, gritan, alientan. A pesar del frío, los hinchas victoriosos saben que su equipo está ganando el partido, que se está quedando también con la punta del campeonato en esta segunda fecha de clausura. Dos partidos jugados para Victoria por ahora, dos victorias conseguidas. Se va sacando Álvarez del fondo. No han parado de cantar los victoriosos, ¿eh?
3: No han parado ni un segundo.
1: Bautista Estudillo, Adrián, el expulsado por el árbitro del partido en Estudiante.
0: Bien, muchas gracias, Silvio. 38 minutos, marca el cronómetro, 38 tenemos ya. Se han producido varias modificaciones en ambos equipos, se agotaron los cambios en cada uno de los equipos. Se va saliendo el jugador Martín Lucero, el hombre que da por el minuto 14, abría el camino para anotar el primer gol para el equipo del Deportivo Fraga. Después llegaron 4 goles más, ¿no?, que hemos tenido en este juego, 5 goles más, perdón, porque el juego está ganándolo el equipo del CAI 4-2 frente al Deportivo Fraga. Partida que hemos vivido aquí, pesa el viento, pesa el frío, pesa que arrancó más tarde de lo previsto, pero adentro de la cancha los jugadores se han entregado un tremendo espectáculo, tanto los jugadores de el CAI San Luis como también los de el propio conjunto del Deportivo Fraga. Sale jugando Mauricio Gómez, el arquero, mete la pelota contra la zona de mitad de cancha, para mí perdía referencia Castillo Suárez, y ahora va el equipo del Deportivo Fraga por Luciano Ledes. Ledes va metiendo la pelota dentro del área, aguanta Enzo Fuera, venía buscando también en esa acción Federico Barroso, la pelota la van sacando por el costado y ahora salida y corresponde al saque lateral. La pide el propio Federico Barroso, va a ceder su lugar para que finalmente Lucho Olguín, un especialista de los saques laterales largos, sea el encargado de meter esa pelota contra la zona del área. Va a venir el lateral que conforma el centro, lo va a estar manejando Lucho Olguín. Saca Lucho Olguín, la tira contra el área, buscan todo, la pelota queda ahí flotando y finalmente Catiel Suárez la saca sobre el costado, la busca el hueso de la Nojeda, completa Diego Farías. Farías va metiendo el pase hacia adelante, lucha nuevamente allí para ir a buscar, insiste nuevamente el propio Santiago Miranda, corre Miranda, pero aparece para cortar del fondo Javier Parladé, la pelota se va yendo afuera y la tiran larga y la pelota, bueno, cayó por fuera de los límites del estadio. no sé quién la puede ir a buscar allá, ¿no? Este, hay que saltar la pared, algo hay que hacer porque cayó literalmente al monte, podríamos decir, ¿no? Este, más allá, este de la pared y donde está la torre de alta tensión, por allá terminó ese balón que impulsó Rodrigo.
1: Ganó Esparta, Adrián.
0: ¿Llamaste, Lío?
1: Ganó Esparta en la primera división B porque fue al Volcán, enfrentó a la Sesión Convox y ganó 5-0. Esparta le ganó 5-0 a Convox por la primera división B.
0: Bien, muchas gracias. Se fueron los balones, acá están acercando el tercero. Uno se fue a la zona oeste, el otro está perdido allá, ¿no? En medio de la arboleda perimetral, allá se fue su balón, ya volvió el último, ya volvió el segundo. Así que bueno, de tres balones quedan dos solamente. Pero al partido le queda poquito tiempo, estamos sobre 40 minutos. Se gana el equipo de Key por 4-2 y va por una, si ataca por el huesito a la Nojeda. Si la toca, buena, no la tocó, quiso hacerla personal y eso le permitió la chance para que vaya robando de buena manera. En esa acción, Federico Barroso, caldo el piso. Barroso, abre tiro libre y hay amonestación para el huesito Alan Ojeda. Amonestado el hueso Alan Ojeda en este partido. Se vendrá el tiro libre. Uno más que tiene el partido. Estamos sobre 41. Marca el cronómetro. Tiro libre para el equipo entonces de el Deportivo Fraga. Llega el lanzamiento de Arévalo. Arévalo metió la pelota contra el área. La pelota final. Tiro de esquina. Sí, sí, se va por banda final. Corresponderá tiro de esquina. Tiro de esquina. Se chocaron los centrales. Ahí estuvo Rodrigo Sarmiento, impulsando ese balón y la pelota se va viendo por banda final, lanzamiento de costado para el equipo entonces de el Deportivo Fraga, que quiere un nuevo descuento, estamos sobre 41, tiro esquina para Fraga, viene el centro largo de la banda derecha, cabezazo de Ledes, allí aplicó el cabezazo pero no le pudo dar de buena manera, controló sin inconvenientes el arquero, allí está la salida por parte de Facundo Duarte, envío que se va a ir largo, pelota que se pierde por banda de costado, hay lateral para el equipo del Deportivo Fraga, 41, tenemos ya del complemento, gana el CAI 4-2 frente al Deportivo Fraga, volvemos al Parque Albinegro, volvió.
2: Se enojan desde el banco de Victoria por esa falta que comete Albornoz y tarjeta amarilla también. 44 minutos, se nos va el partido. Cantan los hinchas victoriosos, saben que queda poquito para quedarse con esta victoria. Este triunfo. Va a pegar esa pelota, todo Estudiantes arriba. Va a pegar Puliáfito, mira Marcos Abraín, metido también, unas ganas de ir de Marcos sí. Abraín al arco contrario.
3: Mira cómo mira el banco de suplente, ¿no?
2: Mira para ver si le dicen andar, pero todavía no.
3: Falta.
2: Va a pegar Puliáfito, 44-40. Las miradas puestas en el árbitro para ver cuánto tiempo más se juega. Viene el centro de Puliáfito. La pelota que va por el aire. Venía esa situación. La van sacando a medias, pero la volvieron para atrás. Esa pelota que va ahí, la van sacando. Le vuelve a quedar para Puliáfito. Va Juan. Anda por el costado izquierdo buscando su posición, pero está todo invalidado. Hay banderina arriba por parte de Belén Fortunio. Habrá salida desde el fondo para el conjunto victorioso. Tiempo cumplido.
1: Continuamos, Adrián.
0: Bien, muchas gracias, Silvio. Volvemos porque pasó de todo adentro del área del equipo del CAI. Salió el arquero, justamente allí, Facundo Duarte, puñeteó una pelota. Bueno, quedaron algunos sentidos y allí lo van levantando el jugador del Deportivo Fraga, que había sufrido las consecuencias de esa defensa. El arquero, Lucho Alguínez, el hombre que está de a poquito se va acomodando, ¿no? Se mira, su rostro se mira, a ver si tiene sangre, pero no ha pasado nada, por fortuna, para bien del jugador. Habrá salida, corresponderá. Vale un favorable, entonces, para el uno del conjunto de CAI, 43 minutos, marca el cronómetro, 43 minutos, gana el CAI por 4 tantos contra 2, la pelota la sale a buscar Diego Farías, el hombre sentado del banco y además también sirvió para cambiar la cara del juego, la pelota la maneja Farías vuelve a jugar otra vez ese balón, la toma Farías vuelve a jugar otra vez en corto para Catriel Suárez, va presionando, allí está Farías, metido un pase largo, no pudo llegar el huesito a la Nojeda, por eso la pelota la controla, el arquero Mauricio Gómez, largo pelotazo de Gómez, la paró este Gabriel Arévalo, pero aparece Rodrigo Sarmiento para sacar largo, la va a controlar ahora el monito Facundo Guevara, pero qué largo el control, no se entendieron con Gaspar Zavala, igual Deportivo Fraga, y la pelota pretendió ser para el jugador, justamente para el propio Luciano Ledes, pero corta, Rubio, sale Juan Sarmiento, casi la lanza, va, y abre el juego por la banda izquierda, por donde la pide Cambareri, la toma Ramiro, va a enganchar sobre la banda, se va a meter adentro del área, va Ramiro, se perfila, insiste con la búsqueda de ángulo, remate, jugó para el guasito, le puede pegar, le pegó, pero le quedó atrás la pelota, le quedó atrás el balón al hueso, por eso le pegó a la Ojeda, y la pelota se va muy desviada por sobre el horizontal, sale jugando rápido el arquero Mauricio Gómez, 44 minutos, gana el CAI por 4-2 sobre sobre el Deportivo Fraga. Balón que viene manejando Cristian Quiroga. Tocaron para Martín Lucero. Eleva la pelota, se pide por falta. Y ahora tarjeta amarilla para el monito, para Facundo Guevara. Amonestado Facundo Guevara con esa acción. Tendrá tarjeta amarilla entonces para el futbolista que viste la casaca número 17 en el conjunto B, el CAI, amonestado el mono Facundo Guevara. Estamos en 44, veremos cuánto más decide jugar el juez del partido. 44-37, 44-38, 44-39. Mira su cronómetro, Diego Garro, asesinando su silueta, se vendrá el tiro libre para el Deportivo Fraga. Remata Arévalo, la pelota la van sacando. El envío que le va a quedar ahora otra vez para que intente salir jugando al Deportivo Fraga, pero aparece Farías. Farías va tocando con jerarquía, movió la pelota para el mono Guevara. Insiste lo bueno, va teniendo opción de pase por la banda izquierda. Para ahora no lo pone a correr, prefiere jugar a domicilio para Castillo Suárez. Ahora va metiendo la pelota, pero ahora parece adelantado y atrás venía llegando Farías, pero como quise intervenir, dijo señores, hay chance. 5 minutos más, vamos a jugar. Tiempo cumplido, 45 minutos, marca el cronómetro. Hasta los 50 vamos, gana el CAI 4-2 frente al Deportivo Fraga. Volvemos al Parque Albinegro, Elvio.
3: A un Estudiante que en estos últimos minutos le está costando y mucho el partido.
2: Se nos va el juego, 48. Tiene la pelota hacia arriba, pasó a todos la pelota, el efecto del viento. Se va afuera, habrá salida para el arco de Marcos Abraham. Habrá que ir hacia esa última parte de este juego. 48-30, se nos va el partido. Está ganando el Sporting por 1-0. Lo festeja su gente, lo festeja el banco de suplentes también. Le va a pegar esa pelota a Sopi. Largo pelotazo hacia adelante. Va la situación. La van a buscar allá Valenzuela. Tiraron para arriba. Busca Estudiante la última del partido. 48-40. La tiene hacia adelante, pero la perdieron y la saca ya Marchesi. El balón que va hacia el campo del verde, que busca alguna chance en el arco contrario. La manejan esa pelota, ya la tiró justamente Uriel Rueda. Viene la pelota hacia adelante, la va a luchar el Cuti Cabrera. No viene en el área, pero en la segunda también lucha para ir a buscar meter el centro. Sacó el remate al arco, esa pelota se va afuera. Habrá salida para Victoria. Corren los jugadores de Estudiantes para que no se demore el juego. 49-15 ya. Estamos jugando tiempo pasado de lo que se ha adicionado. Le va a pegar Fabricio Gómez a esa pelota y se va a terminar el juego. Va a ganar el conjunto del Tano Jiménez. Le pega Fabricio Gómez a esa pelota. Y en este preciso instante, ¿o no? Sí, señores. Gustavo Reguerrero festeja y marca. Festeja en el banco. El árbitro del partido marca en el centro del campo de juego. No hay tiempo para más. Se ha terminado el partido acá en el parque.
1: Ganó Victoria, Adrián, 1-0. Gol de Kevin Videla.
0: Bien, muchas gracias, Elvio. Ganó Victoria, entonces ha derrotado a Estudiantes en el Parque Albinegro, en uno de los clásicos más antiguos que tiene nuestro fútbol. El equipo del Tano Jiménez, Ilvana, 8 partidos sin conocer la derrota. Gran trabajo del equipo del Tano Fabio Jiménez, aquí en el Horacio Vecino. Hasta los 50 vamos, estamos ya pisando los 48, últimos 120 segundos y un poquito más, y se nos fue el juego. Iba saliendo el equipo del Deportivo Fraga, pelota que venía manejando Cristian Quiroga. La pelota va larga sobre el área, rechaza Rodrigo Sarmiento. La pelota viene sobre cero media, la van a buscar por la banda derecha, por arriba venía regresando Federico Barroso. El envío que lo vuelve a recuperar Diego Faría, la pone hacia adelante, pero cortaban con lo justo y la vuelve a tomar otra vez Diego Faría. La va a dejar jugar para que se la vuelva a entregar a él, para que la tome el volante creativo, el autor del tercer gol para el equipo entonces del conjunto del elenco de CAI. La pelota se divide y la vuelve a presionar el hueso a la Ojeda. Ahí está manejando la pelota, la busca Enzo Fúnez. Se van a Funes, la busca Bencito, pasó por una, cayó al piso. El juez del partido dice que no hay falta. Al lado de la jugada estaba Diego Garro, ahora está adelantado. Sí, está adelantado, no hay nada que reclamar, por más que se queje la gente del Deportivo Fraga. Estaba un pasito adelantado Luciano Leyes para lo que era justamente esa posibilidad de ir mano a mano a buscar el descuento, para buscar el tercero. Ahora el que ataca es el equipo de CAI, la pelota la vino manejando el monito, Facundo Guevara, combina con Gaspar Zavala. Gaspar va levantando la cabeza, hace control de balón, combina con el mono, lo vuelve a buscar por afuera, le cede la pelota para que vaya a correr sobre la banda derecha, intentará sacar ese envío contra la zona del área, pero por ahora la pelota se va teniendo por banda de costado. Hay salida, hay lateral y la pelota será favorable para el equipo entonces de el conjunto de el CAI. Lateral que va a estar manejando desde la banda derecha, desde allí venía manejando en esa acción el lateral Enríquez. Enríquez vuelve a tomar el control de ese balón, la lleva contra la raya, allí se divide y la pelota se va otra vez por la banda y otra vez habrá saque de costado para el conjunto de Calle. Balón que se va teniendo por el costado y se va a terminar el partido. Será victoria para el equipo de Calle. Últimos 40 segundos de juego, se termina el partido y en una tarde fría los del El Calor lo han puesto los protagonistas adentro del campo de juego. Partidas se han entregado los primeros equipos de Calle frente al conjunto B. El Deportivo Fra sacará al arquero y habrá tiempo para una más. Últimos 30 segundos de partido, juega por abajo el Deportivo Fraga, la pide Lucho Alguín. Lucho va saliendo, vuelve a otra vez para el arquero Mauricio Gómez, lo van a presionar, mueve la pelota, pero ya no habrá tiempo para más. El balón lo pide Martín Lucero, va Martín, engancha hacia adentro, insiste ahora con el Mono Guevara que está molestado, lo maneja el Mono y la pelota se va viendo por banda de costado. Hay salida, hay lateral, allí está la acción y la pelota se pierde por banda de lateral. Hay nuevo saque para Julián Enrique, la movieron para el hueso Alan Ojeda. ¿Cuándo? En este preciso instante y exactamente en el minuto 50, el juez del partido, el señor Diego Garro, hace sonar su silbato y ha dicho que aquí, en el estadio Horacio Quinto Vacino, hay final de juego, ha ganado el CAI sobre el Deportivo Fraga.
4: Terminó el partido con este resultado.
0: CAI San Luis 4, Deportivo Fraga 2.
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0: Y bien amigos, ha sido final del partido. Me voy a acercar justamente a Diego Farías para poder entrevistar justamente al volante creativo. Diego, bienvenido a la transmisión del equipo Último Recurso. Bueno, entraste para cambiar el partido, entraste para tomar un tiro libre. No se pudo en esa acción, pero el fútbol te tenía preparado una linda revancha.
5: Bueno, buenas tardes y para toda la audición. Contento porque creo que con Novalino merecíamos ganar. Tuvimos un error a lo último. Pero bueno, se dio este fin de semana, empezamos este fin, así que contento.
0: Exactamente, no, qué linda presión te metió el Chapa, no, entra para tener un tiro libre adentro de la media luna, primera pelota, es como el arquero le dicen, che, entra para que ataje un penal.
5: Sí, bueno, no se dio, pero bueno, después se dio al ratito que le dio la victoria al equipo, que eso es lo más importante.
0: La expulsión del lateral izquierdo de Fraga cambió el partido, ¿no? Porque ahí se abrió el juego y aparecieron los espacios y ustedes pudieron manejar el partido de otra manera.
5: Sí, la verdad que sí, y empezamos a jugar, que es lo que queremos, porque la verdad que hay buen pie, hay buenos jugadores y creo que estamos para pelear.
0: Recibiste por la banda izquierda ese pase que obviamente te dejó solo con un arco totalmente desprotegido. Había que tener la precisión y la justicia nada más.
5: Sí, estaba
0: que no costó fácil, obviamente, ¿no?
5: Era hacer el gol, así que quedó y bueno, contento por eso.
0: Bueno, un gran triunfo, Dieguito. Ahora logran la primera victoria. Pensando en lo que viene, hay que ir a jugar frente al Deportivo La Punta, un equipo que hoy ha perdido 2-0, no volí. Así que bueno, suma dos derrotas, cae en fila y bueno, será un difícil rival para lo que viene.
5: Sí, además una cancha dura, así que
0: partido. Un rival directo también, sí, por la pelea en la tabla.
5: Sí, la verdad que partido complicado.
0: Dieguito, hacemos la foto para que la podamos subir a nuestras redes sociales. Felicitaciones y bueno, a seguir trabajando, digo, por este camino. Yo me pongo al costado para no hacerte sombra, así que aquí estamos terminando, supuesto, de hacer la nota con Diego Farías y este es su momento. Allí estamos con la foto para Diego Farías. Ahora sí, ahí va una más, Dieguito, por las dudas. Ahora sí, ahí está. Dieguito, felicitaciones. La palabra de Diego Farías pasando por los micrófonos del equipo Último Recurso, analizando lo que ha sido este gran triunfo para el equipo del CAI, que ha ganado por un tanto con de por ha ganado 4-2 frente al conjunto entonces de el equipo del señor Andrés Tagua y de Jonathan Brizuela. Triunfazo para el equipo de CAI, primera victoria para el equipo Azzurro, que de esta manera entonces se suma a lo que es esta gran victoria. Te consulta, Elvis, hay voces protagonistas también el Parque Albinegro.
1: Exacto, Adrián, porque tenemos la palabra del jugador de Victoria.
0: Dale, vamos con eso, yo te interrumpo.
1: Dale.
3: Bienvenido a la transmisión de la Liga Sanluiseña de Fútbol. Me imagino que contento, ¿no? Un partido que lo tuvieron que trabajar, que golpearon en el momento justo y se terminan quedando con estos tres puntos.
6: Hola, buenas tardes, la verdad que sí. Sabíamos que iba a ser una final, creo que era un partido muy importante para nosotros y bueno, por ser

0: ajustes y bueno, termina recuperando esa pelota y haciendo el gol.
1: Sí, la verdad que sí, nosotros venimos presionando. O sea, era lo que venimos trabajando con el técnico que lo iba a brindar a Estudiantes. Así que creo que con el esfuerzo que hicimos, la presión, llegó el gol y bueno, sabemos que Kevin, la que le queda, convierte. Así que bueno, feliz por eso.
0: Hablábamos recién nosotros, vienen de dos triunfos seguidos y qué partido y que se les viene, porque tienen que ir a visitar al Chorrillo.
1: Y yo creo que ahora, como dice el técnico, todos los partidos son finales, todos los partidos son duros y bueno, Chorrillo tiene un gran equipo, así que ya sabemos que va a ser una final más.
0: Bueno, felicitaciones por este triunfo, Milton, y gracias como siempre.
1: Muchas gracias, gracias por todo.
0: Ahí estaba la palabra de Milton Aguilar, el jugador de Victoria. Nosotros vamos a ver si podemos...
2: Hasta ahí, Adrián, la palabra de Milton Aguilar, entrevistado por Melissa Maldonado.
3: Bien, perfecto, Elvio. Nosotros estamos esperando justamente por más voces protagonistas. Lo tenemos cerquita al Chapa Aníbal Martínez, el técnico del equipo de CAI. Ya en segundos nada más se va a estar, obviamente, con la disponibilidad necesaria para poder dialogar con nosotros. Así que ya nomás vamos a estar con el entrenador para, bueno, no sacar conclusiones de lo que ha sido este juego, que naturalmente concluye con esta buena tarea por parte del equipo azurro, que obviamente se queda con un gran triunfo, se queda con esta victoria por 4-2, primera victoria del certamen y que por supuesto lo deja muy bien parado de cara a lo que es la continuidad, ¿no? Sabiendo que debe jugar el próximo fin de semana, es su compromiso frente al Deportivo La Punta, un duelo muy importante, ¿no? Sobre todo pensando en la parte baja de la tabla, digamos, ¿no? En la tabla general. Lo llamamos al Chapa. Chapa, te molestamos un segundito. Así es, bienvenido nuevamente, Chapa, a la transmisión del equipo Último Recurso. Bueno, qué triunfo que pudieron meter, ¿no? Un premio a la lucha, a la constancia, a la persistencia y a no dar justamente por perdido el partido en ningún momento.
4: Bueno, como usted dice, la verdad que cuando no se puede jugar bonito hay que entregarse al 100, luchar y bueno, gracias a Dios las que tuvimos las pudimos finalizar y eso es importante. Un rival duro, Fraga, nos encontramos dos veces abajo el marcador y subimos levantarnos y dar vuelta el partido.
3: Tal cual, ¿no? Sin lugar a dudas que supieron tener esa temple, esa moral para seguir luchando, para seguir insistiendo a pesar de que Fraga, después de estar 2-2, tuvo una muy clara con Arévalo, que pudieron haber quedado otra vez en desventaja, sin embargo supieron tener esa tranquilidad y los cambios también ayudaron para ir potenciando el funcionamiento del equipo.
4: Sí, la verdad, como dijo su colega, tenemos un plantel de 24, 23 jugadores que el que está entra y se entrega al 100 y rinde. Vos fíjate que no nos modifica mucho el sistema y están todos muy comprometidos y entraron los que entraron, rindieron y pudieron dar vuelta el partido. Entonces yo me quedo tranquilo con que tenemos un plantel muy muy comprometido y que a mí me parece más difícil fin de semana citarlos, pero estamos muy muy conscientes de lo que queremos y laburando y con los pisos de la tierra que laburando así, entregándonos, vamos a dar pelea.
3: La expulsión del lateral izquierdo Peralta del equipo del Deportivo Fraga fue clave, ¿no? Porque hasta ahí Fraga era un equipo totalmente ordenado, que jugaba bien, que tenía buenas transiciones, pero es como que se rompió el esquema, digamos, ¿no? Se desordenó y por contrapartida ustedes se encontraron con el ingreso de Diego Farías, la chance de sumar más creatividad, más buen manejo de pelota y con ese buen juego asociado terminaron por romper el partido.
4: Sí, la verdad que después de expulsar el mejor jugador de ellos, para mí la tirada por izquierda fue una cosa tremenda. Todas las que jugó, los duelos que jugó, los ganó, un jugador interesantísimo. Y bueno, después expulsado en una jugada porque queda mano a mano y tuvo que cometer falta. Pero bueno, creo que ahí nosotros nos hicimos un poquito más fuertes en el juego, en asociarnos y sacar el resultado que sacamos.
3: Qué linda presión le metiste a Diego Farías, ¿no? Para entrar y en la primera ejecutar un tiro libre, que porque el partido de esa altura estaba 2-2.
4: Es un fenómeno, digo. La verdad que es una persona que suma tremendo. Es una excelente persona, un gran jugador y él sabe que está para mucho más y si está adaptando un plantel joven y él está siempre sumando del lado que le toca y eso es importante, que no tiene ego, es el que está a la par, entrena a la par del grupo y si tiene que jugar, juegue, si no, acompaña. Esto es muy bueno, que suma mucho el grupo. Y después, bueno, entró para una pelota parada que su pie, y bueno, salió, pero después pudo meter pelotas que importantes que nos llevó a ganar el partido.
3: Se sacan la mochila de la primera victoria del campeonato, eso ya está sumado al punto de la semana pasada, bueno, también obviamente que termina cerrando matemáticamente la historia de buena forma. Ahora hay que ir a jugar a La Punta contra un equipo que hoy ha perdido 2-0 en su visita al campeón, a Defensor de Nuevo Lee, por lo cual, bueno, será para el equipo de Gerardo Quiroga una dura prueba frente a ustedes, que vienen con el ánimo en alza y por supuesto con otra ilusión.
4: Sí, la verdad que vamos a una cancha difícil, un gran cuerpo técnico, con unos muchachos que estoy seguro que quieren sacar y revertir la situación que está pasando, y nosotros iremos

0: hacer nuestro trabajo y a traernos puntos allá. Sabemos que es una cancha difícil y bueno, trataremos de hacer nuestro mejor trabajo para poder sumar.
1: Hoy sí fue un feliz domingo.
0: Hoy es un feliz domingo. Muchas gracias, la verdad que sí, estamos contentos.
1: Totalmente, Chapa. A abrigarse, a descansar y bueno, a seguir trabajando. Primera victoria, así que bueno, a seguir adelante.
0: Dale, muchas gracias por acompañarme.
2: Dale, gracias, Chapa.
1: Ahí está la palabra de Aníbal Martínez, el entrenador justamente del conjunto del equipo del Deportivo del CAI San Luis, pasando por los micrófonos del equipo Último Recurso. Y bueno, nosotros seguimos analizando todo lo que ha ido dejando este partido que ha concluido con este triunfo para el equipo entonces del conjunto del CAI por 4-2 en un partido que, como lo dijimos, ¿no? Tuvo alternativas cambiantes, arrancó ganando el Deportivo Fraga 1-0, lo empató el CAI 1-1, volvió a pasar al frente el Deportivo Fraga 2-1, lo volvió a empatar el CAI 2-2 y después llegó la chance, ¿no? Para aquel 3-2 de Diego Farías y el último cuarto gol convertido por Gaspar Zavala para concretar justamente lo que fue el cierre de este compromiso y esta victoria que termina dejando al equipo de CAI con ese triunfo por 4-2. Así que nosotros vamos a ir a buscar más voces de protagonistas, por supuesto, para ir esperando también por Andrés Tagua. Lo tenemos aquí a Cristian Quiroga para poder analizar junto al volante central de lo que ha sido este partido. Filo, bienvenido a la transmisión del equipo Último Recurso. ¿Cómo se explica? Hicieron un tremendo partido, pero se van con las manos vacías.
3: Bueno, buenas tardes para todos. Sí, la verdad es que sí, hicimos un lindo partido, pero bueno, creo que también por el error de nuestro y se llevan la victoria.
1: Exactamente, ¿no? Es clave la expulsión de Peralta, ¿no? Hay que empezar a entender el partido desde ese momento, ¿no? Porque hasta allí habían sido ustedes un equipo compacto, ordenado, sin fisuras, pero es como que la expulsión los desordenó, como que los sacó de eje.
3: Sí, bueno, lo echen el número 3, ¿no? El jugador Juancito, así que bueno, como que ahí lo desequilibró y bueno, entramos medio perdidos cuando lo hacen el empate y bueno, de ahí ya se nos fue cuesta abajo.
1: Exactamente, ¿no? Y eso que tuvieron la chance el tercero con esa jugada de Arevalo, con alguna más de Leyes adentro del área, no se pudo concretar, sino la historia hubiese tenido un final diferente.
3: Sí, yo creo que también cuando íbamos 2-1, creo que pudimos cerrar el partido, bueno, por esos errores que por ahí nos cometemos nosotros, vienen y nos convierten ellos. Si no, creo que hubiéramos cerrado el partido a llorar.
1: Exactamente, ¿no? Habrá que potenciar todo lo bueno que se hizo porque hay que destacar el segundo gol. El segundo gol es una tremenda tarea colectiva que hace el equipo. Yo relataba acá a mitad de cancha, arrancó ahí la jugada, ¿no? Con ese toque tuyo para Enzo Funes, una triangulación, un gol impecable, digamos. Tal vez no por la definición, pero sí por toda la jugada previa, un golazo fue.
3: Sí, sí, como usted dice, gracias. Bueno, hicimos un lindo triángulo acá con Enzo y bueno, un pinche también. Bueno, creo que llegamos bien tocando y bueno, fue un lindo gol y bueno, creo que también tuvimos varias situaciones y no pudimos concretar, me parece, y ahí fue como que no hacemos un gol en otro arco y vienen y convierten en nuestro arco.
1: Exactamente, ¿no? Ahora hay que trabajar en la semana, recuperar el ánimo del plantel y por supuesto, bueno, pensar en el Trapiche, que hoy ha perdido de local frente a San Lorenzo por 2-1. Será acá, será en EFI, habrá que ver qué resuelve la comisión, pero bueno, a buscar esa victoria que se está negando.
3: Sí, sí, es como te dije, así que bueno, ahora vamos a pensar en el Trapiche. Bueno, sí, seguro va a ser acá, así que bueno, vamos a trabajar en la semana para tratar de llevar los 3 puntos para atrás.
1: Filo, muchas gracias, hasta la próxima.
3: Bueno, muchísimas gracias, bueno, salud para mi viejo, mi hijo y bueno, mi novia. Muchas gracias.
1: Todo mandado. Gracias. Ahí está la palabra del volante central del equipo del Deportivo Fraga, la palabra de Cristian Quiroga pasando por los micrófonos del equipo Último Recurso. Solamente nos queda poder justamente tener la palabra del entrenador. Vamos a ver si ahí está. Bueno, ahí sale justamente Andrés Tagua para tener un concepto por parte del DT y analizar junto a él lo que ha sido este final. Andrés, te molestamos un segundito antes de irte. Bienvenido a la transmisión del equipo Último Recurso. Desazón, impotencia y todo lo que ha dejado justamente, ¿no? Final de partido, porque hicieron un gran partido, pero los últimos 20 minutos de juego los terminan dejando con la mano vacía.
4: ¿Cómo anda? La verdad que amargado por el partido, yo creo que había hecho las cosas bien, si bien los errores que cometimos nos cuestan muchísimo, yo creo que con expulsión se nos hizo cuesta así, bueno, se encuentran y nosotros estamos tratando de rearmar el equipo y bien, y nos dan vuelta el partido, ¿no?
1: Tal cual, digamos, ¿no? Otro equipo fue hasta el momento de la expulsión una cosa, ordenado, compacto, prolijo, sin fisuras, y después de la expulsión, bueno, en esa búsqueda de reordenar, ahí lo pudo aprovechar Cal.
4: Sí, aprovechó en ese momento donde estábamos, yo creo que ya fue unos 3-4 minutos, nos da vuelta el partido. Si bien nosotros cuando estábamos 2-1 tuvimos chances como para aumentar y tampoco fuimos finos allá arriba, así que también es un poco hacer autocrítica y trabajar para mejorar los errores que tuvimos
1: Exactamente, ¿no? Y dentro de, al margen de esa autocrítica, hay que rescatar las cosas buenas, ¿no? El segundo gol es de una factura tremenda, digamos, ¿no? Por la concepción de la jugada, por la sucesión de toques, por las triangulaciones, por la definición, termina siendo un tremendo gol. Digo, desde esas cosas hay que sostenerse para ir trabajando la semana.
4: Sí, la idea es lo que trabajamos, es tratar de sumar pases, jugar corto y de ahí cuando se lo dan a los espacios poder filtrar, y en el segundo gol se nos vio eso. Gaby le da ese cambio de ritmo al equipo, que es donde más desequilibra en los últimos metros, y yo creo que lo supimos aprovechar en esa jugada. Sí, y después, bueno, en otras no nos salió tanto, pero la idea es que, lo positivo es que seguimos generando a pesar de haber perdido. Yo creo que generamos mucho en los últimos tres partidos que hemos jugado, hemos generado bastantes situaciones de gol, y bueno, eso es lo positivo que llevo, ¿no?
1: Exactamente, bueno, a seguir trabajando. Se viene Trapiche, hoy perdido de local 2-1 frente a San Lorenzo, así que bueno, es uno de los equipos que también se ha armado muy bien para este campeonato, así que será una buena unidad de medida para ustedes.
4: Sí, me hablaba con los demás, hoy hay que seguir trabajando, porque yo creo que hoy no lo podés subestimar en ninguno de los clubes que están en la categoría, por más que tengas un buen equipo, todo un equipo que si estás agarrido todo, te puede competir igual, por más que tengas un gran plantel, ¿no?
1: Exactamente, Andrés, a seguir trabajando, buen viaje al regreso y será hasta la próxima.
4: Muchas gracias. Dale,
1: gracias, Andrés. Ahí está la palabra del entrenador del equipo del Deportivo Fraga, Andrés Tagua, pasando por el equipo Último Recurso, y nosotros de esta manera, Elvio, completamos todo este compacto de voces aquí en el predio Horacio Quinto Bacino para lo que ha dejado este final de partido y esta victoria para el equipo de CAI, que le ha ganado 4-2 al Deportivo Fraga. Los goles para el equipo de CAI los anotaron para ir, por supuesto, teniendo en cuenta, ¿no? Los goles convertidos por Catriel Bernabé, por Gaspar Zavala, por también allí estamos chequeando todo en la planilla, entonces como lo decíamos también está el propio Diego Farías, para completar justamente este compacto de goles, y lo que tiene que ver justamente, bueno, Thiago Rodrigo Sarmiento, el restante gol para el equipo de CAI, mientras que por el lado del conjunto del Deportivo Fraga, quienes se hicieron presentes en el tanteador Gabriel Arévalo, y recordemos que el otro tanto justamente para el equipo que conduce el señor Andrés Tagua había sido obra de Martín Lucero a los 14 minutos de la primera mitad, con un tremendo remate que termina por sentenciar la historia. Así, de esta manera, se termina el partido. Ha ganado el equipo de el CAI San Luis 4-2 frente al Deportivo Fraga. CAI, que en la próxima fecha, en la tercera, será visitante del Deportivo La Punta, mientras que el Deportivo Fraga será local aquí en este escenario o en cancha de EFI frente a Deportivo El Trapiche. Fue árbitro de este partido el señor Diego Garro, acompañado por Iván Lucero y por Vanessa Muñoz. En categoría sub-21 fue empate 4-4 entre los primeros equipos de el CAI San Luis y el Deportivo Fraga. De esta manera, Elvio, estamos llegando al final de nuestro trabajo aquí en el predio Horacio Quinto Bacino. Ha sido final del partido, ganó el CAI, ganó 4-2 frente al Deportivo Fraga.
2: Bien, Adrián, excelente lo que los ha traído desde el predio Horacio Quinto Bacino. Así que queda aquí nosotros solamente escuchar la palabra del Tano Fabio Jiménez y con el streaming oficial, y ya para la despedida final también de nosotros desde aquí. Así que, Adrián, nada más. Nos estamos reencontrando en cualquier momento con las transmisiones y el programa diario del equipo Último Recurso de lunes a viernes después de las 19:15 hasta las 21 horas.
1: Bien, muchísimas gracias, Elvio. Abrazo grande para vos, para el resto de los integrantes del equipo Último Recurso y, por supuesto, para toda nuestra audiencia. Un abrazo grande y mañana, minutos después de la hora 19, nos volvemos a reencontrar en el aire de la radio del fútbol de San Luis. Un abrazo grande, muchísimas gracias por todo y será hasta mañana.
2: Hasta mañana, gran abrazo.
1: Hasta mañana.
2: Hasta mañana. Ahí pasó el contacto con Adriana Lanís desde el predio Horacio Quinto Bacino. Nosotros vamos a escuchar la palabra del Tano Fabio Jiménez, entrevistado por Melissa Maldonado, con la transmisión oficial de la Liga San Luis de Fútbol a través de YouTube y también a través de San Luis TV. Y ya después nos despedimos de esta transmisión, siendo las 18:41 en todo el territorio argentino. Bien, ahí vamos a ver si podemos tener la palabra del Tano Fabio Jiménez para ya despedirnos de esta transmisión. Ya para poder tener la alternativa, vamos a ver si podemos tener. Bueno, no, vamos a ya dejar la palabra del Tano Fabio Jiménez para mañana. Nosotros ya con esto, decir que por la primera división B fue final. Convox perdió 5-0 con Esparta en el Volcán. El Búfalo en el 14 de junio en su cancha perdió 3-2 con Juventud Volcán y Pringles le ganó 4-2 al equipo de Cruz de Piedra. Final de los resultados. Falta confirmar dos resultados más de la segunda categoría en nuestro fútbol. Y por la máxima categoría, por la primera división A, fue ya final de la fecha número 2, donde Juventud ayer perdió 2-1 con Independiente de Bisley. Potrero, Defensor de Potrero y El Chorrillo nos sacaron ventaja, empataron 1-1. La Calera, Fútbol Club en La Calera, le ganó 4-1 a Unión San Luis. Defensores del Oeste le ganó 3-0 a Jepu. Huracán perdió de local con EFI 1-0. El partido que tuvo a través del streaming oficial de la Liga San Luis de Fútbol y a través de San Luis TV. Hoy Defensor de Nogalí le ganó 2-0 al Deportivo de la Punta. El Trapiche perdió a manos de San Lorenzo por 2-1. Fue final y le agradecemos a Adriana Lanisa que trabajó en este juego. Lo relató y todo lo que trajo este cotejo. Cai San Luis le ganó 4-2 al Deportivo Fraga. Y a través del streaming oficial de la Liga San Luis de Fútbol en YouTube y también en San Luis TV, Victoria le ganó 1-0 a Sportivo Estudiante. Con los trabajos de Darío Alaniz en los relatos, los comentarios de Melissa Maldonado y toda la producción de la Liga San Luiseña de Fútbol junto al equipo Último Recurso. Así que de esta manera se jugaron 9 partidos, se convirtieron 26 goles. En total 26 goles ha tenido esta jornada de la fecha número 2. Y ya para repasar los punteros, porque tenemos 3 punteros nada más, La Calera, Defensores del Oeste y Victoria, que tienen 6 unidades, 2 jugados y más atrás. Con 4 está Cai San Luis, Defensores de Nogalí, Independiente de Bisley y El Chorrillo. 4 unidades hasta ahí, las principales 7 posiciones del torneo clausura 2026. Y nosotros de esta manera ya nos empezamos a despedir. 16:18:46 en todo la Argentina. Hasta aquí hemos llegado. Nada más, le agradecemos a todos los auspiciantes del equipo Último Recurso por acompañarnos siempre en las transmisiones y en el programa diario de lunes a viernes de 19:15 a 21 horas con toda la información, con la conducción de Adrián Alaniz, Darío Alaniz y todo el resto del equipo Último Recurso. Así que de esta manera hemos llegado hasta aquí. Gran abrazo para todo el resto del equipo Último Recurso, para toda nuestra audiencia. Agradecer a cada uno de los que colaboran con la información. Un beso grande a la familia y nos estamos reencontrando en cualquier momento. Chau, chau.

0: Vicente, Vitoriza 1, San Luis y ganó River. Lo que no hacen los caballeros, Sájar, hacen las damas del millonario. River le ganó a Unión en Santa Fe 3-1.
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0: Pero qué bien que lo hace mi querido Del Monte.
1: Del.
0: El querido Pollo, claro que sí. Bueno, Fabián, ganó hoy el Manchester City en un amistoso de pretemporada en Seúl, Corea, 3-1 frente a Atlético Madrid. En el equipo del Cholo Simeone, ninguno de los argentinos, por ejemplo, Julián Álvarez, que está de vacaciones, mañana se tiene que sumar a las tareas, por ahora sigue en el colchonero. En el City, que ya no dirige Guardiola, con Enzo Maresca, jugó los últimos 8 minutos del partido el Diablito Echeverri. El Johor de Malasia y el Chelsea empataron 3-3. En otro amistoso, el Mónaco le ganó al Liverpool 3-2. Y el Arsenal en la Emirates Cup perdió con el Dortmund 3-2. Una competencia bastante curiosa, porque no importa el resultado, siempre patean penales. Ganó el Dortmund en el tiempo regular 3-2. Y en los penales ganó el Arsenal 5-4. Hay un gol argentino en la Liga de Portugal. Benfica y el Viseu empataron 2-2 para Benfica. Gol de Prestiani, asistencia de Barrenechea.
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0: Hablando de la primera división, hoy presentó de manera oficial Boca a Ener Valencia, el ecuatoriano que firmó contrato, ya tuvo su primer entrenamiento, es jugador del equipo de La Ribera hasta diciembre de 2027. Hablando de la primera división, hacemos tablas a esta hora con el empate parcial de Gimnasia frente a Barracas y con el triunfo al entretiempo de Defensa frente a Newell's 1-0. La zona A lo tiene a Vélez en lo más alto con 10, Instituto escolta con 9, Defensa con la victoria queda tercero con 7, Riestra, Independiente, Gimnasia de Mendoza 6, Boca 5, Unión, Newell's y Platense 4 por diferencia de gol. Si bien van recién 14 fechas de 16, Unión es el octavo y último clasificado a la próxima instancia por la zona A. En la zona B, Barracas que empata, por ahora único líder, tiene 10 el equipo de Damián Ayude, hasta el momento jugó 3, ganó los 3, está empatando frente a Gimnasia y puede perder la punta si es que gana Argentinos en el último turno del domingo frente a Racing de local. Argentinos tiene 9, también 3 jugados, 3 ganados. Tigre, Huracán, Independiente Rivadavia, Rosario Central y Gimnasia con el empate, todos con 7, Sarmiento con 6, hasta Sarmiento clasificado para la próxima ronda. Con respecto a la tabla anual, a esta hora el líder, y que recuerden, en caso de terminar arriba la fase regular, va a tener un título de campeón de liga, Independiente Rivadavia 41, Vélez y Argentinos 38, Boca Central 35, Estudiantes 34, Gimnasia La Plata 33, Barracas 31, Independiente y Belgrano 30. Mi querido Pablo Sájar, siendo 18:50, volvemos al Bosque Platense.
2: Espectacular, Silvio, el repaso informativo en la tardecita, ya casi noche. Las 7 sería tardecita, tarde, todavía sí. No entra en noche, o sí, por más que el cielo esté oscuro.
0: Yo diría tardecita, no tarde, noche. Y si estamos en el bosque ya es de noche, le diría.
2: Es de noche, sí.
0: Juguemos en el bosque mientras Alejo no está, sería.
2: Lobo está, no, sí. Me estoy poniendo el zapato.
0: Bueno.
2: Vuelve el tripero. Usted juguetón, Maverino, le gustan ese tipo de juegos, ¿no?
0: Pero claro que sí, Antón
2: Pirulero.
0: ¿El Cigarrillo
2: 43 lo jugabas, por ejemplo?
0: No jugaba, pero Cigarrillo 43 era una marca muy famosa que en la década del 40 le entregaba un premio millonario al que hiciera 43 goles en la temporada.
2: Mirá.
0: Por eso alguna vez Arsenio Erico llevaba 43 goles y no hizo más goles, porque si marcaba uno más se perdía el premio.
2: Mirá.
0: ¿Correcto? Entonces se quedó Arsenio Erico en 43. Entonces tenía para hacer el gol y se la daba un compañero.
2: Qué bárbaro.
0: Eso pasó en la década del 40.
2: ¿Cómo cambió el fútbol, no? 43 goles es una barbaridad de goles, ¿no?
3: Salvo un tal Lionel Messi, sí. Imposible en los tiempos de hoy.
2: Imposible. Habrá saque del medio para Gimnasia, Leo querido. Está el tripero. vuelve Barraca Central.
4: Al parecer los mismos 22, Pablo.
2: Sí, y van a tener que hacer un esfuercito más, al menos en de la puerta del área para adentro, porque se están esforzando un montón, corren, meten, traban, presionan, pero se diluyen en la puerta de las áreas.
3: Sí, se quedan sin nafta en ese cuarto final de cancha, ahí es donde se apaga el peligro, tanto de Barracas como de Gimnasia, por eso lo hemos hablado bastante en el entretiempo. Dos equipos que con distintas fórmulas, un poco más Barracas, si vamos a la cantidad de chances, intentaron rematar, pero nunca haciendo figura a los arqueros.
2: Totalmente, dentro del campo de juego ya los protagonistas.
1: 10 grados ahora, ¿eh?
2: 10 grados, sí, está bajando aún más la temperatura en la mitad del campo que da hacia la Facultad de Veterinaria Barraca Central, que va a atacar, que va a atacar hacia el corazón del bosque.
0: Arrancó en Varela el segundo tiempo, relator. Ya juegan hace un minuto 50, defensa 1, Newell 0.
2: Y Gimnasia va a atacar hacia el, justamente la Facultad de Veterinaria, el unísono de lo que pasa en Varela, que cuenta Maverino. Moverá el guapo, moverá Barracas.
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1: Juegan Gimnasia y Esgrima La Plata, Barraca Central. Relata Pablo Sager, comenta Alejo García Cao.
2: Ya movió Barraca Central y la pelota la domina Colazo. Va a cerrar Kevin Schaper del stopper por derecha. Se metió Capraro, Orieta querido. Sí, en lugar, señor, de Rack, presentamos la modificación.
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6: Con la 15 salió el uruguayo Jonathan Rack. Ingresó con la número 2, Nicolás Capraro, 28 años, 1,83 m.
2: Que ahí va a marcar así la Torrejón, centro. Colazo, gol, colazo, gol, colazo, gol. ¡Gol! Del tripero. Gol de Gimnasia La Plata, rapidísimo. Menos de 50 segundos. La pelota por izquierda, desesperado justamente Capraro para hacer, para trabarlo a Silva Torrejón, que desbordó y desde el confín izquierdo del terreno, centro atrás para que en el primer poste dentro del área chica, Colazo la envíe a guardar hacia adentro del arco. Gimnasia 1, Barraca 0, entre Esqueloto, Silva Torrejón y Colazo. El gol del tripero, Gimnasia 1, Barraca 0, ya a un minuto de juego.
3: El golpe menos deseado para Barracas en el amanecer de este segundo tiempo. Llega Gimnasia por primera vez y abre el marcador. Una jugada que había nacido en la izquierda. Nacho Fernández casi en el banderín del córner. Vuelve hacia atrás y ahí empieza una jugada excelente de Barros Esqueloto, porque siempre encarando hacia adelante deja atrás a uno, a dos marcadores. Tiene suerte porque el rebote lo favorece a él y en vez de continuar el mismo se la cede a Silva Torrejón para que tire el centro, aparezca entre los centrales Agustín Colazo, remate y ponga el 1-0, el primer golpe de este complemento y ya Gimnasia está adelante 1-0.
6: Segundo gol en su segundo partido, el hombre que llegó a préstamo de Unión de Santa Fe para Agustín Colazo, Barraca Central, que tiene su primer gol en el torneo Clausura en contra, era el único invicto por ahora en esta cuarta fecha.
2: Invicto y sin goles en contra, había ganado todo 1-0 y Gimnasia Mabe lo alcanza a Argentinos, que juega hoy a la noche.
0: Correcto, en este momento Argentinos, Gimnasia y Barracas, todos con 9.
2: Argentino Racing, el próximo plato con Nacho Genovar, Pablo Lamedi, Cachita Ludueña y Juan Cruz Altamirano, y va Gimnasia por más, la aguanta Colazo, flanco izquierdo, se lleva el vitoreo de la gente porque la aguantó bien Colazo, tocó para Silva Torrejón, devolvió para Colazo, la quiere devolver para Barros Esqueloto, sacaba Kevin Schaper al lateral ofensivo a la altura del vértice izquierdo del área grande, pero obviamente contra el lateral izquierdo Silva Torrejón, el cordobés de la Bulaya al sudoeste de Córdoba. Enviará la pelota con las manos por fuera del área para Nacho Fernández. Nacho Fernández para Torrejón, Torrejón para Barros Esqueloto. De taco para Silva Torrejón, traba abajo con falta. El lateral izquierdo, que después queda sentido Torrejón. Le hizo la falta a Barrios. Barrios no quedó dolorido. De hecho, ya se para y Silva Torrejón quedó hecho un ovillo blanco y azul, dolorido porque fue a trabar con todo. La sacó cara Silva Torrejón.
3: Sí, porque es él el que pone la pierna, el que impide que Barrios, perdón, pueda despejar la pelota. Lo engancha el defensor de Barracas, pero también se engancha el mismo. Y es el que termina llevándose la peor parte de la jugada.
2: Va a salir desde el fondo Kevin Schaper tocando hacia la izquierda para que De Martini la ponga para Insúa, la baja Insúa, no, de cabeza. Se la quería llevar por el flanco izquierdo, igualmente le queda a Candia. No podía Candia, se la lleva por izquierda Tapia, rebota en el 10. Lateral para Gimnasia, flanco derecho. Será para el tripero que gana 1-0, 4 minutos del segundo tiempo en la ciudad de Las Diagonales, a un poquito más de 8 kilómetros del río de la Plata. Habrá salida por la derecha, será para Gimnasia.
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2: Hermosa ciudad de La Plata, a 64 kilómetros al sudoeste de la capital federal, lleno de parques, un crisol de distintas provincias que vienen a estudiar aquí en La Plata. Tiro libre, será para Barraca Central, la falta de Nacho. En este hermoso bosque platense saldrá Barraca Central vestido de negro. Cae 1-0, uno de los poquitos invictos que quedaban en el fútbol argentino.
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2: Pelota larga por el sector izquierdo para que la pida Insúa. Prefieren enviar al medio para Candia. Candia a la izquierda, el anillo central tocó para Milok. Y Milok la pone para Porras. Ya pica Barrios por izquierda. Se viene Porras, cae Porras, marcaba en la vuelta el futbolista Augusto Max. Saca Gimnasia igualmente con Enzo Martínez hacia la mitad del terreno, la regaló y va a atacar por izquierda y va a salir Milok, levanta el número 5, tocó cortito a la izquierda para Insúa, la quiere Tapia por delante, viene el centro de Insúa buscándolo a Bruguera en la altura, sacó cortazo, vértice derecho, le va a quedar a Rafa Barrio que abre hacia la derecha para Porra, vértice derecho del área grande, va el zurdo, le envía para Bruguera. Bruguera se fue del punto del penal a la derecha. La pelota pasó del punto del penal hacia la izquierda. Saque de arco tripero, gana Gimnasia 1-0, 5, casi 6 de la segunda parte.
0: Invictos en el campeonato, Vélez empató el primero, ganó 3, o mejor dicho, empató el último, ganó 3 el conjunto de Guillermo Barros Echeloto. Ayer igualó frente a Boca en condición de visitante. Y el otro invicto es Argentinos, que ganó los 3 partidos que ha jugado hasta el momento. Tiene que jugar esta noche frente a Racing. Veremos qué pasa con Barraca Central, que por ahora está perdiendo la condición de invicto.
2: Domina en la mitad del terreno Gimnasia La Plata. La domina Nacho Fernández y la toca para Colazo. Colazo la bajó a recibir a la izquierda del anillo central. Se asoció con Nacho y Nacho tocó hacia atrás. Muy buena pelota filtrada de Martínez para Colazo. Colazo para Silva Torrejón. Otra vez para Colazo, que estaba en offside, por eso no participa. Salida para Barraca Central, Alejo, casi 7 de la segunda parte, gana el tripero 1-0 sobre el Guapo.
3: Silva Torrejón no levantó nunca la mirada, por eso después del taco de Colazo no volvió a quedar habilitado el 19. No esperaba tampoco el pase Silva Torrejón, el problema es que como no lo vio, pensó que podía volverle la pared.
2: Y roba Gimnasia la pelota Nacho Fernández para Umendi, que sin recorrido de pierna, en la boca de la medialuna a la derecha, remató sin fuerza, controló Miño, no pudo definir a Umendi, la presión de Nacho Fernández, la mala salida de Schaper, que encaró nunca al medio, pero lo hizo al medio en la medialuna, presionó a Nacho, que entró al área por la derecha, la soltó para Umendi, que le pegó de primera, desde la derecha, sin recorrido de pierna, abajo, fácil para el arquero Miño. Alejo.
3: Sintió el golpe Barracas, porque desde el gol de Gimnasia ya ha tenido 3 ataques providenciales el equipo del Pata Pereira, un error de Schaper, del intento despeja al medio, jamás la intercepción de Nacho, que presiona constantemente la salida del rival, y aún Mendy es tan derecho que en vez de dejar correr un poco más la pelota y pegarle de zurda, prefirió arriesgar con su perfil hábil, pero le quitó recorrido, no le pudo dar potencia al disparo.
0: Gol de Almagro.
2: Sí.
0: En el minuto 87, Joel Orlando. Mirá. ¿Cómo debe estar el doctor Pablo La Médica? Ahora Quilmes, faltan 2 minutos y Almagro en el centenario 1-1.
2: Le mando un saludo a mi viejo Orlando.
0: Mirá.
2: Que siempre escucha Disport Radio, seguramente está escuchando.
0: El querido Ariel Elueni diría, Orlando tiene nombre de coafer.
2: Mirá. Orlando Miguel Sager, le mando un saludo grande.
0: Abrazo grande al padre de la criatura, ¿no?
2: Siempre escuchando, siempre.
0: Muy bien.
2: Desde el primer partido al último, siempre con la radio prendida. Cuando se viene Gimnasia de la Plata, hincha de Chacarito, Orlando. La pelota por el sector derecho, se frena, trepando por derecha Steinbach, tocando cortito para Miramón y después Steinbach guarda, que quedó clavado, arrodillado, hace un gesto, queda en cuclillas, era Miramón el que quedó sentido, que había
6: también
2: tocado
6: Insúa.
2: Para Steinbach. Y cae Insúa también. Bueno, veremos qué hace la Molina, se acerca a verlo Insúa. Amarilla para Steinbach, que lo atendió a Insúa después de la jugada de donde queda sentido Miramón, que quedó solo sentido. Amonestado el número 25 de Gimnasia, lo presentamos.
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6: Con la número 25, el segundo amonestado en Gimnasia y Esgrima La Plata, Alexis Steinbach. El otro es Miramón en el conjunto platense.
7: Primero es Miramón el que se clava solo. Debe ser quizás algo muscular, porque no hubo una falta, no hubo ningún toque como para acusar un golpe. Y acto inmediato llega la infracción de Steinbach. El cruce ante Insúa y la amarilla, la segunda en Gimnasia para el lateral derecho.
2: Bueno, está dolorido Insúa, caído casi 10 minutos. Tenemos tiempo, Mavegol, para escuchar esa catarata informativa.
0: Bueno, actualizamos lo que está pasando en la Primera Nacional. Por terminar, Quilmes Almagro 1-1. Van 20 del complemento en Salta, está ganando Gimnasia. 1-0 a Nueva Chicago. Se terminó el primer tiempo en Tucumán, en un estadio que usted conoce y mucho, en la Ciudadela, relator.
2: Hermoso estadio.
0: No sé si habrá quedado alguna deuda, es tiempo de pedirla en este momento. San Martín, frente a San Martín de San Juan, entretiempo 0-0.
2: Vos sabés que mientras está caído todavía Insúa, como si no se le hubiese abierto el paracaídas.
0: Sí.
2: Tanto la cancha de Atlético Tucumán como la de San Martín, si vos estás en los pasillos de las cabinas y mirás para la calle, para afuera del estadio, ves todo el oeste, el Cerro San Javier y los atardeceres con la silueta del cerro.
0: Qué lindo Tucumán.
2: De color azul. Ah, una locura. Una locura.
0: Como diría Argentino Luna, mire qué lindo mi país paisano, ¿no?
2: Y sí.
0: Bien.
2: Creo que solo le falta una playa de temperatura caribeña a la Argentina y después tiene todo.
0: Ideal, ¿no?
7: Sí, ahí directamente el país más visitado del mundo.
0: Podemos tomar prestada alguna parte de Brasil, ¿no? De zona norte que conoce Alejo.
2: No creo que estén en el mejor momento la relación.
0: No.
7: Todo de esa clase de ideas.
2: Me parece que no.
0: Igual tenemos Búzios Aires, ¿no? Usted sabe que Búzios, la mitad de la población es argentina.
2: Mirá. ¿Dudaste, pensaste en quedarte por ahí, Mavegol?
0: Cualquier momento, tengo que arreglar el home office internacional. No me lo haga pensar dos veces, porque nosotros con mi mujer somos team verano, odiamos el frío.
2: Mirá.
0: Y en Dugan esta noche un grado.
2: Uf, se viene Porras, toma el número 8 de la pelota, la filtra para Bruguera para Tapia y la perdió. Y va robando a pura velocidad en la mitad del terreno Miramón. La toca a la derecha para que venga Colazo, manda centro buscándolo a Umendi. El centro le sale a la boca del área chica, donde controla Marcelo Miño. Relojea que nadie tenga atrás para jugarla con las manos hacia la izquierda para Insúa. Sale Barracas, entra al 11 del segundo tiempo, gana Gimnasia 1-0, gol de Colazo.
7: Debe ser una de las primeras atacadas de Minio lo que va del partido, porque en el gol no tuvo nada que hacer, le cabecea a Colazo después de una gran jugada de Barros Esqueloto. Casi una palomita del 19 muy cerca de él, pero sin la posibilidad de salir a cortar el centro a media altura. Y después tampoco es que llegó mucho más Gimnasia.
2: Sí, señor, la pelota la va dominando Schaper. Voy con vos, Orienta, te escucho. 12 minutos, gánenlo 1-0.
6: Está caído Miramón y allí se quejan los hombres de Gimnasia de Lima La Plata. Quieren que pare el partido la Molina. Cuando ahora sí lo para, lo va a ver al volante central del Lobo Platense.
2: Bruguera lo sigue como una sombra a la Molina, reclamándole por el tiempo perdido. Habrá salida y por una falta que le había cometido Cortazzo cuando fue a buscar la pelota, a pivotearla hace un rato. Partido de pierna fuerte donde se sacan viruta, se sacan esquirlas desde el minuto cero del primer tiempo, ¿no?
7: Sí. Hemos tenido varios pasajes ya donde hay más choques, más cruces, más infracciones que volumen de juego. Barracas es un especialista. Es de los equipos que más y mejor sabe cómo cortar cada embestida del rival, sabe cómo pausar el juego y en base a infracciones crecer.
2: Sí, la verdad que los dos tienen en sus limitaciones, encuentran también fortalezas en el orden, en no dar una por perdida, en tratar de siempre buscar la superioridad numérica. Fíjate que cuando cae la pelota en cualquier lugar del campo, Aviró de un lado, tres del otro, se van alternando, pero no resignan temple. Lateral por izquierda, lo va a tomar Insúa. Es para Barracas, 13 minutos. Hacia el arco que da hacia el centro del Bosque, ataca Porras, caía por el vértice izquierdo del área grande, unos centímetros obviamente, si no, o podría haber habido falta. Igualmente el árbitro no la cobra, toca hacia atrás Steinbach, enviando para Cortazzo, que la manda a la mitad del terreno, donde la disputa Nacho Fernández y Milok. Le ganó Milok, tocó a la izquierda para Insúa, juntó dos hombres de Gimnasia y se fue llevando la pelota casi con jueguitos oblicuo hacia el corazón de la cancha, donde marcó Augusto Max, donde le va a quedar hacia la izquierda Barros Esqueloto, que sin dudarlo la manda para Colazo, larga para Colazo, marca Schaper, daba en Colazo, salida para Barraca Central. Colazo es otro de estos futbolistas molestos que muerde, que disputa, un 9 más al estilo Rulo Romero de Tigre.
7: Sí, que es más alto, es más físico aún, pero tiene esa presencia de la presión incesante, molestar al rival. Basa buena parte de su artillería ofensiva chocando contra los defensores rivales.
2: Cambio
7: en Barracas.
2: Sí, señor, lo presentamos.
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6: Se retira con la número 20, Jonathan Candy, ingresa con la 33, Gonzalo Maroni, que está a préstamo de Boca.
7: Bueno, para tener un poco más la pelota, saca un delantero, pone a un volante ofensivo, seguramente ahora sea un 5-4-1 Barracas, quedando Bruera como único punta, Maroni flotando atrás del 77 para intentar generar ataques.
2: Ataca por izquierda Nacho Fernández, manda centro, daba en Schaper, el de botines azules, y ese desvío terminó encontrándolo de casualidad, de suerte, a un buen ubicado Marcelo Miño. Y si está bien ubicado, entonces no es por suerte, de suerte. Estaba bien parado, firme, la controló en la línea de sentencia casi, y va Gimnasia en el mediocampo trabando, sale lejos Cortazzo, después la envía larga hacia la derecha, muy buena para que ataque Steinbach, va a venir el centro, era de Aumendi, buscando a Nacho, se mete Nacho, traba con el futbolista Capraro, saca Capraro a la mitad del terreno, domina la pelota Porra, toca a la izquierda para Milok, Milok la abre para Insúa, mitad de campo todavía en campo de Barracas, ahora sí toca para Maroni, Maroni la apoya a la mitad del terreno para Milok, recibe en el anillo central, en el ombligo del Juan Carmelo Cerillo, tocando para Rafa Barrios, ataca Barracas, Bruera la devolvió para Barrios, que desde el vértice derecho del área grande, no sé si quiso pegarle o quiso buscar el centro, o se encontró con la pelota, pero el balón se fue al alambre, saque de arco para Gimnasia.
7: Creo que la...
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7: Creo que la última, creo que se termina encontrando con la pelota, porque me parece que la búsqueda de Barrios era controlar, no, darse el autopase y después tirar el centro. Se choca con el balón y no es ni un centro ni un remate al arco.
2: Nacho Fernández envía la pelota a la derecha para que venga Miramón, el número 5, la abre hacia el sector derecho para el centro, buscando la Colazo por parte de Aumendi, rebota en el futbolista de Martini, se va al tiro de esquina para Gimnasia, 17 minutos de La Plata, iremos hacia la Paternal para que Nacho Genovar junto a Pablo La Médica, Achita Ludeni y Juan Cruz Altamirano nos lleven a Argentinos Racing, partidazo para cerrar la noche de un domingo futbolero, donde Huracán le ganó después de mucho tiempo en la cancha de San Lorenzo 2-0 al Ciclón.
0: 25 años, la única había sido 2001, gol de Tito Villa 1-0.
2: Centro cerradito de Barros Esqueloto, no podía Enzo Díaz, sacaba a Miño con el puño, le queda Silva Torrejón, que es del sector derecho del área grande a la derecha del punto del penal, ensayó un tiro de primera, se fue débil, desviado abajo y a la izquierda, saque de arco para Barracas, gana el Lobo 1-0.
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2: Sacaba Miramón y la pone en el... para Nacho Fernández, saliendo del anillo central, la pisaba, la bailoteaba, giraba, intentaba salir entre tres, le cometen falta el habilidoso Nacho Fernández. Que es raro que pierda una pelota, sí. Obviamente pierde, pero es raro verlo que entregue mal el balón.
7: Es muy bueno el partido de Nacho hasta ahora, presionando, forzando el error, por ejemplo, en el inicio del segundo tiempo ante la salida de Schaper, pero también demostrando la vigencia, 36 años, no para de correr, no para de presionar, además de ser el gestor futbolístico del equipo de La Plata.
2: Va Nico Barros Esqueloto, va el Platense, manda la pelota al área para Osmendi. Al área chiquita, al área chica, a la derecha, lo encontró a Miño. Todavía no le quedó una a Osmendi, más allá de las que tuvo, que sea un remate fuerte al arco y que no esté el arquero, ¿no?
7: Sí.
2: Fueron todos remates débiles.
7: Tuvo la del primer tiempo, esa jugada de Barros Esqueloto por la izquierda, que insisto, si era gol para mí debía revisarse por una falta del 10. Esa fue un buen remate, pero al revés, no bajó nunca. No tuvo hasta ahora un remate que haya terminado en atajada de Miño o en algún palo, en alguna chance clara, clara.
0: Relator, hablaba usted de la victoria de Huracán en el nuevo gasómetro frente a San Lorenzo. Hace unos minutos llegó a la quemita el micro que trasladó al plantel de Diego Martínez después del histórico triunfo en el Clásico, recibido por muchísimos hinchas de El Globo y además con mucha pirotecnia.
2: Mirá, va dominando por la derecha Barraca Central, un triunfo histórico para la gente quemera. 2-0 con dos goles de Caicedo. ¿Terminó picado con Caicedo?
0: Sí, Caicedo, porque hizo después del segundo gol el topollillo, lo bancó el arquero Galíndez, aunque dijo son cosas para hablar. Palabras más, palabras menos, dijo que era innecesario el arquero Galíndez, el gesto de Caicedo. Además dijo que él festeja siempre así, recordó un gol que le hizo a Banfield y que Caicedo hace poco está en el fútbol argentino, no tiene por qué meterse en la pica del clásico Huracán San Lorenzo. Eso le trató de explicar, según Galíndez, a los jugadores de San Lorenzo. Caicedo habló después del partido y también pidió disculpas a los simpatizantes de San Lorenzo. Se armó la tangana y Orlando Gil le hizo honor a su apellido y le pegó un cabezazo con VAR a Blondelli y lo expulsaron, claro.
2: Qué bárbaro. La pelota por la derecha, la domina Barrio, se viene Barraca Central, 20 minutos, va para Porra, va el zurdito, la filtra, viene al medio para Dardo Miloc. Miloc toca hacia el centro del campo para Maroni, Maroni la suelta para Porra, vértice derecho del área grande, la soltó para Maroni, Maroni para Porra, levanta centro el zurdo buscándolo a Bruguera, saca cortazo de cabeza en la altura para Nacho Fernández, cortaba Miloc, le queda a Tapia, Tapia abre hacia la izquierda para que venga Schaper para mandar un centro, no le salió a Bruguera, media luna, se apoyó Bruguera, le pega a Tapia, termina dando en Nacho Fernández, que exhausto en la vuelta, no era... Augusto Max, que volvió. En la entrepierna. Ahí donde duele. Igual no fue tan fuerte porque se levantó rápido. Pero ahora salió, no, le dio en la,
7: en
2: el costado, en la costilla. Sí. Capaz que se quedó sin aire. Igual se paró muy rápido. La pelota igualmente la domina Gimnasia. En la mitad del terreno va Nacho Fernández. Traba abajo, pero gana. Bien por izquierda y quiere trepar y ganar metros. Por la izquierda el hombre... de Barraca Central, salida será para Bruguera, ya lo hicieron, tocaron para Insúa, Insúa devuelve para Bruguera, de cabeza la baja, Tapia mete, Insúa trababa con Augusto Más, ganaba el de Gimnasia y sale por la derecha el Lobo, se apoya en Miramón, se viene Miramón, ya pica Umbendi, la pelota por la derecha, va a cerrar antes, pone bien el cuerpo Miloc, sale y corta el arquero Minio, que amaga salir largo y saca cortito hacia la izquierda, sale Barraca por el fondo, 21 en el tripero 1-0.
0: Final en el Centenario, empató Quilmes. 1-1 con Almagro, ganaba la cerveza. Gol de Aarón Spetale, lo empató Joel Orlando. A 3 minutos para el final, hablando de Orlando, emocionado con el apodo de Coafer, el querido Nacho Genovar, que me cuenta, ya está en la cabina del Diego Armando Maradona para relatar a Argentinos Racing.
2: Bueno, muy bien, que tengan una buena transmisión. Ojalá que aparezcan y sean muchos los goles. Va a ser un partido cerrado como sí, todo el fútbol argentino, ¿no?
7: Sí,
2: no tengan dudas.
7: Sobre todo Argentinos, es desde la intención uno de los equipos que más busca protagonizar.
2: Falta de Rafa Barrio, que patea como cable pelado, como una bujía de auto. Lo volteó a Nacho Fernández en la puerta del área de Gimnasia.
7: Y tiene amarilla.
2: Y está amonestado.
7: Claro. Detalle no menor.
0: Gol de defensa.
2: Sí.
0: A los 23 del complemento, segundo gol del equipo de Julio Bacari. Está ganando Defensa y Justicia 2-0, gol de Tomás Pérez, que había ingresado en el complemento después de una serie de errores en la defensa del equipo de Kudelka. Gana con diferencia de 2 el Halcón, Defensa 2, Newell 0. Además juega con uno menos el equipo de Rosario por la expulsión de Jerónimo Russo.
2: Y ataca Barraca, va Porra por el sector derecho, la suelta para Barrios. Extremo derecho, casi contra el córner, manda centro del Silva Torrejón. Y la fortuna hizo que le quede la pelota por abajo. Y cuando cayó, remató y despejó hacia la mitad del campo, donde volvía Capraro envía hacia atrás para Schäfer. Schäfer devuelve para Capraro. El número 2 casi contra la mitad del terreno y bien contra el costado diestro. Suelta y cruza campo de Gimnasia con un pase para Porra. Maga Porra. Trababa Barros Esqueloto. Se le fue al 10. Pero había rebotado en Porra. Salida. Será por izquierda. Será para Gimnasia. Orieta, querido, te escuchamos. 23 segundo tiempo. Gana el tripero. Desde los 50 segundos del segundo tiempo.
6: 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Me parece que en cualquier momento se va a venir la primera variante en Gimnasia y Grima La Plata.
2: La aguanta Umendi. Toca para Silva Torrejón. De cabeza la metía Miramón para Colazo. Restaba y sacaba Capraro en la mitad del terreno. Trabonacho tocando para Silva Torrejón. El cordobés para Augusto Max. El tucumano para el platense Barros Esqueloto. La soltó bien Nicolás para Nacho. Va Nacho Fernández. Centro a la medialuna. Pasan todos. Llega Steinbach. De zurda. Le pegó muy de abajo, se fue muy para arriba la pelota, saque de arco para Barraca, pero bien, bien desviado fue el remate del lateral derecho de Gimnasia.
7: Se emocionó el joven lateral derecho platense, yo creo que tenía la opción de descargar hacia el medio, aparecía Nicolás Barros Esqueloto en su intento de querer cerrar la jugada, le pega muy abajo a la pelota y se termina yendo lejísimos del arco de Minio.
2: Saca Silva Torrejón en la posición del segundo marcador central. Tocó al medio para Barros Esqueloto, para Augusto Más. Y este tocó para Barros Esqueloto.
7: Otra vez Barros, ¿eh?
2: Sí, del anillo central recibió una falta tremenda de Barrio. Le reclama Mendy. Van tres seguidas, le dice. No pasa nada, medio canchero la Molina. Esto te da para, por reiteración, era amarilla y roja.
7: Y sí, yo creo que si ayude, no lo saca ya mismo a Barrios. Corre serio riesgo de quedarse con uno menos.
2: Totalmente, ya se hizo el tiro libre, flanco derecho del campo de juego, la mandaba Cortazzo hacia el área de Barraca, la despeja y la vuelven a mandar para la posición de Cortazzo. Guarda, va a girar en la mitad del campo y salió temerariamente el futbolista Enzo Martínez hacia Silva Torrejón, la domina Torrejón, cruzó a campo enemigo, se viene el cordobés, llegó a tres cuartos, soltó al medio para que la pivotee Colazo para Augusto Max, la cambia de frente para Steinbach, la baja Steinbach, quiso tocar para Nacho Fernández, pero robó Tapia y se va a asociar con Maroni, la aguantó bien Maroni, ya cruzó el anillo central, envió para Bruera, va el 77, flanco derecho, vértice derecho del área grande, pone para Maroni, sale por la margen diestra del área, encara otra vez hacia la mitad del campo, la suelta muy bien de cachetada al medio, no la pudo controlar Milok, se la regaló ahora a Nacho Fernández, sale Nacho, abre las manos con las palmas al cielo, no tiene pase, lo rodean tres, giraba Rafa Barrios,
7: otra más
2: alta de Barrios, y desde el piso Nacho le dice, pero seguís acá, tenés que estar expulsado, le dice, lo tiene que sacar a Barrios.
7: Y sí, pero cada falta de Barracas es una infracción de Barrios.
3: Solo alguien ayude ya, ¿eh?
7: Solo en este segundo tiempo ya cuatro. Vamos, ya es una cuestión de acumulación.
2: Sí, ahí lo va a sacar, Se viene Nacho Fernández, Barros Esqueloto, digo, la quería poner para Nacho Fernández, pero el pase pica en el vértice izquierdo del área grande de Barracas y se va por el saque de arco. Salida para el Guapo, gana Gimnasia 1-0.
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6: Se van a venir dos modificaciones en Barracas. La tercera y cuarta variante. Se retira con la 13 Rafael Barrios. Ingresa con la número 18 Manuel Duarte. Y va a retirarse con la 10 el capitán Iván Tapia. Ingresa con la número 21 Lucas Gamba.
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2: Bueno, puesto por puesto lo de Duarte, Lucas Gamba. Más delantero que Tapia, ¿no?
7: Sí, ahora vuelve al 5-3-2 Barracas con Duarte como lateral volante por la derecha. Maroni quedando como interno junto a Porra. En el eje continúa Milok y recupera el doble 9. Bruera ahora con Gamba.
2: Pelota hacia la izquierda para Insúa. Controla el hijo del gallego. Flanco izquierdo todavía en campo de Barracas. Quiere mandar un pase hacia adelante. Terminaba dando en el hombre de Gimnasia y le quedó hacia atrás a Milok, que envió más atrás todavía a Schäfer y abre para De Martini. Se hace un nudo De Martini, pasó entre dos y sale con lo justo, pero salió el 31, abrió para Insúa, después tocó mal y marca, y va a salir Steinbach, el lateral derecho de Gimnasia, la manda larga para Nacho Fernández, se va a asociar Nacho Fernández con Steinbach, llega al centro buscándole a Umendi, sacaba Schäfer de cabeza a la puerta del área, va Barros Esqueloto que se va a apoyar en Silva Torrejón, amagó a tirar la larga y enganchó para el medio de cachetada, tres dedos a la izquierda de la medialuna, rozando la medialuna, disparó, era un golazo si salía, pero difícil darle potencia y dirección a tres dedos, ¿no?
7: Claro, el remate de tres dedos te da dirección, pero perdés en potencia. Fue directamente a donde estaba ubicado Minio, por eso no revistió de peligro el remate del hijo de Guillermo.
2: Va Maroni, manda centro para Bruera. De cabeza a la derecha del punto del penal, de emboquillada la pelota, cayó en el techo de Piolas. Saque de arco para Gimnasia. Tocó Porra desde la izquierda para que luego envíe Maroni el centro. Desde la izquierda a la derecha del área. Cabeció casi que con el techo de la cabeza Bruera y se fue al techo del arco. Saque de arco Tripero, 28, casi 29, gana Gimnasia 1-0.
0: Relator, el gol de Colazo lo registramos a los 37 segundos del complemento. No es récord para la historia de Gimnasia. Hay un gol de Nicolás Mazzola a los 15 segundos del complemento en octubre de 2015, también en La Plata, en un empate 2-2 frente a Olimpo. Y hay un gol de Pablo Vegetti ante Boca en diciembre de 2014 a los 27 segundos. Este fue a los 37 segundos del complemento. Siempre hablamos que esta estadística, goles rápidos en los segundos tiempos, es del 2000-2001 para acá, cuando tenemos todos los partidos con el famoso relojito, porque después en el año 45 es imposible determinarlo. De el 2001 para acá, el gol más rápido en un segundo tiempo, 11 segundos, Marcelino Moreno en Lanús Talleres, 2019 en Córdoba.
2: Mirá vos qué rapidez. Igual este fue rapidísimo y fue como un golpe de nocaut para Barracas, porque después no pudo atacar. Ya vamos con los cambios de Gimnasia. Va Maroni. Maroni para Porra en la posición del número 10. La suelta para Insúa. Casi llegando al vértice izquierdo del área grande, pero contra el costado zurdo, contra el lateral. Terminó sacando Steinbach a la mitad del terreno. Ya vamos con los cambios porque Barraca va por el medio, la domina Maroni. Maroni vuelve a encarar hacia atrás, sale la saga central de Barraca. Presentamos los cambios en el Lobo.
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6: Ya te confirmo, Pablo.
2: La pelota la va dominando Milok en la mitad del terreno. Lo tiene a Porras por derecha. Va para el número 18, se viene Duarte. Duarte envía hacia atrás para Porras, va el número 8. Va para Maroni en la posición del número 10. Pasó Duarte, va a venir el centro de Gamba buscando la Bruera de cabeza. La saca Cortazzo, le vuelve a quedar a Milok. Milok a la derecha, tenemos 30 minutos. Quiere mandar el centro Gamba, no podía el número 21. Despejaba y sacaba bien parado Enzo Martínez. Le va a quedar hacia la izquierda para Lucas Hanson. La quiere Giovane por el medio, sigue Lucas Hanson. El exfutbolista de Tigre y Boca cae Hanson. El árbitro dice que no hay falta. Robó bien Gamba y tocó para Capralo. Capralo a la medialuna, para casi a la medialuna, para Maroni. Escapó a uno, escapó a dos. Oblicuo hacia el vértice derecho del área grande, más hacia afuera para Gamba. Levanta centro Gamba, la saca. Cortazo de cabeza hacia el vértice derecho de su propia área. Con la plancha fue Nacho Fernández, pedía falta. Milok, el árbitro, le explica que no hay falta. Y con el brazo izquierdo indica que el juego sigue. Y el juego sigue, no va. Y se va Porra, flanco derecho del área grande. 31 minutos, va para Gamba. Cerquita lo tiene a Duarte. Se juntan los dos que ingresaron hace un ratito. La recibe Porra, zurdo. La filtra bien hacia la derecha para Duarte. Duarte para Gamba. Gamba otra vez. Tramo de fútbol de Barraca. Levanta centro Porra. La peinaba Insúa. Remate de afuera. Atención. Le va a quedar a De Martini. De Martini la manda al área. No llegaba Porra. Pica. Y le va a quedar a Silva Torrejón, que con zurda tira a la mitad del terreno.
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2: Se quiso mandar Maroni, los cambios le cambiaron la cara ofensivamente a Barracas. Igualmente va de contra Gimnasia La Plata, no pudo. Aumendi sacó Schappert, le va a quedar a Capraro. Sale el conjunto de Barracas, el guapo vestido de negro, hacia la izquierda con Insúa. 31 minutos, casi 32, segundo tiempo, gana el Lobo. ¿A los 34 segundos o 37?
0: 37.
2: Mirá, 37 segundos del complemento del segundo tiempo y ya ganaba Gimnasia con gol de Colazo. 32 minutos ahora del segundo tiempo. Va a la derecha Duarte a ver qué hace el 18 de zurda. Manda centro, pica. En el área chica, controla Insferán. Saque de arco para el Tripero, que gana 1-0.
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2: Ahora sí, presentamos los cambios en el Lobo.
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6: Se retiraron con la 10 Nicolás Barros Echelotti, con la 5 Ignacio Miramón. Ingresaron con la 18 Mateo Seoane y con la 17 Lucas Hanson.
2: La domina Gimnasia, va Hanson, la pone para Colazo, que de taco la quiso devolver para Hanson en la medialuna. Había offside previo, 33 minutos, Alejo gana Gimnasio 1-0 sobre Barracas.
7: Puesto por puesto, el ingreso de Seoane en la mitad de la cancha en lugar de Nicolás Barros Esqueloto. Y Hanson, que ingresó más como volante por la izquierda que como delantero. Veremos, porque ahora hay más modificaciones, si lo corren a la punta junto a Umendi o si Hanson continúa haciendo la banda izquierda.
6: Dos cambios más. En Gimnasia de Grima La Plata se retira el goleador con la 19, Colazo. Ingresa con la 7, Manuel Panaro. Y el otro que va a ingresar con la número 26, Franco Torres, en lugar del 29, Rodrigo Agustino Umendi.
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2: Bueno, para refrescar el ataque, tanto Panaro como Torres están, uno a la derecha y otro a la izquierda del anillo central, esperando este saque de arco de Minio. La pelota para Bruguera, sacó a Augusto Max, cortaba a Miloc, tocó para Insúa. Insúa hacia atrás para que De Martini envíe para Schaper. Ataca el líbero que tiene esta línea de 5 de Barraca Central, tocando a la derecha para Capraro. Capraro para Duarte.

0: Torres como los dos delanteros y Panaro para hacer el costado izquierdo.
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2: Relator, hay gol de Gimnasia. Usted dirá, estás loco, ¿no? Bueno, sí, aparte, sí, gol de Gimnasia y Tiro en Salta. Lautaro Montoya, faltan 10. Gimnasia y Tiro le gana a Chicago 2-0. Y después de esta, hay goles en Tucumán.
3: En cara Barraca Central, va Duarte por derecha. Manda centro para Bruera. Se pasaba Porras, que se metió antes que Bruera. Lo anticipó Bruera. Fíjate, Bruera se quiere morir. Queda con la mano en jarra en la cintura porque se metió el chiquitín. Porras se adelantó y le sacó la pelota a Bruera.
0: Sí, estamos hablando de uno que supera el 1.90 y otro más chiquitito. Claramente el indicado para cabecear los centros es el 77. Se aventuró el 8, Porra, el ex San Lorenzo, y le termina quitando una chance clara a su compañero.
3: Se viene Panaro, el número 7, flanco derecho a 5 metros del área, saca y revolea de Martínez a la mitad del terreno y se viene Porra, va el zurdo, pelota pegada al pie, la abren para Gamba, 10 metros en campo de Gimnasia, por delante le pasa a Duarte, ahora se abre por el sector derecho, la deja Gamba para Duarte, Duarte la pone al medio para Porra, va el zurdo, en la ciudad de Las Grutas, en el noroeste de la Patagonia, envía para Miloco, orillando el anillo central, hacia la izquierda para De Martini, De Martini para Insúa, lo va a marcar Steinbach, toca hacia atrás Insúa para De Martini, De Martini para Schaper, en el vientre del Juan Carmelo Cerillo, atacando hacia el centro de la capital de La Plata, de la capital de la provincia de Buenos Aires, marca Nacho en la posición del 5, después lo talan abajo, después encaran cara a cara con Augusto Max, Maroni también, amarilla para Maroni, que le hizo la falta, que le reclamó Augusto Max, que queda cara a cara, lo empujan. No sé si va a molestar a alguien más porque la Molina se quedó con la tarjeta en la mano. Sí, amarilla para Max. Presentamos los dos amonestados.
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4: Uno por lado con la 33, Maroni en Barraca Central, y con la 16, Augusto Max en Gimnasia y Esgrima La Plata.
0: Acá estuvo verde Augusto Max porque era amarilla para Maroni. Él continúa la pelea, la tangana, lo empuja Maroni y se gana amarilla. Es cierto que la Molina tuvo distinto criterio porque una en el primer tiempo, donde un futbolista de Barracas empuja a su rival, no lo amonesta. Ahora sí, lo hace con el de Gimnasia de Grima La Plata.
2: ¡Gol de Newell!
3: ¡Sí!
2: Después de un córner, apareció Bruno Cabrera. Faltan 6. Está ganando ahora Defensa 2-1 a Newell.
3: Le pega Sioane desde afuera de la media luna y el arquero Miño la manda al córner. Por eso el uju que se escucha en los micrófonos de ambiente que puso Charlie Escalante, probó Sioane. Se iba o daba en el poste, igualmente la aseguró Piño para mandarla al córner. Tiro de esquina para Gimnasia, 37. Hacia la Facultad de Veterinaria se viene el lobo Banacho y va cosechando palmas a medida que va con Tranco Cancino a elevar la pelota desde el cuarto de círculo izquierdo. 38. Se va el segundo tiempo ya en la noche de La Plata, 10 grados. Va a venir Gimnasia para liquidarlo. Levanta Nacho, le sale al primer poste. Cae un hombre de Gimnasia. El rebate no puede. Panaro y se va a la contra. Maroni la puso hacia la izquierda. Atención, muy buena. Escapó Maroni. Ya pica Bruera. También va a picar por el medio Porras. Marcaba y sacaba bien Cortazzo y la manda en larga para Panaro. Se viene el número 7, era Hanson. Panaro le pasaba por delante, pero pudo escapar Hanson. Marcó bien, iba a salir Schaper. La manda Kevin Schaper, muy larga. Para Insúa, tan larga que se va al lateral defensivo. Flanco derecho será para que respire Gimnasia. Casi 39 de la segunda parte, Gimnasia 1. Barraca 0, te escuchamos, Mabe.
2: Debíamos los goles en Tucumán. Gabriel Carabajal a los 7. El 1-0 para el Ciruja. La alegría duró poco. A los 10, Franco Coronel para San Martín de San Juan. Ahora van 15 y están empatando 1-1. El gol de Carabajal que abrió la lata en Tucumán fue de penal. Penal sancionado por Brian Ferreira. Están empatando 1-1.
4: Agota variante, Gimnasia.
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4: Se retiró con la 8 el capitán Ignacio Fernández, ingresa con la número 31 Bautista Barros Echeloto.
3: Bueno, los primos, bueno, ya no están compartiendo campo. Primo Bautista de Nicolás, remate de afuera, alto desviado por parte de Barraca Central, saque de arco para Gimnasia. 30

0: minutos se viene el clásico, la próxima fecha, ni más ni menos que el clásico platense en la cancha de Estudiantes, ¿no, Leo?
1: Sí, señor, el próximo sábado va a ser en 1.
0: Habrá salida, será para Gimnasia. ¿Lo está ganando bien el Lobo, Alejo?
2: Yo creo que sí, porque en el segundo tiempo golpeó, apenas empezó el complemento. Y después tuvo media hora donde justificó ese 1-0. Recién en los últimos 10 minutos, Barracas, con los cambios, creció un poco en la ofensiva, se acercó al arco de Insfrán, pero por la primera media hora del segundo tiempo, Gimnasia hasta ahora justifica la ventaja mínima. Sí. Gana, pero sin sobrarle demasiado.
0: Recibe Insúa la pelota a la izquierda del campo de Gimnasia, en campo de Gimnasia, y después le envía hacia atrás. Al anillo central para Capraro, para Cortazzo y ahora sí para Capraro. Capraro encara por derecha, va para Duarte. Duarte la suelta al medio para el número 8. Se viene Porra en la posición del 10. Cerquita lo tiene Maroni. Prefiere enviar para allá, para el zaguero central de Barracas. En campo de Gimnasia, metido en la mitad del campo, en la mitad del anillo central que da hacia el campo de Gimnasia. Toca para Capraro. Capraro devuelve para Schappert. Espera Bruera. Espera Maroni. Maroni baja también. Emilio baja para acercarse y recibir la pelota y la ponen para Insúa, flanco izquierdo, abajo, bien abajo, se tiraba a Cortazzo para mandarla al lateral, era Bautista Barros Esqueloto, el número 31, que ingresó como un lateral derecho a vice. Viene Maroni, oblicuo hacia la media luna, muy buena de Maroni, le va a pegar, muy buen pase, atención para Duarte, ahí está. No, no, no, no, mano en alto, no sé si cobraron un offside. Creo que sí, offside de Duarte cuando Maroni en una pilada maradoniana llegó a la medialuna y la soltó para el 18 que está en offside. Era un golazo.
2: Sí, era para darle la figura del partido únicamente por esa jugada. Maroni empezó por la izquierda, fue apilando rivales. Yo creo que sí, es fina, seguramente la revisa el VAR, pero que estaba unos centímetros adelantado. Duarte cuando remata el intento de atajada de Insfrán, se le escurre por debajo del cuerpo la pelota. Ponía el 1-1, pero bien anulado.
3: Pie derecho, mi querido Alejo. Si calzaba tres talles menos, por ahí estaba habilitado. Pero para mí viene el línea, levantar la bandera.
0: Le hizo honor al apodo de Maradona. ¿Se acuerdan cuando apenas sí. había...?
3: A usted le gusta ese tipo de apodos, ¿no? Sí, en River tiene varios.
0: Hay muchos.
3: A Micho, ¿cómo le decía?
0: Rinus Michu.
3: Rinus Michu. Bueno, algunos se están preparando la bandera hace rato, ¿no? Perdón, Martín, puede volver del Leipzig.
0: Qué bárbaro. Le va a pegar de afuera Steinbach. Hay un desvío, no, saque de arco. Saque de arco. Será para Barraca Central. Tendrá una prueba de fuego River en Colombia, en Bogotá. Sí. El miércoles por la noche en la cancha de los Cardenales.
3: Ahora yo creo que, perdóneme, sí. Yo creo que ni en la época de... ¿Cómo era lo que tuvimos? La epidemia. Con el off. La enfermedad que todos compraban off.
2: El dengue.
3: ¿Se acuerda que hubo una epidemia de dengue hace poco? Que la gente se alarmaba. Que el off subía de precio. Bueno, ni en esa época el off.
0: El repelente.
3: Costó tan caro como a De Michelis, ¿no?
0: Qué bárbaro. Va la pelota por izquierda. Ataca a Barraca Central que lo quiere empatar.
1: Agotó variantes. Se fue con la 6 Insúa. Ingresó con la 7 Barbieri.
0: Bueno, para darle un poquito más de ofensiva, sí. Te digo que está cerca del empate igual, ¿eh?
2: Ya en el final rompe la línea de 5, un 4-3-3 Barracas.
0: La domina Milok, la abre para Duarte que ingresó bien el zurdo, le eleva atención de cabeza, la bajan para Bruera, no llegaba Duarte, ahora sí le queda Gamba con derecha, llegando a un metro del vértice derecho del área chica, remató al alambre, saque de arco para Gimnasia. Quieren que se termine ya. Los hinchas triperos quieren que ya se termine.
2: Un Gimnasia fundido y un Barracas al que le hicieron bien los cambios. Oxigenó el equipo. Se acordó tarde porque la primera media hora de este segundo tiempo no atacó nunca. Llegaron los ataques sobre el final y veremos si le alcanza el guapo como para por lo menos llevarse un punto de la plata.
0: Bueno, habrá salida de arco. 44 minutos. Será para Gimnasia La Plata, lo gana 1-0. El equipo local desde los 37 segundos del segundo tiempo, gol de Colazo, que ya no está en campo. La domina en la mitad del terreno y va a salir Steinbach, le hacen falta, tiro libre. Será para Gimnasia en salida en campo, tripero llegando a la anilla central. ¿Qué se le viene tanto al Lobo, más allá del clásico, y al guapo?
1: El Lobo, como bien decíamos, tiene el clásico la próxima semana y después compromiso de Copa Argentina contra Río. Floresta, 16 avos en el Tito Tomadero, mientras que Barracas va a recibir a Rosario Central el próximo domingo. Después va a ser visitante de Platense y cierra este agosto con Estudiantes de La Plata por Copa Argentina.
0: Insfrán manda la pelota a la puerta del área, no la pudo bajar Panaro, capturaba a Barbieri y Barbieri envía para Porri, Porra hacia la izquierda para Maroni, presionado por el sector derecho por Barros Esqueloto, falta de Bautista y tiro libre para Barraca. Mirá vos el tiro libre que tienen las torres del Guapo. La pelota cruzando la mitad del campo por izquierda, 20 metros, tiro libre para Barraca Central, 45 de cuánto, Dorieta.
1: De 49, 4 más.
0: Ya consumimos 20 segundos de la adición. 4 minutos, tiro libre, flanco izquierdo. Va a venir el centro de Porra, va el zurdo en la puerta del área, sacaba Panaro. Le va a quedar a Barbieri, mandaba a Duarte, Después el rebote lo saca Augusto Masi y se va Panaro. Flanco izquierdo, va el número 7, ataca Panaro. A ver si puede enviar la pelota para zurda, para la diestra. La abrieron bien, ahí está el remate. Domina Minio, controló el remate, no pudo. Franco Torres era el segundo y lo liquidaba.
2: Sí, era ya para finiquitar la historia. La hizo muy bien Panaro porque esperó el momento justo para cedérsela a Torres. Tardó un tiempo de más este último. Era para un remate de primera. La paró, vio a dónde rematar y ahí es donde le dio tiempo al Guapo.
0: Y roba Panaro la pelota, va por la izquierda, la luchó bien con el número 2, con Capraro, enganchó para la diestra dentro del área, tira a colocar ahí donde vio ya, perdí. Arco, dice el árbitro, no hay un desvío, saque de arco. Panaro entró bien, movedizo, saque de arco será para Barracas.
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0: Ya tenemos un minuto y medio consumido de los cuatro y parece haberse despertado Gimnasia La Plata. Va Steinbach, la va a poner hacia la derecha para Torres, en el área Panaro, en el área Hanson, viene Torres, vértice derecho, escapa bien Torres, entra al área, le pega. Gimnasia, tremendo bombazo de Torres, entrando a la derecha del área, arriba y a la izquierda, recorrió toda la red, tremendo bombazo arriba, gana Gimnasia, lo liquida, 47 del segundo tiempo, Franco Torres, Gimnasia 2, Barraca 0, Steinbach para Torres, se mandó al área Torres y sin dudarlo, después de un enganche, entró nomás y remató arriba, a la izquierda del arquero Minio, que se tiró casi como un receptor de bola y se le clavó arriba. Gimnasia lo liquida, Gimnasia 2, Barraca 0 en La Plata.
2: Se redimió del anterior, un golazo fabricado pura y exclusivamente por Franco Torres, que recibió por la derecha en lugar de armar el juego, enganchó, se metió dentro del área y ya cuando estaba a 10 metros del arco, lo fusila a Marcelo Minio. Va a la altura del hombro, por eso no puede con el manotazo desviar la pelota. Era un remate violentísimo, golazo para ya sentenciar y quedarse con los 3 puntos en casa. Para uno de los nuevos punteros de su zona, hablamos de Gimnasia de Esgrima La Plata.
1: Octavo gol en 52 partidos para Franco Torres con la camiseta de Gimnasia de Esgrima La Plata.
0: Y la pelota va para Duarte, levanta centro, le va a quedar a Barbieri, otra vez para Duarte, le pega el zurdo, hay un desvío, remate de Porra. Del 8 a la derecha de la medialuna, medio metro para arriba del horizontal al alambre. Cortazzo lo abraza, a Insfrán, abraza que de arco, 48-43 de 49, Mavegol querido, se va el partido.
3: Ganó defensa, relator 2-1 a Newell's, goles de Fernando Román y Tomás Pérez. Newell's descontó con gol de Bruno Cabrera y terminó con 10 por expulsión de Jerónimo Russo. Con la victoria, Argentinos, Gimnasia y Barracas todos con 9. El bicho juega a continuación con Racing.
0: Saca Insfrán en el aire de La Plata. El árbitro marca que se terminó el partido con goles de Colazo y un golazo de Franco Torres. Los dos en el segundo tiempo. Gimnasia es puntero. Gimnasia 2, Barracas Central 0 en el Bosque.
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4: Gimnasia y Esgrima La Plata 2, Barraca Central 0. Relató Pablo Zájer. Comentó Alejo García Cao.
2: Un triunfo cimentado en los extremos. Gol en el principio y en el final del segundo tiempo. Cuando parecía que Barracas en el final empujaba para llevarse un empate, llega un gol prolífico, apoteósico de Franco Torres, con el enganche, el ingreso al área y el fusilamiento de Marcelo Minio. Un equipo, hablamos del Lobo, que llegó a las 3 victorias consecutivas y se ilusiona, ¿por qué no? Ya le ganó a River, le ganó a Barracas, que llegaba invicto con 3-3. Un equipo que crece de lo futbolístico y que se hace fuerte en su casa. Gimnasia se suma al Guapo y al Bicho como uno de los punteros de esta zona.
1: Gimnasia que cierra una nueva victoria, 4 partidos consecutivos que gana en su estadio. Del otro lado, Barracas corta la buena racha de 4 encuentros consecutivos ganando por Copa Argentina contra Huracán, River, Aldo Civi y Riestra. La última fecha habían sido las victorias y corta el invicto Barracas Central en este torneo clausura.
0: Ya lo vamos a escuchar seguramente a Nacho Fernández. Lo que tiene Gimnasia también, además de mucho sacrificio de fútbol, porque tiene jugadores de buen pie, tiene sentido de pertenencia en el banco y adentro,
2: sí,
0: de la cancha.
2: Muy importante. Muchos chicos surgidos del club, algunos no tan chicos. Nacho Fernández, pero que es su casa, Gimnasia y Esgrima de La Plata, es fundamental para la reconstrucción de un club que hasta hace no mucho estuvo en rodillas, que ya en los últimos campeonatos llegó a instancias finales y que quiere repetir e incluso superar lo hecho en el pasado reciente.
0: Gimnasia La Plata también en la tabla anual, Silvio, pensando en la clasificación a copas internacionales, ¿cómo está? Ya me dicen, está Nacho, lo escuchamos a Nacho Fernández, que se acerca con la tele para hablar con la gente de la tele. Te preguntaba, Silvio, ¿cómo está Gimnasia en la tabla internacional, en la tabla anual?
3: En este momento está en zona de clasificación a Conmebol Sudamericana. Está sexto en la anual, 35, pero atención, que está a 3 puntos de Vélez y Argentinos. 38 para ambos en zona de Libertadores. El líder es Independiente Rivadavia, 41. Habla Nacho.
6: Felicitaciones, ha sido elegido la figura. Un muy buen segundo tiempo de Gimnasia.
7: Sí, la verdad que el primer tiempo fue feo, no pudimos manejar la pelota. En el segundo conseguimos el gol rápido y la verdad que eso nos sirvió. Tuvimos situaciones, después lógicamente se nos vinieron y nos complicaron un poco, pero por suerte en el final lo pudimos liquidar.
6: Muy trabada la primera parte, parecía que cada pelota, cada dividida, siempre terminaba en infracción.
7: Sí, muy, muy duro, sabíamos que era un rival así, había ganado los 3 partidos con el arco en cero, entonces era muy difícil, pero bueno, por suerte pudimos ganar, que era el objetivo.
6: Resbalón frente a Racing y después 3 victorias, pero 3 victorias justificadas en el rendimiento del equipo además.
7: Sí, creo que con Racing perdimos inmerecidamente y bueno, nos pudimos levantar de local con un rival muy difícil y ahora conseguimos 3 victorias que nos sirven mucho.
6: Bueno, uno empieza a mirar objetivos y dice, ahora están punteros, hay que esperar que juegue Gimnasia. Crecen en la tabla anual, pensar en la Sudamericana de mínima, soñar con la Libertadores y por qué no pelear, porque ahora se ponen a 6 puntos y tienen que jugar con Argentinos y con Independiente Rivadavia en esta pelea nueva de la tabla anual que tiene el fútbol argentino.
7: Sí, a ver, nosotros estamos para seguir trabajando, para seguir mejorando. Somos un equipo en crecimiento, creo que lo venimos demostrando, cada partido nos venimos superando y bueno, al final del campeonato se verá si podemos clasificar alguna copa internacional.
6: Pero viniste para esto, Gimnasia, viniste para buscar estos objetivos.
7: Sí, lo dije desde un principio. Me gusta competir, me considero una persona que siempre me gusta ganar, así que trato de inculcarle eso a los chicos. Hay un grupo que recibe todas las indicaciones para bien y bueno, la verdad que estoy muy contento y ojalá que se puedan lograr los objetivos.
6: La última, y agradeciéndote el tiempo, sos parte de la casa, el mensaje es tuyo, viene el partido especial para el hincha del Lobo y para la ciudad, así que tu mensaje a la gente.
7: A la gente decirle que gracias por acompañarnos siempre y que vamos a tratar de darle una alegría. Jugamos de visitantes, sabemos que es un rival muy difícil, pero vamos a ir a ganar y ojalá que le podamos dar una alegría a toda la gente del Lobo, que se lo merece.
6: Gracias por el tiempo, Nacho.
7: Gracias a ustedes.
0: Ahí estaba el oriundo de Rudiña, que es este pueblo en el centro de Buenos Aires, cerca del en el partido de 9 de julio, 2.700 habitantes tiene el pueblo donde nació Nacho Fernández. qué partido el clásico que se viene.
2: Excelente, lo decíamos fuera de aire. Estudiantes no llega de la mejor forma y Gimnasia parece llegar mejor, lo que empareja todo.
0: Lo escuchamos a Nacho Miramón.
8: Todos los partidos, pero no pudimos hacer fuerte en nuestra cancha y la verdad que estamos muy contentos.
6: En ese de trabado del primer tiempo tuviste que jugar condicionado, después a partir de tener la amarilla, tener que cuidarse a veces.
8: Sí, bueno, se me fue la pelota y metí la pata y me sacó una amarilla, y después me tuve que controlar un poco porque, bueno, se nos viene el clásico y un partido muy lindo para jugarlo.
6: ¿Cómo está el equipo? Pensando en el clásico, pero sobre todo en el recorrido que está haciendo para llegar a ese partido tan especial con tres victorias consecutivas.
8: No, el equipo está muy bien, la verdad que bueno, los refuerzos que vinieron se adaptaron muy rápido, se metieron muy rápido en el equipo y eso nos pone muy contentos a nosotros. Y nada, tenemos que seguir así y bueno, se viene un partido muy lindo y vamos a ir por todo.
6: El equipo muestra distintas facetas, ha mostrado variantes frente al Aldosivi, hoy ha mostrado otra construcción hacia atrás a partir de tener la diferencia y apostando a la contra. El Pata les va dando cada vez más variantes y se van sintiendo cómodos, digo esto con sobre todo un plantel que arrancó con mucha lesión en el arranque del campeonato y con muchos juveniles dando una mano.
8: Sí, la verdad que sí, bueno, el Pata nos da mucha variante y después obviamente que lo que jugamos en la cancha somos nosotros, intentamos hacerlo mejor. Y nada, somos muchos jugadores que todos competimos para estar adentro y nada, la verdad que muy lindo grupo tenemos.
6: Nacho, lo mismo que le propuse a Nacho, el mensaje de ustedes para la gente, para el partido que viene, la última pregunta.
8: Nada, que nos sigan bancando como nos bancan, la verdad que esta cancha siempre una locura, siempre está llena, juguemos el día que juguemos y nada, un agradecimiento a toda la gente de Gimnasia.
6: Gracias por el tiempo.
8: No, gracias.
0: Ahí estaba la palabra de Miramón, el que subió a la reserva Diego Armando Maradona, que llegó en 2019 al tripero. Empezamos a cerrar la transmisión. Leo Orieta, querido, como siempre la rompiste. Abrazo grande.
1: Abrazo grande, Pablo. Será hasta la próxima.
0: Y que te sea leve en la semana, con Silvio Maverino en Disport Show. Lo podemos escuchar a Steinbach en un ratito, que está por hablar también con la televisión. Lo escuchamos, Steinbach.
6: Es difícil en el fútbol argentino ganar y repetir tanto los triunfos.
9: Sí, bueno, como dijiste, es muy difícil. La verdad que, bueno, creo que como grupo estamos muy bien, estamos muy unidos, tenemos todo para el mismo lado, así que creo que eso es lo principal para un equipo, para intentar ganar, así que nada, muy contento con la victoria hoy acá de local.
6: ¿Cómo se analiza un arranque de torneo que parecía complicado a partir de ausencias, a partir de lesiones? El equipo fue variando y se fue acomodando y hoy empiezan a tener objetivos importantes. En este momento están punteros en la zona y están muy bien acomodados también en la tabla anual.
9: No, bueno, la verdad que sí, creo que todos estamos preparados, creo que hoy me muestran todos los chicos que entran, bueno, entró Franco Torres, hizo un gol, están todos preparados, le tocó a Buscolazo que entró por la lesión del Chelo, pero bueno, te das cuenta que el equipo, como te dije, tira todo para adelante, estamos todos preparados, entrenamos todos de 100 y eso se refleja después en la cancha.
6: La explicación de que un tiempo sea tan distinto al otro es el gol tan rápido en la segunda parte, estaba muy apretado, con mucho corte, mucha pierna fuerte el partido en la primera parte.
9: Sí, bueno, la verdad que ellos en el primer tiempo hicieron un gran trabajo, creo que se cerraron bien, corrieron mucho, presionaron, a nosotros nos costó un poco filtrar. Pero bueno, creo que en el segundo tiempo intentamos un poco más, nos largamos un poco más para adelante y por suerte pudimos hacer un gol tempranero.
6: Alexis, la última, agradeciéndote el tiempo, viene el partido especial, el partido que divide a la ciudad. ¿Qué mensaje le quedás dando al hincha de Gimnasia, lo que ustedes sientan frente al partido con Estudiantes?
9: No, bueno, como te dije, que este equipo va a dar todo, estamos preparados para todo, así que ahora toca descansar, preparar la semana al 100 y bueno, y después nos toca jugar el clásico.
6: Gracias por el tiempo y a disfrutar la victoria.
9: Muchas gracias.
0: Ahí estaba la palabra de Steinbach, una de las figuras de Gimnasia. Fabián Del Monte, abrazo grande, como siempre, el gusto.
4: Un abrazo, hasta la próxima.
0: Maverino, lo mismo, te quedás, se vienen Argentinos y Racing.
3: Claro que sí, anote el dato, relator. De los 12 partidos que Ariel Pata Pereira dirigió a Gimnasia, ¿usted qué cifra arriesgaría que ha ganado? De 12 partidos dirigidos, con el de hoy, obviamente.
0: 9-10, sí.
3: Ganó 10.
0: Mirá.
3: Impactante el comienzo. De los mejores de la historia de Gimnasia La Plata. 10 victorias en los primeros 12 partidos. Los otros dos encuentros fueron derrotas. Una de ellas frente a River, que usted recordará. Sí. Anoten la primera nacional. Se terminó en Salta. Ganó Gimnasia y Tiro. 2-0 frente a Nueva Chicago. Faltan 4 en Tucumán, San Martín. Empate 1-1 con San Martín y San Juan. Y en Uruguay, debut con gol de Rubén Botta. Segundo tiempo en curso, Nacional. Gol del argentino Botta. Empata con Boston River 1-1. Acá nos quedamos. Abrazo grande.
0: Lindo reencontrarlo, Maverino. Lo refrescado, mismo. Reverdecido.
3: Me gusta escucharlo a la distancia. Igual en vacaciones siempre conectados a través de Hipor Radio.
0: Se lo nota que cargó
3: el sonido del deporte, claro.
0: Averino,
3: sí.
0: Abrazo grande.
3: Abrazo.
0: Alejo querido, hasta que la pelotita nos vuelva a convocar. ¿A qué Gimnasia le ganó 2-0
2: Barracas? Como siempre, un placer, Pablo. Y hasta que el fútbol nos reencuentre, que seguramente será muy pronto.
0: Walter Potenza en los controles, Tommy Betulli en la producción, Charles Galante en la técnica. Nos vamos para la paternal. Argentino Racing, Nacho Genovar, Pablo La Médica, chau.
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0: ¿Qué tal? ¿Cómo le va? ¿Cómo andan? Pero qué placer saludarlos. Aquí estamos en la Paternal, en el estadio de Argentinos Juniors, en la continuidad de la jornada de esta fecha número 4. Atrapante, atractiva, con lindos resultados, con un torneo que está, por supuesto, al rojo vivo. Y con un Argentinos Juniors que quiere mantenerse por la senda del triunfo, 9 de 9. Y con la posibilidad, con su gente, con su público, de volver a ganar otro partido y quedarse en la cima, en soledad, de este grupo B del torneo clausura. Y enfrente estará la Academia, un Racing que buscará dar vuelta a la página, dejar atrás la derrota contra Tigre y empezar a pensar en victorias, que es lo que le falta a este Racing de Bogboda. La cita en un ratito, falta poco para que comience a rodar la pelota. Y aquí estamos en la Paternal con los equipos haciendo la entrada en calor correspondiente. Racing Argentinos, el Bicho y la Academia. Con los comentarios de Pablo La Médica. Hola Pablo, buenas noches.
1: ¿Cómo te va, Nacho? El placer de acompañarte. Un fuerte abrazo para todos. Cerrando la jornada de domingo. Y aquí estamos en la Paternal para este lindo cierre con promesa de buen fútbol, con promesa de partido importante. El conjunto de Nicolás Diez, que llega de una manera diferente respecto a Racing. Desde el funcionamiento, desde los resultados, desde la confianza, desde la expectativa también de la gente que se ha acercado aquí al estadio Diego Armando Maradona para cerrar la jornada de domingo viendo al Bicho de la Paternal. Diferente el momento de Racing, distinto. Es un momento en general raro para la Academia. Vienen pasando demasiadas cosas últimamente, algunas extrafutbolísticas, otras que tienen directa relación con lo que pasa dentro de la cancha. Cuando uno repasa la formación titular, ya lo estaremos charlando también con Achita Ludueña, por supuesto. Son muchos jugadores nuevos, diferentes a aquella base que tantas alegrías le dio a Racing en el último tiempo cuando Gustavo Costas era el entrenador. Más allá de unas últimas incorporaciones de jugadores que se han ido también, la sensación es que este es un Racing que se está rearmando, que intenta reinventarse. Y él, mientras tanto, cuando los resultados no aparecen, la gente se lo hace saber a este grupo de futbolistas, pero sobre todo las cosas a la comisión directiva.
0: Sí, señor, y aquí estamos esperando el arranque del partido en un campo de juego que luce fantástico, en una noche inmejorable de fútbol que ha tenido de todo, con un clásico de barrio más grande del mundo de por medio, con la victoria de Huracán frente a San Lorenzo, con la victoria reciente de Gimnasia del Lobo, de Pereira, alcanzando los Argentinos Juniors, besándole los talones, arañándole de a poquito esa primera posición el Lobo, que ya llegó a las 9, que lo tiene por ahora Barracas, y Argentinos Juniors en primer lugar en este grupo B del torneo clausura 2026. Va entrando la gente, se va acomodando en la platea y me voy a la zona baja. Quiero abrir el camarín de Argentinos Juniors, el camarín del Bicho de la Paternal a 15 minutos del arranque. Hay títulos importantes, por supuesto, hay formación, hay cambios que se vienen. Está para contarnos Juan Cruz Altamirano. Juan Cruz, ¿cómo te va? ¿Cómo estás? Buenas noches.
2: Nacho, Pablo, buenas noches. El título de Argentinos es vuelve Alan Lescano. Tras una sobrecarga muscular que lo había evitado de estar ante Belgrano en la victoria en el último partido por 1-0 en Córdoba, estará en el 11, el 10, el capitán, la figura de Argentinos Juniors. No fueron convocados los últimos refuerzos, Mancuello y Alan Núñez, y veremos si será el último o uno de los últimos partidos de Francisco Álvarez como defensor de Argentinos Juniors.
0: Bien, señor, ya vuelvo con vos para confirmar las formaciones. Me cruzo de camarín, me voy al vestuario de la Academia de Racing, del equipo de Bogboda, que también tiene títulos importantes en esta noche. Y los tiene Achita Ludueña. ¿Cómo te va, Acha? ¿Cómo estás? Buenas noches.
3: ¿Cómo te va, Nacho? Excelente noche para Pablo, la médica. Un saludo para todos los compañeros. Y con un Racing que luego de la arenga se ha metido directamente en el vestuario y que va a presentar tres cambios respecto a lo que fue la última y decepcionante actuación ante Tigre. Sale Cagao, entra Martivena, va a entrar también Dicheza de Juan Colón, Bortegosa por Saracho lesionado, pero además son, mientras esté la transmisión vamos a estar contando cosas, pero Racing sigue con novedades. Hay futbolistas que crean que se hace la revisión médica mañana y habrá más salidas y más llegadas para este boletín.
0: Bien, señor, vamos a presentar formaciones. Está confirmado Argentinos Juniors en la voz comercial de Fabián del Monte aquí en esta noche empieza fría. En la paternal habrá que ver si termina caliente en un estadio que luce repleto y que tiene un equipo confirmado. Argentinos Juniors va de esta manera, lo presentamos.
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2: En el arco con la 25, Brian Cortés. En la defensa, 22, Kevin Coronel. 16, Francisco Álvarez. 6, Franco Vázquez. 20, Sebastián Prieto. En el medio, 15, Kevin Gutiérrez. 10, Alan Lescano. 11, Nicolás Oroz. Y arriba, Hernán López Muñoz, Tomás Molina y Gastón Verón, los 11, Nico 10, los 11 de Argentinos Juniors.
0: Bien, señor, y enfrente está la academia que también tiene todo confirmado.
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3: Con la 25, el capitán Facundo Cández, 4, Cicciel Canavo, 3, Marco Di Cesare, 6, Marco Rojo, 19, Ignacio Rodríguez, 46, Alejandro Tello, 5, Matías Cranevitter, 16, Ulises Ortigosa, con la 10, Vasco Mercedes, 32 para Lautaro Díaz, con la 9, el goleador Adrián Baravilla Martínez, los 11 de la Academia, los 11 de San Pablo Boivoda.
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0: Bueno, a 15 minutos del arranque va ingresando más gente de Argentinos Juniors con las banderas desplegadas que van flameando de izquierda a derecha. Es una fantástica noche en la paternal. Argentinos Racing, la cita aquí en Dispor Radio. En apenas 13 minutos va a comenzar a rodar la pelota, pero hay títulos informativos a nivel nacional e internacional. Han pasado cosas en la jornada de hoy. El clásico lo ganó Huracán, ganó recién Gimnasia. Hay gente enloquecida. Maverino, ¿cómo te va? ¿Cómo estás? Buenas noches.
5: Abrazo grande, querido Nacho, para Pablo La Médica. Gran domingo, como siempre. Abrazo para todos. Renovamos el saludo a los oyentes de Dispor Radio 103.1, el sonido del deporte. Cuarta fecha del clausura. Hoy, lo dicho, ganó Huracán, dopiete de Jordi Caicedo. 2-0 a San Lorenzo, segunda victoria del equipo de Parque de los Patricios en el nuevo gasómetro. La única hasta hoy había sido el 1-0 con gol de Tito Villa en la apertura de 2001. Además, Huracán perdió solamente uno de los últimos 17 clásicos ante San Lorenzo. Sigue la mala racha del equipo de Boedo en clásicos, no solamente frente a Huracán. Si sumamos los últimos 26 partidos que ha jugado ante Huracán, ante Boca, ante River, ante Independiente y ante Racing, de los últimos 26, San Lorenzo solo ganó uno. Fue precisamente ante Racing el año pasado, dirigido por Miguel Ángel Russo. Los dos goles de Caicedo, además la expulsión de Orlando Gil por el cabezazo a Lucas Blondel. Acaba de ganar Gimnasia 2-0 a Barraca Central. Agustín Colazo a los 37 segundos del complemento. Y Franco Torres, los goles para el tripero que llega encumbrado para jugar el próximo sábado frente a Estudiantes, el clásico de la Ciudad de La Plata, con un Ariel Pereira con números fantásticos. 12 partidos dirigidos en el Lobo, ganó 10 y solo perdió 2. Además ganó Defensa 2-1 frente a Newell's. Fernando Román, jugada de laboratorio después de un tiro libre de Barbona. Y Tomás Pérez, tras un resbalón de Martín Luciano, los goles del equipo de Julio Bacari. Newell's Old Boys descontó a 6 del final con el tanto de Bruno Cabrera luego de un tiro de esquina. Además, en el primer tiempo, en el equipo de Kudelka, fue expulsado Jerónimo Russo. Esperamos que cierren el domingo Argentinos y Racing desde las 20:15. A esta hora, Nacho, en la zona A, Vélez, uno de los dos equipos invictos del campeonato, tiene 10 y es líder. Instituto 9, Defensa con la victoria de hoy 7, Riestra Independiente, Gimnasia de Mendoza 6, Boca 5, Newell's Unión y Platense 4. En la zona B, Argentinos por jugar, Gimnasia La Plata que ya ganó y Barracas que acaba de perder contra el Lobo, los 3 con 9, Tigre, Huracán, Independiente Rivadavia y Central 7, Sarmiento 6. Y atención a la pelea por el título de liga en la tabla anual, porque a esta hora Independiente Rivadavia tiene 41, Vélez Argentinos 38, Boca Central y Gimnasia 35.
0: Bien, señor, escuchamos a Tomás Molina, el delantero de Argentinos.
6: Sí, bueno, buenas noches. La verdad que, bueno, sabemos que vienen de perderlo acá con Tigre, bueno, un partido difícil para ellos, pero bueno, la verdad que tienen muy buenos jugadores, muy buen equipo, bueno, el técnico es nuevo y seguramente la idea la quiera plasmar y nada, nosotros con estas armas acá de local que nos hacemos fuertes, trataremos de lograr la victoria que la seguimos necesitando, venimos de ganar 3 partidos, así que bueno, la idea es seguir por ese camino.
0: Bueno, Tomás Molina, el delantero de Argentinos Juniors, hablando con la televisión, 8:05 de la noche en la República Argentina. Esperamos por los jugadores de Argentinos, también los de Racing. El que habla ahora es Lautaro Díaz, el delantero académico, lo escuchamos.
7: Bien, con confianza, estuvimos trabajando toda la semana en el partido, así que esperemos sacar un buen resultado acá.
8: Es un estadio que generalmente a Racing se les es complicado, ¿cómo tienen que jugarlo?
7: Sí, sabemos que es un estadio difícil, sabemos que a lo que ellos juegan, generalmente no solo a Racing, sino a muchos equipos se les cuesta acá, es difícil, pero bueno, planteamos el partido de cierta manera que esperemos sacar resultados positivos.
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5: Decía Nacho, Lautaro Díaz, estadio difícil para la academia. La última vez que Racing le ganó de visitante a Argentinos Juniors fue el 2-0 de septiembre de 2018 por la Superliga. Ese día se imponía la Academia 2-0. El primer gol lo hizo Jonathan Cristaldo de cabeza. El segundo, Lisandro López de penal. El Racing de Coudet le ganaba 2-0 al Argentinos Juniors de Ezequiel Carboni. Después de ese partido comenzó una racha de 5 encuentros sin ganar de Racing visitando la Paternal.
0: Bueno, impecable.
3: Nacho jugó con mayoría de suplentes porque jugaba campeonato y copa. Por eso tenía algunas alternativas.
0: Sí, exactamente.
5: Bueno, ese día fue Gabriel Arias, Renzo Sarabia, Donati, Orbán, Mena, Chelo Díaz, Solari, Paul Fernández, Aracho, Lisandro López y Cristaldo. El equipo de Racing que ganó 2-0 Argentinos.
0: A 10 minutos del arranque del partido, Hacha, te quiero preguntar por los refuerzos. ¿Está confirmado Pérez ya?
3: Adelante. Pérez viaja esta misma noche hacia Buenos Aires. Mañana en horas de la mañana se va a estar haciendo la revisión médica y en la misma situación está Gastón Lodico. Mañana hay revisión para dos.
0: Ok, Lodico y Pérez entonces, ahí en la mitad de la cancha, en la zona ofensiva también para aportar con Lodico.
1: Sí, Pérez es un futbolista que cuando apareció en la primera de Huracán, rápidamente se ganó su lugar. Él fue titular en ese equipo que termina llegando a la final del torneo y que después pierde contra Platense. Es un 5 posicional con buen primer pase. La única duda que tengo es que, bueno, Hacha, rápidamente Gremio de Porto Alegre lo mandó de vuelta. Estuvo 6 meses en Brasil y ya rápido decide cederlo con opción de compra además. Evidentemente estos meses en Porto Alegre para Leo Pérez no fueron los mejores.
3: Hay dos cuestiones que no están pasando de largo. La primera, obviamente el jugador no se adaptó todavía al entorno de Brasil. Y la otra, hablaba de Gremio, tiene una deuda vigente por Nagori. Entonces, para tratar de apaciguar la trauma, también negociaron la chance de la presa.
0: Bien, impecable. Se vienen los equipos al terreno de juego de a poquito. Los veo saliendo del vestuario, encabezados por Pablo Dóvalo.
2: Se va a venir un homenaje a Lionel Messi y a su familia desde el fallecimiento de Jorge, una bandera que será ingresada por juveniles del club.
0: Bueno, en un rato ya los equipos en el terreno con ese brazalete negro y con el minuto de silencio para homenajear a la familia Messi, que ha perdido a Jorge en las últimas horas. Se lo vio a Leo muy triste en la jornada de hoy, con algunas imágenes que se filtraron de ese velatorio familiar, íntimo.
1: Evitables, ¿no? Sí, evidentemente, sí. Algunas fotos. Hay morbo siempre alrededor de situaciones así. En definitiva, fue una foto puntual, ¿no? Que trascendió de Messi en el cementerio. Desde acá, obviamente, el abrazo grande para Lionel, para toda la familia Messi, por una pérdida tan importante. Aquellos que lo conocen realmente a Messi saben que parte del éxito, y no hablo de cuestiones netamente futbolísticas, digo del éxito de él como persona, han obedecido a su padre, ¿no? Y a su madre también, a Celia, pero puntualmente a Jorge Messi. Por eso es una pérdida tan sentida.
0: Ya los equipos en la manga, esperando para hacer la entrada en el campo de juego. H. Racing Belgrano, es Copa Argentina.
3: Exactamente, va a ser por Copa Argentina, en La Pedrera será el encuentro.
0: En San Luis, el partido es el 19 de agosto, la semana que viene.
3: Exactamente, le va a venir en el medio del calendario. Dos partidos de local que van a ser por el más caliente, Nacho, porque primero será local el viernes ante Banfield. Pero después va a ser local ante Boca. Con todo el significado que tiene esto, recordemos que dos veces el ciclo de Costa ascendió y sobrevivió porque le ganó a Boca. Y perdía con Boca, no pasaba.
0: Sí, incluso en el 2014, claro, el doblete de Bou, ¿no? En ese partido que se suspendió.
3: Claro, que se suspendió por Cumbia, Racing perdió 1-0 y luego hace doblete y Racing lo da vuelta 2-1 en la reanudación.
0: Sí, señor, aparecen los equipos en el terreno de juego, se levanta la gente. Está Racing, está Argentinos, está la Academia, está el bicho de la Paternal. Con presentes totalmente opuestos, Argentinos con puntaje ideal buscando alcanzar la punta en soledad, acompañado de su gente, de su público y estos fuegos artificiales que le ponen color a una noche fantástica en la Paternal y la Academia para dar vuelta a la página. Apenas una victoria, el primero contra Gimnasia, un empate contra Central y una derrota, durísima derrota contra Tigre. Habrá que ver si contra Argentinos puede dejar atrás todo eso y pensar en lo que viene, con refuerzos que deben afianzarse, con jugadores que hay que suplir, con grandes líderes que se han ido en este mercado de pases como Sosa y como Rojas, y con un equipo que, como decía la médica, todavía está en construcción, Pablo.
1: Totalmente, en plena construcción, con la poca paciencia que reina en el fútbol argentino ante situaciones así. El hincha quiere resultados rápido. El hincha quiere resultados rápido y funcionamiento rápido. Y son todos los hinchas iguales, es cierto. Ahora, puntualmente los de Racing vienen, y que se entienda el término, mal acostumbrados o bien acostumbrados. Ha transitado Racing en los últimos años momentos muy dulces, momentos de un nivel futbolístico alto, que además coincidió con la consagración a nivel continental. Entonces, tomando en cuenta aquello, el momento hoy de Racing, que es tan distinto, que es tan diferente, genera esta impaciencia en los hinchas de la Academia.
0: Presentamos a los encargados de impartir justicia en la noche.
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2: El árbitro principal será Pablo Dova, los asistentes Sebastián Rainer y el asistente 1, asistente 2, Carla López. Cuarto árbitro, Lucas Comenciania. En el bar, Diego Ceballos, y su asistente, Laura Fortunato.
0: Bien, señor, foto protocolar para Argentinos, también para la Academia. Para Racing, vestido con camiseta titular, vestido de Racing, a bastones celestes y blancos, con cambeses, vestido de verde, con vivos en color blanco. Racing que forma con cambeses en el arco, Canavo, Di Cesare, Rojo y Rodríguez, Ortegoza, Cranevita, Artesio, Miljevic, Díaz y Maravilla, Adrián Martínez en la zona ofensiva. Y enfrente está Cortés en el arco, Coronel, Álvarez, Vázquez y Prieto, Kevin Gutiérrez, Lescano, que va a ser el capitán, López Muñoz, Nicolás Molina y Verón. Se levanta la gente de Argentinos. Oroz, que ha tenido su paso por Racing, y Álvarez, que ahora tiene la foto con un homenaje. Juan.
2: Así es, porque alcanzó los 100 partidos en la institución Francisco Álvarez, que es pretendido por Boca Juniors.
0: Sorteo de capitanes en este momento. Lescano de un lado, Cambeses del otro, con el árbitro en el medio. ¿Dóvalo es de los buenos o es de los que hay que mirarlo con lupa?
1: Bueno, es de los que ya está transitando sus últimos meses como árbitro en la AFA. Es decir, como árbitro de campo, por un tema de edad. Es un árbitro histórico con muchos años en el ascenso.
2: Hola, de vuelta.
1: es un árbitro bien de la Asociación del Fútbol Argentino, que ahora además está trabajando con las mujeres. Está como coordinador de lo que es el arbitraje femenino.
5: Mira,
1: dentro de la estructura del AFA, está en esa doble función. Está a cargo de todas las mujeres, árbitras del AFA, y además sigue dirigiendo. Yo creo que a fin de año cuelga el pito, cuelga el silbato, se retira.
5: O sea, es el Beligoy, pero de las mujeres. Algo claro, así.
1: Sí, a ver, Beligoy es el que está...
5: Sí, arriba del todo. Arriba del todo. Arriba incluso de Dóvalo también.
1: Claro, y a cargo de los hombres y de las mujeres. Yo lo emparejaría con un Fefo Rapalini.
5: Bien.
1: A quien le mando un abrazo grande. Sería un Rapalini.
10: ¿Limaron asperezas? Perdóneme,
1: no,
10: América.
1: No, en absoluto.
10: Ah,
1: irónico.
10: Era irónico, perfecto.
1: Sí, irónico.
10: Discúlpeme, pensé que me había perdido algo en estos 10 días.
1: No,
10: bien.
1: No hay ningún problema.
5: Bueno, nos adherimos al minuto de silencio en homenaje a la familia Messi y a Jorge en particular.

0: Los aplausos en homenaje a Jorge Messi, el fallecimiento del padre de Leo. Emotivo lo que ha pasado hace algunos instantes aquí en la Paternal, en el estadio de Argentinos Juniors. Se nos viene el partido, se va formando la academia también el equipo local. Se acomoda Cambeses, hace lo propio Cortés. Se nos viene el fútbol aquí en el 103.1 del dial.
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0: Va a mover la academia, va a mover Racing, subió el volumen de la radio. Ya estamos en el 103.1 del dial, arrancó el fútbol. Ya se juega la pelota, bueno, la manda Racing, increíble. Saca Racing a los 4 segundos, la manda Miljevic al lateral. Tenía la posesión en la academia, se va a lateral, será para Argentina por la izquierda, Pablo, increíble.
3: Increíble, sí, bueno, estamos acostumbrados igualmente, viendo diferentes partidos y hasta en el Mundial, acerca de estas salidas tan extrañas. Creo que fue diferente, por ejemplo, a las de Luis Enrique, ¿no? Con el Paris Saint-Germain, pero el desenlace terminó siendo el mismo. Racing tenía la pelota y terminó en el lateral.
0: Aparte, la tiró en la mitad del terreno, increíble. Le queda a Miljevic la pelota, la domina el 10, se viene el 10 de la academia, cruza el disco central, va jugando sobre la izquierda, lo ve pasar desesperado por allí, por la banda, a Nacho Rodríguez, toca atrás la pelota para que juegue, para que la acompañe Kraneviter. Se viene Kraneviter, la pisa, ahora juega por la izquierda y se viene la academia. Avanza Racing, va a meter el centro, primero engancha Batillo. Ello para Miljevic, va el 10, se viene Miljevic. Y Miljevic para Nacho Rodríguez, Rodríguez para Miljevic. Miljevic para Rodríguez y buena. Se viene el centro al punto penal y está la saca de cabeza Álvarez. La despeja del área, la quiere recuperar Miljevic, no podía, se va. La pelota sobre la mano derecha, la tire por así para que corra, para que avance. Para que se venga, Molina quería meter el cuerpo. La vuelve a recuperar la academia sobre la banda izquierda. Se viene Racing ahora en tres cuartos de cancha. La hace rebotar, le queda a Miljevic. Hace un rodeo, la tiene, arrancó activo el 10. Se viene la pelota en el fondo. Será para Kichesar. Sí.
4: Está en el precalentamiento cuando lo nombra la del estadio. Y ahora cada vez que toca la pelota, a Miljevic le
3: juega el sonido. Y sí, arrancó activo Miljevic, como bien marca Nacho en su relato. Y muy hostigado por la gente de Argentinos. Ese fue mal del bicho. Y bueno, la gente evidentemente no se lo perdona.
0: Le queda la pelota en el fondo a Marcos Rojo. Levanta esa pelota para buscar la trepada por allí de Díaz. Quería peinarla para Maravilla, lo consigue. Retrocede Maravilla, la recupera. En el fondo Argentinos Juniors va jugando sobre la banda izquierda para Prieto. Levanta la cabeza, va Prieto. Prieto para jugar con el Facha Gutiérrez. Hace un rodeo, la perdió. La recupera otra vez por allí la academia con Maravilla. Maravilla para tocar con Díaz. Va jugando sobre la izquierda. Avanza. Bueno, el remate malo. Termina rebotando en Díaz, se va la pelota. Termina con otro tiro de esquina, 2 minutos. Será para la academia entonces por la izquierda, Pablo.
3: Bueno, pero arrancó Racing Nacho con buena presencia en el campo rival. Argentinos es un equipo que se caracteriza por tener un buen manejo de pelota. Tiene jugadores de tenencias prolongadas. En estos casi 3 minutos iniciales, el que la está manejando es Racing.
0: Va a caer la pelota en el área, le va a pegar Matko, va Miljevic. Llega con tranquilidad el 10 de Racing. Tenemos 2:32:00 por ahora, lo hace rápido Miljevic. Bueno, le dijo que no, Dóvalo, tranquilo, tranquilo. Estoy acomodando la barrera, estoy acomodando los jugadores adentro del área que defiende Cortés. Va a caer la pelota, le va a pegar Matko a Miljevic, 2:45:00. Estamos en Dispo Radio en el 103.1 del día. El argentino, Sirras, en la academia y el bicho. Toca Miljevic para Nacho, lo mete Rodríguez al punto, penal en las manos de Cortés que la embolsa. Sale del fondo Argentinos.
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0: 3 minutos saldrá del fondo Cortés Mabe, una fecha que todavía no termina.
5: Claro que no, porque vamos a tener 2 partidos este lunes, 7 de la tarde, Banfield Belgrano, 21:15, Unión Central Córdoba. Y el martes se cierra la cuarta del clausura a las 9 en Córdoba, Talleres frente a Lanús.
0: Se viene Prieto, la deja en cancha, no, se le termina yendo en el lateral izquierdo, muy cerca del arco, que defiende Cortés, será salida para Racing, lo va a hacer rápido, por así por la derecha, Canavo. A llegar Canavo, se viene, se mueve Matko, a Miljevic, la pelota iba para Maravilla tampoco. ¿Qué hizo? ¿Lo hizo mal?
3: ¿Qué le cobró? ¿Los 5 segundos?
6: Le cobró los 5 segundos.
3: Madre mía. Bueno, tiempo no estaba haciendo, claramente Canavo, lo que pasa es que tardó demasiado en sacar el lateral, un lateral ofensivo para Racing, producto de una buena presión con Maravilla Martínez, con Lautaro Díaz. Argentinos, otra de sus características es que siempre intenta salir prolijo por abajo. Bueno, Racing el anterior no lo dejó.
0: La recupera la Academia en el fondo con Marcos Rojo, que la termina mandando a la zona del lateral. No llegaba Nacho Rodríguez, impreciso la Academia. 4 minutos 10. Contame qué pasa en el banco de Nico. En el banco de Nico 10, Juan.
7: Muy activo Nico 10. Muy enojado con Cortés con estos saques que terminaban en el lateral. Técnico que estuvo en el radar de Racing para reemplazar a Costa.
0: Sí, claro, es cierto. Le va a quedar la pelota ahora. Otra vez Argentino por la derecha con Verón. Hace rebotar, se va el córner y es para el bicho. 4:30, se viene Argentino.
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0: Va a caer la pelota en el área, ha llegado Álvarez. También lo veo Vázquez. Da indicaciones Bogboda. Le va a pegar a la pelota sobre la derecha Lescano. Atención con esta, va Lescano, va el capitán Lescano y el centro cerradito al punto. Penal, la saca Cambese con los puños, la deja en la media luna, la vuelve a recuperar el bicho, se viene por la izquierda ahora. Va a llegar el facha, mete el centro, la hace rebotar y al córner nuevamente. Tiro de esquina será para Argentinos por la izquierda.
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0: Ahora le va a pegar López Muñoz. Se la deja finalmente. Quema sobre la izquierda. Va a meter la bocha. Va a caer el centro. Pasa atrás para López Muñoz. La quiere pasar de Caño. No podía con Miljevic, que lo empujaba. Lo pasa ahora en el fondo de la Academia al facha Gutiérrez. Va saliendo sobre la banda derecha. Al suelo iba López Muñoz. Se va rumbo al lateral. La pelota será para Argentinos en 5:45. Lateral sobre la izquierda para el bicho.
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0: Le queda la pelota en el arco a Cambeses. A la presión iba Molina. La embolsa, dice Mía Cambeses. 6 minutos, partido tranquilo por ahora 0-0, Pablo.
3: Sí, se está armando el partido. A favor de Racing, todavía Argentinos no logra tener la pelota. Es un equipo que tiene en este mediocampo que contábamos antes a Alan Escano, a Oroz, a Hernán López Muñoz. Es decir, jugadores que necesitan tener la pelota para a partir de ahí poder generar situaciones. Ahora intenta presionar alto el equipo de Nico Díez, pero Racing lo está aguantando bien.
0: La pelota le queda sobre la izquierda a Argentinos, que le sacaba, la recupera Díaz. Va tocando al medio, Díaz pasó bien. Se la deja Matko, va Miljevic. Levanta la cabeza Miljevic, va jugando el 10. Va Miljevic al arco. Cerca del disco central, remató y la mandó al córner, a la zona del córner, claro.
3: Sí.
0: Salida para Argentinos.
3: Es que creo que pensó más en él que en el equipo. Pensó más en la gente que lo está silbando y querer hacer un gol de ¿cuánto? 35 metros, quizás un poco más, que en lo que podría haber sido algo más positivo para ese ataque de Racing, porque tenía opciones. Le pegó desde muy lejos y le pegó muy mal.
0: A todo esto que dice Bobo Dacha.
4: Lo tiene alquilado a Canavo, que lo tiene por su sector. Lo que quiere es que presione y obviamente que Argentino no se venga de punta de cancha para adelante.
0: Va tocando sobre la banda derecha, Coronel. Retrocede para Francisco Álvarez. Va jugando Argentinos, Coronel. Muy pegado en la raza derecha, a mitad del terreno de juego, la tiene Argentinos. 7:30, 0-0, el bicho y la Academia. En el fondo para Cortés. Levanta la cabeza Cortés. Contame algo, Mabe.
5: Bueno, con respecto al historial, el primer partido fue en el año 1927. Racing ganó 68, Argentinos ganó 33. Es la mayor diferencia negativa que tiene el bicho ante un equipo rival contra Racing. Pero hay un dato curioso. Le mandamos un abrazo al querido Chicho Ferreira de la Racingpedia. Cuando Argentinos tuvo a Diego Maradona, ¿sabe cuántas veces jugó frente a Racing?
0: ¿Cuántas?
5: 10. ¿Sabe cuántas veces Argentinos con Maradona le pudo ganar a Racing?
0: ¿Cuántas?
5: Apenas una.
0: Bueno, a Chicho un saludo. Le queda la pelota
5: claro
0: ahora.
5: Sí, Chicho Ferreira. ¿Usted lee la Racingpedia?
0: No.
5: Qué lástima.
0: Le queda la pelota ahora en la ofensiva al facha Gutiérrez, pero a partir de ahora la puedo empezar a leer.
5: Muy bien,
0: bueno. Se viene Gutiérrez, remató Gutiérrez, está atravesando el rebote, le va a pegar. ¡Gol! Molina. ¡Gol! De Argentinos. Gritó el abrazate. Gol del bicho de la Paternal. Un remate fantástico del facha Gutiérrez, que tuvo el campo que quiso para poder pegarle el tiempo, nadie lo marcaba, remató, la llegó a desviar, Cambeses se estrelló en el travesaño y en el rebote se durmieron Rojo y Di Cesare y apareció Molina con todo el tiempo del mundo, con el arco interno de ese botín para acomodar la pelota, inflar la red y que se levante el estadio de la Paternal y en 9 minutos, Argentinos 1, Racing 0, Molina, el autor del gol.
3: No se puede jugar al fútbol mirando a ver qué pasa sin marcar. Esto que recién les contaba Nacho en su remate de gol termina siendo central a la hora de entender por qué Argentino se puso en ventaja. Dijo Nacho, dormidos los centrales. Y es que pasó eso. Primero, Kevin Gutiérrez tuvo tiempo para parar la pelota, levantar la cabeza, perfilarse y sacar un derechazo muy fuerte. No había un solo jugador de Racing que intentara bloquear el remate del mediocampista compasado en Defensa y Justicia. La pelota dio en el travesaño y ahí los centrales de Racing estaban como estacas, parados, sin reaccionar. El que reaccionó fue Tomás Molina y por eso lo gana Argentinos.
7: Primer gol en el torneo clausura para Tomás Molina, goleador del torneo anterior con 4 goles para Argentinos Juniors. Estuvo en el radar de Racing, estuvo cerca para este mercado.
0: 10 minutos.
4: Mientras tanto, Gondola reprochaba que lo habían presionado. Cambeses también estaba hablando con Di Cesare, no le gustó nada que le dio el espacio. Tenía tiempo hasta de hacer un trámite burocrático antes de patear.
0: Sí, señor. Le va a quedar la pelota ahora. Otra vez a la Academia. Va a ir tocando por la banda derecha. Va a Díaz. Distribuye el juego. Al suelo iba Prieto la banda rumbo al lateral. Se da salida para la Academia por la banda derecha. 10 minutos 40. Saludo para Hernán Bourdieu, prendido en la radio también.
5: Mira, apareció Bourdieu.
0: Sí. Está.
5: Abrazo a María Laura también,
0: sí,
5: ¿no?
0: Sí, claro. Bien. Iba a decir lo mismo, le va a quedar
5: correcto
0: la pelota ahora.
5: Como Orlando, más o menos, ¿no? Estamos en sintonía.
0: Correcto. Le va a quedar la pelota en el fondo ahora. Otra vez para Loli también. Tocando la pelota. Otra vez Argentinos, 11 minutos.
5: ¿Perdón?
0: Gana Argentinos 1-0, que está en el auto con Bourdieu.
3: Loli.
0: Sí, la hermana. Está prendida, escuchando Dipo Radio.
3: No sabía el nombre.

0: Va, se viene sobre la banda izquierda Verón, a la marca iba el futbolista de Racing de Rojo, le termina embolsando Cambese, sale del fondo la Academia, Argentinos 1 Racing 0, Fabián.
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0: La bocha le queda otra vez en la mitad del terreno a la Academia, va haciendo distribuir esa pelota, se termina haciendo rumbo al lateral. Presentamos a los suplentes de Argentinos.
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2: Encuentra Rodríguez, 13 Gianni, 26 Bravo, 37 Gómez, 5 Carrizo, 21 Florentín, 29 Vivero, 7 Morales, 19 Jiménez, 35 Alcaraz, 47 Porcel y 48 Zainikovski.
0: La saca del fondo, como puede Álvarez, la manda rumbo al lateral. Será para la Academia sobre la izquierda. 12 minutos 30 le va a quedar a Miljevich la bocha. Va tocando Miljevich para Nacho Rodríguez. Va llegando al fondo Nacho. Se viene Rodríguez para Nacho. La hace rebotar. Se va rumbo al córner. Será para la Academia. Tiro de esquina para Racing. Será para Miljevich. Argentinos le gana 1-0 a Racing.
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0: A meter la pelota Miljevich. Va a caer la pelota en el área, se mueve Díaz, centro al segundo palo, las manos del arquero Cortés, que dice mía, saldrá del fondo Argentinos.
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0: 13 minutos, Argentinos 1 con gol de Molina, después de un remate bárbaro de Gutiérrez que se estrelló en el travesaño y apareció Molina para poner el resultado a favor del bicho. Va jugando Cortés ahora. Va tocando Cortés, la saca del fondo ahora Argentinos.
3: Oportunismo puro, hasta acá de Argentinos. Veremos si ahora con el gol empieza a mostrar el juego que generalmente muestra Argentinos, sobre todo en este estadio, en este escenario. Y también veremos cómo impacta en Racing el gol. Hasta el gol de Molina, Racing no venía haciendo un mal partido.
0: La pelota le queda otra vez en la mitad del terreno al bicho con López Muñoz. Va jugando Hernán. Va a López Muñoz que mete el centro. Muy pasado. Las manos de Cambé, se queda en bolsa. Contame abajo, H, ¿qué pasa?
4: Bueno, tratando que sus jugadores se vuelvan a meter en el partido. Nos nota algo disperso luego de lo que fue la apertura del marcador del local.
0: Va jugando Di Cesare detrás la pelota para Cambé. Se levanta la cabeza. Va tocando sobre la izquierda ahora para Marcos Rojo. Va saliendo Rojo la pelota larga. Campo contrario para que aparezca por allí Díaz. Primero Maravilla. Maravilla para Miljevich. Miljevich atrás para que la tenga. Otra vez Ortegoza. Jugando Ortegoza para Miljevich. Toca la pelota para Kraneviter. Kraneviter toca por la izquierda ahora. Y ahora se viene Nacho Rodríguez. Acerca a Tello. Jugando primero para Miljevich. A Miljevich. Toca Miljevich atrás para Marcos Rojo. Ortegoza. Miljevich. Kraneviter. Todos en... ¿qué? 5 metros, Pablo.
3: Sí.
0: Va jugando Rodríguez sobre la izquierda, mete el rombo pasado, le pegó el arco, la saca. El fondo Cortés la manda rumbo al lateral. Será salida por la banda derecha entonces en 15 minutos.
3: Bueno, ¿cómo se fue ese rato ese envío de Nacho Rodríguez? Es verdad, hay muchos jugadores que están bastante cerca. Racing está eligiendo la izquierda para atacar. El sector de Nacho Rodríguez, por ahí se vuelca Miljevich. El propio Ortegoza va por aquel sector, más Lautaro Díaz. Con esos jugadores intenta tener algo de profundidad. La de recién terminó siendo bastante peligrosa.
0: La pelota le queda ahora nuevamente a la Academia. Se viene Racing en el fondo con Marcos Rojo atrás para Cambiese. 15-35 sale del fondo Racing.
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0: La indicación es Nico Díez, Juan.
2: Sí, les piden que ralenticen un poco el juego, que se tranquilice, que tengan la pelota.
0: La mueve de izquierda a derecha, la pelota va saliendo sobre la izquierda. Prieto ahora le hace rebotar, incesante, para un lado y para el otro. Va tocando en el medio, en la mitad del terreno Gutiérrez. Va jugando por la derecha, que trepa Coronel. A Coronel quiere llegar al fondo, va Coronel, lo marca Nacho, va Coronel, le hace rebotar, mete el centro. Se va el saque de arco, será para Cambese. Tranquilidad por ahora, 16 minutos, Argentinos 1, Racing 0.
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5: Le agradezco mucho, mi querido Pollo. Bueno, el gol de Tomás Molina, relator, 22 goles en el bicho y con una gran variedad. Hizo 10 de jugada con el pie, 9 de cabeza y 3 de penal. es el segundo gol que le hace a Racing. Ustedes que son

0: Memoriosos van a recordar aquel de la apertura 25, cuando en Avellaneda ganó Argentinos 3-2.
1: Creo que fue su primer gol en Argentinos.
0: Correcto. Sí. Mira qué memoria tiene el doctor. Bueno, había marcado ese día el 2-0 parcial para el equipo de Nico Díez.
2: Saldrá del fondo Cortés en 17. La bocha se va sobre la izquierda para Prieto. Parecía mano, pero sigue Prieto. Aprieto. La vuelve a meter al campo contrario para que aparezca por sí Molina. Le va a ganar la personal a Michésar. Aparece Rojo. Retrocede ahora para Cambeses. Va saliendo otra vez Rojo y con zurda y largo a campo contrario. La tiene ahora la Academia, que la gana con maravilla. Maravilla para Díaz. Traba. Va a caer. No llega. El que la agarra es Miljevic. Miljevic por la derecha. Va saliendo con Canavo. Canavo para Ortegoza. Va tocando la pelota ahora. Va a llegar al fondo. No, se le termina la cancha. Salida sobre la izquierda. Lateral para que lo ejecute Argentino.
1: Sí, hay reclamos, ¿eh? Hay reclamos porque Doba lo dio continuidad, pero Kevin Gutiérrez, a ver, ayúdame, Mabe, está con sangre, ¿no?
0: Sí, está cortado, correcto, hay sangre en el rostro.
3: Entran a atender a Kevin Gutiérrez, ex Racing, por cierto.
1: Bueno, hay que estar atentos, porque a la disputa fue Maravilla Martínez. Sabemos cómo Maravilla Martínez juega con los brazos, habitualmente. Él había tenido un cruce previo con Coronel, y fue a esa dividida, y le dio un codazo. Le dio un codazo, al menos acá tenemos el monitor.
4: Pero Dóvalo estaba de frente.
1: Estaba de frente Dóvalo, no sé, Mabe, cómo la viste.
0: No, de mínima es para que lo revise.
1: De mínima,
0: porque
1: ¿no?
0: Entiendo que no la vio el árbitro, pero esto de tener el brazo encogido, muchas veces dicen, bueno, no amplía el codo para pegarle. Vos podés tener el codo pegado al brazo,
1: claro,
0: y extenderlo un poquitito para darle con intención.
1: Bueno, acá eso hay que decís.
0: Claro, es lo que tiene que juzgar la intención. Si el árbitro no lo vio, hablarán por la cucaracha y le dirán, ¿la viste? No, bueno, hay un codazo, venía a juzgar si es intencional,
1: sí,
0: o no.
1: Estoy...
0: A mí me cuesta creer que esto de Maravilla no haya sido con intención, porque después Maravilla se agarra la cabeza como tratando de decir, me pegaron un codazo, cuando el que pegó fue él, ¿no?
4: Sí, me parece que en la jugada anterior la habían pegado.
1: Lo va a terminar echando, porque...
0: Con VAR es muy difícil encontrar un argumento para no mostrar la
1: tal
0: roja.
1: Tal cual. Esto que dice Mabe es clave. Viendo la repetición, no es que hace un movimiento muy ampuloso con el codo, pero hace el movimiento para impactar en el rostro de Kevin Gutiérrez. Acá lo curioso es que Doba lo estaba de frente a la jugada. No había un solo futbolista que lo tapara al árbitro. Bueno, para eso está el VAR también. Para corregir errores, algunos horrores, como en este caso creo que es lo que ha protagonizado Pablo Dóvalo. Está viendo la jugada, está haciendo algunos gestos Dóvalo, pero para mí es jugada de tarjeta roja sin ningún tipo de dudas.
2: Bueno, va Dóvalo, hablará por el altavoz del estadio, el altoparlante. Es increíble lo de Maravilla Martínez. Y lo de Dóvalo peor todavía, que estaba de frente a la jugada. A ver qué dice Dóvalo, 20 minutos.
5: Luego la revisión en campo, observo el jugador número 9 de Racing, aplica un golpe con el codo en la cara del jugador que tiene Suño. Decisión final, tarjeta roja.
2: Ah, es insólito lo de Maravilla Martínez. Es insólito lo de Maravilla Martínez.
1: Bueno, él venía de la expulsión, ¿te acordás? Contra Central.
2: Y se sorprende aparte, se da media vuelta y le dice, ¿cómo?
1: Le está pidiendo disculpas a Kevin Gutiérrez.
3: Desde que se cansó el pinto Kevin Gutiérrez, Maravilla no se despegó de su lado. El jugador de Argentino ya fue de colocar una suerte de gorra porque tenía mucha sangre.
1: Ahora, lo de Maravilla es insólito. Maravilla se perdió las primeras dos fechas del torneo, Achita, corregime. Bueno, y Boivoda que no lo puede creer tampoco. El último partido de Racing en el torneo de apertura fue aquel con Rosario Central cuando queda eliminado en Arroyito. Ese día lo echan a Maravilla. Para mí no lo echaron bien, pero bueno, lo terminaron echando. Y ahora otra vez.
0: No lo veo, dice Maravilla. Se,
6: no solo
0: se...
6: lo echaron, Pablo. Le dieron dos fechas aquí esta vez. Se observa
0: claramente, mi querido Pablo, en la imagen de la televisión, como Maravilla Martínez dice, no lo veo. Bueno, lo vio el VAR, expulsado, quinta roja de Maravilla Martínez con la Academia.
1: Es difícil de entender la frase que recién nos contaba Silvio Maverino. El no lo veo, ampliando el codo, haciendo un movimiento adicional con su brazo para impactarlo. Es verdad que lo puede tomar Maravilla como un mecanismo de defensa por miedo a que lo terminen chocando a él, pero la verdad que es inobjetable la decisión final.
2: Se reanuda el juego, 21-30. Argentinos le gana 1-0 a Racing, y ahora que está con uno menos, la expulsión de Maravilla Martínez por un codazo al facha Kevin Gutiérrez, ex Racing también. La pelota larga de Álvarez para buscar a nadie, la saca del fondo. Marcos Rojo la devuelve a Argentinos en la mitad del terreno. Va por la izquierda ahora. Va trepando a campo contrario para venirse otra vez el zaguero central de Argentinos. La mandaba para la zona de Prieto, pero muy larga. Terminó en el banco de suplente de Bocuda. 22 minutos y ahora, Hacha. ¿Y ahora qué pasa en Racing?
6: Bocuda le pide tranquilidad a los jugadores para que no se desesperen y no se vuelvan locos con esta contingencia, tener que estar con dos jugadores ante la irresponsabilidad del goleador de Racing.
2: 22 minutos, eso es cierto, es la palabra justa, irresponsabilidad.
1: Sí, sí, por los antecedentes, además. ¿Qué decías, Mabe? ¿Quinta tarjeta roja para Maravilla Martínez?
0: Correcto, quinta. Lo habían expulsado frente a Gimnasia, agosto del 24. Frente a San Martín de San Juan, julio del 25. Frente a River, octubre del 25. Y venía de ser expulsado frente a Rosario Central, hasta ahí Walter, en mayo del 26.
1: No te quiero poner en un brete, Maverino.
0: Póngalo.
1: Pero debe ser el delantero con más rojas, al menos en este periodo de tiempo, sin ningún tipo de duda.
0: Probablemente, lo vamos a buscar. Perfecto. Buscaremos en la IA de goleamos.com.
1: Con tiempo, no hay, claro, apuro, Maverino,
0: hay tiempo,
1: gracias.
0: Y hacemos una nota, además, ¿no? ¿Le parece, doctor, en el gráfico
6: y
0: web?
6: Amigo, la pasturía con roja directa.
2: Claro. Y la regala Racing, se viene Argentinos ahora. Se viene el bicho, va por el segundo, rebote en el área. Se viene, atención, con esta la vuelve a sacar Cabeza. Le queda el rebote a Lescano, no puede. Reclaman un penal, la va a sacar del fondo de la academia ahora. No, bueno, que no está viendo nada. Habrá que ver ahora qué pasa en la repetición. Va jugando sobre la izquierda. Y lo peor es que está al lado de la jugada. 23 minutos, va jugando Miljevic.
1: Bueno, acá no me pareció nada. A favor de Dóvalo yo no veo penal. Creo que llega primero abajo Cambeses.
2: Va jugando en la mitad del terreno Craneviter. Se reanuda rápido, va Craneviter, va tocando por la izquierda. 23 minutos 30. Toca la bocha ahora para la zona de Miljevic. Va Matko. Matko por la derecha para Carabo. La vuelve a sacar del fondo Prieto. La manda rumbo lateral. 24-1-0.
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2: Va jugando sobre la izquierda Nacho. Va Rodríguez. 24 minutos va Nacho. Toca atrás para Matko. Se hace dueño del mediocampo de Racing Miljevic. Va jugando ahora un poquito. Ah, bueno, al suelo iba Miljevic, que es el único que está pidiendo la pelota en Racing. 24 minutos. Lateral sobre la banda derecha.
1: Sí, esto que decís es real. El único con vergüenza deportiva en Racing, al menos por ahora, es Matko Miljevic. Recién llegó a destiempo, cometió la falta. No cambia mucho la estructura de Racing en cuanto al mediocampo. Lo que pasa es que ahora queda una sola referencia de ataque. Con la expulsión de Maravilla Martínez queda solamente Lautaro Díaz, pero se sostienen los tres del medio, Craneviter, Tello, que ha tocado la verdad muy pocas pelotas, Ortegoza suelto, Miljevic y como atacante Lautaro Díaz, el 32.
2: Pérez llega para ser titular en Racing, Hacha.
6: Sí, la idea es que sea titular. Craneviter no vino a ser titular, así que seguramente le hará un lugar con él. De hecho, la idea era llevarlo de a poco. Recordemos que estaba lesionado Saracho, que era el titular también.
2: Claro, le va a quedar la pelota ahora en el fondo nuevamente Argentino con el Facha. Va a Gutiérrez, entrega a Gutiérrez, pase filtrado y es bueno. Se viene Argentinos, otra vez quería López Muñoz, no podía. Le va a recuperar sobre la banda izquierda, va López Muñoz. Toca la pelota cortito para Prieto, levanta la cabeza Prieto, va a Prieto, Prieto para Hernán. Se viene López Muñoz, toca la bocha ahora. Va sobre la banda izquierda Argentinos, va tocando la pelota. Nícoros, la suelta sobre la derecha ahora para Coronel. Otra vez al medio para Nico, se viene Oroz. No pueden quebrar la línea de fondo de Racing, Marico. Oroz para que la tenga sobre la banda izquierda ahora Vázquez. Toca corto, Vázquez va a buscar. Se viene Vázquez, va Vázquez, le hace rebotar bien, correcto, y se va al lateral. Será para Argentino, sobre la izquierda y en ataque.
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2: Lateral sobre la banda izquierda para Prieto. Toca Prieto y va a buscar, pero la recupera la academia. Y lo tiene solo a Díaz. En el frente de ataque,
1: sí,
2: Pablo.
1: Sí, le está costando. Tampoco es un gran partido de Argentinos hasta acá. Mirá que ha tenido otros partidos. Hemos estado en esta cancha, Nacho, varias veces, en donde hemos visto un juego diferente, más atildado, con más posesión, con generación de situaciones. Lo que tuvo Argentino fue la mano pesada. La primera que tuvo la mandó a guardar y después se vio favorecido, obviamente, por la expulsión de Maravilla.
2: Y se viene López Muñoz, va a quedar mano a mano, metió al centro y está el rebote, la saca Rojo. Le queda el rebote a la academia con Craneviter, lo tuvo Argentinos. Se viene Miljevic ahora, lo tuvo Argentinos Juniors. Encontró dormida la defensa de Racing, la dichosa de que no estaba en el sector donde debía estar. Estuvo cerca en esta, lo salvó Rojo, Pablo.
1: Sí, qué hueco quedó entre Marco Di Cesare y Ezequiel Canavo, el lateral por la derecha. Por ahí se filtró Hernán López Muñoz. Tenía un par de opciones. Tomó la peor decisión. El remate por abajo, en donde había muchos jugadores de Racing, y terminó salvando Marcos Rojo.
2: Le va a quedar la pelota a Di Cesare, la entregó mal, se durmió, increíble. No, la cantidad de errores que tiene Racing, le va a quedar a Molina la pelota. Se viene Molina, Molina le pegó al arco las manos de Cambeses. Cuando no es Colombo, Di Cesare en Racing.
1: Sí, es que además no se muestran los receptores. Entonces la pelota la tienen los marcadores centrales y no tienen a quién dársela. Y ahí activa Argentino la presión y recupera rápido la pelota.
0: Relator,
2: sí.
0: Nos está escuchando el querido Walter Caijeiro. Nos marca, claro, si le dan dos fechas a Maravilla, no juega con Boca.
2: La pelota le queda ahora otra vez a Díaz, pase filtrado y estaba en la mano Calabo, gol. ¡Gol de Racing! ¡Gol! ¡Sí, de la Academia! La Academia de Racing de Canavo, que apareció como el número 9, sin Maravilla, pero pon Canavo adentro del área, el número 4 que llegó hasta el fondo, una buena jugada colectiva, un fantástico pase filtrado, creo que era Tello, y apareció por allí Canavo para acomodar la pelota abajo del arco, para meter la pelota entre las piernas de Cortés, para darle el empate a Racing 1-1 en la historia. Argentinos y Racing igualados en 28, Canavo, Canavo el autor del gol.
1: Bueno, muy lindo gol de Racing, verdaderamente, jugada rápida, cruzó la mitad de la cancha, una buena transición, la arrancó Miljevic por la izquierda, el pase de Tello, una locura, verdaderamente, entre varios jugadores de Argentinos, con una precisión quirúrgica, terminó asistiendo a un Canavo que había pasado al ataque, esperando que le llegara la pelota, se tuvo fe, y además tuvo en la asistencia de Tello un aliado, un gran socio. Cuando se encontró con la pelota, definió abajo y Racing lo empata 1-1.
8: Las felicitaciones del técnico, sobre todo para Lautaro Díaz, que trabajó en la gestión de la jugada, y para Canavo, que venía retrocediendo por esa punta. Sigue tranquilidad del técnico de Racing.
3: Nico Díez muy enojado con sus jugadores, no puede comprender cómo con 11 jugadores con superioridad se les haya escapado la marca, pide más concentración abajo.
2: Va a caer la pelota en el área, le falta más de Lescano a Argentinos. Va a meter el centro de López Muñoz al punto penal, lo quiere de cabeza y está, lo tuvo abajo del arco. Vázquez lo tuvo abajo del arco, se salvó la Academia. Avisó Argentinos, cabezazo primero. Y en el segundo palo Vázquez la termina mandando por encima del travesaño, Pablo.
1: Bueno, sigue cometiendo errores defensivos Racing. No toma bien las marcas, había una sujeción de Marcos Rojo. No dejó que el jugador de Argentinos Juniors le pegara cómodo a la pelota a la salida de ese tiro de esquina. Cada vez que Argentinos pisa el área de Racing, la sensación es que algo puede pasar.
2: Se viene Tello, pase corto para que corra otra vez la Academia en la mitad del terreno. La recupera Alan Lescano, que empieza a ser protagonista en la mitad de la cancha del bicho. 30 minutos, 30, tenemos 1-1 en historia.
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2: Y Nico Díez, ¿qué dice a todo esto?
3: Está enojado, no puede comprender cómo Racing empató el partido con un hombre menos, pide más atención abajo. Kevin Coronel, el 22, está tirado, veremos si puede seguir.
2: En el suelo entonces Kevin Coronel, el jugador argentino que se va levantando de a poco, el número 22 del bicho. Se va a reanudar el juego, tenemos 31 de este primer tiempo, 1-1 el bicho. Y la Academia va jugando sobre la izquierda ahora. Estamos en el cierre de la jornada aquí en Dispor Radio, en una fecha que va a terminar mañana, Mabe.
0: En realidad el martes,
2: claro,
0: cuando jueguen Talleres y Lanús. Mañana tenemos dos partidos, el martes se cierra la fecha. Mañana anote a las 7 Banfield Belgrano, a las 21:15 Unión Central Córdoba, ya en horario doble amarilla. El martes a las 9 Talleres Lanús. Y atención que si no gana Racing por segunda fecha consecutiva, ninguno de los 5 grandes habrán ganado.
2: Le queda la pelota ahora otra vez a López Muñoz, que lo quiere y está a las manos de Cambeses. A las manos de Cambeses, ensayó una pirueta Verón. Termina agarrando el arquero de Racing.
1: Bueno, pero otra vez Argentinos pisando el área y generando una situación de peligro. Está conectando mejor Argentinos en los últimos minutos, en los últimos metros de la cancha. Uy, mirá qué arriesgada la salida de Cambeses. Una vez más, bien por López Muñoz, tiró un sombrero a la altura de la media luna. y después la definición de Verón a donde estaba ubicado justamente el arquero de Racing.
2: Se viene por la izquierda Nacho, va Rodríguez ahora, toca corto la pelota, la hace correr con Díaz. La juega para Nacho Rodríguez, avanza para Díaz ahora. En la zona ofensiva Díaz le tira un taco para Nacho Rodríguez, pero no hay nadie. Se viene el centro de Nacho, entraba otra vez Canavo, la vuelve a sacar del fondo, entra Canavo como Maravilla Martínez. Va jugando sobre la izquierda ahora, la tiene la Academia nuevamente. Avanza Racing sobre la banda, la hacía rebotar, se va rumbo al lateral. Era Craneviter, 32 minutos, 1-1 el partido.
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2: 32 minutos 20, hará el lateral efectivo sobre la banda derecha. Argentinos Juniors ya ganó Huracán el Clásico, Mabe.
0: Sí, señor, ganó Huracán como visitante en el nuevo gasómetro. 2 goles de Caicedo, 2-0 a San Lorenzo, expulsado Orlando Gil, el arquero del Ciclón, por aplicarle un cabezazo a Lucas Blondel.
2: ¿Qué festejo metió Caicedo, ¿no?
0: Sí, el topollillo fue amonestado por esa acción, pero no expulsado.
1: Hizo el festejo de Paredes en el Monumental.
0: Y no pasó nada, porque muchos comparaban con lo de Trojansky cuando mostró la camiseta, sí, en Unión Boca. Ese día, creo que fue Yael Falcón Pérez, en el informe puso que lo expulsa por incitación a la violencia. Claro. Lo de Paredes, lo de Caicedo, no era jugada de expulsión.
2: Se viene por la derecha, va Argentino hacia el centro, al punto penal, la saca con cara externa. Marco Di Cesare, le queda el rebote a Matko, a Mitkevich, la vuelve a sacar del fondo.
1: Yo creo que, volviendo al tema que estábamos charlando con Mabe, lo único que puede agravar la situación de Caicedo es que salta los carteles, ¿no?
0: Sí.
1: Yo creo que tengo mala memoria, pero el festejo de Paredes fue en un costado yendo al córner.
0: Contra, claro, correcto. Y además los jugadores de River no reaccionaron.
1: No, es verdad.
0: Si los jugadores de San Lorenzo no hubiesen reaccionado, bueno, pasaba de largo.
1: Claro, pero saltar los carteles es como pasar, ¿no?, una raya.
0: Bueno, pero para mí, con una amarilla está bien.
1: Sí,
0: después,
1: sí,
0: la reacción de Gil le hizo honor a su apellido, realmente. Porque, digo, el fútbol es para vivos, nos repiten los la médica de la vida, los Genovar. Entonces, sí, vos no podés entrar en esa provocación.
2: Y en el medio Blondel, ¿no? Le va a quedar la pelota ahora a Díaz. Va jugando para Mihajlovic, levanta la cabeza, va Mihajlovic. Mihajlovic al arco, por encima del travesaño Mihajlovic, que grita, desaforado, hacia el cielo, hacha.
6: No sabemos cómo está el técnico, me parece que en cualquier momento puede llegar a meter mano, porque está bien dos o tres veces que a Mihajlovic hay que regalar una pelota para que quede solo.
2: Va jugando sobre la izquierda ahora. Otra vez Argentinos, la marca iba a Di Cesare, está sufriendo Di Cesare porque Canavo se va demasiado al ataque. Se va rumbo a la tirada.
6: ¿Acabo?
2: Sí.
6: Acabo de decir eso. ¿Y qué hizo? El técnico mandó precalentar a todos los suplentes.
2: Bueno, viene el centro de Prieto al punto penal y está de cabeza por encima del travesaño. En 34 todos a calentar. Los suplentes de Racing, que son, los repasamos.
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6: Esperando su instante para entrar, están Tania Motos, Chulero, Quino, Colombo, Rubio, Martinera, Pedro, Santino, Aguirre, Bautista Pérez, Juanel, Solari, Torres.
2: La va sacando Cambeses en 35, va jugando largo ahora. Habla la médica en la cabina, 35-15, buenos mates igualmente aquí en la paternal.
1: Pero la estamos pasando bien.
2: Estamos muy bien. Estamos impecables, menos mal, ¿no?
6: Que traiga alguno para acá porque hace un frío. Vi dos pocos clonales gritando acá, me dieron una lástima terrible.
2: Sí, acá hay matecitos, estamos encerrados, tranquilos. Le va quedando la pelota a Vázquez. Están los osos polares ahí. Bueno, le va jugando Vázquez ahora. Toca corto en la mitad del terreno.
6: Hay
2: para
6: Nico. Bailando acá, imagínate el frío que hace.
2: Le va quedando la pelota sobre la derecha ahora. Saldrá ejectado, va jugando corto ahora. Esa pelota, por así para Vázquez. Va tocando Vázquez, juega para Prieto por la izquierda. Toca corto, va corriendo el tiempo, va jugando otra vez Argentino. Pasaba de Caño, fantástico. La recupera otra vez la Academia en la mitad del terreno. Va saliendo otra vez Argentino, 35-50, sale del fondo el bicho.
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3: ¿Pato?
2: Sí.
3: Nico Díaz muy enojado, pide más verticalidad, se enoja cuando lateraliza la pelota, ya mandó a calentar los suplentes.
2: Bien, se acomodó en la cancha, Argentinos Juniors que quiere buscar la victoria parcial, por ahora esto es empate 1-1, el gol de Molina después de un remate de del Facha Gutiérrez, que se estrelló en el travesaño, y el gol de Canavo entrando a lo Maravilla Martínez, que está expulsado.
1: Sí, igual te digo, el desarrollo es bastante parejo, es equilibrado. Tuvo más argentinos que Racing, es cierto. Ahora, Argentinos no domina el juego como habitualmente lo hace cuando juega aquí en el Diego Armando Maradona. Eso es un defecto de Argentinos, y también hay una virtud de Racing.
2: A la mano del arquero Cortés, que la embolsa, sale del fondo por la derecha, rápido y avanza. Y corre y se viene ahora en la mitad del terreno de juego. A tocando corto para el Facha Gutiérrez. Distribuye el Facha, va jugando sobre la izquierda ahora. Toca al medio para Hernán López Muñoz. A López Muñoz, la tira López Muñoz, muy larga con zurda, las manos del arquero Cambeses. Poquito fútbol ahora. 37-15, sale del fondo el arquero académico.
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2: La despeja de cabeza Álvarez, lo busca por allí por la derecha. Otra vez a Molina, la hace rebotar, le va quedando nuevamente a López Muñoz, que no podía entablar juego con los delanteros. Va jugando sobre la izquierda para Nacho Rodríguez. Engancha Nacho, va tocando al medio para Tello. Ha perdido Tello, la recupera ahora Argentinos. Se viene por la banda, nuevamente al cruce iba Nacho Rodríguez, desprolijo el partido, se va a lateral la pelota, la lateral para Argentinos.
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2: Atrás para Vázquez, sigue abriendo cancha ahora sobre la izquierda para Prieto. Levanta la cabeza Prieto para Vázquez, toca y toca Argentinos ahora. Se viene el bicho de la paternal. En la mitad del terreno el Facha Gutiérrez para López Muñoz. López Muñoz retrocede ahora para Nicolás. Lo golpearon a López Muñoz a la pasada. Será tiro libre para Argentinos. Recto al arco, le pegó quien, Craneviter, ¿no? Hacha.
6: Exactamente, el número 5, llegó tarde.
1: Bueno, falta innecesaria, porque estaba de espaldas Hernán López Muñoz. Necesita un poco más del número 8, que juega de 10, que juega de enganche. No está teniendo tanta injerencia, tanta influencia en el juego de Argentinos. Recién estaba de espaldas y a 25-30 metros del arco de Cambeses. Salió lejos el jugador de Racing y cometió la falta.
2: Un poquito Ortegosa.
1: Sí, lo nombraste poco, ¿verdad?
2: Le va a pegar el Facha. Abre por la derecha para Coronel y es buena. Se viene Argentino con la preparada del centro al segundo palo. Muy pasado y está de cabeza, saltó antes. Le queda el rebote ahora sobre la banda izquierda. Aprieto, va Aprieto, los jóvenes que lo quieren comer. Mete el centro, Aprieto. Le queda el rebote a Miljevic. Ahora se viene la academia con Miljevic. Son 4-1. Se la robaron con falta, lo que marca el árbitro del encuentro. Tiro libre para Racing, Pablo.
1: Es un buen primer tiempo de Marco Miljevic, porque se hizo cargo del equipo. Ni hablar cuando Racing se quedó con 10. Aguantó bien la pelota, la está distribuyendo con criterio. Y además esto que vimos recién, esto de acomodar bien el cuerpo para que caiga en la trampa aquel que lo va a marcar y le termine cometiendo la infracción, le permite a Racing descansar.
2: 40 minutos cumplidos, Argentinos 1, Racing 1, Siacha.
6: Le fue a reclamar que le evite una tarjeta amarilla después de Pablo Miljevic. Obviamente no, bueno, que el reglamento que lo olvidó en la casa, no hizo nada.
2: Larga la pelota de Cambeses al campo contrario para buscarlo a Díaz al suelo. La recupera Miljevic. Va Matko. Va Miljevic. Sigue Matko. La pisa, la controla. Va Matko. Hace rebotar Matko. La terminó metiendo. La saca de fondo ahora Álvarez. Álvarez para jugar con Cornel. La vuelve a recuperar López Muñoz. Hace un rodeo. No puede. La agarra para seguir a Academia sobre la izquierda. Se queja en el medio Díaz, pero la vuelve a ganar Tello. La va a sacar Argentinos, desprolijo el partido, la hace rebotar. La tiene sobre la izquierda nuevamente Rojo. Rojo para Nacho. Y ahora se viene Rodríguez. Adelanta para Matko. Miljevic para Nacho. Y está Nacho. La hace muy bien el defensor de Argentinos, que la quiere sacar, pero ahora se demora, sacala. Se demora, sacala. Va jugando sobre la izquierda para Prieto, Pablo.
1: Era buena esa para Racing. Conectó bien por la izquierda con Nacho Rodríguez y Matko Miljevic. Se la devolvió bárbaro el ex Huracán. Control largo de Nacho Rodríguez.
2: Y va por la derecha Argentino con Molina. Y el centro a las manos del arquero Cambeses, dice mía. 41 de 45, 1-1 el partido.
0: Decía Chaludueña de las rojas directas de Maravilla Martínez. La primera roja directa por una patada a Pintado de Gimnasia La Plata. La segunda roja directa, la patada al Pulpo González, Copa Argentina San Martín de San Juan. La única que no fue directa, doble amarilla por el VAR. El manotazo a Martínez Cuarta. El VAR, mejor dicho, fue contra el jugador de Central en el codazo la última vez que lo habían expulsado. Contra Martínez Cuarta fue doble amarilla, obviamente sin VAR. Y hoy roja directa. Es decir, de las 5 rojas, 4 fueron directas y la única ante River, doble amarilla.
2: La va a sacar
0: doble amarilla, relator.
2: Sí, señor, la va a sacar Cambeses. Larga para buscarlo a Cortés. 41-30, sí.
8: Una anécdota que en la primera, la de Gimnasia, tenía cuatro amarillas. Y Maravilla Martínez quería, tiró la patada porque quería que lo molesten. Se pasó un poquitito y roja directa.
2: 41-40, toca por la izquierda para Lescano, se empieza a impacientar ahora el hincha argentino que reclama victorias. Va Lescano, Lescano para Prieto, va Prieto, lo quiere pillar, lo muerde por allí, va por la izquierda ahora. Ah, termina siendo lateral para Racing. ¿Qué le pasa a Bogoda? Ya. Bien, va saliendo ahora.
8: El técnico.
2: Sí.
8: El técnico mira al banco, no sé si, yo no creo que ahora por el tiempo, pero me parece que alguna variante va a ser porque está mirando el medio y algo que no le gusta al otro.
2: Le va quedando la pelota en la ofensiva para Miljevic. Parecía fuera de juego, pero sigue Matko. Se la lleva con la cabeza. Lo terminaron volteando con el cuerpo. Lo mandaron.
1: ¿No fue falta?
2: Parecía offside igual primero. A la pelota larga ahora para que vaya. Molina va a quedar mano a mano. Molina se la abrió mucho por la izquierda. Se mete Verón. Va Molina, se mete Verón. Sigue Molina. Molina atrás para López Muñoz. Ah, bueno, el remate de López Muñoz terminó en la cancha Huracán. Bueno, fuera de juego de Molina.
1: Sí, en el inicio de la jugada. Lo que pasa es que el asistente dio continuidad, como marca el protocolo, pero Tomás Molina estaba en posición ilícita. Después el remate de López Muñoz fue muy, muy flojo. Bien por la asistente 2, bien por Carla López.
2: Sí, sí, totalmente. ¿Qué pasa con el árbitro que va a hablar con Bogoda?
8: Exacto, porque obviamente le reclamó por la jugada, ahora está discutiendo con el cuarto.
2: 43 minutos, la va a sacar del fondo Cambises. 1-1 el partido. Argentinos Racing en Dispor Radio. En cualquier momento me imagino cambios ya de cara al segundo tiempo. Espero que no tarden. Va saliendo ahora, otra vez en la mitad del terreno. Va jugando la pelota por la izquierda. Otra vez sonríe la platea. Sabe que se viene un lindo segundo tiempo aquí en la Paternal. Va tocando corto por la banda izquierda. Va jugando para Tillo. Tampoco podía Nacho Rodríguez. Se va a la zona del lateral. 44 minutos. 1-1.
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2: Lo va a hacer el tiro libre sobre la banda izquierda. Cerca de la mitad del terreno de juego de la Academia. Le va a pegar Matko Miljevic. 44 minutos de 45. Levanta sus dos manos Miljevic. Está mucho más flaco Miljevic. Va a meter la pelota al segundo palo. La saca de cabeza, la despeja Francisco Álvarez. Le vuelve a quedar a Di Cesare en el fondo. Va devolviendo esa pelota y ahora va a dejarlo mano a mano. No, lo terminaron amarilla. Volteándose. ¿De quién? ¿De Craneviter? No, de Rojo. Lo presentamos, dale.
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8: Amor, estamos más que... Y solo de Omar es el 4,
2: quiero conocer. No, es el 4.
1: Canavo. Sí, Canavo. Canavo por la sujeción contra Alan Lescano. Había metido un pase filtrado, Nicolás Oroz para Lescano. Y la infracción del defensor de Racing terminó siendo sancionada desde lo reglamentario con la falta y desde lo disciplinario con amarilla.
2: 45 minutos, ¿cuánto más se va a jugar, muchachos?
3: 2 minutos más, Nacho.
2: Bien, hasta los 47 vamos aquí en el 103.1 del dial. Rapidito, se nos va el partido. Va jugando sobre la izquierda ahora para que la tenga Oroz. Levanta la cabeza Oroz, Oroz para Prieto. Va Prieto, Prieto toca la pelota atrás ahora para buscarlo Vázquez. Hay reproche de la platea. Pide que salga para adelante. Va jugando para Álvarez ahora. Con la puesta al aire del inigualable Walter Potenza. Con las manos mágicas en la edición del Pulpo Aldeco. La pelota se va rumbo al lateral. Lo hace rápido Argentinos ahora. A tocando. ¿Cómo está Potenza, Mabe?
0: Está excelentemente Walter Potenza, el amigo del carnicero.
1: ¿Y Aldeco cómo anda?
0: Aldeco bien, estuvo hoy haciendo la técnica en el nuevo gasómetro. Sí, en el nuevo gasómetro. Apoyó a Darío Herrera cuando no le abrieron el micrófono.
2: 46 de 47. Lateral sobre la banda derecha. Otra vez será para Argentinos ahora. Por la izquierda para Prieto. Prieto toca la pelota atrás para... Que salga jugando con tranquilidad otra vez. Francisco Álvarez juega por la derecha para Coronel. En la mitad del terreno de juego. Va Coronel, toca corto. Hace un rodeo, pasa bien Molina. Quería pasar al otro, pero no puede. Y ahora se viene Racing, y ahora se viene la Academia. Y ahora agarrate porque va a ir mano a mano por allí. Díaz no puede, al suelo. Bien correcto la marca, quería Miljevic. Tampoco la saca Vázquez por la derecha. Al suelo Miljevic, la va a sacar desde el fondo el arquero Cortés, 46-30 de 47. Estaba bien físicamente Miljevic allá.
8: Está mucho mejor en el último tiempo, nos está trabajando bastante Boimoda. Además, él entrena bastante, sabes que entrena artes marciales.